Han sido unos cuantos los artistas y grupos que han versionado esta canción. Por ejemplo, Fergie de los Black Eyed Peas para la banda sonora de la peli Shrek 3. Y también Alice in Chains. Pero esta es la versión original con Heart y se llama Barracuda.

aunque en sus inicios esta banda se llamó Loud Fast Rules. Después de varios años cambiaron su puesta en escena y también su formación y empezaron a actuar como Soul Asylum. En el año 1983 se llevaron el premio Grammy a la mejor canción rock precisamente por este tema, Runaway Train.

También Bryan Adams es uno de esos artistas rockeros que ha sabido adaptarse a los nuevos tiempos, y hubo épocas en las que se desataba, por supuesto, en los escenarios, como con esta canción que incluyó en su disco Reckless del año 1984, Kids Wanna Rock.

Después de haber sorprendido a todo el mundo en el 92 con su disco Keep the Faith, Bon Jovi, la banda de New Jersey, lanzaba un año después un recopilatorio titulado Crossroad, en el que no faltaba ni uno de sus temas míticos, pero también había espacio para canciones nuevas como esta, que se ha convertido ya en un clásico del rock, Someday I'll Be Saturday Night.

Los artífices de esta canción son los incombustibles Mick Jagger y Keith Richards, los máximos representantes de los Rolling Stones. Hemos retrocedido con ellos hasta 1981 para dejarnos contagiar por las buenas vibraciones de Start Me Up. A través de esta canción, los irlandeses U2 quisieron hacer un tributo a la música americana, especialmente a la cantante de jazz Billie Holiday. Es Angel of Harlem, uno de los éxitos de U2 de su disco Rattle and Hum.

Es el genuino rock and roll que siempre nos han presentado los británicos Status Quo, con toda esa elegancia y, por supuesto, con mucha energía positiva. What You're Proposing, viajamos hasta 1980 con Status Quo.

entre todos los álbumes que Tina Turner publicó a lo largo de sus 54 años de trayectoria musical, uno de los más vendidos fue el que incluyó esta canción y que vio la luz en 1986, Break Every Rule. El éxito, aquí lo tenemos, What You Get Is What You See.

0: Lleva ya más de 4 décadas de trayectoria musical y ahí sigue casi convertido en un mito Joaquín Sabina, un hombre que ha interpretado duetos junto con numerosísimos artistas, que ha grabado 17 discos de estudio y hoy destacamos Hotel Dulce Hotel, que dio la luz en 1987 y que contiene grandes canciones como esta, Besos de Judas.
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En el 94, Platero y tú lanzaron el que sumaba el cuarto disco en su trayectoria musical, uno de los más importantes en su carrera. Hay poco rock and roll, con muchos detalles interesantes, por ejemplo, que está dedicado a la memoria de Lee Brillo, que fue uno de los guitarristas de la banda Dr. Feelgood. En ese álbum se incluyó esta canción, que por supuesto es un imprescindible, de Platero y tú, Juliet.

Después de casi 3 décadas de trayectoria musical, Amaral han conseguido numerosos premios, entre ellos 3 Ondas, 10 premios de la música y 2 MTV Europe Music Awards, entre otros. Nos remontamos hasta su disco Pájaros en la Cabeza, que vio la luz en el año 2005, y en el que se incluyeron muchas de sus grandes canciones, entre ellas esta, Días de Verano.

En los 10 años en los que el dúo madrileño Pereza estuvo en activo, publicaron 7 discos y 2 recopilatorios, en los que, por supuesto, no faltaba esta canción, de la cual además se han grabado varias versiones. Una de ellas, junto a Dani Martín, es el tema Pienso en aquella tarde.

sido uno de los grupos más destacados y más queridos también en el panorama musical del Estado español, el último de la fila con Manolo García al frente y con un montón de éxitos a sus espaldas, como este que nos hace retroceder hasta 1993, como un burro amarrado a la puerta del baile.

Miguel Ríos es uno de los artistas más respetados en el panorama rockero del Estado español y, por supuesto, también cuenta con numerosos colaboradores a lo largo de sus más de 4 décadas de trayectoria musical. Una de esas colaboraciones muy destacada es la que protagonizaba junto a El Último de la Fila en esta canción inolvidable, Insurrección.

consiguieron sacar su primer trabajo adelante después de haber ganado un concurso de maquetas que les permitió financiar ese primer disco. Ese álbum se llamó igual que ellos, Ilegales, y lo publicaron en 1983. En él figuran éxitos de esta banda asturiana como el que escuchamos, Problema Sexual.

No solamente tenía esta voz prodigiosa, también fue mentora de otros y otras artistas como Madonna, Bette Midler, Dusty Springfield o Sonny Burke, entre muchos otros. Este, que es uno de sus grandes éxitos, fue escrito en 1914. Escuchamos a Peggy Lee con St. Louis Blues.

Y aunque esta es una canción muy fácil, cuya estructura tan solo consta de tres acordes, es uno de los himnos de la banda de Van Morrison, Them, en su disco The Angry Young Them, que vio la luz en 1964. Gloria.

Hay numerosos grupos de muy diversas procedencias que han versionado esta canción, entre ellos The Clash, también Green Day y Natalia Lafourcade. Pero aquí tenemos la de The Crickets, la original.

Está claro que la pandemia fue gran fuente de inspiración para muchos grupos y artistas, entre ellos Florence and the Machine, que se inspiraron precisamente en ese acontecimiento global para lanzar esta canción en 2022, Free. Hay varias versiones de esta canción, entre ellas la de la cantante Mandy Moore, pero la original es la que estamos escuchando de la mano de Joan Armatrading, Drop the Pilot.

Para el canadiense Bryan Adams, este disco fue el regreso después de la pandemia. Esta es la canción que dio título a ese álbum de 2022, So Happy It Hurts.

Habiendo iniciado su trayectoria musical en la década de los 60, han tenido tiempo para experimentar con numerosos estilos musicales y eso hace de su música así de variada. Son Caléxico, que nos presentan Alone Again Earth.

Podríamos decir que esta es la secuela de la canción I Can't Get No Satisfaction de los Rolling Stones. De hecho, la escribieron como un complemento de este éxito. Y es de 1965, Get Up On My Cloud. Originalmente la canción se incluyó en el disco A Question of Balance de 1970, pero después también lo incluyeron en sus grandes éxitos de 1989. Es Question, el éxito de The Moody Blues.

Este tema de Tom Petty and the Heartbreakers tiene tantísimo éxito que lo han interpretado casi 500 veces en directo. Se trata de su canción del año 95, You Wreck Me.

Con su música, los estadounidenses Rancid también contribuyeron durante la década de los 90 al resurgimiento del punk. Fuertemente influenciados por The Clash, nos presentaron éxitos como este Time Bomb. Es el tema con el que se dieron a conocer los noruegos Aha, y de hecho es la canción con la que se les vincula habitualmente. Uno de los grandes éxitos de este grupo es Take On Me, se incluyó en su primer trabajo, Haunting High and Low.

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Esta vez la nave del tiempo nos deja en 1966, un momento importante en la trayectoria musical de los Beach Boys, porque lanzaron su disco Pet Sounds, un álbum que marca un antes y un después en su carrera, con sonidos un poquito diferentes de lo que tenían acostumbrado a su público en aquella época, de ese habitual rock and roll surfero. Bueno, pues un poquito más de pop, un poquito más recargado en temas como este maravilloso e inolvidable Wouldn't It Be Nice.

una de las bandas mejor consideradas del rock a nivel internacional de todos los tiempos. Ellos son Creedence Clearwater Revival, un grupo estadounidense que triunfó sobre todo en los 60 y en los 70 y que nos ha dejado éxitos como este de 1969, Cotton Fields.

Si todavía no has visto Rocketman, no te la puedes perder. Una película que nos habla de momentos muy destacados en la historia personal y también profesional de Elton John, y en la que no falta, por supuesto, una banda sonora por todo lo alto, con temas como este I'm Still Standing, uno de los imprescindibles del artista británico, una canción que lanzó en 1985 y que estuvo nominada además al MTV Video Music Award a la mejor edición y también al MTV Video Music Award a la mejor coreografía. I'm Still Standing.

Ellos decidieron llamarse B-52 en honor al bombardero usado por la Fuerza Aérea de los Estados Unidos, el Boeing B-52, pero es también el nombre de un peinado que llevaban precisamente dos de sus cantantes, Cindy Wilson y Kate Pearson, cuando el grupo comenzó su andadura musical. Con ellos recordamos uno de sus éxitos, Rome.

La canción original se incluyó en la banda sonora de la película Saturday Night Fever y fue firmada por los Bee Gees, pero también el grupo británico de pop Take That hizo su correspondiente versión del clásico How Deep Is Your Love.

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1: Ya estamos en otoño. Desde hace un ratito, apenas dos horas, llevamos ya vividas del otoño 2026 en Euskadi. El otoño ha comenzado a las 2 y 5 minutos de esta madrugada y va a durar 89 días y 21 horas, por lo que va a terminar el 21 de diciembre, que será cuando comience el invierno. Este otoño lo comenzamos en Euskadi con sol y calor, con ambiente veraniego. Y el otoño, que acabamos de comenzar, según AEMET, la Agencia Estatal de Meteorología, va a ser cálido, pero con lluvias torrenciales. ¡Feliz otoño! Otoño con sabor a verano en lo meteorológico. También te puedo ir adelantando que estos próximos días, que ya son otoño, van a tener en Euskadi un carácter totalmente estival, porque vamos a seguir con sol y calor, ya no solo durante el día de hoy, sino también durante los próximos días, al menos hasta final de semana. Con el otoño de Vivaldi comenzamos el otoño de calendario en Euskadi. Sí, porque el otoño de calendario no coincide exactamente con el otoño natural, por decirlo de alguna manera. Dicen los expertos en meteorología que el otoño natural ya había comenzado hace unos poquitos días, pero luego pues está la cuestión de lo que dicta el calendario. Sí está una cosa clarísima: calendario y termómetro en este caso no coinciden demasiado. ¿Qué ambiente, qué temperatura tenemos en este momento en Euskadi? Pues te voy a contar, pues está muy bien, ambiente fresquito, como en las mañanas anteriores. En Bilbao tenemos ahora 14, 15 grados, nubes y claros. En Donosti el cielo está despejado y tenemos ahora 16 grados. En Vitoria tenemos 13 grados, también con nubes y claros. En Pamplona 14 grados, el cielo limpio y despejado. Y en Bayona tenemos 17 grados, el cielo despejado. En un momentito te voy a contar la previsión meteorológica para el día de hoy, pero que si tienes tiempo y te apetece, no va a ser un mal día para ir a la playa, a alguna piscina, al monte, siempre con la debida protección solar. Y un día más te digo que este es un buen momento para ir ventilando la casa, porque luego van a subir las temperaturas. Igual las máximas son hasta más altas que las que tuvimos ayer, Miércoles 23 de septiembre, Egunon Euskadi, escuchas el primero de Onda Vasca. En directo vamos a estar compartiendo la radio, la banda sonora de nuestra propia vida, hasta las 6 de la mañana. ¿Te parece bien? Estupendo. Ongi etorri, bienvenido, bienvenida. Si acabas de conectar la radio, en cualquier caso, acabas de comenzar a escuchar el primero, porque acabamos de empezar apenas. Llevamos 3 minutos de programa. Te adelanto contenidos. Aparte de la información meteorológica, que en un momentito te voy a dar la previsión del tiempo para el día de hoy, en esta edición del primero, pues echaremos un vistazo a la actualidad de la jornada, que viene pues con muchos asuntos, entre otros, muy llamativo. Bueno, pues ese aviso de que hoy podrían darse entradas masivas de migrantes en Ceuta y Melilla. En un instante más información al respecto. También echaremos una ojeada a la prensa online, a los periódicos en internet. Hoy miércoles estará con nosotros Erlanche Plaza, nuestro experto tecnológico, Erlanche, el de los móviles, que nos actualizará, nos pondrá al día, transmitirá la última versión de la actualidad tecnológica global. Hablaremos también aquí en el primero de Onda Vasca con Joseba Larrea, empresario industrial. Hoy hablaremos de ese fondo social de vivienda que promueve el gobierno vasco, quiere crear el Ejecutivo Autónomo, 10.000 casas de alquiler asequible, para lo que pretende dotarse de un presupuesto de unos 2.000 millones de euros, para lo que pide a los operadores financieros privados que participen en ese fondo. Un asunto, desde luego, interesante, que reúne elementos pues tan importantes como la vivienda, desastre total nada. Y también las finanzas, tanto públicas como privadas. El tema que trataremos con Joseba Larrea aquí en el primero de Onda Vasca. Te recuerdo además que tú, si quieres, puedes participar en este programa. Es muy fácil. Tenemos un WhatsApp abierto para ti. El 688-854-852, una línea de WhatsApp a través de la que, bueno, pues puedes hacernos llegar tus mensajes vía texto, escritos, o si quieres, nos puedes enviar también notas de voz, lo que tú prefieras. Todo a ese WhatsApp, al 688-854-852. También escucharemos música, porque nos encanta la música y nos sirve además para mantener el ritmo, el movimiento. Música como, por ejemplo, esta canción que oímos ya. Who's That Girl? Es como se titula esta canción, es Madonna.

¿Quién es esa chica?, se preguntaba Madonna hace muchísimos años en esta canción, Who's That Girl? Madonna, la reina del pop. Las 4:08, 4:08 según desde Euskadi al mundo, transmitiendo Onda Vasca, transmite El Primero con Pablo Fuentes Pila, que es esta voz, y contigo, que estás ahí al otro lado. Te voy contando algunas de las claves de la actualidad, así de forma resumida como avance. El día de hoy viene marcado aquí en Euskadi, en clave política, pues por las declaraciones de Aitor Esteban, el presidente del Euskadi Burubatzar del PNV, que ha asegurado que quiere tener cerrado el nuevo estatus vascos antes de las próximas elecciones generales. Toca apretar el acelerador entre Euskadi y el gobierno de España. Por su parte, el Partido Socialista de Euskadi teme una alianza entre PNV y EH Bildu. Lo ha dicho el secretario general de los socialistas vascos, Eneko Andueza, que indica que cada vez más cerca a EH Bildu y al PNV, y cada vez al PNV más lejos de los socialistas vascos, los tradicionales socios del Partido Nacionalista Vasco. Por cierto, el PNV ha iniciado ya los contactos para negociar los presupuestos generales del Estado con el gobierno de España. Presupuestos para el año que viene, que por el momento, pues ahí están, pendientes de ser negociados y luego ya, si es caso, aprobados. Ya veremos qué es lo que pasa. Por el momento, los presupuestos llevan años prorrogados. Bueno, el PNV, en el inicio de estos contactos con el gobierno de España, pide precisamente al gabinete de Sánchez modestia, porque no tiene mayoría en el Parlamento. Euskadi está analizando cómo acoger a los menores migrantes de Ceuta. En estas últimas horas, el gobierno vasco, también las diputaciones de Euskadi y el gobierno de España, bueno, han mantenido una reunión para intentar ver cómo sería la acogida de los migrantes de Ceuta en Euskadi. Y luego, por otra parte, el Partido Popular cree que la RGI, las ayudas sociales que ofrece Euskadi, están produciendo un efecto llamada para los migrantes. Y, bueno, pues ese asunto que te comentaba en portada del programa, hoy hay un aviso de emergencia para los cuerpos y seguridad de los

0: bueno, pues esto implicaría un sobrecoste anual de unos 310 euros para un hogar medio con calefacción. Y en casa aquí en Euskadi, concretamente en Vizcaya, bueno, pues la empresa Vicinay ha perdido un gran pedido, un gran contrato frente a una empresa china. Vicinay tenía, estaba negociando un contrato muy importante con una empresa británica y finalmente la negociación la ha perdido Vicinay, esta empresa vizcaína, ha ganado una empresa china. ¿Y en qué situación pone esto a la empresa Vicinay, que tiene una planta en Sestao? Pues en una situación muy complicada. La dirección de Vicinay ya ha advertido de que no descarta despidos. Por el momento, lo más probable es que se aplique un ERTE que afectaría a buena parte de la plantilla. Son unos 140 trabajadores en la planta de ese estado de Vicinay. Ya veremos qué es lo que pasa, pero ahí está el asunto, ¿no? Competencia china que se ha llevado por delante un contrato que era como una tabla de salvación para Vicinay, que lo tiene complicado todo ahora. Vitoria va a imponer a partir del año que viene una tasa turística de 6,5 euros para los hoteles de 5 estrellas y las viviendas turísticas. Y volvemos a Ceuta, porque ha sido desmantelado un piso patera que estaba instalado en una VPO. En ese piso patera vivían 14 migrantes ilegales llegados a la ciudad autónoma durante la entrada masiva del verano. Se da la circunstancia de que han sido los propios vecinos de esa VPO los que han denunciado este piso patera instalado en una vivienda pública. Y China se está comprando todo el oro del mundo. Bueno, todo igual, ¿no? Pero una cantidad importantísima. China ha comprado hasta agosto, lo que va de año, más de 1.000 toneladas de oro, se dice rápido. Así, el país asiático ha invertido unos 140.000 millones de euros en este metal precioso. Es la mayor inversión en la historia que realiza China en oro. Se está comprando el oro de Occidente principalmente. ¿La razón? Pues ha disparado la demanda de lingotes de oro por parte del Banco Central chino y por parte de otros inversores privados. Todo ello en un contexto marcado por las tensiones geopolíticas. Recordemos que el oro tradicionalmente ha sido considerado como un valor refugio en situaciones de inestabilidad como la actual. Son algunos de los asuntos de la actualidad que en un momentito te voy a contar con más detalle. Aquí en la sintonía de Onda Vasca llegamos ahora a las 4:13. Muy buenos días, Egunon.
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0: Pues vamos con la información meteorológica, la previsión meteorológica para este primer día del otoño 2026. Comenzamos el otoño con tiempo veraniego. Sol y más calor que ayer, posibilidad de algunas nubes altas. Las temperaturas máximas van a ser muy parecidas o incluso más altas que las de ayer, llegando a superar alegremente los 30 grados en muchas zonas del centro y sur de Euskadi. Viento flojo y de dirección variable hoy. En la mar, viento de dirección variable con fuerza 2 con predominio de viento sur. Mar rizada aumentando a marejadilla. La mar de fondo del noroeste va a levantar olas en torno a medio metro hasta un metro de altura. Es decir, la mar tranquilita de todo lo que cabe, pero siempre con cuidado. Ya por la tarde aumentará el tamaño de las olas hasta 1,5 metros. La temperatura del agua en la orilla es de 21 grados, así que ni tan mal, ¿no? Se mantiene el agua pues en esa temperatura templadita, ¿no? 21 grados, no, no sé, hombre, fresquita, pero bien. Se puede usar. La pleamar hoy a las 3:30 de la tarde aproximadamente, la bajamar a las 9:30 de la mañana, la primera bajamar, la segunda bajamar será a las 10 de la noche. Por cierto, cabe destacar que, bueno, pues este otoño que acabamos de comenzar, según AEMET, la Agencia Estatal de Meteorología, va a ser cálido y con lluvias torrenciales. Tras el verano más cálido desde que hay registros, desde 1961, con 3,4 grados de temperatura media por encima de lo habitual, también ha sido el verano más seco de la serie histórica en Euskadi. Bueno, pues el otoño que acabamos de empezar se espera que sea aquí en Euskadi, también así bastante cálido. No vamos a decir que va a ser el más cálido, porque por el momento no he hecho nada más que empezar, pero bueno, AEMET dice que va a ser cálido, pero algo más húmedo de lo normal, con tendencia a que las lluvias sean de carácter torrencial. Bueno, pues ya veremos. Otoño, que acaba de comenzar, esta pasada madrugada, a las 2:05 de la madrugada, ha comenzado el otoño que nos llevará hasta el 21 de diciembre. Ya entonces comenzará el invierno.

0: Y lo que sabes perfectamente, un otoño que lo comenzamos, bueno, pues todavía en ambiente veraniego. ¿Qué ha dicho el verano? Oye, vale, se acabó mi temporada, pero me voy a quedar unos días de vacaciones en Euskadi, que se está muy bien, claro que sí. Bueno, a estas horas las temperaturas en Euskadi frescas, muy agradables. Tenemos, por ejemplo, en Bilbao 14 grados, tenemos en Donosti 16 grados, en Vitoria 13 grados, en Pamplona 14 grados y en Bayona 16-17 grados. Los cielos despejados con alguna que otra nube por ahí, pero vamos, la cosa pues muy, muy estable, como en mañanas anteriores.
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0: Hoy que es miércoles 23 de septiembre, celebramos el día del Santo Pío, de Santa Tecla, de Lino, de Soso. En este caso Soso es con tres S, la inicial, y luego en medio dos, S-O-S-S-O, Soso. También aquí en Euskadi añadimos los nombres de Udazkena e Irrintzi, así que Sorionak. Y ya que estamos felicitando, a ver si te podemos felicitar porque te ha tocado la lotería. Sorteo del Bonoloto de esta pasada noche. Premio para la combinación siguiente: 10, 17, 26, 34, 35, 43. Complementario 19 y reintegro el 2. Te lo repito: 10, 17, 26, 34, 35, 43. Complementario 19, reintegro 2. 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

Mr. Robinson. Esta es una canción pues muy conocida, igual te suena, la habrás escuchado más de una vez, hay muchas versiones de ella. Esta digamos que es la versión original, que formaba parte de la película El Graduado, son Simon y Garfunkel, o Simon y Garfunkel.

0: exitazo del año 1967. Pues con este tema del recuerdo vamos a por la actualidad recalcitrante, la actualidad presente, por definición además, las informaciones que vamos a encontrar en la prensa online a estas horas.
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0: Actualidad en Internet que, bueno, pues recabamos de los periódicos online, de los periódicos de aquí de Euskadi, pues mención, entre otros asuntos, por ejemplo, en Noticias de Guipúzcoa, al Tribunal Constitucional, que allana el regreso de Puigdemont en su pulso con el Supremo. El Tribunal Supremo mantiene su no amnistiar a Puigdemont, pero el Tribunal Constitucional, pues opina de otra manera. Pero hay otros asuntos también. La construcción del noveno parque de bomberos de Guipúzcoa podría comenzar a finales del año 2027. Y bueno, pues la Real Sociedad se coloca a mitad de camino en el primer parón. Informaciones que nos vamos a encontrar en la versión digital del periódico Noticias de Guipúzcoa, donde también se escribe sobre Estefanía Etxebeste, Arrijasotzaile, la joven que ha hecho historia en el Herri Kirolak. De Noticias de Guipúzcoa pasamos a la versión digital de Deia. En Deia leemos que Valeria ya está en casa tras 30 horas de viaje desde Australia. Por fin estoy en Bilbao, ha llegado esta joven vasca al Hospital de Cruces, donde va a ser tratado de la dolencia pues que se le manifestó en Australia. Hay otros asuntos también. Bueno, pues mención a Europa. Varios estados de la Unión Europea rechazan vincular la oficialidad del euskera en la Unión con la ampliación de la propia Unión Europea. Y además, también el Congreso avala agilizar los divorcios con menores a propuesta del PNV, del Partido Nacionalista Vasco. Y suceso en Bilbao, un hombre ha sido detenido por agredir sexualmente a una mujer en Miribilla. Este hombre huyó en patinete eléctrico hacia la zona de San Francisco, en el centro de Bilbao, pero fue arrestado posteriormente. No solo el individuo agredió sexualmente a una mujer en Miribilla, con la que estaba hablando, se conocían por lo visto, se acaban de conocer, sino que además le robó el teléfono móvil y algún objeto personal más. Ha sido arrestado. Este individuo ya había sido detenido anteriormente por otro delito. Informaciones que encontramos en la versión digital del diario de ella. Pasamos a continuación a la versión en Internet del periódico Noticias de Álava. Ayala, el centro de Ayala, tendrá un centro de innovación ferroviaria con la filosofía del BAM. El diputado general de Álava ha anunciado que este centro de innovación ferroviaria se ubicará en Laudio. Contará con la participación de las principales empresas del sector de construcción de trenes. Algunas empresas como Talgo, Herdit o Amurrio Ferrocarril estarán en ese centro de innovación ferroviaria. Va a llevar una filosofía similar a la del Centro de Fabricación Avanzada de Mercedes, el BAM. Una filosofía esa, pues la de desarrollo, tecnología en torno a la cuestión ferroviaria en Ayala, una zona necesitada de impulso industrial. Más informaciones también. Bueno, pues llegan las primeras multas a los que circulan por el antiguo bicicarril de la avenida de Gasteiz. Y el gobierno de España apoya tramitar en el Congreso la ley para prejubilarse con 40 años cotizados sin penalización. Esta es una buena noticia para aquellos que rondan ya los 40 años de cotización a la Seguridad Social. Bueno, pues independientemente de la edad a la que se llegue, si alguien ha cotizado 40 años, podría optar a la jubilación si sale adelante el trámite de aprobación de esta modificación de la ley. Son informaciones que nos vamos a encontrar en la versión digital del periódico Noticias de Álava. En sucesos, detenidos dos jóvenes con antecedentes previos por agredir sexualmente a dos mujeres. Los arrestados son jóvenes de 20 y 21 años, son magrebíes. Han sido puestos a disposición judicial en estas últimas horas. Y de Noticias de Álava nos vamos a Noticias de Navarra. En Noticias de Navarra, el verano más caluroso deja 3,6 grados más de media en Navarra y seca los embalses del 83% de su capacidad al principio, apenas el 33% en la actualidad. Más temas también. Bueno, pues mención a un suceso de cuando el Mundial, ¿te acuerdas que hubo una agresión contra unos militares en un bar de Berriozar mientras se disputaba la final del Mundial, que ganaba, por cierto, la selección española? Bueno, pues 8 detenidos por esta agresión contra militares en un bar de Navarra. Como consecuencia del ataque, al menos 3 militares resultaron heridos, uno de ellos con una herida abierta en la cabeza y varias costillas rotas. En total hubo media docena de personas con heridas de diversa consideración. Bueno, pues van ya 8 detenidos por esa agresión contra militares durante la final del Mundial en Navarra. Informaciones que encontramos en Noticias de Navarra. Miramos a continuación a la versión digital del Diario Vasco. El gobierno pide a Euskadi solidaridad y que acoja a un primer grupo de menores en Ceuta. El gobierno de España que pide a Euskadi eso, que acoja ya a un primer grupo de menores de Ceuta, de esos menores que protagonizaron la entrada masiva en verano. Por otra parte, Pedro Sánchez asegura haber pedido acciones a Marruecos por Ceuta. Su mecanismo de control fronterizo falló, lo ha dicho el presidente español en declaraciones en una entrevista a un medio norteamericano. Y Euskadi eximirá de socorristas a las piscinas de menos de 100 metros cuadrados. En esas piscinas de pequeño formato no va a ser obligatorio tener socorristas, porque se supone que tienen poco riesgo. Y AEMET, la Agencia Estatal de Meteorología, pronostica un otoño cálido, húmedo y con alto riesgo de lluvias torrenciales en Euskadi. Son informaciones que nos encontramos en la versión digital del Diario Vasco. Y del Diario Vasco pues pasamos al periódico El Correo. En El Correo, bueno, pues por una parte, pues Donald Trump amenaza en la ONU con aniquilar a Irán y asegura que Cuba caerá. Así, todo muy belicoso por parte de Trump. Hay otros asuntos, por ejemplo, Delcy Rodríguez saluda efusivamente a Pedro Sánchez en la ONU. Y luego, por otra parte, bueno, pues más informaciones. Pues mención, por ejemplo, a un empresario de Guecho que ha quedado en libertad al no solicitar a España su extradición. Había sido arrestado este empresario guechotarra, detenido en Dubái por la Interpol a petición de la Audiencia Nacional por el caso hidrocarburos. Estuvo vinculado con las cloacas de Ferraz, pero finalmente ha quedado en libertad porque España no ha solicitado su extradición. Vamos, que se ha cumplido la orden judicial de detenerlo a este individuo en Dubái, pero luego si no se solicita su extradición, pues nada, dicen en Dubái, bueno, nosotros no nos vamos a quedar aquí con este, así que lo ponemos en libertad y luego ya, pues ya veremos. Y luego, por otra parte, 58 VPO siguen vacías 10 meses después en Guecho por el retraso en resolver 130 recursos. Y bueno, pues ha sido detenido un individuo por intentar ocupar a mazazos un edificio en Deusto. El arrestado duerme en un chalet ocupado en la subida a Arangoiti y los vecinos advierten del aumento de robos y de la inseguridad en la zona, en el barrio de Arangoiti, cerquita de Deusto, en Bilbao. Son informaciones que encontramos en la prensa online. Son ahora las 4:31.
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3: Nos plantamos ya en las 5 menos 25, es decir, que son las 4 y 35 minutos. Mira, ya justo 4 y 36. No te despistes, que no se te haga tarde. Estamos ya en otoño. Habías caído en el detalle. Pues ya hace ya más de dos horas, ¿eh? Desde las 2 y 5 de esta pasada madrugada estamos en Euskadi en otoño, un otoño que durará hasta el 21 de diciembre. Será entonces cuando llegue el invierno. Un otoño que lo comenzamos en Euskadi con sol y calor, ¿eh? Así de claro. Es decir, un otoño que lo comenzamos en Euskadi disfrazado de verano. O mejor dicho, el verano ha dicho, vale, pues yo ya estoy de vacaciones, he terminado. Me voy a quedar unos días a disfrutar de Euskadi, que se está muy, pero que muy bien. La temperatura ambiente en este momento en nuestras capitales es fresquita. Ventila en este instante de tu casa, porque luego va a hacer calor, ¿eh? Tenemos en este momento, por ejemplo, en Bilbao, 14 grados con nubes y claros. En Donosti tenemos ahora 16 grados. El cielo está despejado en la capital guipuzcoana. En Vitoria, 13 grados. También cielo despejado. En Pamplona, cielo despejado y 13 grados también. Y en Bayona, la más alta, 16-17 grados y cielos limpios y despejados. Este otoño que acabamos de comenzar en Euskadi va a ser cálido, pero con riesgo de lluvias torrenciales aquí en la Comunidad Autónoma del País Vasco, así lo adelanta AEMET. Hemos dejado atrás el verano más cálido desde que hay registros, desde 1961. En la Comunidad Autónoma Vasca, este verano ha sido 3,4 grados más cálido que la temperatura media habitual. Eso en la Comunidad Autónoma del País Vasco. En Navarra, más calor todavía ha habido. 3,6 grados por encima de la media de la comunidad foral. Y como digo, este otoño que acaba de comenzar va a ser más cálido de lo habitual, según las previsiones de AEMET. Va a ser algo más húmedo de lo normal, con riesgo de lluvias de carácter torrencial en Euskadi. Pues comenzado ya el otoño, vamos a repasar algunas de las claves de la actualidad de estas últimas horas. El PNV quiere tener cerrado el acuerdo del nuevo estatus vasco antes de las elecciones generales. Lo ha dicho Aitor Esteban, que es el presidente del Euskadi Buru Batzar, asegurando que quiere redondear y rematar el acuerdo de ese nuevo estatus con el gobierno de España antes de las próximas elecciones generales del año 27, aunque no sabe si será así, si será posible. En cualquier caso, Aitor Esteban, desde el Euskadi Buru Batzar, cree que no se puede excluir del texto el tema identitario de Euskadi. Además, el presidente del PNV ha asegurado que prioridad nacional no es buscar más autogobierno. Por cierto, sobre ese asunto de la prioridad nacional, pues ha hablado el secretario general del Partido Socialista de Euskadi y Euskadiko, Esquerra, Eneko Andueza. Este ha afirmado que la prioridad nacional que a su juicio defienden PNV y H. Bildu no es un eslogan, sino una cruda realidad, y que ambas formaciones vascas ponen por delante de los intereses generales de la ciudadanía sus intereses nacionalistas. Apunta Eneko Andueza, desde el Partido Socialista de Euskadi, que ve mucho más cerca una alianza entre PNV y Bildu que con ellos, que con los socialistas. Y alerta de esa prioridad nacional vasca que quieren imponer PNV y EH Bildu. El PNV, por cierto, ha iniciado ya los contactos para negociar los presupuestos generales del Estado para el año que viene. La portavoz del Partido Nacionalista Vasco en el Congreso, Maribel Vaquero, ha señalado que ya ha iniciado el contacto con el Gobierno de España en el marco de los presupuestos de 2027. Ha reconocido y ha recomendado, además, al Ejecutivo de España que negocie el proyecto con la humildad debida, sabiendo que no tiene una mayoría en el Parlamento. Más informaciones. Euskadi analiza cómo acoger a menores migrantes de Ceuta. Por ello, el Gobierno vasco y las diputaciones de Vizcaya, Álava y Guipúzcoa se han reunido en estas últimas horas con el Ministerio Español de Juventud e Infancia para analizar la situación de los menores migrantes que permanecen en Ceuta tras las llegadas registradas el pasado mes de julio. Por su parte, el PP cree que la RGI vasca, las ayudas sociales de Euskadi, producen efecto llamada para los migrantes a Euskadi. Así lo ha dicho el presidente del PP vasco, que es Javier de Andrés, que considera que no hay que reconocer a Euskadi como frontera norte, como pide el gobierno vasco. Lo que hay que hacer es reconocer la frontera de Euskadi con Francia como frontera de efecto llamada de la renta de garantía de ingresos. Dice el líder del PP vasco que la RGI, esta ayuda social, es una bicoca para los migrantes. Y dice además Javier de Andrés, desde el Partido Popular, que es un desastre de gestión del gobierno vasco esta RGI. Bueno, pues ahí está el asunto este. Por cierto, hablamos de Ceuta y Melilla porque hoy podrían darse entradas masivas de migrantes en Ceuta y Melilla. Así lo reconocen los gobiernos de España y Marruecos. Y por ello han activado medidas preventivas ante el riesgo de una nueva entrada masiva a Ceuta tras la convocatoria en redes sociales a asaltar hoy 23 de septiembre la ciudad de Ceuta, como ya ocurrió en verano, ¿te acuerdas, no? También hay llamamientos, por cierto, para asaltar Melilla. Todo ello coincidiendo con la celebración hoy de las elecciones generales en Marruecos. Y por cierto, en Ceuta ha sido desmantelado un piso patera que estaba instalado en una VPO. En este piso patera de Ceuta vivían 14 migrantes ilegales llegados a la ciudad autónoma durante la entrada masiva del verano. Otras informaciones. El gas subirá más del 50% en octubre. La factura regulada de gas podría encarecerse hasta un 54% a partir del próximo mes, lo que supondría un sobrecoste anual de unos 310 euros para un hogar medio con calefacción, según la Organización de Consumidores y Usuarios, según la OCU. Importante subida del gas natural de más del 50% que podría llegar a partir del mes que viene. Y otro asunto preocupante, Vicinay ha perdido un gran pedido frente a una empresa china. La emblemática empresa vasca industrial, Vicinay Marín, ha perdido un importante contrato frente a una empresa china por la que esta, pues porque la China ha ofrecido un precio más barato, así de claro. Y por eso pues la vasca ha perdido ese contrato, la posibilidad de hacerse con ese contrato. Sea como sea, ante este panorama, la empresa vizcaína, Vicinay, ha comunicado que no descarta despidos. Por el momento, todo apunta a un ERTE que podría afectar a 140 trabajadores en su planta de Sestao. Y hablando de China, China se está comprando el oro del mundo. La cantidad de oro adquirida en China hasta agosto supera la cifra récord de las 1.000 toneladas. Y así, el país asiático ha invertido unos 140.000 millones de euros en oro. La razón, pues se ha disparado la demanda de lingotes por parte del Banco Central Chino y también por parte de otros inversores privados, todo ello en un contexto marcado por las tensiones geopolíticas. Recordemos que el oro es un valor refugio en situaciones de inestabilidad. A tenerlo en cuenta que China se está comprando oro, mucho oro. Nunca había comprado tantísimo oro como en la actualidad. China, bueno, que está en un tiempo de expansión, está, bueno, pues ya hemos visto, ¿no?, como ha quitado un contrato a Vicinay. Ha ofrecido lo mismo por menos dinero, qué decir de los coches eléctricos y los no eléctricos chinos que cada vez se ven más en nuestras carreteras. Y bueno, pues ahora conocemos este dato, como China se está comprando pues muchísimo, muchísimo oro. Más informaciones también. Cambiamos de tema, volvemos de China a Euskadi, concretamente a Vitoria. Vitoria va a imponer a partir del año que viene una tasa turística de 6,5 euros para los hoteles de 5 estrellas y las viviendas turísticas. Esta tasa solo se pagará los 6 primeros días de estancia. y robo masivo de móviles en Zalla. Un hombre de 28 años de edad ha sido detenido en la localidad vizcaína de Balmaseda, acusado de un hurto de 9 teléfonos móviles en el polideportivo del municipio vecino de Zalla. Se da la circunstancia de que el arrestado ya había sido detenido tras 28 veces anteriores por hechos similares. Y recordamos que durante esta semana se están realizando controles con radares de velocidad en las carreteras vascas de forma exhaustiva. La Ertzaintza mantiene controles y radares intensivos de velocidad en vehículos hasta este viernes. Cabe recordar que en campañas similares del año pasado pues resultaron multados más de 17.000 conductores por exceso de velocidad en las carreteras vascas. Y te recuerdo que ya estamos en otoño. El otoño no ha hecho nada más que comenzar esta pasada madrugada a las 2 y 5. Son las 5 menos cuarto. Egunon, Euskadi, ¿qué tal andamos? Requete bien, ¿verdad?
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0: comer.
1: El otoño llegó, ya es tiempo de castañas. El otoño llegó, ya no tendremos más calor. Bueno, aquí habría que aplicar cierta corrección.
0: El otoño llegó, ya es tiempo de castañas.
1: Tony Jiménez, que es quien canta. El otoño ha llegado, efectivamente, esta pasada madrugada, a las 2:05 aquí en Euskadi. Pero el ambiente veraniego vamos a seguir teniéndolo, así que vamos a seguir con calor. De hecho, hoy, primer día de otoño, en Euskadi va a ser un día más caluroso que ayer, el último día del verano. Según las previsiones para este otoño 2026, este otoño en Euskadi va a ser relativamente cálido. Eso sí, con lluvias torrenciales, nos cuenta Aemet. Ya veremos. Por el momento lo que tenemos en Euskadi es buen tiempo, estabilidad, temperaturas fresquitas a estas horas, luego temperaturas que en zonas del interior podrían llegar a superar los 30 grados. ¡Feliz otoño!

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0: ya está aquí con nosotros. Erlanz, el de los móviles, Erlanz Plaza, nuestro experto tecnológico, que cruzando ya el Ecuador de la semana, estrenando el otoño 2026, está aquí. Hola, egunon, Erlanz.
1: Hola, Kaixo, egunon.
0: Feliz otoño, recién estrenadito, nuevo, lo tenemos. Esto, como decís vosotros, los expertos en tecnología, vamos a hacer el unpacking, ¿no? Vamos a desembalarlo, está recién.
1: Bueno, está claro que estemos en otoño, estemos en verano, en invierno, a nosotros nos da igual la estación, porque es que siempre venimos cargados de tecnología, y este pues no va a ser menos. Un programa también muy muy intenso, muy lleno de noticias y con toda la actualidad. Venimos a traer toda la actualidad tecnológica, como cada miércoles.
0: Y con un montón de ilusión y ganas de actualizarnos, de ponernos al día con las últimas noticias de las que más se está hablando. Erlanz Plaza, como decía, viene los miércoles, haga frío o calor, sea otoño, invierno, primavera o verano, aquí a la radio para hablarnos de tecnología. Erlanz Plaza, pero es que además de venir aquí a la radio estos minutos los miércoles, también te encontramos en redes sociales y en los blogs de Deia. Dinos cómo te localizamos también en esos otros entornos digitales.
1: Efectivamente, podéis encontrarme como @erlanzplaza en todas las redes sociales. Y también podéis echar un vistazo al blog que tengo dentro de la blogosfera de Deia, donde escribo, y bueno, pues ahí podéis encontrar también todo tipo de información relacionada, pues, por ejemplo, en qué nos tenemos que fijar a la hora de comprar un teléfono móvil. Oye, pues ¿es tan importante los megapíxeles de la cámara, o es mejor que nos fijemos en los miliamperios de la batería, o igual en la velocidad del procesador? Bueno, pues ahí tenéis artículos de este tipo, o, por ejemplo, qué hacer o qué es lo primero que debemos hacer si perdemos o nos roban nuestro teléfono móvil. Pues ahí podéis encontrarlo en el Rincón Android.
0: Megapíxeles, miliamperios, vamos, menos mal que tú estás para explicárnoslo todo un poquito. Bueno, pues dicho esto, Erlanz Plaza, si te parece, yo creo que este es un momento extraordinario para ir ya entrando en materia, para ver qué es lo que está pasando, qué es lo que está sucediendo en el cambiante, evolutivo, trepidante mundo de los dispositivos portátiles. Y he dicho dispositivos portátiles porque, mira, que sirva de precedente, hoy la primera noticia no nos habla de teléfonos móviles ni de sistema operativo de móviles, sino que hablamos de ordenadores. Están llegando los Google Book Android. También puede funcionar y muy bien en portátiles de gama alta. Bueno, he dicho yo que hablamos de ordenadores, pero hay aquí como una simbiosis, ¿no? Como una mezcla entre ordenadores portátiles, sistemas operativos de móviles. Cuéntanos un poquito, Erlanz Plaza, de qué va esto de los Google Book, porque me suena a algo de Google y a ordenador portátil, ¿no?
1: Efectivamente, Pablo, y es que hasta ahora, cuando en una misma frase pronunciábamos el término ordenador portátil y la palabra Google, se nos venía pues automáticamente a la cabeza el término Chromebook. Uh-huh. Este era y es un ordenador portátil diseñado por Google con su sistema operativo propio, Chrome OS, que es un digno competidor de Windows y de Mac, pero con un pero muy grande. Y es que solo podíamos encontrar estos Chromebooks en la gama más bien baja de ordenadores portátiles.
0: Ajá, eran unos ordenadores portátiles sencillitos, muy limitados por un hardware, por una máquina bastante limitada, pero bueno, que el caso es que se ha dado cuenta Google de que tiene mercado para aparatos más poderosos, más caros, y creo que va por todos en ese mercado incipiente, ¿no?
1: Efectivamente, estos Chromebooks estaban pensados pues para un público muy concreto, ¿no? Pues por ejemplo, para estudiantes o para, bueno, pues ordenadores que a priori pues tenían esa poca chicha que se le podía meter. Era complicado pues instalar aplicaciones que no fuera de su tienda de aplicaciones. Era como un poquito más limitado y estaban diseñados para lo que era, ¿no? Está previsto que estos Google Books lleguen a los mercados de forma oficial durante este otoño, y lo que está claro es que estos nuevos Google Books llegarán para plantar cara, ahora sí, a estos mismísimos MacBooks de Apple y estos ordenadores con Windows de Microsoft, ¿no? Ya que marcas como, por ejemplo, Dell, HP, Lenovo, van a estar detrás de estos nuevos modelos con grandes capacidades de hardware y una potencia absoluta.
0: Vamos, que están cambiando aquí las cosas, ¿no? Google, que se apunta, bueno, digamos que a la gama alta también de ordenadores portátiles, Erlanz.
1: Por ejemplo, esta semana Acer ha presentado ya el primer Google Book, ha dado más información un poco más concreta. Va a estar disponible en el mes de noviembre a un precio de algo más de 1.000 euros. Bueno, pues y bueno, yo me pregunto, os pregunto, vamos a hacer aquí una pequeña reflexión, a ver si funcionarán estos Google Books y le harán realmente pues la competencia que merece Apple y Microsoft. Veremos, ¿no?
0: Cuando dices que funcionarán, funcionarán en el mercado, ¿no? Porque entiendo que serán totalmente operativos, pero ¿va a ser el mercado capaz de asimilar estos Google Books, que ya has dicho, ¿no? Que van a tener un precio elevado, se van ya a la gama alta porque pretenden competir, bueno, pues con esos grandes fabricantes, pues como son directamente y sin ir más lejos, bueno, pues con Apple y sus famosos ordenadores portátiles de diseño muy bonitos, con muy prestacionales además, y luego pues también con esas otras grandes marcas que funcionan con el celebérrimo Windows. Aquí, desde luego, el paso que da Google veo que es importante por una parte. Lo primero, porque van a funcionar estos nuevos ordenadores Google Book de gama alta de Google con sistema operativo Android, que tiene muchas ventajas, ¿no? Porque va a ser muy compatible con el teléfono móvil, que parece que es la herramienta, el dispositivo digital más usado, ¿no? Van a funcionar con Android.
1: Sí, efectivamente, Pablo, y no sé si recuerdas hace muy poquitos años que esto le sucedió a la mismísima Apple, es decir, entrar en un terreno como el de ordenadores portátiles cuando Microsoft con su Windows estaba tan asentado, y es que a ordenadores de Apple lo veíamos más bien en el sector profesional, ¿no? En la gente para su casa, de forma doméstica, no se compraba un ordenador Apple en su mayoría, se compraba un ordenador Windows, y ahora cada vez más Apple está vendiendo ordenadores al público residencial, ¿no? al público en general. Pues bueno, yo creo que Google aquí tiene que tener un poco de paciencia. Yo creo que será complicado entrar y arrasar con el mercado, ¿no? Cuando ya está tan asentado por estos dos gigantes, por Apple y por Microsoft. Pero bueno, si aguanta un poco en el tiempo y logra, pues sobre todo, darse a conocer, demostrar que puedes hacer lo mismo o más que con un Mac o con un ordenador Windows, pues poco a poco irá funcionando, y sobre todo también con estos precios, ¿no? Veremos a ver si la gente está dispuesta a desembolsar más de 1.000 euros por un ordenador que no sabemos a priori cómo funciona.
0: Una novedad.
1: O si va a tener que derribar un poco de precios para darse a conocer al principio, ¿no? Veremos.
0: Hay una cosa que está clarísima, y esta es a nivel mundial porque estos lanzamientos son de tipo global. El mercado está muy dinámico. Los consumidores parece que tienen más dinero que nunca en el bolsillo y que apuestan por la gama alta, porque hace unos poquitos años parecía que los grandes fabricantes y desarrolladores pues se fijaban más en las gamas bajas y medias, veían ahí un mayor nicho de mercado. Sin embargo, bueno, ha habido un giro meridiano en este sentido de 180 grados y fabricantes y desarrolladores están apuntando a la parte más alta del mercado, es decir, que se está apostando por los productos cada vez más caros, ¿verdad, Ranch?
1: Bueno, a mí es una de las preguntas que más me suele hacer la gente, ¿no? Por redes sociales o cuando me ve por la calle, y es que, jo, estos teléfonos de 1.400, 1.600 euros, jo, ya se venderán. Y yo siempre respondo lo mismo, ¿no? Que al final el fabricante, con todo el dinero que hay detrás desarrollando un teléfono de gama alta, esto estoy seguro de que no solo venderá algo, sino que probablemente sea uno de los teléfonos que más venda dentro de su gama de smartphones, ¿no?
0: Mira, si a alguien le apetece, puede hacer la siguiente prueba. Ahora es muy fácil mirando en internet. Las gamas de las grandes marcas que me vienen a la cabeza, pues va desde Apple, pasando por Samsung, etcétera. Hay mucha más variedad y opciones en la gama media-alta que en la gama media-baja. Es decir, que se ha ido pues el mercado hacia esa parte de más gasto. También es cierto, Erlans, que en ocasiones comprar un dispositivo más caro a priori nos parece que es mucho más esfuerzo, pero luego en el medio y largo plazo puede resultar que nos salga más económico, ¿no? Porque ya sabemos que un dispositivo móvil que nos cuesta algo más de 400, 500, 600 euros va a durar bastante más años, con más actualizaciones, mejor calidad del propio dispositivo también, del propio hardware, que uno, pues, el más baratito, ¿no?
1: Yo siempre, bueno, lo he dicho en estos micrófonos y siempre lo comento, ¿no? Al final yo, por lo que apuesto es por 100, 150 euros al año. Es decir, si tú te vas a comprar un teléfono de 450 euros, échale que más o menos 3 añitos te va a durar, pues bien, ¿no? Rindiendo bien. Entonces, bueno, si te compras uno de 150, pues hombre, un año tampoco te va a durar, porque esto no es exacto, pero tampoco vamos a esperar mucho de él, ¿no? Entonces ya cuando nos vamos a teléfonos de 1.000, 1.000 y pico euros, pues sí que es verdad que nos acercamos ya a esos 6, 8 años. Al final es cuestión de hacer cuentas. No todo es el dinero, en este caso, porque al final, si nos sale igual al año esos 150 euros gastando los 800 que gastando los 150, aquí tenemos que valorar dos cosas. Primero, si queremos cambiar de teléfono móvil con todo eso, con todo lo que conlleva, ¿no? Estar pasando las aplicaciones de un teléfono a otro y demás, cada muy poquitos años, cada 2 o 3 años, o si queremos disfrutar de una calidad de cámara de fotos, de una buena batería, de una buena pantalla, durante 8 años, aunque ese desembolso inicial pues sea mayor, ¿no?
0: Pero eso, lo que siempre decimos, y es que cada consumidor es soberano y puede ejercer y debe ejercer ese poder, ¿no? Que haga lo que cada uno quiera. Que hay gente que está muy cómoda comprándose el teléfono más barato del mercado cada poquito tiempo y dice, mira, así no sufro, si lo pierdo, si me lo roban, si se me cae al suelo y se rompe. Y luego, pues cada 2, 3 años, pues yo lo voy cambiando según me venga en gana. Estupendo. Y luego hay gente, pues, que quiere estar a la última y con lo más caro, pues por muchísimas razones. Pues porque es mejor aparato, porque le gusta, porque, oye, siente esa satisfacción de disfrutar de la tecnología más, más puntera, y luego además pues también porque le puede durar, pero eso, siempre, y gracias a que tenemos eso para elegir, teléfonos móviles desde menos de 100 euros hasta miles de euros, ya cada cual que haga lo que le dicte su conciencia y lo que le dicte el consumidor que lleva dentro, y la última decisión solo puede ser tuya, tú que nos estás escuchando. Bueno, pues de este ordenador, el Google Book que está llegando, que va a correr sobre Android en la gama alta de los portátiles, pues pasamos a Samsung, que comienza ya el despliegue también de Android, la versión número 17 de Android, para su serie Galaxy S26.
1: En el mes de julio, Pablo, veíamos cómo Samsung presentaba la nueva gama de teléfonos plegables, ya con esta última versión de Android, por supuesto, pero en aquel momento poco sabíamos de cuándo recibirán la próxima actualización los teléfonos que ya estaban en el mercado, los de gama más alta, que actualmente tiene Samsung, pues por ejemplo, esta serie Galaxy S26. Pues bien, parece que la espera llega ya a su fin, ya que Samsung ha comenzado este despliegue de la actualización que llevará la última versión de Android, la 17, a toda su gama Galaxy S26 con la nueva versión de esa interfaz One UI, que es como se llama, en su versión 9. Es decir, ya los propietarios de estos flamantes S26, S26 Ultra y demás van a poder estar recibiendo durante estas próximas semanas esta última versión de Android.
0: Esta última versión de Android es la última versión del sistema operativo del conocidísimo, celebérrimo sistema de los móviles, con permiso de Apple. Oye, ¿qué nos va a suponer? ¿Vamos a notar mucho cambio? ¿Vamos a tener que empezar de cero cuando se nos actualice?
1: No, mira, yo, Pablo, llevo, bueno, como sabes, tengo un Google Pixel, llevo ya utilizando Android 17 como más o menos un mes. La verdad es que los cambios visuales son muy mínimos. Es verdad que, bueno, pues el tipo de letra, a nivel visual de diseño ha cambiado un poquito. Tampoco parece que hemos cambiado de móvil, es muy similar. Y luego, pues sobre todo, pues mejoras en seguridad, como cada versión de Android, que siempre nos trae un montón de mejoras de seguridad. Y bueno, pues algún toquecito así diferente, pero vamos, que no vamos a esperar una revolución en esta versión de Android 17 frente a la que teníamos ya, que era la 16.
0: Vamos, que va a haber una transición serena, tranquila, porque, oye, es que hay ocasiones en las que nos entran actualizaciones de cosas y nos enfadamos, ¿eh? Aunque normalmente aportan mejoras, no nos gusta mucho que nos toquen las cosas de sitio, ¿verdad? Decimos, joder, ya había aprendido a hacer esto y ahora resulta que hay que hacerlo de otro modo, Ranch.
1: Sí, efectivamente, Pablo. Y luego, además, es verdad que no tenemos muy interiorizadas en general, ¿no? Todo el mundo, no tenemos interiorizadas estas actualizaciones, ¿no? No le damos la suficiente importancia, por ejemplo, a actualizar nuestra televisión del salón, nuestro Rumba, e incluso igual nuestra nevera, depende de qué nevera tengamos, o nuestra lavadora. Y es que es muy importante tener los productos en general tecnológicos actualizados, pues porque al final, oye, son más seguros, funcionan normalmente mejor, y digo normalmente porque a veces es verdad que arreglan una cosa y pueden estropear dos, pero no nos preocupemos porque si estamos ante un buen fabricante, tenemos un buen soporte detrás, y dentro de muy poco sacarán para arreglar esas dos cosas que han, otra actualización para arreglar esas dos cosas que han estropeado, ¿no?
0: Hombre, mira, yo estaba pensando que te quede un poco renqueante el sistema operativo del móvil con la última actualización y en un par de semanas se solucione el asunto, pues que vamos a decir, bueno, pues se puede sobrevivir, pero imagínate que te actualizas el software del frigorífico conectado o de la lavadora conectada y deja de funcionar, pues menuda liada, ¿no? Más gorda.
1: Sí, bueno, mira, yo hace, bueno, no sé, unos meses, unos años, es verdad que justo en la lavadora de casa llegó una actualización y, bueno, pues yo es verdad que reconozco que soy un poco friki con las actualizaciones, es decir, yo cada X tiempo, aunque no me salte la actualización, me pongo a buscar de todos los aparatos de esto de ir a opciones y darle a buscar actualizaciones, o sea, yo soy proactivo en hacer esto. Salió una actualización de la lavadora, como estaba comentando, y es verdad que algunos programas que igual duraban de lavado, duraban una hora 70, una hora 47, una hora tal, bajaban la duración, es decir, los habían hecho, habían cambiado los programas para que fueran más eficientes, cortos, para que consumirían menos, ¿no?
0: Sí. Y lavaban bien, entiendo, ¿no? Eso está. En menos tiempo lavaban igual de bien que antes, ¿no?
1: Eso es. Bueno, al final la eficiencia también. Es verdad que el fabricante pues trabaja sobre un producto que ya ha sacado en el mercado. Yo creo que aquí le damos poco valor, pero eso tiene mucho valor. Es decir, que tú compres un producto y que cada vez ese producto sea incluso mejor que cuando lo compraste.
0: Eso, hombre, me parece que es. Sobre el papel suena bien y luego en la realidad también, pero también sabemos que las actualizaciones a veces fallan. Pues fíjate, al precio que está la electricidad, pues qué buena opción, ¿no? Esa de, actualizas el software, por ejemplo, de la lavadora y resulta que la lavadora pues está menos tiempo trabajando, menos tiempo gastando electricidad para hacer el mismo trabajo. En fin, has dicho que eres un poco friki. Si ya nos has hablado así, sin darte cuenta, ya entre líneas hemos oído la nevera conectada, la lavadora conectada y que descargaste la última versión. La tele también conectada. Hernán Plaza, en tu casa, por ejemplo, ¿qué es lo que no está conectado?
1: Bueno, pues de momento yo creo que igual el inodoro, todavía no tengo.
0: Estaba yo
1: no
0: pensando en eso.
1: De estos modernos, de estos japoneses, pero bueno, y quién sabe si será lo próximo, ¿no?
0: Al tiempo, ¿no? Sí, porque los inodoros japoneses son un espectáculo. Quien no los haya visto y quien no los haya utilizado, oye, es mejor que subirse a la revolución. Impresionantes. Y claro, entiendo, mira, yo te pregunto, ¿hay retretes conectados a internet?
1: Hombre, yo entiendo que estos japoneses que tienen el chorro y que tienen luces y que tienen tal, entiendo que igual también tienen conexión, o algunos tendrán conexión wifi, se actualizarán también y demás. Igual te puedes descargar melodías para que cuando

0: oyentes inteligentes. Herranz Plaza, a ver, ¿en qué punto esto ha girado y hemos comenzado a hablar de váteres?
1: Sí, yo también me lo estaba preguntando, pero es que al final es lo que venimos diciendo ya desde hace unos cuantos programas, ¿no, Pablo? Que al final todo ya es tecnología. Al principio la tecnología la relacionábamos mucho con el tema de los teléfonos móviles, las tablets y tal, y los ordenadores, pero ya hemos estado hablando de coches tecnológicos, hablamos de productos para el hogar. Es que todo ronda o gira en cuanto a la tecnología, y que así siga, porque por eso cada miércoles venimos aquí cargados de noticias, ¿no?
0: Ya te digo, y acabamos hablando pues de absolutamente todo, porque todo gira en torno a la tecnología, y la tecnología, es más, también gira en torno a todo, absolutamente todo.

0: Y en esta sección dedicada a la tecnología con Erlanch Plaza, abrimos el apartado dedicado al uso abuso de ciertos productos tecnológicos, desde dispositivos hasta complementos para nuestros dispositivos. Oye, Erlanch Plaza, hoy hablamos de un elemento que todos tenemos entre manos, pero que es el gran olvidado, en cierto modo, y es una cosa, pues, como muy evidente, que se ve mucho, las fundas de protección de los dispositivos, especialmente de los teléfonos móviles, que pueden llegar a salvar nuestro dispositivo de una muerte completa, un siniestro total en determinados accidentes, ¿verdad, Erlanch? Las fundas.
1: Efectivamente, Pablo. Bueno, si no recuerdo mal, la semana pasada estuvimos comentando, estuvimos hablando hace un par de semanas de estos protectores de pantalla antiespías, si ¿sí? lo recuerdas. Ajá. Y hoy vamos a hablar, pues, del complemento perfecto de estas fundas, y vamos a ver en esta sección de uso o abuso, vamos a ver si realmente hacemos un uso correcto de estas fundas y nos gastamos el dinerito que tenemos o que deberíamos gastarnos para proteger bien nuestro dispositivo móvil, nuestro teléfono móvil, nuestra tablet, o a ver si abusamos un poquito y nos compramos de estas 10, 15, 20 fundas un poquito más baratillas, pero que realmente no funcionan como deberían de funcionar y no protegen nuestro dispositivo como deberían, ¿eh?
0: Pues nada, hablamos de seguridad para nuestro dispositivo móvil, de las fundas. A ver, explícanos un poquito en este uso y abuso, ¿qué es lo que nos quieres proponer? ¿Qué es lo que nos vas a contar?
1: Pues encontrar una funda ideal a veces resulta más difícil de lo que puede parecer, ¿no? Y así es, bueno, pues encontrar una marca confiable que nos proporcione esa tranquilidad y garantía de que ahí va a estar ante cualquier despiste o descuido para proteger nuestro dispositivo móvil, pues es algo complicado. Y hoy vamos a abrir debate. ¿Es mejor tener una o dos fundas de excelente calidad o, como hemos comentado antes, tener 10 fundas un poco mediocres para ir cambiándola, pues, oye, según nuestro outfit, ¿no?
0: Pues mira, el outfit, que es nuestro estilo, ¿no? La ropa que nos ponemos. Podemos ir a juego de nuestro teléfono móvil si tenemos varias fundas, pues de diferentes colores que combinen con nuestros complementos y con nuestra camisa, con nuestros pantalones, nuestros zapatos. Pero claro, si de esas que tenemos varias para ir cambiando, pues cada una cuesta un dineral, pues vamos a tener que hacer un desembolso elevado de dinero. Si tenemos solo una o dos, pues no siempre nos va a combinar con nuestro estilo. Va a ser más aburrida la cosa, pero recordemos que estamos hablando de fundas de protección, fundas de protección, no fundas de diseño, ¿verdad?
1: Es realmente cómodo y fácil, Pablo, también para nuestros bolsillos, ir a cualquier tienda o bazar a comprar una funda para nuestro móvil. Además, ahí seguramente la vamos a encontrar de todos los colores, con o sin purpurina, con enganche o sin enganche, pues para llevarlo de colgante. Pero realmente pensamos en la calidad de la funda a la hora de comprarla.
0: De si protege o no, yo creo que no, ¿eh? Yo creo que no. Damos por hecho que va a proteger y punto, porque se llama funda.
1: Bueno, pues yo siempre he dicho, y es que aunque nos duela, una funda de calidad de un fabricante con experiencia pocas veces nos va a costar menos de 20 o 30 euros. Ese es el precio que a priori deberíamos de pagar para tener una protección como nuestro nuevo y flamante móvil se merece, ¿no? Marcas como, por ejemplo, Spigen, Urban Armor Gear, Rhinocell, e incluso las oficiales de la marca, Samsung, Pixel, Apple, son las que yo siempre he recomendado. Y en alguna ocasión he recibido algún mensaje por redes sociales diciéndome, joder, Lanch, pues la funda que llevo, que me recomendaste, pues me ha salvado el móvil, ¿eh?
0: Ya. Bueno,
1: pues ojo con esto, que no

0: decir que la funda sea indestructible, que si nos gastamos 20 o 30 euros vamos a tener asegurado el teléfono ante esos golpetazos, pero sí que es verdad que la protección sin duda va a ser mayor. Una funda de calidad frente a una mediocre a simple vista puede ser igual, pero los materiales, las tecnologías, las pruebas de resistencia que hay detrás, pues oye, son muy diferentes.
1: Ahí queda la cosa, ¿eh? Así de claro. Hay que asegurar el teléfono móvil de los golpes con una funda, con una buena funda poder ser.
0: Y es que cuando vamos a comprar un teléfono móvil, cuando nos compramos un móvil nuevo, compramos una funda para usarla o compramos 10 fundas para abusar. Bueno, pues ¿consideras que comprar una funda de calidad puede ser un uso, un abuso? ¿Qué opinas? Queremos escuchar qué opinas tú que estás ahí escuchándonos. Si es mejor tener una buena o tener 10 un poquito menos buena
1: Y en
0: y si le
1: malas.
0: das la suficiente importancia a tener esa protección que debe tener un teléfono móvil, que con los precios que están teniendo los teléfonos móviles, vaya que sí hay que cuidarlos, ¿no?
1: Hombre, ya te digo, bueno, pues ahí esa pregunta para nuestra querida audiencia y ese WhatsApp abierto, el 688-854-852, para ti que nos estás escuchando, ¿qué prefieres? ¿Una buena funda para que te proteja el móvil, aunque no sea la más bonita y no combine siempre con tu estilismo? O prefieres tener varias fundas más bonitas, pero que son de una calidad discutible? Mira, yo aquí sí que puedo responder porque tengo experiencia, Lance Plaza. A mí se me cayó el teléfono móvil hace ya mucho tiempo. El teléfono móvil que tengo ahora no tiene ni un rasguño. La pobre funda se llevó un batacazo y hacía muy poquitas semanas que estaba estrenando el teléfono móvil. La funda absorbió completamente el golpe. La pobre funda sigue operativa porque fui a preguntarlo, a ver si era como los cascos de moto, que después de tener un accidente hay que cambiarlos. Pues no, en el caso de las fundas de los teléfonos móviles, esta debe ser buena porque me dijo la misma tienda que me la había vendido, que me podía haber aprovechado para venderme otra, ¿eh? Me dijo, no, esta funda todavía te sigue funcionando perfectamente y aunque ha quedado marcada por el golpetazo, se ve que funciona y que absorbe, podría volver a absorber. Me dijeron, hombre, pues en cualquier caso, la mejor protección es tener un poquito de cuidado. Se me cayó de una altura de casi un primer piso contra el cemento armado de la calle, ¿eh?
0: Bueno, al
1: Y no se
0: final,
1: rompió el móvil.
0: ojalá que la funda de 20 o 30 euros se rompa cuando se nos cae el teléfono, pero que el móvil quede intacto, porque al final cualquier reparación de nuestro teléfono móvil
1: Cuesta
0: no va a
1: más.
0: costar ni por asomo 20 o 30 euros, ¿eh?
1: Y la liada que supone el estar unos días sin móvil y todo eso. Bueno, pues ahí queda el asunto dicho, Erlanche de Plaza. Pues como siempre, un verdadero gustazo, un verdadero placer el estar hablando aquí de tecnología, actualizándonos de todo lo que está pasando en este mundo tan dinámico, tan fascinante, tan. Es divertidísimo, así de claro. Yo reconozco que para vosotros, los profesionales de la tecnología, esto es una auténtica locura porque, bueno, pues está cambiando todo. Y lo de ayer ya no vale hoy y todo esto, pero para los que lo miramos desde el otro lado y somos meros consumidores de tecnología, pues lo encontramos estupendo. Erlans Plaza, vamos a recordar que además de venir tú aquí todos los miércoles, pues también te encontramos fuera de la radio en redes sociales, ¿verdad?
0: Efectivamente, podéis encontrarme como @erlansplaza. Os animo a que me mandéis pues algún mensajito, pues para, oye, sugerirnos, oye, nos gustaría que en los próximos programas hablaseis de esto que no habéis hablado todavía y nosotros lo solemos discutir en la sobremesa de los domingos, o simplemente para preguntar, oye, Erlans, que es que ando en búsqueda de un teléfono móvil, no me quiero gastar más de este dinero, ¿y qué es lo que mejor me puede recomendar? Yo siempre os voy a dar varias opciones para que seáis vosotros los que tengáis la última palabra, que sois los que os vais a gastar el dinerito, ¿eh?
1: Eso mismo. Bueno, pues ahí está Erlans Plaza con ese afán de ayudar al personal en sus decisiones tecnológicas. Erlans, la decisión está tomada el próximo miércoles. Aquí estamos en este mismo punto y hora en la sintonía de Onda Vasca. Disfruta de la semana, disfruta de este recién estrenado otoño.
0: Es que ricasco, Daur, Pablo.
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1: Y contigo, a las 5 y 22 minutos, y con Vivaldi, el otoño. Tercer movimiento de la pieza El Otoño, de Vivaldi, dentro de las cuatro estaciones de Vivaldi. Estamos en otoño, por si no habías caído en el detalle. De ahí que esté sonando el otoño. Miércoles 22 de septiembre, las 5 y 22. Apenas llevamos 3 horas y cuarto del otoño 2026. Un otoño que se anuncia caluroso y con riesgo de lluvias torrenciales en Euskadi, nos lo avanza Emet. Un otoño que arranca con meteorología veraniega. El verano está ya de vacaciones porque ha terminado su presencia y ha dicho, pues me voy a quedar en Euskadi unos días más. Y hoy vamos a tener sol como ayer y más calor que ayer. Hasta 30 grados alegremente alcanzaremos en muchos puntos de Euskadi en la jornada de hoy. Ahora tenemos fresquito, ¿eh? Así que a tenerlo esto en cuenta, buen momento, insisto yo en ello, para ventilar la casa, que luego van a subir las temperaturas. Vía WhatsApp 688-854-852 nos contáis cómo está la cosa meteorológica, por ejemplo, en Murguía. Asier nos dice, Egunon Pablo, 6 grados, cielo estrellado, pavimento seco con viento flojo del noreste y un 68% de humedad. ¿Qué ha pasado? Ayer teníamos más temperatura, 8 grados con 3 décimas a estas horas en Murguía, y antes de ayer casi el doble de lo que tenemos ahora. Antes de ayer casi 11 grados de temperatura en Murguía y hoy apenas 6 grados, decía yo fresquito, bueno, 6 grados ya es frío, ¿eh? Pero luego va a subir muchísimo la temperatura ahí en Murguía. Desde Legazpi, Joseba nos dice, Egunon, buenos días a todos, fresquitas mañanas, 9 grados en Legazpi, pavimento seco. Es que ricasco. Legazpi también frío, ¿eh? 9 grados. Línea que tenemos abierta y a tu entera disposición. Cuéntanos cómo están las cosas. ¿Qué tiempo hace ahí justo donde estás ahora? Tanto si estás en Euskadi como si estás en cualquier otro lugar del mundo. Nacho está también con nosotros.
6: ¡Una por la mañana, tropa! ¡Arranco eres de Márraga! 11 graditos hace, ¿eh? 11 graditos. Hacía mucho tiempo que no veía yo el 1. 11 graditos, ¿eh? Fresquito, ¿eh? Esta vez sí es fresquito, ¿eh? Esta vez sí es fresquito. Pero asfalto gris, no llueve. De momento. Pero creo que tampoco va a llover. Venga, buen día para todos y todas. Sigo ahí con la carretera. ¡Ayú, ayú!
1: Pues sí, frío, es que eso, estamos en otoño. Que por cierto, estamos en otoño porque así lo dicta, digamos, que el calendario, porque se le ha puesto una fecha, aunque los expertos en meteorología indican que el otoño empieza antes de lo que marca el calendario del arranque oficial, ¿eh? Vamos, que parece ser que llevamos ya unos cuantos días meteorológicos de otoño, aunque, insisto, aquí en Euskadi, pues estamos casi con la cosa del verano, salvo eso sí, esa diferencia ya, quedaron atrás esas duras noches tropicales que hemos tenido durante este verano. Un verano que ha terminado, que también se nos recuerda que ha sido bastante más caluroso que la media, que lo normal. Desde 1961 se realizan registros. Y en Euskadi el verano más caluroso ha sido este que acabo de terminar. Hemos tenido 3,4 grados por encima de media. Y en Navarra, pues también el más caluroso de la historia, 3,6 grados más de media, ¿eh? En un momentito te voy a contar la previsión meteorológica para el día de hoy, pero bueno, ya te he avanzado que vamos a tener sol y más calor que ayer. En el panorama de la actualidad, el día de hoy, miércoles 23 de septiembre, primer día del otoño, pues mencionar en clave política que el PNV quiere tener ya cerrado el nuevo estatus vasco con el gobierno de España antes de las próximas elecciones generales. Por cierto, sobre estas cuestiones ha hablado el Partido Socialista de Euskadi. Concretamente, Eneko Andueza, que es el secretario general de esta formación política, teme que se dé una alianza entre PNV y EH Bildu, entre estas formaciones nacionalistas. Dice Eneko Andueza desde el Partido Socialista Vasco que estos partidos defienden la prioridad nacional y que no es un mero eslogan en este caso, sino una cruda realidad, dice Eneko Andueza, pues que PNV y EH Bildu pues quieren anteponer sus intereses nacionalistas a los intereses reales de la sociedad vasca. Bueno, pues declaraciones desde el Partido Socialista de Euskadi. Mientras tanto, oye, el Partido Nacionalista Vasco ha iniciado ya los contactos para negociar con el Gobierno de España los presupuestos generales del Estado para el año que viene. Le exige el PNV al gobierno de Pedro Sánchez humildad, teniendo en cuenta que Pedro Sánchez no tiene mayoría en el Parlamento. Ceuta, el gobierno de Euskadi, las diputaciones vascas y también el gobierno de España están analizando cómo acogerá Euskadi a los menores migrantes de Ceuta. El gobierno de España pide solidaridad al gobierno vasco en este sentido. Mientras tanto, el PP cree que la RGI vasca produce un efecto llamada para los migrantes hacia Euskadi. Y hoy, que hay elecciones generales en Marruecos, podrían darse entradas masivas de migrantes en Ceuta y Melilla. Por lo menos así está convocado en redes sociales y lo han reconocido los gobiernos de España y Marruecos. Atención, porque el gas podría subir más del 50% a partir del próximo mes, lo que implicaría, por ejemplo, un incremento medio del recibo del gas anual de 300 euros por hogar. Y la empresa industrial vasca Vicinay ha perdido un gran contrato frente a una empresa china. Una compañía británica iba a contratar a Vicinay, pero se ha adelantado una empresa china con un presupuesto más competitivo y Vicinay se ha quedado sin ese gran contrato y así las cosas se complican las cuestiones en Vicinay. Vicinay, empresa que tiene una planta en Sestao, en Vizcaya, pues tiene 140 trabajadores y no se descarta aplicar un ERTE en toda la plantilla o incluso despidos. Ha dicho la dirección de la empresa Vicinay que hará todo lo que sea necesario para mantener la empresa, pero se está quedando sin carga de trabajo. Y por cierto, China se está comprando el oro del mundo. La cantidad de oro adquirida por China en los últimos meses supera la cifra récord de las 1.000 toneladas. Así el país asiático pues ha invertido más de 140.000 millones de euros en oro. Está aumentando la demanda del Banco Central chino, que está comprando muchísimo oro, pero también muchísimos inversores privados chinos están comprando oro, valor refugio en un contexto marcado por las tensiones geopolíticas. Son asuntos de la actualidad de estas últimas horas. Por cierto, también hemos conocido en plano internacional que Donald Trump se ha reunido con Delcy Rodríguez. Se estrecha así la distancia política entre Caracas y Washington. Encuentro a puerta cerrada en Nueva York entre Trump y Delcy Rodríguez. Por cierto, Donald Trump, en su discurso ayer en la ONU, llamó a Maduro dictador criminal. Y bueno, también Donald Trump habló del petróleo de Venezuela como un botín para Estados Unidos. Bueno, pues la líder de Venezuela estuvo presente en ese duro discurso contra Maduro, que recordemos, en Nueva York se celebra estos días esa cumbre de la ONU y en Nueva York se encuentra en la cárcel Nicolás Maduro y su esposa desde enero de este año. Son las 5:30 de la mañana, Egunon, Euskadi.
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1: Previsión meteorológica para este primer día del otoño. Tiempo veraniego, en cualquier caso, sol y más calor en Euskadi, posibilidad de algunas nubes altas y temperaturas máximas que van a ser similares o algo más altas que las de ayer. Llegamos a superar, hoy llegaremos a superar los 30 grados en zonas del interior y del sur de Euskadi. Viento flojo y de dirección variable. Eso en tierra. En la mar, hoy viento de dirección variable con fuerza 2, con predominio del viento sur, más rizada aumentando a marejadilla. La mar de fondo del noroeste va a levantar olas en torno a medio metro hasta un metro de altura. Aumentarán las olas hasta metro y medio por la tarde. La temperatura del agua en la orilla, 21 grados. Hoy la pleamar a las 3 y media de la tarde. La bajamar a las 9 y media de la mañana aproximadamente. La siguiente bajamar en torno a las 10 de la noche. Temperatura ambiente ahora en nuestras capitales, fresquito. Tenemos en Bilbao 15 grados con nubes y claros. En Donosti 16 grados, cielo despejado. En Vitoria 13 grados con nubes y claros. En Pamplona 12 grados, cielo despejado. Y en Bayona 16 grados y el cielo también despejado a estas horas.
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1: Y contigo, que estás ahí al otro lado de la radio, y con Joseba Larrea a estas horas. Joseba Larrea, empresario industrial, egunon.
9: Egunon, Pablo, muy buenos días.
1: Ahí en el monte Gorbea, mirando hacia Vizcaya. Joseba Larrea, lo primero, ¿cómo estamos estrenando este otoño? ¿Qué meteorología tenemos en Gorbea?
9: Pues ahora mismo tenemos 12 grados y nos avanzan que vamos a llegar hasta los 26.
1: Ah, es que el verano es muy listo. Ahora está de vacaciones el verano, ¿no? Desde esta pasada
9: madrugada. Sí, estamos en verotoño.
1: Y ha dicho, pues me voy a quedar a pasar unos días en Euskadi, que se está muy, pero que muy bien, y vamos a tener eso, el veroño, verotoño.
9: Pero no llueve, Pablo, no llueve.
1: Nada, tenemos sequía, ¿eh?
9: Sí, y yo fíjate tú que estoy pensando que no es descartable que como esto siga así, en algún momento determinado tengamos restricciones de agua, ¿eh?
1: Algunas al principio del verano se dieron en la zona de Guernica y no se descarta, efectivamente, porque por el momento lo cierto es que sí fue bastante lluviosa la pasada primavera y tenemos reservas, pero cierto es que llevamos sequía en el campo. Ahí está muy seco, muy seco. Ya nos lo comentaste tú, nos lo comentaba también José y Astorza. Y claro, pues si no llueve, ¿cómo se dice? Quita y no pon, se acabó el montón, ¿no? Seguimos abriendo los grifos.
9: Efectivamente.
1: Bueno, pues que llueva. Se anuncia un otoño caluroso, algo más caluroso de lo normal. Ya estamos acostumbrados a que todas las estaciones sean más calurosas de lo normal, pero también se anuncia que va a llover bastante, incluso lluvias torrenciales. Ya veremos qué es lo que pasa.
9: Todo sí, bueno, para el jueves estoy viendo aquí que aquí, a 400 metros de altitud, nos anuncian 32 grados.
1: Pues fíjate.
9: Es decir, jueves es pasado mañana, ¿no?
1: No, mañana directamente.
9: Mañana más, sí. Mañana es jueves, pues 32 grados nos anuncian, ¿no? Uh-huh. Fíjate tú qué otoño.
1: Sí, sí, sí, así es como empezamos, marcando tendencia, por decirlo de alguna manera. Joseba Larrea, hoy vamos a hablar del Fondo Social de Vivienda que promueve el Gobierno Vasco, que ha sido presentado esta misma semana. Quiere el Gobierno Vasco construir 10.000 casas, serían principalmente de alquiler, alquiler asequible. Para ello pretende dotar de presupuesto a este fondo, obviamente, porque si no, pues muchas palabras, pero nada. Quiere el Gobierno Vasco conseguir 2.000 millones de euros. Pide a los operadores financieros privados que participen en este fondo. Joseba Larrea, vivienda, dinero, dos temas interesantes, ¿verdad?
9: Ay, sí, sí, sí. La verdad se ha dicho que el tema de la vivienda pues está muy en boga y, bueno, en todos los medios informativos es pan nuestro de cada día, ¿no? Uh-huh. Y yo no lo sé. Veo buena voluntad, o sea, veo implicación del Gobierno Vasco en ser consciente del problema y pretende hacer algo. Ahora, soy escéptico porque esto de que el Gobierno Vasco adquiera la calidad de empresario, porque así sería, ¿no? Sería empresario de nuevas construcciones, para lo cual pues necesitaría tener el beneplácito de los medios financieros. Esto en principio. En segundo lugar, no lo sé, yo quiero pensar y les deseo lo mejor. Pero soy escéptico. Mira, yo recuerdo la primera vez que visité Inglaterra, pues yo tendría 19 años, ¿no? En mi época de marino, tendría 19 años. Y en Inglaterra, en todos los pueblos, en todos y cada uno de los pueblos de Inglaterra, había unos edificios que se le llamaban B&B, es decir, B es de bed, cama, ¿sí? Y la otra B es de breakfast, que es desayuno. Uh-huh. Eran habitaciones que se alquilaban a toda la juventud,
1: sí.
9: Pues una habitación en la que se les garantizaba, además del alquiler de esa habitación, un desayuno a la mañana. Uh-huh. Así de claro, ¿no?
1: Bien, bien.
9: Entonces, se daba la circunstancia de que en Inglaterra la mayor parte de la juventud, ya con 18 años, se emancipaba. O sea, vivía fuera del hogar paterno, ¿no? Uh-huh. Y bueno, fue una solución que no sé si continúan haciéndola, pero me parece que igual deberíamos empezar por algo de eso, ¿no? Porque ahora quiero entender que quien quiere alquilar una habitación, un estudiante, por ejemplo, que quiere alquilar una habitación, pues le va a costar el ojo de la cara.
1: Pues en Euskadi unos 500 euros cuesta alquilar una habitación en un piso compartido, ¿eh? Lo que hace poquitos años costaba alquilar un piso entero.
9: Efectivamente, ¿no? De modo y manera que yo no lo sé. O sea, agradezco la buena voluntad del Gobierno Vasco, pero soy escéptico en tanto en cuanto a, digamos, a la bondad del resultado hace referencia. Soy escéptico y quisiera serlo menos, ¿no? Pero, en fin, les agradezco el gesto, pero soy escéptico.
1: Joseba, hablamos de vivienda y no podemos obviar nuestra filosofía. Aquí en Euskadi, en el conjunto del Estado español también, somos de filosofía más de propietario que de arrendatario. Pensamos sí. En ocasiones que, y yo creo que de forma errática, que pagar el alquiler es tirar el dinero, ¿no?
9: Ahí andamos. Sí, sí, hay esa conciencia y yo no sé si es buena o mala, ¿no? Uh-huh. Pero sí, así lo pensamos aquí en Euskadi y, bueno, pues la tendencia y el objetivo final de cada persona o de cada pareja, como se dice ahora, sí. Pues tenga que ser el ser propietarios de una vivienda, bien sea casa, piso o lonja o lo que sea, ¿no?
1: Mira, sí. yo no sé exactamente cómo se lleva el tema de los alquileres en otros países de nuestro entorno, en el Estado francés o en el Reino Unido. Lo que sí sé es que en los últimos años, en el conjunto del Estado español, incluso invadiendo las leyes de vivienda propias de Euskadi, por la autonomía de Euskadi, por el concierto económico, y por la autonomía de la propia comunidad autónoma, bueno, se están aplicando cambios pues que parece que no convencen a ninguna de las partes, ni al que alquila, ni al que vive de alquiler,
9: sí,
1: ¿no?
9: Sí, cada dos, sí, realmente. Y luego además hay otra circunstancia que se da, que es los llamados fondos buitre, que son los que modifican un poco todo el tema, ¿no?
1: La regla de juego sobre el partido y eso.
9: Efectivamente, ¿no? Son los que lo modifican y sobre todo estos fondos buitres pues operan en las grandes ciudades, ¿no? Léase Madrid, Barcelona, Bilbao supongo que también lo tendrá.
1: Están entrando, sí, en el área metropolitana de Bilbao también.
9: Eso es, pero son los que modifican un poco el status quo de lo que debiera ser una relación normalizada entre inquilino y alquilador, ¿no? Sí.
1: El panorama, desde luego, está complicadísimo en lo que a la vivienda se refiere. Mira, hablando del tema este de que nos gusta ser propietarios, lo que sí es cierto es que a una edad determinada, el tener en propiedad la casa en la que vives ya no solo te va a dar cierta tranquilidad y estabilidad. Es que te va a suponer contar con un patrimonio que puede asegurarte mira, estamos en otoño, ¿no? Un periodo otoñal de tu vida más tranquilito. Claro, si estás pagando el alquiler hasta el último momento.
9: Sí, por supuesto, te puede garantizar el tú vivir en tu casa permanentemente hasta el día de tu defunción, ¿no? Uh-huh. Siempre vas a necesitar algún tipo de asistencia, ¿no? Pero eso es cierto, que tú en tu casa es donde mejor estás. Uh-huh. Yo a mí me dicen ahora, me proponen ir a una residencia y les digo que me den la mejor pastilla para que la eutanasia sea eficaz.
1: Claro, pero y es totalmente comprensible que quiera uno en un momento determinado, dice, no, yo me quedo en mi casa hasta el último momento, pero incluso aunque una persona que piense distinto que tú, pero que tiene su casa en propiedad, dice, no, pues a mí me gustaría estar en una residencia porque, mira, al revés que tú, me gusta estar con gente y me gusta que... si tienes tu casa, puedes acceder a ese servicio de una manera mucho más fácil que si no tienes un mínimo patrimonio.
9: Lo entiendo. Sin embargo, yo les entiendo a los que piensan así. Sin embargo, me resulta muy difícil el pensar esto
1: para ti, ni mí. De broma. Eso está clarísimo.
9: No, ni de broma, en absoluto. Yo acostumbrado a vivir en soledad, pues bueno, las relaciones las elijo yo, tanto las personas como los momentos en los que voy a tener esa relación, ¿no? Pero yo no me imagino viviendo en una habitacioncilla ahí compartiendo casa con 50 personas más, ¿no? No me lo imagino, vamos. Lo que te digo, la mejor pastilla para la eutanasia eficaz.
1: Si tuvieses que compartir, pero bueno, como
9: sí,
1: tienes
9: ahí, sin duda alguna.
1: Hay tu casa, en el monte sí. Además,
9: sí.
1: Suficientemente cerca y suficientemente lejos del mundo.
9: No, es que ahora todo se acerca, si tú quieres.
1: Eso mismo, en estos tiempos, pues fíjate, con los medios de locomoción privados y públicos que tenemos, las carreteras, autobuses, trenes,
9: efectivamente,
1: de todo, internet,
9: todo
1: ¿qué vamos
9: acerca
1: a decir,
9: si tú quieres esto?
1: Y si no quieres, pues desconectas y ya está, ¿eh? Así de claro.
9: Eso es.
1: Joseba Larrea, pues mañana volveremos a conectar, poco más o menos a esta misma hora. Mañana jueves.
9: Muy bien, Pablo. Aur.
1: Son las 5:43, según en Euskadi. 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
1: WhatsApp de Onda Vasca 688-854-852. Y a través de esa línea nos escribe Sabin desde Muskiz. Nos dice que hay una temperatura de 13 grados, fresco, cielo despejado, humedad, y canta caracol, col, col, saca los cuernos y ponte al sol. Otro día más de sol y calor, hermanos. Mañana ya os podéis preparar para el calor. Mañana jueves, botella de agua y abanico. Nos lo cuenta Sabin. Es que ricasco. Muchísimas gracias, Sabin, por tu aportación a través de ese WhatsApp 688-854-852. Ambiente veraniego en otoño.

0: Pues no saques tanto ni el paraguas, ni las botas, ni el chaquetón, porque por el momento, en estos primeros días del otoño, todo eso puede permanecer perfectamente en el armario, ¿eh? Lo que sí notamos ya es que amanece un poquito más tarde, más o menos cada día que pasa amanece un minuto más tarde, dicho a ojo, ¿eh? Y también cada vez anochece antes, se van acortando poquito a poco los días, la luz del día. Los días siguen teniendo 24 horas, lo que pasa es que el día tiene unas horas de luz y otras horas de oscuridad, de noche. Miércoles 23 de septiembre, con el otoño recién estrenado, ha comenzado a las 2 y 5 minutos. Ese dato es fundamental para luego el cotilleo en la oficina, en el ascensor, en el taxi, en el metro, donde sea, ¿eh? Demuestra que escuchas el primer Onda Vasca, que sabes perfectamente. El otoño ha comenzado a las 2 y 5, hora oficial de Euskadi. Y mira, va a durar hasta el 21 de diciembre. 21 de diciembre ya comenzará el invierno. Este otoño, como sabes y como te estamos contando, comienza en Euskadi con sol y calor. Y bueno, pues dejamos atrás un verano cálido, muy cálido, con las temperaturas más altas desde que hay registros, desde 1961, 3,4 grados de temperatura media por encima de lo habitual en la comunidad autónoma vasca. En Navarra, más calor todavía, 3,6 grados por encima de lo normal ha sido este verano en lo que a temperatura se refiere. Y por cierto, ha sido el segundo verano más seco de la serie histórica. Y el otoño en Euskadi va a ser cálido y algo más húmedo de lo normal, con tendencia a que las lluvias sean de carácter torrencial. Ojo, así nos lo dice la Agencia Estatal de Meteorología, AEMET. Por el momento, lluvia nada de nada, pero podrían caer lluvias torrenciales en este otoño, que será bastante cálido.
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0: Echamos la vista a los periódicos en internet.
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0: En la versión digital de Deia, a estas horas, a las 5 y 50 minutos. Valeria ya está en casa tras 30 horas de viaje desde Australia. Por fin estoy en Bilbao, se encuentra ya en el hospital de Cruces, donde va a ser tratado de la enfermedad que sufre y que comenzó a padecer allí en Australia, en las antípodas. Hay otros asuntos también. Pedro Sánchez ve evidente que el control fronterizo de Marruecos falló en la crisis de Ceuta y asegura que pidió respuestas. De la versión digital de Deia a la versión digital del periódico Noticias de Guipúzcoa. Trabajadores de la incineradora de Zubieta van a ir a la huelga por un convenio propio. Y luego, por otra parte, también el Tribunal Constitucional allana el regreso de Puigdemont en su pulso con el Supremo. El Tribunal Supremo, recordemos que mantiene su no a amnistiar a Puigdemont, mientras que el Tribunal Constitucional se muestra a favor de esa amnistía. Y la construcción del noveno parque de bomberos de Guipúzcoa podría comenzar a finales de 2027. También en la versión digital, en este caso del periódico Noticias de Álava, pues nos vamos a encontrar con otras informaciones, como por ejemplo una buena noticia para la zona de Ayala, que va a tener un centro de innovación ferroviaria con la filosofía de Mercedes. El diputado general de Álava anuncia que este recurso concurso se ubicará en Laudio, contará con la participación de las principales empresas del sector de construcción ferroviaria. Bueno, es una información positiva que nos vamos a encontrar en Noticias de Álava, además en una zona pues que necesita reactivar su industria como la zona de Ayala. Y comienzan ya las primeras multas a los que circulan por el antiguo bicicarril de la avenida de Gasteiz en Vitoria. Y el gobierno español apoya tramitar en el Congreso la ley para prejubilarse con 40 años cotizados sin penalización. De Noticias de Álava, pues nos vamos ya a por la versión digital del periódico Noticias de Navarra. Noticias de Navarra nos cuenta, entre otros asuntos, bueno, pues que ha sido detenido un individuo por saltarse una orden de alejamiento, huyó de la policía en Pamplona, ha sido condenado por resistencia. La justicia considera que no cabe la expulsión del acusado de España, pese a ser reincidente, porque no cabe tipificar su forcejeo como un atentado. Se trata de un migrante, pues eso, que se saltó una orden de alejamiento, huyó de la policía, ocurrido en Pamplona. Y más temas. Un vecino acusa a otro de robarle latas de tomate. Bueno, pues un asunto que se ha convertido en viral en las redes sociales. Bueno, pues finalmente, bueno, pues parece que el vecino roba latas de tomate al otro vecino, pues ya le ha pedido perdón y esto, pues es un tema de estos virales que surgen en redes sociales. Son las 5 y 52 minutos.
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0: Previsión meteorológica para hoy, para este primer día del otoño 2026. Comenzamos el otoño con ambiente veraniego, sol y más calor que ayer. Posibilidad de algunas nubes altas. Las temperaturas máximas van a ser similares o algo más altas que las de ayer, llegando a superar los 30 grados en el centro y en la mitad sur de Euskadi. Viento flojo y de dirección variable. En la mar, viento de dirección variable con fuerza 2, con predominio del sur, mar rizada aumentando a marejadilla. La mar de fondo del noroeste va a levantar olas en torno a medio metro, un metro de altura. Hasta metro y medio de altura ya por la tarde. La temperatura del agua en la orilla es de 21 grados. Hoy la pleamar en torno a las 3 y media de la tarde. La bajamar a las 9 y media de la mañana y aproximadamente a las 10 de la noche será la siguiente bajamar. Recordamos la temperatura que tenemos ahora en nuestras capitales. Fresquito, hay que ventilar ahora. En Bilbao tenemos ahora 14 grados con nubes y claros. En Donosti tenemos ahora 16 grados. Cielo despejado. En Vitoria 12 grados con nubes y claros, en Pamplona 13 grados, cielo despejado, y en Pamplona 13 grados y el cielo también despejado a estas horas.
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0: Y poquito a poco vamos llegando ya al final de esta edición del Primero en Onda Vasca. Nosotros nos vamos, la radio sigue adelante, en un momento toda la actualidad de Euskadi y el mundo, con Chema Gutiérrez aquí mismo. No te muevas, nosotros volveremos mañana a partir de las 4 de la mañana. Ya te incorporas tú cuando te lo pida el cuerpo. 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
6: Egunon, muy buenos días, son las 6 de la mañana y hoy es miércoles 23 de septiembre. Comenzamos el otoño con tiempo veraniego. Vamos a tener un día soleado, despejado, con temperaturas máximas que subirán por encima de los 30 grados en la mitad sur. En la costa volverán a quedar en torno a los 25 grados. Un otoño que, según nos dicen, será también cálido. AEMET ha hecho un pronóstico estacional y consideran que el otoño tendrá más días secos que lluvias en Euskadi, aunque el nivel de precipitación se espera que sea normal. Esto significa que lloverá menos días, pero de forma más intensa. Respecto al verano que acaba de terminar, ha sido el más cálido en Euskadi desde que hay registros. En Guipúzcoa y en Vizcaya se ha superado la media en 3,2 grados y en Álava en 3,7. Durante los meses de junio, julio y agosto ha llovido menos de la mitad de lo que suele hacerlo. Récord también en la temperatura media del mar, que este verano se ha situado en 23,6 grados. Esto es casi 3 grados más de lo habitual. Y a esto hay que añadir el número de noches tropicales, las noches en que la temperatura no baja de 20 grados. Noches tropicales que se han duplicado en Euskadi con récords en algunas estaciones, como nos explica el delegado de AEMET en Euskadi, Enrique Armengol.
7: Tenemos el caso más extremo en la estación que meteorológica de Hondarribia. Hemos tenido, de los 92 días del verano, junio, julio y agosto, hemos tenido 51 noches tropicales, cuando el año que más, que fue en 2022, se tuvieron 25. Y pues podríamos decir lo mismo en el Observatorio de Igeldo, hemos tenido 31, cuando el año en que más, que fue 2003, fueron 13. Y esto es significativo porque va muy unido al descanso, ¿no?, y al estado de salud de las personas. Las personas por la noche no pueden dormir bien porque hace calor.
6: Euskadi da hoy un paso más en el reconocimiento de su autogobierno financiero, porque por primera vez las instituciones vascas van a participar en el Grupo de Alto Nivel sobre Fiscalidad del ECOFIN, el foro europeo en el que se debaten las políticas fiscales. Sheila García.
8: Euskadi participará en las próximas horas en una reunión del Grupo de Alto Nivel sobre Fiscalidad del ECOFIN. El encuentro se celebra en París y permitirá a las instituciones vascas estar presentes en un foro europeo en el que se abordan cuestiones relacionadas con la política fiscal. La participación vasca llega después de las negociaciones desarrolladas en la Comisión Mixta del Concierto Económico y permitirá, según el Gobierno vasco, tener voz en espacios donde se debaten normas europeas que posteriormente deben aplicar las haciendas forales. La portavoz y consejera de Autogobierno, María Ubarretxena, considera que esta presencia supone un avance fundamental para el reconocimiento del autogobierno financiero vasco y para defender los intereses de Euskadi en los foros fiscales internacionales.
9: Este paso, que ha sido fruto del trabajo desarrollado en la Comisión Mixta del Concierto Económico, dará voz a nuestras instituciones allí donde se debaten las normas europeas que después deberán aplicar nuestras haciendas forales. Supone un avance fundamental en el reconocimiento de nuestro autogobierno financiero y en la capacidad de defender nuestros intereses en los foros fiscales internacionales.
8: Con esta participación, Euskadi se incorpora por primera vez a este grupo de trabajo europeo en el que están representados los Estados miembros y donde se abordan cuestiones fiscales de ámbito comunitario.
6: Esta presencia del gobierno vasco en el ECOFIN es fruto de un acuerdo, evidentemente, entre Gasteiz y Madrid. Entre ambos gobiernos hay más negociaciones en marcha. Una de las que más debate ha generado en los últimos meses es la gestión del puerto de Pasaia. El gobierno vasco siempre ha venido defendiendo la desclasificación para tener más autonomía, pero ahora sí se abre a otras posibilidades. El gobierno vasco quiere ahora un traspaso de puertos a la europea y, bueno, de hecho el PSE siempre ha defendido que debe seguir siendo de interés general como hasta ahora. Miquel Torres, el vicelendakari y consejero, se limita a decir que se sigue negociando, pero sí que hemos visto ahora, digamos, un cambio, una modulación en el discurso. Escuchan a la portavoz María Obarrechena y también al propio Miquel Torres.
9: Lo importante es que seguimos trabajando, que la interlocución sigue en marcha, que las reuniones se siguen dando, que los papeles se siguen intercambiando y que, desde luego, el Gobierno vasco va a poner todo encima de la mesa para que pueda haber un acuerdo. Y eso es lo importante. Nosotros estamos trabajando para que pueda haber un acuerdo y para que nuestros puertos puedan tener más autonomía de decisión, para que puedan ser más competitivos, porque competimos con puertos europeos que son más rápidos que nosotros.
0: Bueno, yo creo que lo ha dejado muy claro, ¿no? Si hay algo que compartimos en todo el gobierno, es primero la voluntad política que hay de ambos gobiernos en completar el autogobierno. Muchas veces el partido, como ha dicho María, es un partido largo, pero es un partido que siempre con el diálogo llega a buen puerto, y nunca mejor dicho.
6: Conectamos con Euskalmet, Jaione Munarriz.
10: Va a ser un día muy similar, con algunas brumas a primeras horas, pero el resto del día el cielo se va a mantener prácticamente despejado, únicamente veremos algunas nubes altas, así que va a seguir luciendo el sol. Y en cuanto a las temperaturas, las primeras horas serán frías, especialmente en el interior, donde los termómetros podrían situarse entre los 5 y los 10 grados a primeras horas, pero después las horas centrales volverán a ser veraniegas. Las máximas en general se van a situar por encima de los 25 grados y se acercarán a los 30 grados en muchas localidades. En cambio, en la costa se quedarán ligeramente por debajo de los 25 grados con el viento del norte que se irá fijando a partir del mediodía.
6: Bueno, pues tenemos día veraniego, tiempo veraniego para este comienzo de otoño, aunque la verdad es que a esta hora de la mañana tenemos temperaturas bastante fresquitas, ¿eh? En Arrasate, 13 graditos. En Hernani, 14 grados y el cielo despejado. Son mensajes, WhatsApps que nos están llegando ya al 688-854-852. 6 minutos pasan de las 6. Estamos a miércoles 23 de septiembre. 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
6: El gobierno vasco ha aprobado el plan de relevo generacional y transmisión del conocimiento. ¿Esto qué es? Bueno, pues es un plan que va a permitir a unos 700 trabajadores de la administración pública a sumarse a una jubilación anticipada. Lo que se pretende es ordenar el final de la vida laboral del personal que voluntariamente prevé acceder a esa jubilación anticipada, facilitando la continuidad del servicio público y asegurando que los conocimientos sean transmitidos antes de la jubilación. Hoy era Chalandabaso.
13: Sí, tras el acuerdo alcanzado en junio con los sindicatos LAB, UGT y Comisiones Obreras, se ha aprobado ahora este plan, que llega para dar respuesta a la elevada edad media de las plantillas de la Administración General y sus organismos autónomos, además del número de jubilaciones previsto para los próximos años. Se busca así planificar el relevo generacional y garantizar una adecuada transmisión del conocimiento. Mario Barrechena, portavoz.
14: El objetivo es ordenar el final de la vida laboral, preparar con tiempo la llegada de nuevos profesionales y garantizar la continuidad de los servicios públicos. La dimensión del relevo exige también cubrir las vacantes sin perder la experiencia acumulada durante años en cada puesto, porque queremos construir una administración mucho más joven, flexible, dinámica, moderna y euskaldun, preparada para responder a las nuevas necesidades que tiene la ciudadanía.
13: El plan será voluntario y solamente aplicable al personal que preste servicios en la Administración General de Euskadi y sus organismos autónomos y cumpla con los requisitos establecidos. Además, cabe destacar que el plan contempla dos opciones.
14: Hay unas tablas para que cada persona elija cuánto antes se quiere jubilar. Habrá gente que se quiera jubilar 6 meses antes, 8 meses antes, el tope van a ser 2 años y en función de esa jubilación anticipada hay 2 modalidades, de 20 minutos de menor jornada al día o de una acumulación que puede ser, por poner un ejemplo, una persona que se pueda acoger a esa jubilación 2 años antes, pues prácticamente los días de libranza que se le acumulan serán equivalentes más o menos a 1 año.
13: En estos momentos, de una plantilla de en torno a 7.000 personas, 700 son mayores de 63 años, por lo que podrían acogerse al plan y solicitar esa jubilación anticipada.
6: El gobierno vasco busca también que las mujeres se incorporen a los puestos de producción de la industria. Para ello, el departamento que dirige Mikel Jauregui ha puesto en marcha un programa piloto que pretende que las mujeres se vinculen a este sector tras un periodo de formación evidentemente retribuido. El plan busca talento y, sobre todo eso, aumentar la participación de las mujeres en un sector en el que están infrarrepresentadas, Delia Ureta.
15: Actualmente solo el 21% de los puestos de trabajo en el sector industrial está ocupado por mujeres y este porcentaje desciende aún más si se habla de empleos en el taller. Para revertir esta situación se pone en marcha el programa Emakumea Industriara. Mikel Jauregui, consejero de Industria, dice que es necesario acabar con esta brecha y sumar el talento de las mujeres.
16: La baja presencia de la mujer en la industria supone uno de los mayores factores de desigualdad laboral en nuestro país. Luchar contra la infrarrepresentación de la mujer en la industria es luchar por la equidad entre los hombres y mujeres en Euskadi. Como sociedad, necesitamos que la mujer se incorpore a los puestos de producción industriales. El impulso de la igualdad en la industria es sinónimo de más talento y mayor competitividad.
15: El objetivo es triple: atraer, formar e incorporar a las mujeres en la industria, y el plan piloto estará dotado inicialmente con 1 millón de euros que se dedicarán a entre 5 y 7 proyectos pilotos impulsados por la industria local. Además, las mujeres que se sumen a este programa recibirán una beca durante el periodo que dure su formación.
16: Porque hay muchas personas que están fuera del trabajo, están en otro sector.

0: pedido de British Petroleum, que esperaba garantizar la actividad de la planta de Sestao durante los próximos meses, y ya estudia medidas que pueden pasar, ojo, por un nuevo ERTE o despidos y recolocaciones. La empresa ha trasladado al comité que tendrá que tomar medidas para asegurar su viabilidad, Sheila.
1: Vicinay ha confirmado al comité de empresa que finalmente no ha conseguido el importante contrato de British Petroleum que estaba negociando. Un pedido que, según los sindicatos, habría garantizado carga de trabajo hasta finales de año o principios de enero. La consecuencia es que la planta, con unos 140 trabajadores, se queda sin carga de trabajo a partir de finales de octubre. La empresa analiza ya distintas alternativas y entre ellas están sobre la mesa un nuevo ERTE, despidos o recolocaciones. La dirección asegura que busca minimizar el impacto sobre la plantilla, mientras el comité reclama que se concreten cuanto antes las medidas. El consejero de Industria, Miquel Jauregui, confirma la pérdida del pedido y apunta a que la solución debe abordarse dentro de la propia compañía.
2: Sabíamos de este pedido, del riesgo de no conseguir o conseguir este pedido. En el mundo privado pasa eso. A veces ganas, a veces no ganas. Esta pérdida de pedido, lo que va a suponer, a mí me gustaría pedir que esto se debatiese dentro de casa, dentro de Vicinay, entre los trabajadores y el equipo directivo, para ver cómo se adecuan y a ver si hay otro pedido y cuánta carga de trabajo.
1: El pedido ha sido finalmente adjudicado a un competidor chino por una cuestión de precio, pese a que Vicinay contaba, según la empresa, con una mejor valoración técnica. El comité se reunirá el próximo 1 de octubre con su director, Dámaso Quintana, para conocer sus planes de futuro.
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0: Bueno, pues circulan de nuevo rumores de una nueva entrada desde Marruecos a Ceuta. Hoy, además, que hay elecciones en Marruecos, hay varios grupos de mensajería que los servicios de información e inteligencia están monitorizando esta semana ante esa amenaza de una nueva entrada masiva de inmigrantes en Ceuta y también en Melilla. En cualquier caso, parece, por lo que ha trascendido desde Moncloa, que hay una coordinación entre los gobiernos de España y Rabat y se han conjurado para evitar otro posible salto. Fuentes policiales dicen que dudan de que vuelva a repetirse una avalancha semejante como la del 30 de julio, pero admiten que depende del control de la frontera que haga Rabat. Bueno, pues casi dos meses después, Pedro Sánchez ha responsabilizado públicamente por primera vez a Marruecos de esa entrada masiva a Ceuta del 30 de julio. Desde Nueva York, donde participa en la Asamblea General de la ONU y en una entrevista para la CNN, Sánchez ha asegurado que ha pedido a Marruecos respuestas y acciones porque está claro, dice, que su control fronterizo falló.
4: We have asked Morocco for answers and actions because it is clear for us that its border control mechanism failed.
0: Jornada en Nueva York que ha estado marcada por el saludo que la presidenta interina de Venezuela, Delcy Rodríguez, le ha hecho a Pedro Sánchez. Se acercaba ella expresamente a Sánchez durante la reunión plenaria de la ONU y también marcada por la ausencia de Sánchez, por motivos de agenda, según Moncloa, a la recepción de líderes que ofrecía el presidente estadounidense Donald Trump. Y con Trump nos quedamos porque finalmente Groenlandia, Dinamarca y Estados Unidos han firmado un acuerdo a tres bandas que pone fin a las tensiones generadas por esa aspiración de Trump de hacerse con la isla. Un pacto en el que aseguran los implicados que todos ganan. Lo cierto es que todos han tenido que ceder. Groenlandia conserva su autonomía, Dinamarca la soberanía de la isla y Washington logra poder construir, Lorena Begué, dos nuevos emplazamientos militares. Egunon
5: era una de las grandes citas de la Asamblea General de Naciones Unidas en Nueva York. Estados Unidos, Dinamarca y Groenlandia han acordado finalmente un aumento de la presencia militar estadounidense en la región ártica. Un pacto que pondrá fin así a las tensiones provocadas por quien tiene la soberanía de la isla y que han firmado el presidente estadounidense Donald Trump, el primer ministro de Groenlandia Jens Frederik Nielsen y la primera ministra danesa Mette Frederiksen. Durante sus respectivas intervenciones coincidían en que el pacto es un beneficio tanto para Estados Unidos como para la Unión Europea y la propia Groenlandia. Lo cierto es que Dinamarca se ha mostrado siempre reticente a ceder ante la Casa Blanca. Ahora defiende el acuerdo como un hito porque fortalece, dice, la seguridad sin afectar a la soberanía e integridad danesas. Por su parte, el líder groenlandés enfatizaba la importancia de mantener fuerte a la OTAN en el Ártico para dotar de seguridad al territorio. Más allá de esto, Estados Unidos sí que consigue controlarlo de alguna manera para que ningún adversario pueda tener presencia.

0: militar en la isla o hacer inversiones sin que haya una aprobación previa de la administración Trump. Groenlandia es un territorio semiautónomo del Reino de Dinamarca de tan solo 57.000 habitantes. Sus importantes recursos energéticos la han convertido en un objetivo codiciado. El acuerdo establece que Estados Unidos puede instalar en Groenlandia ahora un sistema de defensa, la denominada cúpula dorada, como protección frente a las amenazas de misiles balísticos. Trump llegó a amenazar incluso con usar la fuerza militar si se negaban a sus pretensiones, y aunque no ha conseguido hacerse con la soberanía de la isla, sí ha obligado al gobierno danés a entablar negociaciones. La situación estratégica en la que se encuentra Groenlandia en disputa entre Estados Unidos, Rusia y China, es por eso que mantener la seguridad y estabilidad en la región se ha convertido en una prioridad. El deshielo no solo aumenta la accesibilidad de los recursos, también ha modificado todas las rutas comerciales.
1: Bueno, pues todos ganan de alguna manera, pero todos ceden también. Esta mañana se retoma el pleno de política general en la Diputación de Álava, un día después de que el diputado general Ramiro González ofreciera su discurso en el que no despejaba la incógnita de si volverá a ser el candidato del PNV a la reelección en las próximas forales de 2027. González afronta su último pleno de política general anunciando varios proyectos, entre ellos un centro de innovación ferroviaria, una talent house foral para acoger y dar una solución habitacional a trabajadores de empresas del territorio, o 100 nuevas plazas residenciales públicas para personas mayores, Asier Vera.
2: González destaca que la entrada del consorcio vasco en Talgo y el cambio de su domicilio social y fiscal en Álava ya ha sido un gran paso en esta legislatura, en la que ha gobernado en coalición con el Partido Socialista. No obstante, remarca que la Diputación alavesa quiere ir más allá y dar un salto cualitativo en el posicionamiento de Álava en el sector ferroviario. Así, recuerda que el territorio cuenta con empresas altamente competitivas que trabajan en los diferentes eslabones o actividades de la cadena de valor del sector ferroviario. Entre ellas, citaba a Amurrio Ferrocarril, Talgo o Erdit. Precisamente, revela que la institución foral está trabajando con ellas para poner en marcha un nuevo centro de innovación ferroviaria en Llodio.
3: Con todas ellas, estamos trabajando un nuevo proyecto vinculado a la innovación en el sector ferroviario, sentando las bases de una industria de futuro. Y quiero anunciarles esta mañana en este pleno que estamos desarrollando el Centro de Innovación Ferroviaria con la participación de las empresas del sector y la colaboración del Gobierno vasco. La sede de este proyecto estará en Llodio. Abordamos este proyecto con la misma filosofía con la que en su día impulsamos el BAM: promover un centro de innovación líder que suponga un impulso decisivo para ese sector industrial.
2: Por otro lado, anuncia un futuro hub audiovisual que se implantará en Amurrio, donde se ubicarán formaciones técnicas, espacios de grabación y alquiler de medios técnicos y otros servicios para producciones. Todo ello con la colaboración de una productora de primer nivel internacional que formará parte del proyecto junto con el ecosistema local. Por otra parte, avanza la creación de nuevas plazas de responsabilidad pública para personas mayores para atender la fuerte demanda de la población. Asimismo, desvela que antes de terminar el año se licitará la redacción del proyecto constructivo de una nueva residencia en el barrio de Salburúa de Gasteiz.
3: Que en el primer semestre del año 2027 crearemos 100 nuevas plazas de responsabilidad pública para personas mayores. Serán 40 plazas residenciales y 60 plazas en centros de día. Son 204 nuevas plazas para personas mayores que mejorarán de forma muy notable la oferta de la Diputación Foral de Álava. La residencia de Salburúa dispondrá de 120 plazas residenciales y 25 de centro de día, y las obras comenzarán en el año 2027. Atendemos así una demanda de los vecinos y vecinas de Salburúa que reivindicaban una residencia para el barrio.
2: Otro de los anuncios de González es el inicio de las obras en los próximos meses para el Museo de Ciencias Naturales. En ese sentido, revela que ha trasladado a la Fundación Vital la disposición de la Diputación para adquirir el edificio de la Casa del Cordón, con el fin de albergar el Museo Foral con vocación de permanencia en el tiempo. Finalmente, el diputado general de Álava ensalza el acuerdo de gobierno con los socialistas, así como los pactos alcanzados en materia fiscal con el Carrequín. González tiene previsto reunirse a lo largo de los próximos días con los portavoces de las formaciones políticas de la oposición para buscar nuevos acuerdos amplios en estos últimos meses de legislatura.
1: Esto en Álava. Mañana las Juntas Generales de Guipúzcoa acogerán su debate de política general, evidentemente también el último de esta legislatura, una sesión en la que la diputada Ider Mendoza hará un diagnóstico de la situación del territorio y anunciará líneas en las que trabajará el gobierno foral estos próximos meses. Un trabajo que quieren hacer desde la colaboración con diferentes partidos, Esther Fernández.
4: Sí, la Diputación ha desvelado las líneas principales del discurso de la diputada general Ider Mendoza en el debate de política general de este jueves. Según ha explicado explicado la portavoz foral, primero repasará la actuación del gobierno de Guipúzcoa, después planteará los principales retos para el futuro próximo y por último hará un llamamiento a colaborar. Irune Berasaluze.
5: Se partirá del diagnóstico del territorio de Guipúzcoa y se ofrecerán detalles sobre los 6 principales retos que afronta nuestro territorio, desde una mirada amplia, echando la vista atrás a los últimos 10 años y sentando las bases de cara al futuro. Los ámbitos de los cuidados, el bienestar y la economía tendrán un peso destacado, pero también pondrá el foco en la problemática de la vivienda, el equilibrio entre una Guipúzcoa verde y urbana, la migración y también el avance en valores democráticos.
4: Berasaluze ha destacado que esta está siendo la legislatura de los acuerdos y ha asegurado que el gobierno foral quiere que siga siendo así. También en materias como la reforma fiscal, un asunto en plena negociación. La portavoz foral dice que no tienen un grupo político prioritario, que seguirán negociando con quien muestre voluntad para ello.
5: En las Juntas Generales de Guipúzcoa hay 3 grupos en la oposición. Necesitamos al menos el acuerdo con uno de ellos para poder aprobar las medidas fiscales que se han propuesto y desde luego nuestra voluntad es la de negociar con quien tenga voluntad para ello e intentar llegar a acuerdos como hemos hecho durante toda la legislatura.
4: Berasaluze ha desvelado que desde que se inició el curso político el gobierno foral se ha reunido ya con todos los partidos que tienen representación en las Juntas Generales de Guipúzcoa, tal y como anunció que haría.
1: En Bilbao hay cerca de 1.000 propietarios de pequeños comercios que alcanzarán la edad de jubilación en un plazo de 5 años. Con semejante panorama y para adelantarse a posibles cierres, 7 instituciones han firmado un protocolo de colaboración para el impulso de la transmisión empresarial en los comercios de la villa. Es una alianza estratégica de Bilbao Ekintza, Gobierno Vasco, Diputación, Cámara de Comercio, la patronal CECOBI y las principales asociaciones del sector, Bizkai Dendak y Bilbao Dendak. Cristina Zúñiga, egunon.
6: Egunon, este protocolo busca así optimizar los programas públicos de transmisión empresarial que existen ya, las ayudas de Mercaekin y Berriz Empresa, que promueve el Gobierno Vasco y que gestiona la Cámara de Comercio de Bilbao, Negocio On de la Diputación, gestionado por DEMA, las subvenciones de hasta 20.000 euros a quienes adquieren un negocio antes del cierre por jubilación y el asesoramiento integral de Bilbao Ekintza como ventanilla de refuerzo e información con ayudas también al alquiler de locales. Ya que Aguirrezabal, el viceconsejero de Comercio, Turismo y Consumo, pone el acento en la necesidad de más coordinación interinstitucional para hacer frente a este reto complejo del sector comercial que, como tantos otros, está muy envejecido. El objetivo es que si alguien se plantea abrir un nuevo comercio o traspasarlo o adquirirlo, uno que ya esté funcionando, no deje de hacerlo por falta de apoyo o de conocimiento de las ayudas existentes.
7: En Euskadi tenemos grandes virtudes, pero la simplificación institucional no es una de ellas. Tendemos cada una de las instituciones a poner en marcha iniciativas que persiguen el mismo objetivo y seguramente dedicamos menos tiempo del que deberíamos a preocuparnos de que esas iniciativas estén coordinadas, sean complementarias, sean eficientes y por tanto lleguen al mayor número de personas posibles, ¿no? Y yo creo que la transmisión empresarial es un lugar común que es un reto mayúsculo. Que Bilbao ha hecho bien los deberes porque creo que es la primera ciudad que tiene un listado detallado de los comercios que se van a jubilar. Estamos hablando de que en Euskadi en torno al 20% de los comercios están con una persona de más de 60 años al frente.
6: La mitad de los más de 1.000 propietarios que se van a jubilar en Bilbao de aquí a 5 años y que el ayuntamiento ha identificado tienen sus comercios en los distritos de Abando, Ibaiondo y Deusto. Muchos son tiendas de alimentación y de moda. A su vez, el ayuntamiento quiere mostrar estos locales a potenciales emprendedores interesados. Un buen nicho de esas transmisiones posibles se encuentra entre los nuevos migrantes regularizados. Lo explican Conchi Claver, la concejal de Desarrollo Económico, y Gloria Mujica, la directora de DEMA.
8: Y hemos focalizado un trabajo muy intenso a través de las asociaciones de personas migrantes, a través de los consulados. Tenemos el recurso de acogida a Herrera Lagune. Hemos hecho ahí unos vínculos muy potentes y estables para poner el foco en eso, ¿no? En identificar a esos potenciales emprendedores.
9: El hecho de ser una transmisión es muy importante porque les ayuda que haya alguien que ya tiene los clientes, los proveedores, su historia. Por tanto, eso facilita.
6: En la web de la Diputación Negocio ON se muestran 219 negocios como talleres, centros de estética, gimnasios o comercios que quieren optar a una transmisión empresarial antes de echar el cierre. Desde la puesta en marcha de este escaparate virtual se han salvado ya 280 negocios traspasados a nuevos propietarios en los tres últimos años.
1: El cine vasco se rinde a José Ramón Soroiz. El actor recibía anoche el premio Cinemira durante la gala de cine vasco del Festival de San Sebastián. Noche de homenajes, porque también recibía el suyo José Luis Rebordinos en su último año al frente del Cinemaldía. Iranzu Calvo, Egunon.
10: Egunon sí da un paso a un lado 16 años después de asumir la dirección, aunque sin duda el gran protagonista de la noche ha sido José Ramón Soroiz. Premio Cinemira a toda su carrera lo recibía de mano de los actores Cándido Uranga y Sorión Eguileor, amigos y compañeros de profesión. Tras recoger el trofeo, Soroiz bromeaba con que siempre se ha sentido más cómodo en televisión y teatro que en el cine.
11: Nik beti esan dut ni askoz lasaiago egiten detela bai zinea edo bai zinea ez, bai telebista edo antzerkia. Nik zinekin ez dauketela olako filina, nik zinea ez diotela puntu igartu, zine jalegia. Eskerrak ez diotena gartu.
10: En cuanto a la agenda del festival, hoy se presenta dentro de la sección oficial Growth of the Soil y la estadounidense El Debut, con Julianne Moore como protagonista. Fuera de concurso se presenta el documental Pedro Arrupe, Yo viví la bomba atómica, que sigue los pasos del jesuita en su atención a los heridos del bombardeo atómico sobre Hiroshima, un papel que destacaba aquí en las mañanas de Onda Vasca la directora del documental, Maite Ibáñez.
12: Arrupe tuvo el valor de que cuando todo el mundo callaba, él no lo hizo. Él dio conferencias por todo el mundo, él habló de la gente que había sido arrasada, dio los números de muertos, habló de cientos de miles de muertos por todo el mundo, habló de las consecuencias que tenía la radiación, es decir, él no se calló.
10: También fuera de concurso, aunque en la sección oficial, hoy se presentan Azken Agurra, de Koldo Almandoz, Más allá de la sociedad, de Juan Antonio Bayona y Carlos Torres, y En el corazón de la bestia, de David Zayer, con Brad Pitt como protagonista.
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1: Egunon, muy buenos días, son las 6:30 de la mañana, estamos a miércoles 23 de septiembre. Quirico nos anuncia la llegada del otoño, pero empieza más bien el veroño, porque íbamos a tener un día con tiempo veraniego. Euskalmet.
2: Va a ser un día muy similar, con algunas brumas a primeras horas, pero el resto del día el cielo se va a mantener prácticamente despejado, únicamente veremos algunas nubes altas, así que va a seguir luciendo el sol. Y en cuanto a las temperaturas, las primeras horas serán frías, especialmente en el interior, donde los termómetros podrían situarse entre los 5 y los 10 grados a primeras horas, pero después las horas centrales volverán a ser veraniegas. Las máximas en general se van a situar por encima de los 25 grados y se acercarán a los 30 grados en muchas localidades. En cambio, en la costa se quedarán ligeramente por debajo de los 25 grados con el viento del norte que se irá fijando a partir del mediodía.
3: Uno, Chema, en el audio tenemos 13 grados y lo despejado, solo seco. Fresquito. Bueno, pues ya estamos a miércoles. Y el Ecuador.
4: Uno en Onda Vasca. Aquí Edu, desde Trápaga. Tenemos una mañana en la que el frío va increchendo. Así que nos hemos quedado con unos 13 graditos. Bueno, pero aún así es muy agradable, ¿eh? Está el cielo totalmente despejado, no corre nada de viento. Se está muy bien en la calle. Con un jersecito, suficiente. Y nada, pues vamos a por el Ecuador. Venga, que ya nos queda poco de laboral. Vamos a por el fin de poco a poco. Vamos. Agus, ánimo.
1: Primer vistazo de la mañana a las carreteras. ¿Cómo está la situación a esta hora?
5: Ahora mismo sin accidentes ni averías, pero nos indican desde el Departamento Vasco de Seguridad que anoche, a eso de las 10:20, se quemó un camión en la autopista AP8 a su paso por Donostia, en sentido Irún. Nos indican que, a consecuencia de esta incidencia, ahora mismo está abierto solo el carril izquierdo, recordamos, de la AP8 en Donostia, sentido Irún.
1: 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Monje, unón.
6: Egunon, Chema. Ayer se presentó el nuevo patrocinador del equipo de baloncesto de Guernica, Inversus. La verdad es que es una gran noticia, porque después de mucho tiempo con Lointec, que ha ayudado y mucho al conjunto guerniqués, las chicas del baloncesto de Guernica tienen un patrocinador que por lo menos les va a dar esa posibilidad económica para seguir compitiendo en la élite. Y además ha tenido que ser una empresa que no es precisamente de aquí. Esto creo que también debería hacer reflexionar. Muchas veces el patrocinio deportivo, ¿no?, de las diferentes empresas, hay muchas que sí que apoyan, pero otras que no acaban de dar el paso adelante, ¿no? E invertir en deporte creo que para mí es muy importante. Muy importante porque implica, sobre todo, valores, sobre todo salud y sobre todo una forma sana de vivir. Y ya no hablo de los equipos, por ejemplo, que están en élite, que obviamente pues tienen una afición detrás que cada fin de semana disfruta, sufre y llora y hasta sonríe. Todas esas emociones se viven en el mundo del deporte. La verdad es que, sobre todo, expresar el agradecimiento a empresas como Inversus y también, por supuesto, a Lointec en todos los años que estuvo con Guernica de baloncesto femenino. Una auténtica referencia del deporte femenino, porque cada temporada y desde hace muchos años han cumplido con el presupuesto de manera impecable.
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1: Pues aquí estamos, a las 6 y 36 minutos de la mañana de este miércoles 23 de septiembre, que tiene cositas potentes en la agenda informativa del día, ¿eh? Las claves del día en las mañanas de Onda Vasca con Lorena Begué. Y Lorena, de momento, sin noticias sobre ese posible nuevo asalto a Ceuta, incluso ahora también se incluye a Melilla. La frontera marroquí amanece hoy blindada por ambos lados.
10: Sí. En principio, así amanecemos, con muchísimos efectivos desplegados por parte de Policía Nacional, Guardia Civil, en el lado español, también en el lado marroquí.
1: Claro.
10: Claro que hay elecciones en Marruecos. Entonces, se había hablado, bueno, no es que se haya hablado, es que ha habido mensajes en redes sociales, como pasó la otra vez, en la que, bueno, pues se llamaba de alguna manera a volver a hacer un asalto masivo, como el del pasado 30 de julio. Bueno, de momento no hay noticias, por lo tanto, no se está produciendo. Como decimos, las dos fronteras, la frontera por ambas partes está blindada. Ahora sí se han puesto las medidas, ¿no?, ante esos mensajes que estaban pululando en redes sociales. Que fíjate, ayer el ministro de Exteriores, José Manuel Álvarez, decía que no estaban calando. Bueno. Para esto están los servicios de inteligencia,
1: claro,
10: ¿no?
1: Claro, para monitorizar, para saber, todo eso.
10: Para monitorizar, para saber hasta qué punto eso que se está moviendo es real en la calle o no.
1: Que evidentemente es lo que no ocurrió el 30 de julio, claro.
10: Efectivamente, algo falló.
1: Previos, ¿no?
10: Que algo falló el 30 de julio, pues creo que es evidente, ¿no? 80.000 personas no se mueven así por así, de una manera, bueno, tan espontánea como nos quisieron hacer creer, ¿no? Hasta el propio presidente español, dos meses después, de alguna manera ha tenido que reconocer que Marruecos no hizo lo que tenía que hacer,
1: claro,
10: su trabajo,
1: algo
10: que
1: evidente.
10: Controlar su propia frontera, ¿no? Bueno, sea como fuere, y aunque eso evidentemente son responsabilidades que no se han dirimido y que en algún momento, pues no sé si se van a dirimir o no, lo que pasó el 30 de julio. En cualquier caso, la situación sobre el terreno en Ceuta sigue siendo muy, muy tensa, como todos estamos pudiendo comprobar, quiero decir. Ya los vídeos se han extendido por todas partes, los vecinos están hartos directamente de vivir en estas condiciones. Todavía hay mucha gente en la calle, por muchos centros que se hayan abierto y aunque se han trasladado a migrantes, a muchos de ellos y otros tantos se están yendo. Dos meses después hemos visto a varios testimonios, ¿no?, recogidos allí mismo, que decían, mira, pues es que veo que no tiro para adelante, ¿no? Aquí no tengo nada que hacer, me vuelvo a mi país. Unas 7.000 personas, decía ayer el mando único, Ángel Víctor Torres, que se han vuelto directamente ya solas, ¿no? Adultos, evidentemente, que se han vuelto a su país. El tema de los menores es mucho más complejo, como hemos explicado en otros momentos, ¿no? 2.400, 2.300, las cifras bailan un poco, ¿no?, porque nos han dado diferentes, pero sobre esa cifra estaríamos hablando. O se quedan en Ceuta o son repartidos en la península. Ya sabes que las comunidades del PP se niegan. Dicen que hay que reagruparles con sus familias. Marruecos no parece que esté facilitando tampoco esta cuestión.
1: No, en absoluto.
10: Como es habitual, por otra parte, que esto no es la primera vez. Así que, bueno, pues en estas estamos. Vamos a ver qué sucede en el día de hoy. Si no hay noticias, será que no ha habido asalto, evidentemente.
1: Claro.
10: Que no se ha producido un asalto masivo ni en Ceuta ni en Melilla. Y va a ser una cuestión, Chema, que va a estar en la sesión de control al gobierno en el Congreso de los Diputados. No está Pedro Sánchez, ya sabes que
1: está en la Asamblea de la ONU.
10: Como hemos contado, está en Nueva York, por lo tanto, no vamos a ver ese cara a cara Feijóo-Sánchez, Sánchez-Feijóo. De hecho, ni siquiera Feijóo tiene ninguna entrevistada, o sea, ninguna pregunta, perdón, registrada, porque
1: igual
10: siempre...
1: Igual ni va, pues porque cuando va. No está Sánchez, no. Fijo no va.
10: No, solo interpela al presidente, quiere decir que no interpela a nadie más.
1: Sí, sí.
10: Entonces, bueno, en principio, por ahí no vamos a tener ese típico rifirrafe o el cara a cara. Sí que va a tener que batirse el cobre el ministro de Interior, Fernando Grande Marlaska.
1: Que también
10: clásico.
1: Está en el centro del en el ojo del huracán.
10: Sí, para él son todas las preguntas, ¿eh? Sobre Ceuta, si es una ciudad segura o no, por qué no dimite de una vez. En fin, este tipo de cuestiones son las que se le plantean al ministro. Así que, bueno, pues vamos a ver qué se suscita, tanto fuera como, como en los pasillos. O sea, que tanto dentro del hemiciclo como también en los pasillos, ¿eh? Que seguro que alguna pregunta va a caer,
1: claro.
10: Teniendo en cuenta además cómo el Constitucional está moviéndose ya con el tema de la amnistía y cómo eso puede afectar de alguna manera también, como bien sabes, a Carles Puigdemont. Así que bueno, pues por ahí nos vamos a mover en este caso en Madrid.
1: Hoy tenemos una cita importante para las instituciones vascas, un reconocimiento al autogobierno financiero, porque por primera vez Euskadi va a participar en el ECOFIN, en el grupo de alto nivel de fiscalidad de este foro europeo en el que se debaten políticas fiscales. Presencia de Euskadi.
10: Sí, podríamos decir que es lógico, ¿no? Nosotros tenemos una fiscalía propia.
1: Claro.
10: Quiero decir, no puede... De alguna manera que nos represente España no tiene mucho sentido, teniendo en cuenta que nosotros no pagamos impuestos a la Hacienda española. Cada uno lo paga en su territorio, ¿no? Nosotros a la Hacienda vizcaína, pero pues a la Hacienda guipuzcoana, a la Hacienda alavesa. Tenemos un régimen foral, un régimen fiscal, y por lo tanto, bueno, el hecho de poder estar representados a nivel internacional, pues digamos que acerca el poder de decisión, ¿no?, a los órganos donde se están tomando todas las decisiones. Nos lo han dicho durante los últimos años en varias ocasiones. Este partido no se juega solo en casa, hay que jugarlo mucho en el ámbito internacional, en Europa, tal y como se está moviendo ahora mismo todo en el mundo, ¿no? Así que, bueno, pues es un encuentro importante, se celebra en París y va a permitir a las instituciones vascas pues estar presentes. Llega además después de las negociaciones en la Comisión Mixta del Concierto Económico y va a permitir tener voz en los espacios donde se debate la normativa europea. Es la primera vez que Euskadi se incorpora a este grupo de trabajo europeo, donde están todos los Estados miembros y donde se abordan las cuestiones fiscales en este ámbito comunitario.
1: Bueno, pues fruto además de un acuerdo entre gobierno vasco y gobierno español en la Comisión Mixta del Concierto Económico, así que pues de maravilla. Porque
10: sí,
1: cuando hay acuerdos, cuando hay acuerdos y cuando se iban a la práctica, pues hoy hay que contarlo y hay que celebrarlo también, evidentemente, que no todo es confrontación, vaya. Comienza el otoño caliente en lo climatológico.
10: También.
1: También.
10: El veroño, ¿no? Antes.
1: Eso es. Y en materia sindical. Y sobre todo en la salud, sobre todo y principalmente, no exclusivamente, pero principalmente en la salud, Lorena, porque los sindicatos arrancan con lo que ellos llaman la dinámica de movilizaciones.
10: Sí, todavía no son huelgas, son concentraciones, ¿no? Para que nos entendamos todos, hoy hay varias, hasta mañana SACHE, la LAB, Comisiones UGT de Osakidecha, quieren exigir derechos laborales, propuestas concretas, se van a movilizar, por ejemplo, en el Hospital Donostia, también en el Hospital de Cruces y en Txagorritxu, ¿no? Los tres hospitales, esa dinámica de movilizaciones de los sindicatos, no son huelgas, son concentraciones, movilizaciones. Pero las huelgas van a llegar.
1: Van a llegar, claro, claro.
10: Porque ya nos las han anunciado.
1: Van a llegar, si no me equivoco, la semana que viene ya.
10: No, octubre.
1: Octubre.
10: Vamos a esperar.
1: Bueno, la semana que viene es octubre, pero
10: sí, pero no todavía.
1: Vale, sí.
10: De hecho, la primera huelga es el 30 de octubre.
1: Eso
10: para
1: es.
10: Que la huelga general, que va a haber en toda Osakidecha por parte de todos los sindicatos que representan a todos los colectivos.
1: Esto es...
10: Administración de Osakidecha,
1: esto es todo,
10: enfermería...
1: Es que claro, para que la gente... Es que puede haber
10: Es
1: lío.
10: Complejo, sí.
1: Esto es movilizaciones, huelgas en todo lo que todos los apartados,
10: todo,
1: digamos,
10: todo,
1: estamentos
10: todo.
1: De Osakidecha.
10: Efectivamente.
1: Y luego está en paralelo, aparte, la de la huelga de médicos de todo el Estado.
10: Sí, porque se empieza el 28 de octubre.
1: Eso es.
10: Entonces vamos a empezar esa semana de octubre, empezaremos, porque es lunes, con una huelga de médicos en todo el Estado, incluidos los profesionales de Osakidecha, los profesionales sanitarios, los médicos.
1: Los médicos, sí, sí.
10: Y dos días después, que seguiremos en esa huelga indefinida, porque es indefinida, quiero decir, no es un día.
1: Sí, sí.
10: Seguiremos con los médicos, se incorporan ese día, en concreto el día 30, que va a ser un día...
1: El resto
10: nefasto.
1: De gremios de Osakidecha, eso es.
10: Entonces, nos vamos a encontrar una situación, bueno, pues que no hemos vivido nunca.
1: Vaya.
10: Sí hemos vivido huelgas en Osakidecha, pero nunca un paro indefinido de médicos mezclado con los otros colectivos que también se van a movilizar y también van a ir a la huelga. Es que, o sea, el día 30, es por lo menos, si tienen cita, cámbienla.
1: Es tremendo,
10: o sea,
1: tremendo.
10: Se lo digo desde ya. Esto, en cuanto a los médicos, decían los médicos que empezaban esa dinámica del paro indefinido el 28 de octubre porque querían dar tiempo a la negociación que va a haber en el Congreso del famoso estatuto marco del gobierno. A ver si en ese movimiento de negociación con los grupos políticos con los que ya estaban en contacto hay cambios que hagan que el paro indefinido no se lleve a término. Nos queda un mes. Vamos a confiar en que esto pueda ser así. Si no, nos encontraremos en una situación inédita, que es una huelga indefinida de médicos. Hemos tenido paros durante una semana, un mes.
1: Pero una huelga indefinida nunca. Es nunca. Algo, bueno, impresionante. Vamos.
10: Es que no sabemos cómo valorarlo esto.
1: No,
10: ¿sabes?
1: Lo quiero ni plantear.
10: No. Entonces, bueno, vamos a dar tiempo. ¿Qué va a pasar con el resto de colectivos aquí de Echa? Bueno, pues ellos estaban muy enfadados por el acuerdo alcanzado precisamente en Euskadi por el Sindicato Médico y el Departamento de Salud. Porque dice que es un agravio comparativo, ¿no? Que a los médicos se les ha dado unas cosas y a ellos no. Pero que si es posible dárselo a ellos, vamos a negociar. Bueno, claro, pues claro, todos se abren a negociar. Nos queda tiempo. Vamos a ver si en este mes todo cambia y podemos decir que no hay huelgas. Ojalá.
1: Ojalá, ojalá, sin ninguna duda. Las claves del día. Las 6:47 minutos de la mañana, ¿qué tal? Egunon. Egunon, egunon. Que es miércoles, que es 23 de septiembre, 23. A ver si vocalizo. Ay, 23 de septiembre. Y que esto es Las Mañanas de Onda Vasca. Lo digo porque luego hay gente, los más fieles, lo decía ayer, los más fieles no, esos no se confunden y muchísimas gracias, agradecidos, eternamente agradecidos, que ricasco, pero hay gente, bueno, pues un poquito más infiel radiofónicamente, que igual se puede confundir. No, esto es, tenemos la marca, el audio preparado, Alberto, esto
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1: Y con Quirico, ahí la acaban de escuchar, con Lorena Begué, que acaba de contarnos las claves del día, y con Iranzu Calvo, que nos va a contar ahora las redes sociales.
11: Vaya culebrón.
1: ¿En redes sociales un culebrón? No.
11: Sí, sí, sí.
1: No, si en redes sociales no pasa nada, es todo una balsa de aceite, es un mar en calma.
11: Que nos gusta.
1: Es un campo verde, sí, bueno, ya, vamos a decir ocre otoñal, un campo ocre otoñal, qué bonito. ¿Por qué tiene tanta mala fama el otoño con lo bonita que es esta estación?
11: A mí es mi estación favorita.
1: Spooky season.
11: Spooky season.
1: Spooky season.
11: Es mi cumpleaños, es Halloween.
1: También es mi cumpleaños,
11: es lo
1: porque
11: mejor.
1: Los que hacemos en diciembre...
11: Es verdad, tú eres de otoño.
1: Claro,
11: también.
1: Los que hacemos en diciembre, ah, no, tú en invierno, no, perdona. Diciembre, prácticamente diciembre entero es otoño.
11: Cierto.
1: Claro.
11: Cierto, cierto.
1: Ay.
11: Bueno, pues te decía que vaya culebrón, lo contábamos ayer a esta hora, es que la cosa ha ido cogiendo bola.
1: Leire
11: Martínez.
1: Que no quiere hablar en entrevistas de La Oreja de Van Gogh, pero luego hace una...
11: Pero habla en todos los lados, menos en entrevistas.
1: Sí.
11: Bueno, ayer contábamos que ha sacado un nuevo anuncio con un sistema de depilación de luz pulsada para que te lo hagas tú en tu casa, y el anuncio estaba plagado de referencias a La Oreja de Van Gogh.
1: Es cosa tuya, que claro, lo interpretaste de esa manera.
11: Unas rosas chuchurrías, una escena que parecía calcada de la portada del disco, lo que te conté mientras te hacías la dormida. Ella además jugaba con el mensaje también, habla de la importancia de ser libre, de ir por tu cuenta. Este es el anuncio en cuestión.
12: Hay un momento en la vida en el que te lanzas a ir por libre. A veces no tienes claro cómo empezar, pero acabas aprendiendo a hacer las cosas a tu manera. Tú solita y sin más manos. Al final se trata de confiar en el proceso y ver cómo,
11: rosas,
12: poco a poco, recibe resultados. Bendito momento en el que decidí ir por libre.
13: ¿De qué os pensabais que estaba hablando?
12: Y es que ir por libre...
11: ¿De qué nos pensábamos que
1: Quien
11: estaba hablando?
1: Quien
11: lea
1: entre líneas, bueno, que habla de La Oreja de Van Gogh es un mal pensado.
11: ¡Hombre, por favor!
1: ¡Mal pensados!
11: Bueno, pues decía que la bola ha ido creciendo porque fíjate lo que contaba en Instagram Alexinos.
14: Última hora. A La Oreja de Van Gogh. Esta mañana salía yo por el metro Goya y de pronto me encontré en la estación empapelada de Leire Martínez. Ella monísima, perfecta. Pero atención, cuando empiezas a ir por libre, todo mejora. Una reflexión, una indirecta, simplemente un claim publicitario. Bueno, el caso es que yo seguí mi ruta hacia la calle y claro, ¿dónde está la estación de Goya? Pues sí, delante del Wizzing. ¿Y qué pasa estos días en el Wizzing? Pues sí, que está La Oreja de Van Gogh dando conciertos. Así que nada, todo aquel que vaya al concierto en metro verá a Leire y su mensajito. Hoy se ha levantado divertida Leire, ¿eh?
1: O sea, que han plantado todo el cartelón justo al lado del Wizzing donde va a actuar la Oreja de Van Gogh.
11: La estación de metro empapelada, pero no contentos con eso, ayer había concierto de la Oreja de Van Gogh y justo antes del concierto se pusieron a repartir panfletos de la publicidad de Leire Martínez.
1: Bueno, ¿podemos decir la marca de la campaña? Sí, ¿no? No pasa nada.
11: ¿Lo decimos?
1: Sí.
11: Es la luz pulsada de Braun.
1: A luz pulsada de Braun.
11: Sí, para que te depiles tú
1: no,
11: en tu casa.
1: Lo quiero mencionar por una simple razón. Ole, el responsable de esa campaña publicitaria.
11: Sí,
1: porque,
11: la verdad.
1: Vamos, lo han cuadrado.
11: Entonces, lo dicho, estaban repartiendo. Bueno, te decía también que en el vídeo se ve que corta las rosas chuchurrías y pone claveles. Bueno, pues ayer estaban repartiendo claveles fuera del Wizzing, claveles blancos. Hay gente que quiere ver similitudes porque Amaya Montero salió con un vestido con una flor gigante que, bueno, pues podría ser un clavel blanco, en fin.
1: Ya.
11: Estaban repartiendo también el abanico en cuestión, la publi. Y este aquí que en un momento dado en el setlist estaba el último vals.
1: Ahí.
11: Entonces, la letra del último vals dice: cuando todo acabe y el silencio hable, solo tus pupilas sabrán que fue verdad. Bueno, pues Amaya, sobre la marcha o no, decidió cambiar la letra.

0: no la termino de entender.
1: No te preocupes, que tengo la transcripción. Cuando todo acabe, y que acabe ya, por favor.
0: Que acabe ya.
1: Bueno, Pullita, bueno, continuará.
0: Cosas tuyas. Hablando de Pullitas.
1: Hablando de Pullitas. Es que Pullitas, está la cosa, la gente aquí...
0: Pullitas en Telecinco, entre la propia Telecinco, vaya, entre los propios presentadores de Telecinco. Bueno, estas Pullitas vienen de lejos. Los otrora amigos, con Javier Vázquez y Ana Rosa Quintana.
1: Es que esto de cuando se te acaba el amor o la amistad de tanto usarlo, luego nos deja grandes momentos como este. Este es ir más lejos, que dejaba, pues me parece que era ayer mismo, Jorge Javier Vázquez.
2: Muy buenas tardes, muy buenas tardes. Lunes, bienvenidos al diario de Jorge. Son casi las 6 de la tarde. Son casi las 5 de la tarde en Canarias y estamos en estos momentos viviendo un momento histórico en Mediaset. A esta hora de la tarde, este es el primer programa que no produce Ana Rosa Quintana.
0: Toma.
2: Aquí estamos.
0: Vale, estamos hablando, por tanto, de una guerra de productoras. Telecinco está prácticamente copada por la productora de Ana Rosa Quintana, y Jorge Javier Vázquez ha dicho, bueno...
1: Unicorn content.
0: Unicorn, parece una productora de chiquito, Unicorn. Y Jorge Javier Vázquez, que es de los pocos que están fuera de esa productora...
1: Boomerang.
0: Y le ha lanzado un boomerang, claro.
1: Vaya, pues sí, efectivamente.
0: Y le ha devuelto a la Rosa el boomerang, ¿no?
1: Sí, ella cuando... Esto fue el lunes que hemos escuchado, bueno, pues...
0: Y luego respondió a Ana Rosa.
1: Ayer martes decía ella, muy buenos días, son las 9 de la mañana, las 8 en Canarias,
0: bienvenidos... No tenemos el video de Ana Rosa.
1: No lo tenemos. Bienvenidos al segundo programa de mi productora. Uh-huh. Y después ella seguía con sus... con sus cosas y sus presentaciones. Sí, Ed Sheeran.
0: Joder.
1: Que vamos de...
0: Hablando de buen rollito.
1: Bueno, después de la que ha pasado, de lo que salió con la expulsión del rapero Macklemore de su gira, el otro día Ed Sheeran, que actuó en solitario, porque claro, se le han ido todos los músicos, pues habló de esta manera, una larga declaración, un largo speech sobre lo sucedido en Gaza y en Israel.
3: But this is a humanitarian issue, and I cannot hide how I feel about it anymore. What happened in Israel and at the Nova Music Festival on October 7th was horrific.
1: Que venía a decir, a ver, en realidad un poco a un lado y al otro. Él se disculpaba por decisiones difíciles y errores, dice que nunca ha querido posicionarse políticamente, pero que ya no se puede quedar callado. Hombre, evidentemente que lo que está ocurriendo en Gaza es catastrófico, injustificable y desproporcionado, y que también lo que sucedió el 7 de octubre, con aquellos ataques en aquel festival que fueron los que dieron origen a todo esto, pues que aquello también es horripilante y agrava siglos de dolor judío, y que decía que su corazón estaba roto por las muertes de civiles y de niños.
0: Bueno,
1: esto lo ha dicho ahora, después de que se le hayan ido
0: fin,
1: todos
0: claro,
1: los
0: claro,
1: músicos.
0: Efectivamente, es importante remarcar eso. Lo ha dicho ahora, después de que haya habido una desbandada total, ¿no? Total.
1: Total.
0: De teloneros, bandas y grupos que la acompañaban en esta gira. Todo se ha pirado porque no había dicho nada.
1: Y que todo viene porque el rapero Macklemore
0: hizo un speech.
1: Y dijo, ¿sí? Palestina libre. Esa era un poco la reivindicación. Entonces, claro, bueno, ahí están los poderes por detrás moviendo ficha.
0: Las 6:55. Seguimos en las mañanas de Onda Vasca. Miércoles 23 de septiembre. Egunon.

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1: Egunon, muy buenos días, son las 7 de la mañana y estamos a miércoles 23 de septiembre. Comenzamos el otoño con tiempo veraniego, porque vamos a tener un día soleado, despejado y con temperaturas máximas que van a subir un poco. Por encima de los 30 grados en la mitad sur, en la costa seguirán similares a las de ayer, volverán a quedar en torno a los 25 grados. Y vuelven los llamamientos entre grupos de mensajería para que hoy pueda producirse otra entrada de migrantes desde Marruecos, tanto para Ceuta como para Melilla, aprovechando que hay elecciones en el país marroquí. Desde Madrid aseguran que han reforzado la frontera en Ceuta y Melilla y dicen que también Rabat se ha comprometido a evitarlo. Y era Chalandabaso, Egunon.
2: Egunon, sí, el Ejecutivo Central ha reforzado la seguridad en la frontera ante este posible nuevo salto. En total, para ayudar a los agentes ya desplazados, habrá 120 agentes adicionales durante la noche y otros 90 efectivos durante la jornada diurna, además de dos drones y un helicóptero para reforzar las labores de vigilancia y seguimiento. Desde Marruecos también afirman haber blindado la frontera, por lo que a priori no se espera que se produzca una situación como la vivida a finales del mes de julio. Precisamente el ministro de Exteriores, José Manuel Álvarez, explicaba que Marruecos ha mostrado su colaboración total al respecto.
3: Hoy mismo he estado en contacto con mi homólogo marroquí para que tomen las medidas al respecto y lo que me van trasladando es que, por supuesto, ellos tomarán las medidas que sean necesarias. Y desde luego hemos solicitado la colaboración a la prensa marroquí para que difunda también los mensajes que está difundiendo la embajada, los consulados generales de España en Marruecos, el propio Ministerio de Asuntos Exteriores. Y así lo están haciendo también, por lo tanto, lo que yo voy viendo es la colaboración al respecto.
2: La preocupación reside en que fuentes de inteligencia e información aseguran que en los últimos días se han producido numerosos movimientos de personas subsaharianas hacia la frontera de Marruecos y se han extendido en redes mensajes que animan a saltarse los controles fronterizos. Esto además coincidiendo con las elecciones legislativas en Marruecos que tienen lugar hoy miércoles. Eso sí, consideran que no se trata de una acción masiva coordinada, por lo que no se trataría de un gran salto, sino de pequeños grupos que tratarían de llegar tanto a Ceuta como también a Melilla. Por último, cabe destacar que el gobierno español ha anunciado que se han iniciado los trámites para extender el espigón del Tarajal y sustituir así las boyas flotantes que se instalaron tras la entrada de julio. La primera fase consistirá en la prolongación mar adentro de 15 metros lineales y la segunda permitirá prolongar mar adentro el espigón en 100 metros lineales mediante un dique vertical. La obra tendrá un coste de 7 millones de euros.
1: Bueno, pues casi dos meses después, Pedro Sánchez ha responsabilizado públicamente por primera vez a Marruecos de la entrada masiva a Ceuta del 30 de julio. Desde Nueva York, donde participa en la Asamblea General de la ONU y en una entrevista para la CNN, Sánchez ha asegurado que ha pedido a Marruecos respuestas y acciones, porque está claro, dice, que su control fronterizo falló.
4: We have asked Morocco for answers and actions because it is clear for us that its border control mechanism failed.
1: Jornada de Nueva York que ha estado marcada también, entre otras cosas, por el saludo a Sánchez de la presidenta interina de Venezuela, Delcy Rodríguez, que se acercaba expresamente al presidente español durante la reunión de la ONU, y también por la ausencia de Sánchez, según la Moncloa, por motivos de agenda, a la recepción de líderes que ofrecía el presidente Donald Trump. Un Donald Trump, bueno, pues que se ha mostrado en su discurso en la ONU de nuevo triunfalista y satisfecho por varios asuntos. Uno de ellos, Groenlandia, porque finalmente Groenlandia, Dinamarca y Estados Unidos han firmado un acuerdo a tres bandas que pone fin a las tensiones que había generado el propio Trump con su aspiración de hacerse con la isla. Un pacto en el que aseguran todos los implicados que ganan. Todos ganan. Lo cierto es que todos han tenido que ceder, porque Groenlandia sí conserva su autonomía, Dinamarca la soberanía de la isla y Washington logra poder construir dos nuevos emplazamientos militares. Lorena Vega, Egunon.
5: Egunon, era una de las grandes citas de la Asamblea General de Naciones Unidas en Nueva York. Estados Unidos, Dinamarca y Groenlandia han acordado finalmente un aumento de la presencia militar estadounidense en la región ártica, un pacto que pondrá fin así a las tensiones provocadas por la soberanía de la isla y que han firmado el presidente Trump, el primer ministro de Groenlandia, Jens Frederik Nielsen, y la primera ministra danesa, Mette Frederiksen. Durante sus respectivas intervenciones, todos coincidían en que el pacto supone un beneficio para Estados Unidos y también para la Unión Europea y la propia Groenlandia. Lo cierto es que que Dinamarca siempre se ha mostrado muy reticente de ceder ante la Casa Blanca. Ahora defiende el acuerdo como un hito porque fortalece la seguridad sin afectar a la soberanía e integridad de Dinamarca. Por su parte, el líder groenlandés enfatizaba la importancia de mantener fuerte a la OTAN en el Ártico para dotar de seguridad al territorio. Más allá de esto, Estados Unidos consigue controlarlo porque ningún adversario estadounidense podrá tener presencia militar en la isla, tampoco hacer inversiones sin que previamente sea aprobado por Trump. Groenlandia es un territorio semiautónomo de Dinamarca de tan solo 57.000 habitantes, importantes recursos energéticos que la han convertido en un objetivo codiciado no solo por la administración Trump, sino también por China o Rusia. El acuerdo establece ahora que Estados Unidos podrá instalar un sistema de defensa, la cúpula dorada, como protección frente a la amenaza de misiles balísticos.
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7: Va a ser un día muy similar, con algunas brumas a primeras horas, pero el resto del día el cielo se va a mantener prácticamente despejado, únicamente veremos algunas nubes altas, así que va a seguir luciendo el sol. Y en cuanto a las temperaturas, las primeras horas serán frías, especialmente en el interior, donde los termómetros podrían situarse entre los 5 y los 10 grados a primeras horas, pero después las horas centrales volverán a ser veraniegas. Las máximas en general se van a situar por encima de los 25 grados y se acercarán a los 30 grados en muchas localidades. En cambio, en la costa se quedarán ligeramente por debajo de los 25 grados con el viento del norte que se irá fijando a partir del mediodía.
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9: Egunon, Balmaseda, 11 grados. Está despejado. Pasad buen día. Y buen comienzo de otoño y buen otoño. Agur.
10: Egunon, Onda Vasca, 13 grados en Laudio. El cielo está oscuro, pero porque no ha amanecido, no porque esté nublado. Y ya estamos a miércoles, Ecuador de la semana. Bueno, a ver qué tal viene el día, ¿eh? A disfrutarlo, a pasarlo bien y a ser felices. Musus, agur.
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1: Conectamos con el Departamento de Seguridad, Egunon.
12: Egunon.
1: ¿Cómo está la situación a esta hora?
12: Pues ahora mismo únicamente tenemos que destacar que en la A8 en Donostia, en sentido Irún, un carril se encuentra cortado al tráfico debido a una avería de un camión que se produjo anoche y de momento el carril derecho se encuentra cortado en esta vía. En el resto de carreteras, ahora mismo la situación en general es de normalidad.
1: Perfecto, es que ricasco.
12: Agur, Gerarte.
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1: Euskadi da hoy un paso más en el reconocimiento de su autogobierno financiero. Por primera vez, las instituciones vascas van a participar en el grupo de alto nivel sobre fiscalidad del Ecofin, el foro europeo en el que se debaten las políticas fiscales. Sheila García.
14: Euskadi participará en las próximas horas en una reunión del grupo de alto nivel sobre fiscalidad del Ecofin. El encuentro se celebra en París y permitirá a las instituciones vascas estar presentes en un foro europeo en el que se abordan cuestiones relacionadas con la política fiscal. La participación vasca llega después de las negociaciones desarrolladas en la Comisión Mixta del Concierto Económico y permitirá, según el Gobierno vasco, tener voz en espacios donde se debaten normas europeas que posteriormente deben aplicar las haciendas forales. La portavoz y consejera de Autogobierno, María Ubarretxena, considera que esta presencia supone un avance fundamental para el reconocimiento del autogobierno financiero vasco y para defender los intereses de Euskadi en los foros fiscales internacionales.
19: Este paso, que ha sido fruto del trabajo desarrollado en la Comisión Mixta del Concierto Económico, dará voz a nuestras instituciones allí donde se debaten las normas europeas que después deberán aplicar nuestras haciendas forales. Supone un avance fundamental en el reconocimiento de nuestro autogobierno financiero y en la capacidad de defender nuestros intereses en los foros fiscales internacionales.
14: Con esta participación, Euskadi se incorpora por primera vez a este grupo de trabajo europeo en el que están representados los Estados miembros y donde se abordan cuestiones fiscales de ámbito comunitario.
1: El Gobierno vasco ha aprobado el Plan de Relevo Generacional y Transmisión del Conocimiento. ¿Esto qué es? Bueno, pues es un plan que va a permitir a unos 200 trabajadores de la Administración Pública sumarse a una jubilación anticipada, sobre todo con el objetivo de ordenar el final de la vida laboral del personal que voluntariamente prevé acceder a esa jubilación anticipada, pero facilitando la continuidad del servicio público y transmitiendo todos esos conocimientos a la persona que le suceda antes de la propia jubilación. Oye, era Chalandabaso.
20: Sí, tras el acuerdo alcanzado en junio con los sindicatos LAB, UGT y Comisiones Obreras, se ha aprobado ahora

0: preparada para responder a las nuevas necesidades que tiene la ciudadanía.
1: El plan será voluntario y solamente aplicable al personal que preste servicios en la Administración General de Euskadi y sus organismos autónomos y cumpla con los requisitos establecidos. Además, cabe destacar que el plan contempla dos opciones.
0: Hay unas tablas para que cada persona elija cuánto antes se quiere jubilar. Habrá gente que se quiera jubilar 6 meses antes, 8 meses antes, el tope van a ser 2 años y en función de esa jubilación anticipada hay 2 modalidades, de 20 minutos de menor jornada al día o de una acumulación que puede ser, por poner un ejemplo, una persona que se pueda acoger a esa jubilación 2 años antes, pues prácticamente los días de libranza que se le acumulan serán equivalentes más o menos a 1 año.
1: En estos momentos, de una plantilla de en torno a 7.000 personas, 700 son mayores de 63 años, por lo que podrían acogerse al plan y solicitar esa jubilación anticipada.
2: Vicinay se queda sin el pedido de British Petroleum, que esperaba garantizar la actividad de la planta de Sestao durante los próximos meses, y ya está estudiando medidas que pueden pasar por un nuevo ERTE o incluso despidos o recolocaciones. La empresa ha trasladado al comité que tendrá que tomar medidas para asegurar su viabilidad.
3: Vicinay ha confirmado al comité de empresa que finalmente no ha conseguido el importante contrato de British Petroleum que estaba negociando. Un pedido que, según los sindicatos, habría garantizado carga de trabajo hasta finales de año o principios de enero. La consecuencia es que la planta, con unos 140 trabajadores, se queda sin carga de trabajo a partir de finales de octubre. La empresa analiza ya distintas alternativas y entre ellas están sobre la mesa un nuevo ERTE, despidos o recolocaciones. La dirección asegura que busca minimizar el impacto sobre la plantilla, mientras el comité reclama que se concreten cuanto antes las medidas. El consejero de Industria, Mikel Jauregui, confirma la pérdida del pedido y apunta a que la solución debe abordarse dentro de la propia compañía.
4: Sabíamos de este pedido, del riesgo de no conseguir o conseguir este pedido. En el mundo privado pasa eso, a veces ganas, a veces no ganas. Esta pérdida de pedido lo que va a suponer, a mí me gustaría pedir que esto se debatiese dentro de casa, dentro de Vicinay, entre los trabajadores y el equipo directivo, para ver cómo se adecuan y a ver si hay otro pedido y cuánta carga de trabajo.
3: El pedido ha sido finalmente adjudicado a un competidor chino por una cuestión de precio, pese a que Vicinay contaba, según la empresa, con una mejor valoración técnica. El comité se reunirá el próximo 1 de octubre con su director, Dámaso Quintana, para conocer sus planes de futuro.
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2: El regreso de Carles Puigdemont está cada vez más cerca, después de que el Tribunal Constitucional haya atendido el recurso del exconseller Jordi Turull y se haya mostrado en contra de la posición del Supremo, que opta por no aplicar la ley de amnistía al delito de malversación. Todo indica que el Constitucional resolverá de forma definitiva el caso el próximo 6 de octubre y que será entonces cuando el Supremo levante la orden de detención sobre el expresidente catalán de Llaureta.
6: 2 años después de la aprobación de la ley de amnistía, los magistrados del Constitucional se reunían ayer para pronunciarse sobre el recurso planteado por el exconseller de la Generalitat, Jordi Turull, a la decisión del Supremo de no aplicar la amnistía al delito de malversación de fondos, ya que el tribunal interpreta que los acusados se enriquecieron personalmente cuando utilizaron fondos públicos para sufragar los gastos del referéndum de 2017. Ayer el Constitucional estudiaba el primero de los 7 recursos presentados por los afectados y la mayoría de sus jueces, los progresistas, se mostraban en contra de la tesis del Supremo y de la ponencia elaborada por el magistrado conservador del Constitucional que respaldaba la postura del otro tribunal. Por lo tanto, ahora el juez encargado realizará otra ponencia que siga el criterio de la mayoría del Constitucional y esta se avalará ya en la reunión en la que se revise el siguiente recurso y esto ocurrirá el 6 de octubre cuando el Constitucional analice el interpuesto por la exconsellera Bassa. Entonces se prevé que el Tribunal de Garantías dé la razón a los recursos y esta ponencia será extrapolable al resto de afectados, por lo que el Supremo debería desactivar entonces la orden de detención que pesa sobre Carla Puigdemont. No obstante, desde Junts se muestran cautos. Jordi Turull.
7: Fins que no veiem passejant pels carrers d'aquí del Principat de Catalunya el president Puigdemont, el conseller Lluís Puig i el conseller Comín, doncs per nosaltres no podrem parlar en cap cas d'allò que alguns titulars diuen que ja s'ha aplicat la ley de amnistía.
6: Dice Turull que su formación no hablará de que se aplica la ley de amnistía hasta que vea cómo Puigdemont puede regresar a Cataluña. La decisión del Constitucional llega después del aval a la ley de amnistía dado por el Tribunal de Justicia de la Unión Europea el pasado

0: pasado mes de julio.
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14: Kaixo, ¿qué tal, egunon? Llegamos al Ecuador de la semana, ya estamos a miércoles 23 de septiembre y sí, ya estamos también oficialmente en otoño. Hemos cerrado el verano de 2026 que pasa la historia, y esto ya no es ninguna sorpresa, por haber sido el más cálido en Euskadi desde que hay registros. Lo ha sido además en los tres territorios, en Guipúzcoa y en Vizcaya. Según AEMET, se ha superado la media en 3,2 grados y en Álava en 3,7. Y aunque no ha sido el verano más seco de la historia, sí que los datos de lluvias escasas son llamativos, ya que durante junio, julio y agosto ha llovido menos de la mitad de lo que suele hacerlo, que se dice pronto. Y a esto hay que añadir que se ha doblado el número de noches tropicales, es decir, las noches en las que las temperaturas en Euskadi no han bajado de 20 grados. De hecho, ha habido récord en unas cuantas estaciones, tal y como detallaba Enric Armengol, el delegado de AEMET en Euskadi.
15: Y tenemos el caso más extremo en la estación meteorológica de Hondarribia. Hemos tenido, de los 92 días del verano, junio, julio y agosto, 51 noches tropicales. Cuando el año que más, que fue en 2022, se tuvieron 25. Y pues podríamos decir lo mismo en Observatorio de Igeldo, hemos tenido 31. Cuando el año en que más, que fue 2003, fueron 13. Y esto es significativo porque va muy unido al descanso, ¿no? Y al estado de salud de las personas. Las personas por la noche no pueden dormir bien porque hace calor.
14: Además, récord también en la temperatura media del agua del mar. Este verano se ha situado en casi 24 grados, supone casi 3 grados más de lo habitual. Y de cara al otoño, que comienza hoy, AEMET anuncia una estación cálida. En cuanto a precipitaciones, esperan que sea normal o ligeramente húmeda, aunque con más días secos entre las jornadas de lluvia, lo que significa que va a precipitar menos días, pero de forma más intensa. Vamos a ver qué nos espera en lo más inmediato para hoy.
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14: Nos dicen desde Euskalmet que la jornada va a ser soleada a pesar de la presencia de algunas nubes altas. Al final del día aparecerán también algunas nubes bajas en la mitad norte. Las temperaturas máximas muy similares o un poquito más altas que ayer, llegando a rondar los 30 grados en la mitad sur.
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14: A esta hora, sin accidentes ni averías importantes en la red principal de carreteras, según nos confirman desde el Departamento Vasco de Seguridad.
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14: Esta mañana se retoma el pleno de política general en las Juntas Generales de Araba, después de que el diputado general Ramiro González ofreciera ayer un discurso en el que finalmente no despejó la incógnita de si volverá o no a ser el candidato del PNV a la reelección en las próximas elecciones forales de 2027. González sí nos dejaba varios anuncios de calado, proyectos estratégicos como un centro de innovación ferroviaria, una talent house foral para acoger a emprendedores y dar solución habitacional a trabajadores de empresas del territorio o 100 nuevas plazas residenciales públicas para personas mayores. Asier Vera.
23: González destaca que la entrada del consorcio vasco en Talgo y el cambio de su domicilio social y fiscal en Álava ya ha sido un gran paso en esta legislatura, en la que ha gobernado en coalición con el Partido Socialista. No obstante, remarca que la Diputación alavesa quiere ir más allá y dar un salto cualitativo en el posicionamiento de Álava en el sector ferroviario. Así, recuerda que el territorio cuenta con empresas altamente competitivas, entre ellas, citaba a Amurrio Ferrocarril, Talgo o Erdit. Precisamente, revela que la institución foral está trabajando con ellas para poner en marcha un nuevo centro de innovación ferroviaria en Llodio.
24: Y quiero anunciarles esta mañana en este pleno que estamos desarrollando el centro de innovación ferroviaria. La sede de este proyecto estará en Llodio. Abordamos este proyecto con la misma filosofía con la que en su día impulsamos el BAM. Promover un centro de innovación líder que suponga un impulso decisivo para ese sector industrial.
23: Por otra parte, avanza la creación de nuevas plazas de responsabilidad pública para personas mayores para atender la fuerte demanda de la población.
24: Que en el primer semestre del año 2027 crearemos 100 nuevas plazas de responsabilidad pública para personas mayores. Serán 40 plazas residenciales y 60 plazas en centros de día. La residencia de Salburúa dispondrá de 120 plazas residenciales y 25 de centro de día, y las obras comenzarán en el año 2027.
23: Finalmente, el diputado general de Álava ensalza el acuerdo de gobierno con los socialistas socialistas, así como los pactos alcanzados en materia fiscal con el Carrequín. González tiene previsto reunirse a lo largo de los próximos días con los portavoces de las formaciones políticas de la oposición para buscar nuevos acuerdos amplios en estos últimos meses de legislatura.
14: Es que Ricasco Asier, en página de sucesos tenemos que lamentar el fallecimiento de un pastor jubilado de Orozco, conocido como Satorra, que perdía la vida ayer al declararse trágicamente un incendio forestal en el barrio de Goirigichi. El cuerpo era localizado en la zona afectada por las llamas, presentaba algunas quemaduras. Goian Bego. Y en Bilbao, según los estudios realizados por el ayuntamiento, hay cerca de 1.000 propietarios de pequeños comercios en edad de jubilación de aquí a 5 años. Con semejante panorama y para adelantarse a esos posibles cierres y a la destrucción de empleos, 7 instituciones han firmado un protocolo de colaboración para impulsar la transmisión empresarial en estos comercios de la villa. Es una alianza estratégica suscrita por Bilbao Ekintza, el Gobierno Vasco, la Diputación, la Cámara de Comercio, con la patronal del sector, CECOBI, y las principales asociaciones, Bilbao Dendak y Bizkai Dendak. Este protocolo busca optimizar los programas públicos de transmisión empresarial, las ayudas ya existentes, y coordinarlas para que nadie que quiera traspasar o adquirir un nuevo negocio que esté funcionando ya deje de hacerlo por falta de apoyo, de conocimiento de las ayudas existentes. Lo explica así Jacques Aguirrezabal, el viceconsejero de Comercio, Turismo y Consumo.
2: También a reconocer, en Euskadi tenemos grandes virtudes, pero la simplificación institucional no es una de ellas. Tendemos cada una de las instituciones a poner en marcha iniciativas que persiguen el mismo objetivo y seguramente dedicamos menos tiempo del que deberíamos a preocuparnos de que esas iniciativas estén coordinadas, sean complementarias, sean eficientes y por tanto lleguen al mayor número de personas posibles, ¿no? Y yo creo que la transmisión empresarial es un lugar común que es un reto mayúsculo, que Bilbao ha hecho bien los deberes porque creo que es la primera ciudad que tiene un listado detallado de los comercios que se van a jubilar. Estamos hablando de que en Euskadi en torno al 20% de los comercios están con una persona de más de 60 años al frente.
14: En el caso de Bilbao, estos comercios se ubican en Abando, sobre todo, y Bayondo y Deusto. Muchos son tiendas de alimentación y moda. El ayuntamiento quiere mostrar estos locales a potenciales emprendedores y un buen nicho de transmisiones posible se encuentran, nos dicen, entre los nuevos migrantes regularizados. En la web, además de la Diputación, Negocio On, se pueden consultar algunos de estos establecimientos. Así nos despedimos.

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1: Egunon, las 7:30 de la mañana de este miércoles 23 de septiembre, comienza el otoño con tiempo veraniego, así que seguimos, vamos a decirlo así, en veroño.
2: Va a ser un día muy similar, con algunas brumas a primeras horas, pero el resto del día el cielo se va a mantener prácticamente despejado, únicamente veremos algunas nubes altas, así que va a seguir luciendo el sol. Y en cuanto a las temperaturas, las primeras horas serán frías, especialmente en el interior, donde los termómetros podrían situarse entre los 5 y los 10 grados a primeras horas, pero después las horas centrales volverán a ser veraniegas. Las máximas en general se van a situar por encima de los 25 grados y se acercarán a los 30 grados en muchas localidades. En cambio, en la costa se quedarán ligeramente por debajo de los 25 grados con el viento del norte que se irá fijando a partir del mediodía.
1: Eso sí, a esta hora de la mañana vamos a convenir que fresquita. En Ezcaray tenemos 13 grados, el cielo limpio, en Ibarra 12 grados y el cielo más nublado. Nos escriben también desde Zahara de los Atunes, ahí el cielo está despejado y hay 20 grados. En Portugalete la temperatura es de 12 grados y el cielo también despejado. Actualizamos la información del tráfico.
3: Situación tranquila a esta hora, sin accidentes ni averías, según informa el Departamento Vasco de Seguridad.
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4: Egunon, Chema. Ayer se presentó el nuevo patrocinador del equipo de baloncesto de Guernica, Inversus. La verdad es que es una gran noticia, porque después de mucho tiempo con Lointec, que ha ayudado y mucho al conjunto guerniqués, las chicas del baloncesto de Guernica tienen un patrocinador que por lo menos les va a dar esa posibilidad económica para seguir compitiendo en la élite. Y además ha tenido que ser una empresa que no es precisamente de aquí. Esto creo que también debería hacer reflexionar. Muchas veces el patrocinio deportivo, ¿no?, de las diferentes empresas, hay muchas que sí que apoyan, pero otras que no acaban de dar el paso adelante, ¿no? E invertir en deporte creo que para mí es muy importante. Muy importante porque implica, sobre todo, valores, sobre todo salud y sobre todo una forma sana de vivir. Y ya no hablo de los equipos, por ejemplo, que están en élite, que obviamente pues tienen una afición detrás que cada fin de semana disfruta, sufre y llora y hasta sonríe. Todas esas emociones se viven en el mundo del deporte. La verdad es que, sobre todo, expresar el agradecimiento a empresas como Inversus y también, por supuesto, a Lointec en todos los años que estuvo con Guernica de baloncesto femenino. Una auténtica referencia del deporte femenino, porque cada temporada y desde hace muchos años han cumplido con el presupuesto de manera impecable.
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0: Las 7 y casi 37 minutos de la mañana de este miércoles 23 de septiembre, que ahora nos trae los titulares que publica hoy la prensa del día con Arcón Contenedores, servicio de recogida de residuos de la construcción. Hoy era Chalandabaso, empezamos en Navarra con el Noticias.
1: Sí, y con el calor, que ha sido pues uno de los grandes protagonistas de este verano. Bueno, ya lo veíamos también aquí en la comunidad autónoma vasca, el verano uno de los más calurosos de la historia, los meses de junio y julio también registrando valores pues nunca vistos anteriormente, y el Noticias en la comunidad foral nos cuenta que Navarra cierra el verano más caluroso de la historia, con los embalses al 30%. La EMET subraya que la reserva hídrica es la segunda más baja del estado, ampliada la contratación de bomberos forestales ante la falta de lluvias, porque este, Chema, es un problema que ya estamos viviendo en los últimos veranos, este también, como decimos, y que todo apunta a que vamos a seguir padeciéndolo.
0: Así parece que va a ser el otoño que hoy comienza. Bueno, un protagonista indiscutible en las fotos de las primeras páginas hoy de Grupo Noticias.
1: Sí, es José Ramón Soroiz, y con el titular que dice así: nunca le he cogido el punto al cine. Pues menos mal. Y es que José Ramón Soroiz, premio Cine Mira por su carrera en la Gala del Cine Vasco, y podemos ver precisamente a José Ramón Soroiz con el galardón que reconoce su trayectoria en la gala celebrada ayer en el Teatro Victoria Eugenia. Es el titular de ella y también del Guipúzcoa: nunca le he cogido el punto al cine. Pues menos mal.
0: Hombre, es que no, frase... no. Es que le han dado un premio del cine vasco a José Ramón Soroiz, y en el cine se ha prodigado poquísimo. Vamos, más allá de que sí ha hecho historia con la película Más Palomas, pero Soroiz siempre ha estado vinculado a la tele y al teatro, evidentemente. Es curioso, es verdad que es curioso.
1: Efectivamente, y es pues precisamente lo que destaca el mismo. Pero también, siguiendo con el Cinema al Día, nos vamos al Noticias, porque Ana Diez, una mirada que hizo historia, la directora de cine navarra, recibe el premio Filmoteca Vasca en el Cinema al Día por su trayectoria, y es también la protagonista de la imagen de portada, con el pie de foto que dice: 38 años después del estreno de Ander Etayul, la directora navarra recoge el premio de manos de Josean Fernández. Y podemos ver precisamente a Ana Diez recogiendo ese premio, que bueno, pues se premia su trayectoria, ese premio Filmoteca del Cinema al Día de Donostia.
0: La Asamblea General de la ONU protagoniza muchísimos titulares de la prensa editada en Madrid ayer.
1: Sí, varios además relacionados con también con el Ejecutivo Central, con el gobierno español. El País, con la imagen de portada, titula: Delcy Rodríguez busca el saludo de Pedro Sánchez. Veremos también luego cómo los tratan los diarios.
0: De hecho, le buscó ella a él. Él estaba sentado y Delcy Rodríguez se acercó expresamente a saludar a Sánchez.
1: Efectivamente, luego vamos a ver cómo lo tratan también los diarios pues más tirados a la derecha. La presidenta encargada de Venezuela, Delcy Rodríguez, cruzó ayer el plenario de la Asamblea de la ONU para saludar a Pedro Sánchez. Ambos acordaron hablar sobre el futuro del país latinoamericano, y podemos ver pues un momento en el que pues tanto Pedro Sánchez como Delcy Rodríguez se saludan en esa Asamblea General de las Naciones Unidas. Y también esta Asamblea General nos ha dejado más titulares. Por ejemplo, que Trump amenaza con aniquilar Irán ante 120 líderes mundiales. Y se queda tan ancho. El presidente de Estados Unidos lanza un discurso preelectoral en el plenario de la ONU. El mandatario demanda a los países que dejen el Tribunal Penal Internacional. Y Guterres defiende, por su parte, en su despedida, la ley frente a las guerras, y alerta también sobre la inteligencia artificial. Pero vamos a ver, como decíamos, cómo tratan ese saludo entre Delcy Rodríguez y Pedro Sánchez otros diarios. El Mundo: Delcy exhibe su acceso a Sánchez y le compromete en plena ONU. Dice: poco antes de verse con Trump, la líder chavista cruza toda la asamblea ante el resto de mandatarios para instarle a, entre comillas, seguir hablando sobre Venezuela. Sánchez, en cambio, se muestra dispuesto a verse con ella. Y también se centran en las palabras de Trump. Trump agita la guerra en Naciones Unidas, entre comillas: el que vence se queda el botín. El presidente estadounidense presume del acuerdo petrolero y amenaza con aniquilar Irán. Asegura que Cuba caerá y advierte del uso de su poderío militar en Latinoamérica. Además, rechaza cualquier intento de construir un proyecto globalista para controlar la inteligencia artificial, de la que tanto se está hablando en los últimos días. También La Razón se centra en esta Asamblea General de la ONU. Donald Trump vende en la ONU su complaciente visión del mundo. Ve cerca el fin de la guerra de Ucrania y dice que ha tenido una muy buena reunión con Irán. Presume ante Delcy Rodríguez su victoria en Venezuela tras los contactos diplomáticos. Por tanto, también este titular, bueno, choca un poco con lo que veíamos en
0: sí,
1: El País.
0: Son lecturas bastante diferentes, ¿no?
1: Sí, que ha tenido una muy buena reunión con Irán, mientras que El País titula que Trump amenaza con aniquilar Irán ante 120 líderes mundiales.
0: Es que la verdad es que, si nos ceñimos al discurso de Trump, ambas cosas las dijo.
1: Sí, sí, sí, o efectivamente.
0: Como pasa de una cosa a otra en cuestión de dos renglones, pues así es Trump.
1: Sí, es parte también de su estrategia, ¿no? Actuar un poco de manera maquiavélica para que no se sepa cuál va a ser su siguiente paso. ABC, más de 40 metros en busca de la complicidad de Sánchez. Ya tirando las líneas de fuera de juego, el diario ABC. Delcy Rodríguez recorre la Asamblea de las Naciones Unidas para escenificar su sintonía con el presidente español. Y podemos ver en la imagen de portada, pues, cuatro fotografías del instante en el que Delcy Rodríguez recorre esos 40 metros que destaca ABC, que recorrió para saludar al presidente español, Pedro Sánchez. Y también ABC, los venezolanos claman contra la legitimación de Delcy Rodríguez. Protestas en Caracas y en Nueva York porque la heredera de Maduro se pasee por la ONU y sea recibida por Donald Trump.
0: ¿Y cómo lo cuenta Público?
1: Público se centra en la Asamblea General de las Naciones Unidas, pero mirando a Israel, porque Netanyahu viaja a Mandanistán, haciendo referencia a Mamdani, el alcalde de Nueva York, porque Israel ha convertido al alcalde, precisamente, de la Gran Manzana en su peor enemigo. El primer ministro israelí ha decidido convertir el choque con Mamdani en un reclamo electoralista. El plural, Delcy Rodríguez saluda a Sánchez en la ONU y el presidente le garantiza su compromiso con Venezuela. La sustituta de Maduro al frente del gobierno venezolano se ha acercado al presidente español durante la inauguración de la 81 Asamblea General de la ONU, donde también nos cuenta el plural que Trump amenaza en la ONU con aniquilar a Irán y se presenta como triunfador del mundo. Yo he hecho la paz. Y cerramos con Infolibre. Sánchez busca oxígeno en Nueva York con la vista puesta en un revés de Trump en las midterms. Fuentes de Moncloa contemplan un mal resultado para los republicanos en noviembre y la posibilidad de que Donald Trump cuestione unos resultados adversos.
0: Un Pedro Sánchez que no acudió a la recepción que ofrecía ayer con motivo de la Asamblea de la ONU Donald Trump, alegando motivos de agenda, que siempre el argumento así diplomático y eufemístico que se suele poner sobre la mesa en estos casos. 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
0: Y ahora la medioambiental con Delia Oreta.
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7: Las marismas de Txingudi, uno de los humedales de mayor valor ecológico de Euskadi, refuerzan su papel como refugio para las aves migratorias y avanzan en la recuperación de sus hábitats. En Jaitsubia, la sociedad Aranzadi lleva dos décadas realizando seguimiento y anillamiento científico. En este tiempo se han marcado más de 25.000 aves de más de 80 especies, unos datos que permiten conocer la evolución de sus poblaciones y detectar cambios a largo plazo. Entre las especies observadas destaca el carricerín cejudo, una de las aves más amenazadas de Europa, además de especies como el peche azul o el martín pescador. La conservación se completa ahora con un nuevo proyecto europeo, Life Humedales, dotado de 2,5 millones de euros. Permitirá recuperar más de 5 hectáreas de marisma de Jaitsubia y favorecer la recuperación del carrizal y de la dinámica natural de las mareas. Las actuaciones podrían comenzar ya en 2027.
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1: Nos escribe Araceli desde Galdacao con una temperatura de 11 grados. El cielo, eso sí, despejado. Y bueno, precisamente yo creo que por ese cielo despejado tenemos temperaturas tan bajitas, tan frescas a esta hora de la mañana. Eso sí, ¿eh? El otoño va a comenzar con máximas incluso más altas que las que tuvimos ayer. Por encima incluso de los 30 grados más hacia el interior, en la mitad sur del territorio. Y es que el mundo está loco. ¿Hacia qué parte del mundo nos vamos?
2: Pues mira, nos vamos a ir hasta Estados Unidos. Porque vamos a hablar
1: algún estado en concreto.
2: No te puedo concretar más.
1: Vale. Concretamente Estados Unidos.
2: Estados Unidos. Te voy a hablar de una banda, de death metal americana.
1: ¿Sí?
2: Que se llama Hatebreed. Y que dirá, pues, hija, una banda de death metal, pues como hay tantas.
1: Pues un death metal, hay metal de muerte, o podría ser, ¿no?
2: Es el
1: metal
2: que cantan un poquito con sonidos guturales. Eso es.
1: Vale.
2: Bueno. Pues el protagonista de nuestra noticia es Waldo.
1: Uh-huh. El cantante de la banda.
2: El cantante de la banda, el vocalista principal.
1: Vale.
2: Pero no te esperas qué tipo de vocalista es, porque es que Waldo no es una persona.
1: Hombre, siendo death metal, puede ser un zombie.
2: No, lo que es un loro.
1: ¿Cómo?
2: Un loro, concretamente un loro africano, 32 años, tiene Waldo. Lidera el proyecto junto a, evidentemente, dos compañeros humanos. Y poca broma, que llevan ya 10 discos aquí la banda. Entonces
1: tenemos una canción
2: vamos
1: de
2: Waldo. Vamos a ver si
1: Waldo
2: podemos ilustrar un poco, mira.

0: He de decir que Waldo canta mejor que otros muchos que se autodenominan cantantes.
1: Waldo no utiliza autotune.
0: Correcto.
1: Bad Bunny, sin ir más lejos. Bueno, te voy a decir que como cualquier figura del género, Waldo ha protagonizado momentos propios de una estrella del rock. Le dan ataques de divismo, es un divo él, y cuando le da así el flux, abandona el escenario y entonces...
0: Es el como Axl Rose.
1: Sí, efectivamente. Entonces, claro, digo yo, abandona el escenario y ¿cómo lo pillas? Porque entiendo que se irá volando.
0: Bueno, pasaje instrumental de la banda, ¿no? Ahí.
1: Claro, sí, sí, pero luego estás a ver si vuelve. Bueno, total, que ¿qué hacen sus compañeros humanos? Intervienen utilizando plátanos secos para calmarle.
0: Buen
1: y
0: reclamo.
1: Para darle ahí...
0: Buena droga para Waldo.
1: Sí, para calmar ahí el caprichito.
0: El mono.
1: El caprichito, sí, sí, sí. Que dicen, bueno... que
0: y la broma da para 10 discos.
1: La broma da para 10 discos, efectivamente. Los dos músicos humanos dicen que ellos, a ver, que no pretenden tampoco trasladar grandes discursos trascendentales,
0: no,
1: ni
0: se
1: un
0: nota,
1: mensaje.
0: Se nota que el mensaje en esta banda no es lo importante.
1: Que solo quieren divertirse y que mientras así sea y se sigan divirtiendo, que ellos van a seguir haciendo música y sacando discos.
0: ¿Podemos seguir escuchando a Waldo? Ostras, le hemos pillado en un momento álgido, ¿eh?
1: Sí, sí, ahí, dándolo
0: ahí lo está dando todo, Waldo. Ahí no dice nada, yo creo que ha abandonado el escenario. Ha dicho, ¡ay, os quedáis! Ha tirado el micro.
1: Claro, y es que yo ahora necesito saber más. O sea,
0: yo tampoco necesito saber mucho más, ¿eh?
1: En el escenario, ¿dónde está Waldo? ¿Cómo le ponen? ¿Le sirve un micrófono tamaño humano?
0: Con los plátanos secos.
1: Claro, es que esto es un poco guacu guacu.
0: Los que tienen la entrevista son los músicos, que se les ha ocurrido esta marcianada.
1: Sí, hombre, sí, porque entrevistar a un loro un poco complicado.
0: Sí, bueno, oye, si canta, si canta se le puede entrevistar.
1: Bueno, pero has visto que son sonidos lo que hace. O
0: sea, ya,
1: que...
0: bueno, en el lenguaje de los loros es...
1: Él contará sus
0: claro,
1: cosas.
0: Claro,
1: sí,
0: claro,
1: sí,
0: él cuenta sus cosas de death metal.
1: A ver, por favor.
0: 32 años, ¿cuánto es la edad normal de un loro? Digo, porque a ver si va a ser death metal.
1: Hay equivalencia.
0: A ver si va a ser death de verdad.
1: ¿Cuántos años humanos... tiene un loro?
0: Sí,
1: ¿no?
0: Sí, podemos hacer la pregunta.
1: Algo así.
0: Puede ser el enunciado correcto para Google.
1: Dicen que envejecen de forma similar y que los loros grandes viven entre 50 y 80 años, así que esto no se multiplica por 7.
0: Queda Waldo para rato.
1: O sea, es treintañero. Waldo
0: sí,
1: es treintañero.
0: Sí.
1: Eso es.
0: Pues no quedan discos de death metal ni nada, da igual.
1: Fíjate, ahí lo tienes.
0: Bueno, pero bueno, es loro africano. El matiz igual es importante, pero bueno,
1: a ver,
0: tampoco
1: espera,
0: nos metamos.
1: Espera.
0: No, vamos, ya está. Ya suficiente.
1: Me he quedado
0: ya suficiente
1: con la duda. Yo sé que nuestros oyentes también. Ah, mira, un loro gris africano.
0: Ojo.
1: Vive entre 40 y 60 años en cautiverio, por lo que sus años equivalen directamente a los de un humano.
0: Bueno, le hemos pillado en la época, en la etapa de madurez creativa a,
1: sí,
0: a
1: sí,
0: Waldo.
1: Total.
0: ¿Hacia qué otra parte del mundo nos vamos?
1: Pues mira, seguimos en Estados Unidos, que siempre es que surge, nutre de noticias. Te voy a hablar de un accidente que ocurrió hace unos días en el condado de Polk, en Florida.
0: Ya. Yeah.
1: Donde un joven de 22 años, humano, perdió el control de su camioneta cuando estaba conduciendo. ¿Qué dices? A ver, pues un accidente de tráfico tampoco es digno de venir al mundo, está loco. No, es que se salió de la carretera porque mientras conducía decidió que era un buen momento para echarse desodorante.
0: ¡Ojo!
1: En una curva.
0: También
1: esto
0: te digo
1: es verídico,
0: que por qué decidió en ese momento, igual la cosa se estaba viniendo muy arriba.
1: No lo
0: la
1: sé.
0: Cosa olorosa, digo.
1: No
0: y,
1: lo sé.
0: Y dijo, o me lo echo ahora o...
1: Que digo, chico, pues espérate a llegar, aparcas, te echas ahí en un momentito y ya está.
0: Desodorante en una curva. Es muy death metal también. Esto es para una canción de Waldo, ¿eh?
1: Sí, sí, sí, sí, sí. Claro, ¿qué pasa? Que intentó echarse el desodorante. Por cierto, desodorante en barra, ¿eh? Si tenéis ahí la curiosidad, desodorante en barra. Mientras tomaba una curva en una carretera, claro, ¿qué hizo? Soltó el volante.
0: Hombre, claro, porque
1: entonces,
0: tienes que levantar.
1: Claro, con un brazo lo levantas y con el otro te echas el desodorante.
0: Claro.
1: Entonces, pues nada, se fue directo contra la barrera.
0: Claro,
1: de
0: no estaba,
1: cemento.
0: Porque puedes decir, está mal ya hacerlo en una recta, pero bueno, es una recta. Y de, oye, tengo aquí ahora un tramo, voy a aprovechar. Pero en una curva, ¿en qué momento su cabeza dijo, hazlo ahora?
1: Ya te digo, no, nos faltan detalles. Iba solo, por cierto, que encima iba solo.
0: Ya.
1: Que es que si me dijeras, no, voy con el copiloto y voy aquí atufándolo, pues bueno.
0: Pero se estaba atufando a sí mismo.
1: Era a sí mismo.
0: Que
1: igual era muy muy insoportable.
0: Se supone que es más llevadero, ¿no? Si te atufas a ti mismo. Es
1: claro.
0: Lo que hablábamos otro día en nuestra tertulia. Claro. El autoolor, bueno, pues es...
1: Sí, las feromonas, ¿no?
0: Y esas cosas. Mejor dicho, lo de autoolor.
1: Bien traído.
0: ¿Qué ha sido de este muchacho?
1: Que resultó ileso, pero claro, la camioneta terminó ahí estampada contra el muro de cemento ahí en la carretera y entonces tiene una citación por conducción temeraria.
0: Normal.
1: Pocas cosas.
0: Y conducción olorosa también.
1: Incluso.
0: El mundo está loco. Las 7:54 seguimos en las mañanas de Onda Vasca.

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1: Son las 8 de la mañana, egunón. Estamos a miércoles 23 de septiembre. Comenzamos el otoño con tiempo aún veraniego. Vamos a tener un día despejado, soleado. Ahora mismo, mañana fresquita, temperaturas bajas, pero las máximas van a subir. Más que las de ayer, por encima de los 30 grados. En la mitad sur y en la costa volverán a quedar en torno a los 25 grados. Vuelven en las últimas horas los llamamientos entre grupos de mensajería para que hoy pueda producirse otra entrada de migrantes desde Marruecos, tanto a Ceuta como a Melilla, aprovechando que hay elecciones en el país marroquí. Desde Madrid aseguran que han reforzado la frontera en ambas ciudades autónomas y dicen también que Rabat se ha comprometido también a evitarlo. Y era Chalandabaso.
2: Sí, el Ejecutivo Central ha reforzado la seguridad en la frontera ante este posible nuevo salto. En total, para ayudar a los agentes ya desplazados, habrá 120 agentes adicionales durante la noche y otros 90 efectivos durante la jornada diurna, además de dos drones y un helicóptero para reforzar las labores de vigilancia y seguimiento. Desde Marruecos también afirman haber blindado la frontera, por lo que a priori no se espera que se produzca una situación como la vivida a finales del mes de julio. Precisamente, el ministro de Exteriores, José Manuel Álvarez, explicaba que Marruecos ha mostrado un compromiso total.
3: Hoy mismo he estado en contacto con mi homólogo marroquí para que tomen las medidas al respecto y lo que me van trasladando es que, por supuesto, ellos tomarán las medidas que sean necesarias. Y desde luego hemos solicitado la colaboración a la prensa marroquí para que difunda también los mensajes que está difundiendo la embajada, los consulados generales de España en Marruecos, el propio Ministerio de Asuntos Exteriores. Y así lo están haciendo también, por lo tanto, lo que yo voy viendo es la colaboración al respecto.
2: La preocupación reside en que fuentes de inteligencia e información aseguran que en los últimos días se han producido numerosos movimientos de personas subsaharianas hacia la frontera de Marruecos y se han extendido en redes mensajes que animan a saltarse los controles fronterizos. Esto además coincidiendo con las elecciones legislativas en Marruecos que tienen lugar este mismo miércoles. Eso sí, consideran que no se trata de una acción masiva coordinada, por lo que no se trataría de un gran salto, sino de pequeños grupos que tratarían de llegar a la ciudad autónoma. Por último, cabe destacar también que el gobierno español ha anunciado que se han iniciado los trámites para extender el espigón del Tarajal y sustituir así las boyas flotantes que se instalaron tras la entrada de julio con la intención de que estas ejercieran de barrera física y, por tanto, de saltárselas, se pudieran realizar devoluciones express. La primera fase consistirá en la prolongación mar adentro de 15 metros lineales y la segunda permitirá prolongar mar adentro el espigón en 100 metros lineales mediante un dique vertical. La obra tendrá un coste de 7 millones de euros.
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1: Esto cuando Pedro Sánchez, casi dos meses después y por primera vez públicamente, ha responsabilizado a Marruecos de la entrada masiva a Ceuta del 30 de julio. Desde Nueva York, donde participa en la Asamblea General de la ONU y en una entrevista a la CNN, Sánchez ha asegurado que ha pedido a Marruecos respuestas y acciones, porque está claro, dice, que su control fronterizo falló.
5: We have asked Morocco for answers and actions because it is clear for us that its border control mechanism failed.
1: Jornada de la ONU en Nueva York que ha estado marcada, se está comentando mucho, por el saludo a Pedro Sánchez de la presidenta interina de Venezuela, Delcy Rodríguez, que recorría prácticamente todo el salón de plenos de la ONU para acercarse, para saludar expresamente a Sánchez, y también marcada por la ausencia del propio Sánchez a la recepción de líderes que ofrecía el presidente Donald Trump. Desde Moncloa han alegado motivos de agenda. Pues nos quedamos con Donald Trump porque finalmente Groenlandia, Dinamarca y Estados Unidos han firmado un acuerdo a tres bandas que pone fin a las tensiones generadas por la aspiración de Trump de hacerse con la isla. Un pacto en el que aseguran los implicados que todos ganan. Lo cierto es que todos han tenido que ceder. Groenlandia conserva su autonomía, Dinamarca la soberanía de la isla y Washington logra poder construir dos nuevos emplazamientos militares, Lorena Begué.
6: Sí, era una de las grandes citas de la Asamblea General de Naciones Unidas en Nueva York. Estados Unidos, Dinamarca y Groenlandia han acordado finalmente un aumento de la presencia militar estadounidense en esta región ártica. Un pacto que pondría fin a las tensiones por la soberanía y que han firmado el presidente Trump, el primer ministro de Groenlandia, Jens Frederik Nielsen, Andersen y la primera ministra danesa Mette Frederiksen. Durante sus respectivas intervenciones, todos coinciden en que el pacto es un beneficio tanto para Estados Unidos como para Europa y la propia Groenlandia. Lo cierto es que Dinamarca se había mostrado reticente a ceder. Ahora defiende el acuerdo comunito porque dice fortalece la seguridad sin afectar a la soberanía e integridad del país. Por su parte, el líder de Groenlandia ha enfatizado la importancia de mantener fuerte a la OTAN en el Ártico para dotar de seguridad al territorio. Estados Unidos consigue así controlarlo para que ningún adversario pueda tener presencia militar en la isla o incluso hacer inversiones sin su aprobación. Groenlandia es un territorio semiautónomo de Dinamarca de tan solo 57.000 habitantes. Sus recursos energéticos le han convertido en un objetivo codiciado no solo por Trump, sino también por China o por Rusia. El acuerdo establece que Estados Unidos va a poder instalar un sistema de defensa, la famosa cúpula dorada, como protección frente a amenazas de misiles balísticos.
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8: Va a ser un día muy similar, con algunas brumas a primeras horas, pero el resto del día el cielo se va a mantener prácticamente despejado, únicamente veremos algunas nubes altas, así que va a seguir luciendo el sol. Y en cuanto a las temperaturas, las primeras horas serán frías, especialmente en el interior, donde los termómetros podrían situarse entre los 5 y los 10 grados a primeras horas, pero después las horas centrales volverán a ser veraniegas. Las máximas en general se van a situar por encima de los 25 grados y se acercarán a los 30 grados en muchas localidades. En cambio, en la costa se quedarán ligeramente por debajo de los 25 grados con el viento del norte que se irá fijando a partir del mediodía.
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0: 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Conectamos para ello con el Departamento de Seguridad. Egunon.
1: Egunon, buenos días.
0: ¿Cómo está la situación a esta hora?
1: Pues ahora mismo, en general, la situación es de normalidad, con mucha densidad de tráfico, lo habitual a esta hora. Pero de momento, desde aquí, no tenemos que dar cuenta de ninguna incidencia destacable.
0: Perfecto. Es que ricasco.
1: Agur.
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1: Una noticia importante para el autogobierno financiero vasco. De hecho, Euskadi da hoy un paso más en ese reconocimiento porque por primera vez las instituciones vascas van a participar en el grupo de alto nivel de fiscalidad del ECOFIN, el foro europeo en el que se debaten las políticas fiscales. Sheila García.
2: Euskadi participará en las próximas horas en una reunión del Grupo de Alto Nivel sobre Fiscalidad del ECOFIN. El encuentro se celebra en París y permitirá a las instituciones vascas estar presentes en un foro europeo en el que se abordan cuestiones relacionadas con la política fiscal. La participación vasca llega después de las negociaciones desarrolladas en la Comisión Mixta del Concierto Económico y permitirá, según el Gobierno vasco, tener voz en espacios donde se debaten normas europeas que posteriormente deben aplicar las haciendas forales. La portavoz y consejera de autogobierno, María Ubarretxena, considera que esta presencia supone un avance fundamental para el reconocimiento del autogobierno financiero vasco y para defender los intereses de Euskadi en los foros fiscales internacionales.
3: Este paso, que ha sido fruto del trabajo desarrollado en la Comisión Mixta del Concierto Económico, dará voz a nuestras instituciones allí donde se debaten las normas europeas que después deberán aplicar nuestras haciendas forales. Supone un avance fundamental en el reconocimiento de nuestro autogobierno financiero y en la capacidad de defender nuestros intereses en los foros fiscales internacionales.
2: Con esta participación, Euskadi se incorpora por primera vez a este grupo de trabajo europeo en el que están representados los Estados miembros y donde se abordan cuestiones fiscales de ámbito comunitario.
1: El Gobierno vasco ha aprobado un plan para la jubilación anticipada de los trabajadores de la Administración Pública a partir de los 63 años. Este plan permitirá que, en la actualidad, una plantilla aproximada de 7.000 funcionarios, el colectivo de entre 63 y 65 años, formado por más de 700 personas, pueda acogerse a esta medida.
4: Sí, tras el acuerdo alcanzado en junio con los sindicatos LAB, UGT y Comisiones Obreras, se ha aprobado ahora este plan, que llega para dar respuesta a la elevada edad media de las plantillas de la Administración General y sus organismos autónomos, además del número de jubilaciones previsto para los próximos años. Se busca así planificar el relevo generacional y garantizar una adecuada transmisión del conocimiento. Mario Barrechena, portavoz.
3: El objetivo es ordenar el final de la vida laboral, preparar con tiempo la llegada de nuevos profesionales y garantizar la continuidad de los servicios públicos. La dimensión del relevo exige también cubrir las vacantes sin perder la experiencia acumulada durante años en cada puesto, porque queremos construir una administración mucho más joven, flexible, dinámica, moderna y euskaldun, preparada para responder a las nuevas necesidades que tiene la ciudadanía.
4: El plan

0: a esa jubilación 2 años antes, pues prácticamente los días de libranza que se le acumulan serán equivalentes más o menos a 1 año.
1: En estos momentos, de una plantilla de en torno a 7.000 personas, 700 son mayores de 63 años, por lo que podrían acogerse al plan y solicitar esa jubilación anticipada.
2: Momento crítico para la empresa Vicinay, que se queda sin el pedido de British Petroleum que esperaba garantizar su actividad durante los próximos meses. La planta de Sestao ya estudia medidas que pueden pasar por un nuevo ERTE o incluso despidos y recolocaciones.
3: Vicinay ha confirmado al comité de empresa que finalmente no ha conseguido el importante contrato de British Petroleum que estaba negociando. Un pedido que, según los sindicatos, habría garantizado carga de trabajo hasta finales de año o principios de enero. La consecuencia es que la planta, con unos 140 trabajadores, se queda sin carga de trabajo a partir de finales de octubre. La empresa analiza ya distintas alternativas y entre ellas están sobre la mesa un nuevo ERTE, despidos o recolocaciones. La dirección asegura que busca minimizar el impacto sobre la plantilla, mientras el comité reclama que se concreten cuanto antes las medidas. El consejero de Industria, Miquel Jauregui, confirma la pérdida del pedido y apunta a que la solución debe abordarse dentro de la propia compañía.
4: Sabíamos de este pedido, del riesgo de no conseguir o conseguir este pedido. En el mundo privado pasa eso, a veces ganas, a veces no ganas. Esta pérdida de pedido lo que va a suponer, a mí me gustaría pedir que esto se debatiese dentro de casa, dentro de Vicinay, entre los trabajadores y el equipo directivo, para ver cómo se adecuan y a ver si hay otro pedido y cuánta carga de trabajo.
3: El pedido ha sido finalmente adjudicado a un competidor chino por una cuestión de precio, pese a que Vicinay contaba, según la empresa, con una mejor valoración técnica. El comité se reunirá el próximo 1 de octubre con su director, Dámaso Quintana, para conocer sus planes de futuro.
2: El regreso de Carles Puigdemont está cada vez más cerca, después de que el Tribunal Constitucional haya atendido el recurso del exconseller Jordi Turull y se haya mostrado en contra de la posición del Supremo, que opta por no aplicar la ley de amnistía al delito de malversación. Todo indica que el Constitucional resolverá de forma definitiva el caso el próximo 6 de octubre y que será entonces cuando el Supremo levante la orden de detención sobre el expresidente catalán de Llaureta.
5: 2 años después de la aprobación de la ley de amnistía, los magistrados del Constitucional se reunían ayer para pronunciarse sobre el recurso planteado por el exconseller de la Generalitat, Jordi Turull, a la decisión del Supremo de no aplicar la amnistía al delito de malversación de fondos, ya que el tribunal interpreta que los acusados se enriquecieron personalmente cuando utilizaron fondos públicos para sufragar los gastos del referéndum de 2017. Ayer el Constitucional estudiaba el primero de los 7 recursos presentados por los afectados, y la mayoría de sus jueces, los progresistas, se mostraban en contra de la tesis del Supremo y de la ponencia elaborada por el magistrado conservador del Constitucional, que respaldaba la postura del otro tribunal. Por lo tanto, ahora el juez encargado realizará otra ponencia que siga el criterio de la mayoría del Constitucional, y esta se avalará ya en la reunión en la que se revise el siguiente recurso, y esto ocurrirá el 6 de octubre, cuando el Constitucional analice el interpuesto por la exconsellera Bassa. Entonces se prevé que el Tribunal de Garantías de la Razón a los recursos, y esta ponencia será extrapolable al resto de afectados, por lo que el Supremo debería desactivar entonces la orden de detención que pesa sobre Carles Puigdemont. No obstante, desde Junts se muestran cautos. Jordi Turull.
6: Fins que no veiem passejant pels carrers d'aquí del Principat de Catalunya el president Puigdemont, el conseller Lluís Puig i el conseller Comín, doncs per nosaltres no podrem parlar en cap cas d'allò que alguns titulars diuen que ja s'ha aplicat la ley de amnistía.
5: Dice Turull que su formación no hablará de que se aplica la ley de amnistía hasta que vea cómo Puigdemont puede regresar a Cataluña. La decisión del Constitucional llega después del aval a la ley de amnistía dado por el Tribunal de Justicia de la Unión Europea el pasado mes de julio.
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2: Otoño podría venir con otra afección directa en nuestros bolsillos, porque la factura regulada del gas se podría encarecer un 54% a partir del 1 de octubre, es el jueves de la próxima semana. Lo que suceda en las próximas semanas con el estrecho de Hormuz y las temperaturas van a determinar el precio de la calefacción y la luz, y todo apunta, Irán Zucalvo, a que la factura no va a ser barata.
8: No, ese encarecimiento del 54% se traduciría en un incremento anual de 310 euros para un hogar medio, según la estimación de la Organización de Consumidores y Usuarios, la OCU, que apunta a que en la próxima revisión trimestral, prevista precisamente para el 1 de octubre,

0: el precio del consumo del gas para los hogares acogidos a la tarifa de último recurso, con consumos anuales de entre 5.000 y 15.000 kilovatios hora, pasará de algo más de 4 céntimos a casi 7 por kilovatio hora. Esto supone un aumento cercano al 69% en el coste de la energía, aunque el impacto final en la factura sería del 54%. Para un hogar con calefacción de gas y un consumo anual de 9.000 kilovatios hora, hablamos de que el recibo pasaría de 600 euros al año a 910. La OCU explica que la causa principal de este repunte está en el sistema de cálculo de la tarifa regulada, porque durante el último trimestre del año se incrementa el peso del llamado gas estacional, que pasa a representar casi el 47% del coste de aprovisionamiento. Como los futuros del gas cotizan actualmente en niveles elevados, pues el coste de la materia prima prácticamente se duplicará. Y además, el 1 de octubre arranca el nuevo año gasista, con la revisión de peajes y cargos regulados, aunque en este caso, según la OCU, la incidencia en la subida será limitada. A pesar de este encarecimiento previsto, la OCU aconseja a los usuarios no abandonar de forma precipitada la tarifa regulada, que sigue ofreciendo precios más competitivos que el mercado libre, con ahorros de al menos el 22%. Eso sí, recomiendan revisar las ofertas del mercado libre a partir de octubre, ya que algunas tarifas fijas sí que podrían ganar competitividad si se confirma ese alza de la tarifa de último recurso.
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3: Caixo, ¿qué tal? Egunon, miércoles 23 de septiembre, ya estamos oficialmente en otoño y cerramos el verano de 2026 que pasa a la historia, y esto ya no es ninguna sorpresa por haber sido el más cálido en Euskadi desde que hay registros oficiales. Y lo ha sido además en los tres territorios, en Guipúzcoa y en Vizcaya, según AEMET. Se ha superado la media en 3,2 grados y en Álava en 3,7. Y aunque no ha sido el verano más seco de la historia, sí que los datos de lluvias escasas son llamativos, ya que durante junio, julio y agosto ha llovido menos de la mitad de lo que suele hacerlo, que se dice pronto. Y a esto hay que añadir además que se ha doblado el número de noches tropicales, es decir, aquellas en las que el mercurio no ha bajado de 20 grados. De hecho, ha habido récord en algunas estaciones, tal y como detallaba Enrique Armengol, el delegado de AEMET en Euskadi.
4: Y tenemos el caso más extremo en la estación meteorológica de Hondarribia. Hemos tenido, de los 92 días del verano, junio, julio y agosto, 51 noches tropicales. Cuando el año que más, que fue en 2022, se tuvieron 25. Y pues podríamos decir lo mismo en el Observatorio de Igeldo, hemos tenido 31. Cuando el año en que más, que fue 2003, fueron 13. Y esto es significativo porque va muy unido al descanso, ¿no?, y al estado de salud de las personas. Las personas por la noche no pueden dormir bien porque hace calor.
3: Además, récord también en la temperatura media del agua del mar. Este verano se ha situado en casi 24 grados, lo que supone casi 3 más de lo habitual. En el caso de Navarra, el verano se cierra con los embalses al 30%, dice AEMET, que es la segunda reserva hídrica actualmente más baja del estado. Y de cara al otoño, que comienza hoy, AEMET nos anuncia una estación cálida. En cuanto a precipitaciones, espera que sea normal o ligeramente húmeda, eso sí, con días más secos entre las lluvias, lo que significa que va a llover menos días, pero de forma más intensa. Bueno, y en lo más inmediato, ¿qué nos espera hoy? Pues tiempo veraniego en este primer día del otoño. De nuevo, vamos a tener una jornada soleada de cielos azules al final del día, nubes bajas en la mitad norte. Dice Euskalmet que las temperaturas van a ser parecidas a las de ayer, máximas en torno a 24-25 grados y rondando los 30 en la mitad sur. Eso sí, a esta hora toca abrigarse, ¿eh?, porque amanecemos con bastante fresco. Y en cuanto al tráfico, en la Guipúzcoa 26-34, en Azpeitia, se pide precaución, sentido el Goibar. Nos confirman desde el Departamento Vasco de Seguridad que se acaba de registrar un accidente con al menos un motorista implicado. 8:23, una pausa y en nada estamos de vuelta.
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3: Esta mañana se retoma el pleno de política general en las Juntas Generales de Araba después de que ayer el diputado general Ramiro González ofreciera su discurso sin despejar aún la incógnita de si volverá o no a ser el candidato del PNV a la reelección en las próximas elecciones forales de mayo del año que viene. González afronta este último pleno de política general después de haber anunciado varios proyectos, entre ellos un centro de innovación ferroviaria en Aiaraldea, una talent house para acoger y dar alojamiento temporal a trabajadores de empresas del territorio, o 100 nuevas plazas residenciales públicas para personas mayores. Siguiendo este pleno, ha estado nuestro compañero Asier Vera.
8: González destaca que la entrada del consorcio vasco en Talgo y el cambio de su domicilio social y fiscal en Álava ya ha sido un gran paso en esta legislatura, en la que ha gobernado en coalición con el Partido Socialista. No obstante, remarca que la Diputación alavesa quiere ir más allá y dar un salto cualitativo en el posicionamiento de Álava en el sector ferroviario. Así, recuerda que el territorio cuenta con empresas altamente competitivas, entre ellas citaba a Amurrio Ferrocarril, Talgo o Erdit. Precisamente, revela que la institución foral está trabajando con ellas para poner en marcha un nuevo centro de innovación ferroviaria en Llodio.
9: Estamos desarrollando el centro de innovación ferroviaria. La sede de este proyecto estará en Llodio. Abordamos este proyecto con la misma filosofía con la que en su día impulsamos el BAM. Promover un centro de innovación líder que suponga un impulso decisivo para ese sector industrial.
8: Por otra parte, avanza la creación de nuevas plazas de responsabilidad pública para personas mayores para atender la fuerte demanda de la población.
9: Que en el primer semestre del año 2027 crearemos 100 nuevas plazas de responsabilidad pública para personas mayores. Serán 40 plazas residenciales y 60 plazas en centros de día. La residencia de Salburúa dispondrá de 120 plazas residenciales y 25 de centro de día, y las obras comenzarán en el año 2027.
8: Finalmente, el diputado general de Álava ensalza el acuerdo de gobierno con los socialistas, así como los pactos alcanzados en materia fiscal con el Carrequín. González tiene previsto reunirse a lo largo de los próximos días con los portavoces de las formaciones políticas de la oposición para buscar nuevos acuerdos amplios en estos últimos meses de legislatura.
3: Hoy será el turno de la oposición, no conforme con algunos de los proyectos anunciados por el diputado general de Araba. Sin dejar el territorio, el Ayuntamiento de Gasteiz ha confirmado que va a implantar en junio del año que viene la recogida de residuos puerta a puerta en el ensanche y el casco viejo. Servirá para todo tipo de basura que generan los bares y comercios de la ciudad. Y en Bilbao, según los últimos estudios realizados por el Ayuntamiento, hay cerca de 1.000 propietarios de pequeños comercios en edad de jubilación de aquí a 5 años. Con semejante panorama, para adelantarse a esos posibles cierres masivos, a la destrucción de empleo local, 7 instituciones han firmado un protocolo de colaboración para impulsar la transmisión empresarial en los comercios de la villa. Es una alianza estratégica que firman Bilbao Ekintza, el Gobierno Vasco, la Diputación, la Cámara de Comercio, la patronal CECOBI y las principales asociaciones Bilbao Dendak y Bizkai Dendak. Busca coordinar los programas públicos que existen ya con el objetivo de que si alguien se plantea abrir un nuevo comercio o traspasar o adquirir uno que esté funcionando, no deje de hacerlo por falta de apoyo o desconocimiento de las ayudas existentes. Escuchamos a Jacques Aguirrezabal, el viceconsejero de Comercio, Turismo y Consumo.
10: En Euskadi tenemos grandes virtudes, pero la simplificación institucional no es una de ellas. Tendemos cada una de las instituciones a poner en marcha iniciativas que persiguen el mismo objetivo y seguramente dedicamos menos tiempo del que deberíamos a preocuparnos de que esas iniciativas estén coordinadas, sean complementarias, sean eficientes y, por tanto, lleguen al mayor número de personas posibles, ¿no? Y yo creo que la transmisión empresarial es un lugar común que es un reto mayúsculo. Que Bilbao ha hecho bien los deberes, porque creo que es la primera ciudad que tiene un listado de detallado de los comercios que se van a jubilar. Estamos hablando de que en Euskadi en torno al 20% de los comercios están con una persona de más de 60 años al frente.
3: La mitad de los más de 1.000 propietarios que se van a jubilar en Bilbao de aquí a 5 años y que el ayuntamiento tiene ya identificados se ubican en Abando, Ibaiondo y Deusto. Muchos son tiendas de alimentación y de moda. A su vez, el ayuntamiento quiere mostrar estos locales a emprendedores que estén interesados. Un buen nicho de esas transmisiones posibles se encuentra entre los nuevos migrantes regularizados. Lo explican Conchi Claver, la concejala de Desarrollo Económico, y Gloria Mújica, la directora de DEMA.
11: Y hemos focalizado un trabajo muy intenso a través de las asociaciones de personas migrantes, a través de los consulados. Tenemos el recurso de acogida a Redalagune, hemos hecho ahí unos vínculos muy potentes y estables, y eso está dando sus frutos.
12: El hecho de ser una transmisión es muy importante porque les ayuda que hay ya alguien que ya tiene los clientes, los proveedores, su historia. Por tanto, eso facilita.
3: En la web de la Diputación Negocio On se pueden consultar 219 negocios como talleres, centros de estética, gimnasios o comercios ubicados en diferentes localizaciones de Vizcaya que quieren optar a esa transmisión empresarial antes de echar el cierre. Desde la puesta en marcha de este escaparate virtual hace ya 4 años se han salvado 280 negocios. Y terminamos con un suceso. Tenemos que lamentar el fallecimiento de un pastor jubilado de Orozco, conocido como Satorra, que perdía la vida ayer al declararse un incendio forestal en el barrio de Goirigechi. Así nos despedimos. 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
14: Las 8:30 de la mañana, miércoles 23 de septiembre, primer día del otoño con, ahora mismo, temperaturas fresquitas, pero con máximas que incluso van a subir un poco respecto a las de ayer.
15: Va a ser un día muy similar, con algunas brumas a primeras horas, pero el resto del día el cielo se va a mantener prácticamente despejado, únicamente veremos algunas nubes altas. Así que va a seguir luciendo el sol y en cuanto a las temperaturas, las primeras horas serán frías, especialmente en el interior, donde los termómetros podrían situarse entre los 5 y los 10 grados a primeras horas, pero después las horas centrales volverán a ser veraniegas. Las máximas en general se van a situar por encima de los 25 grados y se acercarán a los 30 grados en muchas localidades. En cambio, en la costa se quedarán ligeramente por debajo de los 25 grados con el viento del norte que se irá fijando a partir del mediodía.
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14: Lo dicho, tenemos temperaturas frescas a esta hora de la mañana. En Güeñes nos dicen en el WhatsApp de Onda Vasca 12 graditos y mucha niebla. Y en carreteras, ¿cómo está ahora mismo la situación?
0: Estamos pendientes de un accidente que se ha producido en Guipúzcoa, en red secundaria, en la Guipúzcoa 2634. Azpeitia, sentido El Goibar. Accidente con un turismo y una motocicleta implicados. Están todavía en el lugar, así que mucha precaución.
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19: Egunon, Chema. Ayer se presentó el nuevo patrocinador del equipo de baloncesto de Guernica, Inversus. La verdad es que es una gran noticia, porque después de mucho tiempo con Lointec, que ha ayudado y mucho al conjunto guerniqués, las chicas del baloncesto de Guernica tienen un patrocinador que por lo menos les va a dar esa posibilidad económica para seguir compitiendo en la élite. Y además ha tenido que ser una empresa que no es precisamente de aquí. Esto creo que también debería hacer reflexionar. Muchas veces el patrocinio deportivo, ¿no?, de las diferentes empresas, hay muchas que sí que apoyan, pero otras que no acaban de dar el paso adelante, ¿no? 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Todas esas emociones se viven en el mundo del deporte. 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Una auténtica referencia del deporte femenino, porque cada temporada y desde hace muchos años han cumplido con el presupuesto de manera impecable.
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14: Y a las 8 y casi 38 minutos de la mañana, hoy en nuestra entrevista del día, Unai Ualde, presidente del Parlamento de Navarra y del Napar Buru Batzar. Señor Ualde, egunon.
1: Egunon, buenos días.
14: Mañana en el Parlamento Foral, mañana y el viernes, último debate de esta legislatura sobre el estado de la comunidad. Señor Ubalde, ¿cómo ve usted en estas horas previas el debate en un inicio de curso político y electoral en Navarra?
1: Bueno, pues yo espero que sea un debate constructivo, ¿no? Y que se centre en los problemas de la ciudadanía, ¿no? A pesar de que, como dices, es el último debate de la legislatura, hay un clima ya preelectoral, pero espero que, bueno, pues que no se caiga en esas tentaciones partidistas, porque es un pleno importante, no es el pleno del balance del año y el que marca un poco las líneas de estos últimos meses ya de legislatura que quedan, y que por lo tanto pues el conjunto de los portavoces tengan altura de miras, ¿no? Porque cuando hay lo contrario, cuando hay hipérbole, cuando hay teatrillo, cuando hay insulto, pues creo que eso aleja a la ciudadanía de la política, ¿no? Yo creo que quedan 6 meses, poco más de legislatura, pero hay asuntos bien importantes para el debate, como pueden ser las leyes de juventud, de industria, salud, reparación de víctimas del terrorismo. Tenemos también el debate de presupuestos, medidas fiscales por delante. Por lo tanto, hay materias para afrontar el debate, yo creo que sin electoralismo y con seriedad por unos y por otros, ¿no?
14: Por cierto, hablando de presupuestos, Geroa Bai ha valorado positivamente la negociación de los presupuestos de Navarra, negociaciones que se han mantenido en las últimas semanas. ¿Hay visos de que se llegue a buen puerto, que se llegue a un buen acuerdo ahí, señor Ubalde?
1: Bueno, hay diferentes estadios en la negociación de un presupuesto, ¿no? Como bien dices, ayer mismo, a través de una rueda de prensa de la vicepresidenta Hoyo y con el conjunto de los consejeros, valoramos positivamente cómo están discurriendo estas negociaciones, pero todavía pues estamos en un punto de salida, ¿no? De momento ha habido un acuerdo para el techo de gasto entre los socios de gobierno, y sí que es cierto que en ese acuerdo sobre el techo de gasto, en ese reparto de los presupuestos por departamentos, pues ha habido cuestiones importantes en los ámbitos de gestión de Geroa Bai, como industria, salud, desarrollo rural, euskera o memoria, que se han incorporado a los compromisos del presupuesto, y también en otros ámbitos que, sin ser directamente gestionados por Geroa Bai, pues también hemos introducido algunas demandas, como puede ser la vivienda, la educación o las políticas sociales. Y desde ese punto de vista valoramos que el acuerdo inicial para el techo de gasto es satisfactorio, pero tenemos que seguir peleando. Creo que tenemos retos importantes en el ámbito de salud. Hay compromiso, por ejemplo, para el refuerzo de plantillas en todos los niveles asistenciales y especialmente en el ámbito de atención primaria. Hay compromiso de inversión también de 80 millones de euros con la climatización del complejo hospitalario o centros de salud. Estamos viviendo veranos especialmente intensos en calor, y creo que son infraestructuras e inversiones necesarias. Y luego en el ámbito de la industria, ¿no? La de industria, el propio consejero Irujo ya explicó que la finalización de los fondos Next Generation hace necesario que haya un plan de descarbonización con ayudas propias para el horizonte 2027-29, y hay un compromiso también de una inversión de 150 millones para ese plan en los próximos años, ¿no? Entre otras medidas.
14: Bueno, pues evidentemente, por lo que nos explica usted, señor Ubalde, hay mimbres para llegar a un buen acuerdo presupuestario. ¿Cómo lo está recibiendo la otra parte, el PSN? Y aprovecho para preguntarle cómo es la relación, en qué punto está la relación de su partido con PSN, y qué balance nos puede hacer también de este, no acaba la legislatura evidentemente, pero sí se puede hacer un balance de ese gobierno de coalición en la comunidad foral.
1: Bueno, yo creo que en líneas generales, ¿no? Tenemos que decir que este gobierno, el gobierno de coalición entre el Partido Socialista de Navarra, Geroa Bai y Kontigo Zurekin, pues es un gobierno que ha funcionado. Desde luego, Geroa Bai ha sido o ha estado especialmente implicado en que en aquellos ámbitos de gestión pues haya proyectos, y yo creo que el resultado a la vista está, ¿no? Tenemos en esta parte final de legislatura, es la conclusión de un trabajo plazo de 3 años y podemos ver pues que tenemos una ley para la industria, una ley para la salud, una ley para la reparación de las víctimas del terrorismo, es decir, en aquellos ámbitos de nuestra responsabilidad, pues ha sido una legislatura fructífera. Creo que también frente a los mensajes apocalípticos, negativos de la oposición de UPN, Partido Popular y Vox, pues los indicadores dicen que pues Navarra, en definitiva, que los ciudadanos y ciudadanas tienen unos niveles de bienestar considerables. Y luego, bueno, pues hay cuestiones en las cuales también nosotros hemos sido claros, ¿no? Y aunque generen una cierta fricción entre los socios, es decir, Geroa Bai siempre en sus responsabilidades de gobierno se ha caracterizado por presentar propuestas en positivo para resolver los problemas de la gente, pero también hemos sido claros contra la corrupción o contra la mala gestión, y nos da igual que eso en algunos momentos incomode, ¿no?, al socio mayoritario, también cuando le ha afectado a él, como cuando a lo largo de esta legislatura hemos visto graves informaciones que afectaban al PSN y a personas vinculadas con este partido, que en este momento están bajo investigación judicial, o también en capítulos en los que no ha habido una buena gestión, como por ejemplo en las obras de los túneles de Belate, que también ha estado de actualidad en estos últimos días y que nosotros hemos sido claros también en ese ámbito, ¿no?
14: Y en cuanto a los presupuestos, volviendo a ese asunto, señor Valdé, ¿será Bildu el apoyo externo de esas cuentas, como ha ocurrido en otras ocasiones?
1: Bueno, la previsión, y por lo que se ha manifestado públicamente también por Euskal Herria Bildu, ha sido el socio presupuestario habitual, digamos, de este gobierno a lo largo de esta legislatura, y ha manifestado también con ocasión del anuncio del acuerdo de techo de gasto recientemente en el 11 de septiembre su disposición a negociar, ¿no? Es verdad que tenemos por delante, bueno, pues definir el anteproyecto de gobierno, que será aproximadamente a mediados de octubre. Posteriormente vendrán los presupuestos al Parlamento allá por finales de octubre, pero sí que Euskal Herria Bildu ha mostrado disposición negociar estos que serían los cuartos presupuestos de esta legislatura y los octavos consecutivos desde 2019 y ya pues 12 presupuestos también desde el cambio de 2015, ¿no?
14: Señor Ubalde, ¿por qué Usue Barkos vuelve a la primera línea política y va a ser la candidata de Geroa Bai en las elecciones del año que viene?
1: Bueno, yo estoy muy satisfecho, ¿no? Porque creo que tengo la convicción de que Usue Barkos es la mejor candidata que Geroa Bai puede presentar a las próximas elecciones forales. Está avalada por su propia trayectoria, creo que es la mejor presidenta que ha tenido Navarra, que tiene las ideas muy claras, y el viernes pasado en el acto de inicio de curso de Geroa Bai en Baluarte lo pudimos ver, una Usue motivada, con fuerza, que se enfrenta a los desafíos y también en este caso a los que tenemos por delante, ¿no?, en este ciclo electoral que ya está en puertas. Yo creo que si algo ha demostrado Usue Barkos en su trayectoria es una defensa inquebrantable de los intereses de Navarra, tanto en su etapa como diputada en el Congreso, como presidenta de la Comunidad Foral y más recientemente senadora, y creo que ella, junto con el equipo que la acompañe de personas bajo su liderazgo, pues va a combinar un equipo de gente que combina de alguna manera juventud, pero también experiencia en departamentos del gobierno, en el Parlamento, en ayuntamientos, para resolver los problemas de la gente, ¿no? Y creo que si algo se ha caracterizado Geroa Bai en sus distintas responsabilidades de gobierno, como Usue Barkos también al frente del mismo en 2015, es por hacer unas políticas de ampliación de los derechos de la ciudadanía de Navarra, y que esto va a ser especialmente importante en los próximos tiempos en los que se escuchan tambores de regresión, de populismos. Bueno, pues Geroa Bai yo creo que ha demostrado con hechos una política de fortalecimiento de los servicios públicos y de avance de derechos de la ciudadanía, más allá de las palabras, desde los hechos, ¿no? Y Usue Barkos representa especialmente esto.
14: ¿Usted, señor Ubalde, contempla la posibilidad de un escenario en Navarra en el que UPN gobierne con el apoyo de Vox?
1: Bueno, no hay que descartar los cantos de sirena, ¿no?, que Vox permanentemente hace tanto al Partido Popular como a UPN, y el que UPN pueda caer en esas tentaciones, ¿no? Es verdad que hemos vivido 4 años de oposición de UPN-PP-Vox que nos han dado algunas fotos de una cierta inquietud. Quiero recordar recientemente la concentración en el Ayuntamiento de Pamplona con motivo de lo sucedido en Ceuta, pero también de alguna manera que estuvo muy capitaneada por sectores de la ultraderecha y de Vox, y que tuvo presencia, ¿no?, de dirigentes y de personas de UPN. Con lo cual, bueno, existe ese riesgo, existe esa tentación, y por lo tanto vamos a ver finalmente pues si UPN cae en esas tentaciones, ¿no?, que realmente pues serían verdaderamente negras, ¿no?, para el futuro de Navarra, para su autogobierno y para la defensa de los intereses de los navarros y navarras.
14: ¿Cómo podría definir la labor de oposición en esta legislatura en la comunidad foral de UPN? ¿Ha habido en algún momento algún tipo de acercamiento, conato de acuerdo con este partido, o ha habido en todo momento de esta legislatura una absoluta lejanía?
1: Bueno, yo creo que ha habido diferentes momentos, ¿no? Creo que la legislatura partió con una reacción a los acuerdos para la constitución del Parlamento, Gobierno y Ayuntamientos, muy específicamente con respecto al capítulo de la moción de censura de Iruña. Pues de alguna manera UPN se atrincheró en la oposición con Partido Popular y Vox. Luego, a lo largo de la legislatura, es cierto que en algunas cuestiones, pues recientemente, por ejemplo, en primavera, en el ámbito de la educación y el cierre de unidades concertadas, o en otros ámbitos en materia económica, etcétera, bueno, pues ha mostrado una actitud más abierta y más a llegar a acuerdos, no solamente con Geroa Bai, también con el Partido Socialista. Hemos visto algunos acuerdos en algunas ocasiones en el Parlamento, incluso diría con Euskal Herria Bildu algunas coincidencias, ¿no? Pero es verdad que, bueno, que ahora que comienzan los momentos de definirse, ¿no?, el momento de preelectoral, pues estamos viendo algunos símbolos pues de replegarse, ¿no?, en el conjunto del bloque de la derecha, de UPN, de Partido Popular y de Vox.
14: El PSN, el Partido Socialista en Navarra, es un partido limpio, señor Ugalde, a pesar de la trama de corruptelas protagonizada por Santos Cerdán y Koldo García.
1: Bueno, nosotros hemos sido exigentes para que todo lo que tenga que ver con la gestión del Gobierno de Navarra haya sido absolutamente investigado y desmenuzado, ¿no? Tenemos órganos de control, se han hecho auditorías, tenemos la propia Cámara de Comptos, tenemos las propias comisiones parlamentarias, la Comisión Parlamentaria de Investigación que se llevó a cabo, y hemos solicitado siempre al Partido Socialista claridad y transparencia por parte de nuestros compañeros de gobierno en aquellos departamentos que ellos gestionan, y de alguna manera, bueno, pues ha quedado acreditado en esas comisiones, en esos controles, pues que la gestión del Gobierno de Navarra se ha llevado bien, tanto por los departamentos de Geroa Bai, que en primera persona durante la gestión de Uxue Barcos hemos trasladado toda la información a la Comisión de Investigación de todos los contratos, como los del Partido Socialista. Es cierto que tenemos una obra que en este momento está viva, que es la obra de los túneles de Belate, una obra que la Audiencia Nacional a lo largo del verano dijo que iba a investigar, y que desde el punto de vista de la Comisión Parlamentaria pues no se ha apreciado ninguna práctica, digamos, de corrupta, sí mala gestión en el desarrollo de la obra, pero que todavía es susceptible de investigación judicial. Por lo tanto, también estamos también a la espera de lo que pueda salir en estas investigaciones, ¿no? Es verdad que una comisión parlamentaria no tiene los instrumentos que puede tener la autoridad judicial, pero en lo que se ha investigado en Navarra y lo que se ha investigado del Parlamento no se ha acreditado ninguna práctica corrupta en esta obra.
14: ¿Y qué solución o qué salida le ve a este proyecto de los túneles de Belate, que es un proyecto muy ambicioso, muy importante, sin ninguna duda, pero que se ha convertido también en un problema?
1: Bueno, nosotros hemos sido claros con nuestros socios, también ante la opinión pública, que nos preocupa la situación. Creemos que hay que salir cuanto antes del embrollo al que nos ha llevado básicamente la gestión realizada desde la Dirección General de Obras Públicas en el desarrollo de esta obra de desdoblamiento de los túneles de Belate. Es una obra muy importante para Navarra, es una obra que requiere ser realizada porque así lo exigen las directivas europeas y, por tanto, queremos que una vez resuelto el actual contrato de las obras, que es el punto en el que estamos, en que se ha resuelto el contrato con la UTE de Acciona y OSES, pues se reanudan y concluyan cuanto antes, pero que las cosas se hagan bien, ¿no? Lo que nosotros hemos dicho es que en todo momento todos los pasos se den con rigor y con seguridad jurídica. Esto lo hemos estado repitiendo permanentemente desde que empezaron, con transparencia y con responsabilidad. Y en su día, bueno, nosotros fuimos muy críticos con la aprobación del modificado de Belate, que ahora ha tenido que ser anulado, ¿no? Y que se ha confirmado que no respondía a imprevistos, y nosotros entonces ya dijimos que era necesario requerir o sustanciar responsabilidades. Eso provocó el cese en su día del director general de Obras Públicas, y ahora vamos a ver si todo esto se reconduce con una nueva licitación, etcétera, cómo se hace y si es preciso exigir alguna más.
14: ¿Usted considera que esta legislatura, en esta legislatura se ha avanzado en el autogobierno de Navarra?
1: Bueno, tenemos una oportunidad. Creo que se ha culminado el trabajo que básicamente se hizo en la legislatura de Uxue Barcos, también con el apoyo en su día del Partido Nacionalista Vasco en el Congreso, sustanciando, culminando esa transferencia de tráfico que ha costado tanto, ¿no? Por lo tanto, es una transferencia en la que se ha avanzado. Hubo que modificar también la LORAFNA para poder culminarla, etcétera. Ha sido una carrera de obstáculos, pero se ha avanzado. Y ahora tenemos una oportunidad. Los grupos parlamentarios tienen un plazo hasta el 27 de octubre para presentar las conclusiones a una ponencia sobre actualización del autogobierno, sobre la actualización de nuestra LORAFNA, que ha estado viva toda esta legislatura, ¿no? Yo creo que es una oportunidad para dar un salto en el desarrollo y profundización de nuestro autogobierno, porque hay, a la vista de cómo se ha desarrollado, creo que hay puntos en los que se podría articular una mayoría entre los grupos para que tengamos una norma institucional básica como la LORAFNA adaptada al siglo XXI. Pero Abay cree que es el momento de fortalecer y ampliar nuestro elenco de competencias. Creemos que tenemos que incorporar también los derechos de los ciudadanos y ciudadanas, dándole rango de LORAFNA a lo que ya ha sido adquirido en la legislación foral navarra, que tenemos definitivamente que darle al euskera el estatus que merece de lengua oficial, junto con el castellano, para hacer una política lingüística eficaz, y que tenemos que reforzar las garantías para que no tengamos erosiones competenciales y que no estemos al albur muchas veces de las interpretaciones del Tribunal Constitucional, y también introducir elementos democráticos, ¿no? Creemos que las futuras reformas y las ratificaciones deberían ser consultadas a la ciudadanía, y ahora tenemos oportunidad de llegar a acuerdos entre los grupos en estos ámbitos.
14: Señor Ubalde, Navarra ha sido, como bien sabe, la primera comunidad en acoger a un grupo de niñas migrantes, de esos menores que están en Ceuta desde el pasado 30 de julio. ¿Deberían seguir ese camino otras comunidades?
1: Bueno, hay que ver también cuál es la distinta responsabilidad que están adquiriendo en este tipo de acogidas, ¿no? Unas y otras comunidades, ¿no? Lo que tampoco puede ser es que unas comunidades sean solidarias con la resolución de este tipo de problemas, ¿no? Que realmente, pues desde el punto de vista humanitario, pues generan sensibilidad, yo creo que en todas las personas de bien, pero sea a costa de que otras no cumplen con su deber, ¿no? Y estoy hablando de algunas comunidades del Partido Popular que están en acogida de migrantes, pues bastante por debajo de otras, ¿no? Por lo tanto, yo creo que aquí tiene que haber una solidaridad entre las distintas comunidades autónomas, y que hay que garantizar también unas condiciones mínimas de dignidad para las personas que están en esa situación, ingresada en Ceuta, y también creo que ha habido una gestión en este punto también manifiestamente mejorable, bastante desastrosa por parte del Gobierno de España de cómo se ha gestionado todo esto, y que tampoco están ayudando la oposición posición del Partido Popular, a veces con la connivencia de las autoridades locales de Ceuta, más preocupados en intereses partidistas que en la solución al problema generado.
14: ¿Y cómo ha visto usted esta campaña, incluso intento de linchamiento, contra este colectivo navarro que responde al nombre de Negu Gorriak?
1: Bueno, creo que es lamentable, ¿no? Creo que también el populismo, la utilización de las redes con fines espurios, da lugar a episodios como el sucedido aquí. Y el otro día en el Parlamento de Navarra, el lunes, en declaración institucional, pues manifestó su condena y rechazo con lo sucedido con este grupo, y de alguna manera pues no puedo sino ratificarme, ¿no?, en esa condena. Creo que el antifascismo supone no alimentar violencias, ¿no? No alimentar violencias, y creo que estamos permanentemente viendo cómo se utilizan las redes, etcétera, pues para esto.
14: Unai Ubalde, presidente del Parlamento de Navarra y del Naparburu Batzar, eskerrik asko.
1: Eskerrik asko zuei.
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1: Son las 9 de la mañana, egunón, titulares, última hora con Oyera Chalandabaso. Calma en la frontera de Ceuta y Melilla, que amanecen hoy blindadas por ambos lados.
2: Sí, refuerzo de la seguridad frontera de Ceuta y Melilla con Marruecos ante la posibilidad de que se produzcan intentos de entrada irregular coincidiendo con el llamamiento difundido en redes sociales para este miércoles 23 de septiembre, día de las elecciones parlamentarias marroquíes. De momento no hay noticia de ningún asalto. Esto después de que por primera vez, 2 meses después del asalto masivo, Sánchez haya culpado a Marruecos de haber fallado.
3: We have asked Morocco for answers and actions because it is clear for us that its border control mechanism failed.
1: Declaraciones de Sánchez a la CNN desde la Asamblea General de la ONU en Nueva York. Euskadi da hoy un paso más en el reconocimiento de su autogobierno financiero.
2: Por primera vez las instituciones vascas participan en el grupo de alto nivel sobre fiscalidad del ECOFIN, el foro europeo en el que se debaten las políticas fiscales. El encuentro se celebra en París y permitirá a las instituciones vascas estar presentes en un foro europeo en el que se abordan cuestiones relacionadas con la política fiscal. La participación vasca llega después de las negociaciones desarrolladas en la Comisión Mixta del Concierto Económico y permitirá, según el gobierno vasco, tener voz en los espacios donde se debaten normas europeas que posteriormente deben aplicar haciendas forales. La portavoz y consejera de autogobierno, María Barrechena.
4: Este paso, que ha sido fruto del trabajo desarrollado en la Comisión Mixta del Concierto Económico, dará voz a nuestras instituciones allí donde se debaten las normas europeas que después deberán aplicar nuestras haciendas forales. Supone un avance fundamental en el reconocimiento de nuestro autogobierno financiero y en la capacidad de defender nuestros intereses en los foros fiscales internacionales.
1: Los sindicatos de Osakidecha arrancan la dinámica de movilizaciones que les va a llevar a la huelga indefinida a partir del 30 de octubre.
2: Un paro que coincidirá con la huelga indefinida del personal médico en el Estado el próximo 28 de octubre. Hoy los sindicatos representados en el Servicio Vasco de Salud se movilizan en los hospitales de Donostia, Cruces y Txagorritxu. Quieren mejoras en sus condiciones, sobre todo tras el acuerdo alcanzado por el Departamento de Salud con el Sindicato Médico de Euskadi, que el resto de colectivos ve como un agravio comparativo.
1: El regreso de Puigdemont cada vez más cerca.
2: El Tribunal Constitucional ha atendido el recurso del exconseller Jordi Turull y se ha mostrado en contra de la posición del Supremo, que opta por no aplicar la ley de amnistía al delito de malversación. Todo indica que el Constitucional resolverá de forma definitiva el caso el próximo 6 de octubre y que será entonces cuando el Supremo levante la orden de detención sobre el expresidente catalán. La decisión del Constitucional llega después del aval a la ley de amnistía del Tribunal de Justicia de la Unión Europea del pasado mes de julio.
1: Y en Madrid, centenares de personas y artistas se concentran ante la vivienda de una señora de 87 años para evitar su desahucio.
2: Cientos de personas permanecen concentradas en la calle madrileña de Alcalá de Sainz de Baranda, próxima al retiro desde la tarde de este martes, junto a la vivienda de Mari Carmen, una mujer con discapacidad de 87 años que va a ser desahuciada por un fondo de inversión. Es la cuarta vez que intentan desahuciarla después de más de 70 años viviendo en el mismo hogar. Una donante anónima se ha ofrecido a pagar parte del alquiler de Mari Carmen para evitar el desahucio. Sin embargo, el fondo propietario de la vivienda, Urbagestión, no ha contestado aún a la oferta. El padre de Mari Carmen firmó en 1956 un contrato de arrendamiento para esa vivienda y tras su muerte el contrato se subrogó en su esposa y posteriormente pasaría a Mari Carmen, subrogándose en las mismas condiciones. El documento forma parte de los contratos conocidos como de renta antigua.
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1: 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Euskalmet, Jaione Munarri, Zegunon.
5: Kaixo Egunon.
1: ¿Cómo se nos presenta el primer día de otoño?
5: Pues sin cambios, y el día va a ser muy similar al de ayer. De hecho, prácticamente el día ha amanecido sin brumas, así que cielos poco nubosos desde primeras horas. Algunas nubes altas irán llegando, pero bueno, hoy el sol volverá a ser el gran protagonista y las temperaturas máximas incluso podrían subir un grado o dos en algunas zonas, así que hablamos de valores cercanos a los 25 grados en la costa y entre los 28 y los 30 grados, puntualmente por encima de los 30 grados en el resto. Por la tarde, eso sí, entrará el viento del norte.
1: Perfecto, apuntados. Qué ricas, Jaione.
5: Venga, Gerorte.
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1: ¿Y cómo está la mañana en Pamplona, Oyer?
2: Pues ha iniciado el día de manera soleada, aunque con algo de fresquito, ¿eh? De momento tenemos 14 grados, vamos a tener mínimas de 12 y máximas de 30 grados, que las alcanzaremos pues a eso de las 4 o 5 de la tarde, pero de momento fresquito, ¿eh? Hay que ponerse un poquito de abrigo, 14 grados en Pamplona.
1: ¿Qué tiempo tenemos ahora en Vitoria-Gasteiz, Asier Vera, Egunon?
10: Egunon, pues la mañana fresquita como los últimos días, 11 grados, ya luce el sol y hoy vamos a rozar los 30 grados día soleado con 29 de máxima.
1: Alfombra roja en Donostia para Esther Fernández. Egunon, Esther.
11: Egunon, que hoy la voy a compartir con Brad Pitt, por lo que veo.
1: Bueno, que Brad Pitt se ponga la cola, Brad Pitt.
11: Que si eso ya le firmaré yo un autógrafo.
1: Por favor. Brad Pitt ni Brad Pitt.
11: Ay, sea como sea, lo que tenemos es que abrigarnos un poco, ¿eh? Porque hay que ponerse chaquetita en Donostia, fresquito mañanero, 14 grados ahora mismo la capital guipuzcoana. Fíjate que por el interior todavía más fresquito, 11 grados en Beasain. Eso sí, cielos casi casi despejados, hay mucho sol, mucha luz para ver a ese gran Brad Pitt.
12: David Esther, te Feyer, estás gustando, ¿eh? Te estás recreando.
1: Sí, sí, demasiado igual, ¿no?
11: Venga, va, me callo ya. Va.
12: No, por mí puedes seguir, estoy totalmente de acuerdo. Suscribo cada coma.
1: Que habrá más gente en el festival que dice, ¿yo qué?
11: Claro, pero ya sabéis que yo soy de cierta generación y me quedo con los actores que tenían su punch y su renombre hace 10, 20 años.
1: Es
11: el caso de Brad Pitt.
1: Ya te digo yo, no estaría mal hacer una encuesta de calle oyendo Nosti, pero yendo a los cazautógrafos más jóvenes, ¿eh? a los adolescentes incluso, que igual ni saben algunos quién es Brad Pitt.
11: Efectivamente, eso es. Sí, tal cual. Pero luego saben quiénes son, gente que no, yo para mí desconocida completamente. También
1: todo
11: te lo digo.
1: Quevedo y todos estos. Bilbao, Cristina Zúñiga, Egunon.
12: Egunon, estaba pensando yo que decías tú y el resto de actores y actrices que, pues, segundo eclipse del año importante, hubo eclipse total, ¿verdad? Sí, en agosto. Sí. Pues esta vez lo que tiene, eclipsando a otras estrellas, pobre Brad Pitt. A pesar de los años y de las operaciones, se conserva bien, eso me lo reconocerás.
1: Sí.
12: No te pongas celoso, nos gusta
1: no,
12: más tú.
1: No, en absoluto.
13: Lo único que tiene es que no sabe llorar.
1: No, llora fatal, es el actor que peor llora de la historia.
12: Sí, eso es cierto.
1: Tengo varias escenas que corroboran eso.
12: Y viste un poco peculiar, caro, pero
1: también,
12: peculiar.
1: Sí. Es, a mí esta ropa cara, pero que es así rollo andrajoso.
12: Sí, 14.000 euros.
1: Sinceramente no lo entiendo, pero bueno, oye, cada
12: la
1: uno...
12: vestimenta.
1: Eso, cada uno gasta su dinero en lo que quiere.
12: Por supuesto. ¿Cómo está Brad Pitt? Pues date lo que te
1: plazca. ¿Cómo está la mañana en Bilbao, Cristina Zúñiga?
12: Esto era una ronda de temperaturas, va ahí. 13 grados, mañana fresca, en el caso de la capital vizcaína, aquí también con ambiente soleado ya, empezando a lucir el sol, solo algunas nubes altas y la temperatura máxima que va a ser de 27 grados.
1: Que aquí montamos una tertulia de redacción.
12: En un momentito. Le hemos hecho un traje y nunca mejor he dicho a Brad Pitt.
1: Actualizamos también la información del tráfico. Iranzu Calvo, Egunon.
13: Egunon, tenemos dos puntos con problemas. Uno de ellos, la Guipúzcoa 2634 en Azpeitia. Aquí recordamos que hay un carril cortado sentido el Goibar por un accidente entre un turismo y una motocicleta. Y a esta hora tenemos cortado también un carril en la AP68 en Zuya, sentido Bilbao, en este caso por la avería de un autobús.
1: Pues a tenerlo en cuenta. A las 9:09, ahora en Onda Vasca, la tertulia.
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0: Las 9 y 11 minutos de la mañana, las mañanas de Onda Vasca, análisis de la actualidad, mesa de debate con Marijo Etxegoien. Hola Marijo, egunón.
1: Hola, egunón.
0: Jagoba Itxaso, opa Jagoba, egunón.
2: Egunón.
0: Iván Calderón, hola Iván, egunón.
3: Egunón.
0: Y vamos con, vamos con muchas cosas, muchas, muchas cosas, y quiero imprimir ritmo porque quiero que nos quepa todo. Estamos evidentemente hoy pendientes de, una vez más, la frontera de Marruecos, con Ceuta y con Melilla, porque en las últimas horas han vuelto los llamamientos entre grupos de mensajería para que hoy pueda producirse otra entrada de migrantes a ambas ciudades autónomas, aprovechando que hay elecciones en el país marroquí. Desde Madrid aseguran que esta vez sí han reforzado la frontera, tanto en Ceuta como en Melilla, y dicen que Rabat también se ha comprometido a evitar una entrada masiva. El ministro de Exteriores, José Manuel Álvarez.
4: Hay que recordar que Europa tiene también amenazas. Amenazas híbridas cada vez más presentes. Las tiene en las fronteras terrestres del este, pero también en la frontera terrestre del sur, donde Ceuta y Melilla tienen que desempeñar un papel fundamental para la Unión Europea, como venimos exigiendo, y eso es algo que voy a seguir planteando en esta reunión de ministros de Asuntos Exteriores de la Unión Europea.
0: Y ojo, porque casi dos meses después, Pedro Sánchez, por primera vez públicamente al menos, ha responsabilizado a Marruecos de la entrada masiva a Ceuta del 30 de julio. Sánchez está en Nueva York participando en la Asamblea General de la ONU, y en una entrevista a la CNN, Sánchez ha asegurado que ha pedido a Marruecos respuestas y acciones porque, le van a escuchar ahora, dice que está claro que su control fronterizo falló.
5: We have asked Morocco for answers.

0: puede venir. Nosotros estamos muy condicionados a lo que haga Marruecos, y cuando Pedro Sánchez indica ese fallo por parte de Marruecos, es que cualquier fallo o dejadez por parte de Marruecos implica una avalancha hacia Ceuta o hacia Melilla. Y por mucho que nosotros tengamos unos dispositivos amplios y dimensionados, cuando te encuentras con una avalancha, desde luego, como la otra vez, de 80.000 personas, eso no hay quien lo pare. Y desde luego la solución de ponerse a disparar, pues no, lo único que harías es una masacre, ¿no? Por lo tanto, la cooperación con Marruecos es indispensable. Lo que hay que ver es en qué estado está Marruecos, sin seguir utilizando la migración como arma política contra España, o en contener dentro de sus fronteras esos movimientos migratorios.
1: ¿Yagoba?
2: Uy, pues no sé si el PSOE o Sánchez en concreto esté de acuerdo que Marruecos está utilizando herramientas contra España. No lo tengo nada claro. Sí que parece que ha visto que sí, que efectivamente el control fronterizo no, por parte de Marruecos, no fue el adecuado. De perogrullo. Yo creo que esto forma parte de una situación que tiene Marruecos, que es sus elecciones. Entonces, pues en ese ámbito, pues Sánchez juega con su aporte de sí, efectivamente tuvisteis algo de culpa, pero bueno, tenemos que arreglarnos, y tira para adelante. Y ese es su aporte. Yo creo que son unas elecciones que, mucho más allá de esta cuestión, que también, por cierto, el tema de que pueda haber un nuevo intento de entrada por parte de migrantes, me parece que es pues mero discurso de hemos reforzado las fronteras, o sea, eso es bastante obvio. Creo que también juega en el lado de Marruecos, pero lo que más me parece interesante en el lado precisamente de Marruecos y estas elecciones es la falta de interés que tiene su propia ciudadanía en estas elecciones. Por lo tanto, pues sí, hay un juego político importante alrededor de ellas, y es la ciudadanía la que, un ejemplo muy concreto, menores de 24 años, solo el 4%, ese dato lo he leído esta mañana, apuntados para participar en las elecciones. Es decir, que ya, bueno, los jóvenes han dejado por completo el interés en la política marroquí. Creo que hay muchos datos detrás de todo ello. Y una última cosa, el tema de los ataques híbridos, ya Álvarez, hablando de los ataques híbridos. Bueno, espero que la gente no entienda que se esté utilizando como un eufemismo de migración esto de los ataques híbridos. O sea, sino la instrumentalización de esos movimientos migratorios, porque detrás de los ataques híbridos realmente hay muchas más cosas, y Marruecos las está realizando. Es decir, cuando se habla de ataques híbridos, se habla de presión comercial, económica, que está realizando Marruecos, se habla de ciberataques, que no sabemos si está realizando Marruecos, pero cuando se llegó a hablar de Israel, por ejemplo, por ahí van los tiros, y cuando se habla de desinformación, ahí, bueno, ha participado Marruecos tanto interna como externamente de forma continuada. Entonces, pues bueno, espero que ni se entienda de esa forma, ni la gente lo use de esa forma. Es decir, que lo de los ataques híbridos no es la crisis migratoria, sino efectivamente un juego geopolítico que están realizando varios estados en contra de, y a veces con la connivencia de, agentes internos en Europa. Quiero decir, en contra de Europa y a veces con la connivencia de agentes internos en Europa. Entonces, eso es una realidad. Yo no sé si Álvarez pues lo estaba diciendo en todo ese sentido. No, adivino que no.
1: Marijo.
3: Esta vez el gobierno español parece que, bueno, el gobierno español y el gobierno marroquí están haciendo o van a hacer caso a las alertas y van a reforzar las fronteras. Bueno, pues toda prevención será necesaria para evitar lo que pasó anteriormente. Pero yo sí creo que Sánchez llega tarde. Porque el control de la frontera marroquí falló, es evidente. Pero España también tiene que dar explicaciones, y lo que más me preocupa es que después de tantos meses, dos meses, estemos igual, que Ceuta esté como esté y que aquí el problema esté sin resolver, porque ante todo yo creo que no podemos olvidar que detrás de todo esto, detrás de este ruido, detrás de estas declaraciones de Pedro Sánchez, hay personas, y quiero recordaros que llevan 39 denuncias de agresiones sexuales y

0: ellas son menores, entonces creo que no, es importante que no nos olvidemos de eso. Y una última cuestión, no sé lo que opinéis, pero a mí me crea un poco de. No entiendo muy bien. El Pedro Sánchez, por un lado, bueno, pues nos dice estas cosas sobre Marruecos, pero por otro lado están las declaraciones de llamando a la amistad y llamando a la buena relación con Marruecos del ministro. Y no sé, es como una polaridad. A mí, desde luego, me confunden estas declaraciones.
1: ¿Qué opináis, chicos?
2: Pues parte del mismo discurso. Realmente juega eso, a la necesidad que tenemos de Marruecos y de arreglar con Marruecos. Creo que de eso, esa es la historia que va contándonos Pedro Sánchez. Entonces, claro, juega en eso, en ese toma y daca que construye él mismo, pero construye él mismo con la connivencia de Marruecos. Y yo no tengo, a ver, 2 días después Marruecos diciendo pues la completa colaboración que puede contar. Pues, sabemos que ha participado de forma activa, bueno, lo sabemos porque ya tenemos los datos y hubo investigación incluso por parte de estamentos gubernamentales españoles. Por lo tanto, es que no hay muchas dudas a qué están jugando. Están jugando tanto Pedro Sánchez en su sentido y Marruecos en su otro sentido. No hay una gran distancia, pero es que son dos frentes distintos. Es decir, los intereses de Sánchez no coinciden perfectamente con los de Marruecos. De hecho, yo considero que pues, se ve entre la espada y la pared y no ve otra solución que comportarse de esa forma, algo que no comparto.
3: Bueno, con Marruecos tenemos que convivir, compartimos fronteras al fin y al cabo, y por lo tanto tendremos que entendernos, aunque no nos gusten muchas políticas de las que hagan, y también tendremos que defendernos de las muchas injerencias que nos hagan. El problema es que parece que estamos solos y no debiéramos estar solos. La Unión Europea tendría que decir mucho en esto, porque no es solo frontera española, es frontera de la Unión Europea, y eso parece que se nos olvida. Y luego, no sé quién lo ha dicho, que 2 meses después estamos igual. Bueno, yo creo que no estamos igual. Yo creo que el gobierno ha puesto encima de la mesa bastantes propuestas de solución que, bien sea por motivos políticos o por otros motivos, desde Ceuta no se han aplicado. Cuando tú tienes unas competencias y te intentan dar ayuda para que ejerzas esas competencias, cuando te intentan dotar de medios, te dan dinero o te intentan poner campamentos eventuales en ciertos sitios y tú rechazas sistemáticamente todos los ofrecimientos, bueno, desde luego no se puede decir que estamos igual. Se puede decir que hay cierta parte que por algún interés quiere que todo siga igual.
1: Bueno, una Asamblea General de la ONU en la que participa Sánchez, ayer le dio calabazas a Donald Trump en la recepción de presidentes. Moncloa alegó motivos de agenda, pero Sánchez no estuvo en la recepción de Trump. Trump, con quien sí ha estado, ha sido con Delcy Rodríguez. Se han reunido por primera vez en Nueva York, a escasos kilómetros, por cierto, de la prisión de Maduro. Ha sido un encuentro breve en el hotel Lotte New York Palace, en el marco de una recepción, pues esa recepción a la que no fue Sánchez, de líderes extranjeros. Bueno, parece que la agenda de cooperación, entre comillas, entre el gobierno interino de Venezuela y el de Estados Unidos continúa. Pero a donde quiero llegar es a otro acuerdo pactado y firmado también en este marco de la Asamblea de la ONU, porque, a ver qué os parece. Que finalmente Groenlandia, Dinamarca y Estados Unidos hayan firmado un acuerdo a tres bandas que pone fin a las tensiones generadas por esa aspiración de Trump para hacerse con la isla. Groenlandia conserva su autonomía, Dinamarca conserva la soberanía de la isla y Washington logra poder construir dos nuevos emplazamientos militares. Un pacto, Yagoba, en el que aseguran los implicados que todos ganan, aunque lo cierto es que todos han tenido que ceder.
2: Bueno. Es muy difícil mantener ese discurso. Está claro que Donald Trump lo mantiene a tope, ¿eh?
1: Hombre.
2: Hemos ganado. Lo mantiene hasta un punto que, bueno, suena desde Trump un poquito exagerado, pero luego ves el trasfondo y lo poco que ha salido de ese trasfondo, o sea, la falta de aclaración que hay, y dices, un día, pues igual sí que ha ganado el hombre, ¿no? O Estados Unidos. Pero claro, como es un continuo esto de el imperialismo yanqui, intentando controlar lo que tienen alrededor. Pues cuando ya te han dicho cuál es su estrategia de replegarse regionalmente, etcétera, hombre, pues parece no solamente que ha ganado, sino que ha conseguido exactamente lo que quería y que Europa, muy concretamente, ha decidido ceder. Además, teniendo en cuenta El tema de la autonomía groenlandesa, que yo no sé en qué grado ha participado aquí. Bueno, sí, sí, lo sé. Nada. Entonces, me parece bastante preocupante todo esto. Creo que ya no es un juego meramente geopolítico, sino es un juego de pisar voluntades y bueno, pues la soberanía de un pueblo bastante específica por parte de Estados Unidos, pero también por parte de Europa, que han entrado en el juego. Entonces, pues bueno, es que es el mismo Trump que efectivamente estuvo en la OTAN ayer, pues ciscándose en el convento, o sea, diciendo que deberían de salir del Tribunal Penal Internacional, que había que, bueno, que se puso a amenazar a Cuba, a Latinoamérica en general, que, bueno, lo que no dices, por ejemplo, bueno, volver a hablar de aniquilar Irán, es que, bueno, lo que es Trump. Yo, por cierto, me arrepiento mucho de una cosa que dije en esta antena. Yo llegué a decir que Trump podía ser, para la política exterior, mejor que otras opciones. Hombre, yo, es que la única otra opción que había en ese momento, porque yo no me creía que Kamala Harris podía llegar a los límites que está llegando Trump, pero es que, o sea, la verdad es que crea dudas. Igual con Kamala Harris estaríamos aún peor, pero bueno, cuestiones como la que decía Trump, de, bueno, con lo de Ucrania termino en 4 días, está claro que no, y la propia OTAN volvía a decir, bueno, lo de Ucrania vamos a seguir intentándolo solventar. Entonces, lo que quiero decir con esto, está intentando arreglar su casa de lo más cercano y, bueno, cargándose todo lo demás, que está un poco feo decir esto, pero que el petróleo está por las nubes, ya no es una cuestión solamente de, o sea, bélica específica de, bueno, de excesos en unas cuantas guerras, no, o sea, una cuestión que está afectando económicamente a todo el planeta y se lleva mucha gente, sobre todo los de abajo.
1: Dice un oyente en el WhatsApp 688-854-852, ¿no había ya un pacto de 1951 que le permitía poner esas nuevas bases militares? A ver, el tema, sí, sí y no, hay un matiz. Se lo explico al oyente y bueno, y a todos. Lo que han firmado, los tres muy sonrientes, ¿eh? Tanto, bueno, Trump igual el que menos, fíjate. Estaba más sonriente la primera ministra danesa y el de Groenlandia. Lo que han firmado es un tratado de seguridad que actualiza el tratado del 51 para garantizar la protección del Ártico dentro de la OTAN. El pacto otorga a Estados Unidos esa posibilidad, como estamos diciendo, de abrir dos nuevas bases militares en el territorio, algo que sí, es verdad, ya podían haber hecho con el acuerdo anterior. Lo que está ahora en negrita, digamos, es que se abre la puerta a que Trump instale la llamada cúpula dorada, su escudo antimisiles en el territorio danés. Iván, ¿hecho este matiz?
3: Bueno, yo creo que es un acuerdo que nos están vendiendo que contenta a todos, pero en el que nadie se lleva lo que quería, ¿no? Todos intentan venderlo como una victoria, pero yo creo que al final lo que ha habido son concesiones por todas partes, por unos más que otros, ¿no? Trump al final no se ha quedado con Groenlandia como vendía entre los suyos, ¿no? Pero a su vez Dinamarca yo creo que es un poco más rehén de Estados Unidos, ¿no? ¿Y cuánto tiempo aplacará este nuevo acuerdo a Trump? Pues tampoco lo sabemos, porque solo hay que ver cada vez que acuerda aranceles con alguien y un mes después te pone otros, te pone el doble, te los quita. Bueno, yo creo que si hay un ganador es Trump. Ha sacado desde luego más de lo que tenía. Y sin quedarse con Groenlandia, pues es más dueño de ella para hacer lo que quiera. Ahora, para colocar una cúpula, ¿y mañana qué será?
1: Es verdad que la anexión que él aspiraba
3: sí, pero,
1: no
3: pero
1: ha llegado,
3: va cogiendo, pero va cogiendo poco a poco, ¿no? Al final, no tengo, pero tengo más. Y de esa manera lo que estamos haciendo es que, pues bueno, él pueda, con su estrategia de voy a máximos y luego siempre me quedo algo, parece que siempre le funciona.
1: ¿Marijo?
0: Bueno, lo han dicho los dos, ¿no? Yagoba y Iván, en un acuerdo todos ganan y todos ceden algo, entonces seguro que no es perfecto para ninguna de las partes. Y por eso es un acuerdo, ¿verdad? Porque se negocia y alguien tiene que ceder algo o todo el mundo cede algo para que todo el mundo gane. Yo sí querría poner el foco en que el acuerdo reconoce expresamente el derecho de autodeterminación del pueblo groenlandés, que me cuesta decirlo, groenlandés. El preámbulo dice que el pueblo de Groenlandia constituye un pueblo conforme al derecho internacional y reconoce que el procedimiento eventual para una eventual independencia está establecido en la ley del autogobierno de Groenlandia del 2009, creo que es. Entonces, me gustaría ponerle el foco en eso. Desde el País Vasco, yo creo que también es importante ¿Qué ocurrirá? Pues, nadie sabe, pero bueno, por lo menos reconocerlo en el acuerdo yo creo que es importante. También el primer ministro danés, ¿verdad?, reconoce que el pueblo groenlandés es un pueblo con un derecho con su derecho de autodeterminación. Yo creo que es lo importante. Y luego Europa, no sé, antes estábamos hablando de la frontera con Marruecos, también está, es una frontera y creo que es importante que esté aquí. No lo veo, no veo yo a Europa muy preocupada, o preocupada estará, pero no sé lo que está pasando ahí.
2: Yo creo que el problema específico respecto al tema de la autodeterminación es que sí, vuelven a confirmar ese acuerdo del 2009, bueno, hay de hecho un tercero firmando en ese documento que sí, que efectivamente los derechos de autodeterminación respecto a los acuerdos del 2009, bueno, de alguna forma se reafirman. Eso ocurre cuando les están quitando la soberanía, y muy específicamente les están diciendo que Estados Unidos tendrá posibilidad de veto ante cualquier tipo de acuerdo económico. Acuerdo económico con aquellos que Estados Unidos considere que son sus enemigos económicos. Y creo que hace 4 días, bueno, ha dicho Iván antes lo de los aranceles, ya nos ha demostrado que puede ser enemigo económico de Estados Unidos para Trump cualquiera. Entonces, claro, sí, pueden reafirmar mucho lo de 2009. ¿Cuándo se va a hacer realmente efectivo esa autodeterminación plena? ¿Cuándo van a otros estados quitar las manos de lo que es el territorio groenlandés? Pues parece que nunca. O sea, eso es, con esto se reafirma. Entonces, que el pueblo groenlandés obviamente luego tendrá que crear sus acuerdos, etcétera. Pero, demonios, esto ha estado totalmente tutelado. E insisto, o sea, lo que les han quitado es la posibilidad muy concreta de, bueno, si queremos hacer un acuerdo amplio con China o con cualquiera, o con la India, que ha sido también considerada enemigo económico de Estados Unidos en varias ocasiones en los últimos meses, pues no podrían hacerlo en este momento Groenlandia. Estaría totalmente vetado por Estados Unidos. De hecho, es que no lo permitiría.
3: Bueno, a mí lo que me parece, no sé si peligroso, pero sí demasiado continuista, es el que nos estemos quejando todo el día de la dependencia que hemos tenido Estados Unidos, de la tutela que ha tenido Estados Unidos con Europa, de que tenemos que ser más independientes en materia de seguridad, en materia económica, y permitimos que se firme un acuerdo de seguridad en el que no hacemos más que reconocer la dependencia de Estados Unidos, y lo hacemos sin que la Unión Europea diga absolutamente nada. Entonces es como si, bueno, pues estuvimos diciendo una cosa con la mano izquierda y haciendo otra con la mano derecha, ¿no? Yo creo que esa no es la política que tiene que llevar la Unión Europea, de permitirle hacer a este hombre todo lo que quiera, sino de ser una alternativa y de defender los derechos de los países miembros.
1: ¿Y qué os parece esto? Porque el Tribunal Constitucional parece que va a abrir la puerta al regreso de Puigdemont. El Constitucional ha atendido el recurso del exconseller Jordi Turull y se ha mostrado en contra del posicionamiento del Supremo, que optaba por no aplicar la ley de amnistía al delito de malversación. Todo indica que el Constitucional va a resolver de forma definitiva el caso el 6 de octubre, y será entonces cuando el Supremo levante la orden de detención sobre el expresidente catalán. La decisión del Constitucional llega después del aval a la ley de amnistía del Tribunal de Justicia Europeo del pasado mes de julio. ¿Qué agoba?
2: Si es que con esto...
1: Vaya vueltas llevamos con esto también.
2: Unos cuantos años, ¿no?
1: Vaya que sí.
2: Hemos tenido oportunidad además de hablar en el propio 2017, etcétera, de esto. Sí, largo y tendido. Nueve añitos, ¿no? El hombre exiliado, bueno, para algunos fugado o lo que quieran. Yo, en esto, mira, yo sé gente que se... Mira, no me importa decirlo, seguro que ERC esté muy contento el día que entre por la puerta, sea la cual sea la puerta catalana para Puigdemont, es decir, que vuelva a la normalidad política, sería positivo para todas las fuerzas catalanas. Pero es que creo que para quien sería especialmente positivo sería para el Estado español. Entonces siempre me ha sorprendido esto. Creo que mantener esta cuestión antinatural y que no haya habido mucho más empuje, ya no solamente político, ya no solamente judicial, ya no solamente pues por todos los estamentos, de llegar a esa normalización política, pues por la vía que fuera. A mí la amnistía me parece aberrante. Siempre lo he dicho, además. Es que me parece que sea necesario una amnistía para que un tipo que era el presidente de una comunidad autónoma para el Estado español para poner unas urnas, se lo querían llevar por delante, no solamente a él, sino un montón de gente, muchos acabaron en la cárcel, etcétera. Es decir, que haya habido que haber una amnistía para esto, a mí me ha parecido siempre aberrante. El juicio fue aberrante, o sea, muchísimas cosas han sido aberrantes todo esto. Entonces, claro, para mí esto, creo que los que más tienen que ganar de que respecto a que vuelva a Cataluña, a Puigdemont, es el Estado español. Entonces, yo no sé a qué esperan. Es una cosa que me sigue sorprendiendo. Y todo lo que han conseguido ceder algunos estamentos respecto a otros, los más reaccionarios, creo que ha sido pues un problema para aquellos que quieren defender unos estamentos democráticos mínimos en el Estado. Entonces, pues bueno, creo que esto sí fomentará la normalización política dentro de una normalidad absoluta, que es que un tipo haya estado 9 años fuera por el mero hecho de haber llevado adelante un mandato democrático y haber intentado poner urnas en su país.
3: Bueno, yo creo que ya va siendo hora de que se termine de aplicar la amnistía en todos sus términos en lo que se refiere al proceso. Lo que pasa es que en todo este proceso estamos viendo cómo el Supremo tiene una visión totalmente diferente del constitucional en lo que se refiere a nuestra sociedad y de cómo debemos normalizarla, ¿no? Yo creo que a diferencia del Supremo, en el constitucional hay una mayoría actualmente que es partidaria de terminar con todo esto y de extender esa amnistía ahora a los exconsejeros Turull y Bassa, y posteriormente, con esa argumentación, extrapolarla al resto de los encausados, ¿no? Por lo tanto, habrá que, si esto se produce así, como parece que se va a producir el 6 de octubre, si no me equivoco, habrá que levantar la orden de detención que pesa sobre Puigdemont, y espero que con eso cerrar para siempre la etapa del proceso, algo que desde luego no se tenía que haber producido, y volver a una normalidad en la que cada uno, bueno, pues que defienda democráticamente sus ideas y las respetemos entre todos.
1: Marijo.
0: Pues lo primero es decir que bueno, pues ya era hora, ¿verdad? Ya era hora, lo decía Yagoba también, 9 años. El 29 de octubre eran 9 años. Llega tarde el Tribunal Constitucional, pero bueno, más vale tarde que nunca. Dicho lo cual, yo creo que es importante. Desde el PNV creo que estamos, pues lo vemos con satisfacción, porque ya es hora de que estas personas recuperen sus derechos políticos y que puedan, en el caso de Puigdemont, volver. Y ahora lo importante es lo que decíais los dos. Yo creo que cerrar esta etapa y que las personas recuperen esos derechos, ¿no? Plenamente los derechos políticos que decía, y sobre todo seguir hablando de lo que es importante, de que Cataluña, de su futuro y de encontrar una solución política y democrática. Porque, desde luego, claramente estás judicializando todo, y la confrontación judicializándolo todo, desde luego se ha visto que no se consigue nada, y lo que hay que hacer es hablar, buscar acuerdos y sobre todo respetar la voluntad de la ciudadanía catalana.
1: Las 9:37, conectamos ahora mismo en directo con Madrid. Toni Gómez de Olea, compañero, egunón, buenos días.
4: ¿Qué tal? Egunon, Chema, egunon a la mesa.
1: Estás asistiendo en primera línea, Toni, a un intento de desahucio a una señora de 87 años que se llama Mari Carmen, que tras más de 70 años en su misma casa está viviendo, a esta hora de la mañana está previsto, su cuarto intento de desahucio. Toni, explícanos el caso de esta mujer, ¿cómo se ha llegado a esta situación?
4: Sí, Chema, y aquí lo peor de todo es que nadie asuma responsabilidades dentro de la política, ¿no? Estamos en la calle Alcalde Sainz de Baranda, para que se hagan una idea, está apenas unos metros del Parque del Retiro, es pleno centro de Madrid, y hoy se produce lo que se llama técnicamente el cuarto desahucio, la acción de lanzamiento para desalojar, que abandone el inmueble Mari Carmen, que es una mujer de prácticamente 90 años. ¿Por qué se ha llegado a esta situación? Bueno, realmente el piso en el que vive ya tenía renta antigua y se ha ido pasando de diferentes propietarios. Actualmente es una mercantil, ya desde la parte de la defensa de Mari Carmen le tachan como fondo buitre, ellos lo niegan, y es una mercantil que es dueña del inmueble. Ahora se aplica ese desahucio de Mari Carmen, una mujer de 87 años que, tal y como nos explicaba la abogada de Mari Carmen, ya se han agotado todas las vías para que esté en su propio hogar, en su propia casa, donde lleva prácticamente 7 décadas viviendo, toda una vida aquí en el distrito del Retiro. El juez de primera instancia ha ido valorando, aceptando su situación de vulnerabilidad, pero una vez agotada todas las vías, lo que sabemos es que esta orden, y en apenas unos minutos, se va a reunir esa comisión judicial con ambos abogados y con la policía para producir este desahucio de Mari Carmen, que recordemos que es una mujer de casi 90 años y que va a tener que abandonar el barrio de Retiro, la zona del Retiro, su casa, donde ha pasado pues la mayor parte de su vida, Chema.
1: Bueno, centenares de personas desde ayer están concentrándose ahí frente a la casa de Mari Carmen, en esa calle Alcalde Sainz de Baranda. ¿Cómo está el ambiente allí ahora mismo? Ya estamos oyendo además ruido y gritos de fondo, Tony. ¿Cómo está el ambiente ahora mismo?
4: El ambiente está tenso y así se puede describir. Ha habido empujones por parte de un cordón policial que, por cierto, en otras ocasiones, cuando los compañeros de prensa nos encontramos en este tipo de situaciones, la prensa puede acceder detrás de ese cordón policial. Aquí lo que nos dice la Policía Nacional es que no puede pasar nadie, y nosotros tampoco. Sí hemos visto presencia de algunos políticos, apenas a 5 metros está Jone Belarra, también hemos visto a Enrique Santiago, diferentes, ¿no?, que se han concentrado aquí más del bloque de izquierdas, también Irene Montero. Lo cierto es que la gente que se viene aquí a manifestar mayoritariamente son jóvenes. Al grito de Mari Carmen podría ser tu abuela, pero también vemos gente más mayor, vecinos del barrio sorprendidos con esta situación, y lo cierto es que ha habido empujones porque lo tienen claro. El sindicato de inquilinas dicen que van a hacer lo que sea para parar este desahucio, y la tensión pues en momentos va en aumento, ¿no?, en esos empujones que se producen entre la policía y los manifestantes.
1: Tony, has recogido declaraciones de los presentes, las escuchamos. A ver qué te
5: decía. Había que venir, es la única solución. No se puede entender que quieran echar a una mujer mayor de su casa cuando ella además está pagando su alquiler. Lo que pasa es que le han puesto un alquiler desorbitado y esto es imposible. Es una injusticia que yo no entiendo cómo no hacemos más cosas. Esto tiene que acabar. Y la culpa la tiene la Comunidad de Madrid, el Ayuntamiento de Madrid y el Gobierno Central, que no están haciendo nada en este sentido. El Gobierno Central está consiguiendo que, no tomando medidas que tiene que tomar en este aspecto, va a conseguir que la gente vote lo que no tiene que votar.
6: Es muy inhumano lo que está pasando, porque sí que es cierto que es legal el desahucio, pero desde luego inhumano por todos lados. Una mujer ya de 87 años que tiene, pues ¿dónde se va? Tampoco le da ninguna solución habitacional ahora mismo, a día de hoy. Entonces, bueno, pues es que vamos a ver si se puede paralizar el desahucio. Por eso estamos aquí. Aunque no nos dejan pasar realmente a su portal para ayudar un poquito más, pero bueno, de momento aquí seguimos. Aquí seguimos hasta el final.
7: Desde luego esta situación es lamentable. Echar a una mujer de 87 años mientras Ayuso se compra áticos. Es una vergüenza en el año 2026. Y desde luego que no sé, y se han buscado alternativas para esta mujer. Creo que ha habido una persona que se ha ofrecido a pagar el alquiler y, vamos, no se está haciendo nada por resolverlo. Desde luego hay que cambiar este sistema. Estas formas de echar a las personas, esto hay que cambiarlo, desde luego. Buscar alternativas habitacionales es lo primero que habría que hacer. Y desde luego dejar de especular con pisos turísticos, eso es lo primero.
1: Bueno, pues evidentemente la opinión de los manifestantes, Tony, es clara. Y esto reabre el debate de los desahucios, Tony, claro, porque esto ahora mismo está ocurriendo en Madrid, pero el debate de los desahucios afecta a toda la sociedad.
4: Sí, sí, de hecho, entre otros manifestantes decía Mari Carmen, hay muchas, ¿no? No es la única que ocurre en España. Es cierto que el foco mediático está puesto aquí, pero hay otras personas que se ven en esa situación de vulnerabilidad que la extienden al máximo, que por derecho tienen para argumentar poderse quedar en su casa, pero finalmente ocurren estas cosas que se practica el desahucio. Sí que es cierto que desde Comunidad de Madrid, Ayuntamiento, también ha habido esos contactos y se han ofrecido incluso una residencia para que ella pueda estar, pero claro está que ella no quiere abandonar su casa, y además el sindicato de inquilinas indicaban que el precio es desorbitado para una mujer que tiene una pensión tan tan baja como para asumir esa residencia. Veremos qué es lo que ocurre, Chema. La realidad es que el desahucio en principio, y nos lo decía la letrada con la máxima transparencia, esto va a ocurrir, hoy se va de su casa, y tampoco nos dicen dónde va a pasar su primera noche, fuera de su vivienda. Por el momento, Chema, sí que podemos ver algunos jóvenes que están a las puertas en ese portal, que han pasado la noche enfrente del portal y se han quedado ahí, la policía les ha permitido quedarse ahí, y vemos esos empujones que cada vez van más en aumento. Situación muy tensa, Chema, muy tensa, e indignación también aquí en el barrio, el distrito del Retiro, en pleno corazón de Madrid.
1: Desde la calle Alcalde Saiz de Baranda, Toni Gómez de Olea, es que ricasco, compañero, estaremos pendientes.
4: Es que ricasco, Chema, seguimos escuchando.
1: Esto es un contrato de los conocidos como de renta antigua. El padre de Mari Carmen firmó el contrato de arrendamiento en el 56. Tras su fallecimiento, el contrato se subrogó en su mujer y posteriormente pasó a Mari Carmen, subrogándose en las mismas condiciones. Una donante anónima se ha ofrecido a pagar parte del alquiler de esta señora para evitar el desahucio, pero el fondo propietario de la vivienda no ha contestado aún a la oferta. La empresa propietaria del piso le pide un alquiler, Yagoba, empiezo contigo, de 2.650 euros. Es un 275% más de lo que paga.
2: Urbagestión.
1: Urbagestión.
2: Sí, pongámosle nombre, ¿no?
1: Se llama Urbagestión.
2: Urbagestión,
1: sí,
2: Desarrollo e Inversiones, igual, no estoy seguro. Pero bueno, Urbagestión, por poner nombre, o sea, los desalmados. Pero es que, claro, desalmados hay tantos, ¿no? En esto de las empresas se da, por supuesto, que encima son, fondos que se dedican a ser desalmados. Y, si pueden sacar más pasta de un inmueble, intentarlo como sea posible. Bueno, el desahucio, ya sabemos en qué termina. Si intentan un desahucio y tienen consigo la ley, pues bueno, ya saben que van a tener el apoyo jurídico completo hasta llegar al Supremo, como en este caso, y bueno, fallará en su favor. Sabemos que la vivienda está sujeta a especulación. Esa es la situación real. Pues en Madrid lo es aquí y lo es en todo el Estado. No es ninguna sorpresa, porque casos como este, estamos hablando hoy de Madrid, pero bueno, casos como este, comparables, no digo iguales, los habremos tenido en Donostia, en barrios como Gros, o los habremos tenido aquí en Bilbao, en San Francisco, luego en Baracaldo, en Sestao, en un montón de sitios. Y es un continuo. La pregunta es, pues, ¿cuánto queremos seguir así y qué es lo que se podía hacer para evitarlo? Hemos tenido cuestiones, mira, hasta hace 4 días, por como quien dice, un escudo social que situaciones como esta, yo no sé si las habría evitado, pero la habría complicado. Que era, pues bueno, ante casos de vulnerabilidad, efectivamente, se podían aplazar cuestiones, se podía asegurar la alternativa habitacional plenamente, y bueno, hoy en día hay igual comunidades como esta, como la Comunidad Autónoma Vasca, en la que igual tiene un mayor grado de protección que alguna otra, pero tampoco es maravillosa. Es decir, siguen ocurriendo estas cosas. Y Urbagestión igual no actúa mucho en Bilbo o Donostia, que he mencionado, pero hay muchas otras, ¿eh? Y son fondos buitre en cantidad, y no tenemos los medios para defendernos ni defender a esa gente vulnerable que efectivamente le ocurren cosas como esta, que se le multiplique el alquiler en un 273%. O en un 150% y con eso ya no llegan, o en un 125% y con eso, bueno, y está ya pues fuera de lo que nosotros consideramos fuera de mercado. Creo que es una locura seguir cediendo la vivienda a la especulación, y espero que aquellos que defienden lo contrario pues se lleven, sigan ganando pequeñas batallas hasta al final ganar una guerra, y es que efectivamente no sea objeto de especulación la vivienda.
1: Dicen los oyentes, la calidad democrática de un país se mide en cómo cuida a sus ancianos y niños. También opinan, no sé cómo no arden las calles con estos que nos gobiernan, para las élites capitalistas, tanto unos como otros. Iván.
3: Bueno, es una vergüenza. Es una vergüenza que una mujer de 87 años se encuentre frente al cuarto desahucio porque una empresa quiere pasar de cobrarle 500 euros al mes, que pagaba religiosamente, a 2.650. Mari Carmen.
1: Es que es de traca, ¿eh? Es que dicho, lo dices así, tal cual. Bueno, tal cual.
3: Porque
1: lo dices,
3: es que además es que no ha dejado de pagar.
1: Es que es tremendo.
3: Mari Carmen, además, tiene una discapacidad del 50%, que ya de por sí es un reto en la vida. Y encima tiene delante a la empresa Urbagestión, como nos ha dicho Yagoba, que no entiende ni de personas ni de realidades, solo entiende de números. Y encima nos encontramos en una comunidad autónoma que donde la palabra vulnerabilidad pues no existe en el diccionario. Ni Ayuntamiento ni Comunidad de Madrid ha atendido a ninguno de los requerimientos que ha puesto encima de la mesa el Ministerio de Vivienda para que le ofreciesen una alternativa habitacional. Bueno, al final estamos hablando de especulación, mercantilismo, y todo eso pues va por delante de muchos derechos, de los derechos de las personas, y en algunas comunidades parece que solo hay negocio. Yo creo que como sociedad tendríamos que hacérnoslo mirar cuando no somos capaces de encontrar soluciones a problemas como este.
1: Marijo.
0: Yo, es de estas cuestiones que te hacen parar y pensar, y es una barbaridad. 70 años, es su casa. Es que es su casa, es el cuarto desahucio. Es surrealista. Y realmente comparto tanto con un oyente como con Iván y Yagoba. Es que estamos haciendo algo mal como sociedad si están pasando estas cosas. Supongo que, o creo que más de una administración tendrán responsabilidades aquí. No, pues, no se puede mirar a otro lado. Y lo que hay que hacer es prever este tipo de situaciones. Y, por ejemplo, el Gobierno vasco tiene un protocolo del año 2024 en el que el EUDEL, el Gobierno vasco y el Consejo General del Poder Judicial, el protocolo está firmado por los tres. En cuanto un juzgado detecta una situación de vulnerabilidad, una situación de estas, lo notifica a los ayuntamientos para que mediante los servicios sociales se puedan buscar mecanismos de intermediación, de mediación. Cabría también la expropiación en casos concretos. Es verdad que en el País Vasco también puede pasar, no lo niego, es una realidad, pero tenemos mecanismos y creo que ahí está la responsabilidad de las administraciones y sobre todo la prevención. Es que no se puede llegar a esta situación, es inhumano, me parece inhumano realmente.
2: A pesar de todos esos medios, como bien reconoces, Marijo, aquí también ocurre y acaba en situaciones como esta, de forma más o menos continuada. Es decir, sí, es fácil de reconocer. De forma continuada, ocurre cada cuatro días esto. O sea, si lo comparamos con lo que sale de ocupaciones en los medios, pues sí, en los medios no sale esto muchas veces, pero ocurre muchísimo más que las ocupaciones. Estamos hablando de 10 veces más, 15 veces más, 20 veces más este tipo de desahucios. No este tipo concreto, sino desahucios de personas que no tienen una alternativa habitacional asegurada. O sea, personas vulnerables en un punto u otro. Y acaba así, porque por mucho que el CGPJ permite una intermediación, si no se logra, si luego no se... Y también hay que valorar esas alternativas habitacionales, cómo son aquí, en qué casos, cuándo se entregan, qué mudanzas reiteradas ha habido en algunos casos. Bueno, es que tenemos, podemos escribir ríos de tinta. Lo que sí que voy a reconocer, obviamente, es que sí, no es la misma situación que en Madrid. Eso es una realidad. La pregunta es si queremos seguir alejándonos de una situación como la que puedan plantear algunos estamentos madrileños y queremos seguir avanzando en el que los casos sean lo más alejados posible de esto y esto ocurra cada vez menos y menos y menos. Y es que la única vía es esa, que la vivienda no sea un objeto de especulación. A mí la única fórmula que hay para eso es desde el propio Estado asegurar un porcentaje de vivienda. Creo que en la Comunidad Autónoma Vasca y en la Comunidad Foral de Navarra se intenta, pero de forma insuficiente. Creo que se debería avanzar en pasos mucho más amplios para poder atajar situaciones, ya digo, continuadas. O sea, no es una cuestión de que pase una vez al año, no. Hay procesos continuos. Entonces, pues bueno, sí, no estamos exactamente igual que en Madrid, pero estar a un paso del abismo y estar a dos pasos del abismo no me parece una comparación interesante. Deberíamos estar muy alejados de ese abismo, que es que haya gente que se quede fuera de la posibilidad de tener un techo asegurado.
1: Dicen los oyentes, Yagoba, también ocurre en Rentería, aunque las concentraciones las hacen no sé por qué en Donostia. Y te preguntan también que esa cantidad de desahucios que tenemos en Euskadi, en la Comunidad Autónoma Vasca, porque escuchándote parece que ocurre todos los días.
0: Sí, yo también.
2: Es que está ocurriendo todos los días, hay procesos continuos. O sea, para mucha gente esto es un proceso, sí, de todos los días.
3: Sí, desgraciadamente. Pues
1: sí, Marijo, decías.
0: No, que yo creo que no se puede ni comparar la situación. Es evidente. por mucho que Yagoba nos quiera hacer ver otra realidad. Y es verdad, lo de Rentería es muy curioso. Yo insisto, aquí tenemos otros mecanismos, tenemos otra ley. La intervención de los ayuntamientos mediante los servicios sociales también es muy, muy importante, no nos olvidemos. Y lo he dicho antes, la responsabilidad de todas las administraciones. Es que no puede llegar a esta situación y en la prevención está también la solución. No hay fórmulas mágicas y creo que se está desde aquí, desde luego, se está trabajando para que no pasen este tipo de cuestiones. Me gustaría poner el foco en eso.
3: Desgraciadamente los desahucios es que son una realidad de nuestros días. Sería absurdo negarlo, ¿no? Pero es labor de las administraciones minimizarlos, ¿no? Y desde luego cómo se conducen en un sitio u otro es totalmente diferente. Hay comunidades donde los especuladores campan a sus anchas y otras donde se intenta llevar las cosas de otra manera, como es aquí. Y también, pues no sé, no lo podemos negar. No podemos negar que hay sitios donde, bueno, pues les dan facilidades a esos especuladores para acampar a sus anchas y para que hagan negocio, y hay otros donde intentamos, por lo menos, que sea en la menor medida posible.
2: Mira, voy a poner el ejemplo, igual que alguno pueda resultar más incómodo, y es el lado de Rentería, ¿no? Alguno habrá dicho que no se moviliza la gente. Yo creo que la gente con el... Es que no sé si estamos hablando del caso más mediático de Rentería, pero supongo que sí. Gente vulnerable, efectivamente, se iba a quedar en la calle. Yo creo que la gente se movilizó. Hizo muy bien en movilizarse y debemos movilizarnos y debemos presionar a las autoridades, sean del color que sean y sean donde sea. Eso me parece muy positivo y muchas veces en esa movilización se pueden apoyar las autoridades para conseguir lo que no podrían conseguir sin ese apoyo social. Entonces, a mí me parece muy positiva la movilización, hasta el punto de que en ese caso más mediático de Rentería, oye, CaixaBank se echó atrás. La gente se quedó en el piso. Entonces yo creo que es importantísimo que los casos de mediación, intermediación, que se ha dicho antes, es que lo he dicho ya antes, es que acaba muchas veces no en agua de borrajas, sino en soluciones insuficientes para cubrir esa vulnerabilidad de la gente. Entonces, en eso es de lo que deberíamos de estar trabajando, que los ayuntamientos no tienen los medios plenos para poder acometer esta situación. Hombre, claro que estoy de acuerdo. No lo tienen ni los ayuntamientos, ni las diputaciones, ni los gobiernos. Debemos estar trabajando para que legislativamente y presupuestariamente lo tengan. Y para eso se tiene que dar la vuelta a esta situación. Y para eso tiene que haber cuestiones como una cartera de vivienda pública suficiente para acometer un mercado absolutamente desbocado, para competir con un mercado completamente desbocado y acabar con esa especulación. No, es que, claro, ya sé, sí, desde el ayuntamiento no se puede solventar todos estos casos. Sí, estoy plenamente de acuerdo.
1: Pues lo vamos a dejar aquí. Estaremos, evidentemente, pendientes del desahucio de esta señora, porque es una situación dramática, sea en Madrid, sea en Gasteiz o sea donde sea, y por supuesto seguiremos pendientes de lo que nos llegue desde allí. Aquí lo dejamos, al menos lo que es la mesa de debate, la tertulia, porque siguen las mañanas de Onda Vasca después a las 10, pero nada, un placer como siempre, Marijo, Iván, Yagoba, es que ricasco.
2: Es que ricasco.
3: Es que ricasco, Agur.

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1: Son las 10, las noticias, la última hora con Delia Ureta. Egunon, Delia.
2: Egunon, el gobierno español va a aprobar un nuevo decreto de ayudas por la crisis inflacionista derivada del conflicto en Oriente Próximo. Se va a aprobar en el Consejo de Ministros del próximo martes 29 de septiembre. Lo ha confirmado el vicepresidente primero y ministro de Economía, Carlos Cuerpo, en la sesión de control al gobierno que se está celebrando en el Congreso. Cuerpo ha avanzado la publicación de este nuevo paquete de ayudas antes de que decaigan en octubre algunas de las medidas de apoyo a los sectores productivos que estaban incluidas en paquetes anteriores.
3: Hemos puesto sobre la mesa una respuesta rápida y que ha tenido efecto, como usted bien ha reconocido, pensando, por ejemplo, en la gran industria electrointensiva, particularmente importante también en el País Vasco. Estamos hablando que una fábrica media puede haberse beneficiado de la reducción de los peajes de ese 80%, suponiendo de hasta 200 a 240 mil euros en estos seis meses, es decir, una reducción muy significativa. A partir de aquí, evidentemente, tenemos que seguir avanzando. Tenemos que seguir apoyando y ese es el camino en el que vamos a seguir, como ya he anunciado aquí, sin ir más lejos, la semana que viene aprobando nuevas medidas en el Consejo de Ministros. Muchas gracias.
2: Continúan las concentraciones ante la vivienda de Mari Carmen en Madrid para evitar su desahucio, que en principio va a producirse en breve, ya que ha llegado ya la comitiva judicial. Cientos de personas permanecen desde primera hora en la calle madrileña de Alcaldesa y de Baranda, próxima al Retiro, desde la tarde de este martes, junto a la vivienda de Mari Carmen, una mujer con discapacidad de 87 años que va a ser desahuciada por un fondo de inversiones. La cuarta vez que intentan desahuciarla después de más de 70 años viviendo en la misma casa. Una donante anónima se ha ofrecido a pagar parte del alquiler de Mari Carmen para evitar el desahucio. Sin embargo, el fondo propietario de la vivienda, Urbagestión, no ha contestado aún a la oferta. El padre de Mari Carmen firmó en 1956 un contrato de arrendamiento para esta vivienda. Tras su muerte, el contrato se subrogó a su esposa y posteriormente pasaría a Mari Carmen, subrogándose también en las mismas condiciones. El documento forma parte de los contratos conocidos como de renta antigua. A su llegada al Congreso de los Diputados, la ministra de Vivienda, Isabel Rodríguez, ha culpado al gobierno de Isabel Ayuso de esta situación por respaldar a este tipo de fondos que únicamente buscan la especulación.
4: La empresa se cachondea de las administraciones públicas, se cachondea de la ciudadanía española porque tiene una presidenta que les protege. Que ayer mismo, insisto, cuando los movimientos sociales, cuando los movimientos vecinales, cuando el movimiento cultural estaba apoyando a Mari Carmen, ella se fue a apoyar a los fondos que hoy la están desahuciando. Hemos mantenido conversación, además, en riguroso siempre contacto con la familia de Mari Carmen y también con sus letrados. Nos han estado mareando la perdiz, por decirlo popularmente, hasta que se han visto respaldado por otras administraciones que no mueven un dedo, ni a la llamada de Naciones Unidas, ni a la llamada de los vecinos, ni a la más y a la mínima humanidad que requiere el abordar la situación de una persona de 87 años que hoy se va a encontrar en la calle.
2: En Casa Euskadi da hoy un paso más en el reconocimiento de ese autogobierno financiero. Por primera vez las instituciones vascas van a participar en el grupo de alto nivel sobre fiscalidad del Ecofin, el foro europeo en el que se debaten las políticas fiscales. El encuentro se va a celebrar en París y va a permitir a las instituciones vascas estar presentes en un foro europeo en el que se abordan cuestiones relacionadas con la política fiscal. La participación vasca llega después de las negociaciones desarrolladas en la Comisión Mixta del Concierto Económico y permitirá, según el gobierno vasco, tener voz en los espacios donde se debaten normas europeas que posteriormente deben aplicar las haciendas forales. Y en Navarra mañana se celebra el debate de política general. Se trata del último de la legislatura antes de las elecciones forales que se van a celebrar en mayo del próximo año. Llega también en plena crisis entre los socios de gobierno por la concesión de las obras de Belate. En Onda Vasca, el presidente del Parlamento Vasco, Unai Ualde, ha pedido que el de mañana sea un debate constructivo.
5: Yo espero que sea un debate constructivo, ¿no? Y que se centre en los problemas de la ciudadanía, ¿no? A pesar de que, como dices, es el último debate de la legislatura, hay un clima ya preelectoral, pero espero que, bueno, pues que no se caiga en esas tentaciones partidistas, porque es un pleno importante, no es el pleno del balance del año y el que marca un poco las líneas de estos últimos meses ya de legislatura que quedan. Quedan seis meses, poco más de legislatura, pero hay asuntos bien importantes para el debate. Tenemos también el debate de presupuestos, medidas fiscales por delante, por lo tanto hay materias para afrontar el debate, yo creo que sin electoralismo y con seriedad por unos y por otros, ¿no?
2: Y en carreteras, dos puntos a tener en cuenta. En la Guipúzcoa 2634, en Azpeitian, sentido Elgoibar, la carretera está ocupada por una moto y un turismo que han sufrido en ese punto una colisión. Además, hay un camión averiado en la Vizcaya 631, Meñaca, en sentido Bermeo. Se está dando paso alternativo en ese punto de la vía. Así terminamos. Más información en Onda Vasca en una hora.

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4: A las 10 y casi 7 minutos seguimos en las mañanas de Onda Vasca. Momento para conectar de nuevo con Euskalmet y saludar a Jaione Munarriz. Hola, Jaione Egunon.
5: Kaixo Egunon.
4: Pues tenemos, podemos decir, tiempo veraniego para empezar el otoño, ¿no?
5: Eso es, sí, sí, seguimos sin cambios, así que de nuevo, jornada soleada, únicamente alguna nube alta, por decir algo, y las temperaturas máximas se acercan hasta los 25 grados en la costa y rondando ya los 28, 29, incluso los 30 grados en puntos del interior, ¿no? Por la tarde en general va a soplar el viento del norte, así que para hoy no se esperan cambios. Sin embargo, para mañana esperamos un ascenso notable, incluso acusado de las temperaturas máximas. Mañana el viento va a soplar del sur por la mañana y ese viento va a favorecer ese ascenso y hablamos de valores que ya se van a quedar cerca de los 30 grados en la costa y en el resto entre los 30 y los 35 grados. Por tanto, jornada ya mañana calurosa, sobre todo en las horas centrales debido a ese viento del sur. Y en cuanto a la nubosidad, bueno, pues mañana también va a seguir luciendo el sol.
4: Perfecto, pues nada, a tenerlo muy en cuenta. Es que ricasco, Jaione.
5: Venga, gracias.
4: Gracias.
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4: ¿Quién lo dijo? ¿Quién lo dijo? Oye, Arratsalde Baso, ¿tú lo sabes?
13: Sí, lo digo.
14: No.
13: No, no. A ver si me cargo el juego.
4: No, porque bueno, a ver, en realidad ya podríamos hacer el concurso porque tenemos un montón de respuestas.
13: Sí.
4: Pero es feo sí, todavía. Sí, vamos a esperar un poquitín.
13: De hecho, está...
15: ¡Calles, Carmele!
13: La audiencia, los oyentes muy divididos.
4: Sí, sí. Sí, sí. Me encanta que haya esa división porque eso significa que no hacen trampillas, ni miran en Google. ¿No? Entonces, ¿qué
14: gracia tendría?
4: Claro.
14: No, hombre, no. Aquí claro. Todo genuino.
4: Pero antes de quién lo dijo, ¿quién dijo qué? ¿Qué? ¿Cuál es la frase en cuestión?
7: Si ya sabes cómo me pongo, ¿para qué me invitas?
4: Frase, insisto, que ha pasado al acervo popular. Mucha
7: Yo creo
4: gente
7: que
4: lo dice.
7: Todos, incluso nosotros en algún momento u otro, ciertas circunstancias, pues la hemos pronunciado incluso, ¿no?
4: ¿Quién lo dijo? Opción A.
13: Juan Carlos I.
14: Si ya sabes cómo me pongo, ¿para qué me invitas?
4: Opción B.
7: Kiko Rivera.
16: Si ya sabes cómo me pongo, ¿para qué me invitas?
4: Opción C.
13: Diego El Cigala.
17: Si ya sabes cómo me pongo, ¿para qué me invitas?
4: Y opción D, es un clásico ya en todas las semanas de ¿Quién lo dijo?
7: Mariano Rajoy.
18: Si ya sabes cómo me pongo, ¿para qué me invitas?
4: Tenemos los cuatro audios, uno de ellos es verdadero, auténtico, los otros tres son
7: Bueno, te
4: falsos.
7: te voy a decir...
13: Bueno, en este
7: son,
13: caso...
7: Son todos adulterados.
4: Son todos sí. adulterados, pero evidentemente...
7: Pero hay uno que es... Sí.
4: De estos cuatro hay lo una dijo. Opción que lo dijo.
13: Uno lo dijo.
7: Eso es.
4: Vamos a repetir. La frase en cuestión es...
7: Si ya sabes cómo me pongo, ¿para qué me invitas?
4: ¿Quién lo dijo? Opción A.
13: Juan Carlos I.
14: Si ya sabes cómo me pongo, ¿para qué me invitas?
4: Opción B.
7: Kiko Rivera.
16: Si ya sabes cómo me pongo, ¿para qué me invitas?
4: Opción C.
13: Diego El Cigala.
17: Si ya sabes cómo me pongo, ¿para qué me invitas?
4: Y la opción D.
7: Mariano Rajoy.
18: Si ya sabes cómo me pongo, ¿para qué me invitas?
4: Está bien, ¿eh? Está bien ahí jugar con la IA.
13: ¿A quién se la habrá ocurrido?
4: ¿Quién lo dijo? 688-854-852.
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0: Que no se nos pase, ¿eh?, la fecha en el calendario. Mañana 24 de septiembre es el Día Mundial de la Investigación del Cáncer. Y con motivo de esta jornada, la Asociación contra el Cáncer de Vizcaya ha decidido acercar la investigación a la sociedad, mostrando su impacto real, con una campaña que se llama Investigación con Impacto, proyectos de investigación que impulsan proyectos de vida.
1: Sí, y es una campaña que muestra precisamente cómo los proyectos científicos, pues al final pueden abrir nuevas posibilidades para que las personas con cáncer puedan continuar con sus proyectos de vida. Y además, para seguir impulsando también, no lo olvidemos, muy importante, la investigación, la asociación apuesta por una investigación sostenida en el tiempo, que tenga, muy importante, capacidad de financiación, que garantice el relevo generacional y que llegue a todas las personas con cáncer independientemente de la zona en la que vivan.
0: Patricia Espichueta, doctora investigadora de la Universidad del País Vasco, EHU. ¿Qué tal, Egunon?
2: Egunon.
0: Mercedes Aguirre, familiar de una persona con cáncer, y además participas en un programa de la Asociación contra el Cáncer que es Patient Advocate. Hola, Mercedes.
2: Hola, buenos días.
0: Egunon. Hola. ¿Qué es este programa, Patient Advocate?
3: Pues bueno, la Asociación Española contra el Cáncer lo que está buscando es que los familiares de pacientes o los propios pacientes tengan voz, ¿no?, en cuanto a las terapias que ellos van a recibir, etcétera, o incluso a los proyectos a los cuales se pueda financiar, pues tener un poco su opinión, ¿no? Porque muchas veces la investigación un poco obvia, ¿no?, el destinatario final de los tratamientos. Entonces sería un poquito eso.
0: Patricia, tú también estás al frente de un proyecto que se llama Investigar cómo prevenir las metástasis en el hígado en pacientes de cáncer de colon. Exactamente, ¿qué se pretende con este proyecto y hacia dónde queréis llegar?
2: Bueno, nosotros lo que queremos identificar son nuevos mecanismos implicados en estas metástasis y también nuevas formas de diagnóstico, ¿no? Diagnóstico un poco más precoz, ya que los pacientes con cáncer colorrectal, unas reacciones de aumento de la mortalidad son las metástasis, ¿no? Entonces, tenemos una nueva aproximación diferente. Nosotros trabajamos el metabolismo y para nosotros es vital conocer qué alteraciones metabólicas están o qué caminos metabólicos, ¿no?, para conseguir nutrientes en ese tipo de tumor se están alterando, ¿no? Porque así, si conseguimos de alguna manera evitar eso, podríamos conseguir nuevas terapias o facilitar la entrada de terapias ya existentes, ¿no?
0: ¿Por qué algunas células del tumor terminan viajando hacia el hígado y otras no?
2: Bueno, ahí hay muchísimos factores. Hay algunos que se conocen y otros no tanto. Algunas tienen la capacidad de entrar por esa barrera, ese endotelio que protege al hígado de alguna manera, y otras no. Entonces nosotros creemos que entre las muchas formas, porque cuando una célula tumoral viaja desde el colon hasta el hígado, tiene una alteración metabólica. En el colon le gustan más los glúcidos, por decirlo de alguna manera, y según va viajando le empiezan a gustar más las grasas. Y cuando llega al hígado, pues según qué entorno tenga, le gusta más una cosa u otra. Entonces nosotros lo que queremos trabajar es precisamente por qué el hígado le permite proliferar, por qué el hígado, qué le está dando ese entorno hepático a ese tumor para que crezca, ¿no?
0: Ahí está la clave, ¿no?
2: Ahí está la clave.
1: ¿En qué punto está ahora mismo la investigación, Patricia?
2: Yo creo que, en términos generales, la investigación en cáncer, por suerte, vamos mejorando, ¿no? Investigación para una detección precoz, por un lado, esto es fundamental ahora con las biopsias líquidas, etcétera, y investigar para mejores tratamientos, ¿no? Entonces, vamos mejorando notoriamente. Entonces, bueno, pues queremos una mayor supervivencia o lógicamente, y bueno, ahí la ECC marca como su objetivo en el 2030 un 70% de supervivencia, ¿no? Que es en lo que tratamos.
0: Mercedes, nos explicabas ese programa, el Patient Advocate de la Asociación contra el Cáncer. Evidentemente, nos lo explicabas, ¿no? Lo que contribuye también es a que las investigaciones sean más útiles, ¿no? Con tratamientos también mejor adaptados.
3: O sea, más que útiles, a ver, la investigación científica obviamente sigue patrones científicos y es un paciente no lo va a cambiar. Pero, por ejemplo, por ponerlo un poco más entendible, ¿no? Imagínate, pues, que hay un tratamiento que un paciente tiene que desplazarse 3 veces por semana al hospital, tiene que estar tanto tiempo tal, y a lo mejor ese paciente, pues, oye, a mí me va a costar un dinero desplazar. O sea, ¿cuál es la perspectiva del paciente? A mí esto me

0: hay un ayudante que le quita tiempo o de su trabajo, de lo que sea, para llevarle al familiar. Luego hay un coste de desplazamiento que a lo mejor a esa persona le cuesta. O sea, es decir, que todo tratamiento, como tiene unos protocolos, unas pautas que hay que cumplir para que funcione, exige del paciente una colaboración obvia, porque él es el primer interesado, pero a veces puede haber personas que por sus circunstancias, o que tiene problemas de movilidad, o por lo que sea, cómo él cumple su parte, ¿no? Porque él la quiere cumplir. Entonces, de alguna manera, es como en proyectos que hay muy buenos, ¿no? Da igual el tipo de cáncer, ¿cuál sería el paciente cuando le cuentan la historia de lo que le van a hacer? Pues también tener en cuenta, que el investigador tenga en cuenta lo que va a suponer para el paciente y sus familiares el cumplir con eso, ¿no? Que querer todos quieren, pero otra cosa es que puedan, pues por logística familiar o económica o del tipo que sea, ¿no?
1: Es decir, que las políticas sanitarias sean más cercanas a la realidad de cada paciente,
0: sí,
1: ¿no?
0: Sí, a la realidad de los pacientes, efectivamente, que sean más cercanas. Y luego también, no solamente en esa parte, sino también, yo creo, también en el conocimiento, ¿no? Porque yo creo que las personas, cuando les explicas las cosas y las entienden, pero trasladando en un idioma, una forma de hablar entendible, porque obviamente tú no puedes ir con términos científicos a un paciente, porque no se va a enterar de nada. Entonces, que hay un esfuerzo por parte del estamento médico para a ese paciente intentar, como a un parvulitos, que se busque palabras sencillas, explicar lo que van a hacer, que él entienda, y desde el entendimiento las personas van a estar mucho más relajadas, van a colaborar más, van a dar más de sí, ¿no? Entonces yo creo que al final se beneficia a las dos partes. Porque si dice, ¿por qué? Porque sí, porque lo digo yo, pues no, así no funcionan las cosas. Entonces yo creo que busca ese acercamiento.
2: Patricia, desde el otro lado, precisamente, ¿qué supone que haya pacientes o familiares que también estén participando, bueno, valorando este tipo de investigaciones?
3: Hombre, para nosotros es estupendo. O sea, yo siempre digo en mi laboratorio, o sea, aquí vamos a investigar lo que tenga interés para el paciente.
1: Claro.
3: Es decir, a mí no me vale investigar algo que no vaya a ningún lado y que en el laboratorio te dé muchas publicaciones y muchas, pero no es práctico. Entonces, para nosotros es muy importante que estén implicados en nuestros proyectos. Tengo constancia de que es así. También hay otras organizaciones como Atuvivi, por ejemplo, de pacientes con colangiocarcinoma, etcétera, que cada vez están más implicados en todos los proyectos. Y es más, para proyectos a nivel internacional es muy importante que las asociaciones tengan, o sea, sean otro partner más, ¿no? Porque es vital esto que cuenta Mercedes, cómo adaptarnos, o sea, en la escala en la investigación hay muchas escalas, ¿no? Empiezas con lo más básico, pero vas subiendo y vas avanzando desde cuál es el mecanismo que está implicado a cómo generar ese fármaco que llegue de manera fácil. Y ahí es donde deberíamos de unirnos para decir, hombre, no puedes complicar más la calidad de vida de estos pacientes, sino que hay que facilitársela, ¿no? Me parece vital, vital.
2: Claro, porque muchas veces, a veces, igual desde fuera también vemos la investigación como algo muy de laboratorio, muy muy alejado del paciente, porque al final, ¿cómo es ese camino? Desde el trabajo, evidentemente, sí, que se tiene que dar en laboratorio, hasta que ya se llega al momento en el que puede beneficiar a una persona.
3: Pues mira, es un camino largo. O sea, así
1: hay mucha espera.
3: Entonces,
1: ahí, ¿no?
3: Sí, es un camino largo, pero si desde el principio se intenta estar implicado, lo que comento, cuando trabajas una patología humana de esta magnitud, además, es esencial que investigadores básicos de laboratorio nos juntemos con clínicos. ¿Para qué? Para facilitarnos ese camino. Y además, si hay generación de nuevas moléculas, la industria farmacéutica también debería de estar implicada. Entonces, cada vez se tratan de hacer consorcios que sean más amplios, para ver cómo desde el principio podemos llevar eso de una forma más rápida. Porque si no, lo que comentáis, hay proyectos maravillosos, desarrollos de laboratorios estupendos, pero que se quedan ahí.
1: Entonces, en el laboratorio.
3: Exactamente. Entonces, es importantísimo que en todas las entidades, Universidad del País Vasco, Bio Vizcaya, todos nuestros BIOS, etcétera, también exista esa parte que nos ayude de alguna manera a poder llevar y presentar nuestras moléculas, nuestros mecanismos ante industrias interesadas, empresas interesadas. Es fundamental.
1: Mercedes, desde la perspectiva de los pacientes, evidentemente que la investigación sea accesible para todos significa muchísimo.
0: Sí, no, que, por supuesto, y sobre todo, y entendible, y ver lo que le supone al paciente, ¿no? Ese tipo de terapias que están estudiando, proponiendo, pero obviamente el paciente quiere curarse, con lo cual él va a poner siempre, yo creo, que todo por su parte, pero qué duda cabe que si tienes más conocimiento y entendimiento de las cosas, pues hay un flow, ¿no? Hay un fluir mucho más, y que es bidireccional, que funciona entre el clínico y el paciente, digamos.
1: ¿Cuánta gente,
0: ¿no?,
1: está participando en este programa?
0: Bueno, he de decir que no sé, sé que hay más pacientes que están participando, yo conozco alguno, pero bueno, yo llevo poco tiempo en este programa, ¿vale? Con lo cual tampoco puedo, ha sido desde este año que entra a formar parte de él, pero me ha parecido muy interesante porque conoce los proyectos, te implican de alguna manera en proyectos los cuales se van a financiar por la Asociación Española contra el Cáncer, pues tienes la posibilidad de opinar. Sí. Sobre desde la perspectiva del paciente, ¿no? ¿Cómo funciona?
3: Sí, además, o sea, otra cosa que está haciendo, un poco en línea con esto, ¿no? Una cosa que está haciendo la Asociación Española contra el Cáncer, que de hecho va a ser el día 1 de octubre está en nuestro centro, es que organiza visitas de pacientes y familiares de pacientes a nuestros laboratorios.
1: Qué bueno.
3: Entonces, yo en su día, cuando empezamos a hacer esto, que igual ya fue hace 5 años, claro, es un respeto absoluto, ¿no? De claro. qué muestras y cómo lo muestras, ¿no? Y me parece esencial no solamente para nosotros que ya, vale, somos investigadores principales, pero para la gente de nuestro laboratorio que está haciendo una tesis doctoral y que está en esto y que está en contacto con el paciente y le cuente, como dices tú, o sea, que le cuente y le enseñe por microscopio, mira, las células de este tipo de tumor se ven así y esto es lo que hacemos, me parece vital desde el principio, incluso para la formación de investigadores. Uh-huh. Entonces, es algo muy bueno que está haciendo la Asociación Española contra el Cáncer y viene mucha gente, ¿eh? O sea, de hecho, estamos todos los laboratorios de la Universidad del País Vasco que trabajamos en cáncer repartidos, se organiza que hay como una rueda y van de un laboratorio a otro y van viendo lo que hacemos y creo que tiene bastante éxito este programa.
1: Patricia, antes nos decías, hombre, algo evidente, que ha habido avances en la investigación contra el cáncer, pero ¿qué empujón necesita la investigación contra el cáncer para que vaya aún más rápido y sea más eficaz?
3: Bueno, como siempre digo,
1: dinero.
3: Pues financiación.
1: Dinero.
3: O sea, cuando hablábamos del COVID, ¿os acordáis? Claro. ¿No? Claro, no nos vamos a acordar, ¿no? En el 2020, que todos estábamos a una, qué rápido sacaron las vacunas.
1: Sí.
3: Es verdad que ya había mucha investigación básica hecha y gracias a eso
1: importante
3: nos beneficiamos.
1: Decirlo, gracias, porque la gente dice, es que inventaron la vacuna en 2 días. Ya venían las vacunas.
3: Es como la cura de la hepatitis C, lo mismo. Si no hubiera habido toda esa base de investigación básica, no se puede hacer en un año.
1: Lo que pasa es que ahí se aceleró.
3: Eso es. Entonces, ahí vamos. Entonces, lo que se necesita es financiación, se necesita unión de todos a una, porque esto afecta a toda la población.
1: Y
3: entonces que consigamos, de alguna manera, aumentando esa financiación y uniéndonos científicos, que esto es muy importante, los científicos no podemos trabajar solos, el hacer el networking, ¿no?, es fundamental, conseguir avanzar a pasos más grandes, a pasos de gigantes. Entonces esto para mí es vital, vamos. Y que los pacientes, por supuesto, estén implicados, me parece esencial.
1: Claro.
0: Sí, luego también la gente de la calle, cuando estás sano y estás bien, todo es felicidad, qué bien, qué bonito.
1: Y nos olvidamos
0: un poco. Y te olvidas que hay gente por ahí y algún día te puede tocar a ti.
1: Claro.
3: Obviamente.
0: Entonces, y de hecho, o algún familiar, y eso seguro que a algún familiar le toca.
3: Sí.
0: Entonces, tener un poquito la empatía porque la gente da por sentado que puedes andar, pasear, tener una vida normal. Y eso a un paciente oncológico es como hacer el pino con la nariz.
1: Bueno, eso es que me imagino, o sea, que es media vida.
0: Es media vida. Yo, por desgracia, he vivido muy cercanamente con una hija y había veces que tardamos 2 años en poder dar un paseo juntas porque el tratamiento le tenía tan cascada que no había manera de ni siquiera dar un paseo con tu hija. O sea, las cosas más básicas es muy difícil. Entonces, tener un poco de empatía.
1: Por ubicar la audiencia, mañana hay actividades. Mañana, que es el día de la investigación del cáncer, ¿no?
0: Sí.
1: Una acción de calle en la Plaza Indautxu. A partir de las 10 de la mañana, ahí va a estar la Asociación contra el Cáncer en Vizcaya. Y luego lo que nos decía también Patricia, entre el 1 y el 15 de octubre, visitas a varios centros de investigación.
3: Eso es, esto es fundamental.
1: Ya lo creo, ya lo creo. Pues Patricia, Mercedes, muy interesante lo que nos habéis contado, además en primera línea, de primera mano, por una cosa o por otras circunstancias. Y nada, a seguir, a tope con la investigación.
3: Pues sí.
1: Sobre todo mañana, que es el Día Mundial de la Investigación del Cáncer, pero todos los días son los días mundiales de la investigación contra el cáncer.
3: Desde luego.
0: Deberían de serlo,
3: sí.
1: Chicas, es que ricas.
0: Muchas gracias. Hasta luego, adiós.

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19: Si hay una frase que me ha acompañado, es la que dice: ríe cuando puedas, llora cuando lo necesites. Bien. Ahí me tenéis en uno de esos días en los que algo hace clic, te espabilas en plan, ¿qué estoy haciendo con mi vida? ¿Cuándo fue que me dejé atrapar por la rutina y me engañé diciéndome que fue decisión mía? Vivo disimulando más de lo sensato, lo que pienso, lo que siento, lo que me hace o no daño. Y he aparcado más sueños de los que he buscado, porque decían que lo maduro era no soñar tanto. Es imposible cumplir todo el rato, intentarlo, es lo máximo que puedo daros. De pelear conmigo he aprendido que nunca me gano. No puedo ser mi enemigo, debo ser mi aliado. No puedo regalarme paz de vez en cuando y apagar el móvil, encerrarme en mi cuarto. Soy el guerrero más fiero del mundo entero, pero tengo mis miedos y también me canso. Si quieren ver a un superhéroe, que busquen en Marvel. Aquí solo hay personas normales y vulnerables. Buscamos aceptarnos, se puede, pero no es fácil, porque hay cosas que sabes que están mal, pero que aún así las haces, porque somos contradictorios y cambiantes. Por eso es normal que quizá la clave para ser realmente libre sea...
1: La verdad es que se queda uno escuchando, ¿eh? A ver qué me está diciendo y qué es lo que me va a decir después. Engancha.
10: Son letras con mucho pozo, con mucho mensaje, las que hace nuestro próximo invitado.
1: Abandera el hip hop como forma de vida, se define como radicalmente antifascista. Sus canciones no dejan indiferente a nadie. Y después de 25 años de carrera, presenta su 16º álbum, con un montón de colaboraciones y con un montón de canciones. El disco tiene un título muy esclarecedor, Balance. Acompañado además de una gira que comienza este viernes aquí en Bilbao, arranca en Bilbao y el sábado en Vitoria. El Chollín. Hola, muy buenas, bienvenido a Onda Vasca.
10: Hola.
16: Hola, ¿qué tal? Muy buenas.
1: Bueno, bueno, encantadísimos de saludarte, El Chollín. Oye, esto de Balance, que es una especie de auto-homenaje a uno mismo después de 25 años de carrera.
16: Literal, es... Uy, literal, no hecho pata, no voy a decir literal. Efectivamente, es así. Llevo... No quiero caer en eso. Sí, es un regalo porque cuando llevas mucho tiempo en algo como esto, que es tan improbable, como es la música, una de las mejores cosas que te pueden pasar es saber que continúas ahí.
1: Claro.
16: Y no quiero que se me olvide. Porque a veces estás metido en la vorágine, pues eso, de los conciertos, de las giras, de todo lo demás, y encuentras siempre las partes negativas de lo que estás haciendo y se te olvida que estás, y aquí me voy a poner un poco cursi, viviendo un sueño. Un sueño que, bueno, en fin, que como digo antes, era totalmente improbable, ¿no? Entonces, bueno, llevar 25, que ya son 27 años en esto, y haber conseguido engañar a tanta gente para que me siga escuchando, pues oye, merece un disco.
1: Porque ¿cuántas colaboraciones en este disco?
16: Somos 40 artistas entre cantantes, músicos, raperos, productores, DJs. Sí, 40 de, si no recuerdo mal, 8 países distintos.
1: Wow, te has metido en un embolao, ¿no? Te has liado la manta a la cabeza, pero a gusto, ¿no?
16: Sí. Por eso, en realidad, ha sido el disco más complicado de sacar a nivel producción, porque, claro, coordina a 40 personas para un trabajo único. Y bueno, se alargó bastante. Mi plan era haberlo sacado 2 años antes de lo que salió, pero me mereció la pena la espera y los cambios horarios, ¿no? Porque claro, tú quieres hablar con no sé qué artista que está en México, claro, son 7 horas menos, y luego tienes que hablar con otro que crees que está en México, pero en realidad está de gira y está en no sé dónde, ¿no? Entonces, eso fue como un poco locura. Pero habla también un poco de eso, del compromiso que ha tenido esa gente con el proyecto, porque al final eso es muy bonito. Es una especie de pago que te hacen por tu trabajo, por el respeto que te tienen a lo que has hecho, ¿no? Así que estoy muy agradecido a cada uno de ellos porque, bueno, han hecho un disco mucho mejor, por una parte, y por otra parte, bueno, significa eso, ¿no? Esa validación del trabajo que llevo haciendo durante todos estos años.
10: Hay rap, evidentemente, pero nos encontramos también nombres como Ismael Serrano, Dani Martín, Melendi, Chambao. No sé si te apetecía romper fronteras musicales.
16: Sí, bueno, era un poco... A ver, nosotros, los que llevamos aquí mucho tiempo, los viejos raperos, siempre hemos tenido un poquito las ganas de reivindicar que nuestro estilo de música tiene sus características, está claro, pero no es un estilo de música que está a la esquina de la música, ¿no? Que muchas veces ha sido así como nos han tratado. Cuando se han creado premios de la música, a los raperos no nos ponen como mejor disco del año o mejor ingeniero de sonido, sino que te ponen como mejor disco de rap, ¿no? Como si fuéramos otra cosa. Entonces, al final, hacemos música, igual que hacen ellos. Ellos, estos que han nombrado, han apostado por meterse en el disco para demostrar que es así, que ese respeto existe, ¿no? Que, mira, que somos compañeros y trabajamos en lo mismo. Uno canta y otro rapea. Y mi intención era un poco también esa, ¿no? Que la gente termine de entender, por favor, que hacemos música. Efectivamente, rap es, tiene sus características, pero
10: música, y además música rap en este caso con contenido, que esto es algo que tú además siempre defiendes y siempre llevas muy a gala. Has dicho que la industria nunca ha dado, vamos a decirlo, demasiado espacio a las canciones con contenido social, que ese espacio ha habido que conquistarlo. Yo no sé si, haciendo balance, ¿crees que sigue siendo necesario pelear por ese hueco?
16: Nosotros, mira, yo cuando empecé, que mi primer disco, como digo, salió hace 27 años, en ese momento tenía, yo era obviamente mucho más joven, y tenía muchas ganas de decir cosas y de meterme con el sistema y todo lo demás, pero ahora ya no tengo ganas, pero sí tengo necesidad, porque ahora es cuando realmente las cosas están empezando a ponerse calientes. De modo que de la cultura, sin obligar a nadie a que haga algo que no le apetezca hacer, creo que tenemos la responsabilidad de por lo menos enseñarle a la gente que ese que escucha la canción no está solo, ¿no? Porque muchas veces lo que nos ocurre es que ponemos la tele o abrimos las redes sociales y vemos un montón de cosas y pensamos que el mundo está loco y que nadie nos entiende. Bueno, pues con cosas como la música puedes terminar diciendo, no, mira, pues este chaval que está rapeando en este caso, dice algo parecido a lo que siento yo, y cuando voy a un concierto pues me encuentro que hay pues cientos de personas que están rapeando conmigo esa canción porque también la sienten como propias, ¿no? Así que me gustaría que mi música fuera también un punto de encuentro para todos esos que tienen un pequeño grado de desesperación con lo que ven a su alrededor, pero pueden encontrar esperanza a través de la música.
1: Decías hace unas horas en tus redes sociales que pasan tantas cosas que no sabes bien cómo digerirlas, te niegas a no hablar de ellas al menos. ¿Qué cosas tienes ahora mismo la necesidad de decir y de transmitir a la gente?
16: Bueno, pues yo creo que ahora estamos en un momento muy complicado, pues, no, el elfa, no, oye, hemos entrado en una discusión un poco tonta, semántica, ¿no? Si es fascismo o no es fascismo, y si empezamos a hablar de la Italia del siglo pasado, y no sé qué, bueno, me da igual, llámalo como quieras, ¿no? Pero la sensación, hay partidos políticos que tienen tintes autoritarios, que son xenófobos, que son racistas, misógenos, y cada vez tienen un altavoz más grande y convencer a más gente. Creo que eso es algo que va a, bueno, de hecho está destruyendo poco a poco nuestra sociedad, la paz social. Yo lo decía también, como dices, hace poco en redes sociales, compramos en los mismos supermercados, tenemos los mismos problemas y sin embargo nos odiamos por algo que no sabemos muy bien qué es. Yo creo que eso es un peligro muy grande y que, bueno, en la medida de lo posible tenemos que trabajar para, bueno, para subsanarlo, para evitarlo.
1: Lo dicho, el rap sigue siendo absolutamente necesario hoy en día, aún más si cabe, ¿no?
16: Sí, yo creo que sí. Y lo que sí que me gustaría es que no solamente fuéramos los raperos los que le comemos la oreja a la gente, sino que hubiera otros artistas de otros estilos musicales que utilicen lo que tienen para, bueno, ideales también, es decir, y yo insisto, yo no quiero obligar a nadie a decir cosas que no sienten, ¿no? Pero que si tú te dedicas al pop y realmente estás igual de preocupado de lo que estoy yo, pues mira, te puedes hacer una canción en un momento determinado en la que hables del tema, ¿no? Aunque no hagas de eso el centro de tu carrera, ¿no? No sobra mostrar un poquito la patita, enseñarte y lo que te he dicho antes, ¿no? Enseñarnos que no estamos solos, que a lo mejor hasta somos más los que queremos vivir respetando los derechos de la gente que los que quieren recortarlos.
1: Bueno, empiezas la gira este viernes en Bilbao y la continúas el sábado en Vitoria. ¿Cómo van a ser esos conciertos, esa gira balance del Chollín? Cuéntanos, adelántanos algo de esa gira.
16: Ay, amigo, te he perdido. ¿Me oyes?
1: Sí. ¿Me oyes a mí?
16: Sí, perdóname.
1: Sí, no. Te decía que empiezas la gira balance, la empiezas este viernes en Bilbao y el sábado en Vitoria. ¿Cómo va a ser ese concierto? ¿Cómo van a ser esos conciertos, esta gira balance? ¿Qué nos puedes contar? A ver.
16: Bueno, pues yo lo que quiero es que sea una celebración de, pues eso, ¿no? De una carrera larga. Estamos presentando el disco, como es lógico, habrá temas del disco nuevo, como no puede ser de otra manera, pero yo soy consciente también de que la gente que viene a verme también lo hace, pues porque, bueno, mi música la ha acompañado durante tiempo, de modo que sonarán temas como más clásicos, más viejunos, para montarnos una especie de máquina del tiempo. Y la idea es fundamentalmente es convencer a la gente que viene a verme de que no podía haber estado en un sitio mejor que compartiendo conmigo ese ratito. Yo me siento muy orgulloso de decir que mis conciertos son lugares de buen rollo. Llevo, como digo, 27 años en esto y creo que soy de los pocos que puede decir que nunca ha habido una pelea en un concierto mío. Eso es algo muy extraño. Y me hace sentir muy bien porque habla del tipo de gente que viene a mis conciertos.
1: Qué bueno, el Chollín. Oye, pues nada, una última cuestión. ¿Qué canción no puede faltar en estos conciertos? Y con ella vamos a terminar, pero nos la vas a dar tú.
16: Bueno, es que, como te digo, hay muchas.
1: Claro.
16: Supongo, mira, hay un tema que para mí fue muy importante y que también lo ha sido luego para mucha gente que se han encontrado. Se llama Un nuevo yo despierta. Uh-huh. Porque habla, es un poco de la inevitabilidad del cambio, de lo que nos asusta y de la necesidad de aceptar que el cambio va a llegar, nos apetezca o no nos apetezca, ¿no? Es, creo, un mensaje optimista. Es un tema que habla de ese viaje que hacemos todos, desde estar mal a volver a estar bien. Un nuevo yo despierta.
1: Buah. El Chollín, ha sido un placer hablar contigo. Es que ricasco, nos vemos en la gira.
16: Un gustazo, venga, abrazos a todos.
18: 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No se rinde aunque sí le apetezca, aunque dude y parezca que

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1: El viejo yo se me quedó pequeño. Crecí, lo siento, pero ya no quepo ahí dentro. Siempre es un trauma deshacerse de lo viejo, pero ahí lo dejo y no volveré. No hay marcha atrás en eso de cambiar e ir creciendo. El miedo al que vendrá no va a evitar que lleguen riesgos. La vida es movimiento. O te mueves tú o te mueven ellos. Quiero pensar que puedo gestionar mis tiempos. Debo aceptar mis cambios y sacarles provecho.
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1: Seguimos en la Semana de la Movilidad Sostenible aquí en Onda Vasca y ahora hacemos parada en nuestra Green Capital, en Vitoria-Gasteiz, con su teniente de alcalde y concejala de Espacio Público y Movilidad, Beatriz Artolazábal. Señor Artolazábal, Eguno, muy buenos días.
2: Eguno.
1: Bueno, que Vitoria-Gasteiz también, evidentemente, tenía que estar en esta Semana de la Movilidad Sostenible, que, por cierto, acaban de cerrar una nueva Semana Europea de la Movilidad. ¿Qué balance nos puede hacer y qué mensaje cree que queda después de estos días?
2: Bueno, el balance es positivo porque al final lo que pretendemos es sensibilizar a la gente y todas las actividades que hemos puesto en marcha han tenido una participación muy elevada de ciudadanos. Hemos tenido diferentes actividades como son, pues yo qué sé, una marcha ciclista, también gincanas en los barrios, pero sobre todo lo que queríamos trasladar a la ciudadanía era que cada decisión que tomamos cuenta y que nuestra movilidad está muy asociada a los hábitos de vida, ¿no? Y que, por tanto, si modificamos esos hábitos, seguro que tenemos unas consecuencias en positivo para poder mejorar la calidad del aire, que es de lo que se trata, ¿no? Creemos y todos somos conscientes de que hemos tenido un verano muy caluroso, el otoño también se plantea, parece ser cálido con lluvias elevadas, y esto está todo asociado a un cambio climático que en gran parte es como consecuencia del uso del vehículo privado, ¿no? Entonces nosotros creemos como Ayuntamiento de Vitoria-Gasteiz que es necesario seguir apostando por caminar, por la bicicleta, por el transporte público, por la accesibilidad. Ayer tuvimos el día sin coche y eso, bueno, hizo que los servicios de transporte de alta capacidad, como son los autobuses y el tranvía, fueran gratuitos, ¿no? Y luego también teníamos bonos en los taxis y también unos descuentos en el alquiler de bicicletas eléctricas. Al final, nuestro objetivo es claro y es que cualquier persona pueda desplazarse por la ciudad con autonomía, que lo haga también con seguridad y comodidad, y que todo lo que hacemos tiene una consecuencia y que tenemos que intentar evitar esos hábitos negativos para mejorar el medio ambiente.
1: Sin duda, y esto efectivamente no vale solo de lanzar mensajes o de celebrar días como esa jornada sin coche de la que nos hablaba, sino también al final se trata de poner alternativas reales encima de la mesa, y en este sentido la semana terminaba además coincidiendo con la puesta de largo del nuevo Bidegorri de Avenida Gasteiz, que además nos hablaba también de que había habido alguna actividad relacionada con las bicicletas, esa marcha ciclista. ¿En qué momento se encuentra la apuesta de Vitoria-Gasteiz por la bicicleta?
2: Bueno, nosotros creemos que nos encontramos en un momento muy bueno y eso no es caer en la autocomplacencia. Nosotros en este momento hemos hecho una apuesta decidida por la bicicleta como un elemento más de movilidad ordinario en nuestro día a día, que no solamente está asociado al ocio, sino a que la gente lo utilice cuando se traslada a sus centros de trabajo o a los centros educativos, y para ello lo que hemos hecho ha sido trabajar durante estos tres últimos años ampliando el número de kilómetros. Hemos construido más de 20 kilómetros nuevos de vías ciclistas con una inversión aproximada de unos 32 millones de euros y bueno, como tú bien decías, ayer inauguramos un Bidegorri nuevo en la avenida de Gasteiz que lo que va a hacer es bajar ese carril a la calzada con el objetivo de mejorar la seguridad de los peatones, porque antes ese carril bici transcurría por la acera y eso se generaban a veces problemas de seguridad. Entonces, seguridad para los peatones y también seguridad para los ciclistas. Y además, luego, yo sí que creo que estamos en un buen momento, no porque lo digamos nosotros, sino porque tenemos reconocimientos externos que así nos lo acredita, ¿no? La OCU dijo que Vitoria-Gasteiz era la mejor ciudad del Estado en cuanto a su red dentro del tamaño que tenemos nosotros. Luego, también hemos recibido un premio del Top 30 Mundial de la Copenhague Nice Index, que eso significa que estamos dentro de las 30 ciudades europeas que mejor red de ciclista tiene, y eso para nosotros es un espaldarazo importante, aparte del reconocimiento que el Tour de Francia y la Vuelta a España también nos ha dado. Por tanto, hemos hecho muchas cosas, pero queremos seguir haciendo más.
1: Claro, que quizás el reto ya no pasa tanto por construir más kilómetros de Bidegorri, por ejemplo, sino por quizás conectar mejor lo que ya existía, lo que ya se tiene, ¿no?
2: Eso es, porque no vamos a renunciar a hacer más bidegorris. Ahora estamos pensando cómo conectar los polígonos industriales, sobre todo Jundiz, que es el mayor del norte del estado, pero sí que es muy importante lo que tú me comentabas, ¿no? El mantenimiento de esos carriles bicis, que algunos ya tienen mucho tiempo, y luego conectarlos. Porque a veces hacemos carriles bicis que empiezan en un sitio y acaban en otro, pero que no tienen continuidad. Entonces, lo que estamos trabajando ahora es en esa continuidad, en esa red que nos permita ir como si fuera una carretera, pero para bicicletas, de un lado a otro de la ciudad, sin salirnos de un carril bici. Bueno, es un proyecto ambicioso, creo que lo estamos haciendo con un objetivo claro de que tengamos esa red segura para que la gente que utiliza la bicicleta lo haga con garantías y, bueno, pues estamos en esa clave, ¿no? Mejorar la conectividad, mejorar la seguridad, no solamente aumentar el número de kilómetros nuevos.
1: Y también el aparcamiento, que esto es importante, que no vale solo con usar la bici, sino tener luego un sitio seguro donde sí poder dejarla, ¿no?
2: Eso es. Nosotros siempre hemos dicho que tenemos que generar ese ecosistema alrededor de la bicicleta que resulte atractiva el usarla, ¿no? Tenemos que poner, por supuesto, carriles bici, pero también tenemos que poner una serie de elementos asociados a qué hago yo con la bici cuando llego a un destino, dónde la dejo, y por tanto lo que hemos ido ha sido ir generando también una serie de aparcamientos seguros que nosotros denominamos Red VG Bicis, que por una PP se puede, bueno, pues tener la oportunidad de poder dejar la bicicleta con un precio muy módico para tener mayor seguridad. Tenemos ya en nuestra red 22 espacios con más de 1.400 plazas. Durante este mandato hemos incorporado 8 nuevas instalaciones y, bueno, pues hemos hecho una inversión importante de alrededor de 825.000 euros. Lo que nosotros queremos es eso, generar ese entorno atractivo para que dejemos el coche en casa y utilicemos la bici, no solamente generando carreteras para las bicis, los bidegorris, sino también esos aparcamientos seguros donde la gente pueda aparcar. Y luego, nosotros tenemos detectado en Vitoria, seguro que en otras ciudades también, pero hay gente que igual sí que estaría dispuesta a utilizar la bicicleta, pero no tiene dónde guardarla porque las casas son más antiguas, o porque no tienen ascensor y subir y bajar la bicicleta es un engorro, o porque no tienen dónde, como te digo, dónde guardarlas, ¿no? Entonces, hemos puesto una serie de aparcamientos seguros para residentes y, bueno, va teniendo también sus resultados. Por tanto, lo que tenemos que dar es facilidades a la gente para que pueda cambiar ese hábito que es dejar el coche en casa y coger una bicicleta o andar. En este caso estamos hablando de bicis, pues que cojan una bici con seguridad.
1: Pues con este contexto, ya para terminar, ¿cuáles diría que son los principales retos que tiene Vitoria-Gasteiz por delante en materia de movilidad?
2: Bueno, dentro de lo que nosotros tenemos como reto en este momento es la aprobación del plan de movilidad 2026-2030. Creo que esa va a ser las líneas estratégicas que van a determinar hacia dónde tenemos que transitar de cara a seguir mejorando la movilidad sostenible. Creo que en ese plan de movilidad se van a y se recogen, además ha sido un plan muy participativo, hemos tenido en cuenta muchos agentes, a muchas, también con instituciones vamos a trabajar, estamos trabajando, bueno, en fin, que ha sido muy colaborativo y creemos que tenemos que tener claro no solamente la bici, que puede ser una parte muy importante, pero también al peatón, ¿no?, y al transporte público y cómo queremos que construyamos nuestra ciudad. Estamos buscando una ciudad que sea más cómoda, que sea más accesible y que sea más amable para vivir, independientemente de la edad que tengas, no, y porque a veces las necesidades en función de si eres una persona más joven o más mayor, pues también cambian, ¿no? Yo creo que, bueno, pues que tenemos ahí un reto, que ese reto en este momento lo engloba todas las iniciativas que aparecen en el plan de movilidad y tenemos que seguir apostando por una movilidad sostenible, saludable y que nos permita de alguna forma luchar contra este cambio climático que tenemos y que de verdad que tenemos que ser muy conscientes de las consecuencias que va a tener.
1: Vitoria-Gasteiz presente en la Semana de la Movilidad Sostenible de Onda Vasca. Beatriz Artolazabal, teniente de alcaldesa, concejala de Espacio Público y Movilidad. Es que ricasco.
2: Chuey, agur.
1: Agur.

0: Pues la verdad es que se nos ha quedado un programa la mar de redondito, ha sido un chollo de programa, ha sido un chollín de programa.
1: Muy profesional.
0: Las 10 y llegamos a... ¿Cómo diría el quien lo dijo Juan Carlos I? ¿Lo podemos recuperar, Jano? Vamos a darle un poquito de tiempo a Juan Carlos I, no a Jano. Jano
2: eso, si ya sabes cómo me pongo, ¿para qué me invitas?
0: Pues eso, si ya saben cómo nos ponemos, ¿para qué nos invitan? Pero nosotros encantados, ¿eh? Desde las 6 de la mañana aquí dando el callo a las 6:59. Se nos ha quedado una bonita mañana de radio. ¡Feliz miércoles! ¡Agur, agur!

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1: Son las 11, Egunon. En el Congreso, la situación de Ceuta nos ha dejado nuevos enfrentamientos, momentos de tensión e incluso la expulsión de una diputada del Partido Popular. Ha sido durante las preguntas al ministro de Interior, Fernando Grande Marlaska, que ha sido objetivo de todas las críticas hoy en este pleno. La diputada popular Ana Vázquez ha recriminado al ministro la situación de inseguridad que se vive en la ciudad, exhibiendo un spray de gas pimienta diciendo que los llevan los niños al colegio para protegerse en Ceuta. Se defendía el ministro Marlaska acusándola de tergiversar la realidad. Escuchamos parte de este enfrentamiento.
2: ¿Sabe lo que es esto? ¿Saben lo que es esto? Esto es el símbolo de la falta de libertades que sufren las mujeres ceutís. Este es el material escolar básico, señor Marlaska. Un spray de gas pimienta, señor Marlaska.
3: Ustedes utilizan esas situaciones para exagerar, para mentir y para faltar a la verdad. Los niños, las niñas en Ceuta están yendo al colegio. Evidentemente se está garantizando la seguridad en los términos expuestos, pero desde luego no tienen nada que ver con lo que dice usted.
1: Pocos minutos después tomaba la palabra la presidenta del Congreso, Francina Armengol, para, reglamento en mano, expulsar a Ana Vázquez por exhibir, dice, un arma en el Congreso.
4: Señores diputados y diputadas del Grupo Popular, según el artículo 101 y el registro de armas, la botella de gas pimienta que ha enseñado la señora Vázquez es un arma. Le ruego, señora Vázquez, que salga. Señora Vázquez, le llamo al orden. No le doy la palabra. Le ruego que salga del hemiciclo. No. Le ruego que salga del hemiciclo y deposite lo que ha enseñado. Porque esto no puede plantearse en la Casa de la Soberanía del Pueblo y en la Casa de la Democracia. Si tengo que llamarla al orden por tercera vez, será expulsada durante todo el pleno y evidentemente le aplicaremos el artículo 106 del reglamento.
1: Y otro de los puntos informativos del día está también en Madrid, donde se están viviendo momentos muy tensos. Frente a la casa de Mari Carmen, la mujer octogenaria con una discapacidad del 50% que va a ser desahuciada por un fondo de inversión, dueño actual de su vivienda en la que vive desde hace más de 50 años. A esta hora, cientos de personas intentan frenar el cuarto intento de desahucio. La policía está retirando uno a uno a los vecinos y activistas que llevan horas sentados frente al portal de Mari Carmen para evitar que se ejecute este desahucio. Finalmente, la Comisión Judicial ha firmado la orden, por lo que la salida de Mari Carmen parece inminente. Lo ha confirmado su abogada, la abogada de esta mujer, que tras una hora de negociación dice que no ha sido posible llegar a un acuerdo y tampoco se le ha permitido a Mari Carmen una prórroga en el desahucio para permitirle una salida digna de la que ha sido su vivienda durante más de 50 años. Y miramos ya la situación en carreteras. Precaución en la 8, en Bilbao, en sentido Donostia por la colisión allí entre dos turismos. Así terminamos. Más información en Onda Vasca en una hora.

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Egunon, muy buenos días. 11 y 5 minutos de la mañana de este miércoles 23 de septiembre. Alcanzamos ya el ecuador de la semana y además es el primer día del otoño, ¿eh? Ayer nos fuimos a dormir aún en verano y nos hemos despertado en otoño, ¿eh? Después de cambiar de estación a las 2 y 5 de la madrugada. Aunque eso sí, ¿eh? No vamos a notar ese cambio de temporada porque hoy nos espera otro día veraniego con temperaturas incluso más altas que ayer en el interior, ¿eh? Así que veremos qué nos cuentan desde Euskalmet. Pero hoy también hablaremos del pequeño comercio, porque en Sestao se va a poner en marcha una iniciativa pionera para fomentar las compras en este comercio de barrio, sin el que nuestras calles no serían lo mismo, ni mucho menos. De esto hablaremos con una representante de la Confederación Empresarial de Comercio de Vizcaya. Hablaremos concretamente con su presidenta. Y como no podía ser de otra manera, también nos sumergiremos en el Cinema al Día de Donostia, así que en unos minutos saludaremos a nuestro crítico Forky para que nos comparta cuáles son las proyecciones más destacadas que tendremos hoy, aunque entre ellas sin duda tendremos que destacar la presentación de la película por la que tenemos estos días por aquí en Donostia a Brad Pitt con su película Heart of the Beast. Esos son algunos de los platos que os traemos para hoy, aunque sin duda los que van a tener el menú perfecto en sus mesas son nuestros ganadores de los tres lotes de Baserria Kilómetro Cero que sorteábamos en nuestro programa de ayer: Zorionaka, Iñaki Arabiurrutia de San Ignacio, a Ana de Castro de Bilbao y a Mari Carmen Prieto de Baracaldo, porque son las tres personas agraciadas de estos lotes. Y además ya os decíamos que no era cualquier producto, ¿eh? Son lotes con dos chuletones de ternera, una bandeja de 8 hamburguesas de ternera de 120 gramos y otra bandeja de 6 hamburguesas de estilo carnicero de 150 gramos, ¿eh? Así que de verdad que lo disfrutéis muchísimo y como siempre gracias por participar y por escuchar Kalen Agusia. Y también ya sabéis que durante el programa de hoy, como siempre, podéis enviarnos vuestros comentarios y mensajes a cualquiera de nuestros teléfonos. Tenemos las líneas abiertas en el 638-052-141 o el 688-854-852. Comenzamos.

0: Pues desplegamos ya la alfombra roja porque empezamos el programa como no podía ser de otra forma, sumergiéndonos un día más en esta edición número 74 del Cinema al Día, del Festival de Cine de San Sebastián, que ha superado ya su ecuador, pero aún nos queda mucho cine y muy buen cine del que disfrutar, ¿eh? Así que vamos a ver qué novedades tenemos para hoy, aunque ya vais a ver que vamos a prestar especial atención al cine vasco, que por cierto fue ayer el protagonista, ¿eh?, en la gala que tuvo lugar en el Teatro Victoria Eugenia. Forky, muy buenos días, egunon.
1: Egunon, Begoña, egunon, Gustiori, ¿qué tal estáis?
0: Bueno, pues ya lo decimos, ¿eh? Cine y también música vascas para terminar la jornada de ayer.
1: Ayer, efectivamente, con ese premio especial al querido José Ramón Sorois, ¿sí?, Pimpish, y bueno, pues una gala ahí en el Teatro Victoria Eugenia que reunió a gran parte del artisteo vasco, digamos, ¿no? Y nada, muy bien, muy muy divertida, y después fiesta también que hubo en una discoteca en el centro de la Bahía, Donostia.
0: Efectivamente, bueno, así que continúo con fiesta, ¿eh? Tú fue un día, desde luego, para poner sobre la mesa, ensalzar el cine vasco, que además en unos minutos vamos a sumergirnos en una de las propuestas que nos han traído para este año con el protagonista de una de estas propuestas. Pero ya decimos que hoy también, Forky, has comenzado la mañana muy temprano, has visto la película Cobarde, en la que nos transportan a la Primera Guerra Mundial, y podemos decir que es como un canto a la valentía, pero no precisamente en el frente de guerra, ¿no?
1: Así es una película que se desarrolla, como tú decías, en las trincheras en la Primera Guerra Mundial. Son belgas los soldados, en este caso, están en la retaguardia haciendo labores, bueno, pues de ayuda a los que están en la línea del frente y tal. Y bueno, pues ahí van surgiendo distintas historias muy curiosas, la verdad, muy especiales. Y bueno, pues sobre todo con una serie de soldados que se dedican a divertir a los demás soldados con sus pequeños shows, con sus pequeños teatros, con sus pequeñas varietes y tal. Uh-huh. Y bueno, por ahí va toda esta película. Y como su título bien dice, bueno, pues se titula Coward, cobarde. Por lo tanto, hay uno de los personajes que en principio es tratado como un cobarde y tal. Y bueno, pues sobre él gira este film, en el que también tiene una importancia así grande, pues el asunto de la homosexualidad entre los soldados.
0: Si te parece, Forky, una vez más vamos a ir ambientándonos, vamos a escuchar el tráiler de esta película, que por cierto está rodada principalmente en francés, ¿verdad?
1: Sí, prácticamente hablan en francés durante toda la película, así es.
0: Vale, pues vamos a escuchar el tráiler.
2: 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Un faux mouvement et vous serez mort. Est-ce que j'ai été clair?
3: Oui, sergent.
2: Vous avez 15 minutes pour ramener les corps. D'abord, tous ceux qui respirent.
4: Là, élégant, mesdames.
5: J'ai besoin de vous dans la grange. Mais pour quoi faire? Pour monter un podium.
6: Qu'est-ce qu'on va créer ici? Où est-ce qu'on va aller?
7: Il faut fermer les yeux.
8: Les généraux m'ont dit qu'ils voulaient plus de vos vies. Tout le long du front, ils ont dit.
0: Porque la verdad es que la música también tiene muy buena pinta.
1: Sí, no, está muy bien, ¿eh?, la película. La verdad es que yo creo que viene de ganar algún premio en algún otro festival, no sé exactamente dónde, pero es que es un planteamiento muy, muy diferente, porque claro, normalmente en una película de guerras, pues los protagonistas son los que están en la guerra, no los que están en la retaguardia, como es este caso. Y sí, la música está muy bien, y luego hay muchas como canciones que cantan en conjunto, pues un montón de soldados y tal, que no sé si son canciones conocidas para ellos o se han compuesto expresamente para la película, pero bueno, en ese sentido está muy bien la película, un gran trabajo artístico.
0: Bueno, pues una historia que nos lleva una vez más a esa historia, a ese pasado bélico, pero desde otra visión, desde otra perspectiva, como decimos, a través de esas propuestas teatrales protagonizadas por los soldados. Y Forky, tenemos que decir que ayer viste la película con la que, como decíamos, ha venido Brad Pitt al Cinema al Día. Se presenta oficialmente hoy es el día también del Fotocall. ¿Qué te ha parecido Heart of the Beast?
1: Bueno, pues sí, ayer tuve oportunidad de ver esta película. Hoy es el día, como tú decías, está ahora en medio.

0: caso que, bueno, pues se cae con su pequeña avioneta en una zona salvaje de Alaska, con su perro acompañándole, un perro amaestrado de estos que ayudan a los soldados en las guerras y tal. Y bueno, pues la aventura de los dos para sobrevivir en unas circunstancias con unas inclemencias tremendas y tal. Y todo es eso, o sea, es Brad Pitt y un perro, no hay más.
1: Bueno, pero un perro que no es cualquier perro, se llama Odín. Y tenemos Odín, yo creo que al final todos y todas vamos a querer tener a un Odín cerca de nosotros, ¿eh? Porque sí, le salva de todas a Brad Pitt.
0: Así es, así, le salva absolutamente de todas. Yo, la verdad es que lo que siempre pienso en este tipo de películas es cómo ruedan con estos animales, ¿no? Porque no tiene que ser nada sencillo que haga el animal lo que tú quieres que haga en ese momento, y más en esas condiciones así tan salvajes, en una zona tan complicada como puede ser Alaska.
1: Totalmente. Bueno, si te parece, también vamos a escuchar unos segunditos del tráiler, que además vale. La película ya está traducida al español, así que vamos a poder entenderlo todos y todas.
2: Choca, campeón. Buen chico.
3: ¡Vamos, vamos, vamos!
2: Tranquilo, ven aquí. Solo era una pesadilla. Ya no estamos allí.
4: Eres la primera persona que veo tan al norte. Dime, ¿en qué trabajas, James?
2: Fuerzas especiales, retirado.
4: He visto algo plateado en la boca de tu perro.
2: Odín era un perro de combate. Un enemigo le dio en la boca con un ladrillo.
4: ¿Y también le jodió la pata?
2: Sí.
4: Espero que le dijeses cuatro cosas.
2: Le pegué un tiro.
4: Joder. Esta región es el corazón de la bestia. Mucha gente aprende eso por las malas.
1: Pues nada, Forky, Odín, el pequeño gran protagonista de esta película, y que ya decimos pues que no solo es el gran compañero de Brad Pitt, sino que también el deseo de muchos y muchas, de tenerlo cerca.
0: Sí, sin duda alguna. Es una de las grandes figuras en esta edición, y como decíamos, bueno, pues esta tarde-noche habrá gran expectación para verle en esa alfombra roja a partir de las 9 de la noche.
1: Bueno, pues como comenzábamos la entrevista, Forky, ayer terminábamos la jornada del Cinema al Día con muchísimo cine vasco. Precisamente ayer, aunque por la mañana, se ofreció la primera proyección de Azken Agurra, del trabajo del donostiarra Koldo Almandoz, aunque hoy es también su presentación. Forky.
0: Perdona, sí, que me decías que... Bueno, sí, ayer fue la presentación de la película. Es una película que se llama Azken Agurra, como tú decías. Está en la sección oficial del festival. Lo que pasa es que no está a concurso. O sea, que en principio esta película no puede llevarse premios, pero sí que está en la sección oficial, y es el nuevo proyecto de este director donostiarra, Koldo Almandoz, que ya pues ha dado a conocer varias películas y también varias series de televisión. Y creo que tenemos ya oportunidad de hablar con precisamente el protagonista prácticamente absoluto, no del todo, pero prácticamente de la película, que es Íñigo Azpitarte. Íñigo, egunon.
5: Egunon,
1: Íñigo.
5: Egunon.
0: ¿Qué tal estás?
5: Muy bien, bueno, aquí emocionado, nervioso, cansado, pero muy contento, la verdad. Una experiencia muy especial estar viviendo esto.
0: Oye, decía que eres prácticamente protagonista absoluto. No es al 100%, pero yo creo que estás casi en el 80% de los planos de la película.
5: Sí, de los planos, sí. En las secuencias, en el 100%. En los planos, sí, en el 80%, pero sí.
0: Sí, sí. Bueno, ¿qué ha supuesto para ti un rodaje así tan, tan intenso de tantos días? Porque creo que prácticamente no tuviste casi ningún día de fiesta en el rodaje, ¿no?
5: No, era imposible. Bueno, pues hombre, supuso, pues la verdad que un gran reto, pero también una gran oportunidad para yo entregarme al máximo y jugar al máximo con un personaje que a mí me parece un caramelo para un actor, ¿no? Con tantas contradicciones, con tantas cosas, con un cambio físico, bueno, la verdad es que... La verdad es que ha sido una experiencia full.
1: Íñigo, decía Forky que ha sido intenso en cuanto a rodaje, pero es que también la propia temática es intensa, ¿no? Porque al final es verdad que lo hacéis con una nota de humor, pero al final habláis de la muerte.
5: Sí,

0: sí, bueno, hablamos de la muerte, pero no sé si la muerte es la base, ¿eh? Quiero decir, creo que la muerte es como un poquito
1: la excusa,
0: el motivo
1: quizá,
0: con el que
1: ¿no?
0: hablamos de la vida, ¿no? Y sobre todo de la vida de este señor, de este Tomás.
1: De ese Tomás al que parece que todo le sale mal, todo lo tiene al revés, Íñigo.
0: Sí, todo malo, bueno, le sale, ostras, como bueno, él también se lo busca un poco, ¿no? A veces, que no le salgan tan bien las cosas, pero bueno, me parece que también a la vez, muchas veces nos pasa eso a mucha gente, ¿no? Quiero decir que no nos salgan las cosas como queremos, etcétera, etcétera, luego... O la cuestión o la pregunta puede ser cómo las afrontamos, ¿no?
2: Uh-huh. Uh-huh. Íñigo, eres todavía una persona joven, pero llevas ya bastante tiempo en el mundo de las artes escénicas, digamos. Has hecho uh-huh. mucho teatro, uh-huh. eres cantante también, eres músico también. Sí. Luego hablaremos un poquito de eso. Ahora, cine, quizás esta película ha sido hasta el momento tu reto más importante.
0: Sí, sí, o sea, sin duda ha sido... Sí, sí, un reto total porque al final, bueno, te debes a una obra y te comprometes con ella y la verdad que bueno, ha sido un esfuerzo enorme donde lo que más tranquilidad me da de todo es que me he vaciado, o sea, que me he vaciado del todo, intentando jugar a ser Tomás.
1: Íñigo, Azken Agurra está rodada en euskera. ¿Qué ha supuesto sí. para ti, además, hacer esta aportación al cine vasco, ser protagonista de esta nueva aportación al cine vasco?
0: Joder, pues es que... la verdad es que no lo pienso en esos términos, lo he pensado más en términos propios, ¿no?, de la ilusión que siento y la verdad, pues bueno, pues una gozada. Me siento muy afortunado de haber tenido esta oportunidad.
2: Oye, le he escuchado o le he leído a Koldo Almandoz, al director de la película, uh-huh. que dice que él no quería un actor, que prácticamente pues atendiera y obedeciera sus órdenes, sino que propusiera algo. En ese sentido, ¿cuál ha sido tu aportación, Koldo?
0: Bueno, yo creo que los dos hemos tenido que encontrar un punto intermedio donde... Yo trabajo desde un lado y Koldo buscaba, bueno, sobre todo el primer trabajo fue la contención, porque, bueno, como bien has dicho, pues mi experiencia ha sido más del teatro, etcétera, etcétera, y claro, para transferir eso al cine, pues aparte de eso, que Koldo ya quería un personaje bastante contenido, etcétera, etcétera, entonces hubo un trabajo importante ahí. Pero bueno, la aportación ha sido sobre todo en los espacios que se crean y que Koldo, la verdad es que deja que la intuición y que las cosas fluyan en el momento que están sucediendo. Y eso la verdad que es una suerte, porque también te da a ti, o sea, a mí en este caso, espacios para decir, anda, aquí Tomás haría esto, ¿no? Y dejar que surja también.
2: Oye, Íñigo, interpretar a un perdedor de alguna manera, bueno, de alguna manera no, es un perdedor, lógicamente, es un antihéroe tu personaje, sí. ¿Es un registro en el que te sientes cómodo? O bueno, si hay que hacer eso, pues se hace, sin más.
0: O sea, la verdad, me encantan, o sea, siempre me han gustado los antihéroes, me han encantado, me acuerdo la primera vez que vi el gran Lebowski, que dije, mamma mía, qué gozada de personaje, pues sí, la verdad es que me gustan mucho la gente con muchas imperfecciones y con esas complejidades, ¿no? Con cosas que, bueno, que si las sometemos al juicio, ¿no? Pues seguramente se podrán decir muchas cosas, pero bueno, pues yo como actor trato de no juzgarlo, sino de tratar de encontrar el camino para llegar a que esas cosas se justifiquen por mí mismas, quiero decir, o sea, por el mismo personaje.
1: Bueno, pero quizá, Íñigo, esas imperfecciones son las que hacen todavía más real al personaje, ¿no?
0: Sí, sí, así lo creo. Bueno, vamos, es que yo mismo soy muy imperfecto también, quiero decir, y sí, sí, eso es lo bonito también, ¿no? Que bueno, que sí, creo que al final este personaje es una persona muy real, vamos.
2: Estamos hablando de la película Azken Agurra, la nueva película de Koldo Almandó. Estamos hablando con su protagonista, Íñigo Azpitarte. Por cierto, ¿cuándo se estrena comercialmente? ¿Hay fecha ya para el estreno de la película, año?
0: Pues la verdad que no os puedo ayudar con eso, porque
2: todavía no lo sabes, ¿vale?
0: No, todavía no lo sé, no.
1: Bueno, estará pronto, bueno, seguro.
2: Oye, y antes comentábamos también que efectivamente pues le das a muchos palos artísticos y entre ellos al musical. Y aquí también, bueno, pues de alguna manera se deja entrever ese aspecto artístico tuyo y te sueltas pues una canción en italiano nada menos, ¿no? Que a mí me sorprendió muchísimo cómo se incluye en esta película, ¿no?
0: Sí, pues la verdad que es lo bonito, porque la verdad que la música como tal yo ahora mismo la tengo un poquito aparcada, pero bueno, que de repente surgiese, porque bueno, de hecho ese momento musical no estaba originalmente en el guión, pero entre Koldo y Javi, que encontraron una localización, se imaginaron una escena, y bueno, pues yo pudiendo aportar ese granito de arena, pues la verdad es que me encanta también que esa vena mía pues pueda salir de alguna forma también en la película. La verdad es que me gusta mucho.
2: En muchas de tus aportaciones artísticas te incluyen además también en el teatro, muchas veces apareces cantando alguna canción, incluso tocando la guitarra, ¿no? Algo que esperemos sigas haciendo, ¿no, Íñigo?
0: A ver si es posible. Pues sí, la verdad es que sería una gozada, porque como te digo, a mí mismo me está costando más ponerme a ello, con lo cual cada vez que tengo la suerte de que me digan, oye, ¿qué te parecería esto? Pues digo, encantado, la verdad que encantado. Me gusta muchísimo, bueno, la música.
2: ¿A qué hora tenéis hoy el pase oficial, digamos?
0: A las 10:15.
2: 10:15 de la noche, ya tienes el traje preparado y todo.
0: Sí. No sé exactamente dónde está todavía, pero cuando consigamos acabar con todas las entrevistas de hoy, pues nada, iré corriendo a vestirme de traje, porque a mi madre le hace una ilusión de la pera.
2: Muy bien.
1: Pues Íñigo, gracias, de verdad. Ya vemos que eres un artista polifacético y que vamos a poder dar fe de ello también en esta película Azken Agurra, con la que venís al Cinema al Día. Así que de verdad es que ricasco por haber atendido a Kale Nagusia este ratito, que ya sabemos que, bueno, tienes un día intenso por delante.
0: Sí, mil esker, Zuei, mil esker. ¿Dónde están?
1: ¿Dónde están?
2: Agur, Íñigo, agur.
0: Agur, un abrazo, agur.
1: Bueno, Forky, pues ya vemos que el día viene intenso, que tenemos muchos momentos emotivos también por delante. No sé si hay alguna otra proyección que merezca destacar, Forky, de la agenda que tenemos hoy.
2: Hombre, ahora mismo va a empezar el pase y luego a la tarde se volverá a ofrecer la película de debut, que yo no voy a poder ir a verla, pero que es una película que ha levantado mucha expectación, que protagoniza Julianne Moore y que dirige Jesse Eisenberg. Y que, como decimos, pues también es otra de las películas en la sección oficial en el día de hoy. Además, esta sí que va a concurso. Y por lo demás, decir que parece ser que hasta el momento la película que más está gustando de la sección oficial es Tender Loving Care,
1: ¿sí?,
2: la última película del veterano Mike Leigh, un hombre que ya ganó hace, no sé si 2 o 3 años, en Donostia, que es una película sobre los cuidados médicos, sobre la asistencia a los ancianos y a los mayores, básicamente, y que ha gustado muchísimo y que, bueno, sin duda es una de las grandes candidatas a la Concha de Oro.
1: Bueno, es un tema muy actual también, Forky.
2: Así es.
1: Al final muchos pueden ver reflejados.
2: En los últimos años en el Festival de Cine han aparecido varias películas con esta temática, sí.
1: Bueno, pues nos queda otro día lleno de cine, el que tenemos aquí por delante. Nos quedan muchos días más, pero el de hoy, como no podía ser de otra manera, también viene con muchos momentos clave.
2: Hoy iré a ver Sants, que es una película de un director donostiarra que también está en la sección oficial. Es un director que se llama Mikel Gurrea, que está afincado en Barcelona en este momento, aunque él es de aquí, de la zona de Igeldo, y bueno, pues ya os contaré en la próxima conexión que me ha parecido este Santos,
1: Bueno, pues
2: de Mikel Gurrea.
1: otra propuesta vasca, por tanto. Que ya vemos que otra propuesta vasca, digo, Forky, que al final el abanico que tenemos para elegir entre propuestas vascas es muy amplio, afortunadamente.
2: Ya nos gustó hace 2 o 3 años con Suro, una película que también rodó en Cataluña, y como decíamos, hoy presenta a Sanz con otra vez la actriz y Victoria Luengo entre los intérpretes.
1: Bueno, pues ya nos contarás efectivamente mañana qué te ha parecido la película, que por cierto, ayer también pudiste ver la película Artakalan, la película turca, que no sé yo, sin desvelar mucho, pero no sé yo si te dejó con muy buena sensación, por aquí ya, por la redacción también. También una compañera, Esther, estuvo viéndola y no sé yo si le convenció demasiado.
2: Sí, sí, no, es una película durísima, se hace larguísima y todo es como inhóspito y, en fin, casi es mejor decir no comment y con eso ya nos libramos de cualquier follón. Sí, sí, no, la verdad es que no me gustó la película turca Artakalan, sí.
1: Bueno, sí, pero que sea, hay alguien que tiene entradas para ver la película en las próximas proyecciones, que no se desanime, porque todavía hoy a las 4:30 y a las 7:15 hay nuevas oportunidades de verla, así que, bueno, que no cunda el pánico, que la gente la vea igualmente y ya veremos si también están de acuerdo con tu crítica o a lo mejor les gusta, que para eso están los gustos también. Pues, Forky, gracias como siempre por traernos esa última hora desde el Cinema al Día, esas noticias frescas de esta cita tan importante con el cine internacional. Y lo dicho, mañana hablamos otra vez. Disfruta.
2: Gracias a vosotros. Hasta mañana.
1: Agur. Forky.

0: Pues mucho cine, mucha cultura estos días en Donostia, pero también podemos ir, por ejemplo, a Durango con otra propuesta destacada también en las citas culturales del día.
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Pues sí, porque nos vamos a esta localidad vizcaína, a Durango, porque allí en el cine Zugaza se va a proyectar esto que estáis escuchando, la ópera Nabucco de Giuseppe Verdi, que aunque consta de 4 actos, pues sin duda el más conocido es este, el coro Va Pensiero. Se estrenó en Milán en el año 1842 y supuso el primer gran éxito de Verdi, que lo consolidó como uno de los grandes compositores de la ópera italiana. Nabucco de Giuseppe Verdi, esta tarde en Durango, en el cine Zugaza, a partir de las 7 de la tarde.

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0: 11 y 35 minutos. Vamos a echar un vistazo al tiempo que nos espera para este 23 de septiembre, para este primer día del otoño. Jaione Munarriz, Euskal Meteogunon. Bueno, la verdad es que la mañana ha empezado fresquita, pero este miércoles poco va a tener de otoñal, ¿no?
1: Eso es, sí, sí, la verdad es que, bueno, tras un amanecer fresco, incluso frío en algunas zonas del interior, bueno, pues hoy las máximas se acercan ya a los 30 grados, incluso puntualmente no se alcanzarán esos valores en el interior. En la costa el viento norte dejará unas temperaturas cercanas a los 25-26 grados, así que seguimos con estos días con gran amplitud térmica, ¿no? Diferencias entre las mínimas y las máximas importantes, la diferencia es importante sobre todo en el interior. Y por lo demás, pocos cambios de momento hoy, seguimos con un cielo prácticamente despejado. Sin embargo, de cara a mañana ya esperamos un ascenso notable de las temperaturas máximas. Mañana el viento por la mañana va a soplar del sur y eso va a favorecer el ascenso de las temperaturas, que sobre todo van a subir en la vertiente cantábrica. Hablamos de valores cercanos a los 29-30 grados en la costa y rondando incluso los 34 grados en el interior de la vertiente cantábrica. Así que en general diremos mañana que las máximas se van a quedar entre los 30 y los 35 grados.
0: Bueno, pues todavía van a seguir subiendo las temperaturas en los próximos días, ¿eh? Y eso que ya decimos que estamos en otoño. Pues Jaione, eskerrik asko, ¿dónde están?
1: Venga, agarrarte.
0: Bueno, pues ya lo habéis escuchado, mañana vamos a superar con creces, sobre todo en el interior, esa barrera de los 30 grados. Hoy de momento las máximas se van a mover entre los 25 y los 30 grados, así que cuando son las 11 y 37 minutos de la mañana, vamos a ver qué temperaturas marcan los termómetros de las distintas capitales. Cris Zúñiga, compañera, egunon.
2: Hola, egunon Bego. A esta hora el mercurio poco a poco va subiendo, estaba tímido a primeras horas, teníamos temperaturas bastante frescas, pero ya va calentando. Temperaturas bastante igualadas en las capitales. En concreto, la máxima la encontramos en Iruña con 22, un grado menos. Ahí en Bilbao y Donostia, 21 y 19 marca el termómetro en Vitoria-Gasteiz. En todos los casos, predominando ya los cielos despejados y luciendo de forma generalizada el sol hoy en Euskal Herria.
0: Bueno, pues de momento tenemos temperaturas bastante suaves, ¿eh, Cris?
2: Sí, eso es, a la espera de que vayan subiendo un poquito. De todas formas, comparada a los 6 grados que había en algunas de nuestras localidades esta mañana, esto está muy bien, es temperatura templada.
0: Sí, se agradece.
2: Muy bonita.

0: Y vamos a ver cómo tenemos el tráfico a esta hora. Compañera, ¿tenemos alguna incidencia en la red viaria?
1: Sí, seguimos con un punto de atención. En la 8 en Bilbao, sentido Donostia, recordamos que aquí habían colisionado dos turismos. Las dos grúas están trabajando ya en el lugar para retirar los vehículos accidentados y continúan todavía algunas retenciones por ello en la zona.
0: Bueno, pues mucha precaución en este punto. Y miramos ahora la red viaria guipuzcoana, porque como se previde, aquí también nos informa de algunas afecciones, ¿verdad?
1: Así es, tenemos una afección nocturna en la P8 entre Oiartzun y Errenteria. Va a permanecer cerrada, sentido Bilbao, de 9:30 de la noche a 4 de la madrugada. Este cierre va a afectar sobre todo al enlace con el segundo cinturón. El acceso a la P8 desde la estación de cobro de Oiartzun, nos recuerdan, estará cerrado. También el enlace entre la Guipúzcoa 20 y la P8 sentido Beovia, así que el tráfico se va a desviar por la salida 11 y a través de Arragua se llevará hasta el parque de hasta el peaje de Oiartzun, donde los vehículos se podrán incorporar ya a la Guipúzcoa 20 sentido Bilbao. Bego.
0: Bueno, pues tened en cuenta esta afección que nos comparte Bidegi. Cris, compañera, es que ricasco.
1: Surín, gero arte.
0: Agur.

0: Pues ya sabéis lo que significa esta música. Es momento de ver de momento qué titulares nos está dejando esta mañana de miércoles, este 23 de septiembre. Y para eso tenemos con nosotros, como siempre, a Lucía Eburbide, de Noticias Taldea Multimedia. Lucía, egunon.
1: Egunon, pues hoy empezamos en el Congreso, y eso que no ha habido cara a cara entre Sánchez y Feijóo, porque ya sabes que Sánchez, bueno, pues está en esa Asamblea General de la ONU, en Nueva York, efectivamente. Pero te debo decir que el grueso de la actualidad pasa por la política española, por el Estado español.
0: Claro, efectivamente. De hecho, es que está siendo una sesión un tanto tensa, porque Francina Armengol ha tenido que expulsar del hemiciclo a una diputada del PP por mostrar un bote de gas pimienta.
1: Sí, y te añado un titular de última hora, y es que en el marco de este, bueno, pues suceso, vamos a decir, o de esta imagen que ha dejado la Cámara Baja, ha trascendido que están precintadas precisamente varias zonas del Congreso por olor a gas pimienta. Habría al menos sido clausurado un pasillo, una cocina, un comedor, tres baños, por, bueno, pues la presencia de esta sustancia tóxica en la Cámara Baja. Esto se ha producido, el cierre de estos espacios después de que la diputada gallega, como decías, del PP, haya sacado ese bote de gas pimienta. Ana Belén Vázquez mostraba en el debate con el ministro de Interior pues un spray de estas características, señalando, bueno, pues que, según decía, pues los vecinos de Ceuta han tenido que recurrir a este tipo de instrumentos al sentirse indefensos, apeado, ¿no? Bueno, pues dada la actitud del gobierno español, ¿no? Tras la entrada masiva de migrantes a finales de julio. Entonces, dejaba esta imagen. A partir de aquí se producía un momento bastante tenso con Francina Armengol, con la presidenta. Le decía, le ruego que salga el hemiciclo y deposite lo que ha enseñado, porque le recordaba que este tipo de sprays están, bueno, pues penalizados, ¿no? Sí. No se puede, son ilegales, en definitiva. Entonces, bueno, pues decía Armengol que el Congreso también debe ser ejemplo de lo que se pide a los ciudadanos, ¿no? Esta orden ha sido recibida con gritos de fuera, fuera, desde la bancada popular, quien han seguido arropando a Vázquez, y finalmente hemos visto cómo la diputada, bueno, pues abandonaba el hemiciclo por su propio pie, tras, bueno, pues recriminarle, bueno, pues Armengol su conducta, afeársela y decirle que si seguía insistiendo en esta imagen y en ello, ¿no?, y en no retractarse de los hechos, pues iba a acabar siendo expulsada. Ha abandonado la diputada popular el hemiciclo, insistimos, por su propio pie, es decir, sin esa sanción formal, y a las puertas, a la salida de la Cámara, bueno, pues ha considerado que era surrealista lo que ha vivido, ha hablado de broma de mal gusto en cuanto a esa decisión que adoptaba Armengol, recriminándole enseñar ese bote de gas pimienta. Y aquí otra clave en el marco de ese cierre de espacios: ella ha dicho que su spray estaba vacío, así que si hay alguien que está, sí, y lo dejaba bien claro ante los medios, así que no, en principio, pues bueno, no ha sido la diputada, ¿no?, quien ha arrojado gas pimienta por diferentes estancias del Congreso. Habrá que ver qué es lo que pasa, pero yo no sé si te ha tocado respirar sí, más o menos directamente a este tipo de... Pero es bastante...
0: Es muy molesto, irrita muchísimo, además, los ojos, sobre todo. A mí me ha tocado en alguna ocasión con alguna, bueno, pues como consecuencia, alguna carga policial en algunas manifestaciones, sí.
1: A mí, dentro de un local de alguien, bueno, pues ya sabes que sobre todo hubo un tiempo, ¿no?, en que, bueno, pues no sé si hablar de fenómeno, pero estaba esta no gracia de probar, ¿no?, a abrirlo en un espacio cerrado, en un... Y fue bastante incómodo, sobre todo porque no sabía qué estaba pasando. Hasta que supe que era gas pimienta, que todos estábamos parecidos, yo pensaba que me estaba dando algo solo a mí.
0: No, pues,
1: no voy a decir que me
0: controlaste. Estaba en el ambiente, pero no era algo tuyo propio.
1: Eso es, claro. Yo empecé a notar que no me ahogaba, pero sí me iba costando respirar. Entonces se me sumó un poquito de agobio y ya me relajé al ver, bueno, pues que era cuestión de salir y que era gas pimienta. Habrá que ver qué es lo que pasa, pero también se está hablando de que una persona ha tenido que ser atendida, por ello, así que bueno, pues va a ser una información que iremos completando. Yo entiendo que el spray de la diputada no era, además es que casualidad lo ha dicho a su salida, insistimos, del Congreso, antes de tener conocimiento del cierre de estos otros espacios en el Congreso, insisto, tres baños, un pasillo, se habla también, bueno, pues de otros rincones, y de que incluso se ha pedido desalojar, bueno, pues a los periodistas, a algunas personas que estaban en la zona, bueno, es lo lógico, ¿no? Es lo que se suele
0: claro,
1: hacer
0: obviamente.
1: Cuando pasa esto, obviamente. Uh-huh. Así que, bueno, pues esta es la imagen que deja el Congreso a esta hora de la mañana. Uh-huh.
0: Pues ya vemos, Lucía, que no ha sido necesario un cara a cara entre Sánchez y no. Feijóo para tensar el ambiente en el pleno del Congreso de los Diputados. Como decíamos, el presidente español, Pedro Sánchez, no está presente porque se encuentra estos días en Nueva York para participar uh-huh. en esa Asamblea General de la ONU. Y precisamente allí nos lleva este segundo titular, porque el Sáhara ha copado el discurso de Marruecos, pero no ha hecho ninguna referencia ni a Ceuta ni a la crisis migratoria, Lucía.
1: No, efectivamente, lo que ha dicho el ministro de Exteriores, o lo que ha centrado su discurso, es en hablar de que estamos en un punto de inflexión histórico, es la palabra que ha empleado para referirse a esa resolución aprobada hace cerca ya de un año por el Consejo de Seguridad de Naciones Unidas sobre ese plan, recordamos, de autonomía de Rabat para el territorio, ¿no? Burita ha fijado ahí el foco de sus palabras, no ha hecho ninguna referencia a Ceuta, tampoco a la crisis migratoria en el Estado español. Esta es una de las últimas citas, ¿no?, que a las que hemos asistido esta mañana. Pero también tenemos una imagen todavía destacada, y eso que se producía de madrugada, ¿no?, y es la del encuentro entre Delcy Rodríguez y Trump. Uh-huh. Se ha celebrado la que es la primera reunión entre los máximos mandatarios de ambos países en 11 años. La presidenta, aquí también ha hablado de histórico encuentro, se ve que probablemente vaya a ser la palabra del día.
0: Sí.
1: Y bueno, pues también esta imagen se ha producido porque también ha pasado lo mismo con Marruecos, al margen propiamente de lo que es la Asamblea General de Naciones Unidas. Esto es muchas veces como los pasillos en el Congreso, que son más importantes que lo que pasa dentro del Congreso.
0: Uh-huh.
1: Pues aquí, en esta parasamblea general de la ONU, vamos a decir, en lo que acontece en esas reuniones, en esos encuentros llamados informales, es y está siendo no más importante que lo que, bueno, pues se acabe diciendo propiamente en los actos de la agenda del día, ¿no?
0: Uh-huh.
1: Lo que respecta a Venezuela y Estados Unidos, bueno, pues se ha hablado de fortalecer la relación bilateral, esto lo ha dicho Delcy Rodríguez a través de redes sociales, ha hablado de avanzar en, bueno, pues en esa agenda común, en materia energética, en minería, en seguridad. Y luego está Trump, que, bueno, de Venezuela más bien ha hablado poco, tenéis la imagen. Lo que ha hecho ha sido celebrar el acuerdo sobre Groenlandia, que,
0: sí,
1: bueno, a mí personalmente me ha pillado un poco al despiste con el paso cambiado, y más aún si vemos cuáles son las reacciones a este acuerdo por parte de Dinamarca, en este caso, ¿no? Mm. Que Trump saque pecho de firmar un acuerdo donde se refuerza la presencia estadounidense o participa de la seguridad en Groenlandia, pues no me chirría, ¿no? Porque mira que al principio nos lo tomamos, no voy a decir como una broma, pero como un anuncio más de Trump.
0: Sí.
1: Pero ahora tenemos un acuerdo, bueno, pues sin precedentes, decía, ¿no?, el propio Trump.
0: Sí, sí.
1: ¿Por qué digo que me sorprende en este caso Dinamarca? Bueno, pues porque la primera danesa ha reconocido que es un nuevo punto de inflexión, pero luego ha tirado de un precedente histórico de cooperación militar sobre Groenlandia, poco más que se ha felicitado esa cooperación entre Copenhague y Washington. Vamos, que me tengo que leer mucho y escuchar mucho a expertos internacionales para saber cómo valoran todo ellos, ¿no?, todo esto.
0: Uh-huh.
1: Y en lo que respecta, ya de paso, al primer ministro groenlandés, a Nielsen, también ha defendido el carácter estratégico de la relación entre Washington y Groenlandia. Y poco más.
0: Pues
1: así que,
0: creo que sí, que va a haber leer con mucho detenimiento,
1: ¿no?,
0: la letra pequeña, efectivamente, de ese acuerdo, porque efectivamente a priori es sorprendente, después de ver de dónde venimos, pues ahora tener esta situación sobre la mesa, la verdad es que sí, es cuanto menos sorprendente.
1: Matigo, sí.
0: Pero bueno, pues esa Asamblea General de la ONU, que como decimos está teniendo lugar estos días en Nueva York, con ese debate general en el que están participando distintos jefes de Estado y de Gobierno, y ya se lo harán hasta este viernes, hasta el día 25, así que seguro que todavía seguirán provocando nuevos titulares las distintas intervenciones de los mandatarios. Y hoy, Lucía, también 23 de septiembre es una fecha señalada en rojo en el calendario, son elecciones legislativas en Marruecos, y era una fecha, y nos lo avanzabas hace unos días, que también tenían aquí las autoridades y los responsables de seguridad del Estado español sobre la mesa, porque era una fecha en la que podría producirse una nueva entrada masiva de migrantes.
1: Bueno, pues tenemos que hablar en principio de calma, de tranquilidad. Efectivamente está ese dispositivo reforzado, como ya comentamos, había anunciado el propio ministro del Interior, Marlaska. Hablaba de que se esperaba, bueno, pues una posible, o al menos había un llamamiento, una nueva entrada masiva en este día. Bueno, la situación es de calma. Parece que ese mensaje lanzado a través de redes sociales y de, bueno, pues esas aplicaciones de mensajería, pues no han calado del todo. Vamos a ser cautos, pero la imagen en este caso en la zona, en la frontera del Tarajal, es de calma. Pasando por aquí, digo, ya que hablábamos antes de ese encuentro en Nueva York,
0: ¿sí?
1: Sánchez, ya sabes, que ha reconocido, o bueno,
0: sí,
1: ha dicho que considera evidente que el control fronterizo por parte de Marruecos falló en la entrada de finales de julio. Asegura que ha pedido acciones, respuestas, y también que haya sido sorpresivo, bueno, pues que el ministro de Exteriores marroquí no se haya referido, ¿no?, a estas declaraciones,
0: claro,
1: que se puso a hacer en la CNN. Digo porque esto se me había pasado por alto y merece una mención especial.
0: También te digo, Lucía, que, perdona, ¿sí? Una evidencia, en este caso, puesta sobre la mesa por parte del presidente del gobierno español, pero que hasta ahora no había aludido. Quiero decir que,
1: claro,
0: aquí lo destacado es que de repente ahora sí ha acusado de alguna manera a Marruecos de haber sido cómplice de esa entrada,
1: claro,
0: masiva, ¿no?
1: Yo cuando escuché esta declaración, lo primero que me planteé a mí, insisto personalmente, teniendo en cuenta, ¿no?, que los periodistas seguimos en el Congreso, llevamos ya un par de sesiones donde la crisis de Ceuta ha marcado, ¿no?, todo el pleno. Tenía que hacer estas declaraciones en la CNN, no las podía hacer en la Cámara Baja, te quiero decir.
0: Uh-huh.
1: Que nos puede preocupar más o menos, ¿no? Pero está claro que está en el candelero ahora mismo político y es una preocupación.
0: Uh-huh.
1: También para muchos pues ciudadanos españoles, ¿no? Me ha chirreado, me ha disgustado, me ha molestado que incluso diré que lo haya tenido que decir ante la CNN, ¿no?
0: Uh-huh.
1: Como no sé si es pues desmerecer las preguntas de otros, que entiendo que lo digan la CNN, faltaría más, y más aún por el calado, ¿no?, que ha adquirido todo este asunto, pero bueno, pues una afirmación de esta índole quizá no hubiese estado de más, no sé si en el cara a cara, no sé en qué momento, pero quizás sí antes, que estamos,
0: claro,
1: pues eso.
0: Al menos en esa, hubo un pleno extraordinario precisamente para dar explicaciones de todo esto, ¿no? Quiero decir que quizás ese podría haber sido también el contexto en el que lo podía haber pronunciado.
1: Y más oportunidades a posteriori, porque hemos,
0: claro,
1: seguido hablando, ¿no? Como hoy también insistimos con, sin Sánchez, pues ha seguido estando Ceuta como principal argumento del día en el Congreso, ¿no?
0: Uh-huh.
1: Bueno, pues hay que decir que el ministro a Marlaska, que es quien sí está, bueno, se le ha preguntado por este tema y ha dicho que no cree que esto suponga elevar el tono hacia Marruecos, que no buscan que las relaciones sean duras o blandas, sino eficaces. Y luego ya sí que, bueno, pues en alusión a ese dispositivo desplegado hoy o cómo se ha reforzado el mismo, sí que ha dicho, bueno, pues que se mantiene ese diálogo permanente con Marruecos.
0: Uh-huh.
1: O sea, digo que lo que para algunos es un titular y está siendo lo más comentado, bueno, pues en este caso para los ministros, al menos para Marlaska, pues no lo es tanto, no marca tanta distancia con las, uh-huh, declaraciones hasta la fecha. Así que, bueno, pues declaraciones, interpretaciones de las palabras del presidente español,
0: uh-huh,
1: para todos los gustos también.
0: Efectivamente. Bueno, Lucía, pues ya vemos que Ceuta de alguna manera ha sido el eje transversal, de los titulares más destacados que nos trae,
1: sí,
0: la actualidad de este miércoles. Fíjate, una oyente al hilo de la expulsión de la diputada del PP, de Ana Belén Vázquez, por, sí, mostrar en el Congreso de los Diputados ese bote de gas pimienta, dice que quizá cuando ha comparecido ante los medios de comunicación decía que tenía el bote vacío porque yo lo había vaciado antes.
1: Ah,
0: que igual era ese el motivo por el que estaba vacío.
1: Es que a veces pecamos inocentes, no aprendemos, veo.
0: Confiamos demasiado en la buena fe de la gente, yo creo,
1: Pero yo creo que es un don, porque seguir confiando, teniendo en cuenta, ¿no?, bueno, pues todo lo que nos toca seguir a veces, ¿no?,
0: uh-huh,
1: que no perdamos un poquito, ¿no?
0: La esperanza en la condición humana, por supuesto, que es lo único que nos queda, A veces nos cuesta con estas noticias que nos trae la actualidad muchas veces, de hecho, la mayoría de los días, pero bueno, todavía seguiremos confiando, en la buena gente.
1: Por supuesto, sí. No estoy así, pero sí, es que no,
0: sí,
1: te pongo
0: a
1: ni
0: si
1: un
0: te lo vas a
1: ni una coma.
0: Pues nada, Lucía, gracias de verdad por habernos traído otra mañana más toda la actualidad. Que pases buena tarde, que además nos espera otro día veraniego por delante. Y volvemos a hablar mañana otra vez.
1: Venga, perfecto, te espero, es que Ricardo.
0: Feliz tarde, Lucía, un beso.
1: Un beso.
0: 8:55 de la mañana. 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

Heroes de David Bowie, que se estrenaba tal día como hoy, un 23 de septiembre del año 1977. Hoy cumple 49 años este tema del británico, que también, pues seguro que forma parte de la banda sonora de la vida de muchos y muchas, ¿eh? Pues con este temazo despedimos nuestra primera hora. Enseguida, en algo más de un minuto, llega Delia Ureta con la última hora informativa y nosotros continuamos después con la segunda hora de Kale Nagusia, en la que, como siempre, os hemos traído un menú muy variado para haceros más amena esta mañana de miércoles. Hasta ahora.

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0: Es mediodía, guardián. Los sindicatos de Osakidetza comienzan sus movilizaciones de cara a la primera jornada de huelga convocada el próximo 30 de octubre. SATSE, la LAB, Comisiones Obreras y UGT han llamado a todo el personal del Servicio Vasco de Salud a concentrarse esta mañana ante varios hospitales y centros de salud vascos. Reclaman cambios en sus condiciones de trabajo, que se plasmen en subidas salariales y en mejoras en los horarios. Pero los sindicatos quieren que estos avances se apliquen a toda la plantilla de Osakidetza y no solo a los médicos, como recoge el acuerdo firmado hace unas semanas entre el Sindicato Médico Vasco y la Dirección del Servicio Vasco de Salud. Los sindicatos reclaman también propuestas concretas que de momento dicen no han llegado. La próxima reunión sectorial para negociar el convenio será el próximo 30 de septiembre. Esto cuando el ministro de Agricultura ha sido interpelado por el diputado del Partido Nacionalista Vasco, Joseba Aguirretxea, ante la situación que vive el sector pesquero vasco con parte de la flota amarrada porque no le sale a cuenta salir a faenar. El gobierno español ha afirmado que está trabajando ya en ello.
1: La flota de Ondarroa, de la cual soy originario, está amarrada. Está amarrada porque salir a la mar ya no compensa. Y para la gente de la mar, tener que quedarse en puerto en lugar de salir a faenar es probablemente una de las situaciones más difíciles y más duras que pueda afrontar. El precio del gasóleo está poniendo en riesgo la viabilidad de la actividad y las ayudas actuales no son suficientes. Por eso le pedimos que se refuercen.
2: Comparto su análisis y evidentemente espero contar con su apoyo. Por eso el Gobierno de España ha aprobado en sendos decretos leyes ayudas al sector. Vamos a continuar trabajando sobre ello.
0: El desahucio de Mari Carmen en Madrid es inminente. En estos momentos la Policía Nacional está entrando en el edificio para entregar la orden por la que esta mujer de 87 años se va a quedar sin su casa después de 50 viviendo en ella. Según las imágenes, estarían desalojando activistas y vecinos que están en el interior intentando impedir este desahucio. No se permite el acceso a los medios de comunicación a primera línea para informar de lo que está ocurriendo, pero la policía ha usado gas pimienta para dispersar a los manifestantes. Mientras tanto, en el Congreso de los Diputados, la ministra de Vivienda, Isabel Rodríguez, ha afirmado que el Gobierno está haciendo todo lo posible, pero ha pedido al resto de partidos que apoyen la normativa antidesahucios que pretende impedir situaciones como la que se vive hoy.
3: Lo que tendría que estar atendiendo esta Cámara y sus señorías del Partido Popular es el dolor de una mujer de 87 años que va a ser desahuciada, sí, por la insidia, las mentiras del Partido Popular, por no querer votar aquí a favor de prohibir los desahucios y por desatender en la Comunidad de Madrid, la señora Ayuso, su responsabilidad en políticas públicas de vivienda. Y de los odiadores y de los insultadores no espero nada, pero del resto del Parlamento, del resto de sus señorías, espero que se apoye el Real Decreto Ley que el Gobierno puso encima de la mesa hace ya varias semanas.
0: Y ya hay fecha para la entrada en vigor de la pasante del Topo por Donostia. Será el 21 de noviembre. Se trata de un tramo de algo más de 4 kilómetros con 3 estaciones que evitará el fondo de saco de la estación de Aso y que permitirá también que los convoys del Topo tengan una frecuencia de 7 minutos y medio entre las estaciones de Añorga y Pasaia. Susana García Chuecas, consejera de Movilidad.
4: Me ilusiona anunciar que si todo avanza conforme a lo previsto, el próximo 21 de noviembre la ciudadanía donostiarra y guipuzcoana estrenará el nuevo topo, un servicio público con frecuencias de metro cada 7 minutos y medio y que estoy segura de que va a estar a la altura de lo que esta ciudad y este territorio histórico se merecen para mirar a las próximas décadas.
0: Y a pesar de que el otoño ha comenzado de madrugada, el Gobierno vasco ha activado el aviso amarillo desde la 1 de la tarde a las 7 de la tarde de mañana, jueves, por riesgo de temperaturas muy altas que podrían rondar los 34 grados en la zona cantábrica interior. En la zona costera, las temperaturas podrían alcanzar los 29 grados y los 33 en el eje del Ebro. Mientras tanto, en carretera se circula con normalidad, según informa el Departamento Vasco de Seguridad. Hasta aquí las noticias, más información en Onda Vasca en una hora.
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12 y 7 minutos del mediodía de este miércoles 23 de septiembre. 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

0: Y comenzamos esta segunda hora en Vizcaya, concretamente en Sestao, porque allí va a tener lugar el próximo mes de octubre un proyecto piloto para acercar el comercio local a la ciudadanía. Porque en una sociedad en la que las grandes superficies e internet acaparan una gran parte de las compras que realizamos a diario, son los comercios de toda la vida, esos comercios de barrio, los que dan vida a nuestras calles, a nuestros municipios. Y eso, claro, por no hablar del trato de ese vínculo que se crea entre el comerciante y el cliente. Así que visibilizar y fomentar las compras en el pequeño comercio es el objetivo de esta iniciativa de Merkataritza Bizia, Comercio Vivo, que ha puesto en marcha la Confederación Empresarial de Comercio de Vizcaya con la Diputación Foral de Vizcaya. Así que para conocer en qué consiste exactamente esta iniciativa pionera, tenemos con nosotros a María López Negrete, presidenta de CECOVI, de esta confederación. María, eguerdión.
1: Eguerdión.
0: Bueno, como decimos, Merkataritza Bizia, Comercio Vivo, es una iniciativa novedosa en Vizcaya. Comenzáis en Sestao el día 3 de octubre. Pero, ¿qué es lo que hace especial a esta campaña y que, de alguna manera, la diferencia de otras que se han hecho también para fortalecer este tejido comercial?
1: Bueno, se trata de acercar a la ciudadanía a los entornos más cercanos, ¿no? A veces pasamos por nuestro barrio, por nuestras calles y no somos conscientes de lo que nos están ofreciendo de diferente los comercios locales. Entonces, se trata de unas actividades en las que los comercios que se han adherido, que son 23, van a generar diferentes dinámicas, pues diagnósticos de piel, asesoramiento, por ejemplo, en el tema del textil, pues de qué te puede sentar mejor, cómo combinar los colores, actividades diferentes que no son habituales en ningún comercio y que lo que pretenden es generar experiencias para que el vecino, el usuario, ¿no?, sea consciente de las diferencias y de lo que aporta el comercio que tiene cerca de su casa, a todos los vecinos.
0: Bueno, María, por tanto, de alguna manera el objetivo es sacar a la calle, ¿no?, la especialidad de cada comercio, de cada comerciante.
1: Sí, y sobre todo en esta era que vivimos, una era de la información en la que tenemos muchos recursos a mano, ¿no?, en el móvil, conocer lo que tenemos cerca, que a veces parece que no le damos importancia, no lo valoramos. Es una forma de abrirnos, ¿no?, desde el comercio y diferenciarnos y que se vea el aporte de valor y las ventajas de la oferta que tenemos.
0: Bueno, además, María, la campaña parte de una idea muy concreta, y es que una tienda es mucho más que un lugar donde comprar, así que la experiencia de compra va mucho más allá, ¿no?
1: Sí, mucho más. Y luego, además, también lo que buscamos es que, como las plazas son limitadas, aunque es verdad que el proyecto es completamente gratuito y el que quiera apuntarse lo puede hacer en www.comerciovivo.eu, lo que buscamos es que los que vayan, pues luego comenten y que trasladen su experiencia, ¿no? A veces nos dejamos guiar por las opiniones que encontramos en Google, pero como una experiencia en persona, pues creo que no hay nada parecido. Uh-huh. Así que el que venga, que lo pruebe, que lo disfrute, que lo experimente y que lo cuente en sus entornos más cercanos.
0: Uh-huh. Bueno, por tanto, son actividades que van a tener lugar cada sábado del mes de octubre, como decimos, empezando por el propio día 3. ¿Dónde van a tener lugar estas actividades, María?
1: En los 23 comercios que se han adherido.
0: O sea, directamente
1: cada comercio tiene una
0: en el
1: oferta
0: comercio
1: específica. Uh-huh. Eso es. Si entráis en la página, pues en función del sector, alimentación, belleza, textil, decoración de hogar, aparecen los comercios que están adheridos a la campaña y su oferta. Uh-huh. Es verdad que desde que empezamos la campaña hace una semana se ha adherido un comercio más, y además los propios comercios, que algunos tenían en principio cada comercio iba a ofertar una actividad, uh-huh, pues algunos de ellos se han animado a hacerlo más días porque está habiendo una alta demanda. Así que,
0: bueno, qué maravilla.
1: Sí, bueno, pues de eso se trata, ¿no? Que los vecinos de ese estado y de los colindantes, pues que se animen y que vengan a vivirlo.
0: Pues que es una buena noticia, sobre todo, María, porque es la primera vez que ponéis esto en marcha. Por tanto, a veces cuando los proyectos son novedosos, cuesta un poquito que arranquen, la ciudadanía no conoce exactamente en qué consiste y, por tanto, ahora es una noticia especialmente buena.
1: Sí, la verdad es que, bueno, nosotros trabajamos conjuntamente con administraciones públicas, en este caso con la Diputación, con el Departamento de Promoción Económica, pues les presentamos la idea, les gustó. Luego el Ayuntamiento de Sestao, que se ha mostrado encantado y muy dispuesto a la iniciativa, la Asociación de Comerciantes también, y luego Rural Kutxa, que también nos apoya en este proyecto. Así que yo creo que sin todos ellos sería imposible gestionar un proyecto así. Uh-huh. Y esperamos que sea, que esto es un proyecto piloto, que vaya bien para que podamos hacerlo extensivo a otros municipios y revitalizar el consumo en el comercio local.
0: O quizá fomentar que la ciudadanía se acerque de esta otra manera a este pequeño comercio, pues puede hacer que la propia experiencia cambie, ¿no? La forma en la que vemos al pequeño comercio sea distinta.
1: Sin ninguna duda, sí. Yo siempre una experiencia vale más que cualquier palabra o cualquier, y es verdad que vamos muchas veces, ¿no?, con el teléfono móvil pendientes, tenemos mucha información, muchos inputs, pero no conocemos a quién tenemos al lado, al vecino. Yo creo que tenemos que recuperar un poco el espíritu de antaño en el que, bueno, pues se genera comunidad en el comercio, se generan experiencias, conoces de diferentes aspectos y consejos a nivel profesional, porque al fin y al cabo el que tiene un comercio en el barrio, pues ese va a responder siempre si hay algún problema con el producto, te va a atender, igual vas buscando un producto pero te dice que no es el adecuado, te ofrece una alternativa que es más adecuada a tu

0: valoran su situación actual?
1: Bueno, pues lo que quieren y queremos todos es, primero, que haya unas reglas de juego equilibradas para todos los agentes que participamos y que vendemos en el territorio, ¿no? Porque es verdad que hoy en día hay ciertas plataformas, la mayoría de origen asiático, que, bueno, pues que no están compitiendo en las mismas condiciones de, a niveles de estándares de calidad, materias, bueno, homologadas. En fin, fiscalidad, bueno, hay muchos aspectos. Primero, lo que quieren todos es que haya las mismas reglas de juego para todos. Y luego apoyo desde parte de las administraciones públicas y concienciación por parte de los compradores y vecinos de nuestros barrios y ciudades. Porque es verdad que con nuestros hábitos diarios, bueno, estamos construyendo el entorno que vamos a tener. Así que, bueno, hay que concienciar a las nuevas generaciones y también los que, como te he dicho antes, los que tenemos un poco más de edad, que es importante lo que hacemos y cómo lo hacemos, y que si en realidad todos compitiésemos en las mismas condiciones, las diferencias de precio serían mínimas entre unos y otros.
0: Claro, María, y si se mejoran las condiciones del comercio, pues eso también puede facilitar ese obstáculo, ese escollo que existe a día de hoy todavía con el relevo generacional, ¿no? Que todavía hay muchos establecimientos que se cierran porque no hay nadie que pueda darles continuidad.
1: Bueno, en esa línea, como bien sabéis, ayer se ha presentado un plan en el que el Gobierno Vasco, Bilbao de Quincha, Ayuntamiento de Bilbao y Cámara de Comercio, así como desde CECOVI, vamos a participar, ¿no?, para generar una base de datos de todos los comercios que están próximos a la jubilación, para ofrecerlos a personas y mostrar el atractivo. Hay muchos negocios que son muy rentables. Y que, bueno, que lo que necesitamos es gente que quiera coger el testigo, ¿no?, emprendedores, para poder seguir manteniendo una oferta variada y personalizada, porque al final las grandes marcas están en todos lados. Al final, cuando alguien viene de fuera o incluso nosotros, nos gusta comprar cosas distintas. Y eso, si no mantenemos el tejido comercial, pues va a ser complicado. Así que yo espero que con esta iniciativa, bueno, pues pongamos un granito de arena más, facilitemos la tarea y demos a conocer los diferentes programas que hay, porque hay, el colectivo migrante, por ejemplo, es un colectivo muy predispuesto a emprender y a mantener comercio. Y bueno, y hay mucha gente joven con ideas, o incluso personas que en una cierta edad pues han tenido, ¿no?, pues salen de alguna empresa o tienen una idea que llevan tiempo con ella en la cabeza. Y también es una forma de autoempleo.
0: Sin duda. Y bueno,
1: animamos a que se acerquen, ¿no?, a nosotros y que conozcan las alternativas.
0: Efectivamente, las opciones que hay, porque María, si echamos la mirada atrás y hacemos cuentas, por ejemplo, de la realidad del comercio de los últimos 10 años, ¿el balance sería positivo o negativo? ¿Hemos ganado comercio o lo hemos perdido?
1: A ver, a nivel de empleo mantenemos las cifras. Es verdad que hay más franquicia, hay más empresas de gran formato y menos comercio local. Pero bueno, vamos a poner el punto positivo, que, claro, que estamos trabajando en ello y que, bueno, y que creo que el comercio aquí lo está haciendo muy bien. Somos resilientes y además nos formamos y somos conscientes de que tenemos que diferenciarnos y saberlo transmitir correctamente para seguir en la pelea y dar un servicio. Siempre digo también que el comercio es un sector muy vocacional. Que cuando alguien trabaja en el comercio y le gusta, eso se nota y el cliente lo percibe. Bueno, es una satisfacción a otro nivel.
0: Bueno, pues que ya lo estamos diciendo, María, hay que mantener vivo el comercio porque al final también mantiene vivas nuestras calles. Ese es el objetivo de esta iniciativa pionera Merkataritza Bizia Comercio Vivo, que ya decimos que va a comenzar en Sestao en octubre, el mes que viene.
1: El 3 de octubre, sí.
0: Efectivamente.
1: Sí,
0: y quien quiera inscribirse en las 60 actividades puede hacerlo, recordamos la página web.
1: De forma gratuita en www.comerciovivo.eus.
0: Eso es, ahí se pueden formalizar las inscripciones. Y María, una vez ya deis el pistoletazo de salida en Sestao, que ya vemos que tiene muy buena pinta porque os estáis quedando casi ya sin plazas, ¿qué previsión tenéis para continuar expandiendo esta iniciativa en el resto del territorio vizcaíno?
1: Bueno, pues primero vamos a esperar a que acabe el mes de octubre, luego haremos una valoración, ¿no?, con una serie de ratios, porque evidentemente todo el dinero que se invierte hay que valorar su, ¿no?, el retorno, uh-huh. y bueno.

0: y se valorará con los comercios, con los usuarios, bueno, el nivel de satisfacción y cómo ha impactado en el entorno más cercano, y si eso va bien, que creemos que va a ser así, sinceramente, pues bueno, luego valoraremos otra población que, bueno, que también eso tendremos que mirar, que se den todos los, ¿no?, todos los requisitos necesarios para poder llevarlo a cabo.
1: Bueno, pues vamos a construir la casa desde los cimientos, vamos a ver, por tanto, qué tal va esta primera experiencia en Sestao. Ya decimos que en www.comerciovivo.eu no solo se pueden formalizar las inscripciones, sino que también se pueden consultar todas las actividades, los establecimientos participantes y también las fechas y horarios de cada actividad. Así que María López Negrete, presidenta de CECOVI, eskerrik asko de verdad por haber atendido a Kalen Nagusia, a Onda Vasca, y compartirnos esos detalles de Mercataritza Bizia. Eskerrik asko.
0: Venga, eskerrik asko.
1: Agur.

0: 12 y 22 minutos del mediodía, hacemos una pequeña pausa y a la vuelta nos vamos como cada miércoles a nuestra cita semanal con el mercado de Ordizia.
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0: 12:45 del mediodía.
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Pues hasta aquí este Kale Nagusia de miércoles, pero ya sabéis que volvemos mañana, como siempre, fieles a nuestra cita, a partir de las 11 y 5 de la mañana. Gracias por estar ahí y, como siempre, os esperamos también mañana, que pasamos lista, ya lo sabéis. Arratsaldeon, Aizan, Biararte.

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3: Es la una, arratsaldeón. El Congreso de los Diputados ha precintado los baños y otras zonas aledañas después de que alguien vaciara en esa zona un spray tóxico. Una mujer ha tenido que ser atendida por los servicios médicos del Congreso. Las instalaciones han precintado mientras se celebraba la sesión de control al Gobierno, durante la cual la presidenta del Congreso, Francina Armengol, ha expulsado a la diputada del Partido Popular, Ana Vázquez, por mostrar durante su intervención un spray de gas pimienta. La diputada popular realizaba estas declaraciones en los pasillos del Congreso después de haber sido expulsada.
4: Esto no es un arma, esto solo tiene 30 mililitros, además estaba vacío, pero bueno, que ya no es un arma. ¿Qué está diciendo? ¿Que todas las mujeres portan armas en Ceuta? ¿Que todos los niños en los colegios portan armas en Ceuta? Esta es la normalidad que ellos quieren decir que existe en Ceuta cuando no existe. Cuando tienen que llevar estos medios de autodefensa de 30 mililitros, la marca que está registrada y que efectivamente estaba hoy enseñando a todo esto vacío, obviamente, y hasta lo cerré por si olía algo de cuando lo vacié.
3: Un trabajador del Partido Popular acaba de admitir haber manipulado el bote de gas pimienta que la diputada popular Ana Vázquez, a la que acabamos de escuchar, había exhibido en el hemiciclo del Congreso y que se cree responsable del malestar que ha sentido una mujer que ha tenido que ser atendida por los servicios médicos de la Cámara. Y seguimos en Madrid, donde es inminente el desahucio de Mari Carmen, la octogenaria con un 50% de discapacidad al que el fondo propietario de la vivienda en la que reside desde hace más de medio siglo va a echar a la calle. La comitiva judicial ya ha entregado a la mujer la orden de desahucio, a pesar de que su abogada ha intentado llegar a un acuerdo después de horas de movilización de activistas y vecinos. Los sanitarios del SAMUR atienden en estos momentos a la octogenaria en el interior de su vivienda a la espera del desahucio. La abogada de Mari Carmen denuncia que los propietarios, el fondo, se han negado a cualquiera de las opciones planteadas que no fuera el desahucio.
5: Pues ahora mismo desconozco cómo está, pero y me imagino que mal y que muy mal. Quien se queda con este inmueble es Urbagestión, es una socimi que adquirió la vivienda por un precio totalmente irrisorio porque estaba ella con este contrato de renta antigua que tenía con carácter vitalicio. Creo que la adquirió por 240.000 euros, una cosa así, en este barrio y una vivienda de estas características, y que nunca ha querido negociar absolutamente nada. Nunca. Ahora mismo es que se han negado hasta darnos 15 días de margen para sacarla, con el compromiso de no volver a convocar nada y que ella se pueda ir dignamente de su casa, y se niegan absolutamente a todo.
3: En Gasteiz, el concejal de Hacienda, Jon Armenti, ha anunciado un aumento del 3,4% en las tasas e impuestos municipales para el 2027, coincidiendo con la subida del IPC. A partir de ahora, este incremento será negociado con los grupos de la oposición, ya que el equipo de gobierno necesita al menos el respaldo de Bildu, PP o el Carrequín para sacar adelante esta actualización de los precios públicos.
6: Con carácter general, los tipos y tarifas de los diferentes impuestos, tasas y precios públicos se actualizan en un 3,40%, que es el IPC previsto para 2026 y coincide con los últimos IPC interanuales de los meses de julio y agosto. Este incremento recupera vía ingresos el aumento de costes que soporta este ayuntamiento. El objetivo es garantizar la estabilidad de los ingresos municipales y la sostenibilidad de los servicios públicos.
3: La Diputación de Guipúzcoa ha hecho esta mañana balance de la temporada de playas este verano, una temporada marcada por las altas temperaturas del agua. Como dato llamativo, en Mutricu se llegó a alcanzar los 27,8 grados en agosto. La temporada también ha estado marcada por la continua presencia de carabelas portuguesas, sobre todo en Guetaria, Deva, Zumaya y Zarautz, lo que podría estar detrás del descenso de usuarios este verano en las playas guipuzcoanas, un 11%, un descenso que se notó sobre todo en agosto. La Diputación se ha mostrado preocupada además por la presencia de alga osteoporosis. Aunque no hubo incidentes que afectaran a la salud de las personas, sí se han detectado concentraciones muy altas. Mónica Pedreira es la directora foral de Transición Ecológica.
7: Por suerte no ha habido y no se han recogido datos de la salud, de afección a la salud por la presencia de este alga, pero desde luego eso sí que nos ha llevado como departamento y como institución a hacer un proceso ya de reflexión junto con Iparralde para ver qué protocolos deben establecerse frente a esta nueva especie que ha surgido y para la cual tendremos que empezar a poner el foco sobre todo en el entorno de Mutricu.
3: Y en carreteras, normalidad en estos momentos, según informa el Departamento de Seguridad del Gobierno Vasco. Así terminamos. Más información en Onda Vasca en una hora.

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1: Hola, ¿qué tal? Arratsaldeon, bienvenidos todos y todas a la cita con el deporte en Onda Vasca. La movida deportiva arranca ya miércoles, 23 de septiembre 2026, para que sonemos y tú nos puedas escuchar. En el apartado técnico, nuestros estudios centrales en Onda Vasca Bilbao, está Josu García. Aquí con nosotros en el concesionario GWM de Galdakao está el gran Asier Jano. Te lo contamos varios de los deportivos de esta casa. Ángel Plaza, quien habla, José Manuel Monge, está con nosotros aquí. In situ, Juan Elejalde. Por teléfono va a estar el bueno de Beni Betegón. Y con dos invitados súper especiales, con Javi González, el futbolista del Atleti, y con Joseba Iraola, que va muy rápido. Este tío va muy rápido con el coche. Y además viene de estar fuera de viaje. Lo vamos a contar aquí con unos titulares magníficos, que los trae apuntaditos. Plaza, tira, Plaza, titulares.
2: Hoy último día de entrenamiento para un Atleti que va a descansar los próximos cuatro días, por toda vez que hay parón, largo parón, por culpa de las selecciones. Mañana será cuando comparezca en rueda de prensa el presidente Jon Uriarte y el director del fútbol Mikel González. Estamos en GWM y vamos a hablar mucho de fútbol con Juan Elejalde, con Beni Betegón. También nos acompaña, como ha dicho Monge, Javi González, ex del Atleti, y con Josu del Valle, jefe de ventas de GWM. Y como estamos en un concesionario de coches, vamos a hablar y nos va a acompañar Joseba Iraola. Acaba de finalizar el Campeonato de Europa de Montaña y le queda una prueba del Campeonato de España para ser además campeón.
1: Bueno, bueno, bueno. 3, 2, 1. Madre mía, qué maravilla tener a Joseba Iraola casi ahí campeonando, que ya ha campeonado muchas veces, pero está a puntito de caramelo. Qué bien lo vemos todo y cómo lo escuchamos. ¿Por qué? 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
3: Ya me compré en su momento.
1: Efectivo y Wonder. Nos vamos yendo a pausa, pero con Elías Visión Audición.
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0: Venga, que estamos aquí en GWM. Atención, porque estamos en la presentación para nosotros, siempre lo digo, de un coche que es fantástico. Me encanta el coche. Plaza, ¿qué tal estás? Arrachaldeón.
1: Muy bien, Arrachaldeón.
0: Qué nivelazo de coche, tú.
1: Sí, muy bonito. El Hora 5.
0: Sin H.
1: Sin H, sin H.
0: ¿Eh? Hora 5, sin H.
1: Es como Honda Vasca, Honda sin H, no es la moto.
0: Guapísimo. Un interior increíble, muy, muy bonito todo. Y luego, además, atrás cabe bastante bien, porque no es que sea especialmente grande el coche. Pero atrás cabes perfectamente. Digo que no es ahí súper volumen.
1: Pero no, es grande el coche. Es un coche que está muy bien.
2: Buena pinta y muy bueno. O sea, tiene muy buena pinta. Uh-huh. Por cierto, una cosa quería decir antes de Javi González, que no es un exjugador del Atleti. Es jugador del Atleti. El Atleti no tiene exjugadores. Tiene jugadores que han dejado de jugar y punto. Por cierto, antes de ayer falleció, y ayer fue el funeral, de la mujer de José Ramón Larrauri. Gran jugador del Atleti y grandísima persona. Y falleció su mujer. Con lo cual, un saludo a la familia y un abrazo cariñosísimo.
0: Pues claro que sí, un saludo desde aquí, desde todos los que estamos aquí. Voy a empezar a saludar gente, porque ya que han venido a la hora, no tenía mucha confianza en que lo hicieseis, pero la verdad que estoy encantado de lo que hayáis hecho y hayáis venido a la hora. Javi González, ¿cómo estás, fenómeno?
3: Hola, Chaldeón, buenas tardes. Muy bien, un placer y gracias por la invitación y bien. Con ganas de hablar de fútbol, de lo que haga falta, de coches también y bueno.
0: También te gusta, ¿no?
3: Sí, me gusta mucho. Me ha encantado el coche y la verdad que me ha sorprendido lo bonito que es y el diseño que tiene y bueno, sería bonito probarlo, sí.
0: Y yo se voy a ir a Ola, que de coches también entiende un poco, ¿eh? Las manos más rápidas de este lado del oeste.
4: Bueno, sí, la verdad que ha mejorado muchísimo estas marcas que están ahora, que ves así de frente y tal, y no sabes si es un Porsche o un... vamos, es que se han actualizado...
0: Por delante, y así es, parece el Macan.
4: Se han puesto muy al día.
0: Surísimo.
4: Y van muy bien. Yo hace poco alquilé uno en el aeropuerto de Venecia, me parece, un tipo este, y la verdad que dices, es que no tiene nada que envidiar a cualquier otro, ¿no? Van súper bien y están ya integrados, vamos. O sea, ya...
0: Totalmente. Bueno, de hecho, ves las ventas y es un espectáculo como el mercado chino se está comiendo el mercado europeo. Así, las cosas como son.
2: Por cierto, Joseba, ¿qué sensación tienes cuando te montas en un coche normal?
4: Hombre, en principio, dentro de lo que es mi proyecto deportivo, también tengo que ser un poco un ejemplo, ¿no? A seguir para la gente, sobre todo los chavales que no me vean ir rápido. Entonces suelo ser bastante prudente y bastante... Tengo todos los puntos.
0: ¿Tienes warning, indicadores cuando entras en tu coche normal que te dice Joseba, para. Este es tu coche normal, Joseba, párate?
4: Es verdad que algunas subidas sí que entreno por la noche y me enciendo un poco con los coches de alquiler y eso, ¿no? Pero lo normal es que vaya muy despacio y no tenga nunca problemas. Sí.
1: Lo normal. Sí, hay veces que no, que le pisa un poco.
2: Bueno, eso les pasa a todos. Yo también, lo normal es que vaya... A mi mujer me decía, tú paseas a Miss Daisy. Y digo, sí, depende. Depende el día. Y cuando no voy contigo, más.
1: Pero sí que es verdad que Joseba, después de correr una carrera, ese mismo día coges un coche normal y
2: eso digo.
1: El pie derecho te da.
4: Sí, te amoldas bien.
1: ¿Sí, seguro?
4: Sí.
1: Bueno.
4: Sí.
0: Javi, están diciendo aquí, con el Audi TT. ¿Tú tuviste Audi TT?
3: No.
1: ¿Tuviste un BMW M3?
3: No.
1: No, tampoco.
2: No, que estás ni una, tío.
3: O sea, pues... Tuve un Audi...
0: ¿Está mandando mensaje?
3: Un Audi A4.
0: Ah, vale. Eso sí, ya me acuerdo yo.
3: El Audi A4, sí.
0: Yo soy de la casi de la quinta de Javi. Y eran otros tiempos. Tomábamos copas con los futbolistas. O sea, lo hemos pasado bien.
3: Luis Hernández le gustaba eso. De hacer cenas los jueves, cuando jugábamos los domingos. Y no te obligaba, pero hacía cena para que iría todo el mundo. Y que luego iríamos todos a tomar algo juntos y, bueno, ahí os juntabais todos. Y yo creo que había una comunión y una unión que bueno, pues que hacía pues que todos seríamos uno. Es luego ya... Pues,
0: nos juntaba, efectivamente, era tal cual. Luego, nos juntamos luego todos ahí.
2: Es que Luis te puede caer mejor o peor, pero es un fenómeno.
3: No, porque él yo creo que
2: él vivía de eso.
3: Nunca abandonó el
2: jugador.
3: El jugador, él le encantaba estar con el jugador. Luego le encantaba mucho estar también con vosotros, la prensa. Y, oye, pues que todos os integraba en todo y que todos éramos Atleti, ¿no? Sí. Y en ese sentido íbamos todos de la mano, hacíamos viajes cuando estábamos en la Champions, que eran súper bonitos, y en Europa también, y todos ibais, pretemporadas todos ibais.
2: Sí, se comía todos juntos.
3: Sí, sí, sí. Y hay entrevistas y cualquiera de nosotros...
2: Cualquiera.
0: En el avión íbamos sentados juntos.
2: Sí, sentados al lado.
0: Yo me acuerdo ir pasando la bandeja de canapés con los jugadores allí. O sea,
2: y con aquellos que iban de viaje, que llevaban langostinos y daban
0: ¡fua! Sí, eso era Europa, eso es diferente.
2: Es Europa,
0: sí,
2: Europa.
0: Europa, no, pero en Liga,
2: en Liga, sí,
0: en el charter, que había un charter chiquitín de hélices, íbamos todos.
3: Sí, sí, y bueno, pues otros tiempos y
0: bueno, una anécdota que yo tengo que es muy graciosa Luis Fernández, bueno, era un tío muy vehemente, era muy, muy majo, es muy majo, ¿eh? Pero había un periodista con el que se iba muy mal. Y curiosamente yo estaba con él en la radio. Llamó a mi casa, habló con mi madre y le dijo: señora, usted tranquila que no va con su hijo, porque nos vetaron. El problema viene del otro. Y llamó a mi madre para decírselo. O sea, porque era un chavalín. No, no, vamos, era alucinante.
2: Y con Luis tengo otra buenísima, que en un avión de repente dice a un directivo que había ido de delegado, le dice: tú no vienes más porque eres un gafe. Cada vez que vienes tú, se pierde. Sí, sí. A un directivo.
0: Era de eso, no, era de eso.
2: Y le contestaron: el único que va a todos los partidos eres tú.
3: Sí, sí. Y luego otra, que salíamos del

0: fue el 5 de enero con Julen Guerrero,
1: sí,
0: ¿te acuerdas?
1: Como explicaba él, Luis, sí, cómo había hecho la táctica y cómo había salido toda la perfección, según sí, él, sí, ¿no? Era muy gracioso. No,
2: sí, sí,
1: era...
0: El día de la nevada fue el día que puso en la primera página del ABC, me parece que fue, Anson puso el Athletic, justo el día equipo que jugaba con 11 españoles.
1: Sí, el día que se jugaba ese partido.
0: En la puerta, sí, del ABC. Sí,
2: claro. La verdad que bueno, fueron años muy, muy bonitos.
0: Y eran bolas de nieve.
2: Y la verdad, pues que quedamos, no, pues, bueno, quedamos segundos.
0: Fue campeones de España, que salimos en el autobús, se fue la leche.
2: O sea, eso es difícil, bueno, que vuelva a pasar.
0: Es un milagro.
2: Y ojalá que se vuelva a repetir,
0: un milagro,
2: pero hostia, eso es una hazaña súper bonita y vamos, que estamos súper orgullosos de... Porque solo entraban dos en Champions, el campeón de Liga y el segundo, y sí, sí, en ese caso fuimos nosotros. Imagínate la que, bueno, la celebración que hubo.
1: Imagínate, como no, si... el partido fue viernes y estuvimos...
2: Viernes.
1: Estuvimos, sí, mamaos hasta el domingo.
2: Y luego el sábado había carpa.
0: Carpa, sí, sí, carpa, sí, sí, cenamos allí, comimos allí.
2: Comimos allí, luego camión.
3: Luis celebró con toreando.
2: Luis celebró, sí, sí, sí, sí, sí, sí, sí, la verdad que...
0: No, aparte que es que, a ver... Luis consiguió una cosa muy importante y es que unió a todo el mundo en ese,
2: sí,
0: momento.
2: Sí, sí, sí.
0: A todo el mundo. Salió de aquí y era el alcalde de Bilbao.
2: O sea, diferente, algo diferente a lo que había habido siempre. Normal, sí.
0: Y era muy de barrio, muy, sí, muy de estar con la gente, de hablar con la gente en la calle. Sí, sí. Era un tío especial.
2: Era muy sincero, muy, sí, esto, y decía lo que pensaba y, oye, pues, y luego las cosas iban bien. Que ganas y, claro, pues todo vale, ¿no? Pero la verdad que se juntaron muchas cosas y... Y llegar, yo llegué en el 98, el año de centenario, ya se había metido el año anterior en Europa. Ese año que seguimos jugando en Europa cuando yo llego, ese mismo año nos metemos en Champions, que quedamos segundos. O sea, fíjate la hazaña que hicimos de estar jugando Liga, Europa y tal. Y ese año seguimos haciendo las cosas muy bien y quedar segundos.
1: Yo siempre digo que se ha hablado mucho del Atleti de Bielsa, se ha hablado mucho del equipo que se mete... con Valverde en, sí, Champions, sí, sí, pero sí, para mí el equipo que teníais vosotros con Luis Fernández es, si no el mejor, el top 2, bueno, de los últimos años.
2: Ahí ya es por gustos y por todo, pero creo que ha habido muy buenas plantillas y para entrar en Europa tienes que tener muy buena plantilla y esas plantillas que dices de todos, la verdad que son así, ¿no? Pero la hazaña que hicimos nosotros de quedar subcampeones, eso es muy difícil. Es muy difícil porque estaba el Barça, el Madrid, el Atlético, estaba el buen Valencia, Mallorca, había unos equipazos que con unas plantillas muy buenas, ¿no? Y...
1: Solo de centrales no íbamos nada mal porque estaban, sí, Ferreira, Alcorta, Roberto Ríos en un momento determinado si lo ponían de central, Íñigo Larraínzar que jugaba,
2: sí,
1: también atrás.
2: Sí, sí, nada, una locura.
0: Bueno, era una locura, hombre.
1: José Mari que también podía jugar ahí. Carlos García.
2: Yo el primer entrenamiento en San Mamés.
1: Alucinante.
2: Esto es una anécdota que ya os quiero contar. Llego a San Mamés y bueno, era mi primer entrenamiento en Atleti.
1: Después, ¿no?, de sentar cátedra en un gran equipo como era el River.
2: Sí, y luego el Celta luego vine. Sí, claro, eso, claro, vale. Claro, claro. Y el primer entrenamiento, vamos a San Mamés y bueno, yo me siento y veo a mis compañeros llegar, va saludando y aparece Rafa Alcorta, ¿no? Yo le conocía de categorías inferiores porque Osquitar Alcorta era también un jugador de la cantera y le conocía porque siempre iba a buscar a su hermano y tal. Y llega Rafa Alcorta con Pachi Ferreira. Me cago en la hostia, me acuerdo. Se quita la camiseta de Rafa Alcorta para cambiarse. Parecía Rambo, te lo juro, Rambo. Y encima todo tatuado, tío, todo marcado, porque en la época esa anterior no había jugado con Valdano, creo que no le ponía mucho ese año anterior.
0: Sí,
2: y decía, yo me puse al gimnasio para cuando me llamase la selección Clemente, estar ahí preparado y para todo, ¿no? Y cuando me tocase jugar en el Madrid también. Y me acuerdo de eso, que se quitó la camiseta a él y digo, joder... Y luego se la quita al lado Rafa, Pachi Ferreira. Pachi, Dios, joder, joder.
0: Mejor me marcho, ¿no?
2: Sí. Yo siempre la cuento eso y nos descojonamos ahí todos los compañeros porque la verdad que teníamos un equipazo. Y lo más importante era la familia. Yo estaba deseando ir a Lezama a entrenar, estaba deseando ver a mis compañeros, estaba deseando disfrutar de ellos, de reírnos. Luego Luiser también era muy chicharachero.
1: Sí, pero tú has estado en más equipos.
2: Sí,
1: es,
2: sí,
1: verdad lo de la cuadrilla que se,
2: sí,
1: dice,
2: sí,
1: siempre,
2: sí,
1: el vestuario,
2: sí, sí,
1: de
2: no,
1: Atleti.
2: Nosotros éramos una familia y nos queríamos un montón todos.
0: Sí, la gente era muy maja, Javi.
2: Y era muy maja.
1: La gente
2: muy
1: maja. Tiene muy
0: en aquel entonces
2: Arrate
0: era gente
2: y su
0: muy
2: directiva
0: maja.
2: También, que también pues un pedazo de presidente que también, oye, cuando había que decir me cago en la hostia, oye, nos ponía las pilas, y pero todo en plan constructivo, en plan somos Atleti, somos una familia y arrastramos a una masa increíble, somos el mejor club del mundo y nosotros nos sentíamos orgullosos de representar al Atleti cada día.

0: cada entrenamiento, cada viaje que íbamos, la gente nos quería mucho y nosotros a ellos, por supuesto, las cosas iban bien. Había veces que las cosas no iban bien, pero bueno, la gente siempre estaba con nosotros y siempre nos animaba, nos apretaba, porque la gente quiere ver apretar al equipo y quiere que rindas, pero la verdad que éramos una familia y siempre ha sido así, yo creo que sigue siendo así y es lo que nos hace diferentes, aparte de ser el mejor club de la historia del mundo para mí, ¿no? Porque somos diferentes a todos, ¿no? Y por eso tenemos esto del Atleti, tanto los jugadores como empleados, como periodistas, como aficionados, como gente que igual no vive aquí, que admira al Atleti, ¿no? Siempre que vas fuera la gente te lo dice, oh, los vas, todo vascos guays ahí, sí, es increíble que compitáis contra los mejores del mundo ahí en España y nunca habéis descendido, ¿no? Pues somos la admiración y somos la envidia de todos y
1: este
0: y es
1: no está privilegio. En la cantera del Atleti, ¿qué te parece, Juan?
2: Que no ha estado en la cantera.
1: Que no está.
2: Ah, que no esté ahora.
0: He estado ya.
1: Sí, ahora no está.
2: Hace tres meses o cuatro meses lo dijimos. Que hay cosas que no tienen sentido.
0: Yo soy muy respetuoso.
2: Javi entrenó a un primo de mi mujer en el Atlético Juvenil. Y es que estaban todos los críos enamorados de Javi. O sea, decían, hostia, yo quiero estar con este tío. O sea, este tío realmente me refrendan mis argumentos de estar aquí. Joder, dice, pero eso no cuenta.
0: Bueno, yo soy muy respetuoso con, ¿no? Pues con las nuevas directivas que llegan y llegan con sus directores deportivos y con su gente de confianza que quieren pues poner a sus entrenadores y tal, yo lo respeto, ¿no? Yo
2: sí, pero es
0: me
2: distinto.
0: Hubiera encantado seguir ahí.
1: Sí, pero no va, o sea, decirte,
2: claro, no va contra nadie.
1: Estabais,
2: claro.
1: Valdréis, o sea, quiero decirte, claro. No es vengo yo y quito a los 50 que había, no sé.
2: Es que no tiene sentido.
0: La verdad que
2: todo,
0: fue...
1: Y la continuidad es muy buena.
2: Y sobre todo te digo que en Lezama, joder, ha dicho que es una familia, pero es que toda Lezama es una familia. Es decir, todos los chavales que están en el infantil, el juvenil, en el B, en el C, en el H, se conocen los padres, se conoce todo el mundo. Sabe todo el mundo quién es quién. Es que lo sabe todo el mundo. Es que es una tontería pensar, no, a mí no me conoce nadie, no, a ti te conoce todo Dios. Saben perfectamente cómo tratar a los chavales, cómo te educa un chaval lesionado. Pero es que eso es media vida en Lezama. Debiera de ser media vida. Sí. Ha dicho, somos diferentes. Yo lo que digo, cada día somos menos diferentes. A mí lo que me duele es que cada día somos menos diferentes. Cada día somos más parecidos a otros clubs. Hacemos cosas muy parecidas a clubs que realmente hemos odiado toda la vida. A mí eso me duele, pero me duele profundamente porque yo soy del Atleti hasta las patas. Y me duele terriblemente ver que mi equipo no es lo que yo creía que era. No me gusta. Y no me estoy metiéndome con nadie en concreto, ¿eh? Son cosas sueltas que van sumando y que al final es la gotita, la gotita, la gotita y termina un vaso. Esa es la historia. Pero realmente, en tu caso concreto y en otros que ha habido en Lezama...
1: Mira, Joseba, por ejemplo, que está en otra disciplina. Bueno, este ha podido hacer ciclismo también, porque era un fenómeno en la bici, pero ahora está en los coches. Tú has tenido mucha relación con muchos jugadores del Atleti y es verdad que es distinto. O sea, que son... Dentro del mundo del fútbol, pues los nuestros tenemos esa ventaja. Son de los nuestros.
3: Sí, sí que es cierto que cuando os escuchaba hablar... en el automovilismo también ha pasado un poco eso, ¿no? Ves imágenes de hace años que están salen del coche y se ponían a fumar un cigarro los pilotos y tal, pues todos con en teoría pues podían tener tripilla o pelo en pecho tal. Ahora estamos rodeados de psicólogos deportivos, se pone el pinganillo para hablar a ver qué le pasa, cuáles son sus sensaciones, mucho más inaccesibles de cara al público, es todo como más profesionalizado, ¿no? Entonces, pues si contratas a un psicólogo o un médico deportivo, lo que fuera, te dice, no, aíslate en tu camión, aíslate en tu motorhome, no salgas a la calle, pero es cierto que cuando llegas a un pueblo como Buseski, por ejemplo, que hemos estado este fin de semana en Croacia, pues hay 60.000 personas que han pagado una entrada y quieren en esa entrada, en el precio de esa entrada, también hay un acceso al paddock y hay un acceso a saludar al piloto, ¿no? Y darle una foto. Entonces pienso que yo a veces claro que me gustaría estar en el camión metido y concentrar en mi cámara interior y tal, pero pienso que eso no se puede perder porque a lo mejor a un chaval o a una chavala en un momento concreto le estás cambiando la vida o te va a recordar siempre, ¿no?
2: Claro.
3: Y creo que perder eso es una pena. Yo sí, por lo menos no soy partidario de perder esa unión de grupo, sí. De familia, de...
2: Tú saludas a un crío de 10 años y ese chaval se acuerda toda la vida que le saludaste tú, que eras campeón de Europa de montaña y le saludaste tal. Y el chaval al final quiere ser campeón de Europa de montaña porque una vez estuvo con Iraola. Eso, hombre, eso pasa.
1: Claro, normal. Eso es toda la vida. A Javi le ha pasado muchas veces. Bueno, sí. Muchos años. ¿Cuántos años estuviste al final
0: diez
1: en el Atleti?
0: Años.
1: Diez temporadas en el Atleti. Javi y yo, por cierto, pagamos el arroz como bogante más caro de la historia de... De un restaurante.
0: Todavía me duele.
1: ¿Eh? Pero bueno, pues si estaba rico, imagínate a mí.
0: Estaba rico.
1: Y Manuel Echeverría, él y yo.
0: Sí.
1: Madre mía, qué atraco nos pegaron tú. Fue increíble.
2: Javi tiene una ventaja de todas maneras.
1: El 40% de mi sueldo del mes.
2: Hablando de equipos, tiene una ventaja.
4: Ha recuperado
2: que yo
4: ya.
2: Creo que sí, el Celta sí. Es bastante parecido. Es decir, el
4: ahora
2: Celta,
4: sí. Ahora sí.
2: El Celta está haciendo lo que nosotros
4: se
2: hacíamos.
4: Lo dije
2: antes.
4: Yo al míster.
2: Es
4: eso.
2: Que tengo yo esa
4: estuve viéndoles el año pasado, bueno, este año ya entrenar, porque el año pasado no entrené, yo estuve viendo estructuras y fui a ver al Celta y le comenté eso. Se parece. Ahora este es el Celta ahora, que a mí me gusta eso, porque se parece a lo que yo...
2: Es un Lezama 2, o sea, a lo bestia y
1: pero varios equipos, yo creo que... Sí. También el Depor está adoptando esa...
2: El Depor, déjate,
4: el Depor... Está sacando,
1: no, el Depor está cantera, pero el Betis mucho.
2: Sí, el Depor mucha cantera, pero se ha fichado a 12 jugadores a 10 millones de euros.
1: Un mensaje que voy a leer, y os recuerdo que estamos en GWM, concesionario... ¿Cómo es esto? Es que Move Motion... Joder, es que mira cómo me la ha puesto Plaza. Tú lees aquí Move Motion.
2: No, que va.
1: ¿Eh? Yo aquí no, leo para. Otra cosa, Move.
2: Cocodrilo Dandy.
1: Bueno, claro.
2: Te lo explica yo.
1: Josu del Valle, jefe de ventas, me dice un oyente que si también el periodismo ha cambiado, Monje, que me acuerdo cuando estabas tú con García, ha cambiado totalmente. O sea, ahora yo estaba con García, me equivocaba y el próximo partido, el fin de semana siguiente, igual no lo hacía. Ahora te equivocas y se empieza a descojonar toda la gente y es lo que triunfa, el que te hayas equivocado y el que así es ahora el periodismo también. Sí. Josu, ¿cómo estás?
5: Pues bien, nada, bienvenidos a nuestra casa, a la presentación de GWM, en Onda Vasca, y nada, muchas gracias por haber venido a aceptar nuestra invitación y nada, que os esperamos ver a todos los oyentes, pues que paséis por aquí por GWM a ver nuestros coches que traemos a España. Acabamos de entrar en julio a nivel nacional y aquí en Galdácano que estamos, en el polígono Aperribay, desde agosto. O sea que acabamos de entrar y mucha gente viene y me pregunta, ¿es que no os conocía?
1: Dijo, claro, normal.
5: Claro, o sea, hemos abierto, pues mañana hace justo un mes. Entonces nada, aquí estamos esperándoos para que vengáis a ver especialmente pues nuestro primer coche que hemos traído a España, nuestro Hora 5.
1: Hora 5, que nada más entrar yo aquí, que estaba montando el técnico todo el sistema, me dice, mira, lo acaban de vender, uno que estaba aquí.
5: Sí. Te he dicho, no lo toques, que lo acabamos de vender.
1: Sí, y no lo he tocado, claro, me he montado en otro.
3: Por si acaso.
5: Sí.
1: Es muy bonito el modelo, me parece, la verdad, que la gente cuando lo conozca le va a llamar la atención.
5: Sí, eso es lo que estamos recibiendo, la gente viene... Lo ve, o sea, mucha gente aquí, como digo yo, esto es la ruta del colesterol, ¿vale? Viene mucha gente paseando y se quedan por la ventana mirando y digo, no, pasar, y llama mucho la atención, gusta, es un diseño que está diseñado aquí en Europa, en Alemania, por Andreu Dyson, por Arturo Peralta, que es de Madrid.
1: Dejale, no es Dyson el de
2: las... Imagino, no es el de las aspiradoras, no es el de las aspiradoras. Y el de las bofetadas tampoco, Dyson tampoco. No.
1: Ese es Dyson, sí.
5: Y también el máximo accionista, presidente de la compañía, Wei, que ha estado la semana pasada por aquí por España, y estos dos diseñadores han estado trabajando tanto en BMW como en Mini, como en Volkswagen, por eso pues las líneas que tenemos, que habéis hablado antes, ¿no? Muy parecido al Porsche, al Macan.
1: Muy parecido.
5: Pues precisamente, ¿por qué? Porque ellos han estado en colaboración de esos diseños.
1: Eléctrico, híbrido...
5: Y también combustión. Uh-huh. Puedes elegir, el coche es exactamente el mismo, lo único que cambia es el motor que tú quieras. Hay mucha gente, pues como hemos hablado tú y yo antes, que el tema, yo soy un fanático del eléctrico... Y bueno, pues tú todavía no te atreves, pues prefieres el híbrido.
1: Me agobio un poquito con eso de a ver si me llega, ¿sabes? Luego es verdad que todo el mundo me dice, al de una semana sabes perfectamente hasta dónde te llega y hasta dónde no.
5: No, al final, a ver, en el día a día, el recorrido que hace la gente son 60, 80 kilómetros. Entonces, este coche que tiene 435 kilómetros de autonomía en carretera y 600 en ciudad, cargas una vez a la semana y ya está. No obstante, pues cargas todos los días en casa. ¿Que no tienes cargador en casa? Pues puedes cargar en uno rápido, que son 20 minutos y ya te llega para...
1: ¿Yo soy de tela?
5: De tela, baratitos. Empezamos desde 20.000 el de combustión hasta 30 el eléctrico. Además, pues con la ayuda del gobierno, pues eso que...
1: ¿Ayuda al gobierno? Mira, tú que dices que no le...
2: No te creas nada.
1: Alejandro que siempre dice que no le ayuda.
2: No, yo no me creo en nada. De la ayuda del gobierno, como el día Sánchez, santo
1: Tomás. Sánchez,
2: poniendo
1: la choja.
2: Hasta que no meta la mano en la ayuda, no me creo en nada. O sea, eso de que te da la ayuda del gobierno, pregúntanos de La Palma. A ver si les ha dado la ayuda del gobierno.
5: Bueno, y bueno, pues sobre todo lo que habéis estado comentando antes, ¿no? Pues que el mundo está, bueno, la vida, ¿no? El día a día, pues está cambiando mucho y pues ahora llegamos marcas como GWM, pues que también cambia un poco el panorama del automovilismo, ¿no?
2: ¿Es enchufable o se carga...?
5: Es autorrecargable.
2: Es autorrecargable, ¿no?
5: Sí, eso es.
2: Es que eso ahora tiene una ventaja importante, no tienes que cargarlo enchufando, sino que se va recargando en las frenadas, y no sé, eso nos ha explicado antes Yosu.
5: Eso es. Él solo va en la parte eléctrica en combustión, él va decidiendo en qué momento va en eléctrico o va en combustión. Ah. Y bueno, también en octubre presentamos el siguiente modelo, que sería el Jabal 7, que ya es un todoterreno, ¿vale?
2: Una bestia.
5: Ya una bestia, pero 480, que me decías tú que querías no muy grande,
2: es que...
5: 480, y la verdad, ese sí ya viene en híbrido enchufable o en híbrido.
2: Yo tengo el problema de que el tamaño sí importa.
5: Sí, pues... Este, a diferencia del Lora 5...
1: El tamaño está perfecto.
2: Pues este está perfecto, pero te digo que el otro es un monstruo. El otro es un pepino para un tipo de gente.
5: Sí, eso es.
1: Yosu, pues muchísimas gracias.
5: Vale, pues muchas gracias
1: por,
5: a vosotros.
1: Por dejarnos estar aquí un ratito.
5: Hombre, por supuesto.
1: Una horita aquí vamos a estar.
5: Vale.
1: Gracias, Yosu.
5: Venga, gracias.
1: GWM, mensajes. Arrastión, solo conozco a Javi González de Hola y Adiós cuando va a Mayona a ver partidos, pero conozco a su hermano José desde hace unos cuantos años. Y es un auténtico crack. Recuerdos de parte de Cortatu para José González. Los primeros GWM en Europa eran los Hora 5, son estos, claro. Así que aquí lo tenemos y lo estamos viendo. Javi González, el mejor entrenador que ha tenido mi hijo en el Alavés, a años luz del siguiente. Te motiva, te exige, te corrige y te enseña, un crack. Un saludo.
2: Eso mismo, te repito, que dicen los que estaban con él, de los que yo conozco.
1: Tienes un récord tú en los cadetes, ¿no? En el Atlético.
0: Cadete, ganamos la liga sin perder un partido. Y bueno, haciendo un temporadón, pues siendo muy superiores a todos en todo.
1: ¿Cuándo fue eso?
0: Pues hace 5 años o así.
1: Vale, o sea, no te largaron por eso.
2: Estuvieron en cuenta.
1: Muy bien y te van a la
0: estuve
1: calle.
0: Con esa camada, luego subí a juveniles con ella, juvenil nacional, que empezamos ahí bastante flojitos porque teníamos muchas lesiones. Acabamos segundos la liga. Si hubiera durado más, creo que lo hubiéramos ganado, porque nos faltaban muchos jugadores y tirábamos de mucho cadete. Pero bueno, les vino muy bien el año y esa es la cama, la que está ahora más o menos en el Bilbao Athletic y Baskonia. Una camada maravillosa y bueno, pues...
1: Se me olvidó felicitar antes, lo hago ahora, a la mujer y amiga mía del mejor expresidente de fútbol que hay ahora mismo en el mercado.
2: Se llamará John Larrea.
1: Se llama John Larrea, el expresidente, y su mujer se llama Ana.
2: El expedientador.
1: Ana Isabel Guzmán, a la que felicito de aquí porque hoy su cumple, Soriana Cana, desde los Deportivos de Onda Vasca. Pelotano, es mi amiga.
6: Quiero hacer una puntualización por alusiones, si no estaba en la mesa. Le he dicho a Monje de Viva Oboz, estamos en Move Motion.
1: Ya, pero yo no te escucho, ya lo sabes.
6: Dos claro, veces.
2: Pero no vale decir, hay que escribir.
1: Yo no estoy atento casi nunca.
2: No te atiende nunca. No te atendió nunca.
1: Yo no estoy atento nunca.
2: Sabes que no te atendió nunca.
1: Ya lo sabe él.
6: La culpa es mía. Para lo malo, para lo bueno no.
1: Ángel sabe muchas veces que me dice, le estoy hablando y no me está atendiendo.
2: No, no está.
1: Porque tengo ese problema, pero lo reconozco como un problema.
7: Es un matrimonio.
1: Sí,
6: es un matrimonio
1: también, verdad. Javi, ¿cómo ves al Atleti?
0: Bueno, pues en casa le está costando. Le está costando. El otro día le vi contra el Elche, le vi contra el Alavés y son demasiados puntos ante equipos que normalmente tienes que ganar. Lo que pasa es que cada vez está todo más igualado y es más difícil, ¿no? Pero, no sé, el otro día contra el Alavés, por ejemplo, cuando te mete el 5-3-2, Quique, y tienes que estar... jugando sobre todo por fuera, con desdoblamientos de los laterales, las rupturas de los de dentro, chutando más desde la frontal para que la defensa salga y se pueda abrir un poco, pues me faltó un poquito todo eso, ¿no? Un poquito más de, no sé, más variantes en ese tipo de situaciones que te vas a encontrar en San Mamés, porque la mayoría de los equipos van a venir a cerrarse, ¿no? Y me faltó un poquito de, no sé, igual jugar con dos puntas para centrar más y tener más opciones de remate, porque era muy difícil solo con Iñaki de referencia intentar remates con centros con él, ¿no? Yo hubiera metido igual, por ejemplo, a Marwan de 9, que te fija un poquito más a centrales, igual descolgar un poquito a Iñaki que aparezca desde atrás, no sé, y luego pues más desdoblamientos de los laterales, ¿no? Johanenko lo intentó, Yuri lo intentó, pero bueno, me hubiera gustado también pues igual ver a Warrington, que es un jugador que tira mucho Y bueno, pues bueno, yo creo que el míster pues, acaba de llegar, está conociendo la liga, está conociendo a sus jugadores.
1: Y, está Elejalde Mosqueta, no, y, no lo ve.
2: No, Elejalde lo que dice es que yo llevo 60 años viendo fútbol del Atleti y este partido lo hemos visto 550 sí. veces. Es decir, no, el equipo se cierra. ¿Y qué hacemos? Ah, lo mismo de siempre. Pues el resultado el mismo de siempre, o empatar o perder. Es que no hay otra opción. Es que lo que dices tú, o te desdoblas, o tiras, o metes a dos tíos arriba, o haces algo diferente, es que dices... Dije una cosa, por poco me mata a un tío que todavía anda por ahí, que dije yo que era darle el balón al equipo contrario, que el equipo contrario tenga que jugar, que tenga que salir el equipo contrario jugando, y a lo mejor tienes alguna opción. Pero es que yo no sé cuál es la, yo no sé cuál es la solución, pero yo no me dedico a esto. El que se dedica a eso tiene que tener la solución. Lo que no vale es que no tenga solución para esto. Es que ha llegado nuevo, ya, no has dicho que has visto 100 vídeos. Si has visto 100 vídeos, has tenido que ver 30 veces este partido. Entonces, haz algo. Saca los córneres de otra manera. Yo qué sé, no, es que no tengo ni idea qué. Desde luego, lo que has hecho, evidentemente, no vale para nada.
0: Luego, el día del Elche, bueno, fue mala suerte, porque bueno, la primera parte sí entra, bueno, las que,
2: la
0: las que
2: y la se primera, queda,
0: Iñaki ya se abre la lata y ya, pues, el equipo contrario se abre, tiene que ir a por el partido y le puedes meter 5, ¿no? Pero son partidos complicados que se nos atascan y nos cuesta, ¿no? Yo creo que ahí, pues, el míster tiene que seguir trabajándolo, seguir conociendo la liga, seguir conociendo lo que es San Mamés, lo que es tu plantilla, pues para cuando se venga otro rival así cerrado a San Mamés, pues tengas más soluciones para poder hacer daño, ¿no? Porque el otro día era todo muy previsible, balón a Iñaki y siempre estaba
1: ¿Y los balones a Nico?
0: Tenaglia.
1: ¿Tú qué has jugado ahí?
2: Los de Nico. ¿Eh?
1: ¿Tú qué has jugado sí, también en banda arriba?
2: Balones a Nico, todos a Nico. Eso es. Va a solucionar Nico, porque se cerró antifaz
0: cuando,
2: Nico. No
0: cuando Yuri, por ejemplo, le daba el balón a Nico, ¿no? Que muchas veces se puede ir de dos, de tres y de cuatro, ¿vale? Estaba pues Tenaglia, estaba Otto y estaba Benavide, o sea que había tres y,
2: tres,
0: y contra tres contra uno, y cuando quería doblar igual este Yuri, tres contra dos, pero sigue habiendo superioridad del equipo rival, o sea que ahí yo creo que el míster tenía que tener más otras variantes para poder sorprender a un rival que estaba con el bloque bajo, esperándote y bueno, y con dos puntas descolgadas.
2: ¿No crees que los propios jugadores se han acostumbrado a que la solución sea Nico? Los propios jugadores, es decir, Galarreta, Jaureguizar, Yuri, no sé qué, no, balón a Nico. No, balón a Nico no, puede sí. ser, porque Nico no es Rambo.
0: Sí.
2: Entonces está muerto, porque el equipo contrario lo tiene a flete, sí, lo ya bueno, sabe que está abandonado a Nico.
0: Lo bueno que tiene esto es pues, que Nico pues, atrae muchos jugadores, sí, claro. ¿no? Y muchas veces cuando Nico recibe y hay tres esperando, pues en otro lado hay, gente libre, y si tú giras el juego por lo que sea, pues ahí en el otro lado, en el lado contrario, pues hay gente libre y puedes hacer daño, pero... los rivales conocen y yo si fuera rival del Atleti también diría el mejor quién es, Nico, pues Nico no puede recibir, no puede tener espacios y no puede correr, y es lo que hizo muy bien el otro día, no nos dejó correr, nosotros somos un equipo de correr.
6: Pero Javi, cuando viene un nuevo entrenador la gente piensa que va a tener algo nuevo, ¿tú ves cambios tácticos con otras temporadas de la Atleti ahora mismo?
0: Veo el 4-2-3-1 de Valverde y bueno, pues veo similitudes, muchas similitudes. Veo que ha cambiado piezas, Gerediaga, que es una maravilla de
1: Gerediaga,
0: perdón. Gere, pues que ya venía pegando muy fuerte desde juveniles, ahí que estábamos allí con él. Y luego Bilbao Athletic hizo un muy buen año, lo salió el año pasado a Castellón, que la reventó. Y bueno, se ha ganado el derecho a ser jugador de la primera plantilla y a ser titular también.
6: Y Canales, hasta que se
1: Javi, Canales no también, pausa. Sí. Me preguntan si de aquel cadete ha subido alguno, o está Bilbao Athletic o...
0: Bueno, está en Bilbao Athletic, pues está Adrián Pérez, está Huesta Mendía, está Daniel Velazegui.
1: Esos eran de los cadetes,
0: sí,
1: ¿eh?
0: Y el resto está en el Baskonia, pues...
1: ¿Beñat García no estaba todavía?
0: Beñat también.
1: ¿También
0: venía,
1: está Beñat García?
0: Beñat venía...
1: Pues estás hablando de
0: Beñat ya estaba en juvenil conmigo, pero era cadete. Le subieron y, oye, pues es un proyecto Primera División y querían que estuviese conmigo ese año juveniles y era cadete, era un niño. Pero bueno, jugadores...
1: Berategui está metió un golazo el otro día.
0: Y el otro día casi metió otro, que chutó otra vez.
1: Sí, Adrián, pues fíjate.
0: Adrián Pérez, Huesta Mendía, Pello. Pues hay muchos jugadores que... que no está conmigo y que bueno, que poco a poco irán subiendo Ibratet y tal.
1: Vamos a hacer una pausa. Desde aquí, desde GWM, estamos disfrutando de este Hora 5, sin H, el nuevo modelo de GWM. 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
1: Bueno, que estamos aquí en el GWM, en el concesionario, viendo este maravilloso modelo que es el Hora 5, y tengo a Beni Betegón, que está escuchándonos todo el rato. Beni, ¿cómo estás, fenómeno?
13: Muy buenas, muy bien, muy bien. Oye, bueno, he visto el coche y es molón,
1: Muy molón.
13: Tiene guiños a un coche que Javi conoce bien, ¿eh?
14: A Porsche.
1: Claro, ya lo hemos dicho. Sí.
13: Ojitos de rana, sí, os he oído. Los ojitos de rana, ellos.
1: A Hugo no entrenó Javi, ¿no? ¿O sí?
13: A Hugo no. Hugo
0: Rincón.
1: No, al hijo de él. Hugo Betegón, portero.
13: No, entrenó Abdu, que nos dio un susto el primer año juvenil, este año que ha dicho que tuvieron muchas lesiones.
0: Sí.
13: Abdu es un chico de
0: Erma. Es verdad.
13: Que sí. Nos dio un par de sustos ahí con unos desfallecimientos extraños, pero bueno,
0: joder,
13: ahora
0: sí,
13: anda
0: sí,
13: bien
0: y
13: está en el Mirandés. Ese año lo pasaste mal, ¿eh? Porque empezasteis fatal por las lesiones, sí. Pero acabasteis con el pecho hinchado.
0: Sí, sobre todo porque ese año le viene muy bien a los jugadores, ¿no? Porque veníamos de un año de cadetes, de haber ganado todo y haber hecho una liga impecable, espectacular. Pero luego ya llegas a juveniles que juegas contra 2 años más y ahí sabíamos que le iban a costar. Y eso le viene muy bien a los jugadores, ¿no? Para que les cueste y te ganen y te metan un poquito cera, ¿no? Y eso les viene bien, ¿no? Luego lo fueron cogiendo y acabaron el año muy bien. Es el sufrimiento y que te cueste.
1: Una pregunta que al hilo de lo que estás diciendo ahora, ¿hay que esperar los procesos? ¿Hay que saltárselos? Sí. La línea de sucesión estas que habla el director deportivo preferido de Lejalde, ¿cómo va esto?
0: Buena pregunta. Yo creo que todos tienen un proceso y bueno, hay casos excepcionales que igual te puedes saltar ese proceso, pero hay que hilar muy fino con ello porque puedes parar la carrera del jugador cuando no se tiene que parar nunca, tiene que un proceso. Igual si le subes dos categorías más le estás matando al jugador y quieres que y buscas unas cosas y no, y el jugador le cuesta mucho, demasiado. Es bueno que le cueste, pero que no le cueste tanto.
1: ¿Con cuántos años jugas en segunda?
0: Con el Batlet y 18 años. Nosotros pasábamos de
1: segunda,
0: pasábamos de juveniles a segunda división con 18 años. No había ni cada tercera jugador, ni segunda. Es que y cada jugador es una historia.
13: Es un proceso. Sí. Javi, ese salto que tuvo de juveniles a segunda división, pues posiblemente estaba más interiorizado antiguamente. Bueno, no había categorías intermedias, pero es que ahora.
0: No había.
13: Ahora hay muchas categorías intermedias que pueden enriquecer en las carencias que tiene cada jugador. Y cada jugador es un mundo. Y tiene unas mejoras. Y yo creo que el poco a poco está bien, pero hay algunos que necesitan más velocidad porque vienen como tiros.
0: Sí. Y otros jugadores que igual, oye, pues tienes que estar otro año en el Atleti y pues te estás otro año en el Atleti y no pasa nada. Es que muchas veces todo el mundo tiene prisas de que el jugador...
2: Una cosa, Javi, que a mí me sorprende en el Barcelona y es cuando no hay dinero, salen chavales más jóvenes. La pregunta es, ¿salen más jóvenes porque no hay dinero o salen más jóvenes porque son muy buenos?
1: Bueno, es la necesidad que se habla muchas
2: pero
1: veces.
2: Pregunto, si es la necesidad, podría jugar cualquiera.
0: Cuando salieron los jugadores de Amil Yamal y eso, era porque no había dinero para fichar a los jugadores que el Barça quiere fichar. Y esa faena que tuvieron ellos de no poder fichar, pues ¿qué pasa? Que tienes que tirar de la cantera y resulta que en la cantera había jugadores como ellos, como la Amil Yamal, como el en su día Busquets, como tal. ¿Y cuánto valen esos jugadores ahora?
2: Javi, pero a la Amil le hemos visto jugar aquí.
1: Cubarsí, Gerard Martín, Xavi Espar...
0: No, sí.
1: Que una cuadrilla.
0: Amil Yamal jugamos un torneo.
2: Eso digo, que esto jugabas tú con ellos.
0: Y jugaba él contra el Barça.
2: Y no era Pelé. Tenías jugadores
13: tú. Pero el contexto donde se juega, donde juegan los jugadores del Barcelona no es el mismo que el nuestro. Claro, ellos vienen jugando en un modelo de juego desde pequeñitos.
0: Sí.
13: Cuando suben al primer equipo, las diferencias es la velocidad y el ritmo, pero los conceptos los tienen.
0: Los conceptos los tienen mecanizados, porque te digo, estuve viendo al Barça el año pasado a estas alturas, creo, en septiembre creo que estuve, estaba Unai Alba en el Barça B y me dejaron entrar hasta la cocina y a ver a todos.
1: Qué buen tío Unai Alba.
0: Sí. Y lo que dices, estaban los alevines haciendo unas ruedas de pase con finalizaciones y haciendo movimientos ya que hace el primer equipo. Yo me quedé alucinado cuando vi eso. O sea, el niño daba el pase a banda y corría por su pasillo, recibía ese balón, centraba el pase atrás y gol. O sea, cosas que hace el primer equipo lo están haciendo los niños. Imagínate, con 8 años, 9
1: Beni,
0: años.
1: Pasa buen miércoles. Un abrazo.
13: Venga, chicos, agur.
1: Oye, 60.000 en Croacia. Me ha parecido impresionante cuando has dado el dato.
2: En un pueblo.
3: Sí, a ver, lo que pasa que las pruebas del Campeonato de Europa, aquí estamos un poco acostumbrados a ver carreras, ¿no? Si no es un fin de semana, es dentro de 15 días y tal. Normalmente el Campeonato de Europa es una fiesta para ellos, es una carrera, como quien dice, única en el año. Y que se corra en ese pueblo el Campeonato de Europa en septiembre, ya todo el mundo ya tiene hoteles cogidos y tal. Y es por eso, ¿no? Porque le hace mucho hincapié, la organización pone eventos, pone bares, va la bebida gratis normalmente con la entrada...
1: Son moderados allí, ¿no?
3: No,
1: digo, porque sería imposible. Bares gratis, bebida gratis, allí imagínate lo que sería.
3: Son muy duros los...
0: ¿Le puedo hacer una pregunta?
1: Claro, es tu programa, Javi.
0: ¿No tienes miedo?
3: Yo creo que ya corro tantas carreras al año, 20 carreras más o menos, y tienes todo tan interiorizado que lo das por hecho, ¿no? Tú llegas, estás en la salida. El otro día, por ejemplo, nos dijeron, hay 100 metros en una zona concreta impracticables. Se han salido 6 coches en 100 metros. Habrá sepiolita, habrá aceite, habrá valvulina, habrá de todo. Claro, tú estás llegando a esa zona a 200 y pico y dices tú, ay Dios, ¿cuánto levanto? ¿Cuánto no levanto? ¿Cómo va? Entonces, no es miedo, pero es la concentración es tan alta que yo ahora, por ejemplo, acabo de ganar el grupo 1 en Croacia, ¿no? Me valía con quedar tercero, he sido muy calculator, me ha salido bien la carambola, pero tal. Y digo, no he saboreado la victoria. Me decía la gente, ¿no?, de gobierno vasco que me llamaron y tal. Yo decía, ¿no has mostrado en el vídeo la ilusión que tienes que tener? Que te dicen al principio de temporada que vas a ser el tío más rápido de toda Europa con la barqueta y le das un beso a cualquiera, ¿no? Vale, ¿dónde hay que firmar? Y no he saboreado esa victoria. No la estoy saboreando porque la O sea, la onda, te llevo con una estela de nervios, de problemas, de kilómetros y de cansancio tan grandes que, joder, me da pena que no.
1: Yeah.
3: Es como que hasta que no acabe, me falta.
1: Es que en la élite se disfruta pocas veces.
3: Joder, me da
1: en
3: pena.
1: Plenitud.
3: No estoy disfrutando.
1: Sí. Y el problema que tiene. Ya, pero eso métete en la cabeza que tienes que empezar a hacerlo.
3: Ya, pero ahora tengo que. Mañana voy a ir para el Campeonato de España, así que. Quiero acabar para tal, pero ya es tarde. Ya la victoria se disfruta. O sea, es victoria disfrutar. No vale lo de disfrutar dentro de dos meses o de. Y eso, ¿no? Te metes en una liga ya tan profesional.
0: Ya.
3: Porque lo nuestro es la Champions. No hay nada por encima del Campeonato de Europa, ¿no? Entonces. Me da pena no estar saboreando un momento único, un sueño de estar en la élite, ¿no? Y sí que es cierto que, pues eso, no tomo ni un vino ni un no sé qué, porque ya es que tengo carrera. Joder, pues disfruta.
1: Tú el peso tienes que tenerlo para la barqueta, sí. Porque estás ahí a.
3: Me hice un asiento para niñas de Playmobil, o sea, el asiento está hecho a medida y como engorde 2 kilos no entro. O sea,
1: Y luego, bueno, cuando. Por lo menos la ropa siempre lleva la misma, no te gastas más dinero. Claro,
3: eso es verdad.
0: Y luego cuando tienes, tú tienes tus rutinas y todo antes de las carreras y necesitas que eso esté, esas sensaciones, esa vibra buena. Cuando tienes un día malo, ¿no? Tienes un día malo que dices, hostia, hoy estoy. Me está costando. ¿Cómo haces para. Sabiendo que tienes una carrera importante y que es de riesgo y que ahí voy de lo del miedo también, del riesgo que lleva todo de no estar al 100%, ¿cómo haces para motivarte y para que un día así tan que tienes tal, volverlo? Bueno,
3: yo creo que el cuerpo es bastante sabio, se autoprotege, ¿no? Yo ahora tengo un tirón, por ejemplo, aquí en el cuello y la espalda brutal del otro día porque nos llovió un montón y se ve que la lluvia me pegó un tirón al salir del coche, que salí por el techo, salí muy rápido para tal. Y mañana me voy a primera hora en el avión. Sí. Y dices, joder, pero si voy a una carrera que tengo que darlo todo y tal. Pero yo creo que el cuerpo, cuando ya se acerca a la carrera, es verdad que tengo que ir al fisio, pero se protege tanto que no lo piensas. Eso sí, acaba la carrera y estás molido. Y dices, no puedo ni ir al hotel. Pero así como en el ciclismo, dices, joder, pues yo que sé, en el ciclismo una diarrea o cualquier cosa es terrible, es de no poder moverte. En el coche es tan poco tiempo lo que estás compitiendo que sin querer. Aguantas.
1: 2 minutos y pico, ¿no?
3: Eso, si hacemos 6-7 kilómetros en 2 minutos.
2: Te he dicho a 200. ¿Y cómo una subida a 200.
6: ¿Y cómo piensas en 3 milésimas de segundo? Tengo que levantar aquí que hay aceite, tengo que levantar. ¿Cómo lo piensas eso? Es imposible pensarlo.
3: Es que ahí está. Si te pasas de listo, la lías. Y lo que sí que es cierto que cuando estás todo el día. Porque entre semana voy al karting, a andar. Cuando estás todo el día en ello, no lo piensas. Riesgos tal, pues es que sí. Estás tan entrenado que no.
6: Y otra cosa, Joseba, yo también me di cuenta en el vídeo de después de Croacia que estabas triste, no estabas muy alegre, a mí me pareció, y tú lo has confirmado,
3: sí.
6: ¿Qué tanto tuvo que ver lo de Eslovenia, ese cero de Eslovenia, para la última prueba? Porque venías de un cero.
3: Sí, porque ya no dependía de mí, era una carambola tal, me tocó mucho el quedarme en la salida, casi se quema la barqueta, mucha decepción en general, ¿no? Nunca hablo de lo malo porque soy muy positivo, pero es verdad que fue un bajón porque, joder, fue un fallo nuestro, del equipo, ¿no? De no tener eso revisado bien y tal. Entonces, cuando pasa el de 1 kilómetro, vale, pero que pase la salida, para mí fue, pues, bueno, hasta el punto que nunca he tenido muchos mecánicos en 19 años que llevo corriendo, pero es la primera vez que, entre comillas, tengo que prescindir de una persona porque le decía, es que no te lo puedo perdonar, es que es. Para mí es imperdonable, es como si me pones con mi mujer, o sea, por mucho que lo intente,
1: que
3: no
1: sí,
3: lo voy a
1: no,
3: perdonar.
1: Que son momentos que tú dices, efectivamente.
3: Sí. Y dije, oye, pues si no estás implicado a tope y tal, y lo que nunca he hecho, lo tuve que hacer. Porque es verdad que estamos siempre acostumbrados a lo que hablabais antes del grupo, equipo, piña, tal, pero hay unas líneas rojas que creo que hay que tener muy presentes, estando en el nivel que estamos y con los patrocinadores que tengo, que también me exigen mucho, claro. Aunque ellos no lo digan.
2: Perdona, Joseba, ¿vivirías mejor si vivieses fuera?
3: Ah, claro, yo si viviese fuera tendría dinero de sobra para. O sea, no como ahora, que tengo un dinero para gastar y solo me lo puedo gastar en lo mío. Pero en otro país podría vivir de las carreras, claro, sí. Claro.
1: Bueno, a mí me alegra que estés cerquita, las cosas como sí. Son, ¿eh? Y que estés haciéndolo también como lo estás haciendo. Es que ricasco, Joseba, por estar aquí con nosotros.
3: Ricasco a vosotros.
1: Javi, igualmente, tío, una gozada. Juan, que nos vamos yendo.
2: Vamos para allá.
1: Hasta luego, Plaza.
2: Hasta luego, Ur.
1: Vamos a cerrar ya nuestra movida deportiva desde aquí, desde GW. M Motor, que la verdad ha sido espectacular el programa, programón G, ha sido un programón. Yo creo que ha quedado muy bien.
2: Muy monjetivo.
1: Gracias a los invitados, sobre todo. Agradecemos a la gente de GWM que nos haya dejado estar aquí y que esperamos estar muchas más veces.
2: Y que nos pone los dientes largos todo el rato.
1: Todos los días. Qué bonito el hora 5 este, ¿eh? Qué maravilla. Venga, agur.
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26: Son las 2.

0: No hay novedades en respecto a los menores no acompañados que llegarán a Euskadi procedentes de Ceuta. Ayer el Gobierno Vasco y las tres diputaciones se reunían con el Ministerio de Juventud e Infancia, aunque en el encuentro no se aclaró la cantidad de menores no acompañados que deberá acoger Euskadi. El Ministerio pedía solidaridad, pero la consejera Melgosa ha señalado y ha recordado que los recursos de todas las diputaciones, especialmente los de Vizcaya, están desbordados. Y Ceuta iba a ser de nuevo hoy el gran protagonista del pleno de control al Gobierno, pero un episodio protagonizado por una diputada popular ha eclipsado todo lo demás. Ana Vázquez exhibía durante su intervención en el MCI un spray de gas pimienta. La presidenta de la Cámara la expulsaba por ello y poco después varias dependencias del Congreso tenían que ser precintadas. 12 personas atendidas por los servicios sanitarios de la Cámara. Un trabajador del Partido Popular ha reconocido que ha vaciado el spray pimienta que portaba anteriormente Ana Vázquez en el hemiciclo. En Donostia, mientras tanto, 9 años de obra llegan ya a su fin. Ya hay fecha para la entrada en vigor de la pasada del topo de Donostia. Será el 21 de noviembre. Se trata de un tramo de algo más de 4 kilómetros con 3 estaciones que evitará el fondo de saco de la estación de Aso y que va a permitir que los convoys del topo tengan una frecuencia de 7 minutos y medio entre las estaciones de Añorga y de Pasaya. Y a pesar de que el otoño ya ha comenzado esta madrugada, el Gobierno Vasco ha activado el aviso amarillo desde la 1 de la tarde hasta las 7 de mañana jueves por riesgo de temperaturas muy altas que podrían rondar los 34 grados en la zona cantábrica, los 29 en el litoral. Así que empezamos un otoño con ambiente soleado. Euskalmet, Maiale Munarriz, Arratsaldeon.
1: Kaixo, Arratsaldeon, la temperatura sigue subiendo y hoy las máximas se van a acercar a los 28 o 30 grados en buena parte del territorio, mientras que en la costa el viento del norte va a dejar unos valores algo más suaves, como estos últimos días. Ese viento del norte también poco a poco irá avanzando hacia el interior por la tarde y se va a notar. Por lo demás, durante la tarde el cielo se va a mantener prácticamente despejado. Y mañana jueves espera un ascenso notable o incluso acusado de las temperaturas máximas, especialmente en la vertiente cantábrica. A primeras horas de la mañana el viento se va a fijar del sur y va a favorecer este ascenso, de manera que incluso en la costa las máximas podrían rozar los 30 grados y en el resto se acercarán y rondarán los 34 o 35 grados. Por tanto, ambiente fresco a primeras horas, pero después apretará el calor.
0: Echamos también un vistazo a la situación de las carreteras. Se circula con normalidad, según informa el Departamento Vasco de Seguridad. 2:03, ampliamos.
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0: La reunión que mantenían ayer representantes del Ministerio de Infancia y Juventud del Gobierno español y las diputaciones vascas no han dejado grandes novedades respecto a los menores no acompañados que deberá acoger Euskadi procedentes de Ceuta. Hoy la consejera Melgosa, que también asistía a ese encuentro, ha explicado que solo se trató de una reunión informativa en la que ni siquiera se barajaron cifras. Oye, Arratsaldeon.
3: Arratsaldeon, sí. La consejera de Migración, Nerea Melgosa, afirma que la reunión tuvo solo carácter informativo para conocer ¿cuál es la situación real? No se habló de la cifra de migrantes que deberá acoger Euskadi ni tampoco de cómo se financiará.
4: Ayer fue una reunión informativa, sin más, como hacemos bastantes reuniones bilaterales con los diferentes ministerios, a hablar con ellos de cómo estaban determinadas situaciones de las políticas migratorias en función de la infancia y de la infancia y de la adolescencia.
3: Melgosa era tajante al enmarcar el encuentro en las numerosas bilaterales que se mantienen de forma habitual y ha vuelto a reclamar mayores competencias en materia migratoria para Euskadi.
4: Lo que hay que hacer es sentarse entre todos y todas y hablar de lo que queremos hacer con la política migratoria. Y por eso digo que Euskadi tiene que tener unas competencias plenas en política migratoria para poder gestionar mejor los recursos.
3: La consejera recuerda que los servicios de las tres diputaciones están tensionados, en especial los de Vizcaya, que acogen a 594 menores no acompañados en 17 centros, 188 más de los que debería.
0: Esto cuando la calma reina en la frontera de Ceuta, también en la de Melilla, que han amanecido y blindadas por ambos lados. Refuerzo de la seguridad frontera con Marruecos ante la posibilidad de que se produjese un intento de entrada irregular, coincidiendo con el llamamiento difundido en redes sociales para este miércoles, día de elecciones parlamentarias en Marruecos. De momento la situación permanece tranquila, así ha estado durante toda la mañana. Esta cuestión ha llegado al pleno del control al gobierno. Un miércoles más, el ministro de Política Territorial territorial ha culpado de lo sucedido al gobierno de la ciudad autónoma. Les dice que bloquean la salida de menores no acompañados de Ceuta. Ángel Víctor Torres.
5: Lo que hemos dicho desde el gobierno es que todas las personas van a ser devueltas acorde a la ley. No retire la parte última de las afirmaciones. Acorde a la ley, porque los que tengan derecho a protección internacional y así se acredita no podrán regresar. Y los menores que no puedan ser reagrupados tampoco. Por tanto, es una irresponsabilidad decir que todos pueden ser devueltos, porque eso, lo sabe el señor Feijóo, no es posible.
0: Acaban de escuchar como un día más Ceuta y las críticas al gobierno español por su gestión han sido protagonistas. Sin embargo, el intercambio de recriminaciones dentro del hemiciclo ha pasado a un segundo plano por el incidente que ha tenido lugar en relación a un spray de gas pimienta exhibido por la diputada del Partido Popular, Ana Vázquez, que ha terminado siendo expulsada de la Cámara. Y es que antes de su intervención en el Pleno, varias estancias del Congreso han tenido que ser precintadas, incluyendo una de las cafeterías, por el fuerte olor a gas pimienta que se consideraba irrespirable. De hecho, una docena de personas han tenido que ser atendidas por los servicios sanitarios de la Cámara. Iranzu Calvo, Arratsaldeon.
6: Arratsaldeon, la primera señal de alarma ha llegado a las 10 y 26 de la mañana en uno de los baños situado en un pasillo del Congreso donde se ubican los grupos parlamentarios. Una señora que estaba en el baño tiene que ser atendida por los vómitos que le había provocado el fuerte olor a gas. La policía opta por acordonar la zona donde se encuentra el aseo, así como una de las cafeterías, ya que el personal de cocina había denunciado que llegaba el olor. Unos 40 minutos antes, dentro del hemiciclo, la diputada del PP, Ana Vázquez, interviene en la sesión de control para recriminar al ministro de Interior, Fernando Grande Marlaska, la situación en Ceuta, afirmando que los ciudadanos sienten inseguridad. Ilustra su intervención enseñando un bote de gas pimienta y afirmando que lo portan mujeres y niños, y Marlaska le acusa de mentir.
7: ¿Sabe lo que es esto? ¿Sabe lo que es esto? Esto es el símbolo de la falta de libertades que sufren las mujeres ceutís. Este es el material escolar básico. Señor Marlaska, un spray de gas pimienta, señor Marlaska.
8: Ustedes utilizan esas situaciones para exagerar, para mentir y para faltar a la verdad. Los niños, las niñas en Ceuta están yendo al colegio. Evidentemente se está garantizando la seguridad en los términos expuestos. Pero desde luego no tienen nada que ver con lo que dice usted.
6: Minutos después, la presidenta del Congreso, Francina Armengol, llama varias veces al orden a la diputada, aludiendo al artículo 101 del reglamento del Congreso que impide exhibir armas en sede parlamentaria, argumentando que este bote de gas pimienta lo es. Ana Vázquez se resiste a marcharse, por lo que Armengol le amenaza con el artículo 106 que suspendería su condición de diputada hasta un mes.
9: Señores diputados y diputadas del Grupo Popular, según el artículo 101 y el registro de armas, la botella de gas pimienta que ha enseñado la señora Vázquez es un arma. Le ruego, señora Vázquez, que salga. Señora Vázquez, le llamo al orden. No le doy la palabra. Le ruego que salga del hemiciclo. No. Le ruego que salga del hemiciclo y deposite lo que ha enseñado, porque esto no puede plantearse en la Casa de la Soberanía del Pueblo y en la Casa de la Democracia. Si tengo que llamarla al orden por tercera vez, será expulsada durante todo el pleno y evidentemente le aplicaremos el artículo 106 del reglamento.
6: Finalmente, la diputada popular sale del hemiciclo recibiendo el apoyo de sus compañeros con palmadas en el hombro y aplausos del grupo puesto en pie. En los pasillos, visiblemente nerviosa, Vázquez ha tachado de surrealista la decisión de Armengol, afirma que el spray de gas pimienta que porta no es un arma y que se ha asegurado de que está cerrado tras vaciarlo.
10: Esto no es un arma, esto solo tiene 30 mililitros. Además, estaba vacío, pero bueno, que ya no es un arma. ¿Qué está diciendo? ¿Que todas las mujeres portan armas en Ceuta? ¿Que todos los niños en los colegios portan armas en Ceuta? Esta es la normalidad que ellos quieren decir que existe en Ceuta cuando no existe. Cuando tienen que llevar estos medios de autodefensa de 30 mililitros, la marca que está registrada y que efectivamente estaba hoy enseñando, a todo esto vacío. Obviamente, y hasta lo cerré por si olía algo de cuando lo vacié.
6: Vázquez, policía de profesión, ha afirmado que entregaría en cualquier caso el objeto en comisaría. Desde la presidencia del Congreso se han remitido al reglamento de armas de 1993 que prohíbe la publicidad, compraventa, tenencia y uso, salvo por funcionarios especialmente habilitados, de sprays de defensa personal y de todas aquellas armas que despidan gases o aerosoles. Finalmente, el asesor de prensa del PP ha admitido haber manipulado el bote, asegura que estaba vacío pero que tenía restos por fuera y lo ha lavado. Reconoce que lo ha accionado en un baño y después ya no tenía nada. El presidente del Partido Popular ha criticado la decisión de Armengol, mientras que Vázquez ha anunciado que va a tomar medidas contra la presidencia del Congreso.
0: Esto es de lo que se hablaba en el Congreso, mientras que finalmente, tras muchas horas de tensión, Mari Carmen, una mujer de 87 años, ha sido desahuciada de su casa, pese a los intentos de cientos de personas que han intentado detener el desalojo. Esta mujer, que llevaba viviendo en el mismo inmueble desde hace más de 70 años, se ha visto obligada a dejar su hogar. La condena social y también por parte de los partidos políticos ha sido unánime, pero nada ha podido detener la situación ayer.
3: Sí, ha sido a la una de la tarde cuando Mari Carmen ha sido desahuciada de su hogar bajo una sentencia judicial. La mujer de 87 años ha sido desalojada en camilla por el SAMUR para ser trasladada de inmediato al Hospital Gregorio Marañón. Aún así, todo comenzaba a primera hora de la mañana, cuando ha llegado la comitiva judicial al inmueble, donde en el exterior cientos de personas han hecho noche para tratar de evitar el desalojo. Más tarde, poco antes de las 11 de la mañana, han llegado los agentes de la policía y se han vivido momentos de tensión. Han estado presentes unos 50 antidisturbios, se han producido cargas policiales e incluso el sindicato de inquilinos denuncia que ha habido mucha violencia, tirones de pelo, dedos en los ojos y rodillazos por parte de la policía, así como el uso de gas pimienta. A las 11:30 han echado abajo la puerta del edificio y para las 12 del mediodía estaban despejadas las escaleras del bloque, donde esperaban unas 30 personas. El SAMUR ha entrado al inmueble a la 1:20 y a la 1, Mari Carmen, como decimos, ha sido desalojada por el Servicio de Asistencia Municipal de Urgencia y Rescate de Madrid. Alicia del Río, portavoz del Sindicato de Inquilinas de Madrid.
11: Ahora mismo Mari Carmen está siendo trasladada en la ambulancia al Hospital Gregorio Marañón de Madrid, porque como venimos diciendo tantas veces, este desahucio la iba a matar. Hoy se ha consumado lo que no esperábamos, lo innombrable, lo sangrante, lo ilegítimo. Se ha consumado el desahucio de Mari Carmen, una persona que nunca jamás ha dejado de pagar a su casero y que lo único que quería era morirse en su casa tranquila. Y esto tiene unos responsables muy claros. Nuestra región Madrid, responsabilizamos a Ayuso, la presidenta de esta comunidad.
3: Así las cosas, al cuarto intento se ha efectuado este desahucio después de que la mujer llevara más de 70 años viviendo y 8 luchando por permanecer en dicha casa. Todo comenzó en 1956, cuando el padre de Mari Carmen firmó un contrato de arrendamiento para esa vivienda. Tras su muerte, el contrato se subrogó en su esposa y posteriormente pasaría a Mari Carmen, subrogándose en las mismas condiciones. El documento forma parte de los contratos conocidos como de renta antigua. Ya en 2018, la familia propietaria del bloque de pisos de Mari Carmen vendió toda la finca a uno de los grandes holding inmobiliarios de España, y la inmobiliaria ofreció a Mari Carmen comprar el piso por 247.000 euros, pero al no poder permitírselo con su pensión, lo vendió al Fondo Urbagestión. Este fondo ha rechazado ahora todas las propuestas para evitar esta situación, incluida la oferta de una reconocida escritora anónima que se ha mostrado voluntaria de pagar de por vida el alquiler de la vivienda. También una prórroga de 15 días para que el desalojo pudiera realizarse de manera digna. Lo cuenta la abogada de Mari Carmen, Beatriz Duro.
12: Pues ahora mismo desconozco cómo está, pero y me imagino que mal y que muy mal. Quien se queda con este inmueble es Urbagestión, es una socimi que adquirió la vivienda por un precio totalmente irrisorio porque estaba ella con este contrato de renta antigua que tenía con carácter vitalicio. Creo que la adquirió por 240.000 euros, una cosa así, en este barrio y una vivienda de estas características, y que nunca ha querido negociar absolutamente nada. Nunca. Ahora mismo es que se han negado hasta darnos 15 días de margen para sacarla, con el compromiso de no volver a convocar nada y que ella se pueda ir dignamente de su casa, y se niegan absolutamente a todo.
3: Contundente se ha mostrado también la ministra de Vivienda, Isabel Rodríguez, quien considera que el fondo se está riendo de la situación.
13: La empresa se cachondea de las administraciones públicas, se cachondea de la ciudadanía española porque tiene una presidenta que les protege. Que ayer mismo, insisto, cuando los movimientos sociales, cuando los movimientos vecinales, cuando el movimiento cultural estaba apoyando a Mari Carmen, ella se fue a apoyar a los fondos que hoy la están desahuciando. hemos mantenido conversación, además, en riguroso siempre contacto con la familia de Mari Carmen y también con sus letrados. Nos han estado mareando la perdiz, por decirlo popularmente, hasta que se han visto respaldado por otras administraciones que no mueven un dedo, ni a la llamada de Naciones Unidas, ni a la llamada de los vecinos, ni a la más y a la mínima humanidad que requiere el abordar la situación de una persona de 87 años que hoy se va a encontrar en la calle.
3: Al mismo tiempo ha pedido también apoyo al decreto de vivienda para evitar desahucios como este. Ahora se desconoce dónde va a vivir Mari Carmen. Un primo se ha mostrado dispuesto a acogerla en su casa, mientras que el ayuntamiento ha puesto a su disposición una plaza de emergencia gratis en una residencia.
0: El gobierno español va a aprobar el martes que viene un nuevo decreto de ayudas por la crisis inflacionista derivada del conflicto en Oriente Próximo. De momento no han trascendido detalles, aunque mirarán principalmente a la energía. El Ejecutivo reconoce estar preocupado y pide el apoyo de los grupos que hoy han urgido al ministro a que actúen. Sin más demora, Cristina Zúñiga, arratsaldeón.
14: Arratsaldeón, Delia. Carlos Cuerpo, el vicepresidente primero y ministro de Economía, ha avanzado la publicación de este nuevo paquete de ayudas antes de que decaiga en octubre algunas de las medidas de apoyo a los sectores productivos que estaban incluidas en paquetes anteriores y que en principio finalizan el 30 de septiembre.
15: Hemos puesto sobre la mesa una respuesta rápida y que ha tenido efecto, como usted bien ha reconocido, pensando, por ejemplo, en la gran industria electrointensiva, particularmente importante también en el País Vasco. Estamos hablando que una fábrica media puede haberse beneficiado de la reducción de los peajes de ese 80%, suponiendo

0: ayudando los arrantzales a los que no les sale cuenta ahora mismo salir a faenar. El gobierno español se ha comprometido a estudiar estas propuestas jeltzales.
1: La flota de Ondarroa, de la cual soy originario, está amarrada. Está amarrada porque salir a la mar ya no compensa. Y para la gente de la mar, tener que quedarse en puerto en lugar de salir a faenar es probablemente una de las situaciones más difíciles y más duras que pueda afrontar. El precio del gasóleo está poniendo en riesgo la viabilidad de la actividad y las ayudas actuales no son suficientes. Por eso le pedimos que se refuercen.
2: Comparto su análisis y evidentemente espero contar con su apoyo. Por eso el Gobierno de España ha aprobado en sendos decretos leyes ayudas al sector. Vamos a continuar trabajando sobre ello.
0: El Gobierno español ha pedido a los grupos, EH Bildu y PNV entre ellos, su apoyo al decreto que aprobará el Gobierno y que luego tendrá que ser validado por el Congreso.
3: Y en Navarra mañana se celebra el debate de política general. Se trata del último de la legislatura antes de las elecciones forales que se van a celebrar en mayo del próximo año. Llega también en plena crisis entre los socios de gobierno por la concesión de las obras de Belate. En Onda Vasca, el presidente del Parlamento navarro, Unai Ualde, ha pedido que el de mañana sea un debate constructivo.
4: Yo espero que sea un debate constructivo, ¿no? Y que se centre en los problemas de la ciudadanía, ¿no? A pesar de que, como dices, es el último debate de la legislatura, hay un clima ya preelectoral, pero espero que, bueno, pues que no se caiga en esas tentaciones partidistas, porque es un pleno importante, no es el pleno del balance del año y el que marca un poco las líneas de estos últimos meses ya de legislatura que quedan. Quedan 6 meses, poco más de legislatura, pero hay asuntos bien importantes para el debate. Tenemos también el debate de presupuestos, medidas fiscales por delante. Por lo tanto, hay materias para afrontar el debate, yo creo que sin electoralismo y con seriedad por unos y por otros, ¿no?
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3: Los sindicatos de Osakidetza comienzan sus movilizaciones de cara a la primera jornada de huelga convocada el próximo 30 de octubre. SATSE, la LAB, Comisiones Obreras y UGT han llamado a todo el personal del Servicio Vasco de Salud a concentrarse esta mañana ante varios hospitales y centros de salud. Reclaman cambios en sus condiciones de trabajo, que se plasmen en subidas salariales y mejoras en sus horarios, pero los sindicatos reclaman que estos avances se apliquen a toda la plantilla de Osakidetza y no solo a los médicos, como recoge el acuerdo firmado hace unas semanas entre el Sindicato Médico Vasco y la dirección de Osakidetza. Los sindicatos reclaman propuestas concretas que de momento dicen no han llegado. La próxima reunión sectorial será el 30 de septiembre. Escuchamos a Maya Mayor, SATSE, Igor Izaguirre, ELA y Jessica Gondralab.
6: Principalmente necesitamos renovar un acuerdo de condiciones de trabajo que recoge toda la realidad de la plantilla, que tiene 18 años de antigüedad sin renovar.
7: Es cuestión de voluntad política, porque si hay para unos, hay para otros.
8: Y hay que mejorar las condiciones laborales de todas las categorías. No podemos permitir que solo se mejore a una categoría.
3: Ya hay fecha para la puesta en marcha de la pasante del Topo por Donostia. El 21 de noviembre comenzará a funcionar esta nueva infraestructura que acerca el Topo al centro de Donostia y que contará con 3 nuevas estaciones. Esther Fernández, Arratsaldeón.
9: Sí, arratsaldeón, Deli, han sido 9 años de obras con momentos complicados, como las dificultades que han ralentizado la obra en la zona de la Concha o el fallecimiento de un trabajador en Morlans, pero por fin ya hay fecha para la entrada en funcionamiento de la pasante del Topo por el centro de Donostia. Así lo ha anunciado la consejera de Movilidad Sostenible, Susana García Chueca.
10: Me ilusiona anunciar que si todo avanza conforme a lo previsto, el próximo 21 de noviembre, la ciudadanía donostiarra y guipuzcoana estrenará el nuevo topo. Un servicio público con frecuencias de metro cada 7 minutos y medio y que estoy segura de que va a estar a la altura de lo que esta ciudad y este territorio histórico se merecen para mirar a las próximas décadas. El nuevo topo contará con estaciones modernas, accesibles para todas y todos, con un servicio eficaz y fiable.
9: La pasante soterrada tendrá 4,2 kilómetros y 3 nuevas estaciones, Amara, Concha Centro A y Ventaberri. Aumentará también la frecuencia de los trenes que circularán cada 7 minutos y medio entre Añorga y Pasaya, una obra que además ha propiciado novedades urbanísticas en superficie.
10: Porque el topo es una revolución ferroviaria soterrada, pero también es una revolución a pie de calle, porque además de facilitar

0: Evitarnos la decisión de utilizar un transporte público sostenible, nos abre en San Sebastián un campo de mejoras urbanas, con más espacio para las personas frente al vehículo privado, como ya se observa en la calle Aso y el entorno de Xavier Zubiri, o como se atisba en la intersección de las calles Loyola y San Martín frente al Buen Pastor, o como sucederá en unos meses en la Plaza Zaragoza.
1: Esta semana ha comenzado la formación de los 180 maquinistas que guiarán esos trenes del nuevo tramo del Topo por Donostia.
2: El Ayuntamiento de Donostia va a aprobar mañana durante el Pleno Ordinario de septiembre la modificación inicial del Plan General de Ordenación Urbana referente a la parcela de San Bartolomé. Se entierra así definitivamente el proyecto de construcción de un centro comercial y un parking y se abre la posibilidad de habilitarlo como zona verde, algo para lo que todavía habrá que esperar. Sin embargo, el Ayuntamiento ya puede actuar sobre el muro que rodea esa zona, el muro de San Bartolomé, por lo que esta mañana se ha anunciado que ese muro se convertirá en un jardín vertical. Lo anunciaba la socialista Ana Oyarbide, que destaca que se recupera así una idea que el consistorio ya propuso en 1917 y que cuenta con el aval de la Plataforma Ciudadana San Bartolomé.
3: Se trata de un proyecto que lo que busca es transformar ese muro en un gran jardín vertical, aprovechando su propia configuración en bancadas para incorporar vegetación mediante franjas horizontales ajardinadas. Creemos que este es un importante proyecto porque no se limita simplemente a embellecer el muro existente, sino que estamos hablando de introducir naturaleza en un espacio que hoy tiene un carácter muy duro y de mejorar la integración paisajística de todo ese frente de la calle Aso.
2: La Junta del Ayuntamiento de Gasteiz ha aprobado esta mañana el proyecto de ordenanza fiscal de 2027 que plantea una subida general del 3,4% en impuestos, tasas y precios públicos, tomando como referencia el IPC. En el caso de la tasa de basuras, aumentarán hasta 15 euros al año, mientras que el servicio de ayuda a domicilio también costará casi un 6% más. Asier Vera, Arratsaldeon.
4: Arratsaldeon, el equipo de gobierno defiende que estos aumentos de las tasas e impuestos municipales servirán para garantizar la estabilidad de los ingresos del ayuntamiento y la sostenibilidad de los servicios públicos. El concejal de Hacienda, Jon Armentia, ha recordado que estas tasas deben ser acordadas con al menos un grupo de la oposición para que salgan adelante. Así, a partir de mañana, los grupos municipales tienen hasta el 8 de octubre para presentar sus enmiendas. Armentia ha justificado este incremento de las tasas para garantizar servicios públicos de calidad. En ese sentido, ha indicado que los impuestos municipales deben adaptarse al crecimiento interanual del IPC para que el ayuntamiento pueda seguir ofreciendo los mismos servicios en un contexto de fuerte tendencia inflacionista provocado, según ha dicho, por los conflictos bélicos, lo que ha aumentado los precios de la energía y los carburantes.
5: Con carácter general, los tipos y tarifas de los diferentes impuestos, tasas y precios públicos se actualizan en un 3,40%, que es el IPC previsto para 2026 y coincide con los últimos IPC interanuales de los meses de julio y agosto. Este incremento recupera vía ingresos el aumento de costes que soporta este ayuntamiento. El objetivo es garantizar la estabilidad de los ingresos municipales y la sostenibilidad de los servicios públicos.
4: En el caso de la tasa del servicio de recogida y eliminación de residuos urbanos, Armentia ha indicado que la ordenanza deberá ajustarse a la Ley de Residuos de 2022, que obliga a adecuar las tasas al coste real del servicio. Por ello, el incremento es mucho mayor que el resto de tasas municipales, hasta rozar casi el 10%, de manera que las familias experimentarán un incremento de entre 10 y 15 euros al año. Armentia lo ha justificado atendiendo a la advertencia de la Intervención General del Ayuntamiento, que señala que no podrán mantenerse tarifas desfasadas que provoquen un déficit entre las tasas y el coste real de los servicios.
5: En el caso de la tasa de servicios de recogida y eliminación de residuos urbanos, para cubrir el coste de la nueva contrata municipal, la propuesta plantea un incremento que va desde los 0,41 euros al mes para las viviendas más pequeñas a los 1,46 para las de mayor superficie. Para el grueso de viviendas, donde se sitúa casi el 70% de la población, el incremento ronda 1 euro al mes.
4: La oposición, a excepción del PP, se ha mostrado abierta a negociar las nuevas tasas municipales que entrarán en vigor el 1 de enero de 2027. La portavoz de Bildu, Rocío Vitero, plantea un aumento máximo del 2% de las tasas, mientras que el portavoz del PP, Iñaki García Calvo, critica la subida generalizada de impuestos, mientras la portavoz del Carrequín, Garbiñe Ruiz, apuesta por un aumento progresivo de las tasas de forma que paguen más quienes tienen más ingresos.
6: Desde Euskal Herria Bildu ya le planteamos cuál es nuestra postura de partida. Un 2% para esas tasas y precios públicos y congelar el tema de los impuestos. Total voluntad para poder acordar, para poder mejorar.
7: Al final de este mandato, el gobierno municipal de PSOE y PNV con el apoyo de H. Bildu habrán subido los impuestos a los vitorianos aproximadamente un 10%. No creo que en 3 años los salarios en esta ciudad a los vitorianos y a las vitorianas haya subido en este porcentaje.
8: El Carrequín no va a apoyar en el ayuntamiento que el ayuntamiento haga caja a costa de las familias.
4: En cuanto a los precios públicos de políticas sociales, el concejal de Hacienda ha anunciado que el incremento general del 3,4% se añade otro 2,5% que no pudo aplicarse en 2026. Pese a ello, ha lamentado que el grado de cobertura del gasto de las prestaciones que recibe la ciudadanía sigue siendo muy bajo. Así, en el servicio de ayuda a domicilio no llega a un 17% y el déficit de este servicio ronda los 22 millones de euros.
2: Vizcaya quiere plantar cara a las plantas invasoras en Urdaibai. La Diputación ha anunciado una inversión de más de 5 millones para eliminarlas, actuando sobre 430 hectáreas del estuario de Oca, las marismas y los sistemas dunares, recuperando los hábitats afectados por estas plantas que impiden el crecimiento de la vegetación autóctona. La financiación corre a cargo del Ministerio de Transición Ecológica, a pesar de la paralización del Guggenheim Urdaibai, Cristina.
9: Sí, los primeros trabajos de este plan a 3 años han empezado ya en San Cristóbal, Busturia y Forua. El programa no se va a limitar a retirar las plantas invasoras, sino que también se incluye la restauración de los espacios afectados y un seguimiento posterior para detectar posibles rebrotes y evitar que se vuelvan a extender. Las especies que ocupan mayor superficie son Baccharis y el conocido como plumero de la pampa, ambas con gran capacidad para desplazar a la vegetación autóctona, alterando así el funcionamiento natural de estos ecosistemas. Lo explica Elizabeth Echanove, la diputada general de Vizcaya.
10: Que hay una parcela aquí cerca en Guernica, la parcela en concreto de la cubertera Dalia, en la que actualmente la Diputación Foral de Vizcaya está llevando a cabo la descontaminación de los suelos y del acuífero que pasa por ahí abajo. También sabemos que hay zonas de la propia marisma que están desecadas o que se han secado por la acción humana, y también pues sabemos que hay especies invasoras pues que poco a poco han ido comiéndose a las especies o a los árboles y plantas naturales propias de la reserva. Entonces, el objetivo establecer un plan durante 3 años, tratar de erradicar estas plantas.
9: El personal de Basalan determinará el método más adecuado para eliminarlas. El inventario va a combinar el trabajo sobre el terreno con drones e imágenes aéreas para delimitar las zonas más afectadas.
2: Y pasado ya al Ecuador de Cinemaldia, Donostia vive hoy uno de sus platos fuertes con la presentación de la película En el corazón de la bestia, dirigida por el estadounidense David Lean ayer y protagonizada por Brad Pitt. Precisamente Brad Pitt ha sido el encargado de poner la nota de color y glamour a la jornada, Esther.
1: Sí, Brad Pitt ha desatado la locura de nuevo en Donostia, en el fotocol, en la terraza del Cursal y también dentro de la rueda de prensa, donde se han vivido momentos como este.
11: Hola, Brad Pitt, ¿cómo estás? ¿Alguien joven San Sebastián?
12: Oh, very much. It's so beautiful.
13: Muchísimo, es tan hermoso, es una ciudad tan bonita, es maravilloso estar aquí de vuelta. El lunes tuve un día libre para echar un vistazo a la playa y ver arte, maravilloso, sobre todo mi escultura favorita de todos los tiempos, de Eduardo Chillida, y he comido muy bien, así que es maravilloso estar por aquí.
1: Ha presentado el largometraje En el corazón de la bestia, dirigida por David Ayer, película que protagoniza Brad Pitt, que interpreta a un oficial de las fuerzas especiales que junto a su perro Odin sufre un accidente aéreo y se ven atrapados en el corazón de Alaska. Un largometraje de supervivencia, pero también de amor al prójimo, algo que, dice el actor, deberíamos trabajar más en los tiempos que corren.
13: Bueno, me encanta esta película en este momento, porque sí, es una historia de supervivencia, pero en el fondo realmente hay una historia de amor. Yo creo personalmente que podríamos pasar más tiempo a fomentar los vínculos, porque todos somos iguales. Es el 98% del argumento, lo que nos conecta, lo que nos une. Podríamos escucharnos mejor, quizás. Quizás deberíamos empezar a cuidar a las personas que tenemos alrededor, asegurarnos de que estén bien. Si todos hiciéramos eso, sería un buen punto donde comenzar.
1: En el corazón de la bestia se proyecta dentro de la sección oficial pero fuera de concurso, como Azken Agurra de Koldo Almandoz y Más allá de la sociedad de Juan Antonio Bayona, también presentadas hoy. Además, hemos conocido dos de las películas que sí compiten en la sección oficial: la coproducción noruega, danesa y alemana Growth of the Soil y la estadounidense El Debut, que tiene a Julianne Moore como protagonista.
2: Con el Cinema al Día terminamos, sigue la programación en Onda Vasca.

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7: Arratsaldeon, de nuevo bienvenidos a la sintonía deportiva de Onda Vasca. Hasta las 3 estaremos repasando la última hora del deporte, lo que nos deja la jornada de hoy, miércoles 23 de septiembre de 2026. Reciban un cordial saludo, yo soy García, el control técnico, y de quien les habla Ángel Plaza, en nombre de los compañeros de la redacción de deportes. Unos minutos en los cuales vamos a hablar de fútbol, fútbol femenino, baloncesto y remo. Fútbol femenino porque hoy tenemos cita importante para la Real Sociedad. Juega partido de la Women's Europe Cup, lo hace en Escocia ante el Hearts. Será el partido a partir de las 8 de la tarde y la intención del equipo de Gorka Álvarez es pues mejorar las sensaciones, ¿no?, que nos está dando el equipo en la competición liguera, donde no acaban de arrancar, y vamos a ver si en esta competición europea vienen de perder ante el Chelsea, de jugar la Champions a jugar esta competición, y quizás sea un buen revulsivo para las jugadoras. Juan Carlos Grande, ¿qué tal estás? Arratsaldeon, muy buenas.
8: Arratsaldeon, Ángel, y a toda la audiencia. Arratsaldeon.
7: Europa es cosa diferente a la Liga, ¿verdad?
8: Sí, hombre, eso esperamos, ¿no? Esperamos que esta Real nos dé la versión de Europa, pero bueno, exceptuando lo de la Champions, ¿no?, que fueron palabras mayores cuando se enfrentaron al Chelsea, y que veamos una Real que realmente merece, ¿no?, por lo menos en la UEFA, ¿no?, y a ver si gana ya de una vez, ¿no?, porque
7: es que Liga lleva cuatro jornadas, Liga, dos derrotas, dos empates, no acaba de arrancar, no sé qué le pasa. Cuando el año pasado fue, fíjate, jugó la Champions, no sé lo que le falta, lo que...
8: Claro, ya lo hablamos la semana pasada, Ángel. Ten en cuenta que afrontan un cambio de entrenador tan explosivo, no sé cómo decirlo, tan sorpresivo, ¿no? Uh-huh. Y te encuentras con un Chelsea enfrente y al final se pierde el partido ahí por goleada y luego pues ese comienzo errático de dos partidos seguidos, ahora son dos empates, bueno, poco a poco ya irán cogiendo el tono, ¿no?, a la competición. Ahora lo importante es pensar esta tarde, ¿no?, a las 8 de la tarde allí en Escocia, en Edimburgo. Estas escocesas pues serán un equipo duro. No es que el fútbol escocés femenino sea muy muy potente, pero bueno, es el campeón escocés y bueno, esta es la segunda ronda de la UEFA, son 16avos y es a doble partido. El siguiente partido será en Zubieta una semana después.
7: Eso es
8: el miércoles a las 7 de la tarde. Será la vuelta. Entonces, pues bueno, tiene tres bajas que ya tenía antes el técnico donostiarra, y uno, o sea, Ayara Aguirrezabala, María Molina y la chilena Sonia Kifi. Uh-huh. Bueno, pues nada, buscar esa identidad que hablamos.
7: ¿Tú crees, Juan Carlos, que comentamos la semana pasada esa marcha del entrenador que iniciaba la temporada con la Real, ha podido, no sé, descolocar un poco a las jugadoras?
8: Sí, seguro. Sí, sí, estoy segurísimo. Aparte que luego es justo después de esta derrota que te digo abultada en Inglaterra y luego pues te llega lo Badalona Women, luego fueron las dos derrotas seguidas, te viene Logroño y pierdes 0-2 en casa y vas a Granada y pierdes y dices tú, joder, ¿qué pasa, no? Todo lo que funcionaba antes parece que no, pero bueno, este entrenador lleva 20 días con el equipo, entonces vamos a darle ese tiempo, no ha tenido ni pretemporada de conocer a las jugadoras, a pesar de que sea un hombre de cantera y todo esto, y bueno, y cuidado, que el viernes reciben al Real Madrid en casa, sí. La Real, que viene de empatar con el PSG ayer mismo en Champions, o sea que esto es sin parar, no les va a dar tiempo a pensar mucho ni en derrotas ni en triunfos, claro.
7: Vamos a escuchar, ayer escuchábamos a Gorka Álvarez, al técnico, sí, de la Real Sociedad, hablaba ayer en rueda de prensa en la previa de este partido, también hablaba Naya Aparicio. Y Naya decía que Europa puede ser bueno para resetear la liga.
4: Creo que tenemos que valorar estos partidos porque es gracias a todo el trabajo que se hizo el año pasado. Creo que sí nos puede venir muy bien si hacemos un muy muy buen partido allí, tanto allí como aquí en la vuelta. Creo que nos puede dar ese punch que quizá nos falta y va a ser muy muy importante para seguir construyendo lo que queremos ser. Sabemos la importancia que tiene un partido europeo, tendremos motivación extra, todas las jugadoras estamos con muchísimas ganas, pero bueno, al final en esos partidos es muy importante también saber mantener un poco la calma y ser conscientes del partido que es, de esos pequeños detalles que a veces te pueden jugar a favor como en contra, y creo que tenemos que ir poco a poco con los pies en la tierra e intentar hacer un buen partido, como te he dicho.
7: Fundamental hacer un buen partido de cara al encuentro de vuelta, como decía Juan Carlos, el próximo miércoles a las 7 en Zubieta ante el conjunto escocés del Hearts. También decía Naya Aparicio que ella plenamente confía en el equipo, evidentemente son sus compañeras.
4: El fútbol es esto, tenemos que aprender a ganar y a perder, y creo que tampoco nos tenemos que volver locos si habiendo perdido dos partidos o habiendo empatado otros dos. Creo que bueno, yo por lo menos confío en el equipo, creo que sí, que todas queremos esos primeros tres puntos y una victoria en Liga, pero bueno, creo que tenemos que ir poco a poco, sin volvernos locos. Creo que lo importante es que el juego esté saliendo bien, que haya buenas sensaciones, que las jugadoras, bueno, tengamos confianza en nosotras, que por lo menos no perdamos la confianza que tenemos tanto cada una consigo misma como en el equipo, y creo que si eso se mantiene, lo demás va a salir, y motivación, obviamente, y ilusión muchísima hay que tener para ganar y para conseguir cosas bonitas.
7: Juan Carlos, lo típico, ¿no? Estos partidos se consigue un buen resultado de cara al partido de vuelta, si se gana mejor, pero bueno, un buen resultado.
8: Claro, claro, y estoy totalmente de acuerdo con la jugadora, con Aparicio. Esto es un premio del año, sí, pasado, eso hay que reconocerlo. Que lo que no puede ser la Champions, pues bueno, pues sea la UEFA, una nueva competición. Hay que saber que es una nueva competición, y bueno, hay que aprovechar esta competición para reconocerse a sí mismo este equipo y para coger confianza. Lo que dice ella, está totalmente de acuerdo, va a ser fundamental. Luego la liga será otra cosa, pero ahora de momento reconocerse como el equipo que es la Real, ¿no? Que lo demostró el año pasado.
7: Bueno, pues a las 8 de la tarde ese partido en Escocia entre el Hearts y la Real Sociedad dentro de la Women's Euro Cup, partido de ida, la vuelta será una semana después. Juan Carlos, ¿qué decimos de la última jornada de liga? Tenemos un derbi, Eibar Athletic, sí, y ganó el Eibar 1-0.
8: Sí, sí, la verdad es que casi siempre gana el Atleti al Eibar, y creo que desde el 2023 no ganaba, y mira, fue un partido muy cerrado, muy feo de ver, pero el Eibar estuvo mucho más cómodo que el Atleti nunca estuvo bien, y ahí en los minutos finales, bueno, en la recta final Ángeles encontró el gol en un remate, y el Atleti no pudo hacer nada, espabiló un poco a última hora y bueno, al final se lleva el gato al agua las armeras, ¿no? Al final están con 7 puntos los dos equipos, el Atleti que pierde una oportunidad de meterse arriba del todo, sí, pero bueno, sigue cuarto, y el Eibar sexto, ¿no? Tenemos que estar muy contentos, aceptando lo de la Real, porque el Alavés también, que me preguntarás ahora...
7: Bueno, Alavés era claro que iba a perder con el Barça, ¿no? Lo siento claro, mucho por el Alavés, sí. Pero es que el Barça es imposible que pierda un partido casi en esta competición, madre mía. Claro. Le metió 6 goles, creo que le metió, 0-6. Sí, el Barça es que ahora, fíjate, voy a mirar la clasificación, tiene 19 goles a favor, 2 en contra en 4 jornadas.
8: Sí, pero bueno, hay que ver que el Alavés ha vuelto a la categoría y ha ganado ya 2 partidos.
7: Sí, sí.
8: No. Los 3 que llevaba.
7: Es curioso lo de Alavés, pero tiene victoria-derrota, victoria-derrota. El próximo partido que juega contra el Madrid, Féminas, a ver si toca ganar.
8: Eso es, ahora le toca ganar, pero sí, lo del Barça es otra cosa, es otro mundo y ya te dije la semana pasada que tiene jugadoras, ha cambiado mucho el equipo, pero bueno, tiene jugadoras nuevas, como Pina, como Sara Jordi, que están jugando muy bien y son muy jóvenes, o sea que está sabiendo adaptarse al mercado, ¿no? Porque también se llevan jugadoras importantes, ¿no? Pero el Barça es otra cosa. Y el Alavés, pues bueno, poquito a poquito ya lo tienes ahí en décima posición y bueno, un punto del Atleti y del Eibar, o sea que las muestras están muy bien colocadas, sobre todo la Real, que va a espabilar seguro y va a aprovechar.
7: Sí, te voy a decir lo de la Real, que está cerca de la zona de descenso. Solo hay 3 equipos que no han ganado: Real, el Tenerife y el Valencia.
8: Y el Valencia, eso es.
7: Y es duro ver a la Real ahí porque, joder, es que tienes solamente la memoria la pasada temporada y extraña mucho verlas ahí.
8: Sí, bueno, también el Tenerife, que el año pasado fue uno de los equipos revelación, que esté ahí abajo empatado con la Real, el Tenerife en descenso, es extraño, muy extraño, porque el Tenerife estaba haciendo muy bien, ¿no?, las últimas campañas, y el Valencia, pues bueno, que a veces descendió hace poco, volvió a ascender, y ahora parece que no arranca tampoco, pero la Real tiene equipo para estar más arriba, o sea, esto ha sido un obstáculo de principio de temporada, sí. Que es malo empezar mal, pero va a espabilar seguro.
7: Juega la Real contra el Real Madrid la próxima jornada, como has comentado antes, sí. A ver qué tal lo hacen en Europa para que vaya con ganas para el partido. Sí. Es complicado.
8: Es.
7: Juan Carlos Grande, sí. Compañero de ellas, qué ricasco por todo.
8: Suri,
7: un abrazo. Hasta luego, Agur. Recordamos de nuevo la cita de la Real Sociedad, en este caso en Europa, a las 8 de la tarde en Escocia ante el Hearts. La primera o la ida de esta Women's Euro Cup. La vuelta será la próxima semana, el día 30, a las 7 de la tarde. Esperemos que consiga un buen resultado el equipo de Gorka Álvarez. Si consigue la victoria, mejor que mejor. Las 2:44, seguimos aquí en Onda Vasca.

0: Más cositas, hablamos de remo porque ya ha finalizado la temporada regular y que ha sido interesante, muy interesante, y tenemos dos embarcaciones nuevas, dos botes nuevos en la máxima categoría en la Liga Euskolabel, como son Zarauz y como también es Deusto. Y Deusto tiene además mucho que decir, porque por primera vez está en la élite después de muchísimo tiempo. Lo intentó en 2019, no tuvo suerte, lo ha intentado más veces, pero en esta ocasión sí que ha llegado después de una temporada brillante. Estamos en comunicación con uno de los remeros, con Ander Bernárdez Sánchez. Ander, arratsaldeon, muy buenas.
1: Arratsaldeon, Ángel.
0: Sorionak.
1: Es que recasco.
0: No sé si al final, después de la prueba de Portugalete, os relajasteis por fin.
1: Bueno, sí, la verdad que ahora el cuerpo ha hecho como plof. Hizo ya en su momento en el Villa, pero al final siempre tienes la cabeza como que tienes que hacer un pleno y ahora por fin ya relajados, intentando todavía asimilar todo lo que hemos hecho.
0: Oye, mira, por cierto, yo hablo un paréntesis, tú que estás, eres especialista, eres profesional de esto, de los cuerpos, de dietas, etcétera, etcétera. Ahora, ¿cómo se trata el cuerpo después de una temporada tan exigente? ¿Cómo son las semanas siguientes? ¿Relajación total o no? ¿Ander? Vamos a ver si recuperamos la llamada con Ander, el remero de Deusto, para seguir conversando con él. Como decíamos, por primera vez consigue la embarcación bilbaína estar en la máxima categoría la próxima temporada, después de hacer una muy buena temporada, ganar la RC1, incluso luego en el playoff de ascenso, pues hacía el mejor tiempo en Bermeo y luego hacía el mejor tiempo también en Portugalete, con lo que el premio era merecido, el estar en esa liga Euskolabel. Luego ya veremos si hay cambios o no hay cambios en la plantilla, evidentemente tiene que haberlos, pero bueno, estaremos muy pendientes de todo lo que pasa con este bote, con todos los botes de cara a la próxima temporada. Por cierto, que el viernes hablaremos con Borja Rodrigo, el presidente de la ACT, para que nos haga también un balance, un resumen de lo que ha sido esta temporada en la Liga Euskolabel, la máxima competición de traineras. Ya hemos recuperado la comunicación con Ander. Te preguntaba, Ander, tú que eres profesional de las dietas y de todo esto de los cuerpos, etcétera, después de un trabajo tan intenso como ha sido la temporada, sobre todo estos dos últimos fines de semana, porque había porque había mucho en juego, ¿qué hay que hacer luego después de esto? ¿Relajación total o hay que mantener la línea? ¿Cómo es esto?
1: Bueno, a ver, ahora lo que se intenta es sobre todo dar descanso a la cabeza, que al final el remero sufre mucho. Está claro que, pues bueno, el tema de alimentación hay que cuidarlo mucho, pero ese estrés que lleva el tener que cuidarte tanto, pues hay que relajarse un poco, está claro, unos días, unas semanitas y luego vuelta al ruedo, porque en un mes y pico vuelves otra vez a empezar, y está claro que si te descuidas mucho al principio, pues luego lo sufres.
0: Ander, ¿cómo fue la semana anterior al playoff, al sábado en Bermeo y al domingo en Portugalete? ¿Cómo fue la semana anterior, toda vez que veníais de bogar competitivamente en la clasificatoria de la Concha? Ha habido mucho tiempo de parón. ¿Cómo ha sido todo eso?
1: Pues sí, al principio tuvimos bastante miedo, entre comillas, porque sabíamos que era mucho tiempo sin competir, pero luego la verdad que pues eso, al final, como hemos estado yendo a Bermeo a entrenar un par de días a la semana y demás, se nos ha hecho todo muy rápido. Y yo creo que hemos estado más tranquilos que incluso en el final de liga. O sea, el bote respondía muy bien en Bermeo entrenando, y eso nos ha dado una confianza que luego se ha visto al final en el playoff.
0: Todos sabían que la clave estaba en la jornada del sábado, ¿no? Hacerlo bien el sábado y luego ya veríamos el domingo, pero lo fundamental, no fallar el sábado.
1: Sí, para nosotros al principio lo veíamos como, pues más que hacer buena regata, no liarla, ¿no? El estar cerca de Zarauz y Dares el sábado. Sabíamos que para nosotros incluso un tercer puesto con tiempos cercanos a ellos era buena referencia para luego en la ría, pues bueno, hacer un poquito más que lo que se nos da bien a nosotros. Pero bueno, ha salido todo rodado y hemos podido liderar desde el principio el playoff.
0: Aún sabiendo que estabais bien físicamente y mentalmente, porque los que mejor lo saben son sois vosotros los remeros, ¿os sorprendió la regata del sábado, el hacer ese buen tiempo y ser muy superior al resto?
1: Sí, sí, sí. Incluso dentro de la regata nos pilló a todos por sorpresa, ¿no? Iker Jimeno, el patrón, había ya la referencia en el segundo largo, cuando ya andábamos 4 segundos con Zarauz, que de entrada se lo decía y se le veía en la cara que todavía no sabía ni cómo retransmitirlo a los remeros. Sí que nos pilló muy de sorpresa, porque sobre todo en la última regata de Liga, Zarauz nos llegó a meter 25 segundos.
0: Sí, claro, es que fueron unos tiempos de récord prácticamente. Sacabais muchos segundos, 8 a Zarauz, más casi 12 a Ares, que fue tercero, y eso ya, esos tiempos ya prácticamente sin disputar la prueba del domingo en Portu, que casi era remar o hogar en casa, ya os clasificaba para la Liga Euskolabel de la próxima temporada, prácticamente con lo del sábado.
1: Sí. Para nosotros la clave está un poco en la primera hacia abajo, aunque parezca que es un poco, ojo, es la primera. Sabíamos que si en la primera hacia abajo estábamos con ellos, podíamos hacer una buena regata porque fallábamos mucho en ese primer largo en la mar, sobre todo en días de muy mala mar. Y entonces ya cuando la primera referencia en hacia abajo fue el mismo tiempo que ellos, nosotros pues aquí podemos hacer algo. Y luego al final pues fue todo rodado, al final te van dando referencias buenas y pues todo va saliendo.
0: Luego el domingo, con todos los respetos, estabais en la zona de confort, ¿no? La ría.
1: Sí. En ese sentido, pues es ría, sí. Lo que pasa que, bueno, sí que también Jimeno nos estuvo insistiendo mucho antes de la regata que sí, que las cosas salieron bien, pero que hoy es vuelta a empezar otra vez. Es otra final. Partes con un plus de ventaja, está claro, que sobre todo es salir el último y vas teniendo referencias. Pero sabíamos que teníamos que hacer las cosas muy bien porque eran dos equipos muy potentes que nos podían hacer frente sin ningún problema. Bueno, ya se ha visto que con Zarazo ha estado bastante reñido en tiempos, hasta justo casi el último largo.
0: Bueno, Ander, ya habéis celebrado el ascenso, ya os ha recibido el alcalde con todo esto. Ahora, con ya unos cuantos días después del playoff, ¿sois conscientes de lo que habéis hecho?
1: Yo creo que todavía no. Yo creo que ni de la Liga somos conscientes todavía. Poco a poco ahora, sobre todo ya a partir de ayer, el cuerpo se va haciendo una pequeña idea, pero yo creo que todavía no somos conscientes de realmente pues lo que hemos hecho, que ha sido increíble.
0: Sí, porque hombre, el objetivo siempre es mejorar todo y si se puede subir de categoría, mejor. Pero ¿erais conscientes al principio de temporada de que era muy complicado, muy difícil el ascenso?
1: Sí, nosotros al principio de temporada el objetivo era, claro, era intentar estar en la tanda de honor, entre colarnos en esos cuatro primeros. Y bueno, y si había suerte y pues con ciertas condiciones podíamos ganar una bandera, pues bienvenido sea. Y luego ya el año siguiente dar el salto a intentar el playoff. Y pues mira, ocho banderas y hemos ganado una liga y hemos subido a la CT. O sea, que es que ha salido todo más que redondo.
0: Bueno, todavía es igual un poco pronto, pero ¿y ahora qué? ¿Sabéis quién se queda, quién no se queda? ¿Sabéis cómo se está planificando la próxima temporada? Todavía es muy pronto, ¿no?
1: Bueno, pronto o tarde, porque ya hay muchos equipos, ya hemos visto muchísimos que se han ido ya reforzando y van haciendo sus cosas. Ahora le toca al entrenador que bueno, yo tengo entendido ya que desde el lunes se está moviendo. En principio la plantilla que hay ahora no se va a mover, salvo uno o dos cambios como mucho, pero la gente quiere seguir. O sea, has hecho historia, hay un ambiente en el equipo que es increíble, la gente está en el club súper contenta con todo, entonces es muy difícil que haya una baja, salvo una o dos así raras, pero sobre todo tenemos que reforzarnos para dar una vueltilla de tuerca al año que viene y que tengamos un proyecto sólido.
0: Lo que sí que es verdad que se está moviendo mucho son el tema de entrenadores. El vuestro sigue, pero ojo, fíjate, no está el de Donostiarra, no está el de Ondarroa, no está el de Bermeo, hay muchísimo movimiento en todos los botes, prácticamente.
1: Sí, al final justo el Iñaki Raste, o sea, Raste en Ondarru y Igor Macazaga al final ya pues llevan muchos años, han cumplido esa parte del ciclo, bueno, también se merecen un descanso, pero bueno, sí, por nuestra parte, que es lo que nos importa a nosotros, claro, Aitor sigue otro año más mínimo, así que a disfrutar con él.
0: Bueno, a ver si podemos disfrutar también con la Tomatera la próxima temporada en la máxima categoría, que va a ser palabras mayores, ¿eh? Por cierto, no va a haber ninguna gallega, algo que ya pasó en su día, pero que extraña un poco.
1: Sí, yo creo, ¿eh?, que es la primera vez de la historia que solamente hay botes vascos, concretamente seis vizcaínos y seis guipuzcoanos, porque siempre ha estado algún cántabro, algún gallego. Bueno, veremos lo que pasa. También me preguntaban, ¿qué, vais a ir a Galicia a remar? Pues la verdad que eso no lo sé.
0: Te adelanto. ¿Ha habido alguna temporada en la que no ha habido gallegos y se ha disputado pruebas en Galicia?
1: Eso ya lo veremos más adelante. Ojalá que sí, porque para nosotros, pues lógicamente es una experiencia nueva y es algo que lo tenemos que disfrutar. Pero está claro que aparte de disfrutar de la temporada, pues tenemos que crear ese proyecto y por qué no intentar aspirar a más cada año.
0: Claro que sí. Pues Ander, gracias por tus palabras. De nuevo, Soriana, por lo logrado esta temporada. Campeones de la RC1, ascenso brillante porque habéis ganado las dos citas. Y que la próxima temporada sea todo bueno para vosotros. Que sea lo mejor, por lo menos, ¿vale?
1: Vale, Ángel.
0: Un abrazo, hasta luego, agur.
1: Venga, agur.

0: Más cosas, más deportes, hablamos de baloncesto porque ya comienza lo bueno, lo importante, los partidos muy, muy importantes. Ha habido partidos importantes hace poco, la Supercopa, donde no podía el Baskonia pasar de la semifinal ante el Juventud, que fue al final quien ganó la Supercopa. También la Euskal Copa, que ganó el Sur y la Basket a los basconistas. Pero ahora viene lo realmente importante. Mañana jueves a las 8:30 en el Wes Arena. Primera jornada de la Euroliga y el Baskonia que va a jugar pues con el peor equipo que pueda jugar ahora mismo. Bueno, en teoría, porque es el actual campeón de la competición y por lo tanto el actual campeón hay que tenerle mucho respeto. Vamos a escuchar a ver lo que ha dicho el técnico del Baskonia, Galbiati, en referencia a Olympiacos, unas palabras que ha tenido en la jornada de hoy.
1: Desafortunadamente han tenido la Supercopa, desafortunadamente por ellos no han ganado, pero eso, Olympiacos es un equipo increíble, ha cambiado mucho porque no tiene World Cup, que fue un líder súper importante para ellos, pero han fichado a Cody Miller, McIntyre, Montero, han cambiado un tirador como Peters para un atleta increíble como Ndiaye. No sabe si juega minutinos, pero estoy de acuerdo con Rodi. Al final jugamos con Olympiacos con tres entrenamientos de verdad, pero con muchas ganas.
0: Muchas ganas, dice Galbiati, que tiene el equipo, los jugadores, pero también lo ha recalcado ahora al final de este corte que hemos escuchado del técnico del Baskonia, solamente con 3 días de realmente buen entrenamiento. Además, ha certificado que solo tiene los mismos jugadores que fueron a jugar a la Supercopa, ni uno más, ni uno menos. Son los mismos jugadores, pero con 3 entrenamientos más y 3 entrenamientos que está muy contento con lo que ha pasado. Otra cosa lo que pase en la jornada de mañana en este encuentro ante Olympiacos. Y luego otra cosa será ya la Liga. Ellos juegan en el Coliseo, en Burgos, el domingo ante el San Pablo Burgos, lo que va a ser la primera jornada de la Liga Endesa, de la Liga CB. También será la primera jornada para el Sur Bilbao Basket, que hoy ha tenido un acto publicitario en Miribilla, en el Bilbao Arena. Ha habido media day previo a la competición liguera. Ya hablará el viernes el técnico, han hablado jugadores. Uno de ellos, Gilason, que ha hecho referencia al objetivo que tienen de cara a esta temporada. Es un objetivo alto y es un objetivo también muy difícil.
2: El objetivo siempre es un poco alto, ¿no? Como ha dicho algunos en el equipo, que queremos llegar al Final 4, que es un evento muy especial y muy divertido, y quiero tener la oportunidad para probar otra vez a jugar ahí. El objetivo siempre va a ser difícil, porque no solo depende de nosotros, también depende de los otros equipos. Nosotros queremos y pensamos que tenemos las cosas para llegar a la Copa, a la Playoffs y todo esto, pero es la verdad que en ACB especialmente el nivel es muy alto. Y solo si hagas 2 fallos en algún momento, pierdes 2 partidos y ya pierdes la oportunidad. Entonces el objetivo primero es a enfrentar a Manresa aquí en casa, poniendo ya el nivel que queremos enseñar y luego coger paso a paso. Pero siempre hay una ilusión para llegar a la Copa, a la Playoff, todo eso. Pero primero que todo, el objetivo es a jugar bien juntos, como un equipo, y poner el nivel ya.
0: Bueno, decía que quería llegar a esa Final Four de la Champions League en Europa. El año pasado se ganaba la FIBA Euro Cup por 2º año consecutivo. El año pasado, la pasada temporada, se metía en el playoff por el título como un objetivo pues muy alto y muy complicado. No pudieron jugar la Copa, que también, bueno, pensaban que podían haber llegado. En definitiva, que para esta temporada el objetivo es muy claro, es el estar mínimo como estaba en la pasada campaña y se puede mejorarlo. Y mejorarlo, pues son palabras mayores, como ha reconocido Gilason. La primera jornada será el sábado y será en el Bilbao Arena, recibiendo al Manresa. Un Manresa que no va a ser sencillo, aunque sea el primer partido de la temporada, porque todavía está en la mente de los jugadores la pasada campaña donde perdían los 2. Gilason.
2: Sí, Manresa es un partido, bueno, un equipo muy complicado, ¿no? Digamos. Año pasado perdimos los 2 y creo que los 2 partidos fue un poco de mala sensación, ¿no? En nuestro equipo y queremos otra vez conseguir primero a ganarlos y luego a enseñar otra vez que nosotros vamos a estar siempre, no podemos dar irregulares. Tampoco año pasado creo que tenemos bastante buen nivel siempre, pero nos falta quitar un poquito de estos fallos que tenemos a veces y enseñar que somos sólidos durante todo el año.
0: Pues Gilason hoy en ese media day que ha hecho el conjunto del Sur Bilbao Basket para la Liga, para una jornada que comenzará, o una temporada que para ellos oficialmente en cuanto a la Liga comenzará el sábado en Miribilla, enfrentándose, como decimos, al Manresa. Será el partido a las 6:00 p.m, a las 12:30 el domingo jugará el Baskonia en el Coliseum de Burgos ante el San Pablo Burgos, el inicio de esta competición, pero antes la jornada del jueves para Baskonia hay que recalcar ese Baskonia Olympiacos de la primera jornada de la Euroliga, donde tienen puestas muchas esperanzas de hacerlo mejor que la pasada campaña. La pasada campaña fue bastante irregular el equipo, aunque conseguían el título de Copa, y este año quieren hacerlo bastante mejor, sobre todo en esa competición europea. Bueno, pues hasta aquí los minutos deportivos en esta sintonía en Onda Vasca. 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Agur.

0: Las 9 y 11 minutos de la mañana, las mañanas de Onda Vasca, análisis de la actualidad, mesa de debate con Marijo Etxegoien. Hola Marijo, egunón.
1: Hola, egunón.
0: Jagoba Itxaso, opa Jagoba, egunón.
2: Egunón.
0: Iván Calderón, hola Iván, egunón.
3: Egunón.
0: Y vamos con, bueno, vamos con muchas cosas, muchas, muchas cosas, y quiero imprimir ritmo porque quiero que nos quepa todo. Estamos evidentemente hoy pendientes de, una vez más, la frontera de Marruecos, con Ceuta y con Melilla, porque en las últimas horas han vuelto los llamamientos entre grupos de mensajería para que hoy pueda producirse otra entrada de migrantes a ambas ciudades autónomas, aprovechando que hay elecciones en el país marroquí. Desde Madrid aseguran que esta vez sí han reforzado la frontera, tanto en Ceuta como en Melilla, y dicen que Rabat también se ha comprometido a evitar una entrada masiva. El ministro de Exteriores, José Manuel Álvarez.
4: Hay que recordar que Europa tiene también amenazas híbridas cada vez más presentes. Las tiene en las fronteras terrestres del este, pero también en la frontera terrestre del sur, donde Ceuta y Melilla tienen que desempeñar un papel fundamental para la Unión Europea, como venimos exigiendo, y eso es algo que voy a seguir planteando en esta reunión de ministros de Asuntos Exteriores de la Unión Europea.
0: Y ojo, porque casi dos meses después, Pedro Sánchez, por primera vez públicamente al menos, ha responsabilizado a Marruecos de la entrada masiva a Ceuta del 30 de julio. Sánchez está en Nueva York participando en la Asamblea General de la ONU, y en una entrevista a la CNN, Sánchez ha asegurado que ha pedido a Marruecos respuestas y acciones porque, le van a escuchar ahora, dice que está claro que su control fronterizo falló.
5: We have asked Morocco for answers and actions because it is clear for us that its border control mechanism failed.
0: Iván, parece que esta vez sí Madrid y Rabat se han conjurado para evitar una entrada masiva. ¿Cómo lo ves?
3: Bueno, yo creo que era necesario reforzar el dispositivo de control de fronteras, ¿no? No solo estamos hablando de prevención, sino de capacidad de contención y de coordinación, ¿no? Porque hay nuevos llamamientos a pasar de un lado a otro. Y como vimos la otra vez, no es fácil dimensionar qué alcance van a tener y cuánta gente puede venir. Nosotros estamos muy condicionados a lo que haga Marruecos, y cuando Pedro Sánchez indica ese fallo por parte de Marruecos, es que cualquier fallo o dejadez por parte de Marruecos implica una avalancha hacia Ceuta o hacia Melilla. Y por mucho que nosotros tengamos unos dispositivos amplios y dimensionados, cuando te encuentras con una avalancha, desde luego, como la otra vez, de 80.000 personas, eso no hay quien lo pare. Y desde luego la solución de ponerse a disparar, pues no, lo único que harías es una masacre, ¿no? Por lo tanto, la cooperación con Marruecos es indispensable. Lo que hay que ver es en qué estado está Marruecos, sin seguir utilizando la migración como arma política contra España, o en contener dentro de sus fronteras esos movimientos migratorios.
0: ¿Yagoba?
2: Uy, pues no sé si el PSOE o Sánchez en concreto esté de acuerdo que Marruecos está utilizando herramientas contra España. No lo tengo nada claro. Sí que parece que ha visto que sí, que efectivamente el control fronterizo no por parte de Marruecos no fue el adecuado. De perogrullo. Yo creo que esto forma parte de una situación que tiene Marruecos, que es sus elecciones. Entonces, pues en ese ámbito, pues Sánchez juega con su aporte de sí, efectivamente tuvisteis algo de culpa, pero bueno, tenemos que arreglarnos, y tira para adelante, y ese es su aporte. Yo creo que son unas elecciones que, mucho más allá de esta cuestión, que también, por cierto, el tema de que pueda haber un nuevo intento de entrada por parte de migrantes, me parece que es pues mero discurso de hemos reforzado las fronteras, o sea, eso es bastante obvio. Creo que también juega en el lado de Marruecos, pero lo que más me parece interesante en el lado precisamente de Marruecos y estas elecciones es la falta de interés que tiene su propia ciudadanía en estas elecciones. Por lo tanto, pues sí, hay un juego político importante alrededor de ellas, y es la ciudadanía la que, un ejemplo muy concreto, menores de 24 años, solo el 4%, ese dato lo he leído esta mañana, apuntados para participar en las elecciones. Es decir, que ya, bueno, los jóvenes han dejado por completo el interés en la política marroquí. Creo que hay muchos datos detrás de todo ello. Y una última cosa, el tema de los ataques híbridos, ya Álvarez, hablando de los ataques híbridos. Bueno, espero que la gente no entienda que se esté utilizando como un eufemismo de migración esto de los ataques híbridos. O sea, sino la instrumentalización de esos movimientos migratorios, porque detrás de los ataques híbridos realmente hay muchas más cosas. Y Marruecos las está realizando. Es decir, cuando se habla de ataques híbridos, se habla de presión comercial, económica, que está realizando Marruecos. Se habla de ciberataques, que no sabemos si está realizando Marruecos, pero cuando se habla de, cuando se llegó a hablar de Israel, por ejemplo, por ahí van los tiros, y cuando se habla de desinformación, ahí, bueno, ha participado Marruecos tanto interna como externamente de forma continuada. Entonces, pues bueno, espero que ni se entienda de esa forma, ni la gente lo use de esa forma. Es decir, que lo de los ataques híbridos no es la crisis migratoria, sino efectivamente un juego geopolítico que están realizando varios estados en contra de, y a veces con la connivencia de, agentes internos en Europa. Quiero decir, en contra de Europa y a veces con la connivencia de agentes internos en Europa. Entonces, eso es una realidad. Yo no sé si Álvarez pues lo estaba diciendo en todo ese sentido. No, adivino que no.
0: Marijo.
1: Esta vez el gobierno español parece que, bueno, el gobierno español y el gobierno marroquí están haciendo o van a hacer caso a las alertas y van a reforzar las fronteras. Bueno, pues toda prevención será necesaria para evitar lo que pasó anteriormente. Pero yo sí creo que Sánchez llega tarde. El control de la frontera marroquí falló, es evidente. Pero España también tiene que dar explicaciones. Y lo que más me preocupa es que después de tantos meses, dos meses, estemos igual, que Ceuta esté como esté y que aquí el problema esté sin resolver. Porque, ante todo, yo creo que no podemos olvidar que detrás de todo esto, o detrás de este ruido, detrás de estas declaraciones de Pedro Sánchez hay personas, y quiero recordaros que llevamos 39 o llevan 39 denuncias de agresiones sexuales y 14 de ellas son menores. Entonces, creo que no es importante que no nos olvidemos de eso. Y una última cuestión, no sé lo que opináis, pero a mí me crea un poco de no entiendo muy bien. El Pedro Sánchez, por un lado, nos dice estas cosas sobre Marruecos, pero por otro lado está las declaraciones de llamando a la amistad y llamando a la buena relación con Marruecos del ministro, y no sé si es como una polaridad o a mí desde luego me confunden. Estas declaraciones.
0: ¿Qué opináis, chicos?
2: Pues es parte del mismo discurso. Realmente juega eso, a la necesidad que tenemos de Marruecos de arreglar con Marruecos. Creo que de eso, esa es la historia que va contándonos Pedro Sánchez. Entonces, claro, juega en ese toma y daca que construye él mismo, pero construye él mismo con la connivencia de Marruecos. Y yo no tengo. A ver, dos días después, Marruecos diciendo pues la completa colaboración que puede contar. Pues, sabemos que ha participado de forma activa. Bueno, lo sabemos porque ya tenemos los datos y hubo investigación incluso por parte de estamentos gubernamentales españoles. Por lo tanto, es que no hay muchas dudas a qué están jugando. Están jugando tanto Pedro Sánchez en su sentido y Marruecos en su otro sentido. No hay una gran distancia, pero es que son dos frentes distintos. Es decir, los intereses de Sánchez no coinciden perfectamente con los de Marruecos. De hecho, yo considero que pues, se ve entre la espada y la pared y no veo otra solución que comportarse de esa forma, algo que no comparto.
3: Bueno, con Marruecos tenemos que convivir, compartimos fronteras al fin y al cabo, y por lo tanto tendremos que entendernos, aunque no nos gusten muchas políticas de las que hagan, y también tendremos que defendernos de las muchas injerencias que nos hagan. El problema es que parece que estamos solos, y no debiéramos estar solos. La Unión Europea tendría que decir mucho en esto, porque no es solo frontera española, es frontera de la Unión Europea, y eso parece que se nos olvida. Y luego, no sé quién lo ha dicho, que dos meses después estamos igual. Bueno, yo creo que no estamos igual. Yo creo que el gobierno ha puesto encima de la mesa bastantes propuestas de solución que bien sea por motivos políticos o por otros motivos, desde Ceuta no se han aplicado. Cuando tú tienes unas competencias y te intentan dar ayuda para que ejerzas esas competencias, cuando te intentan dotar de medios, te dan dinero o te intentan poner campamentos eventuales en ciertos sitios y tú rechazas sistemáticamente todos los ofrecimientos, bueno, desde luego no se puede decir que estamos igual. Se puede decir que hay cierta parte que por algún interés quiere que todo siga igual.
0: Bueno, una Asamblea General de la ONU en la que participa Sánchez, ayer le dio calabazas a Donald Trump en la recepción de presidentes. Moncloa alegó motivos de agenda, pero Sánchez no estuvo en la recepción de Trump. Trump, con quien sí ha estado, ha sido con Delcy Rodríguez. Se han reunido por primera vez en Nueva York, a escasos kilómetros, por cierto, de la prisión de Maduro. Ha sido un encuentro breve en el hotel Lot New York Palace, en el marco de una recepción, pues esa recepción a la que no fue Sánchez, de líderes extranjeros. Bueno, parece que la agenda de cooperación, entre comillas, entre el gobierno interino de Venezuela y el de Estados Unidos continúa. Pero a donde quiero llegar es a otro acuerdo pactado y firmado también en este marco de la Asamblea de la ONU, porque, a ver qué os parece, que finalmente Groenlandia, Dinamarca y Estados Unidos hayan firmado un acuerdo a tres bandas que pone fin a las tensiones generadas por esa aspiración de Trump para hacerse con la isla. Groenlandia conserva su autonomía, Dinamarca conserva la soberanía de la isla y Washington logra poder construir dos nuevos emplazamientos militares. Un pacto, Yagoba, en el que aseguran los implicados que todos ganan, aunque lo cierto es que todos han tenido que ceder.
2: Bueno, es muy difícil mantener ese discurso. Está claro que Donald Trump lo mantiene a tope, ¿eh? Hemos ganado. Lo mantiene hasta un punto que, bueno, suena desde Trump un poquito exagerado, pero luego ves el trasfondo y lo poco que ha salido de ese trasfondo, o sea, la falta de aclaración que hay, y dices, un día, pues igual sí que ha ganado el hombre, ¿no? O Estados Unidos, pero claro, como es un continuo esto de el imperialismo yanqui intentando controlar lo que tienen alrededor, pues cuando ya te han dicho cuál es su estrategia de replegarse regionalmente, etcétera, hombre, pues parece no solamente que ha ganado, sino que ha conseguido exactamente lo que quería y que Europa, muy concretamente, ha decidido ceder. Además, teniendo en cuenta el tema de la autonomía groenlandesa, que yo no sé en qué grado ha participado aquí. Bueno, sí, lo sé, en nada. Entonces, me parece bastante preocupante todo esto. Creo que ya no es un juego meramente geopolítico, sino es un juego de pisar voluntades y bueno, pues la soberanía de un pueblo bastante específica por parte de Estados Unidos, pero también por parte de Europa, que han entrado en el juego. Entonces, pues bueno, es que es el mismo Trump que efectivamente estuvo en la OTAN ayer, pues ciscándose en el convento, o sea, diciendo que deberían de salir del Tribunal Penal Internacional, que había que, bueno, que se puso a amenazar a Cuba, a Latinoamérica en general, que, bueno, de lo que no dices, por ejemplo, bueno, volver a hablar de aniquilar Irán, es que, bueno, lo que es Trump. Yo, por cierto, me arrepiento mucho de una cosa que dije en Estantera. Yo llegué a decir que Trump podía ser, para la política exterior, mejor que otras opciones. Hombre, yo, es que la única otra opción que había en ese momento, porque yo no me creía que Kamala Harris podía llegar a los límites que está llegando Trump, pero es que, o sea, la verdad es que crea dudas. Igual con Kamala Harris estaríamos aún peor, pero bueno, cuestiones como la que decía Trump de, bueno, con lo de Ucrania termino en 4 días, está claro que no, y la propia OTAN volvía a decir, bueno, lo de Ucrania vamos a seguir intentándolo solventar. Entonces, lo que quiero decir con esto, está intentando arreglar su casa de lo más cercano y, bueno, cargándose todo lo demás, que está un poco feo decir esto, pero que el petróleo está por las nubes. Ya no es una cuestión solamente de, o sea, bélica específica de de excesos en unas cuantas guerras, no, o sea, una cuestión que está afectando económicamente a todo el planeta y se lleva mucha gente, sobre todo los de abajo.
0: Dice un oyente en el WhatsApp 688-854-852, ¿no había ya un pacto de 1951 que le permitía poner esas nuevas bases militares? A ver, el tema, sí y no, hay un matiz. Se lo explico al oyente y, bueno, y a todos. Lo que han firmado, los tres muy sonrientes, ¿eh? Tanto, bueno, Trump igual el que menos, fíjate. Estaba más sonriente la primera ministra danesa y el de Groenlandia. Lo que han firmado es un tratado de seguridad que actualiza el Tratado del 51 para garantizar la protección del Ártico dentro de la OTAN. El pacto otorga a Estados Unidos esa posibilidad, como estamos diciendo, de abrir dos nuevas bases militares en el territorio, algo que sí, es verdad, ya podían haber hecho con el acuerdo anterior. Lo que está ahora en negrita, digamos, es que se abre la puerta a que Trump instale la llamada Cúpula Dorada, su escudo antimisiles en el territorio danés. Iván, ¿hecho este matiz?
3: Bueno, yo creo que es un acuerdo que nos están vendiendo que contenta a todos, pero en el que nadie se lleva lo que quería, ¿no? Todos intentan venderlo como una victoria, pero yo creo que al final lo que ha habido son concesiones por todas partes, por unos más que otros, ¿no? Trump al final no se ha quedado con Groenlandia como vendía entre los suyos, ¿no? Pero a su vez Dinamarca yo creo que es un poco más rehén de Estados Unidos, ¿no? ¿Y cuánto tiempo aplacará este nuevo acuerdo a Trump? Pues tampoco lo sabemos, porque solo hay que ver cada vez que acuerda aranceles con alguien y un mes después te pone otros, te pone el doble, te los quita. Bueno, yo creo que si hay un ganador es Trump. Ha sacado desde luego más de lo que tenía. Y sin quedarse con Groenlandia, pues es más dueño de ella para hacer lo que quiera. Ahora, para colocar una cúpula, ¿y mañana qué será?
0: Es verdad que la anexión que él aspiraba
3: sí, no ha llegado. Pero va cogiendo poco a poco, ¿no? Al final, no tengo, pero tengo más. Y de esa manera lo que estamos haciendo es que, pues bueno, él pueda, con su estrategia de voy a máximos y luego siempre me quedo algo, parece que siempre le funciona.
0: ¿Marijo?

0: Groenlandia constituye un pueblo conforme al derecho internacional y reconoce que el procedimiento eventual para una eventual independencia está establecido en la ley del autogobierno de Groenlandia del 2009, creo que es. Entonces, me gustaría ponerle el foco en eso. Desde el País Vasco, yo creo que también es importante. ¿Qué ocurrirá? Pues bueno, nadie sabe, pero bueno. Por lo menos reconocerlo en el acuerdo, yo creo que es importante. También el primer ministro danés, ¿verdad? Reconoce que el pueblo groenlandés es un pueblo con un derecho, con su derecho de autodeterminación. Yo creo que eso es lo importante. Y luego Europa, no sé, antes estábamos hablando de la frontera con Marruecos, también es una frontera y creo que es importante que esté aquí. No lo veo, no veo yo a Europa muy preocupada o preocupada estará, pero no sé lo que está pasando ahí.
1: Yo creo que el problema específico respecto al tema de la autodeterminación es que sí, vuelven a confirmar ese acuerdo del 2009. Bueno, hay de hecho un tercero afirmando o firmando en ese documento que sí, que efectivamente los derechos de autodeterminación respecto a los acuerdos del 2009, bueno, de alguna forma se reafirman. Eso ocurre cuando les están quitando la soberanía y muy específicamente les están diciendo que Estados Unidos tendrá posibilidad de veto ante cualquier tipo de acuerdo económico. Acuerdo económico con aquellos que Estados Unidos considere que son sus enemigos económicos. Y creo que hace 4 días, bueno, ha dicho Iván antes lo de los aranceles, ya nos ha demostrado que puede ser enemigo económico de Estados Unidos para Trump cualquiera. Entonces, claro, sí, pueden reafirmar mucho lo de 2009, cuándo se va a hacer realmente efectivo esa autodeterminación plena, cuándo van a otros estados quitar las manos de lo que es el territorio groenlandés, pues parece que nunca, o sea, eso es, con esto se reafirma. Entonces, que el pueblo groenlandés obviamente luego tendrá que crear sus acuerdos, etcétera, pero demonios, esto ha estado totalmente tutelado, e insisto, o sea, lo que les han quitado es la posibilidad muy concreta de, bueno, si queremos hacer un acuerdo amplio con China o con cualquiera, o con la India, que ha sido también considerada enemigo económico de Estados Unidos en varias ocasiones en los últimos meses, pues no podrían hacerlo en este momento Groenlandia. Estaría totalmente vetado por Estados Unidos. De hecho, es que no lo permitirían.
2: Bueno, a mí lo que me parece, no sé si peligroso, pero sí demasiado continuista, es el que nos estemos quejando todo el día de la dependencia que hemos tenido Estados Unidos, de la tutela que ha tenido Estados Unidos con Europa, de que tenemos que ser más independientes en materia de seguridad, en materia económica, y permitimos que se firme un acuerdo de seguridad en el que no hacemos más que reconocer la dependencia de Estados Unidos, y lo hacemos sin que la Unión Europea diga absolutamente nada. Entonces es como si, bueno, pues estuvimos diciendo una cosa con la mano izquierda y haciendo otra con la mano derecha, ¿no? Yo creo que esa no es la política que tiene que llevar la Unión Europea, de permitirle hacer a este hombre todo lo que quiera, sino de ser una alternativa y de defender los derechos de los países miembros.
3: ¿Y qué os parece esto? Porque el Tribunal Constitucional parece que va a abrir la puerta al regreso de Puigdemont. El Constitucional ha atendido el recurso del exconseller Jordi Turull y se ha mostrado en contra del posicionamiento del Supremo, que optaba por no aplicar la ley de amnistía al delito de malversación. Todo indica que el Constitucional va a resolver de forma definitiva el caso el 6 de octubre y será entonces cuando el Supremo levante la orden de detención sobre el expresidente catalán. La decisión del Constitucional llega después del aval a la ley de amnistía del Tribunal de Justicia Europeo del pasado mes de julio. ¡Qué goba!
1: Si es que con esto...
3: Vaya vueltas llevamos con esto también.
1: Unos cuantos años, ¿no?
3: Vaya que sí.
1: Hemos tenido oportunidad además de hablar en el propio 2017, etcétera, de esto, largo y tendido. 9 añitos, ¿no? El hombre exiliado, bueno, para algunos fugado o lo que quieran. Yo, en esto, mira, yo sé gente que se... Mira, no me importa decirlo, seguro que RC esté muy contento el día que entre por la puerta, sea la cual sea la puerta catalana para Puigdemont, es decir, que vuelva a la normalidad política, sería positivo para todas las fuerzas catalanas. Pero es que creo que para quien sería especialmente positivo sería para el Estado español. Entonces siempre me ha sorprendido esto. Creo que mantener esta cuestión antinatural y que no haya habido mucho más empuje, ya no solamente político, ya no solamente judicial, ya no solamente, pues,

0: por todos los estamentos de llegar a esa normalización política, pues por la vía que fuera. A mí la amnistía me parece aberrante. Siempre lo he dicho, además. Es que me parece que sea necesario una amnistía para que un tipo que era el presidente de una comunidad autónoma para el Estado español, para poner unas urnas, se lo querían llevar por delante, no solamente a él, sino un montón de gente, muchos acabaron en la cárcel, etcétera. Es decir, que haya habido que haber una amnistía para esto, a mí me ha parecido siempre aberrante. El juicio fue aberrante, o sea, muchísimas cosas han sido aberrantes todo esto. Entonces, claro, para mí esto, creo que los que más tienen que ganar de que respecto a que vuelva a Cataluña, a Puigdemont, es el Estado español. Entonces, yo no sé a qué esperan. Es una cosa que me sigue sorprendiendo. Y todo lo que han conseguido ceder algunos estamentos respecto a otros, los más reaccionarios, creo que ha sido pues un problema para aquellos que quieren defender unos estamentos democráticos mínimos en el Estado. Entonces, pues bueno, creo que esto sí fomentará la normalización política dentro de una normalidad absoluta, que es que un tipo haya estado 9 años fuera por el mero hecho de haber llevado adelante un mandato democrático y haber intentado poner urnas en su país.
1: Bueno, yo creo que ya va siendo hora de que se termine de aplicar la amnistía en todos sus términos en lo que se refiere al proceso. Lo que pasa es que en todo este proceso estamos viendo cómo el Supremo tiene una visión totalmente diferente del constitucional en lo que se refiere a nuestra sociedad y de cómo debemos normalizarla, ¿no? Yo creo que a diferencia del Supremo, en el constitucional hay una mayoría actualmente que es partidaria de terminar con todo esto y de extender esa amnistía ahora a los exconsejeros Turull y Bassa, y posteriormente, con esa argumentación, extrapolarla al resto de los encausados, ¿no? Por lo tanto, habrá que, si esto se produce así, como parece que se va a producir el 6 de octubre, si no me equivoco, habrá que levantar la orden de detención que pesa sobre Puigdemont, y espero que con eso cerrar para siempre la etapa del proceso, algo que desde luego no se tenía que haber producido, y volver a una normalidad en la que cada uno, bueno, pues que defienda democráticamente sus ideas y las respetemos entre todos.
2: Marijo.
3: Pues lo primero es decir que, bueno, pues ya era hora, ¿verdad? Ya era hora, lo decía Yagoba también, 9 años, el 29 de octubre eran 9 años. Llega tarde el Tribunal Constitucional, pero bueno, más vale tarde que nunca. Dicho lo cual, yo creo que es importante, desde el PNV creo que estamos, pues lo vemos con satisfacción, porque ya es hora de que estas personas recuperen sus derechos políticos y que puedan, en el caso de Puigdemont, volver. Y ahora lo importante es lo que decíais los dos. Yo creo que cerrar esta etapa y que las personas recuperen esos derechos, ¿no? Plenamente los derechos políticos que decía, y sobre todo seguir hablando de lo que es importante, de que Cataluña, de su futuro y de encontrar una solución política y democrática. Porque, desde luego, claramente estás judicializando todo, y la confrontación judicializándolo todo, desde luego se ha visto que no se consigue nada, y lo que hay que hacer es hablar, buscar acuerdos y, sobre todo, respetar la voluntad de la ciudadanía catalana.
2: Las 9:37, conectamos ahora mismo en directo con Madrid. Toni Gómez de Olea, compañero, Egunon, buenos días.
4: ¿Qué tal, Egunon, Chema? Egunon a la mesa.
2: Estás asistiendo en primera línea, Toni, a un intento de desahucio a una señora de 87 años que se llama Mari Carmen, que tras más de 70 años en su misma casa está viviendo, a esta hora de la mañana está previsto, su cuarto intento de desahucio. Toni, explícanos el caso de esta mujer, ¿cómo se ha llegado a esta situación?
4: Sí, Chema, y aquí lo peor de todo es que nadie asuma responsabilidades dentro de la política, ¿no? Estamos en la calle Alcalde Sainz de Baranda, para que se hagan una idea, está apenas unos metros del Parque El Retiro, es pleno centro de Madrid, y hoy se produce lo que se llama técnicamente el cuarto desahucio, la acción de lanzamiento para desalojar, que abandone el inmueble Maricarmen, que es una mujer de prácticamente 90 años. ¿Por qué se ha llegado a esta situación? Bueno, realmente el piso en el que vive, yo tenía renta antigua, y se ha ido pasando de diferentes propietarios. Actualmente es una mercantil, ya desde la parte de la defensa de Maricarmen le tachan como fondo buitre, que ellos lo niegan, y es una mercantil que es dueña del inmueble. Ahora se aplica ese desahucio de Maricarmen, una mujer de 87 años que, tal y como nos explicaba la abogada de Maricarmen, ya se han agotado todas las vías para que esté en su propio hogar, en su propia casa, donde lleva prácticamente 7 décadas viviendo, toda una vida aquí en el distrito del Retiro. El juez de primera instancia ha ido valorando, aceptando su situación de vulnerabilidad, pero una vez agotada todas las vías, lo que sabemos es que esta orden, y en apenas unos minutos, se va a reunir esa comisión judicial con ambos abogados y con la policía para producir este desahucio. Maricarmen, que recordemos que es una mujer de casi 90 años y que va a tener que abandonar el barrio de Retiro, la zona del Retiro, su casa, donde ha pasado pues la mayor parte de su vida, Chema.
2: Bueno, centenares de personas desde ayer están concentrándose ahí frente a la casa de Maricarmen, en esa calle Alcalde Sainz de Baranda. ¿Cómo está el ambiente allí ahora mismo? Ya estamos oyendo además ruido y gritos de fondo, Tony. ¿Cómo está el ambiente ahora mismo?
4: El ambiente está tenso, y así se puede describir. Ha habido empujones por parte de un cordón policial, que, por cierto, en otras ocasiones, cuando los compañeros de prensa nos encontramos en este tipo de situaciones, la prensa puede acceder detrás de ese cordón policial. Aquí lo que nos dice la Policía Nacional es que no puede pasar nadie, nosotros tampoco. Sí hemos visto presencia de algunos políticos, apenas a 5 metros está Ione Belarra, también hemos visto a Enrique Santiago, diferentes, ¿no?, que se han concentrado aquí, más el bloque de izquierdas, también Irene Montero. Lo cierto es que la gente que se viene aquí a manifestar mayoritariamente son jóvenes. Al grito de Maricarmen podría ser tu abuela, pero también vemos gente más mayor, vecinos del barrio sorprendidos con esta situación. Y lo cierto es que ha habido empujones porque lo tienen claro. El sindicato de inquilinas dicen que van a hacer lo que sea para parar este desahucio, y la tensión pues en momentos va en aumento, ¿no?, en esos empujones que se producen entre la policía y los manifestantes.
2: Tony, ha recogido declaraciones de los presentes, las escuchamos, a ver qué te
5: decía. Había que venir, es la única solución. No se puede entender que quieran echar a una mujer mayor de su casa cuando ella además está pagando su alquiler. Lo que pasa es que le han puesto un alquiler desorbitado y esto es imposible. Es una injusticia que yo no entiendo cómo no hacemos más cosas. Esto tiene que acabar. Y la culpa la tiene la Comunidad de Madrid, el Ayuntamiento de Madrid y el Gobierno Central, que no están haciendo nada en este sentido. El Gobierno Central está consiguiendo que, no tomando medidas que tiene que tomar en este aspecto, va a conseguir que la gente vote lo que no tiene que votar.
6: Es muy inhumano lo que está pasando, porque sí que es cierto que es legal el desahucio, pero desde luego inhumano por todos lados. Una mujer ya de 87 años que tiene, pues ¿dónde se va? Tampoco le da ninguna solución habitacional ahora mismo, a día de hoy. Entonces, bueno, pues es que vamos a ver si se puede paralizar el desahucio. Por eso estamos aquí. Aunque no nos dejan pasar realmente a su portal para ayudar un poquito más, pero bueno, de momento aquí seguimos hasta el final.
7: Desde luego esta situación es lamentable. Echar a una mujer de 87 años mientras Ayuso se compra áticos. Es una vergüenza en el año 2026. Y desde luego que no sé, se han buscado alternativas para esta mujer. Creo que ha habido una persona que se ha ofrecido a pagar el alquiler y, vamos, no se está haciendo nada por resolverlo. Desde luego hay que cambiar este sistema. Estas formas de echar a las personas, esto hay que cambiarlo, desde luego. Buscar alternativas habitacionales es lo primero que habría que hacer. Y desde luego dejar de especular con pisos turísticos, eso es lo primero.
2: Bueno, pues evidentemente la opinión de los manifestantes, Tony, es clara. Y esto reabre el debate de los desahucios, Tony, claro, porque esto ahora mismo está ocurriendo en Madrid, pero el debate de los desahucios afecta a toda la sociedad.
4: Sí, de hecho, entre otros manifestantes decía Maricarmen, hay muchas, ¿no? No es la única que ocurre en España. Es cierto que el foco mediático está puesto aquí, pero hay otras personas que se ven en esa situación de vulnerabilidad que la extienden al máximo, que por derecho tienen, para argumentar poderse quedar en su casa, pero finalmente ocurren estas cosas que se practica el desahucio. Sí que es cierto que desde Comunidad de Madrid, Ayuntamiento, también ha habido esos contactos y se han ofrecido incluso una residencia para que ella pueda estar, pero claro está que ella no quiere abandonar su casa, y además el sindicato de inquilinas indicaban que el precio es desorbitado para una mujer que tiene una pensión tan tan baja como para asumir esa residencia. Veremos qué es lo que ocurre, Chema. La realidad es que el desahucio, en principio, y nos lo decía la letrada con la máxima transparencia, esto va a ocurrir, hoy se va de su casa, y tampoco nos dicen dónde va a pasar su primera noche fuera de su vivienda. Por el momento, Chema, sí que podemos ver algunos jóvenes que están a las puertas en ese portal, que han pasado la noche enfrente del portal y se han quedado ahí. La policía les ha permitido quedarse ahí, y vemos esos empujones pues cada vez van más en aumento. Situación muy tensa, Chema, muy tensa. Indignación también aquí en el barrio, el distrito del Retiro, en pleno corazón de Madrid.
2: Desde la calle Alcalde Said de Baranda, Toni Gómez de Olea, es que ricasco, compañero, estaremos pendientes.
4: Es que ricasco, Chema, seguimos escuchando.
2: Esto es un contrato de los conocidos como de renta antigua. El padre de Mari Carmen firmó el contrato de arrendamiento en el 56. Tras su fallecimiento, el contrato se subrogó en su mujer y posteriormente pasó a Mari Carmen, subrogándose en las mismas condiciones. Una donante anónima se ha ofrecido a pagar parte del alquiler de esta señora para evitar el desahucio, pero el fondo propietario de la vivienda no ha contestado aún a la oferta. La empresa propietaria del piso le pide un alquiler, Yagoba, empiezo contigo, de 2.650 euros. Es un 275% más de lo que paga.
0: Urbagestión.
2: Urbagestión.
0: Sí, pongámosle nombre, ¿no?
2: Se llama Urbagestión.
0: Urbagestión, sí, Desarrollo e Inversiones, igual, no estoy seguro. Pero bueno, Urbagestión, por poner nombre, o sea, los desalmados. Pero es que, claro, desalmados hay tantos, ¿no? En esto de las empresas se da, por supuesto, que encima son, fondos que se dedican a ser desalmados. Y a, bueno, si pueden sacar más pasta de un inmueble, intentarlo como sea posible. Bueno, el desahucio, ya sabemos en qué termina. Pues si intentan un desahucio y tienen consigo la ley, pues bueno, ya saben que van a tener el apoyo jurídico completo hasta llegar al Supremo, como en este caso, y bueno, fallará en su favor. Pues bueno, sabemos que la vivienda está sujeta a especulación. Esa es la situación real. Pues en Madrid lo es aquí y lo es en, pues bueno, en todo el Estado. No es ninguna sorpresa, porque casos como este, estamos hablando hoy de Madrid, pero bueno, casos como este, comparables, no digo iguales, pues los habremos tenido en Donostia, en barrios como Gros, o los habremos tenido aquí en Bilbao, en San Francisco, en Baracaldo, en Sestao, en un montón de sitios. Y es un continuo. La pregunta es, pues, ¿cuánto queremos seguir así y qué es lo que se podía hacer para evitarlo? Hemos tenido cuestiones, mira, hasta hace 4 días, por como quien dice, un escudo social que situaciones como esta, yo no sé si la habría evitado, pero la habría complicado. Que era, pues bueno, ante casos de vulnerabilidad, efectivamente, pues se podían aplazar cuestiones, se podía asegurar la alternativa habitacional plenamente, y bueno, hoy en día hay igual comunidades como esta, como la comunidad autónoma vasca, en la que igual tiene un mayor grado de protección que alguna otra, pero tampoco es maravillosa. Es decir, siguen ocurriendo estas cosas, y Urbagestión igual no actúa mucho en Bilbo o Donostia, que he mencionado, pero hay muchas otras, y son fondos buitre en cantidad, y no tenemos los medios para defendernos ni defender a esa gente vulnerable, que efectivamente le ocurren cosas como esta, que se le multiplique el alquiler en un 273%. O en un 150%, y con eso ya no llegan, o en un 125%, y con eso, bueno, y está ya, pues, fuera de lo que nosotros consideramos fuera de mercado. Creo que es una locura seguir cediendo la vivienda a la especulación. Y esperemos. Espero que aquellos que defienden lo contrario, pues se lleven, sigan ganando pequeñas batallas hasta al final ganar una guerra. Y es que efectivamente no sea objeto de especulación la vivienda.
2: Dicen los oyentes, la calidad democrática de un país se mide en cómo cuida a sus ancianos y niños. También opinan, no sé cómo no arden las calles con estos que nos gobiernan, para las élites capitalistas, tanto unos como otros. Iván.
1: Bueno, es una vergüenza. Es una vergüenza que una mujer de 87 años se encuentre frente al cuarto desahucio porque una empresa quiere pasar de cobrarle 500 euros al mes, que pagaba religiosamente, a 2.650. Mari Carmen.
2: Es que es de traca, ¿eh? Es que dicho, lo dices así, tal cual, bueno, tal cual.
1: Porque
2: lo dices,
1: es que además es que no, es no ha dejado de pagar.
2: Es que es tremendo.
1: Mari Carmen, además, tiene una discapacidad del 50%, que ya de por sí es un reto en la vida. Y encima tiene delante a la empresa Urbagestión, como nos ha dicho Yagoba, que no entiende ni de personas ni de realidades, solo entiende de números. Y encima nos encontramos en una comunidad autónoma que donde la palabra vulnerabilidad pues no existe en el diccionario. Ni Ayuntamiento ni Comunidad de Madrid ha atendido a ninguno de los requerimientos que ha puesto encima de la mesa el Ministerio de Vivienda para que le ofreciesen una alternativa habitacional. Bueno, al final estamos hablando de especulación, mercantilismo, y todo eso pues va por delante de muchos derechos, de los derechos de las personas, y en algunas comunidades parece que solo hay negocio. Yo creo que como sociedad tendríamos que hacérnoslo mirar cuando no somos capaces de encontrar soluciones a problemas como este.
2: Marijo.
3: Yo, es de estas cuestiones que te hacen parar y pensar, y es una barbaridad. 70 años, es su casa. Es que es su casa, es el cuarto desahucio. Es surrealista. Y realmente comparto tanto con un oyente como con Iván y Yagoba. Es que estamos haciendo algo mal como sociedad si están pasando estas cosas. Supongo que, o creo que más de una administración tendrán responsabilidades aquí. No, pues no se puede mirar a otro lado. Y lo que hay que hacer es prever este tipo de situaciones. Y, por ejemplo, el gobierno vasco tiene un protocolo del año 2024 en el que EUDEL, el gobierno vasco y el Consejo General del Poder Judicial, el protocolo está firmado por los tres. En cuanto un juzgado detecta una situación de vulnerabilidad, una situación de estas, lo notifica a los ayuntamientos para que mediante los servicios sociales se puedan buscar mecanismos de intermediación, de mediación. Cabría también la expropiación en casos concretos. Es verdad que en el País Vasco también puede pasar, no lo niego, es una realidad, pero tenemos mecanismos y creo que ahí está la responsabilidad de las administraciones y sobre todo la prevención. Es que no se puede llegar a esta situación, es inhumano, me parece inhumano realmente.
0: A pesar de todos esos medios, como bien reconoces, Marijo, aquí también ocurre y acaba en situaciones como esta, de forma más o menos continuada. Es decir, sí, no, es, ya, que no, es fácil de reconocer. De forma continuada, ocurre cada cuatro días esto. O sea, es que, sí, claro, si lo comparamos con lo que sale de ocupaciones en los medios, pues sí, en los medios no sale esto muchas veces, pero ocurre muchísimo más que en las ocupaciones. Estamos hablando de 10 veces más, 15 veces más, 20 veces más, este tipo de desahucios. No este tipo concreto, sino desahucios de personas que no tienen una alternativa habitacional asegurada. O sea, personas vulnerables en un punto u otro. Y acaba así, porque por mucho que el CGPJ permite una intermediación, si no se logra, si luego no se... Y también hay que valorar esas alternativas habitacionales, cómo son aquí, en qué casos, cuándo se entregan, qué mudanzas reiteradas ha habido en algunos casos. Bueno, es que tenemos, podemos escribir ríos de tinta. Lo que sí que voy a reconocer, obviamente, es que sí, no es la misma situación que en Madrid. Eso es una realidad. La pregunta es si queremos seguir alejándonos de una situación como la que puedan plantear algunos estamentos madrileños y queremos seguir avanzando en el que los casos sean lo más alejados posible de esto y esto ocurra cada vez menos y menos y menos. Y es que la única vía es esa, que la vivienda no sea un objeto de especulación. A mí la única fórmula que hay para eso es desde el propio Estado asegurar un porcentaje de vivienda. Creo que en la Comunidad Autónoma Vasca y en la Comunidad Foral de Navarra se intenta, pero de forma insuficiente. Creo que se debería avanzar en pasos mucho más amplios para poder atajar situaciones, ya digo, continuadas. O sea, no es una cuestión de que pase una vez al año, no. Hay procesos continuos. Entonces, pues bueno, sí, no estamos exactamente igual que en Madrid, pero estar a un paso del abismo y estar a dos pasos del abismo no me parece una comparación interesante. Deberíamos estar muy alejados de ese abismo, que es que haya gente que se quede fuera de la posibilidad de tener un techo asegurado.
2: Dicen los oyentes, Yagoba, también ocurre en Rentería, aunque las concentraciones las hacen no sé por qué en Donostia. Y te preguntan también que esa cantidad de desahucios que tenemos en Euskadi, en la Comunidad Autónoma Vasca, porque escuchándote parece que ocurre todos los días.
3: Sí. También
0: está ocurriendo todos los días, hay procesos continuos, o sea, para mucha gente esto es un proceso, sí, de todos los días.
1: Sí, desgraciadamente.
2: Sí, Marijo, decías.
3: No, que yo creo que no se puede ni comparar la situación. Es evidente, por mucho que Yagoba nos quiera hacer ver otra realidad, y es verdad, lo de Rentería es muy curioso. Yo insisto, aquí tenemos otros mecanismos, tenemos otra ley, la intervención de los ayuntamientos mediante los servicios sociales también es muy, muy importante, no nos olvidemos, y lo he dicho antes, la responsabilidad de todas las administraciones, es que no puede llegar a esta situación, y en la prevención está también la solución. No hay fórmulas mágicas y creo que se está desde aquí, desde luego, se está trabajando para que no pasen este tipo de cuestiones. Me gustaría poner el foco en eso.
1: Desgraciadamente los desahucios es que son una realidad de nuestros días. Sería absurdo negarlo, ¿no? Pero es labor de las administraciones minimizarlos, ¿no? Y desde luego cómo se conducen en un sitio u otro es totalmente diferente. Hay comunidades donde los especuladores campan a sus anchas y otras donde se intenta llevar las cosas de otra manera, como es aquí. Y también, pues no sé, no lo podemos negar. No podemos negar que hay sitios donde, bueno, pues les dan facilidades a esos especuladores para acampar a sus anchas y para que hagan negocio, y hay otros donde intentamos, por lo menos, que sea en la menor medida posible.
0: Mira, voy a poner el ejemplo, igual que alguno pueda resultar más incómodo, y es el lado de Rentería, ¿no? Alguno habrá dicho que no se moviliza la gente. Yo creo que la gente con el... Es que no sé si estamos hablando del caso más mediático de Rentería, pero supongo que sí. Gente vulnerable, efectivamente, se iba a quedar en la calle. Yo creo que la gente se movilizó. Hizo muy bien en movilizarse, y debemos movilizarnos y debemos presionar a las autoridades, sean del color que sean y sean donde sea. Eso me parece muy positivo, y muchas veces en esa movilización se pueden apoyar las autoridades para conseguir lo que no podrían conseguir sin ese apoyo social. Entonces, a mí me parece muy positiva la movilización, hasta el punto de que en ese caso más mediático de Rentería, oiga, CaixaBank se echó atrás. La gente se quedó en el piso. Entonces yo creo que es importantísimo que los casos de mediación, intermediación, que se ha dicho antes, es que lo he dicho ya antes, es que acaba muchas veces no en agua de borrajas, sino en soluciones insuficientes para cubrir esa vulnerabilidad de la gente. Entonces, en eso es de lo que deberíamos de estar trabajando, que los ayuntamientos no tienen los medios plenos para poder acometer esta situación. Hombre, claro que estoy de acuerdo. No lo tienen ni los ayuntamientos, ni las diputaciones, ni en los gobiernos. Debemos estar trabajando para que legislativamente y presupuestariamente lo tengan, y para eso se tiene que dar la vuelta a esta situación, y para eso tiene que haber cuestiones como una cartera de vivienda pública suficiente para acometer un mercado absolutamente desbocado, para competir con un mercado completamente desbocado y acabar con esa especulación. No, es que, claro, ya sé, sí, desde el ayuntamiento no se puede solventar todos estos casos, sí, estoy plenamente de acuerdo.
2: Pues lo vamos a dejar aquí, estaremos evidentemente pendientes del desahucio de esta señora, porque es una situación dramática, sea en Madrid, sea en Gasteiz o sea donde sea, y por supuesto seguiremos pendientes de lo que nos llegue desde allí. Aquí lo dejamos, al menos lo que es la mesa de debate, la tertulia, porque siguen las mañanas de Onda Vasca después a las 10, pero nada, un placer como siempre, Marijo, Iván, Yagoba, eskerrik asko.
0: Eskerrik asko.
1: Eskerrik asko, agur.

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7: Seguimos en la Semana de la Movilidad Sostenible aquí en Onda Vasca y ahora hacemos parada en nuestra Green Capital, en Vitoria-Gasteiz, con su teniente de alcalde y concejala de Espacio Público y Movilidad, Beatriz Artolazabal. Señor Artolazabal, Egunon, muy buenos días.
13: Egunon.
7: Bueno, que Vitoria-Gasteiz también, evidentemente, tenía que estar en esta Semana de la Movilidad Sostenible, que, por cierto, acaban de cerrar una nueva Semana Europea de la Movilidad. ¿Qué balance nos puede hacer y qué mensaje cree que queda después de estos días?
13: Bueno, el balance es positivo porque al final lo que pretendemos es sensibilizar a la gente y todas las actividades que hemos puesto en marcha han tenido una participación muy elevada de ciudadanos. Hemos tenido diferentes actividades como son, pues yo qué sé, una marcha ciclista, también gincanas en los barrios, pero sobre todo lo que queríamos trasladar a la ciudadanía era que cada decisión que tomamos cuenta y que nuestra movilidad está muy asociada a los hábitos de vida, ¿no? Y que, por tanto, si modificamos esos hábitos, seguro que tenemos unas consecuencias en positivo para poder mejorar la calidad del aire, que es de lo que se trata, ¿no? Creemos y todos somos conscientes de que hemos tenido un verano muy caluroso, el otoño también se plantea, parece ser cálido con lluvias elevadas, y esto está todo asociado a un cambio climático que en gran parte es como consecuencia del uso del vehículo privado, ¿no? Entonces nosotros creemos, como Ayuntamiento de Vitoria-Gasteiz, que es necesario seguir apostando por caminar, por la bicicleta, por el transporte público, por la accesibilidad. Ayer tuvimos el día sin coche y eso, bueno, hizo que los servicios de transporte de alta capacidad, como son los autobuses y el tranvía, fueran gratuitos, ¿no? Y luego también teníamos bonos en los taxis y también unos descuentos en el alquiler de bicicletas eléctricas. Al final, nuestro objetivo es claro y es que cualquier persona pueda desplazarse por la ciudad con autonomía, que lo haga también con seguridad y comodidad, y que todo lo que hacemos tiene una consecuencia y que tenemos que intentar evitar esos hábitos negativos para mejorar el medio ambiente.
7: Sin duda, y esto efectivamente no vale solo de lanzar mensajes o de celebrar días como esa jornada sin coche de la que nos hablaba, sino también al final se trata de poner alternativas reales valores encima de la mesa, y en este sentido la semana terminaba además coincidiendo con la puesta de largo del nuevo Bidegorri de Avenida Gasteiz, que además nos hablaba también de que había habido alguna actividad relacionada con las bicicletas, esa marcha ciclista. ¿En qué momento se encuentra la apuesta de Vitoria-Gasteiz por la bicicleta?
13: Bueno, nosotros creemos que nos encontramos en un momento muy bueno y eso no es caer en la autocomplacencia. Nosotros en este momento hemos hecho una apuesta decidida por la bicicleta como un elemento más de movilidad ordinario en nuestro día a día, que no solamente está asociado al ocio, sino a que la gente lo utilice cuando se traslada a sus centros de trabajo o a los centros educativos, y para ello lo que hemos hecho ha sido trabajar durante estos tres últimos años ampliando el número de kilómetros. Hemos construido más de 20 kilómetros nuevos de vías ciclistas con una inversión aproximada de unos 32 millones de euros y bueno, como tú bien decías, ayer inauguramos un Bidegorri nuevo en la avenida de Gasteiz, que lo que va a hacer es bajar ese carril a la calzada con el objetivo de mejorar la seguridad de los peatones, porque antes ese carril bici transcurría por la acera y eso se generaban a veces problemas de seguridad. Entonces, pues, seguridad para los peatones y también seguridad para los ciclistas. Y además, luego, yo sí que creo que estamos en un buen momento, no porque lo digamos nosotros, sino porque tenemos reconocimientos externos que así nos lo acredita, ¿no? La OCU dijo que Vitoria-Gasteiz era la mejor ciudad del Estado en cuanto a su red dentro del tamaño que tenemos nosotros. Luego también hemos recibido un premio del top 30 mundial de la Copenhague Nice Index, que eso significa que estamos dentro de las 30 ciudades europeas que mejor red de ciclista tiene, y eso para nosotros es un espaldarazo importante, aparte del reconocimiento que el Tour de Francia y la Vuelta a España también nos ha dado. Por tanto, hemos hecho muchas cosas, pero queremos seguir haciendo más.
7: Claro, que quizás el reto ya no pasa tanto por construir más kilómetros de Bidegorri, por ejemplo, sino por quizás conectar mejor lo que ya existía, lo que ya se tiene, ¿no?
13: Eso es, porque no vamos a renunciar a hacer más Bidegorris. Ahora estamos pensando cómo conectar los polígonos industriales, sobre todo Jundiz, que es el mayor del norte del estado, pero sí que es muy importante lo que tú me comentabas, ¿no? El mantenimiento de esos carriles bicis, que algunos ya tienen mucho tiempo, y luego conectarlos, porque a veces hacemos carriles bicis que empiezan en un sitio y acaban en otro, pero que no tienen continuidad. Entonces, lo que estamos trabajando ahora es en esa continuidad, en esa red que nos permita ir como si fuera una carretera, pero para bicicletas, de un lado a otro de la ciudad, sin salirnos de un carril bici. Bueno, es un proyecto ambicioso, creo que lo estamos haciendo con un objetivo claro de que tengamos esa red segura para que la gente que utiliza la bicicleta lo haga con garantías, y bueno, pues estamos en esa clave, ¿no? Mejorar la conectividad, mejorar la seguridad, no solamente aumentar el número de kilómetros nuevos.
7: Y también el aparcamiento, que esto es importante, que no vale solo con usar la bici, sino tener luego un sitio seguro donde poder dejarla, ¿no?
13: Eso es. Nosotros siempre hemos dicho que tenemos que generar ese ecosistema alrededor de la bicicleta que resulte atractiva el usarla, ¿no? Tenemos que poner, por supuesto, carriles bici, pero también tenemos que poner una serie de elementos asociados a qué hago yo con la bici cuando llego a un destino, dónde la dejo, y por tanto lo que hemos ha sido ir generando también una serie de aparcamientos seguros que nosotros denominamos Red VG Bicis, que por la una PP se puede, bueno, pues tener la oportunidad de poder dejar la bicicleta con un precio muy módico para tener mayor seguridad. Tenemos ya en nuestra red 22 espacios con más de 1.400 plazas. Durante este mandato hemos incorporado 8 nuevas instalaciones y, bueno, pues hemos hecho una inversión importante de alrededor de 825.000 euros. Lo que nosotros queremos es eso, generar ese entorno atractivo para que dejemos el coche en casa y utilicemos la bici, no solamente generando carreteras para las bicis, los bidegorris, sino también esos aparcamientos seguros donde la gente puede aparcar. Y luego, nosotros tenemos detectado en Vitoria, seguro que en otras ciudades también, pero hay gente que igual sí que estaría dispuesta a utilizar la bicicleta, pero no tiene dónde guardarla porque las casas son más antiguas, o porque no tienen ascensor y subir y bajar la bicicleta es un engorro, o porque no tienen dónde, como te digo, dónde guardarlas, ¿no? Entonces hemos puesto una serie de aparcamientos seguros para residentes y, bueno, va teniendo también sus resultados. Por tanto, lo que tenemos que dar es facilidades a la gente para que pueda cambiar ese hábito, que es dejar el coche en casa y coger una bicicleta o andar. En este caso estamos hablando de bicis, pues que cojan una bici con seguridad.
7: Pues con este contexto, ya para terminar, ¿cuáles diría que son los principales retos que tiene Vitoria-Gasteiz por delante en materia de movilidad?
13: Bueno, dentro de lo que nosotros tenemos como reto en este momento es la aprobación del plan de movilidad 2026-2030. Creo que esas van a ser las líneas estratégicas que van a determinar hacia dónde tenemos que transitar de cara a seguir mejorando la movilidad sostenible. Creo que en ese plan de movilidad se van a y se recogen, además ha sido un plan muy participativo, hemos tenido en cuenta muchos agentes, a muchas, bueno, también con instituciones vamos a trabajar, estamos trabajando, bueno, en fin, que ha sido muy colaborativo y creemos que tenemos que tener claro no solamente la bici, que puede ser una parte muy importante, pero también al peatón, ¿no?, y al transporte público y cómo queremos que construyamos nuestra ciudad. Estamos buscando una ciudad que sea más cómoda, que sea más accesible y que sea más amable para vivir, independientemente de la edad que tengas, ¿no?, y porque a veces las necesidades en función de si eres una persona más joven o más mayor, pues también cambian, ¿no? Yo creo que, bueno, pues que tenemos ahí un reto, que ese reto en este momento lo engloba todas las iniciativas que aparecen en el plan de movilidad y tenemos que seguir apostando por una movilidad sostenible, saludable y que nos permita de alguna forma luchar contra este cambio climático que tenemos y que de verdad que tenemos que ser muy conscientes de las consecuencias que va a tener.
7: Vitoria-Gasteiz presente en la Semana de la Movilidad Sostenible de Onda Vasca. Beatriz Artolazabal, teniente de alcaldesa, concejala de Espacio Público y Movilidad. 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
1: Son las 4 en punto de la tarde de este miércoles 23 de septiembre. La reunión que mantenían ayer representantes del Ministerio de Infancia y Juventud del Gobierno Vasco y las Diputaciones Vascas no han dejado grandes novedades respecto a los menores no acompañados que acogerá Euskadi procedentes de Ceuta. Hoy la consejera Melgosa ha explicado que solo se trató de una reunión informativa en la que ni siquiera se barajaron cifras. Hoy era Chalandabaso.
2: La consejera de Bienestar, Juventud y Reto Demográfico, Nerea Melgosa, afirma que la reunión tuvo solo carácter informativo para conocer cuál es la situación real. No se habló de la cifra de migrantes que deberá acoger Euskadi, ni tampoco de cómo se financiará.
3: Ayer fue una reunión informativa, sin más, como hacemos bastantes reuniones bilaterales con los diferentes ministerios, a hablar con ellos de cómo estaban determinadas situaciones de las políticas migratorias en función de la infancia y la infancia y de la adolescencia.
2: Melgosa es tajante al enmarcar el encuentro en las numerosas bilaterales que se mantienen de forma habitual y ha vuelto a reclamar mayores competencias en materia migratoria para Euskadi.
3: Lo que hay que hacer es sentarse entre todos y todas y hablar de lo que queremos hacer con la política migratoria. Y por eso digo que Euskadi tiene que tener unas competencias plenas en política migratoria para poder gestionar mejor los recursos.
2: La consejera recuerda que los servicios de las tres diputaciones están tensionados, en especial los de Vizcaya, que acogen a 594 menores no acompañados en 17 centros, 188 más de los que debería.
1: Calma en la frontera de Ceuta y Melilla, que amanece hoy blindada por ambos lados. Refuerzo de la seguridad frontera de Ceuta y Melilla con Marruecos ante la posibilidad de que se produzcan intentos de entrada irregular, coincidiendo con el llamamiento difundido en redes sociales para hoy, día de elecciones en Marruecos. De momento, la situación permanece tranquila. Esta cuestión ha llegado al pleno de control del gobierno. El ministro de Política Territorial ha culpado al gobierno de la ciudad autónoma de bloquear la salida de menores no acompañados. Ángel Víctor Torres.
4: Lo que hemos dicho desde el gobierno es que todas las personas van a ser devueltas acorde a la ley. No retire la parte última de las afirmaciones. Acorde a la ley, porque los que tengan derecho a protección internacional y así se acredita no podrán regresar. Y los menores que no puedan ser reagrupados tampoco. Por tanto, es una irresponsabilidad decir que todos pueden ser devueltos, porque eso, lo sabe el señor Feijóo, no es posible.
1: En el pleno del Congreso, un día más, Ceuta y las críticas al gobierno por su gestión han sido las protagonistas. Sin embargo, el intercambio de recriminaciones dentro del hemiciclo ha pasado a un segundo plano por el incidente que ha tenido lugar en relación a un spray de gas pimienta exhibido por la diputada del PP, Ana Vázquez, que ha terminado siendo expulsada de la Cámara. Y es que antes de su intervención en el pleno, varias estancias del Congreso han tenido que ser precintadas, incluyendo una de las cafeterías, por el fuerte olor a gas pimienta que se consideraba irrespirable. De hecho, una docena de personas han tenido que ser atendidas por los servicios sanitarios de la Cámara. Iranzu Calvo.
5: La primera señal de alarma ha llegado a las 10 y 26 de la mañana en uno de los baños situado en un pasillo del Congreso donde se ubican los grupos parlamentarios. Una señora que estaba en el baño tiene que ser atendida por los vómitos que le había provocado el fuerte olor a gas. La policía opta por acordonar la zona donde se encuentra el aseo, así como una de las cafeterías, ya que el personal de cocina había denunciado que llegaba el olor. Unos 40 minutos antes, dentro del hemiciclo, la diputada del PP, Ana Vázquez, interviene viene en la sesión de control para recriminar al ministro de Interior, Fernando Grande Marlaska, la situación en Ceuta, afirmando que los ciudadanos sienten inseguridad. Ilustra su intervención enseñando un bote de gas pimienta y afirmando que lo portan mujeres y niños, y Marlaska le acusa de mentir.
6: ¿Sabe lo que es esto? ¿Saben lo que es esto? Esto es el símbolo de la falta de libertades que sufren las mujeres ceutís. Este es el material escolar básico. Señor Marlaska, un spray de gas pimienta, señor Marlaska.
7: Ustedes utilizan esas situaciones para exagerar, para mentir y para faltar a la verdad. Los niños, las niñas en Ceuta están yendo al colegio. Evidentemente se está garantizando la seguridad en los términos expuestos, pero desde luego no tienen nada que ver con lo que dice usted.
5: Minutos después, la presidenta del Congreso, Francina Armengol, llama varias veces al orden a la diputada, aludiendo al artículo 101 del reglamento del Congreso, que impide exhibir armas en sede parlamentaria, argumentando que este bote de gas pimienta lo es. Ana Vázquez se resiste a marcharse, por lo que Armengol le amenaza con el artículo 106, que suspendería su condición de diputada hasta un mes.
8: Señores diputados y diputadas del Grupo Popular, según el artículo 101 y el registro de armas, la botella de gas pimienta que ha enseñado la señora Vázquez es un arma. Le ruego, señora Vázquez, que salga. Señora Vázquez, le llamo al orden. No le doy la palabra. Le ruego que salga del hemiciclo. No. Le ruego que salga del hemiciclo y deposite lo que ha enseñado, porque esto no puede plantearse en la Casa de la Soberanía del Pueblo y en la Casa de la Democracia. Si tengo que llamarla al orden por tercera vez, será expulsada durante todo el pleno y evidentemente le aplicaremos el artículo 106 del reglamento.
5: Finalmente, la diputada popular sale del hemiciclo recibiendo el apoyo de sus compañeros, con palmadas en el hombro y aplausos del grupo puesto en pie. En los pasillos, visiblemente nerviosa, Vázquez ha tachado de surrealista la decisión de Armengol, afirma que el spray de gas pimienta que porta no es un arma y que se ha asegurado de que está cerrado tras vaciarlo.
9: Esto no es un arma, esto solo tiene 30 mililitros. Además, estaba vacío, pero bueno, que ya no es un arma. ¿Qué está diciendo? ¿Que todas las mujeres portan armas en Ceuta? ¿Que todos los niños en los colegios portan armas en Ceuta? Esta es la normalidad que ellos quieren decir que existe en Ceuta cuando no existe. Cuando tienen que llevar estos medios de autodefensa de 30 mililitros, la marca que está registrada y que efectivamente estaba hoy enseñando, a todo esto vacío, obviamente, y hasta lo cerré por si olía algo de cuando lo vacié.
5: Vázquez, policía de profesión, ha afirmado que entregaría en cualquier caso el objeto en comisaría. Desde la presidencia del Congreso se han remitido al reglamento de armas de 1993, que prohíbe la publicidad, compraventa, tenencia y uso, salvo por funcionarios especialmente habilitados, de sprays de defensa personal y de todas aquellas armas que despidan gases o aerosoles. Finalmente, el asesor de prensa del PP ha admitido haber manipulado el bote, asegura que estaba vacío pero que tenía restos por fuera y lo ha lavado. Reconoce que lo ha accionado en un baño y después ya no tenía nada. El presidente del Partido Popular ha criticado la decisión de Armengol, mientras que Vázquez ha anunciado que va a tomar medidas contra la presidencia del Congreso.
1: Y el Cinema al Día vive este miércoles una de sus jornadas más esperadas, con todas las miradas puestas en el Kursaal. La alfombra roja tiene hoy un nombre propio, que es el de Brad Pitt, que presenta El corazón de la bestia, acompañado por su director, David Ayer. Una visita que convierte al actor y productor estadounidense en el gran reclamo de la jornada. Esther Fernández.
10: Sí, Brad Pitt ha desatado la locura de nuevo en Donostia, en el Fotocol, en la terraza del Kursaal y también dentro de la rueda de prensa, donde se han vivido momentos como este.
11: Hola, Brad Pitt, ¿cómo estás? ¿Are you enjoying San Sebastián?
12: Oh, very much. It's so beautiful.
13: Muchísimo, es tan hermoso, es una ciudad tan bonita, es maravilloso estar aquí de vuelta. El lunes tuve un día libre para echar un vistazo a la playa y ver arte, maravilloso, sobre todo mi escultura favorita de todos los tiempos, de Eduardo Chillida, y he comido muy bien, así que es maravilloso estar por aquí.
12: So it's been lovely to be here.
10: Ha presentado el largometraje En el corazón de la bestia, dirigida por David Ayer, película que protagoniza Brad Pitt, que interpreta a un oficial de las fuerzas especiales que junto a su perro Odín sufre un accidente aéreo y se ven atrapados en el corazón de Alaska. Un largometraje de supervivencia, pero también de amor al prójimo, algo que, dice el actor, deberíamos trabajar más en los tiempos que corren.
13: Bueno, me encanta esta película en este momento, porque sí, es una historia de supervivencia, pero en el fondo realmente hay una historia de amor. Yo creo personalmente que podríamos pasar más tiempo a fomentar los vínculos, porque todos somos iguales. Es el 98% del argumento, lo que nos conecta, lo que nos une. Podríamos escucharnos mejor, quizás. Quizás deberíamos empezar a cuidar a las personas que tenemos alrededor, asegurarnos de que estén bien. Si todos hiciéramos eso, sería un buen punto donde comenzar.
10: En el corazón de la bestia se proyecta dentro de la sección oficial, pero fuera de concurso, como Azken Agurra de Koldo Almandoz y Más allá de la sociedad de Juan Antonio Bayona, también presentadas hoy. Además, hemos conocido dos de las películas que sí compiten en la sección oficial, la coproducción noruega, danesa y alemana Growth of the Soil y la estadounidense El Debut, que tiene a Julianne Moore como protagonista.

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0: Estos días en Donostia miles de niños y niñas llenan el velódromo para ver un documental que lleva por título Migrazioa, Bidaia Ateseña, Migration, un viaje patas arriba, que cuenta el ilusionante viaje de la familia de Patos Maiar. La proyección que la programa el Festival de Cine de Donostia en colaboración con el Donostia Physical Center y la Filmoteca Vasca tiene este año como tema principal el fascinante mundo de las aves migratorias y sus aventuras. Y si hablamos de aves migratorias, pues tenemos que hablar con Edorta Unamuno, que es biólogo y ornitólogo de Urdaibai Bird Center. Por cierto, que estuvo también arrancando esta iniciativa que va a durar toda esta semana, dando pues cuenta y un poquito esa visión científica a los más pequeños sobre la migración de las aves. Edorta, ¿qué tal? Arratsaldeón.
1: Arratsaldeón, Quique. Pues te voy a decir que, mira, encantado y también emocionado, porque un evento como lo que es el Cinemaldi, que escoja un tema así sobre naturaleza, sobre aves. Eso sí, llevan ya muchos años, o sea, todos los años escogen un tema sobre naturaleza y lo tratan allí con todos los escolares, con todos los chavales y chavalas que hay en todo Guipúzcoa y Euskal Herria, diríamos. Y este año, pues nos ha tocado con las aves y sus migraciones.
0: Claro. ¿Sí? Explicarles a los más pequeños, ¿no?, a los niños y niñas, qué es lo que hacen las aves, ¿no?, en el invierno.
1: Eso es, y además, bueno, se ha tratado con la excusa de una manera lúdica, ¿no?, de proyectar un film en el velódromo, y esa película, pues una película de animación, ¿no?, que trata sobre una familia de patos, Aatea, que por eso Ateseña, de inolvidable, ¿no?, y pues bueno, que trata sobre todo lo que les pasa en un esto de migración, que se les ocurre bajar hacia el sur. Y bueno, utilizando esa excusa, diríamos, o esa herramienta, pues bueno, pues están trabajando pues todo lo que es el mundo natural de la migración y de las aves y bueno, cuantísimas cosas, o sea, bueno,
0: a ver si aprenden exagerado. Más que los adultos, ¿eh? Y para eso te hemos invitado.
1: No,
0: también.
1: Eso te digo, Quique, que 100% que va a ser que sí.
0: Vale, porque claro, a nosotros nos entran un montón de dudas.
1: Sí.
0: Empezando

0: se empiezan a dar cuenta que empiezan a migrar. Ahora, por ejemplo, en otoño, pues después de haber criado, de un trabajo terrible de sacar todos los pollos hacia adelante, bueno, sacar toda la familia, ¿no?, para adelante, y de repente pues el día empieza a cortarse y la noche a alargarse, y ellos tienen, las aves tienen en los ojos unos fotorreceptores que son increíbles, súper sensibles, que se dan cuenta de ese acortamiento del día, ¿no?, de la duración del día, y dicen, ¡pum!, se pone en marcha un mecanismo que empiezan a surgir unas hormonas que les dicen, ala, majo, venga, empieza a comer, a cargar depósito, que aquí va a empezar a hacer frío, va a haber cada vez menos comida, y vete a algún otro sitio que te pueda, pues que puedas estar mejor, ¿no? Entonces, pues bueno, las aves empiezan a migrar, siempre por comida, ¿eh? Porque tenemos muchas veces en la cabeza que, bueno, es por el frío, y nada, no, no,
1: claro, esa tienen... es una idea, efectivamente, todo el mundo piensa, bueno, como dice frío, pues se van a sitios más cálidos, vale.
0: No, pero tienen un plumífero natural mejor que los nuestros, ya, que bueno, les protege perfectamente del frío y del calor. Pero eso sí, pero el estómago siempre llama, entonces cuando empieza a hacer frío, pues el alimento también baja, y según qué aves, pues se quedan sin alimento. Entonces, pues bueno, tienen que migrar como todos los animales. Entonces deciden pues irse al sur, y ya llevan 20.000 años haciendo eso.
1: Yendo al sur, vale. Ahora viene la segunda pregunta, la segunda gran duda. Claro, ellas ya saben que tienen que abandonar nuestros lugares del norte para irse al sur en busca de comida. El viaje no es corto, y el viaje, en fin, se las trae para una persona, y ya no te digo más, para un ave pequeñita. A ver, ¿cómo hacen todo ese viaje? ¿De cuántos kilómetros estamos hablando?
0: Bueno, pues estamos hablando cada vez un mundo. O sea, tenemos aves que no se mueven en 2 kilómetros a la redonda, como pues por los mirlos, algunos chanchangorris y así que tenemos aquí en Euskadi, pero hay muchísimas aves, y además, no dependiendo solo del tamaño, que migran, pero miles de kilómetros tenemos. Y mira, os voy a decir, el águila pescadora, por ejemplo, águilas pescadoras que hemos tenido aquí con GPS, que, bueno, empezaron a migrar en un septiembre, como migran todas las águilas pescadoras que se van hacia África, y en 9 días, pues estaban en Senegal. Entonces, claro, pues imagínate lo que es, ¿no? Pues al día casi 400 kilómetros parando a dormir. Y bueno, pero es
1: que, o sea, que van parando, todavía hacen escalas.
0: Sí, hay algunos que hacen escalas, otros que son tan alucinantes, que son capaces de salir pajaritos de 12 gramos, como puede ser el mosquitero común, o los carricerines, que de repente te saltan de Normandía y se te ponen cruzando el Golfo de Vizcaya aquí, en Vizcaya, y de repente cogen alimento, cargan el depósito durante una semanita, y son capaces de dar un salto hasta cruzar hasta África, hasta Marruecos, sin parar. Y
1: eso ya,
0: claro,
1: son,
0: o sea,
1: más de 1.000 kilómetros.
0: Sí. Solo que encuentran, pues se suben ahí, pues varios metros, miles de metros algunos, hacia arriba, y encuentran corrientes de aire y corrientes y vientos que son propicios para ellos, para que migren hacia el sur. Vale. Entonces tienen como si fuera un viento de cola, ¿no? Es como lo que nos pasa a nosotros, ¿no? Cuando, si alguna vez habéis cruzado el charco, según si vais hacia un lado o hacia el otro, si hay viento de cola, llegas antes que otras veces, ¿no? Claro. Pues es exactamente lo mismo, sí.
1: Bueno, hay aves que viajan solas y otras que necesitan viajar en grupo, ¿o todas viajan en grupo?
0: No, también es todo un mundo, porque hay aves que viajan solas. Además, todavía hay cosas que no comprendemos, ¿no? Por ejemplo, esas águilas pescadoras que de repente nacen en un lugar y sin ayuda de nadie, porque ya una vez de que ellos sean independientes, entre comillas, pues ya sus progenitores desaparecen, y ellos tienen el instinto de migrar hacia el sur, y de repente, pues desde Escocia, desde aquí, desde Euskadi, se te ponen todos en el área de migración, que nunca han ido, pero saben que tienen que ir para allí, y de repente aparecen todos en la zona de Senegal. Claro. Y dices, uy, pero
1: sin
0: ¿cómo
1: GPS,
0: sabían estos
1: sin
0: que
1: brújula,
0: tienen que ir para allí? Y sin ayuda.
1: Sin ayuda, claro. Impresionante. Sí. ¿Pero qué explicación tiene eso, Eduarda? Solo el instinto, el instinto animal.
0: Yo creo que tiene que ser instinto, genética y demás, porque nosotros en los proyectos que hemos tenido aquí hemos traído águilas pescadoras escocesas, que las hemos cuidado aquí, las hemos soltado pues en un proyecto que tuvimos de recuperación de la especie, y de repente veíamos que, bueno, pues una vez de haberlas, entre comillas,

0: has vasquizado, que casi casi hablaban hasta en euskera, pues bueno, veíamos que se iban a migrar a África y de repente al de 2 años, cuando eran adultas sexualmente, en vez de irse a su país de origen, que es Escocia, pues se quedaban aquí, como que habían, como que son de aquí, ¿no? Entonces, bueno, y por supuesto que son de aquí. Entonces, claro, es algo que tienen que tener grabado en su genética, porque tampoco puede ser solo instinto, y sabemos a ciencia cierta que nadie les acompaña, no están los adultos, no van en grupo. Hay otras aves que sí, otras aves, las golondrinas, por ejemplo, se juntan en grupos de miles, paran todas las noches a dormir, y curioso, ¿eh? 16 gramos que tiene una golondrina, y las de Urdaibai, por lo menos, con unas que les pusimos un geolocalizador, sabemos que se van hasta Mali, hasta Costa de Marfil, Angola y Liberia. O sea que imagínate, y eso en 15 días.
1: Vale, has dicho golondrinas, ¿no? Y a mí esto siempre me sugiere el poema de Becker, volverán las oscuras golondrinas.
0: Exactamente.
1: De tu balcón sus nidos a colgar.
0: Sí.
1: Ahora mismo, ¿dónde están las golondrinas?
0: Pues mira, te voy a decir, ahora mismo las golondrinas nuestras, entre comillas, las que están aquí por Urdaibai, ya la gran mayoría ya se han ido. Se han ido, han empezado su viaje de migración, pero seguimos viendo golondrinas. Y seguimos viendo golondrinas porque todavía quedan todas esas golondrinas que han criado en el norte de Europa, hasta en Finlandia, ¿eh? Que claro, que tienen que migrar, entonces, pues todas las tardes paran aquí en los humedales, se alimentan, descansan, hacen una etapa y siguen su recorrido. Y algo increíble, os he dicho que las golondrinas de Urdaibai se van hacia Costa de Marfil,
1: ¿sí?
0: Pero es que las finlandesas se van hasta Sudáfrica. O sea, hacen un viaje bastante más largo, pues igual unos 10.000 kilómetros. Entonces, imaginaros un pajarito de 16 gramos, que no tiene mucho más, pues el loero que es, para tener que cruzar desiertos, mares, bueno, de todo. Y bueno, y luego lidiar también con las actividades humanas, por supuesto.
1: Vale, vale. Bueno, supongo que por etapas también, ¿no? Las golondrinas, ¿no? Es un viaje de una sola etapa. Vale, vale.
0: No es un viaje de solo una etapa, pero mira, te voy a decir más. Hay un ave que es, además hace poco salió, bueno, un estudio que se hizo con GPS de unas agujas colipintas, que son unos limícolas así, que tendrán también 200 gramos o así, y de un ejemplar que fue anillado en Nueva Zelanda, no, en Tasmania, perdona, en Tasmania, cuando estaba criando, y no, cuando estaba invernando, y se fue a criar al mar de China.
1: Madre mía.
0: ¿Cuánto eran? 10.000 kilómetros sin escalas. O sea, tela marinera.
1: 10.000 kilómetros sin escalas.
0: Sí, sí, con el depósito que llevaba lleno ya. La tripa estaba bien llena.
1: Muy lleno lo tienes que llevar, ¿eh?
0: Madre sí, sí.
1: Mía. Bueno, pues mira, enfrente de la vivienda donde viven mis padres,
0: sí,
1: hay un nido de golondrinas en el alero de un edificio. Y van,
0: sí,
1: y vienen todas las mañanas, supongo que.
0: Por supuesto.
1: Están ahí, sí, de momento alojadas, esas, bien. Hombre,
0: sí, no, por
1: si
0: supuesto,
1: tienen comida y hacen buena temperatura, ahí se quedarán.
0: Es que mira, Quique, los días que estamos teniendo, las temperaturas que tenemos, está esto a tope de insectos, y sobre todo insectos voladores, que es lo que necesitan las golondrinas, los aviones comunes y demás. Entonces, mientras haya comida, aquí estaremos. Ahora, el día que empiece a bajar las temperaturas, que ya las mañanas ya está haciendo un poquito más de fresco, ya, y con el fotoperiodo que tenemos aquí, pues decidirán dentro de poco seguramente, a los chicos.
1: Vale, ahí
0: que
1: os quedáis.
0: Vamos,
1: ahí os quedáis, ya volveremos.
0: Y el año que viene, por supuesto, en marzo, abril, aquí los tendremos otra vez saludándonos, y que de verdad que hace una ilusión increíble. Yo en casa tengo golondrinas en el portal y todos los años suelo estar esperando, ay, ya vendrán, no vendrán, y de repente ya cuando le ves a la mañana o escuchas a las 6 de la mañana el canto de la golondrina que está ahí en el portal, dices, uff, ya llega uno más de la familia.
1: Vale, ya se cierra el ciclo. Porque esto del cambio climático, no sé si está afectando
0: mucho
1: a las migraciones, a las fechas de llegada, de partida.
0: Muchísimo. Además estamos viendo, bueno, nosotros estamos llevando registros desde hace más de 20 años aquí, y pues ya, por ejemplo, lo que te he hablado ahora, ¿no? Las golondrinas de casa antes llegaban pues la segunda semana de abril, la primera de abril, como muy pronto, pero es que ya los últimos años, para la segunda semana de marzo, última semana de marzo, están aquí. Y una cosa que para nosotros pues es cosa de días, ¿no? Cosa de días que dices, va, no va ninguna ningún sitio. Pero para ella sí, para ella sí. Imaginaros que llevan migrando así desde las últimas glaciaciones y demás, pues casi 20.000 años, llevando la misma ruta, haciendo más o menos, son súper puntuales además en sus ciclos. Y de repente, pues 2 semanas, pues claro, eso pues dice mucho que cuando llegan, pues todavía están entrando frentes del norte, se quedan sin alimento durante unas temporadas, porque entra, por ejemplo, en mayo a principios, pues un frente de lluvia, baja la temperatura, se quedan sin comida. ¿Y qué es lo que pasa? Que pues muchas y muchas mueren, y muchas además ya una vez que han empezado a criar, que es lo que ha pasado este año, por ejemplo. Entonces, pues claro, el cambio climático está influyendo muchísimo, no solo en la cuándo llegan, cuándo no llegan, sino en que tenemos migraciones de aves que hasta ahora, vamos, serían, vamos, increíbles, ¿no? El tener flamencos en Urdaibai durante todo un año, pues es muy bonito, pero da hasta un poquito de miedo, ¿eh?
1: Es irregular totalmente. Oye, ¿qué papel juegan las marismas y los humedales como los de Urdaibai en este viaje de migración?
0: Sí. Pues al fin y al cabo, Quique, igual que nosotros cuando viajamos, si tenemos que hacer muchos kilómetros, necesitamos algún sitio para descansar, repostar y seguir el viaje. Y Urdaibai, como Chingu, Disalbur, Huapit, Illas y todos los humedales que hay en lo que es tanto en la península como en Euskal Herria, como en Europa, África, pues al fin y al cabo son restops. O sea, son restops donde ellos paran, encuentran alimento, normalmente en los humedales además hay agua, y donde hay agua siempre hay comida y zonas pues bastante tranquilas para descansar. Y claro, pues tú imagínate que aquí a Sevilla, si tenemos que ir por decir algo, ¿no? Nos quitan las gasolineras y los restops que están en el camino, o nos quitan alguna,
1: pues nos hacen una faena.
0: Nos quedaríamos en el camino, yo creo.
1: Seguro,
0: ¿eh?
1: seguro.
0: Sí.
1: Bien, bueno, pues ya tenemos, yo creo que bastante claridad ya en torno a la migración, pero nos quedan cuestiones también que nos llaman la atención. Sí. Por ejemplo, vosotros hacéis el seguimiento de aves.
0: Sí.
1: ¿Cómo se sigue a un animal que puede pesar apenas unos gramos y recorre tantos kilómetros?
0: Mira, pues la forma más sencilla, o sea, nosotros tenemos varias metodologías para hacer, y la forma más sencilla es el anillamiento. O sea, el capturar esas aves cuando están o migrando en los sitios donde están, colocarles una anilla con una identificación, que sería como si fuera nuestro DNI, diríamos, y bueno, pues esa ave va a ir tranquilamente con esa anilla, con esa identificación, y pues se puede dar que haya otros anilladores que la pillen en otro sitio, que la capturen, y de esa manera pues nos pueden mandar la información de esa ave, o nosotros también, pues capturar alguna ave que ha sido anillada en algún otro lugar, y así intercambiar información, y así sabes más o menos por dónde andan, ¿no? Bueno, o anillando, o también te puedes encontrar, que suele pasar muchas veces, pues bueno, que encontramos una ave muerta y demás, tiene una anilla, y bueno, pues esa información es vital. O cazadores, cazadores que cazan las aves permitidas y de repente tienen anillas, pues no hay que esconderlas. O sea, esa información hay que pasarla para saber de dónde a dónde van. Por ejemplo, estos días, mira, estamos teniendo unos grupos de espátulas que ya son a veces bastante grandes, ¿no? Que vienen anilladas, pero vienen anilladas no solo con una anilla metálica oficial, sino también con unas anillas de colores, con letras y demás, que nosotros, pues bueno, con nuestros telescopios, las cámaras y demás, pues identificamos, y toda esa información luego la mandamos al grupo que está trabajando con ello, y bueno, nos mandan cosas tan alucinantes como hace poco una espátula de 25 años.
1: Madre mía.
0: 25 años y más o menos dónde se le ha visto, bueno, más o menos no, dónde se le ha visto cada vez, y ver que, bueno, nació en Doñana, cría todos los años cerca de los Países Bajos, y bueno, todos los años cómo se va también hasta Mauritania. Entonces, miles de kilómetros en 25 años que, mira, empecé a sacar los cálculos, y prácticamente era como la distancia de aquí a la Luna, la mitad. Vale. Lo que había hecho esa espátula, ¿no? Entonces, bueno, al fin y al cabo son héroes. Y eso te estoy hablando de una espátula es un pájaro bastante grande, pero bueno, hay pajaritos de norte que hacen maravillas.
1: Pero todavía la ciencia no ha inventado un sensor que puedas meter en esa anilla y seguirle en directo, ¿eh?, el recorrido.
0: En eso se está investigando, pero bueno, sí que existen los GPS, los geolocalizadores y demás. Eso ya estamos hablando ya de técnicas y metodologías que ya requieren de un poco más de funding, dinerito. Claro. Pero sí que pues con el GPS, o sea, al fin y al cabo nosotros en todos los móviles llevamos uno, pues ya existen ya GPS mínimos que se cargan con una pequeñísima placa solar que pueden llevar en la pata, en la espalda las aves, y bueno, la información que dan es ¡buah! Claro. Increíble, o sea, sabes el metro cuadrado en donde está el ave en cada momento, y eso es sobre todo para... Total, no solo para saber dónde están, porque al fin y al cabo, si estamos haciendo estos estudios es para tipo, la conservación de esas especies, ¿no? Especies que están pues en peligro, que prácticamente todas las aves que, aunque siempre nos parezcan que son comunes, pues últimamente están desapareciendo y de una manera alarmante. En 20 años, bueno, hay poblaciones de aves que han desaparecido prácticamente de nuestras casas, de nuestros lugares, ¿no? Uh-huh. Entonces, pues bueno, pues esa información que nos da los sitios tan importantes que utilizan las aves en sus migraciones y demás, pues es vital para su conservación, porque claro, aunque nosotros hagamos aquí muchas políticas de conservación en Urdaibai, imagínate, o en Euskal Herria o lo que fuera, pues si esas aves van a moverse hacia otros lugares y si en esos lugares no hay esas políticas de conservación, pues al final, pues bueno, pues acaba la población pues disminuyendo. Incluso hemos tenido casos de extinciones aquí en Urdaibai, extinciones de aves que bueno, pues desde, por ejemplo, el escribano palustre, desde el 2004 no se ha visto más, está desapareciendo en todo el Cantábrico, quedan unas pocas parejas en Portugal. Entonces, pues bueno, que las extinciones tampoco, no creáis que son solo de esas zonas de los trópicos y así, ¿no?, que siempre escuchamos, ¿no?
1: Vaya, vaya, vaya. Edorta, bueno, por último, ahora si miramos al cielo y vemos una bandada de aves, ¿qué aves son?
0: Pues ahora puede ser cualquiera, y además por el tiempo que tenemos hoy, que hay además un viento, mira, estoy mirando ahora, está pegando del norte, o sea, tienen viento favorable, tiene que haber miles y miles de aves volando encima, aunque no las veamos, porque algunas igual están a 2.000 metros, otras a 5.000, pero están pasando sin parar, miles y miles, y eso sí que es lo que ocurre, ¿no? Que ahora con vientos favorables pasan, pero luego como venga alguna nube, como venga algún frente, pues aquí se nos van a parar delante. Y para terminar así positivamente, bueno, es maravilla el poder ver aquí en Urdaibai cómo hoy a la mañana mismo 32 espátulas han parado. Algunas tenían anillas, una era alemana, otra era de los Países Bajos. Han estado un ratito a la mañana, se han alimentado un poco y han seguido su viaje. Uh-huh. Y como estamos viendo todos los días eso, ¿no? O sea, cómo llegan, cómo descansan aquí, porque aquí en el País Vasco ya sabéis que se come bien.
1: Se come bien hasta en Urdaibai.
0: Y engordan un poquito y siguen el viaje.
1: Bueno, pues una maravilla escucharte, Edorta, un amunobiólogo, ornitólogo de Urdaibai Bird Center, aprovechando que está celebrándose el Cinemaldia y los niños y niñas en el velódromo pueden ver este documental, Un viaje patas arriba, migración. Que vaya todo estupendo. Un saludo, es que ricasco, Edorta.
0: Es que ricasco, Quique. Quiero verte.
1: Agur.

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0: Hoy el Boss cumple 77 años, Bruce Springsteen, un enamorado de Donostia, en el festival en el que Brad Pitt también ha dicho que Donostia es una ciudad maravillosa y Eduardo Chillida uno de sus escultores favoritos. La estrella de Hollywood presenta en sección oficial El corazón de la bestia, un drama sobre un ex miembro de las fuerzas especiales y estrés postraumático y su perro de combate. Y el Cinemaldia, el festival de cine, lo está siguiendo intensamente Forky, a quien saludamos ya. ¿Qué tal, Forky? Arrachaldeón.
1: Arrachaldeón, ¿qué tal estáis?
0: Bien, pues dispuestos a escucharte y a, bueno, a quitar un poquito el polvo de la paja, ¿no?, de lo que viene siendo el festival de cine. A ver, cuéntanos, ¿has visto a Brad Pitt? Yo estoy súper interesado con Brad Pitt estos días.
1: Ya, ayer te sabías todo el precio de su auto, o sea que sí. me has sorprendido con eso.
0: Bueno, porque lo publicaban en algunos medios, no es porque yo le pregunté personalmente a Brad Pitt cuánto se había gastado en la ropa, no.
1: Ya, pues yo no lo he visto. Esta mañana, ya sabes que he dado una rueda de prensa y me he acercado un rato antes, no por eso, sino por otro motivo. Y la verdad es que había un gentío, y dices, pues, había quedado un rato además,
0: Claro.
1: Y había muchísima gente esperándole. Al final ha sido una comparecencia interior, porque, bueno, a veces salen a la parte posterior del Cursal, la que da a la playa de la Porriola, y ahí se hacen fotos, pero bueno, puede depender también del tiempo que hace. Hoy, a pesar de que hace un tiempo fantástico, han preferido estar dentro, aunque él ha hecho una pequeña incursión para saludar a la gente que le estaba esperando. Y bueno, y como tú decías, pues bueno, pues ha hablado de esta película y ha hablado de lo que le gusta a Donostia. Y como has comentado también, ese escultor que me ha hecho gracia, como lo ha dicho, Eduardo Chillida.
0: Chillida.
1: Eduardo Chillida. Bueno. Su escultor favorito, por lo visto.
0: Oye,
1: lo que,
0: pues mira.
1: Por lo que ha dicho esta mañana. Sí, sí, sí. Y bueno, pues ahí está la peli que, bueno, yo ayer la estuve viendo por la tarde y a mí la verdad es que no me interesó especialmente. Me ha sorprendido cuando hoy, hablando con mucha gente que la ha visto, pues estaban todos encantados. No solo eso, sino que habían llorado muchísimo viendo la película. Yo debo ser como muy, muy frío para estas.
0: Bueno, te has curtido ya en mil batallas, en mil guerras ya y esta,
1: sí,
0: pues igual.
1: ¿Tú tienes perro?
0: No, no tengo perro.
1: No tienes perro, bueno, no. Pues yo creo que los que tengan perro es posible que lloren, obviamente.
0: Vale, tú tampoco.
1: Yo tampoco tengo perro, ¿eh? Pero bueno, ya sabes que es la historia de una historia de supervivencia entre un soldado que se pierde ahí, bueno, tiene un accidente en Alaska con su perro y bueno, pues pasan todo tipo de vicisitudes, de aventuras y van saliendo de una tras otra y bueno, pues tiene un final efectivamente pues como muy
0: emotivo,
1: muy lacrimógeno y en fin, pero bueno, ya te digo que a mí particularmente no me interesó demasiado. Luego me pareció que la música no le pegaba nada y aparte que era una música como una especie de New Age, que con esa película no pegaba nada, con unos pianillos así como muy dulzones. En fin, no sé, que oye, cada uno es libre, cada uno le gusta lo que le gusta. A mí esta película en principio no me ha interesado. Es verdad que tampoco en ningún momento tuve ganas de salirme del cine, ni mucho menos, o sea, porque es una aventura, está súper bien rodada. Siempre digo que, ayer también comentaba, no sé con quién, que claro, trabajar con un perro en un rodaje de estas características, yo no sé cómo lo hacen, o sea, tienen que ser perros que están muy bien amaestrados y tienen que tener unos maestros o unos monitores que son unos fenómenos, porque claro.
0: Y normalmente estas películas con animales utilizan varios perros.
1: ¿Ah, sí?
0: Sí, en algunas películas, no sé en esta en concreto, pero sí que hay películas en las que los protagonistas son animales y utilizan varios. Sí.
1: Pero bueno, ayer comentábamos en broma que le podían dar la concha de oro
0: al perro.
1: Al animal. Bueno, la película no está. La película no está a concurso, o sea que no tiene premios, pero vamos.
0: El perro, o sea que se sale, el perro se sale.
1: El perro se sale.
0: Sí, sí, vale.
1: Así es, efectivamente.
0: Y Brad Pitt ahí detrás, un poco a rebufo.
1: Y Brad Pitt detrás, eso es. Y bueno, pues una película que ya vimos que aparecían sus créditos y tal, muchos ya en español y tal, o sea que creo que se estrena ya enseguida.
0: Si hoy me han preguntado en relación, pero no se ha estrenado ya esta peli, no, hombre, todavía no. Todavía no se estrena.
1: No se estrena, pero creo que nada, en unos días.
0: Sí, sí,
1: se
0: sí.
1: ¿Y Brad Pitt, que lleva ya desde el domingo aquí?
0: Sí, ¿no? que no se quiere ir. Que le va a coger el gusto como Bruce Springsteen, a menos que ya te digo.
1: Claro, está ahí en el María Cristina, fantásticamente. Y con rodeado de todos estos restaurantes que tienen alrededor a su disposición, pues fíjate, qué bien.
0: Y con lo respetuosa que es la gente, porque, a ver, tampoco le agobian tanto a Brad Pitt, ¿no?
1: Sí, sí. Bueno, esto que hemos comentado ha sido esta mañana, pero claro, me imagino que la traca final va a ser ahora a las 9 de la noche, cuando pase por la, y ahí delante del público, por la alfombra roja, que porque la película se proyecta a las 9:30 y él, pues, sobre las 9 se espera que pase por esa alfombra roja.
0: Me dice Enrique Gómez, que es nuestro crítico cinematográfico, que se estrena este viernes la peli.
1: Ah, ¿ves? Claro. Se va rápido, ¿eh?
0: Ya.
1: Sí. Bueno, hay muchas. Es como la de La Bola Negra, que también se estrena este viernes, o sea que... Hay muchas películas que aparecen en el festival, pero un poco también para promocionarse, porque están a punto de caer ya a las salas comerciales, ¿no? ¿Qué decía eso? Que bueno, que a las 9, alfombra roja, y me imagino que la gente ya desde ahora igual cogiendo posición.
0: Oh, claro que sí. No tengas ninguna duda. Bueno, y al margen de Brad Pitt, hay otras películas. ¿Hay algo más que comentar en Cinemaldia? Supongo que sí, ¿no?
1: Bueno... esta mañana en el programa en Cadena Busia hemos hablado con Íñigo Azpitarte, que es uno de los protagonistas de Azkenagurra, que es la nueva película del director donostiarra Koldo Almandoz. Ayer comentábamos algo al respecto. Y bueno, pues un film que también tiene hoy su pase oficial, digamos. Es la segunda, el segundo largometraje de Koldo Almandoz, que también ha hecho una serie de series para ETV, película en euskera sobre un personaje, una especie de perdedor, una especie de antihéroe, que está prácticamente durante el 90% de la película está en escena, Íñigo Azpitarte, el zarauztarra con el que hemos hablado esta mañana. Y bueno, pues a ver si tiene suerte este film de Koldo Almandoz, que es especial. La verdad es que es una película difícil de calificar y con una luz especial, y se ha rodado en zonas de alta, en algún bajo de San Sebastián también, y en localizaciones bastante especiales, bastante extrañas. Y bueno, pues no sé, a mí no sé si me ha convencido mucho, me ha dejado un poco descolocado esta película. Igual la tengo que volver a ver, Azkenagurra de... Pero bueno, es la película euskaldun del día, la nueva de Koldo Almandoz.
0: Sí. Bueno, estuviste ayer en el homenaje y en el premio que le dieron a José Ramón Sorois.
1: Bueno, no estuve, la verdad es que lo estuve viendo en esa entrevista y no estuve. Pero bueno, ya he visto varios reportajes sobre las cosas que dijo y bueno... Ya sabemos que es un hombre al que no le gusta
0: nada. No le gusta demasiado, la fama y salir,
1: El centro de atracción para nada. Y sí, creo que prácticamente, no sé si ha dado alguna entrevista. Ya el año pasado, cuando ganó la Concha de Oro con Más Palomas, bueno, ya le costó dar alguna entrevista. Y este año creo que, no sé si ha dado alguna, pero prácticamente ninguna. Yo estuve, lo conozco hace muchos años, estuve hace unos días con él y tenía muchas ganas de quitarse de encima este día. Andaba ahí pensando en qué traje ponerse y poco más. No tenía tampoco una ilusión especial. Ilusión sí, pero le cuesta,
0: él disfruta con otras cosas.
1: Desenvolverse delante del público.
0: Que disfruta de otra manera. Disfruta pues en...
1: Eso es.
0: Actuando.
1: Sí, fíjate, un hombre que lleva 50 años sobre los escenarios, ¿no? Haciendo teatro y todavía con estas historias. Bueno, pero oye, cada uno es libre y nosotros, por supuesto, respetamos sus decisiones en este sentido.
0: Como no puede ser de otra
1: Así
0: manera.
1: Que, bueno, eso es. Muy bien. ¿Y qué más te puedo comentar? Bueno, pues hoy también hay una película que yo no la he podido ver, que está en la sección oficial, que se llama El Debut, y que es una película con Julianne Moore como protagonista. No ha venido Julianne Moore. En un momento parece que estuvo a punto de llegar, pero ha venido solamente su director, Jesse Eisenberg, y bueno, pues está teniendo una muy buena acogida esta película que protagoniza Julianne Moore. Yo esta mañana he visto dentro de la sección Perlas un film que se llama Cobarde, que es una película así como de cine bélico. Entonces, bueno, es en la Primera Guerra Mundial, en las trincheras de Bélgica. Están, lógicamente, peleando contra los alemanes. Y, bueno, pues más que la línea del frente, lo que estamos viendo es la retaguardia, un poco, donde están los soldados que ayudan a los que están un poco en la línea del frente y los ayudan de mil maneras diferentes. Y, entre otras, por ejemplo, a base de hacer una serie de espectáculos bastante curiosos. Y bueno, pues es lo que se ve prácticamente en esta película, muy con un guión muy muy muy especial, porque en una película de guerras, digamos, no se ven este tipo de historias. La verdad es que tampoco se ven muchas, sí se ven algunos heridos, algunos muertos, pero por ejemplo, lo que es acción, armamento y tal, prácticamente no hay nada. Está más dedicada, pues eso, como decíamos, al mundo del espectáculo, al mundo del teatro, al mundo de los musicales, que los propios soldados van haciendo pues para divertir a los que están allí luchando en la línea de la frente. Una película muy curiosa, Cobarde, Coward, que viene desde Bélgica y es una película que está en francés. Esto es lo que he visto hoy, ¿eh? ¿Qué te parece?
0: Bueno, bastante, ¿no? Siempre buscas un poquito y atinas un poquito pues a pelis que quizás no sean mayoritarias, ¿no? No te gusta el cine así, sí. Es mainstream.
1: Bueno, es que en el Festival de Cine tampoco
0: hay mucho, pero bueno, a ver...
1: No. Además, estas películas, precisamente, si he ido a verlas es porque pertenecen a esta sección que se llama Perlas. O Perlac, que son películas que han sido normalmente premiadas en otros festivales, ¿no? En Cannes, en Berlín, en Venecia, etcétera, ¿no? Por ejemplo, esta noche van a ofrecer también dentro de ese apartado la película Fior del rumano Mungiu, que ganó en Cannes. Y bueno, las que están en esta sección son Perlac, que de esas normalmente hay alguna referencia, porque claro, la gente ya las ha visto en otros festivales, pero de las que prácticamente no hay ninguna referencia son las de la sección oficial, que eso ya es un poco más complicado. Ahí tienes que ir a ver qué pasa.
0: Vale, pues te has perdido el debut y he leído que Julianne Moore se merece la Concha de Plata por su interpretación en esta peli.
1: ¿Ves? Sí, bueno, es que yo ya había oído hace unos días que incluso ya hablaban de que le podían dar el Oscar a la interpretación femenina, pero bueno, la gente ya se adelanta enseguida. Ayer vimos la de Malkovich y también decían que era candidato clarísimo al Oscar al mejor actor masculino, o sea que...
0: A ver, si yo apuesto por todas las grandes estrellas, seguro que gano.
1: Claro.
0: Alguna seguro que se la lleva.
1: Así es. Y nada, y hoy me queda ver que es una película que está oficialmente mañana dentro de la sección oficial, pero bueno, es la película Santos, película en catalán y en español, que es de un donostiarra, que es de Miquel Gurrea, que es un chico aquí de Igeldo, pero que vive, lleva un tiempo viviendo en Barcelona, y bueno, ya hizo antes una película en catalán también, hace 4 años estuvo en Donosti también en la sección oficial y ganó además algún premio, se llamaba Suro, que hacía referencia al corcho, a ese corcho que rodea a los árboles, y precisamente, bueno, pues en la película se veía cómo iban recogiendo ese corcho. Ahora ha hecho una película que se llama Sant, en la que las protagonistas son, entre otras, bueno, sobre todo Victoria Luengo y Ariadna Gil, y bueno, pues no sé cómo lo contará, pero es una historia de una chica que se dedica con una banda a robar santos, o sea, a robar figuras religiosas. La historia de Sanz, que como decíamos, mañana está en la sección oficial, pero bueno, nosotros la veremos ahora dentro de un ratito, sobre las 7:30, película del donostiarra Miquel Gurrea.
0: Oye, a estas alturas del festival, Forky, ¿cómo estás de nivel de tolerancia cinematográfica? ¿Todavía te caben más pelis en la cabeza?
1: Sí, bueno, sí. Yo tampoco soy de los... hubo un día que vi 4, me parece.
0: Sobredosis.
1: No. Sí, bueno, 2 y 2, ¿no? 2 a la mañana, 2 a la tarde. Pero bueno, no, también, por ejemplo, el domingo, por ejemplo, solo vi una. Voy a ver 2. He visto una esta mañana y veré luego. O sea,
0: te estás dosificando, vamos, te dosificas.
1: Sí, más o menos. Luego también pasa que ya sabes que cuando te acreditas y tal tienes que pedir las películas con tiempo, y claro, luego a medida que se van acercando, pues te van surgiendo compromisos diferentes, entonces las tienes que borrar, no puedes decir, va, no voy y ya está, sino que tienes que entrar en la página, eliminar y tal, para que esa posible entrada, que quizás, pues si no se quedaría ahí en el limbo de los justos, pues la pueda utilizar otra persona, ¿no?
0: Vale.
1: Y entonces, pues, al final de las que cogí, pues sí que he ido eliminando unas cuantas, ¿no?
0: Porque pues mañana
1: por
0: seguimos...
1: Circunstancias, por compromisos, ya.
0: Ah, claro, sí. Mañana seguimos actualizando y veremos a ver qué da de sí la jornada del jueves. Que vaya bien el resto del día. Es que ricasco, Forky.
1: Vale, venga, quedarte. Bueno.
0: Bruce Springsteen soplando esas 77 velas hoy, 23 de septiembre en Sorionak, Bruce.

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4: Son las 5 de la tarde, vamos a conocer cómo se circula a esta hora en nuestras carreteras. Nos ponemos en contacto con el Departamento de Seguridad, Arratsaldeon.
5: Hola, Arratsaldeon.
4: ¿Alguna incidencia?
5: Tan solo un punto a tener en cuenta ahora mismo en la red viaria vasca. Este se encuentra en la Vizcaya 30, en el Chorierri, a la altura de Lezama. Se ha producido un accidente entre dos vehículos y ya se registran algunas retenciones en sentido Rontegui. Estamos a la espera de saber si hay alguna persona herida, por lo tanto, mucha precaución en este punto y en el resto de la red viaria vasca se circula sin problemas.
4: Estaremos pendientes de ese punto. Es que ricasco.
5: Hasta luego, Agur.
4: Pendientes también del tiempo, aunque sin demasiadas novedades. Jaione Munarriz, Euskalmet, Arratsaldeon.
6: Caixo, Arratsaldeon, la temperatura sigue subiendo y hoy las máximas se van a acercar a los 28 o 30 grados en buena parte del territorio, mientras que en la costa el viento del norte va a dejar unos valores algo más suaves, como estos últimos días. Ese viento del norte también poco a poco irá avanzando hacia el interior por la tarde y se hará notar. Por lo demás, durante la tarde el cielo se va a mantener prácticamente despejado. Y mañana jueves espera un ascenso notable o incluso acusado de las temperaturas máximas, especialmente en la vertiente cantábrica. A primeras horas de la mañana el viento se va a fijar del sur y va a favorecer este ascenso, de manera que incluso en la costa las máximas podrían rozar los 30 grados y en el resto se acercarán y rondarán los 34 o 35 grados. Por tanto, ambiente fresco a primeras horas, pero después apretará el calor.

Hoy hubiese cumplido 96 años Ray Charles, el padre del soul. Nacía tal día como hoy, en 1930, en Albany, en Georgia. Y precisamente este Georgia on My Mind se convirtió en el himno oficial del estado de Georgia.

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0: Las 5 y 8 minutos, momento para elevar el periscopio y ver cómo nos ven en el resto del planeta a los vascos a través de About Basque Country con Javier Pérez, a quien saludamos ya. Javier, ¿qué tal? Arratsaldeón.
1: Arratsaldeón, bien, buen tiempo y contentos.
0: Buen tiempo, buena cara. A buen tiempo, buena cara.
1: Eso es. No y sé si malo también.
0: Te malo también. Ya llegará.
1: Qué remedio.
0: Ya llegará el mal tiempo. Aquí muchos ya califican
1: ojalá,
0: esto de mal tiempo. ¿Eh?
1: Ojalá. Ojo. Ojalá, ya es hora de que llueva.
0: Sí, desde luego. Bueno, buena cara, no sé si hay que tenerla siempre, pero bueno, vamos a ver qué es lo que nos depara la información de esta semana. ¿Por dónde empezamos? ¿Por Venezuela?
1: Pues empezamos por Venezuela, que en realidad es empezar por Bruselas, que es empezar por la ironía de los Estados miembros de la Unión Europea. O sea, que perfecto.
0: Vale,
1: empezamos
0: vale.
1: Por ahí.
0: Venga, varios países critican la estrategia del Estado español sobre lenguas oficiales, publicado en Noticias de Latinoamérica y el Mundo en Venezuela.
1: Sí, esto es como un mal chiste. Vamos a ver, uno de los acuerdos que tenía el gobierno actual, el presidido por el actual presidente Sánchez, era que las lenguas oficiales del Estado iban a ser lenguas oficiales en la Unión Europea. Entonces, lo han intentado de diferentes formas, no sé si con mucha intensidad, pero lo han intentado. Y ahora sí han plantado intensidad. Han dicho que no va el gobierno del Reino de España, no va a votar a favor de la ampliación de la Unión Europea, mientras que no se reconozcan como lenguas oficiales en el Parlamento Europeo el resto de lenguas oficiales, que son, empezando de Oriente a Occidente, el catalán, el euskera y el gallego. ¿Qué ocurre? Que aquí empieza el chiste. Esto es una cosa muy seria. Aunque, ¿para qué queremos que esté? Pues porque es un reconocimiento de un idioma y eso es importante en la Unión Europea. El chiste viene cuando los países miembros o algunos países miembros de la Unión Europea, como Lituania o Alemania, dicen que es un riesgo mezclar cuestiones internas con el proceso de integración europea. Y una ministra sueca dice que hace falta un análisis técnico serio. Hay un viejo refrán que dice, si no quieres que algo se consiga, crea una comisión. Bueno, pues esto es algo parecido, ¿no? Y me hace mucha gracia, debería hacernos mucha gracia, por no llorar, cuando dicen que no hay que mezclar cuestiones internas con el proceso de integración europea. Y uno se pregunta en su ignorancia si cuando se discute el plan agrícola común o se discute el reparto de las ayudas estratégicas o no funcionan los estados defendiendo sus intereses internos. Es decir, cuando Francia pide una cosa y Polonia pide otra, ¿qué lo hacen? ¿Por el bien de Europa? ¿Únicamente son dos visiones de Europa o están defendiendo los intereses de sus ciudadanos? Cuando Gran Bretaña propuso que para integrarse en la Unión Europea tenía que tener el cheque británico, que era una devolución de la parte que ponían en el plan agrícola, en las ayudas agrícolas a Francia, ¿qué estaba defendiendo la Unión Europea o estaba defendiendo sus intereses? Claro que se defienden sus intereses. Se defienden las comunidades autónomas, defienden sus intereses cuando negocian. Los ayuntamientos defienden sus intereses cuando negocian. Es que es la vida. No sé, es que de repente han descubierto que el Reino de España, el gobierno del Reino de España, no tiene que llevar asuntos internos a Europa. Como si los demás no lo hiciesen. Perdón. Esto es absolutamente alucinante. O sea, y se quedan tan frescos. O sea, los lituanos no están defendiendo sus intereses. Cuando están pidiendo a la Unión Europea más apoyo para defenderse de la amenaza rusa, ¿que están defendiendo a Europa solamente o están defendiendo a sus ciudadanos? Que hay que hacerlo, por cierto, a dos manos, ¿eh? Pero que no nos tomen el pelo, ¿no? Claro que tienen que ir las lenguas del Reino de España, las lenguas oficiales, a la Unión Europea y tener su presencia en el Parlamento. Solo faltaba. Y si no les gusta, pues que les echen azúcar, ¿no? Claro. O sea, que se aguanten. Uh-huh. Cuando además el Reino de España ha dicho, el gobierno del Reino de España ha dicho que ellos van a cargar, es decir, Nosotros en nuestra parte que nos corresponde, los catalanes en la parte que les corresponde, los gallegos en lo que les corresponde y el resto de los ciudadanos del reino en lo que les corresponde, van a pagar los gastos que se produzca por esa interpretación, esa traducción simultánea. Bueno, pues eso, que es un chiste, ya. Que nos están tomando el pelo. Uh-huh. O nos quieren tomar el pelo y se piensan que somos tontos, y no. Tanto no.
0: Ya. Bueno, pues esta es una de las noticias de esta semana. La siguiente tiene que ver con ese ataque a voluntarios navarros en Ceuta, en ese coche en el que viajaba también una consejera.
1: Bueno, curiosamente, yo no me había enterado de que los que iban con la consejera eran miembros de una peligrosa ONG proetarra.
0: Uh-huh. Nebu Gorria, derecho a techo.
1: Eso es, que como decían algunos de los habitantes de Ceuta, yo entiendo, creo que todo el mundo entiende la tensión que existe en Ceuta, pero hay una evidencia, hay un montón de gente en la calle, y no se han ido, y se están yendo poco a poco, y mientras que no se van, ¿qué se hace con ellos? Porque ellos también han ayudado. Hay muchos habitantes de Ceuta que han estado ayudando a esas personas. También son peligrosos proetarras que defienden a los invasores. Es que, no sé, es una cosa un poco kafkiana. Y todo viene de la forma de comunicar y vender lo que ha pasado por parte de algunos responsables políticos o irresponsables políticos. Eso no es una invasión. Una invasión es otra cosa. Una invasión es lo que hizo Marruecos con el Sáhara, por ejemplo. Eso es una invasión, es decir, cuando mandó a la gente a entrar en lo que entonces era la provincia del Sahara de español y detrás iba el ejército. Y los militares se marcharon y dejaron a los ciudadanos españoles, que eran los saharauis, abandonados a manos de un sátrapa. Bueno, pues eso es una invasión. Lo que ha pasado en Ceuta o lo que puede pasar en Ceuta o en Melilla es otra cosa. Y que no se puede permitir, está claro, que no se puede, que la gente no puede haber fronteras abiertas para todo el mundo en todo momento, también está claro, porque nadie, en ningún lugar del mundo se funciona así, pero hombre, agredir a la gente porque son peligrosos proetarras o porque van a ayudar a personas que están sin recursos, pues es otra cosa muy diferente, ¿no?
0: Ya. Bueno, igual, mira, dicen algunos que, claro, algunos confundieron esta ONG Nebu Gorria con la banda de música de los años 90, cuyo líder Fermín Muguruza, pues bueno, ha estado alineado con la izquierda berchale. Puede ser una justificación, pero en cualquier caso es injustificable ese ataque, pues como auténticas hordas asesinas contra un coche, ¿no? De unos jóvenes que iban a ayudar a unas personas que están ahí ahora mismo.
1: Nosotros podíamos confundir a los que llevaban la Cruz de Borgoña en las manifestaciones con miembros de algunos grupos paramilitares o de ultraderecha que campan a sus anchas por algunos sitios. Y no se nos ocurre decir que los ceutíes son eso.
0: Ya.
1: Serán algunos.
0: Sí.
1: ¿No?
0: Por los que llevan esas banderas.
1: Seguro.
0: Seguro, efectivamente. Bueno, pues los medios internacionales también han recogido este suceso lamentable. Y también el auge de la producción audiovisual en Euskadi.
1: Esto es, los que tenemos alguna memoria histórica, nos acordamos cuando ITP empezó a decir que iba a producir motores de aviación. Y hubo mucha gente que decía, nos están tomando el pelo, ¿cómo se van a producir motores de aviación aquí? ¿Dónde se ha visto eso? ¿No? Bueno, pues se producen motores de aviación, se producen elementos que viajan al espacio y se producen alas y partes de fuselajes de avión. ¿Por qué digo todo esto? Porque cuando se habló de que se iba a empezar a impulsar la producción audiovisual en nuestro país, esas mismas voces o muy similares salieron diciendo ya nos están vendiendo una moto, ¿no? De qué vergüenza, qué no sé qué, que nos toman por tontos. Bueno, pues no solo no nos toman por tontos, sino que hay gente que piensa y piensa a largo plazo y está consiguiendo, pues por ejemplo, que en Vizcaya haya habido entre 2000, en los últimos 10 años, perdón, en 2025, haya habido 219 rodajes. Que se dice rápido.
0: Se dice pronto.
1: Que se dice rápido. Y no solo, eso es Vizcaya porque tengo el dato, pero en Gipuzkoa, en Álava, en Navarra también se está haciendo eso. Y en Vizcaya se van a hacer dos hubs o dos puntos de interés. uno en Zorroza, en frente de la isla, y otro en Orduña, que buena falta hace que las instituciones vascas apoyen a Orduña, por comentar. Uh-huh. No me une nada más que cariño sincero con Orduña, uh-huh. Y necesitan mucho impulso y mucho apoyo para desarrollarse. Y ese hub, ese punto de desarrollo con estudios y con centros de trabajo para el cine o para la televisión, para las series, para todo lo relacionado con lo audiovisual, es muy importante. Estamos construyendo

0: Francisco, bueno, esto es una cosa maravillosa. Una cosa maravillosa que une a tres músicos vascos, el pianista Josu Okiñena, la mezzosoprano Noelia Ibáñez y el titular Ibarikoitz Mendizábal, con una institución que es la Basque Educational Organization, que es una institución que nace del Centro Vasco de San Francisco, que tiene una actividad impresionante y que han organizado un concierto, con músicos de la diáspora vasca, como Hilario Lazarán y Emilia de Zubeldia, aparte de con músicos como Aita Donostia como Mesía Rabel, como el señor Rabel, el vasco de Lapurdi, que bueno, es nuestro músico probablemente más universal de todos los tiempos, ¿no? Pues van a tocar y van a ser vascos tocando música vasca en San Francisco y organizada por una institución cultural vasca que depende de un centro de una escucha vasca en San Francisco. O sea, una maravilla.
1: Eso será el día 26. Y el año que viene se celebra el 900 aniversario de la acogida de peregrinos en Roncesvalles.
0: Otra cosa que yo siempre digo, que lo bueno que tiene esta historia es que aprendemos según vamos escribiendo historias, ¿no? Bueno, pues la historia de Roncesvalles, según esta información, que no tenemos por qué pensar que está equivocada, porque lo escriben unos expertos en el Camino de Santiago, se remonta a 1127, que es cuando se establece un hospital para atender a los viajeros del camino. Y se convierte Roncesvalles, o Reaga, lo convierte en un punto básico de la peregrinación del Camino de Santiago, en ese punto que hace que la gente salga de Don Iván Garasi, de San Jean Pied-de-Port, suben el puerto y bajan a Roncesvalles. Es un recorrido especialmente duro y este hospital, este lugar de atención a los peregrinos tiene una importancia histórica e incluso hoy en día estratégica para los caminantes.
1: Sí, sí, desde luego que sí. Ahí sigue firme la colegiata de Roncesvalles.
0: Vamos camino de los 1000 años, lo celebraremos, haremos un programa especial.
1: A ver, el de los 1000 dices.
0: Al de los 1000 años, sí.
1: Bueno, celebremos primero el año que viene en los 900 y luego ya, Javier.
0: Sí, eso
1: bueno,
0: ya veremos.
1: Vamos año a año. Venga, vamos con éxitos deportivos. El equipo Gasteiz de Euskadi logra la medalla de plata en Tug of War. He tenido que mirar lo que es eso y he descubierto que es socatira.
0: Ya, iba a poner socatira, pero se me ha colado. Bueno, pues en la información en la web sale como socatira, a mí se me ha olvidado cambiártelo, ya lo siento.
1: Sí, sí, sí.
0: Que es una cosa que, por cierto, es un deporte muy celta. Uh-huh. Es curioso, yo creo que los vascos somos uno de los pocos países, una de las pocas comunidades nacionales del mundo no celtas que lo practican. Se practica pues en Escocia, en Irlanda, en Inglaterra, en Suiza, en un montón de países, que casi todos relacionados con el mundo celta. En este caso se ha hecho en Sudáfrica por razones obvias, ¿no? No hay que olvidar que Sudáfrica perteneció o estuvo bajo el control durante mucho tiempo de los británicos, como la India, ¿no? Uh-huh. Que también tiene algunos juegos muy, muy tradicionales como el cricket, ¿no? Uh-huh. De los británicos.
1: Uh-huh. Si estoy viendo...
0: Han quedado las... El equipo femenino, que se llama el equipo Gasteiz, ha conseguido la medalla de plata en categoría de senior ladies, 540 kilos.
1: Bien, pues nada.
0: Que es la suma entre todas, el peso de todas, que son muchas, porque pesaba un poquito.
1: Soriana, para las chicas del equipo Gasteiz. Más noticias. Esta nos llega desde Panamá. Werner Herzog recibe el premio Donostia de San Sebastián. También se hacen ecológicamente del Cinemaldia en el resto del planeta y en esta ocasión pues hemos destacado este premio al productor, guionista y director alemán.
0: Si me pidiesen un deseo, que se cumpliese un deseo, es que desapareciese el Festival de Cine.
1: ¿Ah, sí?
0: Estos tres días.
1: Ah, bueno, claro.
0: No os imagináis, es difícil imaginarse la cantidad de información que hemos tenido que analizar y filtrar.
1: Claro, la semana que viene hablarás de Brad Pitt, seguro.
0: Bueno, ya tengo alguna cosa por ahí de Brad Pitt y de la media hora de abrazos, besos, cariños y fotos que el baño de multitudes y de cariño, porque además es un tío majo.

0: lo que se ve, ¿no?
1: Sí parece, ¿no?
0: Sin ninguna prisa. Hay otros que ves que les molesta, ¿no? El ser famosos a la hora de atender, no a la hora de cobrar, pero sí a la hora de atender a los fans, ¿no? Sí. Este se lo tomó con toda la calma del mundo, media hora. Y lo que decía del Festival de Cine San Sebastián es una broma, es una de nuestros grandes escaparates, que me perdonen los amantes del cine y los donostiarras, porque es una cosa maravillosa. Lo que pasa es que me produce pesadillas estos días, ¿no? Pero no me ha producido, todo ha sido compensado con un bálsamo maravilloso de Fierabrás, que diría Cervantes, con el speech del director Werner Herzog, perdón, cuando ha recibido el premio Donostia. Es un director increíble. Para mí hay dos películas que me marcaron en mi vida. Uno es la de Aguirre. La cólera de Dios. Y otro es, nunca te lo digo bien, Fercarrando, que es la historia del alemán que acaba llegando al corazón de la Amazonía, brasileña en este caso, a través incluso llevando un barco por encima de un monte para pasar de un río a otro. Son dos películas que hay que ver, porque son increíbles, y todas las de este hombre. Y él tuvo su primer encuentro con los vascos en Aguirre, la cólera de Dios, y a partir de entonces, pues, dice y comenta, y no hay por qué pensar que es mentira, que le interesa el euskera, la cultura vasca, anima a mantener el idioma más antiguo que se mantiene en Europa, define a los vascos como una comunidad poética. Nosotros vamos a hacer una cosa muy bonita, y lo confesamos, espero que no nos lleven a la cárcel. Hemos robado de la web del Festival de Cine la parte de la gala donde se entregaban los premios, en la que habla este hombre. Hemos extraído el texto de este hombre, lo estamos traduciendo a cuatro idiomas, y vamos a hacer un artículo para que todo el mundo oiga las maravillosas maravillas que este hombre dice de los vascos y sobre todo de su cultura.
1: Bueno, pues ahí lo pueden ver en la web de About Basque Country cuando lo publiquéis. Venga.
0: Eso es, que va a ser estos días, en cuanto tengamos un rato.
1: Vamos ya con las últimas noticias. 70 años del secuestro de Jesús de Galíndez.
0: Sí, esto es una de estas historias muy importantes de los vascos que pasan siempre muy desapercibidas. Nosotros hemos escrito unas cuantas veces. Jesús de Galíndez era un representante del gobierno vasco en el exilio, y estaba en República Dominicana cuando en la República Dominicana había un dictador que, por cierto, era muy, muy, muy parecido en todo, incluso en la voz, al que teníamos nosotros, no sé, como una especie de clon, ¿no? Pero en dominicano. Y este hombre, Jesús de Galíndez, hizo una tesis en la que ponía en duda, y fíjate si hay parecidos, si fijan nuestros lectores, si había parecidos, Jesús de Galíndez pone en duda que su, no sé si era hijo o hija, era en realidad hijo o hija de él. No hay toda una teoría sobre si la hija de Franco era en realidad hija de Franco o de su hermano, ¿no? No se sabe ni se va a saber nunca, pero bueno, hay teorías que hablan de eso, ¿no? Entonces, eso le molestó mucho al dictador y no se le ocurrió otra cosa que secuestrarle y hacerle desaparecer. Es decir, tenemos un vasco representante del gobierno vasco en el exilio que un dictador, con el apoyo de la CIA, y ahí estaba un tal Nixon y un tal Eisenhower y unos cuantos más metidos en este lío, desapareció. Entonces, desapareció en Estados Unidos, no en República Dominicana, ¿eh? Lo secuestraron en Estados Unidos y lo llevaron a la República Dominicana, donde nadie sabe lo que pasó con
1: él. En ese tránsito en avión, algo ocurrió.
0: Y en la República Dominicana también, seguro. O sea, algo impresionante. Bueno, pues se ha hecho, este año se hacen los 70 años del secuestro de Jesús de Galíndez, una persona importante en la historia del último siglo de los vascos, miembro del representante del gobierno vasco, un nacionalista, un hombre comprometido, un intelectual que desapareció por contar la verdad.
1: Bueno, pues se puede echar un vistazo a la novela de Manuel Vázquez Montalbán, del
0: eso
1: 90,
0: es,
1: ¿no? Que se publicó Galíndez. Y luego se hizo una peli también.
0: Sí, sí.
1: El misterio de Galíndez. Bien, bueno, una última noticia en un minuto. 8 restaurantes vascos en Nevada que perduran en el tiempo.
0: Sí, sí, bueno, es una revista que se llama Fast Food Club y ha hecho un artículo muy bonito sobre la comida vasca en Nevada. Siempre decimos, siempre recordamos que hay gente muy experta en este mundo de la gastronomía y de los norteamericanos que dice que la comida regional entre Las Rocosas y Sierra Nevada, es decir, en esa zona que está en el oeste lejano hasta llegar casi a Canadá, a California, perdón, a la Sierra Nevada, es la comida vasca. Entonces habla del JT Basque Bar en Gardnerville, del Luis Basque Corner en Reno, y habla de una cosa que tenemos, de Star Hotel en Elko, de Martin Hotel en Vinemuca, y habla del famoso Picón Punch, que es un cóctel que pusieron muy, muy de moda los vascos, que casi ha desaparecido, pero que lo han convertido, se ha recuperado y lo ha convertido en la bebida del estado de Nevada.
1: Oye, pues nos vamos con
0: la bebida que representa el estado de Nevada.
1: Nos vamos habrá con que probarlo. Un buen sabor de boca, desde luego, sí. Habrá que probarlo.
0: Tendremos que ir ahí a probarlo, ¿eh?
1: Desde luego. Hombre, claro. No hay que esperar a que se cumplan los 1000 años de la colegiata.
0: El próximo Hayaldi. Sí, eso es. Nos acercamos por ahí.
1: Vamos a ver. De momento, la próxima semana te esperamos aquí en About Basque Country. Javier, que vaya todo muy bien.
0: Muy bien.
1: Es que ricasco.
0: Venga, un abrazo a Abur.

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0: Momento para abrir un nuevo Informe Lorenzo con Fernando Lorenzo aquí en las tardes de Onda Vasca. Hola, Fernán.
1: Encantado de escucharte, de escuchar esta música de Michael Moore en estos momentos tan difíciles. Es una suerte tener músicos comprometidos, Quique.
0: Precisamente vamos a hablar de esos músicos comprometidos que a lo largo de la historia pues han utilizado la música, ¿no? Pues para lanzar mensajes. A ver, hay un informe por delante muy interesante, seguro.
1: Sí,
0: que
1: yo me alegro mucho de eso de Michael Moore. Recordemos este, que por suerte tiene billones de streams, este músico independiente. Es noticia, ha sido noticia este mes por haber teloneado a Ed Sheeran y haber sido vetado tanto por Ed Sheeran. Bueno, Ed Sheeran se desentiende un poco.
0: Sí, se ha lavado un poquito
1: las
0: manos.
1: Sí, pero bueno, han sido los propietarios de los estadios donde iba a actuar que han vetado su presencia por su compromiso con la causa palestina y contra el genocidio que está viendo en Gaza, ¿no? Entonces eso ha hecho que, bueno, otros músicos, incluso, pues por ejemplo, Phineas, el hermano de Billie Eilish, por ejemplo, también se hayan sumado a esta causa. Incluso él mismo haya donado 1 millón de euros para esas causas, ¿no? que tiene ahí apelando. Y bueno, el tema de la filantropía y la solidaridad con esas causas pues han sido pues eso, muy bien entendidas. Y aparte también se le ha vuelto en contra un poco a Ed Sheeran, y está bien, ¿no?, que también cada uno vaya buscando su lugar y sepamos quiénes son esos líderes de la cultura, en qué posición están, para saber por dónde van los tiros.
0: Bueno, pues aprovechando esta excusa, que es una muy buena excusa para poner sobre la mesa asuntos de derechos humanos fundamentalmente, pues has decidido traernos una lista de artistas que han utilizado, como decimos, la música pues para defender derechos humanos, claro, y otro tipo de compromisos.
1: Y mira dónde me meto, porque me voy a 2009, en aquel ahora mismo denostado Festival de Eurovisión. En el 2009 tenía dignidad. Y ahí Israel presentó a Noah, a la grandísima Noah, acompañada de Mira Awaz, cantante palestina, y cantaron una canción que se llamaba There Must Be Another Way. Debe haber otra salida, otro camino. Pues un temazo que ojalá 17 años después pudiera sonar igual de fresco que antes.

0: ejemplo muy singular de colaboración artística en ese contexto de enfrentamiento, ¿eh?
1: Interesantísimo, además de eso, que sea una cantante israelita y otra palestina que hagan este There Must Be Another Way. También Damon Albarn, el líder de Gorillaz y de Blur, se ha unido a las causas de culturales y de unir culturas y romper estereotipos y romper barreras, ¿no? Y por eso, pues en este caso vamos a verle con la Syrian, con la orquesta de músicos sirios y más invitados en esta versión del Out of Time, que se presentó tanto en el Festival de Glastonbury como en el Royal Festival Hall de Londres. Una buena música de cómo la cultura puede unir y no desunir culturas.

0: Esta canción se compuso en plena guerra de Irak, ¿no?
1: Sí, sí, sí, sí. Y luego además en el 2016, donde ese proyecto cultural que fue Africa Express hizo que se unieran pues el líder de Blur con la orquesta de músicos sirios y crearan esta maravilla fuera de tiempo, out of time, que decían. Y bueno, vamos a uno de los más comprometidos, que es Robert Del Naya, el líder de Massive Attack, que siempre se le ha relacionado con Bansky. Recuerda que muchas veces estaba el rumor de si era él, el propio Bansky, ¿no? Pues bueno, pues Massive Attack, una banda profundísimamente comprometida con cosas políticas, sociales, medioambientales y muy activista, hasta el punto de retirar de Israel pues toda su música de las plataformas digitales de ese país, ¿no? O sea, hasta ese nivel. Por eso le traigo una canción que hizo con Elizabeth Fraser de los Cocteau Twins, este Teardrop, el emblema de Massive Attack, puro compromiso político.

0: Los Massive Attack, que han convertido su activismo en un pilar fundamental, tanto de su trabajo como también de sus directos, ¿no? Donde, bueno, se critican a Trump, se posicionan a favor de Palestina, en fin.
1: Sí, sin ningún tipo de dudas y de ambajes ni de meandros, ¿no? Sino hablando claramente y dejando claramente su postura, ¿no? Además, prohibida una actitud que evidentemente es difícilmente criticable. Igual que lo hace y lo ha hecho siempre cuando estaba en Pink Floyd y cuando está en solitario Roger Waters, ¿no? Roger Waters siempre ha sido claro, o sea, ha criticado muchísimo a Tom York, por ejemplo, de Radiohead, y ha criticado abiertamente a Ed Sheeran en la última polémica, ¿no? En este caso, pues se ha unido a Mona Amiari, una cantante palestina, y ha reimaginado su confortable Inamp de aquel disco de The Wall, y nada, pues mostrando esa defensa de los derechos del pueblo palestino y criticando abiertamente a las políticas de Israel y promoviendo además el boicot y la desinversión y las sanciones a ese país, no a Israel. Entonces, bueno, vamos a escuchar a Roger Waters cómo hace esta nueva nube confortable.
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1: No había escuchado esta versión reactualizada del Comfortably Numb.
2: Sí, es perfecto. Incluso han ajustado la letra, ¿no? Metiendo ese mensaje en árabe, ¿no? Y haciendo un homenaje directo a cómo es el pueblo palestino y sobre todo siendo un grito ante la apatía social, ¿no? O sea, creo que nos estamos incluso acostumbrando a escuchar la palabra genocidio y que no se nos erice la piel, ¿no? Y es terrible, ¿no? Entonces yo creo que posiciones claras y limpísimas como la de Roger Waters, pues hace que, bueno, que al menos podamos ver un poco de esperanza, ¿no? También lo hicieron Bruce Springsteen, Sting, Peter Gabriel, Joshua Dur, Tracy Chapman en el año 88, y también estuvo el último de la fila por ahí, ¿no? Pues se juntaron en la gira Human Rights Now de Amnistía Internacional, conmemorando aquel 40 aniversario de la Declaración Universal de los Derechos Humanos. Para la ocasión, pues el jefe, el boss y Sting cantaron el The River en esta deliciosa versión. A ver qué te parece.

0: una canción mítica de Bruce Springsteen denunciando sí. las condiciones sociales de los trabajadores, de la clase trabajadora en Estados Unidos.
1: Yo tuve la fortuna de ver este concierto en directo en el Low Camp. Allí fue una de las paradas de esa gira del 40 aniversario de los derechos humanos, promovida por Amnistía Internacional. También cantaron todos a Limón en plan coral, cantaron el Get Up Stand Up de Bob Marley, uh-huh. también ese líder Rastafari, siempre defendiendo la paz, ¿no? Un activista de los derechos humanos. También estuve el último de la fila cantando con ellos, que también siempre han demostrado, tanto Pablo como Kime, un firme compromiso en las múltiples vertientes de los derechos humanos y del medio ambiente, etcétera. También hemos hecho el especial la semana pasada de Silvio Rodríguez, y hablamos de ese referente que ha sido siempre, ¿no?, para los movimientos sociales, sobre todo de la izquierda, del gran Silvio, ¿no? Víctor Manuel, Miguel Ríos, tenemos muchos, pero mira, me detengo en una canción clásica pero a la vez moderna, porque hablamos de La Casa de Papel. ¿Vale?
0: Vale, ya sé por dónde vas. Sí.
1: El tema de la Chiao, ¿vale? Ahí estuvo muy bien, porque es una canción comprometida, clásica, que había sido casi como un himno universal de la resistencia, de la libertad, de la lucha contra la opresión. Incluso en la Segunda Guerra Mundial fue casi como el líder partisano, ¿no?, de la resistencia italiana. Pero, curiosamente, resurge en el siglo XXI gracias a la serie La Casa de Papel, en la que se utilizaba como un poco crítica al sistema financiero y bueno, a mí me pareció, contra la globalización, me pareció divertida la trama, me pareció muy buena llevarla a directo. Y además, casi la versión más conocida fue la de la banda italiana, la banda Bassotti, una banda sí. de ska y de punk, con lo cual pues es muy divertido escuchar este Bella Ciao, que por suerte caló entre la juventud.

0: Se convirtió en un fenómeno popular mundial. Algunos no sabían lo que cantaban, pero sí, lo cantaban, ¿eh?
1: Y vamos con el tema compromiso, que si te parece, es verdad, pero bueno, es divertido cuando nos lo canten y mira, algún día caerán en la
0: cuenta, cuando investiguen un poco, cuando escuchen este informe.
1: Claro, ahí estábamos con tres causas diferenciadas y diferentes y muy de actualidad. Primero, la causa LGTBI+. Lo que ha pasado en Oviedo, la terrible agresión que han sufrido las dos personas simplemente por llevar una bandera, ¿no? Pues a manos de la fachosfera, pues bueno, pues ha tenido su respuesta. Afortunadamente, en un encuentro de social ahí en pleno, a lo de la Catedral de Oviedo, donde estuvo evidentemente Rodrigo Cuevas. Rodrigo Cuevas, sabemos que es un activista, defiende en Piloña ese lugar de encuentro que es la Benéfica. Es él también le dice que es un agitador cultural, pero bendito agitador, ¿no? Que una persona que está comprometido con el medio rural, con la causa de los derechos LGTBIQ+, y con la lengua, con la pervivencia del folclore asturiano, pues bueno, y además unido en este caso, que es lo más divertido, con Maciel, con esa mujer cultísima, comprometida y generosa que siempre ha sido, ¿no? Que no solo fue la, sino que fue aquella que nos trajo los versos de Aute y de tantísimos buenos autores. Por eso en esta canción de Rodrigo Cuevas, Un Mundo Feliz, creo que reivindican muy bien los dos a dónde debemos de optar y a lo que debemos aspirar.

0: Rodrigo Cuevas y Maciel, un mundo feliz. No tanto.
1: Sí, mira, en ese encuentro que citábamos en Oviedo, en apoyo a esas personas agredidas, ¿no?, que pertenecían al colectivo LGTBIQ+, pues también estuvo Rosalén. Y es interesante hablar de Rosalén, porque es una mujer que siempre se ha comprometido con la causa del 8M, con mil actitudes positivas, incluso con el tema de llevar siempre a Beatriz Romero, la intérprete en lengua de signos, ¿no?, para incorporar a todos. Y me gusta mucho que Rosalén no se olvide nunca ni de las lenguas minoritarias, porque canta también en euskera, ni de los grandes autores. Por eso la versión que ella hace, por ejemplo, del Anda Jaleo, ese tema que recuperó Lorca, que le dio música y que metía esos tonos ambiguos cuando cita, por ejemplo, de ya se acabó el alboroto y ahora empieza el tiroteo. Y no dejaba de ser reivindicar el lo popular, reivindicar el amor, el buen ambiente enfrente a esos estímulos o ese belicismo imperante, ¿no? Por eso creo que Rosalén unirse a un Lorca cada vez más de actualidad, gracias a la Bola Negra, pues es un buen encuentro. Anda Jaleo.

0: La música de Rosalén también hoy en este informe, Lorenzo, dedicado a artistas comprometidos.
1: Y podríamos haber citado o haber tenido también a Fermín Muguruza, haber tenido a Imanol Larzabal y tantos de los nuestros. Pero mira, he querido cruzar la muga y quedarme con George Moustaki, con aquel LMT, que era ese himno del antirracismo por la identidad del año 69, un himno universal que donde abrazaba él mismo, ¿no?, sus, con orgullo, sus raíces como pastor griego y judío errante, ¿no? Por eso, pues reivindicando la figura del emigrante tan necesaria en episodios tan tristes como lo que ha pasado en Ceuta, ¿no? Pues es interesante que haya cantantes y gente que siga cantando frente a la xenofobia imperante y que dure poco. Por eso vivan estas canciones, estos artistas, y larga vida a estas canciones.
0: Un cierre perfecto para una selección sobre músicos que utilizan la canción para mirar de frente a la sociedad. Fernando, eso. Un lujo.
1: Verdad que sí.
0: Un abrazo y hasta otra.

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2: Son las 6:00 de la tarde, abrimos una nueva hora en las tardes de Onda Vasca. Finalmente, tras muchas horas de tensión, Mari Carmen, una mujer de 87 años, ha sido desahuciada de su casa. Pese a los intentos de cientos de personas que han intentado detener el desalojo, esta mujer, que llevaba viviendo en el mismo inmueble desde hace más de 70 años, se ha visto obligada a dejar su hogar. La condena social y también por parte de los partidos políticos ha sido unánime, pero nada ha podido detener la situación. Hoy era Chalandabaso.
3: Sí, ha sido a la 1:00 de la tarde cuando Mari Carmen ha sido desahuciada de su hogar bajo una sentencia judicial. La mujer de 87 años ha sido desalojada en camilla por el SAMUR para ser trasladada de inmediato al Hospital Gregorio Marañón. Aún así, todo comenzaba a 1:00 de la mañana cuando ha llegado la comitiva judicial al inmueble, donde en el exterior cientos de personas han hecho noche para tratar de evitar el desalojo. Más tarde, poco antes de las 11:00 de la mañana, han llegado los agentes de la policía y se han vivido momentos de tensión. Han estado presentes unos 50 antidisturbios, se han producido cargas policiales. Incluso el sindicato de inquilinos denuncia que ha habido mucha violencia, tirones de pelo, dedos en los ojos y rodillazos por parte de la policía, así como el uso de gas pimienta. A las 11:30 han echado abajo la puerta del edificio y para las 12:00 del mediodía estaban despejadas las escaleras del bloque, donde esperaban unas 30 personas. El SAMUR ha entrado al inmueble a la 1:20 y a la 1:00 Mari Carmen, como decimos, ha sido desalojada por el Servicio de Asistencia Municipal de Urgencia y Rescate de Madrid. Alicia del Río, portavoz del Sindicato de Inquilinas de Madrid.
4: Ahora mismo Mari Carmen está siendo trasladada en la ambulancia al Hospital Gregorio Marañón de Madrid, porque como venimos diciendo tantas veces, este desahucio la iba a matar. Hoy se ha consumado lo que no esperábamos, lo innombrable, lo sangrante, lo ilegítimo. Se ha consumado el desahucio de Mari Carmen, una persona que nunca jamás ha dejado de pagar a su casero y que lo único quería era morirse en su casa tranquila. Y esto tiene unos responsables muy claros. Nuestra Legión Madrid, responsabilizamos a Ayuso, la presidenta de esta comunidad.
3: Así las cosas, al cuarto intento se ha efectuado este desahucio después de que la mujer llevara más de 70 años viviendo y 8 luchando por permanecer en dicha casa. Todo comenzó en 1956, cuando el padre de Mari Carmen firmó un contrato de arrendamiento para esa vivienda. Tras su muerte, el contrato se subrogó en su esposa y posteriormente pasaría a Mari Carmen, subrogándose en las mismas condiciones. El documento forma parte de los contratos conocidos como de renta antigua. Ya en 2018, la familia propietaria del bloque de pisos de Mari Carmen vendió toda la finca a uno de los grandes holding inmobiliarios de España, y la inmobiliaria ofreció a Mari Carmen comprar el piso por 247.000 euros, pero al no poder permitírselo con su pensión, lo vendió al Fondo Urbagestión. Este fondo ha rechazado ahora todas las propuestas para evitar esta situación, incluida la oferta de una reconocida escritora anónima que se ha mostrado voluntaria de pagar de por vida el alquiler de la vivienda. También una prórroga de 15 días para que el desalojo pudiera realizarse de manera digna. Lo cuenta la abogada de Mari Carmen, Beatriz Duro.
5: Pues ahora mismo conozco cómo está, pero y me imagino que mal y que muy mal. Quien se queda con este inmueble es Urbagestión, Es una Socimi que adquirió la vivienda por un precio totalmente irrisorio, porque estaba ella con este contrato de renta antigua que tenía con carácter vitalicio. Creo que la adquirió por 240.000 euros, una cosa así, en este barrio, y una vivienda de estas características, y que nunca ha querido negociar absolutamente nada. Nunca. Ahora mismo es que se han negado hasta darnos 15 días de margen para sacarla, con el compromiso de no volver a convocar nada y que ella se pueda ir dignamente de su casa, y se niegan absolutamente a todo.
3: Contundente se ha mostrado también la ministra de Vivienda, Isabel Rodríguez, quien considera que el fondo se está riendo de la situación.
6: La empresa se cachondea de las administraciones públicas, se cachondea de la ciudadanía española, porque tiene una presidenta que les protege. Que ayer mismo, insisto, cuando los movimientos sociales, cuando los movimientos vecinales, cuando el movimiento cultural estaba apoyando a Mari Carmen, ella se fue a apoyar a los fondos que hoy la están desahuciando. Hemos mantenido conversación, además, en riguroso siempre contacto con la familia de Mari Carmen y también con sus letrados. Nos han estado mareando la perdiz, por decirlo popularmente, hasta que se han visto respaldado por otras administraciones que no mueven un dedo, ni a la llamada de Naciones Unidas, ni a la llamada de los vecinos, ni a la más y a la mínima humanidad que requiere el abordar la situación de una persona de 87 años que hoy se va a encontrar en la calle.
3: Al mismo tiempo ha pedido también apoyo al decreto de vivienda para evitar desahucios como este. Ahora se desconoce dónde va a vivir Mari Carmen. Un primo se ha mostrado dispuesto a acogerla en su casa, mientras que el ayuntamiento ha puesto a su disposición una plaza de emergencia gratis en una residencia.
2: El gobierno español aprobará el martes que viene un nuevo decreto de ayudas por la crisis inflacionista derivada del conflicto en Oriente Próximo. De momento no han trascendido detalles, aunque mirarán principalmente a la energía. El Ejecutivo reconoce estar preocupado y pide el apoyo de los grupos que hoy han urgido al ministro a que actúen sin más demora. Cristina Zúñiga.
7: Carlos Cuerpo, el vicepresidente primero y ministro de Economía, ha avanzado la publicación de este nuevo paquete de ayudas antes de que decaiga en octubre algunas de las medidas de apoyo a los sectores productivos que estaban incluidas en paquetes anteriores y que en principio finalizan el 30 de septiembre.
8: Hemos puesto sobre la mesa una respuesta rápida y que ha tenido efecto, como usted bien ha reconocido, pensando, por ejemplo, en la gran industria electrointensiva, particularmente importante también en el País Vasco. Estamos hablando que una fábrica media puede haberse beneficiado de la reducción de los peajes de ese 80%, suponiendo de hasta 200 a 240.000 euros en estos seis meses, es decir, una reducción muy significativa. A partir de aquí, evidentemente, tenemos que seguir avanzando, tenemos que seguir apoyando, y ese es el camino que vamos a seguir, como ya he anunciado aquí, sin ir más lejos, la semana que viene, aprobando nuevas medidas en el Consejo de Ministros. Muchas gracias.
7: Le respondía así el ministro al diputado de H. Bildu, Miquel Lotero, que le pedía celeridad para abaratar la luz y ponía como ejemplo la excepción ibérica. Después era el diputado del PNV, Joseba Aguirrechea, el que realizaba una petición similar al ministro de Agricultura y Pesca, Luis Planas, al recordar la situación que están viviendo los arranchales, a los que no les sale cuenta ahora mismo salir a faenar. El gobierno español se ha comprometido a estudiar estas propuestas jeltzales.
9: La flota de Ondarroa, de la cual soy originario, está amarrada. Está amarrada porque salir a la mar ya no compensa. Y para la gente de la mar, tener que quedarse en puerto en lugar de salir a faenar es probablemente una de las situaciones más difíciles y más duras que pueda afrontar. El precio del gasóleo está poniendo en riesgo la viabilidad de la actividad y las ayudas actuales no son suficientes. Por eso le pedimos que se refuercen.
10: Comparto su análisis y evidentemente espero contar con su apoyo. Por eso el Gobierno de España ha aprobado en sendos decretos leyes ayudas al sector. Vamos a continuar trabajando sobre ello.
7: El gobierno español ha pedido a los grupos, EH Bildu y PNV entre ellos, su apoyo al decreto que aprobará el gobierno y que luego tendrá que ser validado por el Congreso.
2: Los sindicatos de Osakidetza comienzan sus movilizaciones de cara a la primera jornada de huelga convocada el próximo 30 de octubre. SACHE, ELA, LAB, Comisiones Obreras y UGT han llamado a todo el personal del Servicio Vasco de Salud a concentrarse esta mañana ante varios hospitales y centros de salud vascos. Reclaman cambios en sus condiciones de trabajo, que se plasmen en subidas salariales y mejoras en sus horarios. Pero los sindicatos reclaman que estos avances se apliquen a toda la plantilla de Osakidetza y no solo a los médicos, como recoge el acuerdo firmado hace unas semanas entre el sindicato médico y la dirección del Servicio Vasco de Salud. Los sindicatos reclaman propuestas concretas que de momento dicen no han llegado. La próxima reunión sectorial para negociar el convenio será el próximo 30 de septiembre. Amaya Mayor, SACHE, Igor Izaguirre, ELA y Jessica Gondra, LAB.
11: Principalmente necesitamos renovar un acuerdo de condiciones de trabajo que recoge toda la realidad de la plantilla, que tiene 18 años de antigüedad sin renovar.
12: Es cuestión de voluntad política, porque si hay para unos, hay para otros.
13: Y hay que mejorar las condiciones laborales de todas las categorías. No podemos permitir que solo se mejore a una categoría.
2: Ya hay fecha para la puesta en marcha de la pasante del Topo por Donostia. El 21 de noviembre comenzará a funcionar la nueva infraestructura que acerca el Topo al centro de la capital y que contará con tres nuevas estaciones. Esther Fernández.
14: Han sido 9 años de obras con momentos complicados, como las dificultades que han ralentizado la obra en la zona de la Concha o el fallecimiento de un trabajador en Morlans, pero por fin ya hay fecha para la entrada en funcionamiento de la pasante del Topo por el centro de Donostia. Así lo ha anunciado la consejera de Movilidad Sostenible, Susana García Chueca.
15: Me ilusiona anunciar que si todo avanza conforme a lo previsto, el próximo 21 de noviembre, la ciudadanía donostiarra y guipuzcoana estrenará el nuevo topo. Un servicio público con frecuencias de metro cada 7 minutos y medio y que estoy segura de que va a estar a la altura de lo que esta ciudad y este territorio histórico se merecen para mirar a las próximas décadas. El nuevo topo contará con estaciones modernas, accesibles para todas y todos, con un servicio eficaz y fiable.
14: La pasante soterrada tendrá 4,2 kilómetros y 3 nuevas estaciones, Amara, Concha Centro A y Ventaberri. Aumentará también la frecuencia de los trenes que circularán cada 7 minutos y medio entre Añorga y Pasaya. Una obra que además ha propiciado novedades urbanísticas en superficie.
15: Porque el topo es una revolución ferroviaria soterrada, pero también es una revolución a pie de calle. Porque además de facilitarnos la decisión de utilizar un transporte público sostenible, nos abre en San Sebastián un campo de mejoras urbanas, con más espacio para las personas frente al vehículo privado, como ya se observa en la calle Aso y el entorno de Xavier Zubiri, o como se atisba en la intersección de las calles Loyola y San Martín frente al Buen Pastor. O como sucederá en unos meses en la Plaza Zaragoza.
14: Esta semana ha comenzado la formación de los 180 maquinistas que guiarán esos trenes del nuevo tramo del Topo por Donostia.
2: Vizcaya quiere plantar cara a las plantas invasoras en Urdaibai. La Diputación ha anunciado hoy una fuerte inversión de más de 5 millones de euros para eliminarlas, actuando sobre 430 hectáreas del estuario de Loca, las marismas y los sistemas dunares, recuperando estos hábitats afectados por estas plantas que impiden el crecimiento de la vegetación autóctona. La financiación corre a cargo del acuerdo paralelo alcanzado con el Ministerio de Transición Ecológica, a pesar de la paralización del Guenje en Urdaibai. Cristina Zúñiga.
7: Sí, los primeros trabajos de este plan a 3 años han empezado ya en San Cristóbal, Busturia y Forua. El programa no se va a limitar a retirar las plantas invasoras, sino que también se incluye la restauración de los espacios afectados y un seguimiento posterior para detectar posibles rebrotes y evitar que se vuelvan a extender. Las especies que ocupan mayor superficie son bacaris y el conocido como plumero de la pampa, ambas con gran capacidad para desplazar a la vegetación autóctona, alterando así el funcionamiento natural de estos ecosistemas. Lo explica Elizabeth Echanove, la diputada general de Vizcaya.
16: Que hay una parcela aquí cerca en Guernica, la parcela en concreto de la cubertera Dalia, en la que actualmente la Diputación Foral de Vizcaya está llevando a cabo la descontaminación de los suelos y del acuífero que pasa por ahí abajo. También sabemos que hay zonas de la propia marisma que están desecadas o que se han secado por la acción humana, y también pues sabemos que hay especies invasoras pues que poco a poco han ido comiéndose a las especies o a los árboles y plantas naturales propias de la reserva. Entonces el objetivo establecer un plan durante 3 años, tratar de erradicar estas plantas.
7: El personal de Basalan determinará el método más adecuado para eliminarlas. El inventario va a combinar el trabajo sobre el terreno con drones e imágenes aéreas para delimitar las zonas más afectadas.

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Los nuevos billetes de euro van a entrar en circulación en 2030. Casi 10 millones de personas han participado en la encuesta del Banco Central Europeo para elegir entre 10 propuestas de diseño, cuya decisión definitiva está prevista para finales de este año. La encuesta sobre el diseño de esta nueva serie de billetes de euro, que se pondrá en circulación en los próximos años, se ha saldado, como decimos, con un total de casi 10 millones de participantes. El 2,6% de la población de la zona euro ha participado en esta encuesta. Dos tercios de las respuestas proceden de personas menores de 35 años. El Banco Central Europeo ha indicado que para garantizar que los resultados de la encuesta representen con exactitud a la población de la zona euro, los datos se analizarán utilizando métodos estadísticos estándar. Los billetes, como decimos, entrarán en circulación en 2030. Esta encuesta se realizó entre el 23 de julio y el 21 de septiembre. Se solicitaba la opinión sobre una preselección de 10 propuestas de diseño basadas en los temas de cultura europeas y ríos y aves. El Banco Central Europeo ha indicado que se está ultimando otra encuesta con las mismas preguntas dirigida a una muestra representativa de personas de la zona euro a cargo de una empresa de investigación independiente. Los resultados de las dos encuestas, junto con las recomendaciones del jurado independiente del concurso de diseños y con una evaluación técnica, servirán de base para la decisión del Consejo de Gobierno del BCE sobre el concepto de diseño definitivo de los futuros billetes en euros prevista para finales de este año. Tras la decisión, se publicará un informe detallado sobre las encuestas que incluirá observaciones sobre cada propuesta y los resultados procedentes de diferentes países. Y como resultado, pues tendremos nuevas monedas, nuevos billetes con nuevas imágenes a los que tendremos que ir acostumbrándonos. Las 10 propuestas preseleccionadas de los nuevos diseños de los billetes de euros mostrados en los billetes de 5 euros se pueden ver en la página web de ondavasca.com. Ahí puedes ver esos diseños, al menos de los billetes de 5 euros, que son pues bastante habituales, ¿no? Aunque cada vez los billetes los utilizamos menos. Las 6:24.

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13: Hoy vamos a reír. Arratsaldeon, muy buenas tardes. Soy Ewa Murillo y esto es Emakumeon.
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13: Un espacio para mirar la actualidad con perspectiva de género, poner voz a mujeres que tienen mucho que contar y descubrir iniciativas que están transformando todo nuestro entorno.
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13: Hoy hablamos de cine, de mujeres y de representación con Carmen Machi, Premio Nacional de Cinematografía 2026, y escucharemos parte de su discurso en Donostia. Conversaremos también con Mercedes de Pablos, directora del Observatorio de Igualdad de Radio Televisión Española. Tendremos cine, agenda y propuestas locales, conoceremos las actividades de la Escuela de Empoderamiento de Basauri y nos acercaremos a la pelota femenina en Vergara.
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13: Terminaremos viajando hasta Corea del Sur con BoA y su canción Woman. Esto es Emakumeon. Comenzamos.
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14: En titulares.
13: Carmen Machi ha recibido en Donostia el Premio Nacional de Cinematografía 2026, un reconocimiento a una trayectoria de más de 3 décadas en cine, teatro y televisión. La actriz malagueña recogió el galardón visiblemente emocionada, de manos del ministro de Cultura, Ernest Urtasun, en el marco del Festival de San Sebastián. Pero más allá del premio, Machi aprovechó su discurso para poner el foco en las mujeres maduras y en la necesidad de que sus historias tengan espacio en pantalla. Aseguró que ha tenido la oportunidad de interpretar a mujeres muy diferentes, fuertes, frágiles, inteligentes o vulnerables, y reivindicó que el universo femenino de la mujer madura también interesa y mucho. Vamos a escucharla.
15: He podido habitar mujeres con mundos muy diversos y muy interesantes, que me han completado a mí como persona. Mujeres corrientes, con vidas extraordinarias, fuertes, valientes, frágiles, inteligentes, analfabetas, y desde hace ya unos cuantos años, mujeres maduras. Gracias a sus creadores. Gracias por poner el foco en ellas, por contar las historias y por darles visibilidad. Porque sí, El universo femenino de la mujer madura también interesa, y mucho, doy fe. Y el público, en algunas ocasiones, así me lo hace llegar. He tenido la suerte de vivir experiencias por la calle con personas que se acercan con mucha emoción para transmitirme su gratitud por cuánto les ha marcado ciertos personajes, por cómo les ha influido, por cómo les ha ayudado. Mujeres que me han dicho que incluso han sanado. Esto es tan fuerte, es algo tan valioso, que me hace sentir muy útil y me estoy emocionando.
13: Machi también habló del poder transformador del cine, al que definió como un arma de construcción masiva, capaz de abrir los ojos, movilizar y también transformar. Un reconocimiento que celebra su carrera, pero también una voz que sigue reivindicando más mujeres y más historias de mujeres en el cine. Desde este espacio radiofónico, desde Emakumeon, deseamos todo lo mejor para Carmen Machi. 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

0: Hoy hablamos de cine, pero también de quién decide qué cine vemos, de quién escribe las historias, quién las produce, quién decide qué proyectos salen adelante y al final qué mujeres y qué hombres vemos en nuestras pantallas. Y para hablar de cine, igualdad y de cómo está cambiando la industria, entrevistamos hoy más bien a Mercedes de Pablos, presidenta del Observatorio de Igualdad de Radio Televisión Española. Mercedes, bienvenida a Emakumeón.
1: Arratsaldeon, Eva. Muchísimas gracias. Me encanta volver al País Vasco, estar en el País Vasco. A mí me gusta muchísimo ir a Euskadi y, desde luego, el Festival de San Sebastián, que estamos prácticamente en puertas, que estamos en él, es uno de los hitos europeos, occidentales y, desde luego, significativos. Va a ser el primer festival importante que va a tener una mujer directora. Fíjate si estamos hablando de cosas importantes, ¿no?
0: Efectivamente, los tiempos cambian. Si te parece, vamos a hacer un breve recorrido también, porque quizás mucha gente no sabe que hay un observatorio de igualdad en Radio Televisión Española y qué es lo que hacéis exactamente.
1: El Observatorio de Igualdad, que yo me encontré montado gracias a Conchi Castajosa, es importante. Yo creo que las mujeres, que además de estar en los sitios, tenemos que impregnar de otra manera de trabajar, de otra manera de dirigir, de otra manera de convivir allá los espacios que ocupemos, tenemos que reconocer el trabajo de las demás, visibilizar a las demás. Concepción Castajosa, cuando fue presidenta, de la primera presidenta del Observatorio y luego presidenta del Consejo de RTVE, fue la que puso en marcha una institución que, desde luego, es todo menos un chiringuito. Es un órgano que no solamente asesora, ayuda, vigila, no somos los tacañones del 1-2-3 que estamos regañando a diestro y siniestro, todo lo contrario. Ofrecemos herramientas de excelencia, porque estamos convencidos que los medios de comunicación, todo lo que nos se cuenta, son ángulos ciegos y, por lo tanto, sería una manera tuerta de ver la realidad. Y la RTVE, la radio y televisión de todos y de todas, debe de ser lo mejor posible. Si obviamos a las mujeres, si obviamos la realidad que el 50% de la población vive, ¿verdad?, estaríamos haciendo algo incorrecto, algo en inferioridad de condiciones. Así nace el observatorio, así lo hemos heredado. Nosotros hacemos informes absolutamente rigurosos. La perspectiva de género es un indicador científico, no es una posición ideológica. Fíjate, se puede aplicar la perspectiva de género y no ser feminista. Lo que no se puede es ser feminista y no aplicar la perspectiva de género, ¿no? Nosotras Entiendo. Somos feministas Uh-huh. y además aplicamos la perspectiva de género. El observatorio cumple ese papel, pero además tenemos que reconocer que en estos dos últimos años se han dado pasos de gigante que le debemos a la complicidad del Departamento de Cine y el Departamento Audiovisual de RTVE y, desde luego, a su presidente, a José Pablo López, ¿no? Que es el que nos ha dado el encontramiento, el lugar que nos corresponde. El observatorio está, es decir, la perspectiva de género está presente no solamente en eventos como el Festival de San Sebastián, no solamente respondiendo a quejas, no solamente cumpliendo nuestra guía, que tenemos una guía de obligado cumplimiento en información que tiene que ver con la igualdad y todo eso, sino que además está en las mesas de evaluación del cine, tanto de ficción como de no ficción. Es decir, se aplica la perspectiva de género a la hora de elegir, como habías empezado tú, quién nos cuenta, cómo nos cuenta, quién está detrás, ¿no?
0: Uh-huh. En este proceso de datos y de análisis, seguro que hay cosas que llaman la atención. ¿Podríamos hacer un poco radiografía de situación en estos momentos?
1: Hombre, yo creo que hay una sensibilidad. Primero, las mujeres no le han dado más que alegrías a RTVE. Y aunque solo fuera desde un punto de vista uno de imagen y otro crematístico, no deberíamos más que alegrarnos de que las mujeres dirijan, que las mujeres guionicen y que las mujeres produzcan. Entonces, yo creo que ha habido un salto cualitativo. No obstante, las mentalidades no se cambian ni siquiera con la mejor de las leyes, ni con los decretos, ni con los reglamentos. las mentalidades y aprender a convivir en igualdad, nos compete a todos y a todas, a las mujeres también, ¿eh? Yo, perdóname que me pongo clásica y cite a un clásico, a Carlos Marx, cuando decía que la ideología dominante es la ideología de la clase dominante. Todas, nos estamos, vuestra generación, mi generación fue la generación de la reivindicación. Vuestra generación está inventando una manera de relacionarse en igualdad. Y eso es inédito. Es inédito y es apasionante. Tenéis un momento apasionante y, por supuesto, tenéis hostilidades como nunca, porque la igualdad rompe los cimientos del poder, del sistema. Es posiblemente el movimiento más radical, en el sentido de ir a la raíz, que hemos vivido desde las vanguardias del siglo XVIII.
0: Yo sí que tengo algunos datos. Por ejemplo, en el 2024 casi el 30% de los largometrajes españoles fueron dirigidos o codirigidos por mujeres, y es verdad que hemos avanzado mucho, pero lejos quizás de esa presencia equilibrada. ¿Dónde está ese obstáculo ahora mismo?
1: Lo está en la industria y te explico. Me gusta mucho que expliques eso porque otra de las cosas, además, verás, para enorgullecerme, que RTVE, tú sabes que la ley pone como un 30%+ de obras dirigidas o guionizadas por mujeres, ¿no? Dentro de nuestro comité de evaluación o de la obligación como radio y televisión pública. Nosotros hemos subido esa apuesta. Estamos en un 40% de proyectos. Nos hemos puesto a nosotros mismos la obligación de como mínimo un 40% de obras que tengan mujeres detrás. Pero además, y esta vez ha sido en San Sebastián, cuando hemos hecho este cambio de experiencia, además creemos que hay que focalizarnos en la producción. Dice que todo esto lo hace el observatorio porque hay un movimiento asociativo muy importante detrás. Y de hecho nuestra presencia, tanto en San Sebastián como en Seminci, como en Málaga, como en otros festivales, en Sevilla, en Chiclana, es gracias a que las mujeres, afortunadamente, juntas, han presionado. Que lo único que tiene valor es aquello que conseguimos como sociedad, conjuntamente y colectivamente, y es gracias a la cantidad de asociaciones que hay, al GTI, que es el grupo donde hay un montón de asociaciones periféricas, a CIMA, que es una de las instituciones que, además de las organizaciones, que forma parte del observatorio. Gracias a todas ellas hemos ido presionando a RTVE y presionando al sector y presionando a la Academia de Cine y presionando a los eventos. Gracias a que las mujeres no han estado solas y en algunos casos con la complicidad de hombres. Y que de alguna manera hay un tipo de hombre que también ha sido víctima del patriarcado.
0: Otro melón a abrir.
1: Claro.
0: Este año, precisamente, el premio Otra Mirada, que cumple 20 ediciones en el Festival de San Sebastián, cambia de enfoque. Deja de centrarse principalmente en las películas y pone el foco en las mujeres productoras. ¿Por qué era tan importante hacer este cambio?
1: Pues mira, Eva, nos lo ha pedido el sector. Es algo de verdad, a nosotros nos parecía que La Otra Mirada, que es un premio que lleva bastante tiempo, en el que participa el observatorio y dos mujeres invitadas del sector, este año además va a tener una presencia estupenda, ¿no? La productora de Los Domingos, por ejemplo, ¿no? Forma parte del jurado. Fueron ellas, fue el año pasado en San Sebastián, las mismas productoras las que nos dijeron, y en reuniones que hemos tenido con ellas, que lo importante era poner el foco en quién pone el dinero. Tú puedes poner un número, todas sabemos que la estadística es la ciencia de preguntar lo que tú quieres que te contesten, ¿no? Y que los números no son inocentes. Entonces, lo importante es quién manda. Si verdaderamente las mujeres forman parte de la industria, si las mujeres se atreven a asumir proyectos de envergadura, proyectos con muchos ceros. Está muy bien que hayamos contagiado nuestro relato, porque la ficción y la no ficción es cómo nos contamos la vida. Claro. De historias pequeñitas que nadie veía, de historias cotidianas que parece que no contaban. Todo eso está muy bien. Pero también está muy bien que las mujeres lleven muchas cifras y muevan empresas sólidas. Por eso nos lo pidieron el año pasado y este año hemos hecho ese cambio radical. Y queremos dar el premio a las mujeres productoras, porque no se nos escapa que tienen muchísimo. Bueno, el mercado existe, quiero decir, y machismo, micromachismo, lo tenemos al día, ¿no? Entonces hay que tomar ese tipo de medidas para apoyarlas, para que sea un elemento más, ¿no? Ten en cuenta que el premio consiste en que tu película se emite en RTVE y compramos los derechos. Eso es una manera, porque las palabras son maravillosas y todo el mundo podemos decir que estamos por la igualdad. Pero aquí, mucho te quiero, perrito, pero pan poquito, dicen en Andalucía, ¿no? Sí. Pues nosotros lo que queremos es pan.
0: No solo dichos, sino hechos. Hablamos mucho de cuántas mujeres hay delante y detrás de la cámara, pero ¿puede una película tener muchas mujeres protagonistas y seguir contando una historia de desigualdad?
1: Claro que sí, formamos parte del sistema. Es decir, hay mujeres machistas, ¿no? ¿Quién ha divulgado un tipo de educación en los hogares? Era lo que les tocaba. O sea, hay una serie de mitos, desde, por cierto, el matriarcado vasco, ¿no?, a la Bernarda Alba andaluza, donde las mujeres mandan en casa. ¿En qué mandan? En el paradigma, en la disciplina, en la manera de no romper, no sacar los pies del plato, de lavar los trapos sucios en casa, etcétera, etcétera. Pues claro que sí. Lo importante son los indicadores. Mira, lo importante de que estemos en el comité de evaluación de tanto de ficción como de no ficción, que esté el observatorio, no es que estemos las personas, porque digamos, queremos estar mujeres, queremos más películas de mujeres, es que aplicamos indicadores de perspectiva de género. Y los indicadores de perspectiva de género son aquellos que nos pueden garantizar que no haya discriminación. Discriminación en todos los sentidos, también racial, también de clase, pero sin ninguna duda de igualdad entre hombres y mujeres. Que sin querer seguimos encajando que Belén Rueda protagonice una película en la que su hijo en la vida real tiene 4 años menos. Y seguimos. Uh-huh. El edadismo está ahí. Y hay afortunadamente mujeres, estoy pensando en Ana Torrent y esa campaña maravillosa que hizo contra los productos antiedad, como si cumplir años. O sea, fíjate, ¿qué le estamos diciendo a nuestras hijas, en mi caso, no por mi edad? ¿Qué le estoy diciendo a mi hija? Que mi abuelo era una persona más libre que yo porque podía envejecer sin presiones. Pero yo, además de tener años, experiencias, etcétera, tengo que parecer treintañera. Pero bueno, ¿pero qué trampa es esta? ¿Por qué me meten en una guerra que voy a perder? ¿Por qué no me enseñan a envejecer con la misma alegría con la que envejeció mi abuela?
0: Estoy pensando en la película de Demi Moore, precisamente, que planteaba todas estas cuestiones, ¿no? Ella que está más joven que cuando era joven.
1: Efectivamente. Entonces, el edadismo, pues claro que sí. Hay indicadores, y son los indicadores que, insisto, son indicadores científicos, son académicos, en los que se mide, mira, igual que se mide la economía, igual que se mide la historia, igual que se miden otros parámetros, se miden los índices de igualdad. Y ahí es donde tenemos que estar nosotros estando vigilantes con el mundo que estamos contando. Yo no sé, tú eres mucho más joven, pero yo recuerdo mi indignación con Pretty Woman, mi indignación conmigo misma porque me la envainé. La película es
0: deliciosa.
1: Todas
0: nos la creímos, ¿eh?
1: Hombre, la película es deliciosa y ella es un personaje y tal, un personaje autónomo, independiente. Un personaje que nos habla del mito de la redención de la prostituta, que blanquea la prostitución, que convierte, que con la anécdota aparentemente no clasista de poder ir a una gran boutique y decir, y ahora como tengo dinero y el apoyo de un macho que me lo paga, salgo comprada 6.000 euros un cinturón y nos la envainamos. Mira, por eso hay que cuidado con todo eso, porque forma parte de nuestra vida.
0: Mercedes, pero parece que no ha cambiado mucho el tiempo, porque la película Anora ganó un Oscar y sí. Yo creo que mantenía la misma línea que Pretty Woman, que has nombrado, bueno, con toques modernos, ¿no?
1: Yo estoy de acuerdo contigo. Y fue polémica, por eso te decía que estáis en un momento apasionante, porque cambiar los paradigmas no es fácil. Porque hay cosas que no son difíciles.
0: Siempre él es el rico, ella es la pobre, la rescatable. Parece que las mujeres con el dinero nos llevamos fatal, ¿no?
1: Es el mito de la redención, ¿verdad?
0: Sí.
1: Por parte de él. Y algún día a nosotras tenemos que contar nuestro propio mito. Porque nuestro mito es conquistar a un difícil, ¿eh? Nuestro mito es socializar a un rarito. Cada una de nosotras sabe cuál es su pie.
0: Nada fácil. Cosas nada fáciles. Mercedes, después de tu larga trayectoria profesional, ¿qué has aprendido sobre las mujeres, sobre el poder y la forma de contar historias, pues de cuando empezaste, por supuesto, a estos tiempos?
1: Afortunadamente somos herederas. Mira, el franquismo nos robó muchas cosas, pero sobre todo nos robó uno de los momentos más brillantes que tuvieron las vanguardias en Europa y que precisamente se vivió en España, ¿no? Yo sigo viviendo, sigo bebiendo de Elena Fortún, de Emilia Pardo Bazán, que nos dio una clase de libertad y de autonomía y de independencia como pocas, y desde luego de todas aquellas mujeres del Liceum, de María Teresa León, de Concha Méndez, de tantísimas mujeres que fíjate, que estaban mucho más avanzadas de lo que estuve yo en los años 70.
0: Ha habido un retroceso, ¿no?
1: Claro, el nacional catolicismo fue eso, que sí, volvimos a privilegiar a Primo de Rivera y a la mujer en casa y a los valores de casa, que algunos, mira, el poder amenaza con lo mismo. Y al, para el poder, para el establishment, las mujeres somos muy peligrosas, porque, insisto, somos la raíz del sistema, somos las que mantenemos el sistema, el hogar, el sistema de valores. Que nosotras hemos provocado, por ejemplo, una revolución de género. La identidad de género no solamente no es enemiga del feminismo, sino que es hija del feminismo. Nosotras nos hemos negado a que el sexo, somos fundamentalmente antisexistas, nos negamos a que el sexo marque la vida y los derechos de las personas. Y todo es revolucionario, es una revolución. Yo he aprendido mucho. Aprendí mucho de mis mayores, a las que afortunadamente cada vez estamos visibilizando más. Considero una obligación visibilizarlas y ponerlas en valor y disfrutarlas, porque te aseguro que la última edición de Celia Institutriz, de Elena Fortún, se disfruta. Es uno de los mejores libros de viaje que podamos hacer, que podamos leer. Estoy pensando, por ejemplo, en aquellas mujeres periodistas, en Luisa Carnés, en tantas mujeres periodistas que, si hubieran sido hombres, pues estarían tan rescatadas como Chávez Nogales o con el prestigio de Tom Wolfe y el nuevo periodismo, ¿no? Magda Donato, en el año 21 se metió en un manicomio para hacer un reportaje. Solo ella y el director del manicomio sabían que no era una loca, sino que contó, quiso vivir esa experiencia. Y eso no es un periodismo que venga de otro, ¿verdad?
0: Igualmente con reporteras de guerra, etcétera, etcétera, es cierto.
1: Claro. Entonces yo he aprendido mucho. Y he pasado por muchas fases, Eva, lo reconozco. Y hubo un momento que el poder de ellos no me interesaba. Hubo un momento que su tiempo, o sea, dirigir suponía un peaje de la vida personal. Y no hablo solamente de conciliación familiar, atención, hablo de vida personal. Sí. Hablo de ir con una amiga, médico, no solamente de llevar a tu niño a la guardería. Hablo de leer, hablo de ser libre, hablo de ser la dueña de tu vida, ¿no? A mí el peaje hubo un momento que no me interesaba. El poder tal como ellos lo habían organizado no me interesaba en absoluto. Los tiempos de los hombres directivos no me interesaban nada. Pero cuando decidí, y me resistí, la primera vez que asumí una dirección, que fue la dirección de programas de Canal Sur Radio, de las emisoras de Canal Sur Radio, luego ya me hicieron directora, decidí que iba a ser la jefa que yo quería tener. Además de estar en los sitios, hay que cambiar la manera de relacionarnos. No, el poder no está en la entrepierna. El poder es el poder.
0: El poder y el liderado.
1: Claro,
0: que
1: claro.
0: Se tiene, pero o no se tiene, no por ser hombre o mujer, sino por tener la capacidad.
1: Pero el liderazgo lo deciden los demás, no lo deciden. O tienes un liderazgo moral, o lo que tienes es autoridad. Y eso es otra cosa.
0: Si te parece, para terminar, te voy a plantear qué puede hacer el cine o la televisión, la pantalla en general, por la sociedad respecto a la igualdad.
1: Todo, porque somos el espejo. El audiovisual es el relato. O sea, somos como nos contamos. Y para bien o para mal, antes nos contábamos en pergaminos, ahora nos contamos no solamente ya en películas, sino en reels, ya
0: sí,
1: para
0: sí, redes sociales, etcétera, claro.
1: Somos exactamente lo que nos contamos. Es importantísimo, no solamente las mujeres, la mirada sin prejuicios, la mirada en todos los planos, sin dejar rincones ocultos, sin dejar ángulos ciegos. Es fundamental, claro que es importante, y te digo una cosa, estoy aprendiendo tanto de mujeres jóvenes que son rigurosas, que son valientes, y estoy aprendiendo tanto de algunos hombres como Eduard Solá, que es capaz de hacer las películas que hace, o de dedicarse a su madre, o de reconocer, o de llevar una cosa de su niño, que se lo habríamos hecho nosotras hace 20 años,
0: Claro.
1: ¿no? Qué suerte que estoy rodeada de mujeres tan inteligentes, de una generación que tenéis un reto enorme en vuestras manos. Películas, bueno, es que hay películas maravillosas, yo estoy encantada. Y no solamente ya en el cine, en los documentales, que también en el anime, en la animación. En la animación se están haciendo cosas y es precisamente quizá el sitio de la industria más frágil para las mujeres, ¿eh? Y sin embargo, ahí están haciendo cosas estupendas.
0: Mercedes de Pablos, presidenta del Observatorio de Igualdad de Radio Televisión Española. Muchísimas gracias por acompañarnos en este programa de Macumeón y por ayudarnos a mirar el cine no solo desde la pantalla, sino desde todo lo que ocurre detrás de ella. Qué importante es. Eskerrik asko.
1: Permíteme que te dé las gracias yo también, Esther Casco, y hable de la radio, de lo importante que es la palabra, de lo importante que es la radio no solamente como compañía. Las imágenes nos deslumbran, ¿no?
0: Sí.
1: Pero las palabras nos seducen. Las palabras nos llegan al corazón y a la cabeza. Así que, bueno, yo estoy convencida que la radio es el medio rey. Estoy convencida, yo no podría vivir sin la radio, podría vivir un tiempo sin pantallas, pero no podría vivir sin la radio, y el papel de la radio sigue siendo fundamental, porque lo fundamental es la palabra.
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0: Comenzamos con dos exposiciones relacionadas con la igualdad y la perspectiva de género que recorrerán próximamente 9 municipios de Vizcaya. Se trata del sexismo en la publicidad, una muestra que invita a reflexionar sobre la presencia de estereotipos y roles de género en los mensajes publicitarios y mujeres en la ciencia, dedicada a visibilizar las aportaciones de las mujeres al ámbito científico y tecnológico. Las dos exposiciones tendrán carácter itinerante, podrán visitarse en distintos municipios de Vizcaya, acercando estos contenidos a diferentes localidades del territorio. La iniciativa forma parte de las actuaciones impulsadas por la Diputación Foral de Vizcaya en materia de igualdad y sensibilización. Toda la información, incluidos los municipios y las fechas de las exposiciones, estará disponible en la página web de vizcaya.eus, en el apartado de comunicación.
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0: Ya está abierto el plazo de inscripción para las actividades del curso 26-27 de la Escuela de Empoderamiento de Basauri, impulsada por el Área de Igualdad del Ayuntamiento de Basauri a través de María Enea. Este curso continúa. Vamos a cambiarlo todo. Así se denomina este espacio de encuentro y reflexión en torno al pensamiento feminista. También habrá propuestas dirigidas a jóvenes, como un taller de autodefensa feminista, y continuará el taller de autoconocimiento, autocuidado y empoderamiento sexual dirigido a mujeres con discapacidad intelectual. Como novedad, la programación amplía sus temáticas y abordará cuestiones relacionadas con el cine, la pintura, el cuerpo o el antirracismo. Además, algunos talleres se ofrecerán en horario de mañana.
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0: Este sábado 26 de septiembre, la pelota femenina será protagonista en el frontón de Vergara. La localidad acogerá un encuentro especial dedicado a visibilizar y poner en valor la participación de las mujeres en la pelota vasca, con una jornada que reunirá aficionadas y aficionados a este deporte. La cita tendrá como escenario el frontón de Vergara y ofrecerá la oportunidad de disfrutar de la pelota femenina en un ambiente muy especial, reivindicando el papel de las mujeres en una disciplina profundamente arraigada en nuestra cultura. La propuesta es para este sábado 26 de septiembre en Vergara, para acercarse al frontón, disfrutar del deporte y apoyar a las pelotaris.
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Y para despedirnos nos vamos hasta Corea del Sur. BoA publicó Woman, una canción que reivindica algo tan sencillo como potente. Una mujer no tiene que encajar en un único modelo. Puede ser independiente, diferente, ambiciosa, sensible, fuerte y todo a la vez. El tema fue señalado como una canción feminista dentro del K-pop precisamente por defender la autonomía y la diversidad de las mujeres. Si te preguntas de continuo qué esperan de mí, mejor cambia por esta frase: ¿quién quiero ser yo? Ahí está la clave. No necesitamos permiso para construir nuestra propia versión de mujer. Hasta aquí, Emakumeon en Onda Vasca. ¡Feliz semana!

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1: Abrimos en Onda Vasca una nueva página dedicada a la nostalgia musical, un encuentro retrospectivo dedicado específicamente en el día de hoy a los cantantes muy, muy veteranos que siguen entre nosotros, músicos consagrados que Fernando Lorenzo, bienvenido, ya han superado los 80 años.
3: Es verdad, están vivito, cantando y coleando, que decíamos el otro día, y gente muy importante que son referentes y que siguen dándolo todo y haciéndolo muy, muy bien.
1: Si queréis seguir acompañándonos, poneos cómodos porque tenemos pautadas muchas y muy buenas canciones con toda la solera del mundo, interpretadas por artistas de pelo blanco, que hace ya tiempo entraron en... ahora yo no quiero decir lo de la edad dorada ni...
3: Venga, la octava década. Estamos hablando de la parte de la octava década.
1: La octava década, te lo compro.
3: Hicimos nonagenarios ya, ¿recuerdas? Un programa precioso, citando a mucha gente que las tenemos todos en nuestra colección de buena música. Y hombre, y empezar con Paul Simon
1: y a Edgar Funkel.
3: Los dos.
1: Ambos
3: han
1: tienen
3: superado
1: 84 años. ¿Qué te parece?
3: Edad de oro.
1: Leyendas vivas de la música folk y de autor. ¿Sabes cómo se llamaban antes de ser Simon and Garfunkel? Ya eran un dúo.
3: Sí, sí.
1: Tom y Jerry.
3: Ah, mira, curioso. Les prefiero.
1: ¿Quién es Tom y quién era Jerry? Bueno, y esto es el gran trayazo de su carrera. Mrs. Robinson.
3: Película graduado.

0: ¿Sabes qué era? Bueno, que era Paul Simon fue yerno de... Podría haber dicho lo de
1: yo soy tu yerno.
0: Lo sí, no, lo digo, yo soy tu yerno.
1: Claro, es la de la dama de Elche, ¿no?
0: Era, eso era es, era su mujer, Carrie Fisher, de Paul Simon. Carrie Fisher, no Cecilia, que la canta y le homenajea.
1: Comenzaron a ser un dúo profesional en el 57 del siglo XX, sí. Terminaron en el 70.
0: Sí, luego hicieron un concierto memorable en el 82 en Central Park ante, creo que fueron 500.000 personas. Un pedazo de concierto que por suerte tenemos registro tanto videográfico como sonoro.

0: A ver. ¿Cómo es eso que de que terminaron en el 70? Sí, yo te he dicho que yo te he prolongado su carrera hasta 80 y tantos en las cosas de Central Park.
1: ¿Por qué?
0: No, porque luego hicieron carrera en solitario.
1: Claro.
0: Paul Simon rompiendo esquemas con Graceland. Ese pedazo de disco donde se unía a Ladysmith, Black Bambazo y un montón de artistas africanos, y hacía este disco que es un tributo a la mistura, a la mezcla y a la buena música.
1: Un regalazo, sin duda, la discografía en solitario de Paul Simon.
0: De Paul Simon.

0: Pues Graceland de Paul Simon, pero Art Garfunkel no se quedó atrás. Es verdad que su carrera, él era un compositor menor, se quedó sobre todo, alcanzó la cima con este Bright Eyes, una canción más lentita, que a primeros, en los primeros 80, triunfó bastante. Art Garfunkel.
1: 84 años, el dúo Tom y Jerry, después reconvertido en Simon
0: and Garfunkel.

0: Os diremos que todas estas canciones están en un playlist que hemos preparado en Spotify, cosecha del Listazo. 67 cantantes octogenarios.
1: Impresionante, recordad que hemos hablado ya de Neil Diamond, de Joan Baez, de Petula Clark, de Wanda Jackson,
0: de los más veteranos,
1: de Smokey Robinson, de Jones, gente que ya que supera los 90 años con creces y que están todavía ahí dándolo todo.
0: Algunos de ellos lo superan, otros se quedan cerca.
1: Sí, escuchemos a Art Garfunkel, mira, va.
0: Venga, una coetánea de Simon and Garfunkel.
1: Vale, con 84
0: vale. Castañas, Palma de Oro honorífica en Cannes, 2 Oscar, 10 Grammy,
1: hombre,
0: premio Emmy Tony.
1: Una mujer bárbara.
0: Esta chica dijo de sí misma que tenía un talento de narices. O sea que, además de todo esto, tiene mucho sentido del humor.
1: Bárbara. ¡Qué grande! La primera que hizo un Celine Dion tipo Titanic con este Woman in Love, producido por Barry Gibb de los Bee Gees.

0: maravillosa Bárbara Streisand, lo que decíamos, tuvo el momento este en el Woman in Love, surgió este pedazo de chorro de voz que solo Bárbara Streisand podía llegar a hacerlo. Ahí vas, vamos, Bárbara.
1: Dale, Bárbara. Que no Bárbara, al revés. Es... Ahí va, mírala, mírala, mírala.
0: Impresionante, Bárbara Streisand, el Woman in Love. A mí me pareció que, bueno, había hecho ya Gentle, había hecho ya el Memory de Cats, había hecho ya una gran discografía, acompañada muchas veces también de Neil Diamond o de Barry Gibb, como ya hemos citado, ¿no? Pues eso, indispensable. Se casó con un jovencito, por aquel tiempo, por Quentin Johnson, ¿recuerdas? El de
1: sí,
0: Miami Vice.
1: Sí, sí, sí, también cantaron juntos, ¿eh?
0: Sí, también es
1: verdad
0: que era...
1: de dueto, bueno, razonable.
0: Yo creo que andará, Don Johnson andará sobre los 70, tendrá 10 años menos, por lo menos.
1: Sí, es bastante más joven que sí, sí. Bárbara Streisand. Venga, vamos ahora por un vasco que cumple 84, que ya tiene cumplidos esos 84.
0: 76 tiene Don Johnson.
1: Quinto de Bárbara Streisand, leyenda viva, ya retirado de la primera línea. Suyos son algunos de los estribillos más recordados de los euskalsales.
0: ¡Qué maravilla!
1: El bardo de Oreo.
0: El grandísimo Benito Lerchundi.

0: estado muchos años en la primerísima línea y hace poquito decidió bajarse del escenario. No sé si...
1: ¿84 o 83, Benito?
0: 84, mira, creo recordar.
1: Ahí es momento de hacer honores, no a un cantante, sino a alguien que sí que tiene que ver mucho que ver con la canción, que es el compositor Xavier Amurisa, que tiene 84 años. Y es...
0: Sí, está detrás de muchas de las letras de
1: grandísimo Benito. Legado que nos ha dejado con Mendiangora y con Vizcaya Maite y con tantas canciones de grandísimo Benito Lertxundi.

0: Bueno, somos devotos de la iglesia
1: benitiana.
0: Y hay, tanto. Hay una docena de canciones.
1: Qué fortuna haberle podido ver en tantos escenarios diferentes. O sea, al principio en aquellos escenarios de Mecano Tubo, donde era un clásico poderle disfrutar, ¿no?, al aire libre. Y luego ya en esos grandes escenarios y grandes templos de la música euskaldun, evidentemente.

0: Recordemos que ya en los 60 Benito se unió al colectivo Esdo Camairu, donde estaban esos, ese resto de grandes tótems de la cultura euskaldún. Y bueno, pues Benito hoy le traemos porque a nivel musical, pues bueno, ha sobrepasado esa cifra que decimos hoy de las 8 décadas. Y tenemos un legado único de Benito Lerchuti.
1: Solo en este programa pasa que cambiemos de tercio de esta manera, de la música tradicional vasca al universo del twist, con el rey del twist, Xavi Checker.
0: Tenía
1: tiene 84 años.

0: Suyo es este éxito, The Twist, el single más exitoso en la historia de Billboard, en sus diferentes listas de las 100 mejores canciones de todos los tiempos.
1: La verdad que está mejor cuidado, Benito Lerchuti. ¿Vale? O sea, esto suena viejuno, viejuno, viejuno, el gran Chubby Checker.
0: Pero yo voy a volver a bailar Twist. Let's Twist Again.

0: hace mucho que se haya anclado el género, el propio twist. Suena
1: ya no se lleva el twist, no se lleva.
0: Pero... De hecho, hasta incluso las formaciones actuales tipo Pink Flamingo y etcétera, Pink Martini, no ahondan en el género.
1: A ver, porque es un género muy exigente, ¿eh? A ver, hay que bailar mucho y bien, porque no puedes bailar twist verdad. Mal. Porque si bailas mal el twist, la
0: con
1: liado.
0: Gran orquesta, con grandes voces, ahí está.
1: Y muy exigente también para el cantante que se dedica al twist, ¿eh?
0: Claro.
1: Tienes que tener un buen ritmo, una buena caja respiratoria, ¿eh? Para que te permita cantar a estas velocidades.
0: Son canciones breves, pero claro, conforma un concierto con esto.
1: Venga, pues Xavi Checker y Benito Lerchundi comparten
0: 84.
1: Generación con el icono del rock y del folk.
0: ¡Qué máquina!
1: De inmenso legado musical.
0: Esto es sobrenatural, lo que ha hecho el grandísimo premio Nobel Bob Dylan.
1: Que ha vuelto a grabar un disco con 84 años.
0: Sí, recordábamos hace poco la interpretación que hacía en directo, tocando el piano de la canción Route 66, el año pasado nada más.
1: Sí, sí. Ahí sigue, pico y pala, más de 60 años sobre los escenarios.
0: Bob Dylan.

0: Rose.
1: A completan noun, yo creo que no. Nunca será un completo desconocido Bob Dylan.
0: Y menos mira, hoy, y menos hoy.
1: Innovador, cambiante, yo diría que inspirador, ¿no? Porque el que deja tanto legado, el que ha influenciado a tantos y tantos artistas como es Bob Dylan, ya no leerle cada letra es un mundo, ¿no? Es alguien que lo hace muy bien, que ha pasado por muchas etapas, afortunadamente, y le podemos ver en diferentes formas, incluso en formato cinematográfico. Recordemos que Adele es la banda sonora de Pat Garrett y Billy the Kid.
0: Sin ir más lejos. Bueno, es alguien tan multidisciplinar que luego, hombre, no se puede ser perfecto en todo. Y le falla un poco la parte social.
1: Pero fíjate qué relación tuvo más intensa y curiosa con Joan Baez o Patti Smith, por ejemplo.
0: Venga, pues de Bob Dylan a alguien que también tiene 84 años.
1: Dicen, por cierto, Ángel, que cuando Bob Dylan es muy devoto de la gente a la que admira, cuando fue a casa de Leonard Cohen, se quedó ensimismado, ¿no? Quería ver todo, cada espacio, cada silla, cada mesa donde había estado el grandísimo cantautor canadiense.
0: O sea, que el mito también claro, es mitómano, ¿eh?
1: Claro.
0: Eso está
1: claro.
0: Muy bien, ¿eh? Eso es democratizar.
1: Fíjate, el inicio de Complete and Now es la visita que le hace a Buddy Guttire, que está ingresado en un sanatorio.
0: Complete and Now, decía en esta canción, Like a Rolling Stone, el enorme Bob Dylan. Tiene 84, como Paul Anka, pionero
1: claro.
0: Del pop para adolescentes.
1: Increíble, pero ya suena también a viejuno, fíjate que es muy fresco.
0: Hombre, claro.
1: El grandísimo Paul Anka, pero vale, coetáneo de Dylan.
0: Referente del fenómeno juvenil de masas, icono del siglo XX.

0: ¿sabes? Que suele ser muy habitual. Lo suelo hacer, por ejemplo, pongamos un caso de Víctor Manuel, que cuando canta una canción y dice, por ejemplo, ¿a dónde irán los besos que dejamos hace 30 años en la vaca mendiga? Dice, hace 40 años, hace 50 años.
1: Lo va adaptando a los tiempos.
0: ¿Cómo adapta Paul Anka su primer verso, que dice, I'm so young and you are so old? Yo soy muy joven y tú eres muy mayor. Él tiene 84 años. No sé si cambiará y dirá, I'm so old and you are so young.
1: Yo creo que Diana también será jubilada. Ya.
0: Diana ya está en residencia.
1: Hace tiempo
0: y
1: le acompañará en los paseos por esos parques.
0: Es verdad que ya fue la modelo del Farala, pero ya sí.
1: ¡Tenemos chica nueva en la oficina!
0: Esa era Diana.
1: Venga, y pasamos a Carlos Zubiaga, 17 años en Mocedades y en el consorcio. Tiene 84 años y empezó a la tecla y a la guitarra en Los Mitos.
0: Ahí está.
1: También honores para Carlos Zubiaga.
0: Sí, esta podría ser el himno de los piripis.

0: Coral, que fue el vainísimo mozo.
1: 17 añazos se pasó en el grupo de Los Uranga y Compañía.
0: Ahí está. Estaban Los Blanco también. Tanto Sergio como su hermano.
1: Hablando de familia, vamos a traer a la familia Valdés. Chucho Valdés, hijo de Bebo, el legendario
0: Anda,
1: mítico.
0: Anda, que vaya nombre, Bebo Valdés. Sí. Hablábamos de Piripi y Bebo Valdés.
1: No dice de qué, de ron, entiendo, porque en aquellas latitudes...
0: Vaya
1: bueno,
0: piano,
1: pues, Chucho Valdés, hijo de Bebo Valdés, pianista de 84
0: Bebo
1: años.
0: Bebo murió, ¿no?
1: Sí, hombre.
0: Bebo murió, entonces nos queda Chucho.
1: Es que sería ya centenario, ¿no?
0: No tanto.
1: Al revés, el que murió... Sí, no, nos queda Chucho, sí, nos queda Chucho.
0: No le ha dado
1: que
0: todavía...
1: Que lo tuvo joven.
0: No le ha dado todavía a Chuchón.
1: Un chungo a Chucho.
0: Un achuchón.
1: Bueno, a ver, ganador de 13 Grammys y 6 Grammys latinos, claro. Chucho Valdés, gran virtuoso del piano.
0: Bebo nació en el 18, hubiera tenido ya 106 años, dejémosle en paz.
1: A ver, que son longevos los cubanos, Chucho, pero sí, no sé si tanto.
0: Bueno, ahí está Chucho.
1: Lágrimas negras, ¿eh? Buah. Al piano, Chucho Valdés.

0: tiene lágrimas negras.
1: Y tiene 5 Grammys. El hijo de Bebo Valdés, el que fue fundador del grupo Irakere, que son palabras mayores, lo de Chucho Valdés. Vaya forma de tocar el piano. No hay como un piano cubano. Yo recuerdo lo bonito que de Rolando Orzábal, por ejemplo, con Kepa Junquera, por ejemplo, que llegó a hacer. Fue algo precioso. Entonces, bueno, pues ahí está el piano jazz.
0: Qué típico
1: latino.
0: En los hoteles de La Habana.
1: Qué
0: sesiones largas de piano.
1: Qué maravilla.
0: Sí.
1: Ya te conté que yo me recuerdo en Santiago de Cuba ir a solicitar una canción en el lobby al pianista y recibí una llamada de teléfono de aquellos teléfonos que iban atados, ya sabes, ¿no?
0: El crin.
1: Y llamarle una clienta de una habitación solicitándole el The Leading Red al pianista del lobby. Y me pidió permiso y la tocó antes de ponerse con la mía, que era un tema del Nino Rota.
0: Era una,
1: increíble.
0: Era una llamada emergente, claro.
1: Como tiene que ser. Claro, claro, qué grande Rafael.
0: 83 años. Ha vendido casi 90 millones de discos.

0: Hace poco estábamos con, ¿te acuerdas que estuvimos hablando con el...
1: Javier Gurruchaga?
0: No, y con el... No, me voy a hablar de... Hablando de Rafael.
1: Hablando de
0: Rafael, de Sotación en Euskalduna, estuvimos hablando con el director de Euskalduna.
1: Ah, sí, señor, con Íñigo Iturrate.
0: Íñigo Iturrate. Y nos decía que estaba en plena forma, Rafael.
1: Hombre, es muy profesional.
0: Muy profesional. Por eso creemos que sigue siendo Rafael, sigue siendo aquel. Y por eso esa fuerza vocal, esas grandes canciones que sigue defendiendo como nadie en directo. Que nos dure.
1: Este caballero es de los que va a morir con las botas puestas sobre el escenario. Tiene toda la pinta.
0: Ahí está.
1: Y cada vez que viene, llena.
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0: Y está aquí para cantarnos Rafael. Sí, con 83, ¿no?
1: 83 años tiene Rafael, los mismos que José Luis Rodríguez.
0: El Puma. Pelazo.
1: Embajador de la música venezolana, sí. Romántico empedernido y gran seductor.
0: Numerado,
1: de la canción,
0: numerado.
1: ¡Viva la numeración! ¿Quién ha visto matrimonio? ¿Eh? Qué bueno, el Puma, ¿eh?
0: Y viva Venezuela.
1: Venga, que ruja el Puma. Numerado.

0: estación.
1: ¿Qué tendrá que decir esta frase? O vamos, ¿cuál será la semántica de quién ha visto matrimonio sin correr amonestación?
2: Sin correr amonestación o sin cobrar.
1: Sin correr amonestación.
2: Sin correr amonestación.
1: ¿Qué significa
2: esto? Amonestación es que ha habido algo duro, algo...
1: Que no hay matrimonio que no tenga sus movidas,
2: hombre,
1: ¿no? Entiendo que va por ahí, ¿no?
2: Hombre, cantando estas canciones, el Puma tiene muchos boletos de ser amonestado en algún momento.
1: Seguro. ¡Tarjeta amarilla para José Luis!
2: Lo que dice el Puma...

0: Qué buen tema latino, porque mezcla casi el tema rapeo, o sea, el innovador tipo cubano, de son cubano, o sea, tiene una mezcla de estilos muy curioso este Pavo Real. Y es que suelen todo arreglar.
1: Venga, también tiene 83 años.
2: A ver.
1: Cantautor, compositor, músico, pacifista, filántropo, multiinstrumentista, escritor, pintor, actor. Ganó fama mundial por ser el bajista y cantante junto a otros como John Lennon en los Beatles.
0: Quizá el más grande de todos los tiempos, la leyenda más famosa viva, sin duda. Y
1: ahí yo tengo mis dudas.
0: No, es el
1: Paul McCartney, Stevie Wonder.
0: No. Paul McCartney de calle. O sea,
1: esa es tu opinión, ¿no?
0: No. A hechos, amigo, hechos. Como decía Caparrós.
1: No, tú hablas de números, clasificación, amigo.
0: Números,
1: ¿no?
0: Clasificación.
1: En el ranking de composiciones.
0: No hay nadie tan grande.
1: Millones
0: no hay
1: de
0: nadie
1: clicks.
0: Tan grande. Acaba de recuperar además el catálogo de los Beatles. Recuerda que lo compró Michael Jackson. Lo ha vuelto a recuperar. Es sin duda el más grande. Acaba de hacer además museo, el mítico edificio donde tocaron, en aquel edificio de Abbey Road, donde tocaron en la azotea. Acaban de convertirlo en museo, todo por obra y gracia de Sir Paul McCartney.
1: 83 años y esta es una de sus grandes canciones con versiones.
0: Vive y deja morir, ¿eh?
1: Con versiones posteriores.
0: Live and let die.
1: Live and let die. Prisa por morir no tiene, ¿eh?
0: Es que vaya ritmo.

0: la grandeza de Paul McCartney, pero hemos salido al Yesterday, al Michelle, a todos los temas de los Beatles, pero o el bueno. Coming Up de los Wings, pero me voy con este We All Stand Together, una curiosidad de la discografía de Paul McCartney, preciosa, con un videoclip animado muy divertido.
1: ¿Es donde salen las ranas?
0: Las ranas, en el estanque, ahí está.

0: varias, 30, 40 temas de Paul McCartney para poner a cada cual mejor. Es historia de la música. Stevie es, le adoramos, igual que adoramos a Neil Diamond o Paul Simon o cualquiera de los Stones. Pero Paul McCartney es otra dimensión, juega en otra liga. O sea, lo que ha conseguido hacer, lo que hizo con los Beatles y lo que ha hecho después y la carrera que sigue haciendo, los conciertazos que sigue dando, hablan de otro cariz, de un artista que evidentemente nunca más se va a repetir algún fenómeno como el que supuso Paul McCartney con sus Beatles.
1: 83 años tiene McCartney, también los tiene Caetano Veloso.
0: Con su hermana María Bethania, que por cierto, creo que Caetano y María Bethania eran gemelos, ¿podían ser?
1: Podrían ser.
0: Curiosamente, podrían ser. No se apellidan igual, ya sabes.
1: Bueno, se han dado caso, sí. Además de cantante, Caetano es cineasta y poeta, uno de los grandes cantautores del siglo XX. Sí. Y también tiene 83 años Roger McGuinn, líder de los Byrds, conocido por haber sido el fundador y cantante, también guitarrista de esta banda. También tiene su propia carrera en solitario, pero el éxito le vino con Los Pájaros.

0: Recordemos que no tiene nada que ver el homenaje que hizo de este Benidorm María Jesús a la banda The Birds.
1: Ni la película de Alfred Hitchcock.
0: Alfred Hitchcock.
1: ¡Ay, los pájaros! Desde a mí Murcia. Me encantan, pero dan miedito, da miedito en la peli. ¿Eh?
0: A mí la
1: menudo thriller, ¿eh?
0: A mí igual me da más miedo los pájaritos como canción.
1: La de María Jesús.
0: Sí,
1: hombre.
0: Repetitiva.
1: En un contexto dramático.
0: Rodeado de jubilados es peor que el thriller.
1: Cuidado, ¿eh? Sí, sí.
0: Jubilados bailando.
1: Hay tipo thriller, hay unos cuantos.
0: Hay unos cuantos.
1: Pero tiene mérito. Con tan poca movilidad, arrancarse a bailar, ¿eh?
0: Ahí está. ¿Felicidad?
1: ¡Felicita!
0: Ahí está. Albano.
1: Albano, el 50% de Albano y Romina Power.
0: Claro, Romina es más joven, quiero
1: más
0: pensar,
1: joven.
0: ¿No?
1: No tiene 80 todavía, no. Creo. Albano tiene 83. Qué gran. 74 tiene Romina.
0: ¿74?
1: Albano. Sí, es una chavalita, ¿eh?
0: Bueno.
1: Pues mira, pues 9 años más jovencita que Albano. Ese golpe he sido yo, ¿no?
0: Sí, sí.
1: Me ha salido un poco del corazón.
0: Ahí está.
1: O de la
0: testiculina. Estás emocionado.
1: Emocionado. Qué
0: pues
1: guapa.
0: Muy bueno el grandísimo Albano.
1: Vaya, Romina.
0: Era preciosa. Lo sigue siendo.
1: Sí, claro.
0: Que aquí no somos para nada edadistas.
1: Más nos vale.
0: Ahí está. Estamos.

0: y las cosas que decimos en antena y las que nos guardamos para el off the record.
1: Bueno, ya está, ya está.
0: Qué buenos chistes. Qué pena no poder compartirlo todo, ¿verdad?
1: Claro, en lo visual.
0: Tú no me hables, no me hables. No me hables así. No me mientas,
2: es
0: que
2: verdad,
0: me duele.
2: Juan Pardo. Fíjate qué recorrido, los brincos, Juan Junior,
0: los pequeñiques.
2: Bebiendo sorbitos de champán y llega hasta el momento que diga, mira, vale, no me hables, no me hables.
0: Ha hecho canciones para Los Pecos, Maciel, Luz Casal, Rocío Jurado,
2: pedazo
0: Camilo Sesto.
2: Productor Juan Pardo.
0: Medalla de oro de Galicia, oiga.
2: Vivito y coleando. No me

0: Pues con pelo blanco cual abuelo de Heidi, el gallego universal Juan Pardo sigue luciendo cabellera. Y
1: qué envidia, ¿no?
0: Y sentando estilo. A mí me encantó las últimas actuaciones que hizo en lugar, en el programa gallego por este
1: hombre, iba, ¿sabes?, todas las semanas.
0: Ahí estaba. Y hacía un medley de las canciones antiguas suyas, de Los Brincos,
1: Bravo
0: y de Juan y Junior. No, esa era suya.
1: Música.
0: Esa era suya. Pero las previas.
1: Mejor era,
0: claro,
1: cuando decía
0: sola,
1: que también
0: borracho,
1: me quería,
0: flamenco,
1: voy a estar
0: un sorbito
1: borracho,
0: de champán.
1: Te estoy dando el medley,
0: claro,
1: yo aquí en directo.
0: Pues imagínate él en directo.
1: Grandísimo. Cantándolo bien.
0: Juan Pardo.
1: Solo pasa en este programa. Y en Onda Vasca, que pasamos de Juan Pardo a los Who. ¿Qué te parece, eh?
0: Pues maravilloso, porque, a ver, ahí estaban, fíjate qué alineación. Roger Daltrey, Pete Townsend. Ellos decían, it's my generation. Pues,
1: por ejemplo,
0: generación.
1: ¿Esa es la que quieres escuchar?
0: ¿Sabes pasa
1: my
0: que
1: generation?
0: A mí me parece brutal.
1: ¿Cuál es tu favorita?
0: Es que todas, porque cualquiera. Fíjate la del CSI, el reverdecimiento que tuvo el tema del CSI. Pero My Generation es otro nivel.
1: Mira, ponemos un poquito de Baba O'Riley.
0: Claro,
1: y recordamos que Roger Daltrey tiene 82 años.
0: Buah.
1: Y qué vozarrón, ¿eh?
0: Qué voz.
1: Muy carismático, como todos, buah, los integrantes del grupo.
0: Uf.
1: Ahora, no ganaban para guitarras, ¿eh?
0: No. Eso fue una curiosidad de Pete Townsend, que luego se tuvo que repetir concierto tras concierto.

0: fácil, ¿eh? El Sidan, ¿eh? Ahora coges, haces este sonidito de teclas durante 10 segundos y le das a repetir y venga, a cantar ya. Pues no, los Who lo hacían así. A
1: no existían ordenadores había tan sofisticados
0: hacerlo,
1: como
0: había que
1: hoy.
0: Al momento.
1: Ni había inteligencia artificial, era inteligencia natural.
0: Verdad,
1: toda, ¿eh?
0: Es impresionante. Cualquier disco de los Who, y no te digo ya si tocas My Generation, muchas generaciones han visto ya a los Who y siguen vivitos y bien coleados.
1: 82 años le contemplan a Roger.

0: que el otro miembro vivo de los Who, que es Pete Townshend, hace 81 años. Evidentemente ya se nos fue John Entwistle y Keith Moon, evidentemente, pero quedan esos dos longevos Who. ¿Quiénes? Los Who.
1: Los Who, los Who. Diana Ross, 82 años, diva del Motown, también de la música disco, en los 80, 70 y 80.
0: Me gusta mucho esta, y vamos a escuchar luego otra que me gusta mucho también, y menos escuchada, de Diana Ross, enamoradísima Michael Jackson de ella.
1: Sí, hombre, favor platónico. Sí. Dirty Diana, ¿eh?
0: ¿Verdad? Es su honor.
1: Llegó a estar nominada al Oscar, tiene un Globo de Oro, y fue la líder, la front woman de las Supremes.
0: Ahí estuvo,
1: Que no se nos olvide. 82 años, I am coming now, es una de sus grandes conocidas, I'm coming down, y está upside down, de arriba abajo, ¿eh?
0: Sí.
1: Una artistaza, la mires por donde la mires. Uf.

0: Upside Down de Diana Ross. Dirty Diana, que diría Michael Jackson.
1: Y yo te traigo un temazo que a mí me encanta, que me parece brutal, que es lo que hizo Diana Ross con la canción Muscles, músculos, luciendo músculo.

0: Hombre, es muy Michael Jacksoniana, muy tremendamente sí. Michael Jacksoniana.
1: Es un regalo que le hizo Michael a Diana Ross y evidentemente ya lo supo aprovechar, le dio su toque. Yo creo que tiene mucho Michael Jackson de Diana Ross, mucho, mucho, de haber escuchado mucho Motown y de ser una de sus divas y ídolos de cabecera.
0: También tiene 82 años el guitarrista y cofundador de los Zeppelin, el londinense Jimmy Page.
1: ¡Buah! Recordemos, doble mástil de guitarra, por si algunos no tenéis la imagen de ese grandísimo Jimmy Page, un tío guapísimo que tocaba como nadie y que hizo que Led Zeppelin fuera el grupo de rock más importante de toda la historia.

0: se juntó con un chavalín 5 años menor que él, que era Robert Plant, y pusieron en marcha La Máquina, que eran Led Zeppelin. Pedazo de discos, qué frescos suenan. No solo hicieron una escalera hacia el cielo, sino que hicieron una escalera hacia la fama con
1: ¿y el éxito?
0: Pasada.
1: Incontestables,
0: incontestables. Sí, sí, sí. Son únicos los Led Zeppelin.
1: También lo son otros longevos, Mick Jagger y Keith Richards.
0: Claro.
1: 82
0: habíamos
1: añitos
0: hablado
1: tienen,
0: de Bill Wyman en el anterior
1: sí,
0: programa.
1: Sí, sí.
0: Porque
1: era el veterano de la cuadrilla.
0: Veterano. Se nos fue ya Charlie Watts, que también hubiera pasado los 80. Pero quedan Keith Richards y Mick Jagger, ambos con 83 añitos.
1: 82.
0: 82 añitos. Vaya máquina de hacer grandes temas. Los cojas por donde los cojas. ¿Empezamos por este? Venga,
1: sí,
0: por este.
1: Este es Brown Sugar. Buah. Desde la alineación titular de los Rolling Stones en el mundo de la música, desde el 62.

0: encantan las canciones atemporales, como ese Brown Sugar, como el Sympathy for the Devil, como el Satisfaction, Start Me Up, todos esos temas de los Stones. Pero también me gustan las canciones que revelan que vivieron otras épocas, como es este Under My Thumb, mucho más setentera.
1: Más psicodélico, ¿no?
0: Qué lujo, ¿eh?
1: Aquí
0: qué
1: es
0: lujo.
1: Cuando, no digo que improvisaran, sino que se divertían.
0: Se divertían.
1: Eran los auténticos Stones,
0: los
1: ¿no?
0: Stones, ahí está.

0: Y me encanta, pues eso, el legado que dejan Richard y Jaggers. Ambos compusieron en sus primeros momentos musicales una canción para alguien que este año hubiera cumplido 80 años.
1: Una maltratada dejó, del amor, sí, de Jagger.
0: Y que nos abandonó el año pasado, Marianne Faithfull. Pero para ella compusieron este temazo llamado As Tears.

0: Qué lujo, qué suerte de hacer un programa como el Cosecha del 67 para poder escuchar estos temazos, poderlos mezclar, escuchar a Paul Simon, a Joan Baez, a Jagger, a McCartney, a Dylan, y que todo suene tan bien y poder recordar esos grandes temas que están en nuestra memoria, que a veces no identificamos y decimos, ¿y esta de quién era? Pues mira, la compuso Mick Jagger y Keith Richards y popularizó
1: Marianne Faithfull, que son quintos, por cierto, porque también tiene 82 años.

0: Es verdad. Era un truán, era un señor, era una vida mucho más acomodaticia.
1: Hombre, o sea, yo creo que se ha demostrado que ha sido más truán que señor.
0: Sí,
1: ¿no?
0: Bastante más truán. Nos quedaremos con esta canción, con el Me olvidé de vivir, solo por esto o por Quijote, o pues bueno, pues ya merece la pena, ¿no? La carrera que ha hecho. Es triste cómo ha terminado, cómo está terminando, pero bueno, no podemos negar.
1: Presuntamente.
0: No podemos negar el legado de Julio Iglesias.

0: Quijote, Julio Iglesias, y bueno, pues eso ha pasado los 80 y bueno, pues ahí queda su legado, sus canciones.
1: 82 años para este verso libre, superventas de la música en castellano.
0: Muy bien acompañado, evidentemente.
1: Siempre. Los mismos que cumple, que tiene Joan Manuel Serrat.
0: Hombre, eso, el Nano ya es otra historia. Qué íntegro, vaya legado, eso sí que es... Premio Príncipe de Asturias, y merecería más. Cualquier tipo de honor que le rindemos o que le brindemos a Joan Manuel Serrat será poco.

0: Empezó reivindicando a otros poetas, a Machado, a Miguel Hernández, y luego se unió a amigos, a escritores, a poetas, a gente que, bueno, que pues una gozada. Uf, y mira quién viene.
1: Joni Mitchell, 82 años. Autora de una de las canciones más icónicas del Festival de Woodstock. Esto es Big Yellow.

0: ¿Entenderíamos a Alanis Morissette sin haber existido Johnny Mitchell?
1: No, y a otras tantas. Y a otras tantas.
0: Sí, es que es demasiado.
1: Ahí en el ámbito indie.
0: Qué grande Johnny Mitchell. Qué suerte que ya haya pervivido y no como la pobre Janis Joplin, ¿no? Que se nos fue. Hombre, y pasa también.
1: 81.
0: Miguel Ríos. ¿Dónde estabas entonces? Cogiendo una canción de unos jovencísimos, Manolo García y Kimi Portet, para llevarla a lo más alto. Empezó con el Río, empezó llamándose Mike Rivers, y luego nos dio la bienvenida con aquel rock de una noche de verano y con tantas y tantas canciones, Santa Lucía, Blues del Autobús, y bueno, también muy bien acompañado.
1: Honores para los 81 años, la mayor parte de ellos dedicados al rock, de Miguel Ríos. Ahí está.

0: grandísimo Miguel Ríos, qué bueno es en directo. Vaya directo nos ha dado. Y qué buena carrera, ¿no? Plagada de éxitos y, por suerte, además, reconocida por el público. Es muy de agradecer, como es muy de agradecer que Rod Stewart haya sabido reconducirse y ahora haga, pues, temas más oldies y que, tras el éxito de los 80, volviera a reverdecer laureles.
1: 81 años.
0: Baby Jane.
1: Tiene Rod Stewart.

0: También tiene 81 años, diría que una de las mejores guitarras de todos los tiempos, apodado como
1: Hombre.
0: Mano Lenta.
1: Por supuesto.
0: Ha pasado por grupos como The Yardbirds, Cream o Derek and the Dominos.
1: Y ha acompañado a George Harrison, ha acompañado a un montón de gente en directo, ha versioneado a Bob Marley, bueno, es único. Eric...

0: Y como me encanta la labor divulgativa de Cosecha de 77, no puedo dejar pasar esta oportunidad de poner I Get Lost, canción que utilizó Rob Reiner, el malogrado Rob Reiner, en su película Historia de lo Nuestro. Estaba perdido, se hizo esta canción Eric Clapton para que Michelle Pfeiffer y Bruce Willis hicieran un peliculón.
1: Ahí sigue al pie del cañón, aunque le lancen discos con malas intenciones. Buah. Eric Clapton, 81 años.

0: Único, único Eric Clapton. Qué suerte de tenerle todavía tocando, componiendo, creando, recordando esos grandes temas que le han hecho inmortal. Hombre, nos vamos a Belfast. ¿De dónde era Eric Clapton, por cierto?
1: Pues yo creo que es inglés, lo que sí, no sé sí, de sí. dónde. Lo que vale. no sé de dónde.
0: De momento nos vamos Buena a pregunta. Belfast y recalamos con el León de Belfast.
1: 80 años tiene Van Morrison. Wow. Esto es de Bright

0: qué curioso, ¿no? Se juntan el talento de talento de Mr. Ripley. Nació en Ripley, Eric Clapton.
1: Ah, mira. No me extraña, no me extraña lo más mínimo.
0: Bueno, con Van Morrison me pasará lo mismo. Podríamos estar poniendo canciones y canciones y canciones, Moon Dance y todos esos temas que ha hecho, porque es que es único. Lo de Van Morrison, pues es otro nivel, ¿no? Cualquier disco que cojas es de una calidad extrema. En los directos es único. Sonríe poco, también es verdad, pero bueno, ahí está. Y pasamos a voz femenina.
1: Sí, señor, la reina o una de las reinas del country contemporáneo.
0: Sin duda, sin
1: Dolly
0: duda.
1: Parton, 80 años.
0: Quizá la más grande, ¿no? Yo creo que la música country... Nadie como la Dolly, la auténtica, no clon.

0: Pues nos pasa con Dolly Parton, que cuando suena Dolly Parton yo no puedo dejar de pensar.
1: Tú te vas
0: en
1: a Miley Cyrus, ¿no?
0: No, me voy a Dolly Parton. Quiero Jolene, Jolene. Nadie como Dolly Parton cantándola.
1: Jolene, Jolene, Jolene, Jolene, Jolene. Dedicado a todas las Jolis.
0: Ahí está.
1: A nuestras amigas Jolis, ¿no?
0: Qué grandes oyentes, qué grandes amigas, qué buenas personas.
1: No, parece José Luis Moreno, ¿eh?
0: Como tiene que ser.

0: Fantástico tema, Jolene.
1: Es que está escrita por Dolly Parton, que la hizo en el 73. La hizo hace 53 años.
0: Y sigue sonando extraordinariamente bien.
1: Qué máquina, qué máquina.
0: También le pasa a este éxito de los Blondie con Debbie Harry. ¡80 años! Uno de los iconos de la música del rock
1: ella
0: and roll.
1: Fue, ¡qué belleza! Por un camino o por otro. One Way or Another. Única.
0: Qué single maravilloso que nos lleva a los Blondie del 78.
1: Qué grandes.
0: Icono del pop rock, figura eterna de la música.
1: Por favor,
0: y muy empoderada.
1: Escúchenla en la nueva Cruella. Es brutal.

0: La señora Blondie, la señora Debbie Harry, la voz de Blondie, cumple 80, tiene 80, los mismos que uno de los artistas favoritos de Fernando Lorenzo. Aquí está.
1: Hombre, es que es...
0: ya tiene 80 y no lo parece.
1: No lo parece. Es que hay que verle en directo, hay que disfrutarle. ¿Qué más se puede decir de él?
0: No hemos dicho que es Brian Ferry, ¿eh?
1: Pero es que es único, porque son sus Roxy Music, el dandy del rock. Escúchenle en Casanova, escúchenle, no solo en este Let's Stick Together, en Love is the Drag, escúchenle con sus Roxy Music, evidentemente, en su, con su Avalon, Mordandis, Tara y Take a Chance on Me, tantas canciones. Luego en directo es que es brutal, luego es arquitecto, es un tío que cuida mucho la imagen, la voz, la estética, el concierto. Brian Ferry, enorme.
0: A ver, Cher también tiene 80 años. Los acaba de cumplir en mayo. Tiene 80, Neil Young.
1: Neil Young.
0: Sí, sí, qué grande, canadiense.
1: Y podríamos poner, por cierto, fíjate, Neil Young siempre decimos que hizo Old Man cuando era jovencísimo. Se adelantó a los tiempos.
0: Siempre pareció un old man.
1: Siempre lo pareció. Y Cher igual, ¿eh?
0: Se nos
1: Cher
0: había,
1: a golpe de puntos.
0: Se nos había olvidado con 81 años, con 81 años, alguien que
1: ¡hombre!
0: Ha vendido más de 50 millones de discos y tiene más de más de 500 canciones compuestas.
1: Y que hizo que Cuenca no fuera algo más que un destino donde mirar cuando estás con tu pareja.
0: Ah, bueno. No sé, estabas ahí metiéndote en un charcazo, ¿eh?
1: No, he dicho que ha reivindicado.
0: Has la corregido a tiempo.
1: Corregido, corregido.
0: Este es Perales, 81
1: qué
0: años.
1: Grande.
0: Honores para él y para nosotros, que nos tenemos que marchar, porque nos llaman, ¿no?
1: Nos llama Perales.
0: Fernando Lorenzo.
1: Qué gracias, programón, que disfrute.
0: Y larga vida a los octogenarios.

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1: Hola, ¿qué tal? Arratsaldeon, bienvenidos todos y todas a la cita con el deporte en Onda Vasca. La movida deportiva arranca ya miércoles, 23 de septiembre 2026, para que sonemos y tú nos puedas escuchar. En el apartado técnico, nuestros estudios centrales en Onda Vasca Bilbao, está Josu García. Aquí con nosotros en el concesionario GWM de Galdakao está el gran Asier Jano. Te lo contamos varios de los deportivos de esta casa. Ángel Plaza, quien habla, José Manuel Monge, está con nosotros aquí. In situ, Juan Elejalde, por teléfono va a estar el bueno de Beni Betegón, y con dos invitados súper especiales, con Javi González, el futbolista del Atlético, y con Joseba Iraola, que va muy rápido, este tío va muy rápido con el coche, y además viene de estar fuera de viaje. Lo vamos a contar aquí con unos titulares magníficos, que los trae apuntaditos. Plaza, tira, Plaza, titulares.
2: Hoy último día de entrenamiento para un Atlético que va a descansar los próximos cuatro días, por toda vez que hay parón, largo parón, por culpa de las elecciones. Mañana será cuando comparezca en rueda de prensa el presidente John Uriarte y el director del fútbol, Mikel González. Estamos en GWM y vamos a hablar mucho de fútbol con Juan Elejalde, con Beni Betegón. También nos acompaña, como ha dicho Monge, Javi González, ex del Atlético, y con Josu del Valle, jefe de ventas de GWM. Y como estamos en un concesionado de coches, vamos a hablar y nos va a acompañar Josep Iraola. Acaba de finalizar el Campeonato de Europa de Montaña y le queda una prueba del Campeonato de España para ser además campeón.
1: Bueno. 3, 2, 1. Madre mía, qué maravilla tener a Joseba Iraola casi ahí campeonando, que ya campeonó muchas veces, pero está a puntito de caramelo. Qué bien lo vemos todo y cómo lo escuchamos. ¿Por qué? 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
3: Ya me compré en su momento.
1: Efectivo y Wonder. Nos vamos yendo a pausa, pero con Elías Visión Audición.
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1: Muy bien, Arrachaldeón.
0: ¿Qué nivelazo de coche tú?
1: Sí, muy bonito. El Hora 5.
0: Sin H.
1: Sin H, sin H.
0: ¿Eh? Hora 5,
1: es
0: sin
1: como
0: H.
1: Como Honda Vasca, Honda sin H, no es la moto.
0: Guapísimo. Un interior increíble, muy, muy bonito todo. Y luego además atrás cabe bastante bien, porque no es que sea especialmente grande el coche. Pero atrás cabes perfectamente. Digo que no es ahí súper volumen.
1: Pero no, es grande el coche, es un coche que está muy bien.
2: Muy buena pinta y muy bueno, o sea, tiene muy buena pinta. Uh-huh. Por cierto, una cosa quería decir antes de Javi González, que no es un exjugador del Atleti, es jugador del Atleti. El Atleti no tiene exjugadores, tiene jugadores que han dejado de jugar y punto. Por cierto, antes de ayer falleció, y ayer fue el funeral de la mujer de José Ramón Larrauri, gran jugador del Atleti y grandísima persona, y falleció su mujer. Con lo cual, un saludo a la familia y un abrazo cariñosísimo.
0: Pues claro que sí, un saludo desde aquí, desde todos los que estamos aquí. Voy a empezar a saludar gente, porque ya que han venido a la hora, no tenía mucha confianza en que lo hicieseis, pero la verdad que estoy encantado de lo que hayáis hecho y hayáis venido a la hora. Javi González, ¿cómo estás, fenómeno?
3: Chaleón, buenas tardes. Muy bien, un placer y gracias por la invitación y bien. Con ganas de hablar de fútbol, de lo que haga falta, de coches también y bueno.
0: También te gusta, ¿no?
3: Sí, me gusta mucho, me ha encantado el coche y la verdad que me ha sorprendido lo bonito que es y el diseño que tiene y bueno, sería bonito probarlo, sí.
0: Y yo se voy a ir a Ola, que de coches también entiende un poco, ¿eh? Las manos más rápidas de este lado del oeste.
4: Bueno, sí, la verdad que ha mejorado muchísimo. Estas marcas que están ahora, que ves así de frente y tal, y no sabes si es un Porsche o un vamos, es que se han actualizado
0: por delante. Y así es, parece el
4: sí.
0: Macan,
4: sí. Se han puesto muy al día
0: y
4: van muy bien. Yo hace poco alquilé uno en el aeropuerto de Venecia, me parece un tipo este, y la verdad que dices, es que no tiene nada que envidiar a cualquier otro, ¿no? Van súper bien y están ya integrados, vamos, o sea, ya...
0: Totalmente. Bueno, de hecho ves las ventas y es un espectáculo como el mercado chino se está comiendo el mercado europeo, así, las cosas como son.
2: Por cierto, Joseba, ¿qué sensación tienes cuando te montas en un coche normal?
4: Hombre, en principio, dentro de lo que es mi proyecto deportivo, también tengo que ser un poco un ejemplo, ¿no? A seguir para la gente, sobre todo los chavales que no me vean ir rápido. Entonces suelo ser bastante prudente y bastante... Tengo todos los puntos.
0: ¿Tienes warning, indicadores cuando entras en tu coche normal que te dice Joseba, este es tu coche normal, Joseba, párate?
4: No. Es verdad que algunas subidas sí que entreno por la noche y me enciendo un poco con los coches de alquiler y eso, ¿no? Pero lo normal es que vaya muy despacio y no tenga nunca problemas. Sí.
1: Lo normal. Sí, hay veces que no, que le pisa un poco.
2: Bueno, eso les pasa a todos. Yo también, lo normal es que vaya. A mi mujer me decía, tú paseas a Miss Daisy. Y digo, sí, depende. Depende el día. Y cuando no voy contigo, más.
1: Pero sí que es verdad que Joseba, después de correr una carrera, ese mismo día coges un coche normal y
2: eso digo.
1: El pie derecho te da.
4: Sí, te amoldas bien.
1: Sí, bueno, seguro.
4: Sí.
1: Bueno.
4: Sí.
0: Javi, están diciendo aquí, con el Audi TT. ¿Tú tuviste Audi TT?
3: No.
1: ¿Tuviste un BMW M3?
3: No.
2: No, tampoco. No, que una, tío. O sea, pues...
3: Tuve un Audi...
0: ¿Está mandando mensaje?
3: Un Audi A4.
0: Ah, vale, eso sí, ya me acuerdo yo.
3: El Audi A4, sí.
0: Yo soy de la casi de la quinta de Javi, y eran otros tiempos. Tomábamos copas con los futbolistas, o sea, lo hemos pasado bien.
3: Luis Hernández le gustaba eso, de hacer cenas los jueves cuando jugábamos los domingos y... No te obligaba, pero hacía cena para que iría todo el mundo y que luego iríamos todos a tomar algo juntos y, bueno, ahí os juntabais todos y yo creo que había una comunión y una unión que bueno, pues que hacía pues que todos seríamos uno. Es que luego ya... Pues,
0: nos juntaba, efectivamente, era tal cual, nos juntábamos luego todos ahí.
2: Es que Luis te puede caer mejor o peor, pero es un fenómeno.
3: No, porque él
2: vivía de eso.
3: Nunca abandonó
2: el jugador.
3: Él le encantaba estar con el jugador, luego le encantaba mucho estar también con vosotros, la prensa, y oye, pues que todos os integraba en todo y que todos éramos Atleti, ¿no? Sí. Y en ese sentido íbamos todos de la mano, hacíamos viajes cuando estábamos en la Champions, que eran súper bonitos, y en Europa también, y todos iban. Pretemporadas todos ibais.
2: Sí, se comía todos juntos.
3: Sí, teníais entrevistas y cualquiera de nosotros.
2: Cualquiera.
0: En el avión íbamos sentados juntos.
2: Sí, sentados al lado.
0: Yo me acuerdo ir pasando la bandeja de canapés con los jugadores allí. O sea,
2: y con aquellos que iban de viaje que llevaban langostinos y daban
0: fuá. Sí, eso era Europa, eso es diferente.
2: Es Europa, Europa.
0: Europa, no, pero en Liga.
2: Ah, en Liga.
0: En el charter, que había un charter chiquitín de hélices, íbamos todos.
3: Sí, sí. Y bueno, pues otros tiempos y
0: bueno, una anécdota que yo tengo que es muy graciosa. Luis Fernández, bueno, era un tío muy vehemente, era muy, muy majo, es muy majo, ¿eh? Pero había un periodista con el que se iba muy mal. Y curiosamente yo estaba con él en la radio. Llamó a mi casa, habló con mi madre y le dijo: señora, usted tranquila que no va con su hijo, porque nos vetaron. El problema viene del otro. Y llamó a mi madre para decírselo. O sea, pues yo era un chavalín. No, no, vamos, era alucinante.
2: Y ocurriste en otra buenísima, que en un avión de repente dice a un directivo que había ido de delegado, le dice: tú no vienes más porque eres un gafe. Cada vez que vienes tú, se pierde. Sí, sí. A un directivo.
0: Era de eso, no, era de eso.
2: Y le contestaron: el único que va a todos los partidos eres tú.
3: Sí, sí. Y otra, que salíamos de Lezama y cuando jugamos en San Mamés, pues siempre íbamos por Rontegui o íbamos por el corredor, ¿no? Y en función si habíamos tenido un buen resultado en el anterior partido en casa.
2: Era supersticioso del copo.
3: Iba y una vez se equivoca el chofer: ¿dónde vas? Me cago, tienes que ir a la derecha por Rontegui. ¿Dónde? Hay que ir por Rontegui, no por...
0: Y esa que era supersticioso. Tú estabas aquel día que se ganó en el Bernabéu, ¿no? Se ganó un día en el Bernabéu.
2: 1-2, que monte Ciganda.
3: No, no, yo no estaba, no estaba todavía.
0: Después,
3: ¿no?
0: después. Era muy gracioso.
3: Pero era con Cuco, cuando la nevada esa.
2: ¿Cómo explicaba él? La nevada fue el 5 de enero, con Julen Guerrero.
0: Sí, ¿cómo explicaba él, Luis, cómo había hecho la táctica y cómo había salido toda la perfección, según él? Sí. Era muy gracioso.
2: El día de la nevada fue el día que puso en la primera página del ABC, me parece que fue, Anson. Puso el Atleti, justo el día que se jugaba con 11 españoles.
0: Sí, el día que se jugaba ese partido.
2: En la puerta del ABC.
3: La verdad que bueno, fueron años muy, muy bonitos.
2: Y eran bolas de nieve.
3: Y la verdad, pues que quedamos, quedamos segundos.
2: De España, en el autobús, se fue la leche.
3: Eso es difícil que vuelva a pasar.
2: Es un milagro.
3: Ojalá que se vuelva a repetir. Pero eso es un... Es una hazaña súper bonita y vamos, que estamos súper orgullosos de... Porque solo entraban dos en Champions, el campeón de Liga y el segundo, y en ese caso fuimos nosotros. Imagínate la que, bueno, la celebración que hubo.
0: Imagínate, como el partido fue viernes y estuvimos...
3: Viernes.
0: Estuvimos mamaos hasta el domingo.
3: Y luego el sábado había carpa.
2: Carpa. Sí, carpa, sí, cenamos allí, comimos allí.
3: Luego camión.
2: Luis celebró con toreando.
3: Luis celebró, sí. La verdad que...
2: No, aparte que es que, a ver... Luis consiguió una cosa muy importante y es que unió a todo el mundo en ese momento.
3: Sí.
2: A todo el mundo. Salió de aquí y era el alcalde de Bilbao.
3: O sea, diferente, algo diferente a lo que había habido siempre. Normal, y
2: era muy de barrio, muy de estar con la gente, de hablar con la gente en la calle. Sí. Era un tío especial.
3: Era muy sincero, muy decía lo que pensaba y oye, pues y luego las cosas iban bien, que ganas y pues todo vale, ¿no? Pero la verdad que se juntaron muchas cosas y... Y llegar, yo llegué en el 98, el año de centenario, ya se había metido el año anterior en Europa. Ese año que seguimos jugando en Europa cuando yo llego, ese mismo año nos metemos en Champions, que quedamos segundos. O sea, fíjate la hazaña que hicimos de estar jugando Liga, Europa y tal. Y ese año seguimos haciendo las cosas muy bien y quedar segundos.
0: Yo siempre digo que se ha hablado mucho del Atleti de Bielsa, se ha hablado mucho del equipo que se mete con Valverde en Champions, pero para mí el equipo que tenía vosotros con Luis Fernández es, si no el mejor, en top 2 de los últimos años.
3: Ahí ya es por gustos y por todo, pero creo que ha habido muy buenas plantillas y para entrar en Europa tienes que tener muy buena plantilla y esas plantillas que dices de todos, la verdad que son así, ¿no? Pero la hazaña que hicimos nosotros de quedar subcampeones, eso es muy difícil. Es muy difícil porque estaba el Barça, el Madrid, el Atlético, estaba el buen Valencia, Mallorca, había unos equipazos que con unas plantillas muy buenas, ¿no? Y
0: solo de centrales no íbamos nada mal, porque estaban Ferreira, Alcorta, Roberto Ríos en un momento determinado si lo ponían de central, Íñigo Larraínzar, que jugaba también atrás.
3: Sí, nada, una locura.
2: Era una locura, hombre.
0: José Mari, que también podía jugar ahí. Carlos García.
3: Yo el primer entrenamiento en San Mamés.
0: Es alucinante.
3: Esto es una anécdota que ya os quiero contar. Llego a San Mamés y bueno, era mi primer entrenamiento en Atleti.
0: Después, ¿no?, de sentar cátedra en un gran equipo como era el River.
3: Sí, y luego el Celta luego vine. Claro. Y el primer entrenamiento, vamos a San Mamés y bueno, yo me siento y veo a mis compañeros llegar, va saludando y aparece Rafa Alcorta, ¿no? Yo le conocía de categorías inferiores porque Osquita Alcorta era también un jugador de la cantera y le conocía porque siempre iba a buscar a su hermano y tal. Y llega Rafa Alcorta con Pachi Ferreira. Me cago en la hostia, me acuerdo. Se quita la camiseta de Rafa Alcorta para cambiarse. Parecía Rambo, te lo juro, Rambo. Y encima todo tatuado, todo marcado, porque en la época esa anterior no había jugado con Valdano, creo que no le ponía mucho ese año anterior,
2: sí,
3: y decía, yo me puse al gimnasio para cuando me llamase la selección Clemente estar ahí preparado y para todo, ¿no? Y cuando me tocase jugar en el Madrid también. Y me acuerdo eso, que se quitó la camiseta a él y dijo, joder. Y luego se la quita al lado Rafa, Pachi Ferreira. Pachi, Dios, joder.
2: Mejor me marcho, ¿no?
3: Sí. Yo siempre la cuento eso y nos descojonamos ahí todos los compañeros, porque la verdad que teníamos un equipazo. Y lo más importante era la familia. Yo estaba deseando ir a Lezama a entrenar, estaba deseando ver a mis compañeros, estaba deseando disfrutar de ellos, de reírnos. Luego Luisfer también era muy chicharachero.
0: Sí, pero tú has estado en más equipos.
3: Sí,
0: es
3: sí.
0: Verdad lo de la cuadrilla que se dice siempre.
3: Nosotros éramos una familia y nos queríamos un montón. Nos queríamos un montón todos. Nos queríamos un montón.
2: Sí, la gente era muy maja, Javi.
3: Y era muy maja. La gente
0: muy maja. Tiene muy
3: buen
0: en
3: aquel entonces. Era gente y su directiva también, que también, pues un pedazo presidente que también. Oye, cuando había que decir, me cago en la hostia, nos ponía las pilas, pero todo en plan constructivo, en plan somos atleti, somos una familia y arrastramos a una masa increíble, somos el mejor club del mundo y nosotros nos sentíamos orgullosos de representar al Atleti cada día, cada entrenamiento, cada viaje que íbamos, la gente nos quería mucho y nosotros a ellos, por supuesto, las cosas iban bien. Había veces que las cosas no iban bien, pero bueno, la gente siempre estaba con nosotros y siempre nos animaba, nos apretaba, porque la gente quiere ver apretar al equipo y quiere que rindas, pero la verdad que éramos una familia y siempre ha sido así. Yo creo que sigue siendo así y es lo que nos hace diferentes, aparte de ser el mejor club de la historia del mundo para mí, ¿no? Porque somos diferentes a todos, ¿no? Y por eso tenemos esto del Atleti, tanto los jugadores como empleados, como periodistas, como aficionados, como gente que igual no vive aquí, que admira al Atleti, ¿no? Siempre que vas fuera la gente te lo dice, oh, los vas todos vascos, jugáis ahí, sí, es increíble que compitáis contra los mejores del mundo ahí en España y nunca habéis descendido, ¿no? Pues somos la admiración y somos la envidia de todos. Y
0: no está en la cantera del Atleti, ¿qué te parece, Juan?
2: ¿Que no ha estado en la cantera?
0: Que no está.
2: Ah, que no esté ahora.
3: He estado ya.
0: Sí, ahora no está.
2: Hace tres meses lo dijimos, o hace cuatro meses, que hay cosas que no tienen sentido.
3: Yo soy muy respetuoso.
2: Javi entrenó a un primo de mi mujer en el Atlético Juvenil y es que estaban todos los críos enamorados de Javi. O sea, decían, hostia, yo quiero estar con este tío. O sea, este tío realmente me refrendan mis argumentos de estar aquí. Joder, pero eso no cuenta.
3: Bueno, yo soy muy respetuoso con, ¿no? Pues con las nuevas directivas que llegan y llegan con sus directores deportivos y con su gente de confianza que quieren pues poner a sus entrenadores y tal. Yo lo respeto, ¿no? Yo
2: sí, pero es distinto.
3: Me hubiera encantado seguir ahí.
0: Sí, pero no va, o sea, decirte,
2: claro, no va contra
0: los
2: nadie.
0: Estabais,
2: claro.
0: Valdréis, o sea, quiero decirte, claro. No es vengo yo y quito a los 50 que había, no
3: sí,
0: sé.
3: Sí.
2: Es que no tiene sentido.
3: La
2: y, sobre
3: que
2: todo,
3: fue...
0: y la continuidad es muy
2: sí,
0: buena.
2: Y sobre todo te digo que en Lezama, joder, ha dicho que es una familia, pero es que toda Lezama es una familia. Es decir, todos los chavales que están en el infantil, el juvenil, en el B, en el C, en el H, se conocen los padres, se conoce todo el mundo. Sabe todo el mundo quién es quién. Es que lo sabe todo el mundo. Es que es una tontería pensar, no, a mí no me conoce nadie, no, a ti te conoce todo Dios. Saben perfectamente cómo tratar a los chavales, cómo te educa sí. Un chaval lesionado. Pero es que eso es media vida en Lezama. Debiera de ser media vida.
3: Sí.
2: Ha dicho, somos diferentes. Y yo lo que digo, cada día somos menos diferentes. A mí lo que me duele es que cada día somos menos diferentes. Cada día somos más parecidos a otros clubs. Hacemos cosas muy parecidas a clubs que realmente hemos odiado toda la vida. A mí eso me duele, pero me duele profundamente porque yo soy del Atleti hasta las patas. Y me duele terriblemente ver que mi equipo no es lo que yo creía que era. No me gusta. Y no me estoy metiéndome con nadie en concreto, ¿eh? Son cosas sueltas que van sumando y que al final es la gotita, y termina un vaso. Esa es la historia. Pero realmente, en tu caso concreto y en otros que ha habido en Lezama...
0: Mira, Joseba, por ejemplo, que está en otra disciplina. Bueno, esta podía hacer ciclismo también porque era un fenómeno en la bici, pero ahora está en los coches. Tú has tenido mucha relación con muchos jugadores del Atleti y es verdad que es distinto. O sea, que son... Dentro del mundo del fútbol, pues los nuestros tenemos esa ventaja, son de los nuestros.
4: Sí, sí que es cierto que cuando os escuchaba hablar, es en el automovilismo también ha pasado un poco eso, ¿no? Ves imágenes de hace años que están, salen del coche y se ponían a fumar un cigarro, los pilotos y tal, pues todos con, en teoría, pues podían tener tripilla o pelo en pecho, tal. Ahora estamos rodeados de psicólogos deportivos, se pone el pinganillo para hablar, a ver qué le pasa, cuáles son sus sensaciones, mucho más inaccesibles de cara al público, es todo como más profesionalizado, ¿no? Entonces, pues si contratas a un psicólogo o un médico deportivo, lo que fuera, te dice, no, aíslate en tu camión, aíslate en tu motorhome, no salgas a la calle, pero es cierto que cuando llegas a un pueblo como Buseski, por ejemplo, que hemos estado este fin de semana en Croacia, pues hay 60.000 personas que han pagado una entrada y quieren en esa entrada, en el precio de esa entrada, también hay un acceso al paddock y hay un acceso a saludar al piloto, ¿no? Y dar una foto.

0: Estuviste al final del Atleti. 10 temporadas en el Atleti. Bueno, Javi y yo, por cierto, pagamos el arroz como volante más caro de la historia de un restaurante.
1: Todavía me duele.
0: Claro, bueno, pues si te duele a ti, imagínate a mí.
1: Estaba rico.
0: Y Manuel Echeverría, él y yo.
1: Sí.
0: Madre mía, qué atraco nos pegaron, tú. Fue increíble.
2: Javi tiene una ventaja, de todas maneras.
0: El 40% de mi sueldo del mes.
2: Hablando de equipos, tiene una ventaja.
1: Recuperado.
2: Yo creo que el Celta es bastante parecido. Es decir, el
1: ahora
2: Celta,
1: sí. Ahora sí.
2: El Celta está haciendo lo que nosotros hacíamos antes.
1: Lo dije yo al míster.
2: Es que tengo yo esa
1: sensación.
2: Estuve
1: viéndoles el año pasado, bueno, este año ya entrenar, porque el año pasado no entrené, yo estuve viendo estructuras y fui a ver al Celta y le comenté eso. Se parece. Ahora este es el Celta que a mí me gusta porque se parece a lo que yo.
2: Es un Lezama 2. A lo bestia y bien.
0: Pero varios equipos, yo creo que. Sí. También el Depor está adoptando esa.
2: El Depor, déjate que el Depor.
0: El Depor está sacando. El Depor está sacando.
2: Mucho. Sí, el Depor, mucha cantera, pero se ha fichado a 12 jugadores a 10 millones de euros.
0: Un mensaje voy a leer y os recuerdo que estamos en GWM, concesionario. ¿Cómo es esto? Es que Move Motion. Joder, es que mira cómo me la ha puesto Plaza. Tú lees aquí Move Motion.
2: No, que va.
0: Yo aquí no, leo para. Otra cosa, Move.
2: Cocodrilo Dandy.
0: Claro.
2: Te lo explica yo.
0: Yo soy del Valle, jefe de ventas, me dice un oyente que si también el periodismo ha cambiado, Monje, que me acuerdo cuando estabas tú con García, ha cambiado totalmente. O sea, ahora yo estaba con García, me equivocaba y el próximo partido, el fin de semana siguiente, igual no lo hacía. Ahora te equivocas y se empieza a descojonar toda la gente y es lo que triunfa, el que te hayas equivocado y el que así es ahora el periodismo también. Josu, ¿cómo estás?
3: Pues bien, bienvenidos a nuestra casa, a la presentación de GWM, Onda Vasca, y nada, muchas gracias por haber venido a aceptar nuestra invitación y nada, que os esperamos ver a todos los oyentes, pues que paséis por aquí por GWM a ver nuestros coches que traemos a España. Acabamos de entrar en julio a nivel nacional y aquí en Galdácano que estamos, en el polígono Aperribay, desde agosto. O sea que acabamos de entrar y mucha gente viene y me pregunta, ¿es que no os conocía?
0: Dijo, claro, normal.
3: Claro, o sea, hemos abierto, pues mañana hace justo un mes. Entonces nada, aquí estamos esperándoos para que vengáis a ver. Especialmente, pues, nuestro primer coche que hemos traído a España, nuestro Hora 5.
0: Hora 5, que nada más entrar yo aquí, que estaba montando el técnico todo el sistema, me dice, mira, lo acaban de vender, uno que estaba aquí.
3: Sí. Te he dicho, no lo toques, que lo acabamos de vender.
0: Sí, y no lo he tocado, claro, me he montado en otro.
4: Por si acaso.
3: Sí.
0: Es muy bonito el modelo, me parece, la verdad, que la gente cuando lo conozca le va a llamar la atención.
3: Sí, eso es lo que estamos recibiendo, la gente viene... Lo ve, o sea, mucha gente aquí, como digo yo, esto es la ruta del colesterol, ¿vale? Viene mucha gente paseando y se quedan por la ventana mirando y digo, no, pasar, y llama mucho la atención, gusta, es un diseño que está diseñado aquí en Europa, en Alemania, por Andreu Dyson, por Arturo Peralta, que es de Madrid.
0: Alcalde, no es Dyson el de las...
2: Imagino, no es el de las aspiradoras, no es. Y el de las bofetadas tampoco, el Dyson tampoco.
0: Ese es Dyson, sí.
3: Y también el máximo accionista, presidente de la compañía, Wei, que ha estado la semana pasada por aquí por España, y estos dos diseñadores han estado trabajando tanto en BMW como en Mini como en Volkswagen, por eso pues las líneas que tenemos, que habéis hablado antes, ¿no? Muy parecido al Porsche, al Macan.
0: Muy parecido.
3: Pues precisamente, ¿por qué? Porque ellos han estado en colaboración de esos diseños.
0: Eléctrico, híbrido.
3: Y también combustión. Puedes elegir, el coche es exactamente el mismo, lo único que cambia es el motor que tú quieras. Hay mucha gente, pues como hemos hablado tú y yo antes, que el tema, yo soy un fanático del eléctrico y bueno, pues tú todavía no te atreves, pues prefieres el híbrido.
0: Me agobio un poquito con eso de a ver si me llega, ¿sabes? Luego es verdad que todo el mundo me dice, al de una semana sabes perfectamente hasta dónde te llega y hasta dónde no.
3: No, al final, a ver, en el día a día el recorrido que hace la gente son 60-80 kilómetros, entonces este coche que tiene 435 kilómetros de autonomía en carretera y 600 en ciudad, cargas una vez a la semana y ya está. No obstante, pues cargas todos los días en casa. ¿Que no tienes cargador en casa? Pues puedes cargar en uno rápido, que son 20 minutos y ya te llega para...
0: ¿Yo soy de tela?
3: De tela, baratitos. Empezamos desde 20.000 el de combustión hasta 30 el eléctrico. Además, pues con la ayuda del gobierno, pues eso que...
0: Ayuda al gobierno, mira, tú que dices que no le...
2: No te creas nada.
0: El alcalde que siempre dice que no le ayuda.
2: No, yo no me creo en nada. De la ayuda del gobierno, como decía Sánchez,
0: hasta que no le da la choja.

0: En la ayuda no me creo en nada. O sea, eso de que te ha dado la ayuda al gobierno, pregúntanos de La Palma. A ver si les ha dado la ayuda al gobierno.
1: Sobre todo lo que habéis estado comentando antes, ¿no? Pues que el mundo está, bueno, la vida, ¿no? El día a día, pues está cambiando mucho y pues ahora llegamos marcas como GWM, pues que también cambia un poco el panorama del automovilismo, ¿no?
2: ¿Es enchufable o se carga?
1: Es autorrecargable.
2: Es autorrecargable, ¿no?
1: Sí, eso es.
2: Es que eso tiene una ventaja importante, no tienes que cargarlo enchufando, sino que se va recargando en las frenadas, y no sé, eso nos ha explicado antes otro Josu.
1: Eso es. Él solo va en la parte eléctrica en combustión, él va decidiendo en qué momento va en eléctrico o va en combustión. Ah. Y bueno, también en octubre presentamos el siguiente modelo, que sería el Jabal 7, que ya es un todoterreno, ¿vale?
2: Una bestia.
1: Ya una bestia, pero 480, que me decías tú que querías no muy grande,
2: es que
1: 480, y la verdad, ese sí ya viene en híbrido enchufable o en híbrido.
2: Yo tengo el problema de que el tamaño sí importa.
1: Sí, pues... Este, a diferencia del Lora 5,
3: el tamaño está perfecto.
2: Pues está perfecto, pero te digo que el otro es un monstruo. El otro es un pepino para un tipo de gente.
1: Sí, eso es.
3: Muchísimas gracias.
1: Vale, pues muchas gracias
3: por, a vosotros. Por dejarnos estar aquí un ratito.
1: Hombre, por supuesto.
3: Una horita aquí vamos a estar.
1: Vale.
3: Gracias, Josu.
1: Venga, gracias.
3: GWM, mensajes. Arrastión, solo conozco a Javi González de Hola y Adiós cuando va a Mayona a ver partidos, pero conozco a su hermano José desde hace unos cuantos años. Y es un auténtico crack. Recuerdos de parte de Cortatu para José González. Los primeros GWM en Europa eran los Hora 5, son estos, claro. Así que aquí lo tenemos y lo estamos viendo. Javi González, el mejor entrenador que ha tenido mi hijo en el Alavés, a años luz del siguiente. Te motiva, te exige, te corrige y te enseña, un crack. Un saludo.
2: Eso mismo, te repito, que dicen los que estaban con él, de los que yo conozco.
3: Tienes un récord tú en los cadetes, ¿no? En el Atlético.
4: Cadete, ganamos la liga sin perder un partido. Y bueno, haciendo un temporadón, pues siendo muy superiores a todos en todo.
3: ¿Cuándo fue eso?
4: Pues hace 5 años o así.
3: Vale, o sea, no te largaron por eso.
4: Estuve con esa camada, y luego subí a juveniles con ella, juvenil nacional, que empezamos ahí bastante flojitos porque teníamos muchas lesiones. Acabamos segundos la liga. Si hubiera durado más, creo que lo hubiéramos ganado, porque nos faltaban muchos jugadores y tirábamos de mucho cadete, pero bueno, les vino muy bien el año, y esa es la cama, la que está ahora más o menos en el Bilbao Athletic y Baskonia. Una camada maravillosa y bueno, pues...
3: Se me olvidó felicitar antes, lo hago ahora, a la mujer y amiga mía del mejor expresidente de fútbol que hay ahora mismo en el mercado.
2: Se llamará John Larrea.
3: Se llama John Larrea, el expresidente, y su mujer se llama Ana.
2: El expedientador.
3: Ana Isabel Guzmán, a la que felicito de aquí porque hoy su cumple, Soriona Cana, desde los Deportivos de Onda Vasca. Pelotano, es mi amiga.
5: Quiero hacer una puntualización por alusiones, si no estaba en la mesa. Le he dicho a Monje de viva voz, estamos en Move Motion.
3: Ya, pero yo no te escucho, ya lo sabes.
5: Dos veces.
2: Pero no vale decir, hay que escribir.
3: Yo no estoy atento casi nunca.
2: No te atiende nunca. No te atendió nunca.
3: Yo no estoy atento nunca.
2: ¿Sabes que no te atendió nunca?
3: Ya lo sabe él.
5: La culpa es mía. A lo malo, para lo bueno no.
3: Ángel sabe muchas veces que me dice, le estoy hablando y no me está atendiendo.
2: No está atendiendo eso.
3: Porque tengo ese problema, pero lo reconozco como un problema.
6: Es un matrimonio.
3: Sí,
5: es como un matrimonio también, la verdad.
3: Javi, ¿cómo ves al Atleti?
4: Bueno, pues en casa le está costando. El otro día le vi contra el Elche, le vi contra el Alavés, y son demasiados puntos ante equipos que normalmente tienes que ganar. Lo que pasa es que cada vez está todo más igualado y es más difícil, ¿no? Pero no sé, el otro día contra el Alavés, por ejemplo, cuando te mete el 5-3-2 Quique y tienes que estar jugando sobre todo por fuera, con desdoblamientos de los laterales, las rupturas de los de dentro, chutando más desde la frontal para que la defensa salga y se pueda abrir un poco, pues me faltó un poquito todo eso, ¿no? Un poquito más de, no sé, más variantes en ese tipo de situaciones que te vas a encontrar en San Mamés, porque la mayoría de los equipos van a venir a cerrarse, ¿no? Y me faltó un poquito de, no sé, igual jugar con dos puntas para centrar más y tener más opciones de remate, porque era muy difícil solo con Iñaki de referencia pues intentar remates con centros con él, ¿no? Yo hubiera metido igual, por ejemplo, a Marwan de 9, que te fija un poquito más a centrales, igual descolgar un poquito a Iñaki, que aparezca desde atrás, no sé, y luego pues más desdoblamientos de los laterales, ¿no? Johanenko lo intentó, Yuri lo intentó, pero bueno, me hubiera gustado también pues igual ver a Warrington, que es un jugador que tira mucho y bueno, pues yo creo que el míster pues acaba de llegar, está conociendo la liga, está conociendo a sus jugadores.
3: Y está Lejalde Mosqueta, no lo ve.
2: No, Lejalde lo que dice es que yo llevo 60 años viendo fútbol del Atleti y este partido lo hemos visto 550 veces. Es decir, no, el equipo se cierra. ¿Y qué hacemos? Lo mismo de siempre. Pues el resultado el mismo de siempre, o empatar o perder. Es que no hay otra opción. Es que lo que dices tú, o te desdoblas, o tiras, o metes a dos tíos arriba, o haces algo diferente, es que dices... Dije una cosa, por poco me mata a un tío que todavía anda por ahí, que dije yo que era darle el balón al equipo contrario y que el equipo contrario tenga que jugar, que tenga que salir el equipo contrario jugando. Y a lo mejor tienes alguna opción. Pero es que yo no sé cuál es la solución. Yo no me dedico a esto. El que se dedica a eso tiene que tener la solución. Lo que no vale es que no tenga solución para esto. Es que ha llegado nuevo. Ya, ¿no has dicho que has visto 100 vídeos? Si has visto 100 vídeos, has tenido que ver 30 veces este partido. Entonces, haz algo. Saca los córneres de otra manera, es que no tengo ni idea qué. Desde luego, lo que has hecho, evidentemente no vale para nada.
4: Luego, el día del Elche, bueno, fue mala suerte, porque bueno, la primera parte sí entra,
2: la
4: lata y ya pues el equipo contrario se abre, tiene que ir a por el partido y le puedes meter 5, ¿no? Pero son partidos complicados que se nos atascan y nos cuesta, ¿no? Yo creo que ahí pues el míster tiene que seguir trabajándolo, seguir conociendo la liga, seguir conociendo lo que es San Mamés, lo que es tu plantilla, pues para cuando se venga otro rival así cerrado a San Mamés, pues tengas más soluciones para poder hacer daño, ¿no? Porque el otro día era todo muy previsible, balón a Iñaki y siempre estaba
3: ¿Y balones a Nico?
4: Tenaglia.
3: ¿Tú qué has jugado ahí?
2: Los de Nico.
3: ¿Tú qué has jugado también en banda?
2: Balones a Nico, todos a Nico.
4: Eso es.
2: Va a solucionar Nico, porque se cerró el
4: cuando,
2: a Nico,
4: no cuando Yuri, por ejemplo, le daba el balón a Nico, ¿no? Que muchas veces se puede ir de 2, de 3 y de 4, ¿vale? Estaba pues Tenaglia, estaba Otto y estaba Benavide, o sea que había 3 y
2: sí,
4: y contra 3 contra 1 y cuando quería doblar igual este Yuri, 3 contra 2, pero sigue habiendo superioridad del equipo rival, o sea que ahí yo creo que el míster tenía que tener más otras variantes para poder sorprender a un rival que estaba con el bloque bajo, esperándote y bueno, y con dos puntas descolgadas.
2: ¿No crees que los propios jugadores se han acostumbrado a que la solución sea Nico? Los propios jugadores, es decir, Galarreta, Jaureguizar, Yuri, no sé qué, no, balón a Nico. No, balón a Nico no, balón a Nico no puede ser, porque Nico no es Rambo.
4: Sí.
2: Entonces está muerto, porque el equipo contrario lo tiene a flete, sabe que está abandonando a Nico.
4: Lo bueno que tiene esto es pues, que Nico pues, atrae muchos jugadores,
2: sí, claro.
4: ¿No? Y muchas veces cuando Nico recibe y hay 3 esperando, pues en otro lado hay gente libre,
2: sí,
4: y si tú giras el juego por lo que sea, pues ahí en el otro lado, en el lado contrario, pues hay gente libre y puedes hacer daño, pero... los rivales conocen y yo si fuera rival del Atleti también diría, el mejor quién es, Nico, pues Nico no puede recibir, no puede tener espacios y no puede correr, y es lo que hizo muy bien el otro día, no nos dejó correr, nosotros somos un equipo de correr.
5: Pero Javi, cuando viene un nuevo entrenador la gente piensa que va a tener algo nuevo,
4: sí,
5: ¿tú ves cambios tácticos con otras temporadas de la Atleti ahora mismo?
4: Veo el 4-2-3-1 de Valverde y bueno, pues veo similitudes, muchas similitudes a... Veo que ha cambiado piezas, Gerediaga, que es una maravilla de Gere, pues que ya venía pegando muy fuerte desde juveniles, ahí que estábamos allí con él, y luego Bilbao Athletic hizo un muy buen año, lo salió el año pasado a Castellón, que la reventó, y bueno, se ha ganado el derecho a ser jugador de la primera plantilla y a ser titular también.
5: Y Canales, hasta que se...
3: Canales también,
5: pausa,
3: ¿no? Sí. Me preguntan si de aquel cadete ha subido alguno, o está Bilbao Athletic o...
4: Bueno, está en Bilbao Athletic, pues está Adrián Pérez, está Huesta Mendía, está Daniel Belacegui.
3: Esos eran de los cadetes,
4: sí,
3: ¿eh?
4: Y el resto está en el Vasco, ni a vos.
3: ¿Beñat García no estaba todavía?
4: Beñat también.
3: ¿También
4: venía,
3: está Beñat García?
4: Beñat venía.
3: Pues estás hablando de...
4: Beñat ya estaba en juvenil conmigo, pero era cadete. Le subieron y, oye, pues es un proyecto Primera División. Y querían que estuviese conmigo ese año juveniles y era cadete, era un niño. Pero bueno, jugadores...
3: Verate que está metiendo, metió un golazo el otro día.
4: Y el otro día casi metió otro, que chutó otra vez.
3: Sí, Adrián, pues fíjate.
4: Adrián Pérez, Huesta Mendía, Pello. Pues hay muchos jugadores que... que han estado conmigo y que bueno, que poco a poco irán subiendo Ibatet y tal.
3: Vamos a hacer una pausa. Desde aquí, desde GWM, estamos disfrutando de este Hora 5, sin H, el nuevo modelo de GWM. 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
3: 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Pausa y seguimos.
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3: Bueno, que estamos aquí en el GWM, en el concesionario, viendo este maravilloso modelo que es el Hora 5, y tengo a Beni Betegón, que está escuchándonos todo el rato. Beni, ¿cómo estás? Fenómeno.
12: Muy buenas, muy bien, muy bien. Oye, bueno, esto con... el coche y es molón, ¿eh?
3: Muy molón, sí, muy molón.
12: Tiene guiños a un coche que Javi conoce bien, ¿eh?
2: A Porsche.
3: Claro, ya lo hemos dicho. Sí,
12: los
3: sí.
12: Ojitos de rana, sí, os he oído. Los ojitos de rana, esos tiene.
3: A Hugo no entrenó Javi, ¿no? ¿O sí?
12: A Hugo no. Hugo
2: Rincón.
3: No, a Hugo. No, al hijo de él. Hugo Betegón, portero.
12: No, entrenó a Abdu, que nos dio un susto el primer año juvenil, este año que ha dicho que tuvieron muchas lesiones.
2: Sí.
12: Abdu es un chico de
2: Herba. Es verdad.
12: Que sí. Nos dio un par de sustos ahí con unos desfallecimientos extraños, pero bueno,
2: joder,
12: ahora
2: sí,
12: está
2: sí,
12: bien,
2: y
12: está en el Mirandés. Ese año lo pasaste mal, ¿eh? Porque empezasteis fatal por las lesiones, sí. Pero acabasteis con el pecho hinchado.
4: Sí, sobre todo porque ese año le viene muy bien a los jugadores, ¿no? Porque veníamos de un año de cadetes, de haber ganado todo y haber hecho una liga impecable, espectacular. Pero luego ya llegas a juveniles que juegas contra 2 años más y ahí sabíamos que le iban a costar. Y eso le viene muy bien a los jugadores, ¿no? Para que les cueste y te ganen y te metan un poquito cera, ¿no? Y eso les claro. Viene bien, ¿no? Luego lo fueron cogiendo y acabaron el año muy bien. Es el sufrimiento y que te cueste.
3: Una pregunta que al hilo de lo que estás diciendo ahora. ¿Hay que esperar los procesos? ¿Hay que saltárselos? Sí. La línea de sucesión estas que habla el director deportivo preferido de Lejalde, ¿cómo va esto?
4: Buena pregunta. Yo creo que todos tienen un proceso y hay casos excepcionales que igual te puedes saltar ese proceso, pero hay que hilar muy fino con ello porque puedes parar la carrera del jugador cuando no se tiene que parar nunca, tiene un proceso. Igual si le subes dos categorías más le estás matando al jugador y quieres que y buscas unas cosas y no, y el jugador le cuesta mucho, demasiado. Es bueno que le cueste, pero que no le cueste tanto.
3: ¿Cuántos años jugas en segunda?
4: Con el Bilbao Athletic 18 años. Nosotros pasábamos de juveniles a segunda división con 18 años. No había ni cada tercera jugador, ni segunda. Y cada jugador es una historia.
13: Es un proceso. Sí. Javi, ese salto que tuvo de juveniles a segunda división, pues posiblemente sí. Estaba más interiorizado antiguamente. Bueno, no había categorías intermedias, pero es que ahora hay muchas categorías intermedias que pueden enriquecer en las carencias que tiene cada jugador. Y cada jugador es un mundo. Tiene unas mejoras. Y yo creo que el poco a poco está bien, pero hay algunos que necesitan más velocidad porque vienen como tiros.
4: Sí. Y otros jugadores que igual, oye, pues tienes que estar otro año en el Atleti y pues te estás otro año en el Atleti y no pasa nada. Es que muchas veces todo el mundo tiene prisas de que el jugador...
2: Una cosa, Javi, que a mí me sorprende en el Barcelona, y es cuando no hay dinero, salen chavales más jóvenes. La pregunta es... ¿Salen más jóvenes porque no hay dinero o salen más jóvenes porque son muy buenos?
3: Bueno, es la necesidad que se habla muchas veces.
2: Pregunto, si es la necesidad, podría jugar cualquiera.
4: Cuando salieron los jugadores de Amil Yamal y eso, era porque no había dinero para fichar a los jugadores que el Barça quiere fichar. Y esa faena que tuvieron ellos de no poder fichar... Pues qué pasa, que tienes que tirar de la cantera y resulta que en la cantera había jugadores como ellos, como Lamine Yamal, como el en su día Busquets, como tal, y cuánto valen esos jugadores ahora.
2: Javi, pero a Lamine le hemos visto jugar aquí.
3: Cubarsí, Gerard Martín, Xavi Espar,
4: Yamal jugamos un torneo.
2: Eso digo que esto
4: es un torneo con ellos. Y jugaba él contra
2: Barça. No era Pelé. Tenías jugadores
13: como contexto. Sí. El contexto donde se juega, donde juegan los jugadores del Barcelona, no es el mismo que el nuestro. Claro, ellos vienen jugando en un modelo de juego desde pequeñitos.
4: Sí.
13: Cuando suben al primer equipo, las diferencias es la velocidad y el ritmo, pero los conceptos tienen.
4: Los conceptos los tienen mecanizados, porque te digo, estuve viendo al Barça el año pasado a estas alturas, creo que en septiembre, está Unai Alba en el Barça B y me dejaron entrar hasta la cocina y a ver a todos.
3: Qué buen tío Unai Alba.
4: Sí. Y lo que dices, estaban los alevines haciendo unas ruedas de pase con finalizaciones y haciendo movimientos ya que hace el primer equipo. Yo me quedé alucinado cuando vi eso. O sea, el niño daba el pase a banda y corría por su pasillo, recibía ese balón, centraba el pase atrás y gol. O sea, cosas que hace el primer equipo lo están haciendo los niños. Imagínate, con 8 años, 9
3: Beni,
4: años.
3: Pasa buen miércoles, un abrazo.
13: Venga, chicos, agur.
3: Oye, 60.000 en Croacia, me ha parecido impresionante has dado el dato.
2: En un pueblo.
14: Sí, a ver, lo que pasa que las pruebas del Campeonato de Europa, aquí estamos un poco acostumbrados a ver carreras, ¿no? Si no es un fin de semana, es dentro de 15 días y tal. Normalmente el Campeonato de Europa es una fiesta para ellos, es una carrera, como quien dice, única en el año. Y que se corra en ese pueblo el Campeonato de Europa, en septiembre ya todo el mundo ya tiene hoteles cogidos y tal. Y es por eso, ¿no? Porque le hace mucho hincapié, la organización pone eventos, pone bares, va la bebida gratis normalmente con la entrada.
3: Son moderados allí, ¿no?
14: No,
3: digo, porque sería imposible. Bares gratis, bebida gratis, imagínate lo que sería.
4: Son muy duros los. ¿Le puedo hacer una pregunta?
3: Claro, es tu programa, Javi.
4: ¿No tienes miedo?
14: Yo creo que ya corro tantas carreras al año, 20 carreras más o menos, y tienes todo tan interiorizado que lo das por hecho, ¿no? Tú llegas, estás en la salida. El otro día, por ejemplo, nos dijeron, hay 100 metros en una zona concreta impracticables. Se han salido 6 coches en 100 metros. Habrá sepiolita, habrá aceite, habrá valvulina, habrá de todo. Claro, tú estás llegando a esa zona a 200 y pico y dices tú, ay Dios, ¿cuánto levanto? ¿Cuánto no levanto? ¿Cómo va? Entonces, no es miedo, pero es la concentración es tan alta que yo ahora, por ejemplo, acabo de ganar el grupo 1 en Croacia, ¿no? Me valía con quedar tercero, he sido muy calculator, me ha salido bien la carambola, pero tal. Y digo, no he saboreado la victoria. Me decía la gente, ¿no? De gobierno vasco que me llamaron y tal. Yo Iván, ¿no has mostrado en el vídeo la ilusión que tienes que tener? Que te dicen al principio de temporada que vas a ser el tío más rápido de toda Europa con la barqueta y le das un beso a cualquiera, ¿no? Vale, ¿dónde hay que firmar? Y no he saboreado esa victoria. No la estoy saboreando porque O sea, la onda, la te llevo con una estela de nervios, de problemas, de kilómetros y de cansancio tan grandes que me da pena que no.
3: Yeah.
14: Es como que hasta que no acabe me falta.
3: Es que en la élite se disfruta pocas veces.
14: Joder, me da pena.
3: En plenitud.
14: No estoy disfrutando.
3: Sí. El problema que tiene. Ya, pero métete en la cabeza que tienes que empezar a hacerlo.
14: Ya, pero ahora tengo que. Mañana voy a ir para el Campeonato de España. Es que quiero acabar para tal. Pero ya es tarde. Ya la victoria se disfruta. O sea, es victoria disfrutar. No vale lo de disfrutar dentro de dos meses o de. Y eso, ¿no? Te metes en una liga ya tan profesional.
2: Ya.
14: Porque lo nuestro es la Champions. No hay nada por encima del Campeonato de Europa, ¿no? Entonces. Me da pena no estar saboreando un momento único, un sueño de estar en la élite, ¿no? Y sí que es cierto que pues eso, no tomo ni un vino ni un no sé qué, porque ya es que tengo carrera. Joder, pues disfruta.
3: Ah, tú el peso tienes que tenerlo para la barqueta, sí. Porque estás ahí a.
14: Me hice un asiento para niñas de Playmobil, o sea, el asiento está hecho a medida y como engorde 2 kilos no entro. O sea,
3: Y luego, bueno, cuando. Por lo menos la ropa siempre lleva la misma, no te gastas más dinero. Claro, no,
14: eso es verdad, eso es verdad.
2: Y luego cuando tienes. Bueno, tú tienes tus rutinas y todo antes de las carreras y necesitas que eso esté, esas sensaciones, esa vibra buena. Cuando tienes un día malo, ¿no? Tienes un día malo que dices, hostia, hoy estoy. Me está costando. ¿Cómo haces para, sabiendo que tienes una carrera importante y que es de riesgo y que ahí voy de lo del miedo también, del riesgo que lleva todo de no estar al 100%, ¿cómo haces para motivarte y para que un día así tan que tienes tal? Volverlo. Bueno,
14: yo creo que el cuerpo es bastante sabio, se autoprotege, ¿no? Yo ahora tengo un tirón, por ejemplo, aquí en el cuello y la espalda brutal del otro día, porque nos llovió un montón y se ve que la lluvia me pegó un tirón al salir del coche, hay que salir por el techo, salí muy rápido para tal. Y mañana me voy a primera hora en el avión. Sí. Y dices, joder, pero si voy a una carrera que tengo que darlo todo y tal. Pero yo creo que el cuerpo, cuando ya se acerca a la carrera, es verdad que tengo que ir al fisio, ¿eh? Pero se protege tanto que no lo piensas. Eso sí, acaba la carrera y estás molido. Dices, no puedo ni ir al hotel. Pero así como en el ciclismo, dices, joder, pues yo que sé, en el ciclismo una diarrea o cualquier cosa es terrible, es de no poder moverte. En el coche es tan poco tiempo lo que estás compitiendo que sin querer aguantas.
3: Dos minutos y pico, ¿no?
14: Eso, si hacemos 6-7 kilómetros en dos minutos.
2: Te he dicho a 200. Una subida a 200.
5: ¿Y cómo piensas en 3 milésimas de segundo? Tengo que levantar aquí que hay aceite, tengo que. ¿Cómo lo piensas eso? Es imposible pensarlo.
14: Es que ahí está. Si te pasas de listo, la lías. Y lo que sí que es cierto que cuando estás todo el día. Porque entre semana voy al karting, a andar. Cuando estás todo el día en ello, no lo piensas. Riesgos tal, pues es que sí. Estás tan entrenado que no.
5: Y otra cosa, yo también me di cuenta en el vídeo de después de Croacia que estabas triste, no estabas muy alegre, a mí me pareció, y tú lo has confirmado.
14: Sí.
5: ¿Qué tanto tuvo que ver lo de Eslovenia, ese cero de Eslovenia, para la última prueba? Porque venías de un cero.
14: Sí, porque ya no dependía de mí, era una carambola tal, me tocó mucho el quedarme en la salida, casi se quema la barqueta. Mucha decepción en general, ¿no? Nunca hablo de lo malo porque soy muy positivo, pero es verdad que fue un bajón porque, joder, fue un fallo nuestro, del equipo, ¿no? De no tener eso revisado bien y tal. Entonces, cuando pasa el de un kilómetro, vale, pero que pase la salida, para mí fue, pues, bueno, hasta el punto que nunca he tenido muchos mecánicos en 19 años que llevo corriendo, pero es la primera vez que, entre comillas, tengo que prescindir de una persona porque le decía, es que no te lo puedo perdonar. Es que es, para mí es imperdonable, es como si me pones con mi mujer, o sea, por mucho que lo intente,
3: que no sí,
14: lo
3: no, que son momentos que tú dices, efectivamente. Sí.
14: Y dije, oye, pues si no estás implicado a tope y tal, y lo que nunca he hecho, lo tuve que hacer. Porque es verdad que estamos siempre acostumbrados a lo que hablabais antes del grupo, equipo, piña, tal. Pero hay unas líneas rojas que creo que hay que tener muy presentes estando en el nivel que estamos y con los patrocinadores que tengo, que también me exigen mucho, aunque ellos no lo digan.
2: Perdona, Joseba, ¿vivirías mejor si vivieses fuera?
14: Ah, claro, yo si viviese fuera tendría dinero de sobra para. O sea, no como ahora, que tengo un dinero para gastar y solo me lo puedo gastar en lo mío. Pero. En otro país podría vivir de las carreras, claro, sí. Claro.
3: Bueno, a mí me alegra que estés cerquita, las cosas como sí. Son, ¿eh? Y que estés haciéndolo también como lo estás haciendo. Es que ricasco, Joseba, por estar aquí con nosotros.
14: Ricasco a vosotros.
3: Javi, igualmente, tío, una gozada. Juan, que nos vamos yendo.
2: Vamos para allá.
3: Hasta luego, Plaza.
2: Hasta luego, Abur.
3: Vamos a cerrar ya nuestra movida deportiva desde aquí, desde GWM Motor, que la verdad ha sido espectacular el programa, programón G, ha sido un programón. Yo creo que ha quedado muy bien.
2: Muy objetivo.
3: Gracias a los invitados, sobre todo. Agradecemos a la gente de GWM que nos haya dejado estar aquí y que esperamos estar muchas más veces.
2: Y que nos pone los dientes largos todo el rato.
3: Todos los días. Qué bonito el hora 5 este, ¿eh? Qué maravilla. Venga, agur.
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0: 6 horas, Chandon. Buenas tardes a todos y a todas. La 1 y 6. Bienvenidos a esta movida deportiva, como siempre, aquí en la sintonía de Onda Vasca, Guipúzcoa. Un recorrido por la información deportiva que comienza ahora y que nos va a llevar hasta las 2 en punto de la tarde, como siempre, como cada día, aquí al mediodía. Con el primer equipo de la Real de vacaciones, o al menos con los internacionales con sus respectivas selecciones, y con el resto pues a menor ritmo, aunque hay vacaciones, bueno, pues siempre hay alguno que se acerca por Zubieta para recuperar, bueno, seguir en definitiva esa gestión de cargas, todas esas cosas que siempre hay algún futbolista. Hoy la noticia la protagoniza Take Kubo, que nada más llegar a Japón, ya sabéis que está allí con su selección, ha dicho algo así como: me alegro de venir con Japón porque así puedo jugar. Declaraciones que ha hecho a medios de su país, a medios japoneses. Y evidentemente, pues esto quiere decir o deja entrever que el chico no está demasiado contento con su situación en la Real. Al menos en lo que a los minutos de Matarazzo, que Matarazzo le da en el campo. Bueno, pues lo comentaremos, cómo no. También es cierto que Take Kubo, cuando ha salido, ha demostrado no estar en su mejor momento de forma. Y que el puesto de Kubo, donde hay varios allí candidatos, pues tiene bastante overbooking. Porque ahora mismo en banda pues puede jugar Oyarzabal, puede jugar Kubo, puede jugar Guedes, puede jugar Barrene, puede jugar Ochien. Mucha gente, mucha peña. En clave Real Sociedad, pero en clave femenina, hoy pendientes a partir de las 8 en Edimburgo, en Escocia, juega el equipo Tjuri Urdin contra el Hearts of Midlothian. Es la segunda ronda de clasificación de la Europa Cup. Tendremos también información de balonmano. Estaremos con la presidenta del Veravera, con Tati Garmendia, porque en este parón que hay ahora mismo, con compromisos internacionales también, el balonmano es un deporte muy extraño a veces porque para muchísimo. Tiene, diríamos, esos campeonatos internacionales y demás en plena temporada, y a veces nos tenemos que quedar sin un montón de competición durante las semanas en las que habitualmente el resto de deportes suele estar compitiendo. Bueno, vamos a aprovechar este parón para que Tati Garmendia nos comente mucho o un poco las novedades y mucho de los deseos y de los objetivos que evidentemente tiene el club en perspectiva. Después de cambio de entrenador, después de bastantes variaciones también en la plantilla, en definitiva, un ratito que le echaremos aquí con el balonmano femenino. Estaremos también con el Mundial, donde destaca el triunfo, la medalla de oro del Sub-23 Benjamín Noval, y con también otras carreras que se están disputando en esta semana. Ya sabéis que tenemos los Mundiales de Canadá hasta el domingo, donde se disputará, bueno, pues la gran prueba, ¿no? Con bastante debate. Mañana tenemos tertulia y a las 3 de la tarde hablaremos precisamente de algunos grandes ciclistas. Por ejemplo, Remco Evenepoel, que sabéis que se ha proclamado por cuarto año consecutivo campeón del mundo contrarreloj, pero este tío está ya adaptado porque lleva en Canadá un montón de días. Otros como Van der Poel y más, que también son aspirantes al título mundial en ruta, pues van a llegar 3-4 días antes, claro, y con el jet lag y estas cosas. Es también otro de los temas a debate interesantes en lo que rodea este mundial o a estos mundiales de ciclismo en ruta en Canadá. Por aquí nos vamos a mover y, por supuesto, con vuestros mensajes que ya están llegando al 638052141. ¿Qué os parecen las palabras de Kubo? Que ya veo alguno por ahí escribiendo sobre lo mismo. ¿Creéis que el hombre tiene razón? ¿Que no? ¿Cómo lo veis? Bueno, pues a nada, aquí esperamos. Mensajito 638052141. Por cierto, enseguida vamos a contactar con Gorka Celaya para comentar este y los demás temas, porque ya sabéis que estamos en una semana en la que hemos aprovechado este parón para valorar el inicio del equipo de Pellegrino Matarazzo. Con Hugo del Solar, con Javi Moreno en el control técnico de sonido, la 1 y 11, nos vamos a la primera pausa de publicidad y arrancamos con todo esto aquí en La Movida Deportiva, edición Guipúzcoa, Onda Vasca.
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0: Venga, vamos, que hay ganas, y además os veo aquí en el WhatsApp también con ganas de, bueno, por lo menos analizar un poquito las declaraciones de Cubo. Ya sabéis que Cubo, cuando habla, pues suele subir el pan. A veces hace gracia, a veces hace menos gracia, pero el tío suele ser bastante, a ver cómo lo digo, transparente con lo que piensa. Que esto a veces es bueno, y a veces en este mundo en el que, bueno, pues todo se magnifica y todo se sigue, y todo se conoce y todo se escucha y todo se lee, pues igual no es tan bueno, ¿no? Pero bueno, Cubo sí es verdad que en esto es sincero. Si el tío cree que está jugando poco en la Real, va y lo dice. Y si el tío dice que está en Japón y está encantado de la vida porque así va a jugar al fútbol, dejando entrever que su actual rol en la Real, donde no está jugando demasiados minutos, pues no le satisface, pues bueno, pues nosotros lo cogemos y lo comentamos y os lo, bueno, pues os lo decimos por si no os habéis enterado, porque esto es así. Por cierto, Cubo va a ser el primero de los internacionales que están por ahí en entrar en liza en partido con su selección, porque va a jugar contra Uruguay mañana. Mañana es 24, sí, hoy es 23. Por cierto, felicidades a Bruce Springsteen, que es su cumpleaños. 77 tacos aquí el amigo, y sigue siendo el mejor en directo. Luego me pones, por favor, Hugo, algún temita de los marchosos, porque para lo de Cubo necesito marcha. ¿Está por ahí Gorka Celaya? Gorka, arratsaldeon, muy buenas.
1: Arratsaldeon, Juanjo, muy buenas.
0: ¿Qué tal estamos, Gorka? ¿Bien?
1: Estupendo.
0: ¿Cómo te ha dejado el cuerpo Take Cubo?
1: Pues como me deja siempre. ¿Sabes qué pasa? Que tienes razón, ¿no? Cubo es muy sincero, muy espontáneo a la hora de mostrar sus explicaciones, pero yo creo que hay que ser igual de sincero y espontáneo con él. Y sinceramente, si Cubo no juega hoy más en la Real Sociedad, es porque no lo merece. O sea, que ya puede espabilar cuanto antes, ya se puede poner las pilas, porque está surgiendo Yobo Chien, que está tirando la puerta de una manera muy descarada, porque tenemos a Barrene, porque tenemos a Guedes, y porque al final no conozca ningún entrenador que se tire piedras contra su tejado. O sea, que si Cubo no juega más, es porque hoy no se va ni de un cono.
0: Bueno, el tema de Cubo es muy curioso, ¿no? Porque llegó, yo creo que su irrupción en la Real Sociedad nos gustó muchísimo a todos. Era un futbolista diferencial, fue un futbolista muy interesante en las primeras temporadas, porque, bueno, pues todos conocemos su desborde, su, diríamos, golpeo muchas veces, sus jugadas de fuera hacia adentro, en la que iba dejando rivales y encontraba portería. Pero bien es cierto que luego, con la competencia que ha ido surgiendo en ese puesto, ha ido a menos, ¿no? Y el año pasado no lo tuvo fácil por tema de lesiones y demás. Bueno, este año también se lesionó en el Mundial, y ha dejado de ser ese futbolista diferencial en la Real Sociedad. A mí es un jugador que me ha gustado mucho siempre, porque creo que cuando tenía él el balón podían pasar cosas. Algo que me pasa, por ejemplo, cuando le veo a Barrene. Cuando Barrene coge el balón pasan cosas, eso es indudable. Pero sí es verdad que en los últimos tiempos Cubo pues está ocupando un papel secundario, pues un poco por lo que decimos, ¿no? El puesto está caro y aquí o destacas o si no te pasan por encima, ¿no? Y bueno, pues el hecho de Ochien, con el que quizás nadie contaba, pues es un ejemplo muy claro. Pero sí es verdad que estamos ante un Take Cubo que ha ido de más a menos en la Real en su trayectoria, que ya son unas cuantas temporadas.
1: Sí, pero fíjate, yo no hablaría de Take Cubo en pasado. O sea, yo creo que Take Cubo es un jugador muy recuperable,
0: sí,
1: para
0: sí,
1: la Real Sociedad.
0: Yo a mí me gustaría recuperarlo porque me ha gustado mucho su rendimiento anterior.
1: No, es que para mí su primer año fue mágico. Sí. Posiblemente ese no sea su nivel medio, pero tenemos que recuperar la mejor versión del mejor Take Cubo, y yo creo que ahí hay dos personas que tienen que ponerse en ello. Uno, el primero es Take Cubo, que tiene que estar bien, y el segundo es Rino Matarazzo, que lógicamente los jugadores, sabes tú, Juanjo, muy bien que hay una parte emocional que es importantísima. Uh-huh. Cuando tú estás con la flechita para arriba, como decís ahora, pues no necesitas que nadie te toque la espalda ni que nadie te diga qué bueno eres, porque ya te salen las cosas. Cuando te lesionas, cuando te empiezan a no salir las cosas, cuando encima hay gente que viene de abajo y te empieza a poner en duda tu puesto, ahí es cuando la persona Take Cubo necesita del apoyo. Y en este caso hablo de Rino y hablo de la grada Noeta y de la grada y de la afición de la Real Sociedad. Creo que Take Cubo es un gran jugador, creo que es una gran noticia que Take Cubo está en la Real Sociedad, y creo que entre él y todos le tenemos que ayudar a recuperar la mejor versión, porque de eso sacará fruto la Real.
0: Y sería una muy buena noticia, porque la competencia ahí con Guedes, con Barrene, con Ochien y compañía todavía creo que elevaría más lo que debe ser el tono de cada futbolista, ¿no? Por aquí algunos mensajes que me llegan ya sobre este tema de Kubo, que yo la verdad es que cuando, mira, por una parte cuando he leído las declaraciones, primero me sorprendió un poco y luego, ¿qué coño? Pero si es Kubo, joder, pero si Kubo le van a preguntar con el micro allí sus compatriotas y va a decir lo que está pensando claramente. Si este no se esconde nunca, insisto, para bien y para mal. Bueno, pues porque se puede crear cierta polémica, ¿no? No lo digo por malo tampoco, porque a mí me gustan también los futbolistas sinceros. Ahora bien, el primero que tiene que hacer por jugar todavía mejor, por ser mejor, por recuperarse bien, por opositar al puesto de titular otra vez, es el propio protagonista. Esto lo tengo yo clarísimo, ¿no? Bueno, pues aquí dice uno, Kubo, que se preocupe de rendir como lo hizo cuando fichó por la Real y no como en los últimos tiempos. Bueno, pues un poco lo que estamos comentando. Kubo tiene que hablar en el campo y punto, dice otro. Kubo, que espabile, le adelanta por la derecha y por la izquierda. Otro, eso de sentirte titular y que tengas que jugar por el nombre que tienes, demuestra y gánatelo, o por llamarte Kubo tienes que jugar aunque te arrastres en el campo. Buen momento para abrir la puerta, dice, y dejar sitio a Ochien, que sí lo está peleando y ganando el puesto. Lo que tiene que hacer Kubo es espabilar, que Ochien está adelantando por la derecha, incluso por la izquierda. Bueno, pues por aquí algunos mensajes que llegan sobre el tema de Kubo. Bien, lo dejamos ahí, Gorka, no sé qué quieres aportar algún dato más, pero bueno, sin más, yo quería comentar esto contigo, que sigues muy de cerca la actualidad del equipo Churiurín y que evidentemente pues son declaraciones que solo pueden salir de Kubo y quizá de alguno más que le pille despistado, porque normalmente los discursos de los futbolistas suelen ser como muy stand-by, muy, muy tranquilotes, por decir algo, no suele subir el pan.
1: Sí, pero Taque no es así.
0: Por eso,
1: y os voy a contar una anécdota que la viví yo en persona en Elche. Ya sabéis que en Elche ganamos 2-3. Había una televisión japonesa que había venido con tres técnicos desplazados allí. Al único que iban a entrevistar es a Taque Kubo no jugó en aquel partido, y cuando salía les dijo que no iba a hacer declaraciones. Tú imagínate venir desde Japón hasta Elche para entrevistar a Taque Kubo y que porque el chaval esté cabreado, pues no te dé declaraciones. Es esta que Kubo, para lo bueno y para lo malo. A mí me gusta la gente de carácter, a mí me gusta la gente que es como es y se muestra como es. Lo que le pido es que espabila, porque te necesitamos y necesitamos la mejor versión de Kubo, de Guedes, de Barrene, de Ochien y de todos. Entonces, si tus compañeros están mejor que tú, ponte las pilas.
0: Sí, señor. Pues esa anécdota que tú cuentas a mí me parece una falta de respeto absolutamente reprobable al jugador, porque tienes a unos compatriotas tuyos que han venido desde Japón para preguntarte 3-4 cosas, te paras, contestas como puedas y luego te vas. Hay que tener respeto también por los profesionales. Y no solo si hubieras jugado y metido 2 goles, seguro que te hubieras parado. Yo creo que la diferencia ahí es clara. Hay que ser profesional para todo, en las duras y en las maduras. Porque yo le he visto a Kubo hablar para un montón de televisiones japonesas cuando era titular en la Real. Entonces, claro, amigo, a mí eso, por ejemplo, no me gusta. Creo que es una falta de respeto. Pero bueno, allá cada cual y con su actitud. Oye, Gorka, vamos ya 7 jornadas de Liga. Vamos, un partido europeo. ¿Qué te ha parecido el arranque así en términos generales de la Real? Y luego ya quizás podamos profundizar más en detalles concretos.
1: Bueno, yo primero me gustaría hacer un comentario previo al arranque. Y lo hice el otro día en el inicio del partido, ¿vale? Yo no comparto mucha parte del pesimismo que hay ahora mismo sobre la Real. Y lo digo así porque lo siento así y porque yo lo vivo así. Entonces, seguro que la Real podría ir mejor, yo no tengo ninguna duda, pero creo que tenemos que dar un poquito más de tiempo y me voy a explicar. Hemos jugado 7 partidos de Liga. En estos 7 partidos de Liga tenemos 10 puntos y vamos octavos en la clasificación. Esto es un hecho objetivo. De los 7 partidos de Liga que hemos jugado, hemos perdido 3 ante Betis, Real Madrid y Atlético de Madrid, que creo que son previsibles que los puedas perder, más que nada por presupuesto, porque son 3 equipos de Champions, etcétera, etcétera, y porque estamos arrancando la temporada, ¿vale? Hemos empatado contra el Celta, que para mí es un rival directo. Es cierto que ha sido en casa y que podía haber sido de otra manera, pero hemos empatado contra el Celta y hemos ganado a los que teníamos que ganar. Español, Elche y Valencia, que hace tiempo que tampoco lo hacíamos así, es decir, que nos dejábamos un montón de puntos ante estos rivales, ¿no? O sea, yo creo que la Real en Liga está dando el nivel, está octavo. A mí, si ahora mismo está en Europa o no está en Europa, me da exactamente igual, o sea, porque eso hay que mirar cuando hay que mirarlo. Yo creo que la Real ha mejorado cosas, pero hay otros aspectos que luego profundizaremos que para mí todavía tiene que seguir mejorando. Eso en cuanto a la Liga. Y en cuanto a Europa, me da la sensación que ese arranque en Anoeta nos dejó tan mal sabor de boca a todos, que creo que es lo que está propiciando un poco esta sensación que tenemos de la Real, ¿no? Pero es que, ¿sabes qué pasa? Que es el primer partido de 8. Y efectivamente fue un golpe fuerte. Yo pensaba que lo íbamos a ganar, porque yo este año tengo puesta mucha ilusión en la Europa League. Es decir, hemos ganado 2 copas en los últimos 5 años. Estamos yendo de manera recurrente a Europa. Lo que quiero ya, o lo que a mí me gustaría, es que la Real hiciera algo grande en Europa, porque creo que la afición y se merece de la Real algo grande en Europa. Entonces, empiezas el primer partido en casa y ves la primera parte que vimos y es absolutamente terrible. Y acabas palmando y es lógico que tengamos ese mal gusto, ¿no? Pero hay que confiar, es el primer partido de 8, quedan 7 partidos todavía. Yo creo que la Real tiene mucho, mucho que mejorar, pero tiene tiempo, tiene recursos y yo creo que va en la buena dirección. Simplemente hay que dejar a la gente trabajar, hay que confiar en ellos, hay que apoyar todo lo que podamos apoyar. Y bueno, yo soy optimista, sinceramente.
0: Yo comparto contigo la esencia de tu comentario, pero por hacer un poquito de abogado del diablo. Estoy de acuerdo que la desilusión europea reciente creo que ha calado bastante en la afición, porque había mucha ilusión por comenzar ganando ese partido contra el Bournemouth. La primera parte no hay quien se la dispare por ningún lado, fue un auténtico desastre. El experimento del míster, yo creo que todos hemos comentado que fue pues un fracaso total, y que luego pues la cosa se

0: Yo creo que el personal quiere un equipo más reconocible, más fiable, ¿no? Que sepa manejar un poco mejor los partidos, sobre todo, porque estoy súper de acuerdo contigo en que contra Atlético Madrid, Real Madrid y Betis puedes perder, pero por lo menos ser dominador durante más tiempo de estos partidos que entran en una vorágine y en una locura, hablo contra los colistas, y que te juegas mucho y has estado a punto de perder, pues por ejemplo, igual 4 puntos. Al final los has ganado, está claro, y ese es el dato que figura ahí. Pero claro, esto de marcar en el 90 o en el 91, Gorka, a veces, y tú lo sabes muy bien, a veces se te vuelve en contra y te lo hacen al revés.
1: No quito ninguna coma, Juanjo. Yo creo sinceramente que esta es la parte del análisis que tenemos que desarrollar más, ¿no? Efectivamente, los puntos están ahí, el resultado está ahí, pero yo lo comentaba el otro día en Mestalla, o sea, lo siento, necesitamos poner un poquito de equilibrio en esto. Esto no puede seguir así. Y claro, yo entiendo que nos guste el rock and roll, claro, cuando acaba bien, ¿eh? Entiendo que nos guste esta vorágine que estamos viviendo. Pero sinceramente, y ahora te hablo como entrenador, a mí no me gusta, porque no veo control, o sea, porque veo que somos superiores a Elche y superiores a Valencia, y que al final, yo haría dos matices. Primero, no veo buena lectura del partido durante el partido, porque analizar un partido después en la tele, tranquilamente, parando las imágenes cuando quieres, y eso es muy fácil. Y además ya tienes el resultado y todo. Eso es muy fácil. La importancia del fútbol es leer el partido cuando se está desarrollando. Y hoy en día yo creo que hay, con toda la gente que tiene la Real Sociedad alrededor de Rino Matarazzo, creo que ahí tenemos que mejorar. Porque en Elche cometimos errores importantísimos, y yo ya no voy a entrar a lo del árbitro, porque lo del árbitro tú no lo controlas.
0: Sí.
1: Pero no podemos tardar lo que tardamos en hacer los cambios, cuando además teníamos a los jugadores preparados allí. No podemos interpretar mal lo que nos estaba diciendo Ángel Herrera, que le estaba diciendo cambiar, por favor, que nos están acosando, y vas y le cambias a él, porque interpretas que te está diciendo que le...
0: Eso es increíble, Gorka, eso es increíble en un equipo de élite y con la cantidad de staff técnico que hay por allí.
1: Eso es impensable hoy en día,
0: por eso,
1: que pase eso. Eso es impensable. Bueno, pues eso pasó. Y luego ganamos, y me quedo con lo que ganamos, y me quedo con el golazo que mete Lucas Susic, y me quedo con la arrancada de Jovo Chien, pero saquemos el aprendizaje de ahí. Vale, vamos 2 semanas después a Valencia, un partido en los que en la primera parte para mí lo estamos haciendo sensacional, pero sí, sensacional.
0: Que te puedes ir con un 0-3 al descanso, claro, y ahí se acabó la película.
1: Y no solo eso, sino que aparte de que te puedes ir con un 0-3, tú estás haciendo que el equipo local, en este caso, prácticamente no te llegue, no te haga ocasiones. Es decir, estás defendiendo bien y estás generando peligro. Luego el acierto, pues a veces se tiene más acierto y a veces se tiene menos acierto, ¿vale? Pero, y fíjate cómo acaba. Es que es una auténtica locura. Entonces, sí, de verdad, pero hay dos aspectos. Uno, la lectura del partido, y otra, luego la gestión del partido en sí. O sea, recuerdo cuando entrevistasteis a Carlos Soler en Onda Vasca, una de las cosas que dijo Carlos Soler precisamente fue esta, ¿no? Es decir, leer el partido y leer las fases de los partidos, porque en un partido y en una parte tienes distintas fases. No en todos los momentos estás atacando, ni en todos los momentos estás defendiendo, ni siempre atacas igual, ni siempre defiendes igual. Entonces, esas fases de los partidos, saber leerlas para adaptarlas a lo que tú tienes que hacer, a lo que demanda el partido ahora mismo. La Real no sabe parar un partido. No lo sabe parar. Es increíble. El otro día, cuando marcamos yo me acuerdo que cuando marcamos el no sé si era el 1-2 o el 2-3, porque esto es una auténtica locura. Perdón, era el 1-2.
0: Sí.
1: Cuando marcamos el penalti,
0: el gol de Soler de penalti.
1: Fíjate, tienes que defender 15 minutos un resultado fuera de casa. Es que eres incapaz de defenderlo. Eres incapaz de defenderlo. O sea, la Real cada vez que se mete abajo, bloque bajo, deja el balón, junta a los jugadores y tal, y te acaban haciendo más peligro. Y al final te acaban marcando y luego marcas tú un golazo, que yo me río de los que dicen ahora que es una acción a balón parado, porque yo estaba justo en ese córner, Juanjo, y te lo digo que eso no estaba ensayado. O sea, que salió así porque salió así, ¿eh?
0: Sí, no, sí, no. Y además, date cuenta que cuando le llega el balón a Barrere, no hay nadie del Valencia que salga a encimarle, y está dentro del área. Es que era un auténtico despropósito la zaga local también. Y Barrere le mete un zapatazo genial.
1: No estaba ensayado, ¿vale? Salió así, es un golazo, sí. Me alegro. Pero claro, luego te quedas... Joder,

0: ¿sabes qué pasa? Que yo cuando gana la Real, yo me siento pleno, te digo de verdad. Si encima has ido a Valencia, has bajado a Valencia y dices, ostras, he venido aquí, pero ha merecido la pena, la Real ha ganado. Sí. Pero cuando pierde te quedas hecho polvo, dices, joder, he venido hasta aquí, te pegas esta paliza de todo este viaje para perder. Pero cuando gana, con esa felicidad, creo que es cuando tienes que analizar, joder, y creo que es cuando tienes que ser crítico constructivo, en el sentido de decir, hemos ganado, hay cosas muy positivas, Lucas Susic, Jovo Chien, muchas cosas para mí, Gorrocha, absolutamente, ¿vale? Yo qué sé, los centrales también, joder, pero por favor, paremos esto. Que alguien pare esto, joder, que alguien sea capaz de leer el juego, que alguien sea capaz de coger el balón y hacer posesiones largas para quitar el balón al rival, un rival que te estaba apretando mal, un rival que estaba absolutamente muerto y que eres incapaz de mantener un resultado. Entonces, joder, eso hay que trabajarlo y eso se tiene que ver. Y yo espero que poco a poco el equipo vaya cogiendo ese pozo y vaya gestionando mejor primero la lectura de los partidos y luego la ejecución de esa lectura.
1: Te has metido en un terreno al que yo te quería llevar, que es el de la gestión de los partidos. Te voy a preguntar, Gorka, va a ser después de la publicidad, por la gestión de Rino Mataracho, que evidentemente hay gente a la que le gusta esto del rock and roll en grado sumo. A mí el rock and roll me gusta en los conciertos, más que en el campo de fútbol, aunque ya sé que es una forma de hablar. A mí me gusta que los partidos varíen según la inercia que llevan, porque a veces te conviene pausar, a veces te conviene tener el balón, a veces te conviene enloquecer, pero siempre estar loco, a mí esto no me va. Pero bueno, son formas de ver el fútbol. Te voy a preguntar por la gestión de Mataracho, que también está siendo debate en muchas tertulias y entre, evidentemente, los muchos aficionados de la Real. Después de la publi, ¿te parece, Gorka?
0: Me encanta.
1: Venga.
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0: Venga, que seguimos un ratito más con Gorka Celaya y con el análisis a lo que está siendo esta puesta en escena inicial de la Real en la temporada, que dice uno que en agosto me dio la sensación de que se planificó para llegar como si pudiera a este parón y meter la directa a partir de ahora. Espero que así sea. Otro dice, para mí tenemos un equipazo, pero habría que preguntarle a Rino si esto es lo que quería antes del verano. Otro más, buenas tardes equipo. Bueno, este habla de que no lo del idioma que utiliza Rino, que si el hecho de estar en inglés continuamente también con los jugadores lo puede hacer más complicado el entenderle, ¿no? Otro que dice que esto es fútbol, a este le gusta el rock and roll, dice que se aburrió contra el Celta y contra el Atlético de Madrid y el fútbol control, ¿no? A mí también me gusta el rock and roll, pero claro que a veces en el fútbol pues quizás una baladita pues viene bien, sobre todo cuando va ganando 0-2, por ejemplo. Otro que dice, llevábamos años sin remontar un partido y siendo aburre cabras y predecibles. A este también le gusta el rock and roll de Rino, le encanta, y lo que no comparte es buscar rock and roll con Zach, supongo que irá por Zakarian. Lo dicho, a mí me gusta el rock and roll, pero también hay tiempo para los medios tiempos, para una baladita de vez en cuando. Insisto, cuando tienes el partido a tu cara, que corra el rival, que se vuelva loco el rival, no tú, ¿eh? Bueno, son formas de verlo. Gorka, todo tuyo. ¿Cómo estás viendo a Rino?
1: Bueno, simplemente un comentario de lo que estábamos comentando ahora. A todos nos gusta el rock and roll, pero creo que las mejores bandas de rock and roll, y te lo dice alguien que no tiene ni idea de música, tienen grandes baladas también, wow, ¿no?
0: Maravillosas.
1: Vale, pues a eso me refiero. Es decir, una cosa es que te guste el rock and roll y otra cosa es que no haya ciertos momentos en los que toque una balada.
0: Claro, y eso es lo que le estoy, incluso un bailocito al agarrado.
1: Exacto, y claro. Eso es lo que le estoy pidiendo a la Real, y estoy de acuerdo con los comentarios, absolutamente. Es decir, y te voy a unir con la contestación. Yo creo que Rino Mataracho nos ha venido muy bien, y nos ha venido muy bien porque esta Real estaba dormida, porque esta Real, después de 6 años con Imanol Aguacil, y de, para mí, la apuesta fallida por parte del presidente, porque esto fue un tema del presidente, por Sergio Francisco, ojo, que Sergio Francisco es un gran entrenador y lo va a demostrar en el Burgos, pero es que lo tiraron a los leones, absolutamente, lo tiraron a los leones, ¿vale? Entonces, a partir de aquí, la Real toma una decisión, hace un cambio de rumbo y apuesta por un entrenador formado en Alemania, americano, un entrenador que no había jugado a fútbol, un matemático estudioso del fútbol, y es lo que estamos viendo, ¿vale? Es decir, hace los cambios más o menos con su Excel, va repartiendo los... Sí, es así. Pero te digo la verdad, que a mí personalmente me gusta Rino Mataracho, y te lo voy a decir por qué. Primero, porque tiene una cosa que no se puede entrenar, que es el carácter, que es la personalidad. Este tío no se casa con ruedas de molinos. Yo me creo perfectamente la discusión que tuvo con el presidente y con Eric Bretos. Me lo creo, y me lo creo porque le he visto 3 veces a 1 metro en las ruedas de prensa que he estado, y la primera vez que le vi yo me quedé alucinado. Dije, este tío tiene huevos, Juanjo, y perdóname la expresión.
0: Sí,
1: es decir,
0: no, tranquilo.
1: Este tío sabe lo que está haciendo, ¿vale? Sabe lo que está haciendo, y a mí eso me gusta. Y este tío ha revitalizado a la Real. ¿Dónde tiene que mejorar Rino Mataracho? Porque, por supuesto, tiene cosas que mejorar. Creo que para mí le falta todavía mucha experiencia en el fútbol, en el sentido de, para mí se le nota mucho que no ha jugado. Y un ejemplo muy claro es la roja de Elche. Tú ya sabes cuando estás jugando, en cuanto te pasa eso, tienes que mover piezas enseguida. Y Rino, pues, siguió calentando, ¿no sabes? Con tranquilidad, ya, no sé, ahí es cuando te das cuenta. Y luego en la lectura de los partidos. ¿Por qué? Porque los partidos no son como se plantean en la pizarra. Hay un rival, hay un árbitro que te puede sacar del partido o lo que sea. Y ahí es lo que te decía que le cuesta, ¿no? Pero creo que Rino, por la edad que tiene, por la experiencia que tiene, por lo que es la Real Sociedad, creo que puede ser un grandísimo entrenador, y creo que está en un sitio ideal para crecer y para seguir creciendo de la mano de la Real, porque es atrevido, porque es valiente, porque creo que tiene una gran plantilla, y porque si todo esto se junta, yo creo que este año, Juanjo, es cuando vamos a ver el potencial de Rino Mataracho o no. La temporada pasada vino cuando vino, nos dio algo magnífico. Y este año sí es el año de Rino, seguro, ¿eh? Y lo decía un oyente que no le han dado la plantilla que él quería, seguro. Eso estamos todos absolutamente seguros. Pero lo siento, con lo que tiene, y creo que tiene mucho y bueno, tiene que sacar esto adelante. Entonces, yo creo que la Real es uno de los mejores equipos. este año, y creo que tiene buena plantilla, creo que tiene un Sans en segunda división que está haciendo una temporada espectacular, y no lo digo por los resultados, lo digo por el juego, por el desparpajo, por la gente que está allí, y creo que con todos estos mimbres y con la afición que tenemos, por supuesto, que yo me espero una muy buena temporada de la Real este año.
0: Muy bien. Otro mensaje para ir finalizando desde Azpeitia nos llega este. Seguro que a estos que dicen que les gusta el rock and roll no les gusta tanto la melodía que escuchamos la temporada pasada con el Oviedo, el Alavés, Valencia y otros tantos. Así que hay que tener mayor control, cohesión y fortaleza. Bueno, pues como veis, y esto es lo bonito de los programas y de las opiniones, para todos los gustos. ¿Cómo suele decir Gorka Celaya sobre los culos, Gorka?
1: Que cada uno tiene el suyo, ¿no?
0: Efectivamente, y no hay ninguno igual.
1: No, ninguno igual. Y hay tantas opiniones como culos. Es decir, y hay que respetar, Juanjo, a mí.
0: Hombre, eso lo tengo clarísimo. Claro, además, a mí me encanta que la gente opine de formas diferentes. Si no, sería todo muy aburrido.
1: Sí, además, con eso tenemos temas de conversación. Y yo claro. lo comentaba el otro día en el partido también, que justo fui a desayunar antes de ir a Valencia y me encontré una conversación muy caliente sobre el tema de Orri Óscarsson, ¿no? Uh-huh. Y entonces dices, pues yo puedo entender que haya gente que esté molesta con Orri Óscarsson y con todo eso. Bueno, yo lo que hice fue me puse la camiseta de Orri. O sea, lo siento, y ya sé, Juanjo, que bueno, tú le criticas por la parte de los goles y todo esto.
0: Sí, no, a mí me parece que el tío es muy poco efectivo de cara al gol, al menos ha fallado muchísimas ocasiones en lo que llevamos y creo que no está nada bien. Otra cosa es que ojalá nos quite la razón y el tío empiece a meter goles como churros. Yo de momento esa camiseta no la llevo puesta. Me pongo antes la de Ochien y compañía.
1: Bueno, pero date cuenta que el año pasado le criticábamos que metía muchos goles, pero que no trabajaba. Entonces, yo creo que tenemos que tener, primero, para mí hay una cosa muy importante. Todos los jugadores que se pongan la camiseta de la Real Sociedad son de los nuestros.
0: Eso no hay duda.
1: La Real apostó en su momento por Orri Óscarsson pagando un dineral, ¿vale? Y por ser un chico muy, muy joven y que posiblemente, y también estoy de acuerdo ahí, podía haber dado esa oportunidad a gente que ahora tenemos como Gorka Carrera, que si de verdad tenemos que mirar a Zubieta, por favor, que convoquen a Gorka Carrera y que le den minutos a Gorka Carrera, que realmente eso es apostar por Zubieta. Pero mientras Orri Óscarsson lleve la camiseta a la Real y lleve el 9 de la Real Sociedad, le tenemos que animar, le tenemos que apoyar y tenemos que estar con él absolutamente, porque yo creo, sinceramente, que es un gran rematador, sobre todo a primer toque. El otro día dio dos toques y ya se lía un poco más. Por supuesto que le falta trabajar, por supuesto que le faltan otras cosas, pero es una persona muy joven y creo que le tenemos que apoyar absolutamente. Sí. Yo creo que Orri Óscarsson puede ser un gran delantero en la Real Sociedad.
0: Ojalá lo sea así, pero en nuestro papel, Gorka, y en esto no estoy tan de acuerdo contigo, es valorar lo que hace en el campo. Y será un tío majísimo, pero en el campo este año se está mostrando absolutamente fallón en las muy claras ocasiones que ha tenido, que yo creo que en algunas le ha restado puntos a la Real. Y así como criticamos fallos de defensas y demás, pues a los delanteros cuando no meten y creemos que las tienen francas para meterlas, por lo menos también hay que decirlo. Sin más, que ojalá le vaya bien y que ojalá meta muchos goles, porque eso será bueno para la Real, que es lo que queremos todos. Gorka, que me ha encantado, como siempre, esta charla contigo. La semana que viene hacemos un segundo capítulo, si te parece.
1: Sí, absolutamente. Como un abrazo. Siempre. Encantado. Gracias a todos. Un abrazo
0: abur,
1: a todos.
0: Abur, abur. Bueno, pues con Gorka Celaya, pasando revista aquí a la Real Sociedad, nos vamos a la publi y enseguida recibimos a otro protagonista en esta movida deportiva. 1:44.
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0: 1:46, seguimos avanzando. Vamos ahora con el balonmano femenino. Os decía en titulares que hoy queríamos conversar con la responsable del equipo del Veravera, que no es otra que Tati Garmendia, muy conocida ya en estos lares porque lleva ya unas cuantas temporadas. Tati, ¿qué tal? ¿Cómo estás? Arratsaldeon.
1: Arratsaldeon, ¿qué tal?
0: Ya eres de las clásicas directivas de este país.
1: Sí, una de ellas, sí.
0: Aunque solo sea por las muchas temporadas que llevas y exitosas campañas.
1: Sí, la verdad es que si son exitosas, pues bueno, pues al final cuesta un poquito menos estar tanto tiempo en el cargo, la verdad, no nos vamos a engañar.
0: Oye, los que te hemos visto jugar, y aunque soy un poquito viejuno para el que habla, los que te hemos visto jugar muchos años y ahora te vemos ahí presidiendo el club, ¿cuánto tiempo llevas ya en la poltrona, así dicho con cariño?
1: Buah, pues diría que no sé si 14 o 15 temporadas, igual 14.
0: Joder, ¿cómo pasa el tiempo?
1: Sí, demasiado rápido.
0: Sí, y como diría mi madre, la vida, hijo, la vida. Digo, pues sí.
1: Todo, exactamente. Pues sí, ¿Qué razón tenían?
0: Oye, bueno, pues quería charlar un poquito contigo en este inicio, porque estamos ante una temporada, no sé si es de cierta incertidumbre o no, porque sí que ha habido muchos cambios, empezando por el banquillo. Imanol Álvarez durante mucho tiempo ha sido el gurú de este equipo en la pista, hasta Jope Gristain, que se lo sabe de todos los colores porque lleva también en el club mucho tiempo, y además siendo la mano derecha de Imanol. Y luego también cambios de jugadores en la plantilla, que esto quizás es más melón por abrir. ¿Cómo lo estáis planteando desde el club?
1: Bueno, es verdad que es un año, digamos, diferente. Y digo diferente por no decir complicado, porque bueno, yo creo que complicado no, como tal no lo es, ni y espero que no lo vaya a ser. Sino es verdad que hay cambio de jugadoras, es verdad que bueno, no somos un equipo que acostumbra a cambiar mucho, pero bueno, pues cada vez que hay una nueva temporada siempre hay bajas y siempre hay altas, pues bueno, pues cuestiones deportivas y cuestiones de, bueno, pues las jugadoras también quieren cambiar y bueno, es en todos los deportes es ley de vida y es así, ¿no? Uh-huh. Es verdad que cuantos menos cambios haya, mucho mejor, porque así mantienes un bloque importante, pero este año se le suma además un cambio, yo creo que quizás el más importante por los años con los que llevaba, que es el de Imanol en la plantilla, que John tiene total confianza, si no, lógicamente no hubiésemos pensado en él, sí. Pero que sí es un cambio importante y no tanto porque seas Imanol, sino por los años que Imanol llevaba, ¿no? Y bueno, y hay que adaptarse a todo eso, pero el mayor inconveniente también, pues que hemos tenido muchas bajas, pues, sí. Jugadores importantes con bajas de larga duración. Se le suma, pues bueno, pues se le suma Carmen Arroyo, que era dentro de ella las bajas importantes que teníamos, se le suma otra más encima, las tres del mismo puesto, ¿no?
0: Claro, estamos hablando de laterales.
1: Sí, de laterales izquierdos. Sí. Ya éramos pocas, pues bueno, pues han ido surgiendo cosas, hay gente que, bueno, pues que está también tocada y que ha habido que infiltrar y bueno, pues nos ha sido un año, o sea, una pretemporada y está siendo un inicio un poco duro, porque además las que se quedaban, pues eran pocas, porque luego teníamos a Ollana Morrillo y a Lene Fresco en el Mundial Juvenil. Entonces, bueno, a ver, si una pretemporada dura, dejémosla en dura.
0: Uh-huh. Sin embargo, bueno, los primeros resultados, hombre, algunos partidos más apretados que otros, se han sacado adelante y esto, no sé si te da cierta tranquilidad.
1: Sí, es verdad que, a ver, que lógicamente dentro de cómo está el equipo, pues Sunu, la jugadora angoleña, vino un mes más tarde a la pretemporada. O sea, se le han sumado una serie de circunstancias que para todo lo que hemos vivido este agosto-septiembre, pues ni tan mal. Es verdad que, bueno, pues que no nos pudimos llevar a la Supercopa, sí. porque a eso se le unió que, bueno, pues que Maitane se quedó enganchada en la espalda un día antes. Sí. Pero bueno, el inicio, por ejemplo, partido contra Betty que no era fácil en casa, el partido en Málaga fuera que era pues muy complicado ganar en las circunstancias en las que íbamos y sin embargo el equipo fue de menos a más y consiguió llevarse los puntos fuera de casa contra un rival directo. En Pozuelo es verdad que no hicimos el mejor partido, pero sacamos los puntos, que al final lo importante aquí es sacar los puntos. Si juegas bien, pues todavía mejor, pero sí. Lo importante es sacar los puntos, ¿no? Entonces, bueno, a ver, ahora es verdad que hay dos semanas de parón y a ver si podemos recuperar, bueno, pues algo de gente, aunque la gente se ha ido con la selección, pero bueno. Uh-huh. Y podemos seguir en la línea porque nos viene un rival complicado.
0: Sí, señor.
1: El próximo sábado.
0: Exacto. Hoy habéis fichado a la francesa Mathilde Ploton ante, bueno, pues es una lateral izquierda, ante la baja en esa, sí, en esa posición. Bueno, es una chica que viene del París 92. Ya sabemos todos cómo se las gastan en Francia. Entiendo que es una jugadora que puede aportar mucho.
1: Sí, quizás el único pero que le vamos a poner es pues que viene un poco tarde. Sí. Digamos tarde en el sentido de que la plantilla lleva mucho tiempo, bueno, pues que por lo menos habla castellano, que eso es un punto a favor de ella. Sí. Es una jugadora que principalmente buscábamos y además ha hablado con las capitanas, ¿no? Una defensora más en la zona central. Nos hacía falta Esther Somaza, no la vamos a tener hasta, ojalá sea en febrero, pero no lo sabemos. Se le unía la baja de Carmen Arroyos. En el centro estábamos defensivo fatal y lo que se priorizaba era que defendiera en el centro, ¿no? Y Mathilde, pues así es. Luego se tendrá que adaptar a sus compañeras y a lo que John le pida. Y luego en el ataque es una jugadora, no es una jugadora rápida, porque no es una jugadora rápida, porque mide 1,85.
0: Sí.
1: Pero bueno, tiene lanzamiento exterior, entonces pues habrá que explotar sus cualidades. Siempre creo que siempre está bien traer una jugadora que no es muy habitual tener jugadoras europeas. Y bueno, y yo creo que desde luego nos va a aportar y principalmente defensivamente. Seguro que en ataque también, pero se priorizaba sobre todo la zona defensiva.
0: Oye, Tati, ¿qué retos os planteáis desde el club, retos deportivos? Porque claro, hablar del Vera Vera es hablar siempre de títulos. Bueno, la Supercopa se escapó, pero siempre, claro, nos tenéis acostumbrados a lo máximo y parece como que es imposible descender un peldaño, ¿no? Siempre es la máxima exigencia. No sé si esto es posible con tanto cambio o no. ¿Tú cómo lo ves desde tu experiencia y desde lo que tú crees que hay de potencial en la plantilla y en el equipo?
1: Mira, yo sé que a Vera se le pide mucho más, en parte lo entendemos, y lo sí, entiendo, se le pide más que al resto, ¿no? Nosotros, por ejemplo, hemos ido a jugar una Supercopa prácticamente con 8 jugadoras porque no había más, o sea, no teníamos efectivos, pero seguíamos siendo favoritas y eso al final es por todos estos años. Y es verdad que nosotras tenemos bajas muy, muy, muy importantes, porque son muy importantes, pero ni todo creo que tenemos plantilla para, vamos, estoy segura y convencida que tenemos plantilla para pelear por todos los títulos. Uh-huh. O sea, segurísimo. La liga es muy larga, encima, como bien sabéis, los últimos años hay playoff. Sí, es verdad, sí, que este año es playoff a 4 porque, bueno, es una liga larga y al final las jugadoras, bueno, pues tenían muchos minutos acumulados encima y se decidió que bueno, pues que no se quería, digamos, acortar el número de equipos para jugar la liga, entonces se tuvo que acortar los playoffs y esta vez son los 4 primeros y el primer objetivo desde luego es meternos entre los 4 primeros de los playoffs, independientemente de las bajas que tengamos. Creo que tenemos que ser un equipo ambicioso, que hay buena plantilla para hacerlo incluso sin esas bajas, pero que no es nada fácil y que ahora mismo cualquier equipo puede perder en cualquier pista si no te pones.
0: A mí lo de los parones no me suele gustar mucho, pero entiendo que por la situación de la plantilla que nos estás comentando puede venir hasta bien para, bueno, ir recuperando jugadoras, ir acoplando a otras nuevas. Esto siempre suele ser un arma de doble filo.
1: Exacto, sobre todo si tienes jugadores que tienen que ir a la selección.
0: Claro, a ver cómo viene luego también.
1: Tiene
0: claro,
1: su parte buena, sí, claro, y su parte menos buena, no digamos mala, pero menos buena, ¿no? Al final tienes tiempo quizás para que esas jugadoras que bueno, pues que no se han acoplado porque han venido más tarde puedan hacerlo, pero una de ellas está con su selección y parte media plantilla tuya también está con la selección, ¿no? Con lo cual eso también dificulta el trabajo del equipo. Sí que para recuperar a la gente que más tocada ha estado, esperemos que podamos recuperarla, y a las que acaban de llegar, pues por lo menos que físicamente pues se pongan mejor. Miraremos el lado positivo.
0: Hay que mirarlo así. Tati, siempre un placer. Seguimos en contacto y que vaya muy bien toda la temporada, ¿de acuerdo?
1: Muchas gracias.
0: Gracias.
1: Abur.
0: Bueno, con Tati Garmendia teníamos ganas de poner este punto de arranque a una competición que lleva ya muy poquitos partidos, los ha ganado el Vera Vera y que ahora mismo tiene ese parón competitivo. En 4 minutos, las 2 en punto de la tarde. Todavía alguna cosita os vamos a contar en la movida deportiva, edición Guipúzcoa, Onda Vasca. 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

Bueno, y como me ha hecho gracia, atiendo a una petición que me hace un oyente aquí vía WhatsApp. Dice: Caixo Juanjo, hoy para despedir el programa y animar el ataque, te propongo la canción We Take Care of Our Own de Bruce, de tu amigo Bruce. Pues aquí la tienes. Venga, vamos a disfrutarla un poquito. Sí, sí, ya lo he pillado, lo del We Take, que es We Take, escrito, ¿verdad? ¡Qué buena! Bueno, pues con mucha gracia aquí va. Es un temazo como todos los de este hombre, que hoy cumple 77 años, el jefe de Boss. Maravilloso. Y muchos más, querido Bruce, que te veamos. Con la música de Bruce Springsteen y con todos estos argumentos deportivos, además de vuestros muchos mensajes, lo cual siempre agradezco muchísimo en esta valoración que hemos ido haciendo de la Real, ya me despido. Será mañana jueves, 1 y 5. Ahí haremos un doblete, porque ya sabéis que después de la tertulia, de 1 y 5 a 2, llegará la tertulia del ciclismo. Después de la movida, quiero decir, llegará la tertulia del ciclismo de 3 a 4. Gracias, os espero mañana. ¡Agur!

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Os ofrecemos ahora 60 minutos de la primera de las dos ediciones dedicadas monográficamente a David Bowie, el delgado duque blanco, el camaleón, Starman. Por cierto, cuenta ahora con museo propio, el Centro David Bowie en Londres, un homenaje inmersivo en su vida y obra en el que se reúnen más de 90.000 objetos del archivo del artista con documentos, instrumentos, vestidos y otras piezas nunca antes vistas.

Una muestra permanente en su barrio natal de Brixton, que en 1947 era una zona de clase obrera en la que todavía había casas destruidas por los bombardeos alemanes. Y nosotros, sumándonos a estos homenajes post-mortem, vamos a decir, nos vamos a marcar uno en toda regla con dos programas especiales, como decimos, con David Bowie, porque fue otro genio de personalidad ecléctica, pero a la vez inconfundible y atrevida, un pionero en muchos sentidos.

pionero ahora que, bueno, pues se lleva mucho el tema de las IAs y de la tecnología, y hasta precursor, ¿no?, de nuevas olas musicales que después se hicieron tendencia. David Bowie fue inclasificable, se salía de cualquier género o estilo por todo esto, y porque tiene un nombre grabado en lo más alto de la historia de la música, pues le vamos a dedicar estos dos programas. Él fue Moth antes que los Moths, y glam rocker e incluso punk antes que nadie. El joven David Robert Jones había dejado atrás el saxo de plástico que le había regalado su madre y las sesiones de skiffle con sus amigos de la infancia, y había llegado ya la hora de montar una banda. Era cuando empezaba con The Conrads, tocaban versiones de rock and roll y comenzaron a actuar en bodas y reuniones familiares. Su primera actuación en serio fue el 16 de junio de 1962 en el Instituto de Brunley en Keston, una pequeña localidad perteneciente a Londres. El primer disco homónimo, en 1967, pues no tuvo mucho éxito, pero solo dos años después publica Space Oddity, un álbum que empezó a llamar la atención, ahora sí, de la crítica musical. Disco que contenía el primer gran éxito con la canción que daba título al trabajo de 1969, Space Oddity, un tema tantas veces escuchado y tantas veces puesto en la televisión o en la radio como fondo para cualquier acontecimiento que tuviera lugar con el espacio.

A principios de los 70, Bowie continuó labrándose un nombre con otros álbumes de gran aceptación, como The Man Who Sold the World de 1970, con otro tema que también daba título al disco.

Y un año después de este The Man Who Sold the World, en 1971, nos encontramos con otro importante disco de Bowie, Hunky Dory, un plan de trabajo con varias dedicatorias en forma de canción, una para Andy Warhol y otra para Bob Dylan, y en el que encontramos otro imprescindible de su carrera, este Changes.

Pero no podemos dejar de escuchar este disco porque tenemos dentro otro tema de Bowie que no es menos icónico. Hablamos del magnífico y único Life on Mars, en el que la pregunta final cobra más actualidad que nunca, dado que prácticamente ya se ha comprobado que casi seguro que sí, que hubo vida en Marte. Vamos ya con ese increíble y reconocible piano de nada menos que Rick Wakeman, famoso por su carrera en solitario y por haber sido teclista de Yes.

The Spiders from Mars fue la banda que acompañó a David Bowie, a Ziggy Stardust, de 1970 hasta mediados del 73, y estuvo compuesta por Mick Ronson, guitarra, piano y coros, Trevor Boulder, bajo, y Mick Woodmansey, a la batería. Los tres eran originarios de Hull y habían participado juntos en varios grupos antes de ser los Spiders from Mars. De los tres, Ronson fue clave en el sonido del disco debido a su técnica con la guitarra eléctrica, por la que es considerado uno de los mejores guitarristas de la historia del rock. Y pasamos de una de las mejores y más personales melodías de Bowie a un punto de inflexión en su trayectoria, porque si ya con los dos discos anteriores, The Man Who Sold the World y Space Oddity, su carrera ya se estaba consolidando, el gran salto llega con su majestad.

En 2015 se publicaron las cajas deluxe 5 Years 1969-1973, que se editaron en formato CD y vinilo. Los álbumes Space Oddity, The Man Who Sold the World y Hunky Dory fueron nuevamente remasterizados. De los álbumes The Rise and Fall of Ziggy Stardust and The Spiders from Mars y Aladdin Sun se utilizaron los audios que fueron remasterizados anteriormente. Siguiendo con la trama de este disco, un profético extraterrestre de Ziggy llegaba a la Tierra para dar a conocer a sus habitantes que solo quedaban 5 años, lo dice la canción de este disco conceptual Five Years, 5 años en definitiva para que todo se vaya al carajo. La escuchamos, Five Years.

En este quinto álbum que escuchábamos, The Rise and Fall of Ziggy Stardust and the Spiders from Mars, de 72, aparece también Suffragette City, que originalmente fue publicada en mayo de 1972 como lado B del sencillo Starman y fue más tarde relanzada como sencillo en 1976. Suffragette City recibió muchos elogios, también subrayando el trabajo de guitarra, y a posteriori ha sido descrita como una de las mejores canciones de Bowie, que la interpretó durante muchos de sus conciertos y que también ha aparecido en numerosos álbumes recopilatorios. Suffragette City fue grabada el 4 de febrero de 1972 en los Trident Studios de Londres, el mismo año en el que Bowie declara su homosexualidad, en un momento en que nadie mencionaba el tema, poco menos que tabú, y menos una estrella del rock. Antes de que Bowie la grabara, la ofreció a la banda inglesa Mott the Hoople, pero el grupo la rechazó para grabar All the Young Dudes, que en su lugar a esta banda de glam rock le sirvió para convertirse en uno de sus más grandes éxitos. Escuchamos Suffragette City, la que ha sido denominada canción más glam de David Bowie. Headbangers, prepararos para mover bien la cabeza con una de las canciones rock más potentes de la historia.

Oíamos al final ese sintetizador ARP 2600 del también guitarrista Mike Ronson, que tan importante fue en su carrera. De hecho, la presencia al fin de una banda que le arropara era algo que Bowie, tras tantos conciertos como solista, había ansiado tener y que llegó justo cuando tocaba con los Spiders Mars. Como importante fue su estilista Susie, a la postre le acompañaría incluso en la gira que sigue hizo, y se casó con su mano derecha, el guitarrista Mike, y le dio ese toque femenino en la imagen, convenciéndole de que se atreviese a dejar esas camisas almidonadas que le planchaba su madre por trajes ajustados, llamativos y otras prendas que ayudaron también, aparte de esos peinados, a ampliar su presencia escénica, y ella vio necesario para mejorar sus espectáculos, que le parecían aburridos. Y quizá dentro de esa línea de no parecer aburridos se soltó de lo lindo cuando en Tops of the Pops, el exitoso programa de televisión inglés de la BBC, que se emitió de forma semanal desde 1964 hasta 2006, Bowie simuló una felación a la guitarra de Ronson en este tema precisamente, Suffragette City. Pero de nuevo nos vemos obligados a continuar con otro tema más del mismo disco, y es que otro imperdible de Bowie aparecía como cuarto corte de este Ziggy Stardust. Se trata de Starman. Un profético extraterrestre, Ziggy, llega a la Tierra para dar a conocer a sus habitantes que solo quedan 5 años. Vamos con otro clásico de los que sigue sonando tan bien como el primer día. Vamos con ese mensaje que le ha dado Starman desde su lejano planeta.

reconocible tema, con uno de los lalalas más históricos del rock, sin duda. Y dos años después, en 1974, David Bowie publicó un disco llamado Diamond Dogs, con una canción más que añadir a sus hits, Rebel Rebel. En ese disco, David Bowie reflexionaba sobre una novela de George Orwell que se llamaba 1984. Entonces, Bowie pensó que quedaban 10 años para que la profecía de Orwell se cumpliera, y todo ese disco está dedicado justamente a ese mundo futurista, aunque sin contextualizarla sigue siendo una de las grandes del repertorio del siempre rebelde y nada prejuicioso David Bowie.

el que, pese a sus más de 40 años, sigue sonando perfecta. Se publicó en 1974. Ya lo decía David Bowie, yo hago lo que me da la gana, sea música de baile, rock and roll, electrónica. La verdad es que, como ha hecho en su última etapa, ¿no?, electrónica, estaba fuera de toda moda y hacía lo que quería. Con The Jen Jenny, de hecho, mira, una obra maestra que en su Aladdin Sane de 1972 nos deja otro tema rock imprescindible.

Y llegamos a 1976, donde Bowie lanza el álbum Station to Station, pero el cantante y compositor había desarrollado ya una adicción cada vez más grave. Como contaba el guitarrista L. Skick, que trabajó durante muchos años con el Duque Blanco en un nuevo extracto de su libro Guitar, nos sentábamos en la sala de control, nos destrozábamos el cerebro y no empezábamos a trabajar hasta horas después, a veces días después, decía Slick, que comenzó a trabajar con Bowie en David Life en 1974 y abandonaron las drogas mutuamente. Éramos mayores, obviamente, y no había droga, ninguna, escribía en este libro. En 2012 llevábamos mucho tiempo sobrios, ya ni siquiera formaba parte de nuestras vidas, pero lo que hacíamos entonces era hincharnos a beber café expreso. Y claro, ¿qué pasaba? Que el expreso tenía que venir acompañado de otro vicio. Uno, pues la verdad es que muy rico y muy dulce también. En una panadería de toda la vida, contaba Slick, llamada Bella Ferrara, un pequeño local de la vieja escuela, compraba biscotes de almendra tostada, que están buenísimos, y me los llevaba a los ensayos. Slick, de 71 años, cuyo verdadero nombre es Frank Madeloni, contaba todo esto en su libro. Para superar aquel mal hábito, pues David Bowie se muda a Berlín y se lleva consigo a su buen amigo Iggy Pop. Durante este periodo, Bowie graba la famosa trilogía de Berlín, una serie de álbumes ahora muy apreciados tanto por fans como por críticos musicales, Low y Heroes, que se lanzaron en 1977 y Lodger en 1979. También la labor de producción durante esta era de David Bowie conllevó el lanzamiento de los dos primeros discos en solitario de nada más y nada menos que de su amigo Iggy Pop, The Idiot y Lust for Life, ambos de 1977. Pero con lo que seguimos ahora es con otro tema de David Bowie, con ese Heroes, que daba título al disco.

hasta aquí esta hora dedicada a Bowie, a David Bowie, uno de los nombres absolutamente necesarios en la historia del pop y del rock. Ejerció una gran influencia en muchos artistas y se anticipó a diferentes corrientes y estilos musicales. El gran Duque Blanco, que nos dejó una gran trayectoria con muchas canciones memorables y su estilo personal, que siempre recordaremos. Despedimos esta hora monográfica con otro tema más de esta atrevida etapa berlinesa en la que Brian Eno, cofundador de la banda de glam rock Roxy Music, tuvo mucho que ver. Se trata de este tema de su disco Low, Sound and Vision.

Vamos a disfrutar ahora de 60 minutos dedicados a la parte más moderna de David Bowie, a sus colaboraciones, que han sido muchas y con artistas la mayoría muy conocidos. Colaboraciones con bastante éxito, las más de las veces, no todas. Y repasaremos sus cameos e incursiones en el mundo del cine, que no tampoco lo dejó de lado precisamente. Hizo mucho cine y un mundo también en el que incluso recibió algún reconocimiento en forma de premios. También os contaremos esa parte más reciente de su historia con muchas curiosidades. De entre ellas podemos recordar que el desaparecido artista tenía un trastorno denominado anisocoria, debido al traumatismo provocado en una pelea juvenil, creando una falsa sensación, la de que su iris era de un color diferente. En varias ocasiones David tuvo que reconocer que estaba agradecido a esa pelea porque le había ayudado a dar una misteriosa imagen que de alguna manera reforzaba su labor artística tan relacionada con el glam, en la que siempre hizo un gran trabajo para conseguir transmitir un potente mensaje estético. Algo con lo que creó también una marca personal que dejó huella, como así se tradujo en sus diferentes camaleónicas etapas transformadoras. En cualquier caso, es una historia, la de Bowie, que tiene tanto que contar, que seguro que se nos quedan muchas cosas en el tintero. Estamos en los años 80, vamos a 1980, y tras el lanzamiento de la trilogía de Berlín, para la cual había abandonado la piel de su alter ego Ziggy Stardust y a los Spiders Mars, su banda en esa etapa, el inquieto Bowie vuelve a mutar. Deja atrás a Brian Eno y esos fantásticos álbumes alabados por la crítica, aunque no tuvieran éxito en las ventas, y cambia de nuevo. En aquel momento eligió el apodo de Pierrot, una especie de payaso o mimo, y que aparece en portada de su siguiente obra maestra. Y es que en ese mismo 1980 David Bowie publica Scary Monsters and Super Creeps, más conocido como Scary Monsters, último proyecto para la discográfica RCA y uno de los álbumes más influyentes de su carrera, en el cual utiliza una combinación de sonidos experimentales y colaboraciones de lujo, como Pete Townshend, el cantante de los Who, o de nuevo la del mítico Robert Fripp, el innovador guitarrista alma mater y fundador de la banda de rock progresivo King Crimson, que ya había colaborado en la trilogía de Berlín y que ayudó a que este fuera uno de sus mejores discos. Scary Monsters, a pesar de su éxito global, contiene temas oscuros y personales, y Bowie utilizó mucha tecnología con sintetizadores, aunque en este caso de forma menos experimental que en otros trabajos anteriores y con tendencias New Wave, corriente a la que, por cierto, sin duda que influyó el propio Bowie, e incluso encontraremos en este disco, pues eso, sonido disco. Vamos a escuchar ahora uno de sus tres singles, en este caso el que fuera un mes antes el adelante del disco. Otra joya imperecedera más de su discografía, otro tema único, sugerente, un corte absolutamente hipnótico, sobre todo en su final, una canción con un carácter que desarrollaron muy bien en su vídeo. Estamos hablando del que fuera número uno en Reino Unido, entre otros países, y un tema en el que la letra revisita al personaje Major Tom, el cual apareció primero en el sencillo Space Oddity. Escuchamos ya el increíble Ashes to Ashes.

Ases, tú Ases, qué tema. Fue la continuación de la historia del Major Tom, personaje de Space Oddity, y merece mucho la pena ver el vídeo musical, porque de hecho fue uno de los más icónicos de los 80, con una importante producción, unos $500,000 de la época, siendo en aquel momento el vídeo más costoso de la historia. En el videoclip, Bowie aparecía recargado de maquillaje carmín, retomando el estilo del Pierrot de Lindsay Kemp y vestido con un llamativo traje diseñado por Natasha Kornilov. Interactuaba con una nueva generación de artistas que lo consideraban una influencia capital, con miembros de la escena Blitz de Londres. La producción fue costosa, como decimos, 2,5 millones de libras esterlinas, un presupuesto muy inusual para la época, pero terminó siendo muy rentable, ya que tras su pase por el popular show televisivo inglés Top of the Pops, la canción llegó a la cumbre de las listas británicas como Space Oddity. El vídeo incorpora efectos con escenas en colores solarizados y en blanco y negro. Bowie describiría después el plano de él y los chicos Blitz caminando frente a una excavadora hacia la cámara como un símbolo de violencia que se aproxima. El vídeo fue, como decimos, uno de los más emblemáticos de su tiempo y por su complejidad es considerado muy importante en la historia de los vídeos musicales. RCA lanzó Scary Monsters en septiembre de 1980 con el claim o lema promocional "a menudo copiado, nunca igualado", que era una referencia clara a los grupos de la New Wave a los que Bowie había inspirado por aquellos años. Es un trabajo que mezcla las etapas anteriores de Bowie con una visión más actual y que parece equilibrar de nuevo esa filosofía funambulista de moverse entre la sombra y la luz, y alcanza el éxito, tanto de crítica como de público, llegando al número uno en ventas y disco platino en Reino Unido, y recupera posiciones en todo el mundo. Vamos con ese segundo sencillo de esta maravilla de disco, que no es otro que Fashion, un corte claramente disco, muy funky y desenfadado, quizá algo hedonista, reivindicando ese lado irónico de David Bowie.

Para el siguiente lanzamiento, David Bowie se lo piensa un poquito más, y esta vez antes de publicar el que sería su 15º álbum, y tras 10 años sacando discos anualmente, tarda 3 en preparar y publicar el exitoso Let's Dance. Let's Dance se publica en 1983 con la famosa canción principal como single. En aquel momento, este álbum tuvo una reacción un tanto desigual entre los fans y la prensa musical, que no acogió con entusiasmo su nuevo estilo de música dance. Fue coproducido por Nile Rodgers de la banda Chic, y es el álbum que contiene 3 de los singles más exitosos de la carrera, este Let's Dance. Vamos con uno que es precisamente con el que se presentó, que da título al álbum y que tiene en su inicio un guiño, creo yo, al clásico del rock and roll Twist and Shout. Bailemos como si no hubiese un mañana con este Let's Dance.

Y otro tema de los que llegó a lo más alto de todas las listas de éxitos de este disco fue el exótico China Girl. Bowie, que siempre se había visto influenciado por lo oriental, sobre todo por Japón en sus inicios a la hora de escoger vestuario para sus conciertos, da en este tema rienda suelta a su amor por esta China Girl, de un video que fue filmado en el distrito de Chinatown en Sydney, Australia, y que junto al video de su sencillo anterior, Let's Dance, es una crítica al racismo. Aunque fue escrita por Iggy Pop y David Bowie durante su etapa berlinesa y aparece por primera vez en el álbum debut de Pop, The Idiot, la canción la regrabó el gran Duque Blanco, quien la lanzó a la fama como el segundo sencillo de su álbum. Escuchamos China Girl.

este álbum, el más bailable de David Bowie, como anuncia su nombre, Let's Dance, aún daría para otro potente single, el tercero, del que David declaró que fue inspirado por Little Richard, de quien dijo de pequeño, nada más oírle por primera vez, que había oído la voz de Dios. Y precisamente de eso, de la lucha entre Dios y el hombre, es de lo que habla. Seguimos bailando con este Modern Love.

Y dejamos atrás el exitoso Let's Dance y llega otro trabajo de David Bowie que, aunque no tiene la producción del anterior, se recibe con mucha aceptación, ya que incluso llegaría al número uno en las listas británicas, entre otras. Es Tonight. Pese al caluroso recibimiento, el disco no dejó contento ni al mismo Bowie, que mostró años más tarde cierto rechazo hacia cómo había quedado este trabajo. Sin embargo, no es para nada un mal disco y tiene buenos cortes, como el rockero Blue Jean, un sencillo e inocente tema, pero efectivo, que recuerda a sus inicios.

haciendo un repaso por su filmografía, fue en 1986 que Bowie creó otro personaje, Jareth, el rey de los goblins, para la película Labyrinth, para la cual también creó la banda sonora junto a Trevor Jones. También fue el protagonista del Hombre que vino de las estrellas, por el que le concedieron un premio Saturn, y el camaleónico artista participó, aparte de como productor en algunos trabajos, como actor en casi 30 films entre cameos y papeles más o menos protagónicos, haciendo honor a sus inicios artísticos con la compañía de Lindsay Kemp. Reseñamos también que interpretó a su amigo Andy Warhol en la interesante película Basquiat, sobre el pintor neoyorquino, con un estupendo reparto. Y hemos querido terminar este especial de Bowie con el apartado de colaboraciones en las que canta, porque aparte tiene un montón de participaciones como productor, compositor y compartiendo escenarios, con una lista tan larga que no nos da tiempo para enumerarlas. Y comenzamos con una de las más tempranas. En 1975, Carlos Alomar, Bowie y John Lennon componen e interpretan Fame, una crítica al postureo de la época y que al parecer fue Lennon el que inspiró el título al gritarlo mientras la componían.

Y entre las colaboraciones que escuchamos en este final del monográfico de David Bowie, ¿qué podemos decir del que es el tema más escuchado ahora mismo en ese dueto con Freddie Mercury, Under Pressure, canción que publicaría Queen en 1982 en el disco Hot Space, otro número uno, este Under Pressure, segundo de Queen en su carrera después del Bohemian Rhapsody, y que surge de un brainstorming, una tormenta de ideas entre Mercury y Bowie mientras la grababan. Un tema que Queen no había sabido cómo terminar y del que Bowie no sabía nada, se llamaba Feel Like, y del cual hay versiones por internet para el que quiera escucharla, en el que ya se ve la idea primigenia de este Under Pressure, una obra maestra en la cual cuando el genio se une y salta la magia suceden momentos musicales tan históricos como este, del que afortunadamente podemos ahora disfrutar con esa línea de bajo tan conocida y una de las más famosas de todos los tiempos, una joya de los 80 y ya de la historia del rock. Es increíble cómo Freddie Mercury, improvisando sin cantar nada entendible y al mismo tiempo mezclando la voz con Bowie, queda tan perfecta. Una mezcla maestra en la que nada hubiera sido posible sin Queen o sin Bowie. Escuchamos ya Under Pressure.

Y seguimos con más colaboraciones, en este caso con Mick Jagger, con el que Bowie hizo una revisión del clásico de la Motown, Dancing in the Street, versionada muchas veces, y en este caso con mucho éxito, pese al terrible vídeo por Nueva York, la verdad. Fue grabada en 1985 para Live Aid, con la idea de que tocaran juntos en directo, con Bowie actuando en el estadio de Wembley y Jagger en el estadio John Fitzgerald Kennedy de Filadelfia, pero la conexión vía satélite causaría un retraso de medio segundo, lo cual lo hizo imposible. Dancing in the Street.

y la colaboración que vamos a escuchar ahora de Bowie, This Is Not America. Se trata de una canción de este con la banda estadounidense de jazz fusion Pat Metheny Group, y que pertenece a la banda sonora de la película de 1985 The Falcon and the Snowman. Fue un sencillo publicado en ese año, habiendo Bowie terminado su álbum Tonight e insatisfecho con este, como decíamos antes. Comenzó una serie de proyectos de bandas sonoras como Labyrinth, Absolute Beginners y When the Wind Blows, todas en el 86, y que precisamente comenzaron con esta colaboración con Pat Metheny Group, This Is Not America, sonando.

Y despedimos ya este monográfico en el que, como decíamos al principio, seguro que se nos quedan muchas cosas fuera por falta de tiempo, pero en el que esperamos hayáis disfrutado, como nosotros, de la trayectoria artística y personal de este genio ya desaparecido y que os hemos ido contando lo mejor que hemos podido. Un David Bowie inabarcable por su extensa y a menudo indescifrable y camaleónica figura a la que es difícil llegar y seguir sin perderse un poco, la verdad. El cantautor inglés David Bowie nos dejó en 2016 y durante su legado nos regaló 26 álbumes de estudio, 9 en directo, 2 de bandas sonoras, 26 discos recopilatorios, 8 obras de teatro, 126 singles y aparte toda su obra cinematográfica de la que ya os hemos hablado. Un artista valiente, explorador de nuevas sensaciones y tendencias y un adelantado a su época. Fue el primero en utilizar ordenadores en directo, por ejemplo. Nos vamos con I'm Afraid of Americans, un corte del álbum Erlin de 1997, coescrita por Bowie y Brian Eno, con otra colaboración más de lujo, el cantante Trent Reznor de Nine Inch Nails a las guitarras y a los teclados, su amigo, y que tuvo una gran influencia en su carrera y le sirvió de inspiración. Hasta aquí en Onda Vasca este monográfico del Duque Blanco Starman, sí, el genio de la reinvención que tanto nos ha hecho disfrutar. Gracias, David, es que ricasco. Y es que ricasco por disfrutar con nosotros.

Pues la canción es todo un clásico y han sido muchos los artistas que han hecho sus versiones de este Always On My Mind. La primera persona que interpretó este tema fue Gwen McCrae, pero también lo hicieron Brenda Lee, por supuesto el gran Elvis Presley, y Pet Shop Boys la llevaron a su terreno. En 1987 le dieron unos aires dance que todavía están vibrando, y aquí teníamos esa maravillosa versión de Always On My Mind.

Tenemos que retroceder hasta 1994 para situarnos en el momento en el que Bon Jovi lanzaban su recopilatorio Crossroad, en el que además de sus grandes éxitos también incluyeron dos temas inéditos, y este Always era uno de ellos. La canción que más discos ha vendido, con la que más singles han vendido a lo largo de todo el planeta, más de 1,5 millones de copias solo en Estados Unidos y en total en todo el mundo 4 millones. Always, la super balada de Bon Jovi, por supuesto, todo un clásico.

Era el año 1984 y Bryan Adams publicaba ya su cuarto disco. Era el disco Reckless y en él se incluyó este Summer of 69, uno de los mayores éxitos de Bryan Adams. Es el tema con el que se dieron a conocer los noruegos Aha y de hecho es la canción con la que se les vincula habitualmente. Uno de los grandes éxitos de este grupo es Take On Me, se incluyó en su primer trabajo, Haunting High and Low.

La verdad es que la carrera musical del grupo escocés Fairground Attraction fue muy breve, solamente estuvieron activos desde 1987 hasta 1990, pero tuvieron tiempo suficiente para conocer el éxito de primera mano gracias a canciones como esta, que ha pasado a la historia como la más destacada de su discografía, Perfect. Y este también es un disco que marca un punto de inflexión en la carrera musical de Madonna, porque en la grabación de este álbum, Ray of Light, contó con un nuevo equipo de producción y finalmente se decantó por el trabajo junto a William Orbit, que además puso en marcha una nueva herramienta informática para poder sacar adelante este trabajo. Uno de los más tecnológicos de la ambición rubia, con temazos para disfrutar, ¿por qué no?, en la pista de baile como este Ray of Light.

Es otro de los temas que los Rolling Stones llevaron al número uno de las listas de éxitos británicas y de otros países en la década de los 60, y además es el primer número uno que utiliza un sitar, un instrumento musical tradicional de la India y Pakistán. Escuchamos con The Rolling Stones, Painted Black.

Sí, una palabra que define a Michael Jackson, esa es sin duda talento. Un hombre que se superó a sí mismo en cada uno de los discos que publicó, que trágicamente nos dejaba hace ya algunos años, pero su legado es importantísimo y de hecho es uno de los artistas que más discos ha vendido a lo largo de la historia de la música. Uno de sus discos, de hecho, que más copias vendió en todo el planeta fue ese álbum titulado Thriller, en el que se incluyó este exitazo indiscutible de Michael Jackson, Billie Jean.

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2: Con uno de los grandes del R&B retrocedemos hasta 1985, nos situamos en su disco In a Square Circle y escuchamos Part-Time Lover, un clásico de Stevie Wonder.

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1: Es uno de los mayores éxitos de los británicos The Police, pero también es una de las canciones más importantes de la década de los 80. Aquí tenemos Every Breath You Take.

0: es la energía positiva y, por supuesto, la elegancia de este grupo de Cors que nos dejaron boquiabiertos en el año 2000 con un giro radical en su trayectoria musical y canciones enfocadas, ¿por qué no?, a la pista de baile como esta que acabamos de escuchar, Breathless, que además les proporcionó un premio Grammy a la mejor actuación pop vocal de grupo o dúo en el año 2000.
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Es una de las mejores canciones en la discografía de Suede y también se considera una de las 50 mejores canciones del Britpop. Es uno de los éxitos del grupo Suede. Se incluyó en su disco Coming Up. Con ellos hemos viajado hasta el 96 para recuperar Beautiful Ones.

cargada de energía positiva. Aquí está esta canción del norirlandés Van Morrison, que se publicó originalmente en su disco Into the Music de 1979. También fue lanzada como single y fue todo un éxito. Hoy recordamos Bright Side of the Road.

Escribió el propio Rod Stewart, acompañado de Martin Kittenton, esta canción. Lo hizo para su tercer disco, Every Picture Tells a Story, y lo publicó en 1971. Una historia con nombre propio, el de Maggie May.

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1: En su intensa trayectoria musical, Queen tuvieron colaboradores de lujo como David Bowie, que de hecho les acompaña en este clásico, Under Pressure.

Esta es una de las canciones más conocidas de Oasis. La compuso Noel Gallagher y se incluyó en el disco What's the Story Morning Glory. Con ellos hemos disfrutado de todo un clásico del año 95, Wonderwall.

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1: Hay canciones que tienen una historia detrás y esta es una de ellas. Shiny Happy People es una de las canciones que menos gustan a sus creadores, a los estadounidenses REM, pero no obstante se convirtió inmediatamente en un éxito después de su lanzamiento en el disco Out of Time en 1991 y hoy es todo un clásico. Shiny Happy People.

Hace algún tiempo que nos dejaba Dolores O'Riordan, una de las voces femeninas irlandesas más destacadas. Ella fue líder de Cranberries y con ella hemos retrocedido hasta 1993 para escuchar Dreams, uno de los temas de su disco Everybody Else Is Doing It, So Why Can't We?

Esta canción alcanzó el número uno en 21 países de todo el planeta después de su lanzamiento en 1991 como tercer single de Crazy World, el disco que habían publicado un poquito antes los alemanes Scorpions. Todo un clásico, Wind of Change.

uno de los discos más exitosos de los irlandeses de Cranberries fue Everybody Else Is Doing It, So Why Can't We? Lo lanzaron en 1993 con temas para el recuerdo como este maravilloso Ode to My Family.

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1: En cualquier concierto de los irlandeses U2 no falta esta canción que perteneció a su disco de Joshua Tree, lanzado en 1987, I Still Haven't Found What I'm Looking For, que además les valió un premio Grammy, nada menos que a la canción del año, un tema que además ha sido versionado por gente como los alemanes Disturbed o también la grandísima Cher, I Still Haven't Found What I'm Looking For.

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1: Este fue el primer sencillo que Tracy Chapman lanzó en su carrera musical. Por supuesto, formó parte de su primer trabajo y se ha convertido en todo un clásico en su discografía, Fast Car.

Sin duda, Whitney Houston fue una de las grandes divas, una de las mejores voces que ha visto este planeta. Desgraciadamente, también nos dejaba hace algunos años de forma muy trágica, pero nos ha quedado su legado musical y sus grandes canciones. Temas de todos los cortes, canciones para bailar y también canciones un poquito más tranquilas, pero en este caso, con ella pudimos disfrutar de esta canción en la pista de baile. I Wanna Dance With Somebody, que nos hace retroceder hasta 1987, momento en el que además Whitney se llevó el premio Grammy a la mejor

Uno de los discos más celebrados de Lighthouse Family fue Postcards from Heaven, que publicaron en 1997. Y hasta esa época hemos retrocedido para disfrutar de este, que es uno además de los temas más destacados en toda su carrera musical, Hyde.

aunque la carrera musical de Linda Perry, no solamente como líder de Four Non Blondes, sino también como productora, ha sido intensa, la verdad es que el único gran éxito que consiguió liderando precisamente Four Non Blondes fue este WhatsApp, que de hecho ocupa el puesto número 84 de la lista de los 100 mejores One Hit Wonders de la historia. Todo un éxito que nos hace retroceder hasta 1993 en su disco Bigger, Better, Faster, More.

cinematográficos, la que puso banda sonora a la película Flashdance. What a Feeling es el clásico de Irene Cara, que además fue premiado con el Grammy a la mejor interpretación vocal pop femenina en 1983.

pues esta es una de las canciones que mejor representan a los Beatles, un tema que fue compuesto por Paul McCartney, inspirado en su propia madre, a quien perdió con solo 14 años. Let It Be, un clásico de los Beatles, sonando aquí en Onda Vasca.